0: que México llega a los 9 puntos en la primera fase, así que estoy muy feliz.
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2: Un terremoto de 7,1 grados sacudió Venezuela. Hasta el momento las autoridades no informaron víctimas ni daños materiales. El movimiento fue reportado por el Servicio Geológico de Estados Unidos. El epicentro se ubicó a 21 kilómetros al este de la ciudad de Morón. Se sintió en distintas zonas del país con escenas de pánico en Caracas. Tras el temblor principal se registraron varias réplicas.
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2: Se indica para mañana jueves en Capital Federal una temperatura mínima estimada en 6 grados, la máxima en 13, con cielo parcialmente nublado. 9 grados la temperatura, 67% la humedad.
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0: Muy buenas tardes en los Estados Unidos, en México, en Canadá, todavía de día, pero en la Argentina la noche ya se hizo presente desde hace un rato largo. Nosotros, desde el lugar de los hechos, desde el lugar de la disputa de esta Copa del Mundo, porque Radio Mitre hasta acá es un parlante y va a seguir siéndolo así durante todo este Mundial 2026, le toca el turno al local, a México, a esta selección que viene bien en serio México, pero viene en serio México. ¿Será de lo futbolístico? ¿Será el empuje por ser uno de los anfitriones? Bueno, la realidad es que México está bien. Del otro lado está República Checa, un equipo del cual se esperaba un poco más. Es cierto, entró al Mundial medio por la ventana, pero la realidad es que no deja de ser un seleccionado que va a intentar para ver qué es lo que puede hacer, para ver si le puede ganar o no en el Azteca al conjunto mexicano. Difícil tarea, difícil tarea, todo verde, para donde uno mire, todo verde. En una de las, podemos decir, míticas escenas que vamos a tener para toda la vida, porque ayer se cumplieron nada más ni nada menos que 40 años de lo que ha sido ese momento tan fantástico, esa locura, ¿no? O mejor dicho, antes de ayer, porque uno ya tiene los días todos cambiados, pero fue cuando Argentina ganó también. Y lo que hizo Diego, lo que hizo Maradona, lo que hizo la Argentina, lo que hizo en el 86, lo que también Brasil hizo en el 70. Pero bueno, ahora le toca a México defender su lugar, su escena. En este 24 de junio, del cual se ha hablado mucho y del cual también se ha hablado demasiado, de los 39 años a los que llegó Lionel Andrés Messi, el mejor jugador de la galaxia. Por eso nosotros también, desde acá, queremos hacerle sentir ese calor y ese color para que siga brillando como hasta ahora. Aquí México, aquí República Checa, van a enfrentarse y veremos de qué están hechos. Bienvenido comentarista, bienvenido Gianluca Saraceni a lo que será una transmisión que tendrá de todo en la previa, en el partido y en el post, aquí en el Super Mitre Deportivo.
1: Hola Leo, abrazo grande para vos, para todos. El enorme placer de saludarlos. ¿Qué estadio? ¿Cuánta historia? ¿Cuánto presente en el Estadio Azteca, más allá de que por cuestiones de la FIFA le quieran cambiar los nombres? Este siempre será el Azteca de Maradona, el Azteca de Pelé, el Azteca de México, que ya está clasificado como primero a los 16avos de final, que busca, que sueña ese quinto partido con trampita, es cierto, porque en este caso el quinto partido serán los octavos y no los cuartos como habitualmente, pero México goza de buena salud. Del otro lado, Chequia o República Checa, como usted más le guste, porque desde el 2016 una decisión de las autoridades fue denominar Chequia de modo informal para los mundiales, para los eventos deportivos, a este país que transita su segunda Copa del Mundo con este nombre, pero con una realidad bastante complicada, porque hoy deberá ganar contra México y esperar. Esperar otros resultados o esperar, siendo tercero, meterse como uno de los 8 mejores. Se va a venir seguramente un lindo partido de un lado y de otro. En un rato lo repasamos.
0: Señoras y señores, en la previa estamos con todo lo que tiene que ver con las formaciones. Ha trabajado Gianluca Saraceni en la pronunciación de los muchachos, en todo lo que tiene que ver la previa de los futbolistas de Checa. Pero quiero empezar a saludar, quiero empezar a recorrer el mundo de la información también con los equipos, porque se van acomodando los protagonistas de a poco. Un estadio que está repleto y está Juanpi Caballero para empezar a conocer novedades de México, de uno de los anfitriones de esta Copa del Mundo. Bienvenido Juan Pablo, muy pero muy buenas noches.
2: Leo, el abrazo grande para vos, Gianluca, obviamente todo el público que vive el Mundial por Radio Mitre. Una selección de México que quiere hacer historia, no solamente porque ha pasado de ronda nuevamente en una cita mundialista, sino también porque quiere alcanzar el hito de 3 victorias al hilo desde sus partidos en las citas mundialistas. Esto no lo ha podido hacer, por eso verá seguramente en el estadio la gran algarabía de todo el público azteca, que quiere quedarse con estos 3 puntos, más allá de ya haber clasificado, más allá de haberle ganado a Sudáfrica 2-0 en la introducción de este Mundial, en la sufrida victoria 1-0 frente a Corea del Sur. Y es por eso que, más allá de este afán de querer conseguir esta nueva victoria, el técnico Javier Aguirre, el Vasco Aguirre, va a hacer varios cambios. No estarán Vázquez, no estará Jesús Gallardo, no estará Eric Lira, tampoco estará Brian Gutiérrez. Y de esta manera, el once inicial de la selección mexicana será Raúl Rangel. Así se dice. En el arco, Jorge Sánchez, César Montes, Edson Álvarez, Israel Reyes y Mateo Chávez, cinco defensores, sí, así como lo escuchás. El mediocampo, Luis Romo y Gilberto Mora, doble cinco para el equipo mexicano. Y arriba, con la ansiedad y las ganas de quedarse con el encuentro, Julián Quiñones, Guillermo Martínez y Roberto Alvarado, los 11 de México para enfrentar a República Checa.
0: Bien, lo cuenta Juanpi Caballero. Nico Sánchez, bienvenido. La Checa, hola República Checa, hola Europa también para este Mundial, para esta jornada en el Azteca. Hola Nico.
3: Hola Leo, el placer de saludarte. Buenas noches para todos. Sí, República Checa que debe ganar esta noche ante México para no depender de nadie y sellar su clasificación a la próxima ronda. Lejos han quedado los subcampeonatos de la antigua Checoslovaquia en el 34, en el 62. El Mundial del 90 fue el último que disputó aquella vieja selección. Luego vino la separación, lo que derivó entre Chequia y Eslovaquia. Y aquella disolución se llevó los años más gloriosos del fútbol checo y consiguió las participaciones en mundiales. Como bien decía Gianluca hace un ratito, la única clasificación antes de este mundial fue en el Mundial del 2006. Pasaron más de 20 años y en aquella oportunidad ni siquiera pudo superar la fase de grupos, aún con una gran camada de jugadores que incluía, por ejemplo, al ganador del Balón de Oro, Pavel Nedved. Hoy con un equipo que, por supuesto, brilla muchísimo menos, sin ningún Balón de Oro, buscará poder sumar la primera clasificación a la siguiente ronda desde que se llama República Checa. Con un equipo que ya está confirmado por su entrenador Miroslav Kubek. Al arco con el número 1, Mate Escobar. Línea de tres centrales, número 3, Thomas Holz. Número 4, Robin Ragnar. Número 7 para el capitán Ladislav Krejci. Carrilero por derecha con el número 5, Vladimir Koufal. En el centro del campo con el número 12, Lucas Scherb. Y con el 18, Michal Sadilek. Por el carril izquierdo con el número 21, David Doudera. Y más adelante en el frente de ataque con el 15, Pavel Schulk. Con el 9, Adam Losek. Y con el 26, Denis Wisinski. El entrenador sorprendió con la ausencia de la figura, el número 10, Patrick Schick.
0: Sí, extraño, ¿no? Patrick Schick, tal vez por su capacidad goleadora, el hombre del Leverkusen, que uno lo imaginaba de entrada hoy, pero evidentemente algo que no le gusta del equipo, lo quiere modificar, quiere otro tipo de juego. Patrick Schick es un delantero más posicional para cuando tiene la pelota dentro del área, ¿no? Me parece que es más de los delanteros con presencia que de tanta movilidad, pero igual es cierto que sorprende que no esté en el terreno de juego. Señoras y señores, la bienvenida y el saludo a Alejandro Lichetti en los estudios centrales. Hola Ale, bienvenido.
4: Hola, hola, hola Leo. El gran abrazo a todos los fanáticos del fútbol a través de Mitre, porque Mitre es mundial. Comienzan las definiciones. Grupo B, Suiza le ganó 2-1 a Canadá. Los goles de Rubén Vargas del Sevilla y de Johan Mansambi del Friburgo de Alemania. El descuento, el hombre de Royal Unión de Bélgica, Promise David, que es el suplente primero en anotar más rápido en una Copa del Mundo, su gol 1 minuto 14 segundos después que ingresó el hombre del equipo belga. Bosnia y Herzegovina le ganó 3-1 a Qatar, que ha quedado eliminado. Entonces, en este momento, Suiza juega con Bélgica en Vancouver el 3 de julio a la hora 0 de la Argentina. Canadá deja su país para los partidos que le quedan. Jueguen en los Estados Unidos, en este caso Canadá frente a Corea del Sur en Los Ángeles el 28 de junio a las 4 de la tarde. Por ahora, solamente en este momento, Bosnia está jugando con los Estados Unidos el 1 de julio en San Francisco a las 21 horas. Brasil le ganó 3-0 a Escocia. Ney, 20 minutos de Neymar. Cuarta Copa del Mundo, jugando al menos un partido Neymar. Brasil le ganó 3-0 a Escocia. Dos del hombre del Real Madrid, Vinicius. Uno de Mateo Cunha, el hombre del Manchester United. No la pasaba bien Marruecos, pero terminó ganándolo 4-2 Haití, que estaba eliminado. Hakimi, el hombre del Paris Saint-Germain. Ismael Saibari, del PSV Eindhoven, de Países Bajos. Sofyan Rahimi, del Al-Ahly. Y Yassin del Estrasburgo. La victoria de 4-2 ante Haití, que ha quedado eliminado, venía ya eliminado. Entonces, Leo, la cosa está así en este momento. Brasil-Japón, el 29 de junio a las 2 de la tarde de la Argentina en Houston. Marruecos-Países Bajos, el 29 de junio también, pero a las 22 en Monterrey. Y Escocia-México, el 30 de junio en el Estadio Azteca a las 22 horas. Y aparte de tu República Checa-México, arbitra Facundo Tello, mismo horario, buscando lo suyo, Sudáfrica y Corea del Sur.
0: Todo en el aire del Supervitre Deportivo, señoras y señores. Esperamos por México, esperamos por Chequia. Pausa, ya volvemos desde Supervitre Deportivo. Nos metemos de lleno la previa.

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0: Seguimos en la previa de México y Checa. México en el Azteca jugando y su técnico es el Vasco Javier Aguirre. Vamos a escuchar al técnico de México que habló un poco sobre el exceso de confianza. Ojo, México muchas veces ha confiado, creyó que estaba para más y se pegó la cabeza contra la pared. ¿Qué dice el Vasco sobre esto?
1: Esa confianza en exceso no me gusta nada. Soy muy escrupuloso, muy exigente con eso, ¿no? Nada de soberbia, humildad. Humildes en la victoria y en la derrota. Y en este sentido, creo que es un equipo que ha entendido esta filosofía. Si lo expresa, no es por en ese afán de parecer soberbios o de creerse superior a Chequia, ni mucho menos, o al que nos toque, sino básicamente confiar en tus posibilidades y en tus compañeros y en tu familia, porque son una familia los que han hijos. Tú tienes también que hacer tu papel, ¿no? La gente hace el suyo, juega su papel y está ahí y te anima 90 minutos y tal, pero tú tienes que responder en el campo para pues eso, responderles a ese ánimo que a esas porras que te echan, demostrarles que por lo menos, que es lo que le hizo a mis jugadores, que se dejen la piel en el campo. Luego, si el balón pega en el poste, el árbitro no ve la mano y se resbala tu portero, pues, como hoy, por ejemplo, gana el partido el rival, se acabó la historia. Pero entren al vestidor con la cabeza en alto. Dejen toda. Y parece un cliché y no lo es, ¿eh? De verdad, me gusta que mis jugadores lleguen exhaustos al vestidor, que digan, no tengo más Mr. Javier, profe, como quieran decirme. Di todo y hasta no me alcanzó, porque el rival es mejor, ya ha estado por unas circunstancias que no puedes controlar, ya lo dije, el árbitro, lo que sea. Y bueno, en ese sentido sí el Azteca ha sido un fortín, es verdad, a nivel eliminatorias mundialistas y a nivel mundial, sí que ha sido una buena y espero que lo siga siendo.
0: Bueno, esto me parece, Gianluca, que tiene que ver con... Está bien lo que hace el Vasco Aguirre, un tipo de experiencia, un tipo que conoce mucho, que siempre tiene los pies sobre la tierra, que creo que ha ordenado a México a nivel de selecciones nuevamente, pero la sensación que tengo es, claro, el mexicano tiene confianza, porque dice, jugamos, ganamos dos, estamos en México, ahora vamos por más, ¿y cómo no va a estar confiado? El tema es que tiene que entender México que no es potencia, ¿no?
2: Sin dudas, y eso último que marcás es quizá lo más difícil para un público que suele ser muy exigente y partido a partido. Lo vive el hincha de México. Bueno, lo padecieron técnicos argentinos. Pienso rápidamente en el Tata Martino. El Vasco Aguirre, Javier Aguirre, con toda su experiencia, con este que es el quinto mundial que vive con México, porque jugó aquí en el 86, fue ayudante de campo en el 94 y fue técnico en el 2002, 2010 y es el tercer mundial que dirige a esta selección. Es quizá quien mejor puede poner los pies sobre la tierra para un equipo que, como bien marcaba el técnico, como bien decías vos, sin lugar a dudas, que la gente le va a exigir mucho.
0: Recién, hace un ratito nada más, Juanpi Caballero, cuando daba los nombres, decía Taja Rangel. Se especuló mucho que Memo Ochoa iba a tener minutos, iba a ser el arquero. Bueno, finalmente no está esa decisión. Y Memo Ochoa, que también está cumpliendo récord por estar disputando otro mundial, por ahora no tiene un minuto. Esto ya le pasó a Ochoa también.
2: Sí. Y eso me parece que mientras que a México le vaya bien no habrá ningún tipo de problema con esto. Si México no termina de la mejor manera el Mundial, van a empezar estos cuestionamientos. No por Ochoa puntualmente, pero todo se empieza a ver con lupa. Yo creo, y lo digo en la previa, para mí hay demasiado titular para un partido que te puede llegar a traer más problemas que buenas sensaciones. Pero insisto, lo digo en la previa, quizá le termina yendo bien. Entiendo al Vasco Aguirre, conoce muchísimo más que yo y que cualquiera de nosotros. A mí me da la sensación que es un equipo que tiene varios jugadores que serían titulares en un once ideal, entre comillas, que hoy van a ser titulares también y puede llegar a ser un riesgo para lo que viene.
3: Leo.
0: Bueno, sí.
3: Bueno, con respecto a esto que mencionaba, ¿no? Del Memo Ochoa, es el sexto mundial. Es uno de los pocos jugadores del seleccionado mexicano que puede alcanzar esta cifra. No había jugado en Alemania, tampoco en Sudáfrica 2010. Sí lo había hecho en Brasil 2014, lo mismo titular en Rusia 2018 y también en Qatar 2022. Bueno, de todas formas, no fueron los mejores mundiales estos para la selección mexicana, que tiene su mejor posicionamiento en la historia, en sus 18 mundiales disputados, aquel de México 86 tan recordado por nosotros los argentinos. En el sexto lugar había quedado.
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0: Nico, por el lado de Chequia, la realidad es que hoy necesita la victoria, pero bueno, quiere acomodarse, quiere clasificar por lo menos.
5: Sin duda que quiere clasificar porque, como hablábamos hace un ratito, no lo logró desde que se llama República Checa, desde que dejó atrás el mote de Checoslovaquia, nunca pudo superar la fase de grupos, incluso jugó solamente un mundial. Entonces, el fútbol checo atraviesa un momento complicado. El técnico Miroslav Kubek, de 74 años, uno de los más veteranos de esta Copa del Mundo, llegó a fin del año pasado, tras la despedida del anterior director técnico, porque esta selección había perdido 2-1 con Isla Feroe.

0: volver a encontrar ese rumbo, pero no parece que sea fácil por el momento que viene llevando, no solo en este Mundial, sino en la previa, en un equipo, como decíamos hace un ratito, que tiene muchos cambios. De la primera fecha a la segunda fecha cambió muchos nombres, incluso uno de las figuras, como es Tomás Soucek, un jugador de la Premier League, ahora saca Patrick Schick. Sin duda que el técnico, que lleva muy pocos partidos dentro del Mundial, sigue probando a ver entre nombres cuál es el equipo y no lo termina de encontrar. Y mientras busca encontrar el equipo, bueno, se le va terminando la participación, ¿no?
1: Bueno, entre los nombres aparecen futbolistas que hasta acá han tenido un buen Mundial. Nos ha impresionado Quiñones, ¿no? Que no es mexicano, pero juega para México. Gianluca Saraceni anduvo bien, ¿eh? El primer partido, sobre todo, fue una gran figura de México.
2: Sin duda, sí, sí. Fue el que destrabó el primer partido. Con todo el peso que tenía el partido inaugural para la selección mexicana, fue Quiñones el que pudo destrabarlo. Y hasta acá, me parece, coincido, es sin duda la figura del equipo mexicano. Una buena aparición, podemos decir, dentro del equipo. Uno de los que me llama la atención que juegue hoy.
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1: Señoras y señores, esperamos por México, esperamos por Chequia en el aire de Radio Mitre. Mucho público, mucha gente del otro lado acompañando la radio M790 en toda la Argentina, en cada rincón del país, siguiéndonos, acompañándonos a todos. Y recién hablábamos de Memo Ochoa. ¿Qué dijo al respecto el Vasco Aguirre sobre el histórico arquero que hoy no va a ser titular?
4: Pues de que Memo está ahí también con nosotros, destilando consejos, sabiduría, experiencia, y ya está, no, insisto, yo creo que hasta el propio Memo se cansa, ¿no? De que le hablen, le pregunten, le digan, es algo natural, ¿no? Está jugando, está fuerte, está en forma, está compitiendo. Yo insisto, yo lo veo bien, como veo bien a Carlos, se veo a Raúl, al Tala. No es demagogia, créemelo, no es, yo tú me conoces también hace años. Digo lo que siento y es así. Veo a 26 cabrones como un puño y juegue quien juegue, van a estar, y si juega Memo, el otro va a estar, y si juega el otro, Memo va a estar. Estoy seguro que están apoyándose.
1: Bueno, esto ¿cómo está con la declaración, no? Lo veo bien. Bueno, hoy juega el Niño Maravilla también, juega Gilberto Mora Zambrano, que es la gran esperanza del fútbol mexicano, ¿no? De este chico que se habla tanto. Nosotros lo hemos visto en el Mundial Sub-20 en Chile, Gianluca.
2: Sí, sí, sí.
1: Que anduvo muy bien también, pero perdieron con Argentina.
2: Y sabés que hay algo con el público, con Gilberto Mora, insisto, o quiero marcar esto, salvando las distancias y que se entienda. Empieza a pasarle a Mora lo que le pasó al hincha argentino con Messi cuando recién aparecía. Repito, no estoy diciendo que Mora vaya a ser Messi, ¿eh? Pero digo, para la selección de México, las esperanzas están puestas en él. El otro día cuando entró, el estadio se vino abajo. Por eso hago el paralelismo, recuerdo el Mundial 2006, los primeros partidos de Messi, el festejo de Maradona en la tribuna, casi como un gol cuando entraba Messi. Bueno, empieza a pasar eso con Mora. Salvando las distancias, no es Messi, está clarísimo esto, pero el joven que juega en el Tijuana es la esperanza de una selección mexicana y hoy con el equipo ya clasificado y habiendo asegurado el primer puesto, tiene la chance ya de jugar desde el arranque.
1: Bueno, yo le pregunté al Loco Abreu, con quien tengo una buena relación, y el Loco me decía que es realmente distinto, ¿eh? Me dice, es distinto. Y yo creo que eso es valorable porque evidentemente es un chico que todavía es muy joven y tiene para crecer. Y le va a venir bien para mí hacerse en su liga y después seguramente dar el salto afuera, estar en Europa, pero es de los futbolistas interesantes. En el fútbol los nombres cambian, pero la pasión por la camiseta esa no se negocia y comienza una nueva historia. 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
1: Ale Lichetti con la información en los estudios centrales de

0: Radio Mitre, Ale.
1: Muy bien, cuando tu tiempo lo disponga, ya están confirmadas las alineaciones de Sudáfrica y de Corea del Sur con el arbitraje de Facundo Tello. Y también te agrego que Argentina-Jordania, el rumano István Kovács será el árbitro de ese partido. 41 años, se desempeña en la Superliga Turca, dirigió 321 partidos, dirigió 37 encuentros en Champions, inclusive la final del 2025, también en Europa League, y este año fue polémico en el 2-0 del Atlético Madrid a Barcelona, en la ida, en los cuartos de final de la Champions. Y otra cosa que lo distingue es que dirigió el cotejo 1000 entre Japón y Túnez. Sudáfrica, Corea del Sur, Facundo Tello será el árbitro de ese partido. Cuando tu tiempo lo disponga, las formaciones.
2: Qué lío, ¿no? Cuando te digas si va a Corea. Oh. Ale, vos decís, me estoy preparado y yo te lo mando, no tengo problema, ¿eh? Pero voy a hacer una cosa. Pausa. Y nos preparamos, pues se viene Corea también, ¿eh? Con Sudáfrica, dale, esto es Radio Mitre, se viene México. Con Chico.

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0: señores, falta menos para que se venga a México y cheque a la cancha. Una multitud en el Azteca, un estadio repleto, todo verde. También con un nutrido grupo de checos que están alentando. Son menos, pero la están pasando bien porque México te da tantas posibilidades de estar cómodo, tranquilo. El Azteca se viste de fiesta, esperando por los equipos. Sale Lichetti, entonces mismo horario, Corea, mismo horario, Sudáfrica. Esto es lo que tenemos que saber en cuanto a las formaciones, Ale.
1: Muy bien, por Sudáfrica, Rongon Williams, el arquero, el que más edad tiene de estos 11 que van a salir al campo de juego. Modiba, Mbokazi, Ime Okon, Kuliso Mudau, Sitole, Bata, Apolis, Mokoven, Maseko y Evidence Maggopa. Por el equipo coreano del sur, que tiene 3 puntos, México 6, República Checa y Sudáfrica 1, estarán Seung-Hyun Kim y un Lee. Kim Him Jae es el más conocido, el hombre del Bayern Múnich. Han Beom Lee, Tae Seok Lee, Beon Won, Ho Paik, Wu Seol, Hee Chan, Lee Kan In y Yeon Hyu. Esos son los 11 de Corea del Sur, que también busca lo suyo en el partido ante Sudáfrica. Reitero, con Facundo Tello.
0: Bien, esperemos que tenga un buen partido Tello, que sea un buen encuentro para él, señoras y señores. ¿Quién va a ser el árbitro de México ante Chequia?
2: El árbitro será Yael Falcón Pérez. El asistente número 1, Maximiliano del Yeso. El 2, Facundo Rodríguez. El cuarto árbitro, Cristian Garay, de Chile. Y el quinto, José Retamal, también del país trasandino. En el VAR, Juan Lara, también de Chile. Y en el A-VAR, Rodolfo Toschi, de Brasil.
0: Bien, ahí está también Tello, que será el árbitro para este encuentro. Los metieron en el mismo grupo los argentinos. No está Herrera, no nos gustó para nada Herrera hasta acá. Flojísimo lo que hizo. Pero bueno, tal vez no estaba acostumbrado a esto y a veces se te puede escapar también un poco el partido de un mundial. La imagen del Azteca, el estadio repleto por donde lo miren, no cabe un alma. Es una noche, ya estamos entrando en la noche mexicana, todavía con amenaza de tormenta, ¿no? Con amenaza de lluvia, sí.
3: 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Muchísima gente, alrededor de 500.000 personas en la capital mexicana. Hubo incidentes y bueno, quieren prever esto, insisto, 7.500 efectivos en toda la capital para prever que no haya incidentes.
0: Sí, a veces es complicado, ¿no? La verdad es esa, a veces se hace difícil, pero hay que entender y hay que apelar a que la gente tenga un buen comportamiento en muchas oportunidades. 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
0: Viendo nombres, viendo jugadores protagonistas, hay que decir que en Chequia, 1, 2, 3 titulares juegan en el Hoffenheim, el equipo alemán, ¿eh?
5: Sí. 3 del equipo alemán, Ganach, Koufal y Losek. Y también presencia de muchos jugadores que juegan en la liga local. Pero esto es algo también que se mantiene en el plantel. Vemos un equipo sin las grandes figuras. Antes Nico Sánchez nombraba a Nedved, bueno, una de las grandes figuras, sin lugar a dudas, de la historia de este país. Hoy no tiene esos jugadores distintos. Son jugadores más terrenales. 17 de los 26 jugando en la Liga Chequia, que no es de un gran nivel, más allá de ser un torneo europeo. Y me parece que eso se está notando, por lo menos en estos primeros dos partidos, se notó.
0: Bueno, esto tiene que ver también con algunos niveles más bajos. Se metió en el final República Checa. Igual, para mí son equipos duros, ¿eh? Siempre digo lo mismo. Este tipo de equipos que se han desprendido, ¿no?, de lo que eran selecciones que acaparaban a todos estos países. Bueno, como bien lo marcaste en el principio, a mí me parece que son equipos duros. Técnicamente, muchos de ellos, lo que era la vieja, entre comillas, Yugoslavia, siempre fueron mejores técnicamente. Pero de a poco algunos equipos fueron generándose, ¿no?, un poco más rústicos. Eslovaquia, Checa. Me da la sensación que no para todos quedó el mismo mapa. Pero sí está claro que son selecciones duras. Son selecciones duras, son selecciones fuertes. Voy con Ale. Gianluca, te pregunto también en la previa, lógico. Pero ¿vos crees que México con esto y Checa con esto, el candidato sin lugar a dudas de México?
5: No necesariamente. Si jugaran los 11 titulares de México, creo la historia sería distinta. Pero teniendo en cuenta que hay varios que no suelen ser titulares, esto afecta no solo a lo individual, sino también a lo colectivo. Un equipo se acostumbra a trabajar de determinada manera y cuando cambian varios jugadores, ese conjunto muchas veces se pierde. Me parece que también hay algo fundamental. Para Checa es un partido de vida o muerte. Y para México, principalmente para quienes vienen siendo titulares, es un partido para completar calendario. Y eso muchas veces se nota dentro del campo de juego.
0: Esperamos a los equipos. Pausa, porque se vienen a la cancha México y Checa en el aire de Radio Mitre. Este es el
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2: 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Bueno, la verdad que son todos extraordinarios, pero es increíble, de verdad es increíble el estadio de Dallas. Parece que es una película, no parece que fuese real. Bueno, este, el Azteca, más allá de toda la modernidad, más allá de toda la tecnología, el Azteca sigue siendo, desde lo visual, el más mítico de todo, ¿no, Saraceni? Sí. Sin lugar a dudas.
3: Y cuánta historia. Acá Pelé consiguió su tercera Copa del Mundo y la levantó en este estadio. Bueno, Maradona, los goles a Inglaterra, el título del mundo. Acá en el 70 se jugó el partido del siglo. Italia-Alemania. Empataron 1-1 en los 90 minutos y terminó todo en el tiempo extra 4-3. Es decir, un partidazo semifinal del mundo para un equipo que después, Italia, que terminó ganándole a la Alemania de Müller, terminaría cayendo días después contra Brasil, justamente con Pelé. ¿Cuánta historia y cuánto presente también en este estadio?
2: Se van a venir los equipos a la cancha, señoras y señores. Se va a venir México.
4: Un lugar mítico.
2: Se va a venir República Checa. Se está haciendo la presentación en la previa. Los equipos aparecerán en el terreno de juego. México y Checa. Se viene México a la cancha, caballero.
5: Correcto, se viene la tri, una de las tri de América. Se viene México de punta en blanco. Raúl Rangel, el arquero, Jorge Sánchez, César Montes, Edson Álvarez, Israel Reyes, Mateo Chávez, los defensores, Luis Romo, Gilberto Mora en el medio campo, Julián Quiñones, Guillermo Martínez y Roberto Alvarado, los 11 del Vasco Javier Aguirre.
2: Se viene Checa también a todo esto, Nico.
6: A la espera de que ingresen los jugadores de República Checa. En la décima participación en la Copa del Mundo, buscará superar la fase de grupos. Al arco con el número 1, Matej Kovar. Línea de 3 con el 3, Tomás Holsch. Con el 4, Robin Ragnar. Con el 7, el capitán Ladislav Krejci. Por el carril derecho con el número 5, Vladimir Poufal. En la mitad de la cancha con el 12, Lucas Serv. Con el 18, Michal Sadilek. Por el carril izquierdo con el 21, David Doudera. Más adelante como enlace con el número 15, Pavel Zulk. Con el 26, Denis Wisinski. Con el 9, Adam Losek.
2: Los equipos se vendrán al terreno. Se despliega la bandera de México. Se despliega la bandera de Checa. Son muy lindas las presentaciones de los equipos en el campo de juego, la verdad. Con la música, con el sonido ambiente, con los equipos que se vienen al terreno, y me imagino a Lelichetti con Sudáfrica y Corea en el mismo plan, ¿no?
7: Exactamente, en el mismo momento, todo lo que vos estás describiendo de Chequia y México está sucediendo en Sudáfrica, todo de amarillo, el equipo africano, camiseta roja, pantalón negro para Corea del Sur, todo listo para este enfrentamiento en Guadalupe, en el BBVA de Guadalajara.
2: Extraordinario. Ahora sí, los equipos a la cancha, señoras y señores. Aquí están México y República Checa. Con Chalpa Pérez, el árbitro del encuentro. en el Estadio Azteca. Los protagonistas.

0: que van rodeando el círculo central. Así se van acomodando los futbolistas mexicanos, lo de Checa también. Edson Álvarez con el banderín en la mano, para que vaya quedando todo listo. Todo de blanco México, ¿no?
1: De punta en blanco.
0: Con la camperita, sí.
1: Tercera indumentaria que va a estar utilizando en este Mundial.
0: República Checa, con la tradicional camiseta roja, pantalones azules. Y llega el turno de los himnos. Quien pueda, primero,
2: de pie para escuchar el himno nacional,
0: el himno de la República Checa.

0: el himno de Chequia o de República Checa. Y ahora llegará el turno del himno mexicano ante 80.000 fanáticos de México en el Estadio Azteca.
1: Que se quede de pie para escuchar el himno nacional de México.

0: El himno mexicano, señoras y señores, en Azteca, todo listo, Fede, todo tuyo.
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0: Bueno, así va el seleccionado mexicano con estos 11.
2: Con el 1, Raúl Rangel, el 2, Jorge Sánchez, 3, César Montes, 4, Edson Álvarez, 15 para Israel Reyes, 20, Mateo Chávez, 7, Luis Romo, 19, Gilberto Mora, 16, Julián Quiñones, 22, Guillermo Martínez, 25, Roberto Alvarado.
0: Y estos son los 11 de Chequia.
3: Al arco con el número 1, Matej Kovar. Línea de tres centrales, con el número 3, Thomas Holtz, con el número 4, Robin Ragnar, con el número 7, el capitán Ladislav Krejci, por el carril derecho con el número 5, Vladimir Koufal, en el centro del campo de juego con el 12, Lucas Scherb, con el 18, Michal Sadilek, y con el 21 por el carril izquierdo, David Doudera, más adelantado con el número 15, Pavel Schulk, y adelante con el 26, Denis Visinski, y el 9, Adam Lose.
0: Ahí están los protagonistas. Qué hermoso la Azteca, la Luca. Qué lugar para jugar al fútbol, qué divino.
4: Y lo más lindo me parece que han hecho con este estadio es remodelarlo, ponerle las pantallas 360 y algunas otras cuestiones, pero que mantenga el espíritu. Uno ve la Azteca y ve un estadio de los de antes.
0: Bueno, lamentablemente hay noticias de un sismo en Venezuela, ¿no? Muy importante. Digo esto porque en el medio mundial de fútbol siguen pasando cosas. Así que, Ale, estamos detrás de eso, ¿no?
5: Sí, sí,
0: también.
5: Lamentablemente, ¿no? Informó Mitre, informa primero y estamos al tanto de eso. 7.5. Problema importante para Venezuela, para la capital.
0: Bueno, un abrazo grande a todos y a los venezolanos en Argentina, que seguramente estarán preocupados y por sus familias y todo, así que a todos ellos un abrazo grande y que están

0: la radio y que el Mundial es una distracción y es algo hermoso. Pero bueno, eso no nos aleja nunca de la realidad. Y por eso Mitre informa primero siempre. Y nosotros desde acá, era el fuerte abrazo a todo el pueblo venezolano y aquellos que escuchan de forma permanente el aire de Radio Mitre. Bueno, está quedando todo listo. Los árbitros me dijeron para hoy. ¿Yael Falcón Pérez con quién?
1: El árbitro principal, Yael Falcón Pérez, asistente número 1, Maximiliano del Yeso, y el 2, Facundo Rodríguez. El cuarto árbitro chileno, Cristian Garay. El quinto también, José Retamal. En el VAR, Juan Lara. Y el A-VAR, Rodolfo Toschi de Brasil.
0: Bien, señoras y señores, va quedando todo listo en esta previa, esperando por México y por Chequia. Se van yendo los fotógrafos también de la zona donde estaban.
2: Se iba Hugo Sánchez también, ¿no?
0: Hugo Sánchez, ¿no?
2: Sí, lo enfocaba una de las pantallas. Hugo Sánchez, que tiene un récord increíble en España, fue pichichi e hizo todos los goles a un toque. Es decir, no controlaba la pelota en todos los goles de una temporada en la que fue el máximo goleador de España. Siempre fueron de primera.
0: Bueno, hay alguno que, si tuviesen que definir ahí, se le complicaría bastante, ¿no?
2: Bueno, sí.
0: Pero qué jugador, por favor. Qué jugador, extraordinario. No, extraordinario, extraordinario. Y sin lugar a dudas, una de las leyendas. Bueno, todos convivieron en el Mundial 86, ¿no? El que Diego fue la gran figura. Pero claro, había fenómenos. Estaba Platini, estaba Hugo Sánchez, estaba Sócrates. Cuando uno habla de nombres fuertes, tiene que entender que hubo mundiales donde se plagaron de figuras de jugadores extraordinarios, de varias selecciones. Bueno, aquí está todo listo. Va a arrancar el fútbol. Estamos por Mitre. Se va a mover la pelota con México y Chequia. Va quedando todo listo. Son las 8 de la noche y las 10 de la noche en la Argentina.
3: Movió Corea.
0: Ahora sí.
3: Con Sudáfrica, ya.
0: Ya. Señoras y señores, arranca México.
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0: Y la salida por el costado izquierdo es Israel Reyes, devolviéndola hacia el fondo con César Montes. Domina el Montes. Montes que la abre, la tira para Sánchez. Sánchez y el pase con Robert Alvarado. Alvarado que la tira para el Memo Martínez. La aguantaba el Memo, quería pasar, hay falta, dice el árbitro. Ya el Falcón Pérez era tiro libre. Y es para Chequia. Hay tiro libre para el conjunto europeo.
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0: La salida del fondo es de Krejci. Acá la domina y tiene que jugar por el costado. Pelota para que juegue Hranac. Nuevamente con Ladislav Krejci, que está jugando como stopper por izquierda. El capitán, el hombre del Wolves. Ya no es Premier, ¿no? Pelota larga, la tiene que sacar Matej Kovar. La levanta y la tira larga. Buscaba de cabeza a Koufal. Le va a quedar la pelota a la mitad de la cancha, teniéndola allí rápidamente Jul, que la devolvía para atrás. Thomas Holl que sale del labio, Praga que toca, jugándola para Hranac. Aquí domina y sale del capitán Krejci. Nuevamente Ladislav, abriendo por izquierda con Doudira. Doudira que jugó, pelota para que vaya a buscar Chiqui en ataque, minuto y medio, 0-0.
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0: Por ahora en el arranque se van midiendo los equipos. En el arranque y en Radio Mitre. Arrancó rápido el partido, 2 minutos del primer tiempo.
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0: Señoras y señores, en el arranque estamos y lo estás viviendo por Radio Mitre. Este es el fútbol de la Copa Mundial 2026. Con la salida de Reyes, el toque quería ir para adelante. Va teniendo la pelota Koufal. Koufal que tiene que tocar cortito, la dejó para Holz. Holz que va saliendo más atrás. Ya lo domina desde atrás Hranac. Robin Hranac que juega para Vladislav Krejci. La salida de Chequia en la mitad.
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0: Saliendo del fondo el seleccionado

0: Mexicano de el pie de Raúl Rengel. La va levantando Rengel, tirándola hacia la mitad de la cancha. La quería, tocándola a Quiñones. La fue a buscar, va a Quiñones. Gana y se viene el de la Alcaxiá. Domina Quiñones, a ver qué hace Quiñones. Vértice de área, se frenó Quiñones. Tiene que tocar por el costado izquierdo. Pelota para Mateo Chávez. Chávez que la jugó, la tocó cortita, la devolvió para Alvarado. Alvarado amaga el centro, todavía no lo hace. Tres minutos, se viene México. Busca el gol México, quiere terminar con puntaje ideal cuando termine la primera fase. Dejando la pelota cortita para César Monte. Monte que la tiene que tocar por abajo para Sánchez. Se viene del PAU, toca para Gilberto Mora. Se levanta el público mexicano. Buscó devolución, vino el pase y lateral. Será para México.
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0: El centro de Sánchez, pelota al área, cabezazo de Coufal para sacar. La va a recuperar igual Israel Reyes. Acá toca el del América de México. Volviendo la pelota para César Montes, el de Lokomotiv, que tiene que jugar para Sánchez. Sánchez que va para el medio, domina Edson Álvarez. Va saliendo bien ahora por el costado izquierdo. La tiene Quiñones, viene Quiñones, la perdió Quiñones. Recupera con Fal. Tiene que despejar, le comete falta. ¡Epa! Infracción allí, Mateo Chávez. El hombre de la Z, Almar de Países Bajos. Habrá tiro libre para Chequia en 4.
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0: Muchas faltas en el arranque del partido, Saraceni.
2: Sí, sí, mucha falta. Muy cortado por ahora el partido. Es una línea de 3-4 en el fondo la que tiene México, con Sánchez jugando casi como un central barra lateral. Montes y Reyes completando esa línea del fondo. Alvarado que va y viene por un lado, Chávez por el otro. Hoy Álvarez está parado como un mediocampista central, un poco más sueltos. Romo, Mora y arriba Quiñones por izquierda y Martínez como centro delantero.
0: Sacando la pelota a México del fondo, tirándola por la derecha, devolviéndola para su arquero Rangel. Rangel que la tiene que levantar hasta la mitad de la cancha. Ganaba el Memo Martínez. Quedó sentido allí el delantero de Pumas, que golpeó su cabeza. Está con Crazy, me parece que es el capitán, ¿no?
3: Exactamente, el número 7, el capitán Ladislav Crazy.
0: Bueno, quedó sentido allí Crazy. Detuvo el juego Yael Falcón Pérez. 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
0: En el arranque estamos. 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
0: Habrá salida, será para el seleccionado mexicano. La tiene que jugar Roberto Alvarado. Se la va a devolver. Devolución de gentilezas para Chequia, que ya va saliendo desde el fondo con Matei Coar. Acá la tiene el arquero, descargándola por el costado izquierdo. Pelota larga de Kranach para que vaya a buscar en la salida finalmente Jorge Sánchez. Hay un rebote lateral, será para Chequia.
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0: Por ahora, a todo esto, Lichetti, ¿cómo le va a Sudáfrica y a Corea?
4: Ambicioso Corea del Sur. Ahora replica Sudáfrica en 6 minutos y medio, 0-0.
0: Señoras y señores, este es el aire de Radio Mitre. Esperamos, obviamente, por los goles, esperamos por las situaciones. 6 minutos y medio. Hay lateral que tiene que hacer David Doudera. La tiene que jugar al área. La quiere Losek. Vale, Hoffenheim. La tocaron para atrás, no la pierde. Ahora sí la puede sacar como puede finalmente Romo para despejar. La perdieron, pelota larga y al área. Coufal de cabeza, quiere checa el primero. Llega Quiñones para despejar. ¡Qué lío se le armó Gianluca en el área al seleccionado mexicano!
2: Solito Romo. En lugar de salir para el arco rival, apuntó para el suyo. Cuando levantó la cabeza estaba rodeado de 4 hombres de Colorado.
0: Va sacando la pelota Chequia. Ya la va teniendo por el costado izquierdo. Tocan hacia la derecha con Coufal. Coufal que la abrió, la tiró bien para que arranque a toda velocidad. Y se venga Schulk. El centro de Schulk. ¡El remate! ¡Afuera! ¡Se lo perdió, señoras y señores! Denis Wyszynski se acaba de perder el gol. El hombre del Victoria Pilsen se lo perdió.
2: Increíble, pasó al lado del palo de Rangel. muy cerquita del palo, ya se preparaban para gritarlos. Un buen desborde por la derecha, el centro, y Vyšinský, que cayó desde la izquierda hacia el medio del área, pateó y se fue cerquita, se lo perdió Chequia.
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1: De equilibrio ahora México en el arranque.
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1: Señores y señores, el partido 0-0, 8 minutos tenemos de la primera parte. Este es el aire de Radio Mitre con el partido que están igualando República Checa y México. La pelota larga va para que saque de cabeza finalmente Monte, le va a quedar la pelota a Confal. Confal puso a tocar hacia el medio, recuperó muy bien y la termina sacando ahora a la mitad del terreno para jugar muy rápidamente. Es Roberto Alvarado, Alvarado que la abre, la deja para Gilberto Mora. Allí se frena Mora, Mora que la tiene, Mora que vuelve, va para el medio. Edson Álvarez que quiere salir, va el capitán abriéndola por el costado izquierdo, soltándola para que juegue el número 15, Israel Reyes, el futbolista del América de México. La tiene que jugar con Edson Álvarez, sale de Fenerbahce, toca la pelota y la va dejando por el costado derecho para Monte, el Monte que la abrió, no va a llegar Jorge Sánchez, el lateral será para Cheque, 8 y medio, 0-0.
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1: Estamos en Radio Mitre, seguimos la Copa del Mundo 2026, el partido 0-0.
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1: Habrá salida del fondo, lo tiene que hacer Matei Kovar, el arquero, para despejar. Largo pelotazo que va más allá de la mitad de la cancha. Va a ir a buscar de cabeza el número 9, Adam Losek. La quería pero no llegaba, mete con todo Edson Álvarez, el rebote favorece para Israel Reyes, toca la pelota Alvarado, la tiró muy bien, mira el Memo Martínez, el Memo la tiró para que define y se venga el primero de Romo, enganchó, Romo soltó, le quedó al Memo, pegale Memo, va a meter el centro pasado para Mora, no va a llegar Silberto, busca la pelota Romo, mete con todo Edson Álvarez, falta, infracción, tiro libre y es para Chequia. Se lo perdió México en esta, Gianluca lo tuvo, no se animó a definir Romo.
2: Es que no pateó nadie, increíblemente nadie pateó el arco. El pase de Martínez para Romo no fue el mejor, le quedó algo atrás. Romo enganchó para la zurda y hasta ahí te iba a decir es una jugada perfecta porque engañó con el cuerpo. Pero en lugar de pegarle con la zurda, volvió a tocar la pelota para Martínez, que tampoco ejecutó, tiró un centro, una buena chance que ahora se perdió México.
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1: Va recuperando México en tres cuartos, se viene Quiñones, la domina Julián, a ver qué hace Quiñones. Quiñones la dejó cortito y por la derecha, ya la soltó rápido Romo que la abre, la tira para que vaya a buscar a toda velocidad Roberto Alvarado. El de la Chiva la mete, no llega el Memo, no hay falta. Levántese Memo Martínez. El delantero de Pumas cayó, Guillermo Martínez. Yael Falcón Pérez le pide que se levante, habrá salida, será para el arquero.
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1: Sacando la pelota del fondo, la tira larga ahora Matei Kovar. Va a buscarla de cabeza muy bien con Vladimir Koufal. El del Hoffenheim que la jugaba, iba para que intente Adam Losek. No llegaba allí su compañero y lateral será para el seleccionado chico. En tres cuartos de campo, 11 minutos tenemos de la primera parte. El partido 0-0 y se va a venir el lateral al área. Y la van a tener que jugar, va en ataque. Pelota para que la tiren hacia adelante, la tiene que hacer Koufal.
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1: Saca la pelota del fondo, la tiene que despejar Raúl Rangel.
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1: Va a haber salida, señoras y señores. Desde el fondo para Rangel, la tiene que despejar. Acá viene Rangel levantándola y tirándola hasta la mitad de la cancha. Busca la pelota por el costado izquierdo. Se viene a toda velocidad descargando para que juegue Alvarado. Hay lateral para México. Costado izquierdo en ataque en un Azteca que está reventado.
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1: La salida será de Montes, el toque de Montes, abriéndola y jugándola por el medio. Ahora Edson Álvarez, le va a quedar la pelota a Gilberto Mora. Se viene Mora, domina el Nene, viene el Niño Maravilla, a ver qué hace Gilberto. La domina Mora, amaga, se quiere sacar la marca de encima, juega allí Mora. Amaga para un lado y vuelve a tocar para adelante. Pelota para que avance y la vaya teniendo Sánchez. Sánchez para que juegue desde atrás. Futbolista Edson Álvarez pidiendo pase, no se la dan. Acá la tiene Alvarado. La cambia toda para Quiñones. Puntea Quiñones. Roba del fondo para Sevil Krejci. Ya la va dejando cortita con Mijal Sadilek, el hombre del Slavia Praga. Venía el pase, no era bueno. La va recuperando Gilberto Mora. Se viene México. Viene Mora, Mora para Quiñones. Quiñones quiso filtrar el pase, no pudo. Le vuelve a quedar a Quiñones. La perdió rápidamente con Thomas Holtz. Va saliendo el equipo checo, que la pierde rápido. Gianluca no la puede tener, Chequia.
2: No la puede tener, es cierto. Intenta, pero no puede. Pierde rápido la pelota y de a ratos la tiene México, que igualmente creo juega mejor México cuando sale Chequia a presionarlo que cuando se mete en el fondo su rival.
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3: Sí, el Vasco Aguirre muy serio, traje azul, corbata verde, dándole muchas indicaciones a Mateo Chávez, que se suma un poquito más con Romo y Mora.
1: Por el lado de el técnico Miroslav Kubek, que hay que saber, Rico Sánchez.
4: Muy tranquilo el hombre de 74 años parado en la línea de cal.
1: Va a tener que jugar en ataque y se viene, cheque al remate. Afuera de Villiqui. Bueno, Saraceni, todo de Villiqui ataca,
2: Es que juega por la izquierda, pero se cierra a patear con derecha y es el segundo remate que tiene. El problema es que no lo sigue nadie. Ni Jorge Sánchez, que es el lateral derecho que tiene México, ni Alvarado, que en general da una mano, va y viene por la banda, no se cierra a marcarlo. Y allí termina siendo el 2-1 este volante por izquierda, que es lo más peligroso que tiene hasta acá el equipo europeo.
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1: Va saliendo el seleccionado checo del fondo con Krejci, tocando la pelota y jugándola por la izquierda, va hacia el medio, la va queriendo Doudera, Doudera soltó, la tira para que avance a toda velocidad y la termina perdiendo allí, pero hubo mano. Tiro libre cuando avanzaba Mijal Sadilek. Hay tiro libre y se la jugaron con Holtz. Se viene Thomas Holtz abriéndola con Koufal. Koufal que tiene que jugar hacia atrás nuevamente para Holtz. El pase que va por el costado izquierdo. Krejci que no va y tiene que retroceder David Doudera. Va jugando nuevamente para el capitán. La tiene Ladislav Krejci.
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1: Casi 16 minutos tenemos de esta primera parte en Radio Mitre. Este es el Super Mitre Deportivo. Por ahora 0 para Chequia, 0 para México. Ale Lichetti nos cuenta de Corea y Sudáfrica.
5: Es interesante, los dos con su estilo buscan el arco contrario. 16 minutos, Sudáfrica, Corea del Sur, 0-0.
1: Va sacando la pelota del fondo, tocando la Holtz. Va por el medio dominándola Sadilek. El pase que va para el fondo, ya la tiene Robin Hranach, el hombre del Hoffenheim. Volviendo para que arranque por la izquierda Doudera. La pelota la controla sobre la raya, mete el centro. ¡Oh! El cabezazo defensivo. Hay falta. Tiro libre, lo que marca Yael Falcón Pérez. Tiro libre del Lousek sobre César Montes. Hay tiro libre y será para el seleccionado mexicano.
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1: Escuchen, escuchen a la gente. Ay, ay, ay, ay. Mirá qué lindo, cómo se pone romántico Saraceni.
2: Sí, sí, la
1: que
2: verdad.
1: Que yo cada vez que lo veo en Instagram, Saraceni está brindando con alguien, ¿no?
2: Hay que festejar.
1: Tremendo.
2: Hay que festejar.
1: Sí, sí, se nota usted. Un galán. Va teniendo la pelota Romo, se viene Romo. Ataca México, va el pase para Gilberto Mora Zambrano, que no llegó. Señoras y señores, esto sigue 0-0, 17 minutos de la primera parte.
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1: En la autopista en Dallas. a Julito Quiñones.

0: a Quique Cruz, periodistas excelsos, que han averiguado sobre la muerte de John Fitzgerald Kennedy, que quisieron saber qué era la cruz. Les expliqué todo en 10 segundos.
1: Tremendo documental.
0: Así que, sí, tremendo, porque es muy, muy rápido todo, pasó, y hay que hacerlo rápido también. Va la pelota por la izquierda, acá se viene a toda velocidad intentando pasar. Quería, pero no podía. En el ataque sale, la recuperación será de Jorge Sánchez, sale del pao. Ahí va el pelotazo para mitad de la cancha, buscando el ataque el Memo Martínez, no llega. La recuperación será de Krejci, sale capitán de Chequia, volviendo hacia la mitad del terreno, la tiene Lucas Cherf, el toque para Sadilek, la tiene que abrir, pero hay un compañero tirado, sí. Jair Falcón Pérez para todos, Araceni.
2: Sí, sí, y había quedado en la jugada anterior donde reclamaban infracción los jugadores europeos por un hombre tirado en un forcejeo. Yo creo que se termina llevando algún golpe en la cara, pero es cierto que no iba tampoco con la intención de jugar, o por lo menos es al golpe de vista lo que vimos de Cherf.
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0: 19 minutos tenemos de la primera parte. Chequia, México empatan 0-0. 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En el Super Mitre Deportivo. Por ahora México 7 puntos. Corea tiene 4 con el empate que está consiguiendo ante Sudáfrica. Chequia y el equipo africano se quedan con 2 unidades. Con estos resultados, 2 van a próxima instancia y 2 quedan afuera porque no les van a dar estos números para poder avanzar. La salida será del fondo y ya la va teniendo Holes. La domina Thomas Hall, sale de Lavia Praga. Tiene que tocar hacia atrás, pelota para que le quede a su arquero. La tiene Matei Kovar.
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0: Saliendo a la mitad del terreno, va a ir a buscar la pelota al ataque nuevamente el Memo Martínez. Tocaba para Quiñones. No llega Quiñones, el pelotazo hasta la mitad de la cancha. Allí recibe Jorge Sánchez para engancharla y tirarla. Larga para que vaya Gilberto Mora. Otra vez un jugador en el piso. Allí Jael Falcón Pérez dice, vamos, levántese. A Mijael Sadilek, el hombre de Lavia Praga, que tiene que levantarse. Dolorido y todo, ya se recupera. La salida será de Chequia.
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0: Será lateral y es para México. Costado izquierdo, ya lo tiene que hacer Mateo Chávez, el defensor del AZ Alkmaar. La va a poner en juego, teniendo sus primeros minutos con el seleccionado mexicano número 20. El lateral lo tiene que hacer Mateo. Se adelanta, la pone en el piso casi para que juegue así el Memo Martínez. Giro del Memo, la perdió. ¡Falta! Agarrón cobra ya el Falcón Pérez. ¡Tiro libre! Para México en diagonal al arco. Esto sigue 0-0, 21 minutos de la primera parte.
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0: Le falta equilibrio al mediocampo de Chequia. Por ahora esto está 0-0.
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0: Hay tiro libre para México. 21 minutos marca el reloj y le va a pegar a la pelota Gilberto Mora. También al lado del balón está Roberto Alvarado. Va Gilberto Mora, mago, el centro de Alvarado. Pelota arriba, el Memo Martínez saltaba, no podía ganar. La van a buscar por el costado Jorge Sánchez, deja que salga. Habrá lateral, será para el seleccionado mexicano en tres cuartos de campo. La tiene que poner dentro del área el hombre del PAOK.
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0: 22 minutos y Jael Falcón Pérez los manda a hidratarse. Momento de hidratación. 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

0: Así están los protagonistas, Araceni, hasta acá el partido flojito, ¿eh?
1: Es más lo que imaginamos en la previa que lo que estamos viendo en estos 22 minutos que Falcón Pérez se apuró a cortar. Quizá el árbitro pensando, bueno, si lo corto ahora, se refrescan y salen de otra manera a la cancha, porque poquito de Gilberto Mora, muy poco de Quiñones, este extremo que tiene alma de centrodelantero y que se suele cerrar, hasta acá no pateó el arco, casi nada del Piojo Alvarado, bueno, Martínez tuvo una sola del lado de México, y del lado de Chequia un poco lo que venimos viendo hasta aquí en el Mundial, muchas dificultades para construir fútbol, tan solo dos remates al arco, ambos de Wyszynski, ambos desviados.
0: Bueno, Juanpi Caballero, me meto con vos.
2: Sí, porque aprovechó el Vasco Aguirre a dar algunas indicaciones. Específicamente se puso a hablar con Gilberto Mora, este chico de 17 años, que dicho sea de paso, está siendo seguido de cerca por gente del Barcelona y del Real Madrid. Hay mucha expectativa por el chico de Tijuana, el mediocampista. Bueno, con él precisamente estaba hablando para que se asocie un poquito más con Romo y despliegue el juego con Quiñones y Alvarado.
0: Bien, por el lado Nico Sánchez de Chequia.
3: Bueno, el entrenador Cubé que en la antesala de este partido mostró la preocupación por tener un poco más la pelota y saber cómo mantener la ventaja, porque en los dos partidos del Mundial República Checa comenzó ganando y no pudo llevarse los tres puntos. Este entrenador que llegó en diciembre de 2025, que este es su séptimo partido al mando de la selección, que tiene contrato hasta junio de 2028 y que comenzó a dirigir en 1983 en la tercera división checa. Al Podi Kladno de aquel país, un entrenador sin duda muy experimentado, Kubek, que tiene 74 años.
0: Bien, trabaja Ale Lichetti, Sudáfrica, Corea del Sur.
4: También leo en la pausa, ahora aflojó Corea del Sur, gana el medio Sudáfrica, se acerca al área contraria, pero muy livianito lo del equipo africano. La única situación clara la tuvo Lee Kan, el jugador del Paris Saint-Germain para Corea del Sur. Siguen 0-0 y en la pausa.
0: Bien, allí se van los protagonistas para que se reanude el juego. Trabaja Fede.
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0: 25 minutos tenemos del primer tiempo. El lateral lo tiene que hacer Jorge Sánchez. La va dejando para Roberto Alvarado. Vuelve la pelota para Sánchez. Sánchez Camaga mete el centro, pelota al área. El cabezazo defensivo para sacar de Crazy. La va teniendo número 15, dominándola ahí en la salida. El que la quería era Pavel Schulz, el hombre del Olympique de Lyon. Busca de cabeza, la mete al medio. Sale con todo Monte. Le queda Memo Martínez. Vuelve hacia atrás, mitad de cancha. Acá tiene que jugar Gilberto Mora Zambrano. Domina el del Tijuana. Lindo enganche. Tocó para el Memo. El Memo Martínez se la quiso devolver. No pudo. Guillermo Martínez después comete falta de atrás. Marca la infracción. Ya el Falcón Pérez. Tiro libre para República Checa.
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0: Tienen que jugar la pelota desde el fondo el seleccionado checo. Tocando la Holz. Va saliendo Thomas Holz. Va a tener que dejar la pelota con Matej Kovar, el arquero que juega para Ladislav Krejci, el capitán que tira, va hacia adelante. La busca ahora, trataba de controlar el futbolista Adam Losek. Buen pase, se viene Pavel Schulz. Acá engancha, qué lindo enganche, tiene remate, va para definir. Mirá la pisada, remata y un rebote cuando intentaba Denis Wyszynski. Este juega bien el de Victoria Pilsen, ¿eh? ¿Qué edad tiene Wyszynski?
3: Wyszynski, el jugador de, como bien decías, de Victoria Pilsen, tiene 23 años. Un mediocentro ofensivo, también extremo derecho, que está jugando su tercer partido en la selección de República Checa. Jugó los dos amistosos previos a este Mundial, donde pudo marcar un gol.

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1: 28 minutos tenemos. ¡Qué rápido! ¡Qué rápido pasa el tiempo!
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1: Saca la pelota Israel Reyes, volviendo por el medio, ya la va teniendo allí Quiñones. Quiñones quiere pasar, viene Quiñones, engancha, se quiere llevar la marca, va Quiñones con el giro, toca el medio y un rebote, tiene que salir ahora Chequia, el árbitro dice que no le tocó la pelota y el que la juega es el número 15, la tiene Jules, acá se venía el del Olympique de Lyon, ahí lateral y es para el seleccionado checo, que lo tiene que hacer del costado derecho en la mitad de la cancha.
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1: Ahí lateral será para el seleccionado checo. Ya lo tiene que hacer Vladimir Kofal, el hombre del Hoffenheim. La va a poner al área. Mirá cómo la fue a buscar el equipo de Miroslav Kubek. Va a ir al área y atención porque se viene Adam Lozek, que salto. La jugaron rápido, la buscaron a Kofal. Va a llegar el centro. Primero la pelota atrás para que llegue David Oudera. Pelota larga, mirá vos. Pero qué malo el centro de este muchacho. Habrá salida, será para Raúl Rangel.
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1: Sale México con un toque adentro del área. El despeje de izquierda hacia el medio fue de Israel Reche, que la perdió. Recupera Coles. Ya la va teniendo Crazy. Crazy que tocó. Fue para adelante el pase. Míralo cómo se mete. Lousek quería pasar. Le cruzaron el brazo. Lo frenan. El toque y la salida ahora es para el seleccionado mexicano. Dominándola Roberto Alvarado. La tiró para Quiñones. Habilitado va Quiñones. Llega primero Matei Cobar, el arquero, y cobró express. 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
1: Sacando la pelota Coles, tocando hacia su arquero, devolviéndola para Matei Cobar. 0-0, esto es Radio Mitre, el Super Mitre Deportivo, viviendo el fútbol de miércoles. En la noche de Mitre, en la noche de la Argentina, en la tarde-noche de México, ya con luces artificiales a pleno en el Estadio Azteca, un estadio fabuloso, fantástico, mítico, donde brilló Diego Armando Maradona. Sí, Diego, donde quiera que estés, cuando el Azteca tenga una pelota rodando, siempre estarás vos, y el que la va teniendo y el que toca ahora hacia el medio era Schultz. El pase al medio, en la mitad de la cancha, la va queriendo ahora en la salida Ladislav Krejci. Acá juega y abre, se viene por el costado izquierdo, arranca a toda velocidad. Denis Bijinski, que juega bien, quiere meter la gambeta, lo frenaron, trabó abajo y ganó bárbaro Doudera. La pelota le va a quedar por el costado derecho a Coles. Se viene Checa, descargaron y jugaron, la tiraron para Kofal. Kofal que quiere, viene Kofal, domina el 5, toca cortito, devolviendo ahora y se viene con la gambeta, devolviendo a Cherf. El pase para que vaya a buscarla Schulz. Schulz que la abrió, la tiró para Coles. Coles Camaga mete el pase hacia atrás. Ya le quedó la pelota a Kofal. Kofal tiene que tocar, buena pelota para Schulz. Acaba Pavel, va para Kofal. Centro muy bueno, pelota arriba. No llegó. Nos llegó Adam Lousek. Habrá salida y será para México.
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1: Bueno, señoras y señores, el partido sin goles. 32 minutos tenemos de la primera parte. Y Gilberto Mora que sale. Va hasta la mitad de la cancha, la busca Quiñones. La baja de cabeza, sale México. La juegan por el costado izquierdo. Pelota para Mateo Chávez. Arranca Mateo Chávez. La tira larga para Quiñones. Quiñones que va. Apuesta a la velocidad. Se viene Quiñones. Llega el 16. Mete Quiñones. Se le terminó la cancha. Se le terminó la cancha, le falta equilibrio a la mitad del terreno al conjunto mexicano.
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2: Mofokeng lo tuvo, el número 10 de Sudáfrica, que está jugando ahora mejor que Corea del Sur en 33 minutos. La cosa es muy pareja, comienzan los amarillos a mandar en el partido 0-0.
1: Bien, 0-0 por ahí la historia. Señoras y señores, seguimos a la salida ahora del futbolista César Monte. Monte que la tiene que tocar al medio. Va devolviendo Monte, la va a tirar para adelante. 33, primera parte, México y Chequia 0-0.
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1: Se viene México con Gilberto. Va Mora, domina Mora, Mora, Mora. Acá juega Mora, la tiró para que devuelva hacia atrás la pelota. Rápido Romo, Romo la jugó para Edson Álvarez. Otra vez para Gilberto Mora. El centro de Alvarado. Matei Cobarri se queda con esa pelota.
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1: Señoras y señores, habrá salida, será para el seleccionado checo. Paso por vos, Juan Pi Caballero.
2: Y el Vasco Aguirre, que no está conforme con lo que está haciendo su equipo, ¿eh? De hecho, le está pidiendo un poquito más de tenencia, control y sobre todo que pase mitad de cancha con pelota contenida.
1: Por el lado del seleccionado checo, Nico Sánchez.
3: Bueno, remarcando un poco la idea que había dicho ayer en conferencia de prensa. Quiere que su equipo tenga un poco más la pelota respecto a lo que venía mostrando en los primeros partidos. Si bien, como decíamos anteriormente, recién es el séptimo partido de Cubeca al mando. Intenta darle un poco su impronta a este equipo checo.
1: Va saliendo el seleccionado checo. La va teniendo y la juegan rápidamente por el medio. A ver qué pasa con esta. La tiraron para Koufal, bien abierto y por derecha. Toca Koufal, la dejó para Joel, quiere pasar. No puede. Señoras y señores, habrá salida, será para el seleccionado mexicano. La tiene Gilberto Mora, engancha. Se queda con esa pelota, suelta. La cambio por el costado izquierdo para Mateo Chávez. Tiene que retroceder, sale México en 35. Primera parte, sin goles.
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1: Edson Álvarez, que juega, la tiene en la mitad de la cancha, soltándola el número 15, Israel Reyes. Reyes que tiene que abrir nuevamente la pelota para Roberto Alvarado. Alvarado que jugó, abrió bien la pelota con Jorge Sánchez, vuelve para Alvarado. Alvarado que la va a tener que jugar hacia el medio. Buen pase para que la tenga de espaldas y gane el número 7. Se viene a Romo. Romo la tiró, Romo falta. Falta, tiro libre, señoras y señores, será para México.
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1: Hay tiro libre. Es para el seleccionado mexicano. Le quiere pegar a la pelota para entrar. Rival número 25, señoras y señores. Roberto Alvarado. Él le quiere pegar. Vendrá el centro, busca de cabeza. La quiere el Memo Martínez. Es alto, Guillermo. El delantero del Puma de México. Vendrá el centro y al área. Le quiere pegar a Alvarado. Vendrá la pelota del número 25. Va Roberto Valdechivas. Uno de los jugadores que no pudo tener Milito en el final del torneo. Acá va Roberto Alvarado. Viene Alvarado, metió el centro, pelota al área. El cabezazo que no llega, le quedó la pelota de chileno. Israel Reyes afuera. Se lo perdió. ¡Se lo perdió México, Benítez!
4: Fue una buena jugada esta. Una pelota parada que cayó al área. Y por lo menos Reyes intentó una chilena que se fue lejos del arco. Pero para intentar hacer algo para México, hasta acá es un partido de 10 contra 10 con los dos arqueros como testigos.
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1: Sacando desde el fondo ahora el seleccionado checo. La tiene Holtz, tocando para la posición desde atrás de Granach. Nuevamente para Holtz, va saliendo Matei Cobar.
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1: Va sacando la Chávez. La va teniendo Chávez, volviendo hacia atrás. Pelota de la mitad de la cancha de Monte para que juegue Edson Álvarez. La tienen que sacar allí por el costado. Se viene ahora Alvarado. Domina Alvarado. La quiere jugar Alvarado. Pelota para que domine Gilberto Mora. Se viene el Niño Maravilla. Otra vez con Alvarado. Alvarado para Gilberto Mora. Mora que engancha. Se viene Mora. Dominando en tres cuartos va Mora. Tocó para Alvarado. Se entusiasma el público en el Azteca. La domina el zurdo, viene Alvarado. Tiene que girar allí, pelota dominada, abriéndola para Sánchez. Sánchez en tres cuartos, tocó para Mora. Mora engancha, viene Mora, se frena, va con la gambeta, propone. A ver qué hace Mora, le pega al arco, hay un rebote. Le queda la pelota a Chávez, vértice de área. Se viene México, que quiere el primero, 30.

0: 38 minutos, tenemos primera parte en el Superbistro Deportivo. Se viene Chávez, tocó para Quiñones, pegale Julián, va Quiñones, prefirió abrirla, la jugó por el otro costado Alvarado, que bien la hicieron, la metieron al arco, trampó el arquero Cobar. Era el gol de Sánchez, tapó Matei Cobar, señoras y señores, esto sigue 0-0, el 38 está cargado México.
1: Y esta la hizo bien México, a puro toque que va.
0: Y va por más México, y se viene Alvarado, va para Mora, esto es gol de Alvarado, Alvarado, no, se puede creer, lo que perdió Alvarado. Estos dos juegan bien, Mora, Alvarado, Mora, jugadón, hermano. Se lo perdió Alvarado, se lo acaba de perder México.
1: Increíble lo mal que pateó el Piojo Alvarado. Una de las figuras de las Chivas que dirige Gaby Milito. Tocó, fue a buscar, es zurdo, juega por derecha, ya lo hemos visto en otros partidos. Entró al área, recibió un pase bárbaro, estaba todo dado para el gol. Pero créanme, le pegó tan mal que es increíble lo que se perdió Alvarado, lo que se perdió México.
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0: La salida entre cuartos de campo buscándola Adal Leosek. Quería Leosek. Recuperación, señoras y señores, será de República Checa, que quiere salir con Krejci.
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0: Va a tener que sacar la pelota de atrás, dominándola nuevamente Israel Reyes. Reyes para Monte, Monte que tiene que jugar, a ver qué pasa con esto México. Llegando a los 40 minutos, señoras y señores, el partido 40, dije, rápido pasa el tiempo.
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0: Con la salida larga en 40 para que vaya a buscar por el costado derecho Jorge Sánchez, la tiene Gilberto Mora, que ha aparecido mucho en los últimos minutos. Dominando nuevamente el seleccionado de el Vasco Aguirre. Tocando la pelota por abajo y jugándola para que salga allí nuevamente Gilberto Mora. Toca con Edson Álvarez. El capitán la pasó hacia adelante. Pierde en la salida finalmente allí la Dilam Krejci, que iba bien hasta adelante. República de Corea está jugando con Sudáfrica. Contame, Ale.
3: Y no es bueno el partido ahora. Ha bajado mucho el nivel del encuentro en Monterrey. Están empatando Sudáfrica y Corea del Sur en 41-0-0, Leo.
0: La tiene Gilberto Mora, mitad de cancha, soltó y la dejó cortita, va para Chávez, Chávez para Quiñones, arranca Quiñones, va Quiñones, la perdió de atrás, no hay falta, dice el árbitro, ya el Falcón Pérez habrá salida para Chequia.
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0: Bueno, ¿qué le dijo Montes a Falcón Pérez?
1: ¿Querés que te lo diga o...?
4: Montes que ya se fue expulsado, recordemos, en aquel primer partido contra Sudáfrica.
0: Sí, se lo escuchaba a Falcón Pérez, se va expulsado, ¿no?
1: Sí. Creo que le dijo algo del Día de la Madre o similar.
0: Sí, que el Día de tu Madre le dijo. Sí. Hoy el Día de tu Madre le dijo, mirá, Falcón Pérez, ¿no? Que tan cocorito es con algunos, a veces en el fútbol argentino se ve que en el Mundial, ¿no? Parece que habla otro idioma, él no entiende español. Bueno, se ve que está mimetizado con el inglés. Hay tiro libre, señoras y señores, será para República Checa, va a venir el centro. 42 minutos, pelota larga y al área, de cabeza para despejar ahora. La buscaba nuevamente en la salida, el número 3, Holmes. La va tocando al medio, buscando mitad de cancha, ya la va teniendo Mikhail Zadilek, que tiene que meter la larga, busca la pelota por el costado para que vaya Koufal. Y a Koufal no llegaba, lateral será para México.
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0: Falta, marca el árbitro Falcón Pérez, infracción. Hay tiro libre para Cheque en tres cuartos de campo, lo marca. La falta, la infracción, cayó Holmes. Se empezó a calentar, se empezó a picar el partido, Saraceni.
1: Bien, no detectó bien por qué se empezó a calentar el partido, pero es cierto, en los últimos minutos, mucha falta, mucho forcejeo, es lo único que pasa hasta acá, pero es un buen tiro libre para Chequia.
0: Una buena chance que tiene el Seleccionado Checo. Veremos qué pasa con esta jugada. Veremos qué pasa con esta pelota. Va a venir el centro. Buscará de cabeza Chequia. Acá va a venir la pelota y el área. Veremos qué ocurre con esta. Va para darle Koufal. Va para darle también de zurda Mijail Sadilek. Viene el centro de Koufal. Cabezazo defensivo muy bueno de el Memo Guillermo Martínez. Viene el remate de media distancia. Cualquier parte lo terminó dando. Y de derecha, David Toudera. Habrá salida y será para el arquero.
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0: Ale, ¿se termina o no se termina la primera parte allí?
3: No, no se termina. 44-20. Ha caído mucho el nivel de juego de ambos equipos. Termina mejor Sudáfrica. No ingresa al área de Corea del Sur. Está bien el 0-0 en 44 y medio.
0: La salida larga del arquero Matei Kovar. La mete hasta la mitad de la cancha. Buscaban de cabeza ahora para recuperar. La quiere con todo metiendo nuevamente Julk. Hay un jugador que está caído de Chequia. Nico, alguien cayó allí con un dolor. Se toma el isquio, ¿no?
5: Sí, sí, muy dolorido. Está en el piso el número 18, Mijail Sadilek, que poco a poco se va recuperando mientras se toma el isquiotibial derecho.
0: Bueno, allí está caído. Se tiene que reanudar el juego. 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
5: Leo.
0: Sí.
5: Lo hizo salir a Sadilek un minuto por estar tendido en el piso, mientras adicionan 4 minutos más.
0: Bien, fantástico. 4 más se juegan. Primeros 30 segundos de adición hasta los 49. Y en el Super Mitre Deportivo por ahora sin goles. Cheque y México 0-0. Estarán guardándose para el segundo tiempo. Veremos, ¿no?
1: Ojalá.
0: Acaba. Sí, esperemos. Va saliendo y teniéndola del fondo, jugando al número 15. Toca la pelota Reyes. La juega para Edson Álvarez. Álvarez para Alvarado. Alvarado que se frena, engancha. Tiene que soltar por la derecha la pelota para que juegue el seleccionado mexicano. Ahora con Gilberto Mora. Mora que va de frente. Se viene Mora. Engancha Mora. Mora que toca. Mora que la deja para Alvarado. Estos se juntan mucho. Nuevamente con Sánchez. Sánchez que amaga el centro. Espera el Memo Martínez en el área. Tocaron con Alvarado. El zurdo se acomoda. Va a venir la pelota pasada. Segundo palo. Llega el arquero primero antes que nadie. Matei Kovar que ya domina. Minuto 46.
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0: Habrá salida desde el fondo para el seleccionado mexicano. Teniéndola Edson Álvarez, va a despejar cortito y jugándola al pie para Romo. Toca la pelota Luis Romo, el de Chivas, que la deja con Alvarado, su compañero en el equipo mexicano. La tocan para Quiñones, Quiñones que va, Quiñones para Romo, Romo que se muestra, viene Romo, levantó, la tiro muy pasada. La busca igual ahora Sánchez, que va contra la raya por la derecha, ajustando el centro para que vaya al área, pelota a la cabeza. Finalmente para despejar ahora desde el fondo, gol que sale, la tira para adelante, no va a llegar a Don Blosek. Tiene que retroceder, la tiene México. Minuto 47 del primer tiempo.
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0: Se viene Mateo Chávez, domina Chávez. Chávez para Quiñones, Quiñones al arco. ¡Afuera! Pero qué lindo el remate de Julián Quiñones. Lo tuvo México en el final del primer tiempo.
1: Fue casi un acto de rebeldía lo de Quiñones. Aburrido el partido, la agarró el número 16 sobre la izquierda, se cerró, pateó fuerte desde lejos, un remate con muy buena potencia, no tenía mala dirección aunque se fue por arriba del travesaño para intentar mover el avispero Quiñones.
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0: Bueno, hay tiro libre para México. Tiro libre para el seleccionado mexicano. La salida en 48 de 49.
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0: Ya la tiene que dominar Thomas Holtz, el de Lavia Praga que juega con Koufal. El pase y el rebote le vuelve a quedar a Holtz. Va saliendo de atrás el líbero Robin Kranach, el hombre del Hoffenheim, devolviéndola para Krejci. Krejci que la cambia de frente. Bueno, a cualquier parte fue esta pelota, flojo, ¿eh? Flojo chequia de lo futbolístico. No me ha gustado, Gianluca.
1: No, no. La realidad es que no, y México puede dar más. O esa es la sensación que nos deja hace algunos partidos. Un equipo que cuando se anima, cuando va para adelante, encuentra algunas cuestiones futbolísticas interesantes, pero se anima poco. Le pasó con Sudáfrica, le pasó con Corea del Sur, es cierto, ganó los dos partidos, le está pasando hoy que empata.
0: La salida será de Montes, y la última pelota del primer tiempo lo va a terminar ya el Falcón Pérez. Se acaba la primera parte, se ha terminado el primer tiempo. Chequia y México en el Estadio Azteca están empatando 0-0.
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5: Lentamente se marchan al vestuario los jugadores de República Checa, el equipo que no tiene ningún amonestado en este primer tiempo, y esperan en el banco de los suplentes los dos arqueros, Stanek y Hornisek. Luego esperan Sima, Chalupek, Seleni, Darida, Probot, Sousek, Soja, Sochurek, Chic, Kucha, Chitil y Shori.
4: Por el lado mexicano, los jugadores se reúnen en el círculo central. Habla mucho César Montes con sus compañeros, precisamente para ajustar algunas situaciones del partido. No tiene amonestados el conjunto local, hoy haciendo las veces de local en el Azteca. Y esperan en el banco de suplentes Acevedo, Ochoa, Vázquez, Gallardo, Lira, Fidalgo, Pineda, Vargas, Chávez, Gutiérrez, Raúl Jiménez, Vega, Santiago Jiménez, González y César Huerta.
1: Muy poquito hemos visto en estos primeros 45 minutos, de un lado y de otro. De México quizá más justificado, porque ya está clasificado como primero, porque tiene varios suplentes. Por el lado checo, da la sensación de que no está jugando como para pasar de ronda. El empate está más que justificado.
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0: Anelichetti, 0-0, terminó primer tiempo de Corea, Sudáfrica.
3: Sí, terminó 0-0, arrancó mejor Corea del Sur, tuvo un par de situaciones frente al arco de Sudáfrica, después los amarillos recompusieron, anduvieron mejor en el medio, controlaron mejor la pelota, llegaron, tuvieron un par de situaciones, pero nada para destacar. El 0-0 está bien, y recordamos entonces, Leo, que México jugará contra Escocia en este momento, Corea del Sur frente a Canadá. Corea del Sur y Canadá van a jugar el próximo domingo 28 a las 4 de la tarde, en tanto que Escocia y México está previsto en ese estadio el 30 de junio a las 22. República Checa no le dan los números, está noveno de los 8 que pasan como mejor tercero, y estaría quedando eliminado Sudáfrica en este turno.
0: Bien, hay fútbol, hay ganas de ganar.
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0: Bien, ya vamos a ir a una pausa, pero antes Mitre informa primero, obviamente, porque el día más allá del Mundial tiene una noticia en las últimas horas que conmueve a todos, a todo el mundo, y es el terremoto en Venezuela. Queremos saber qué pasa con ese sismo, queremos saber, y desde ya obviamente solidarizarnos con nuestros hermanos venezolanos. 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
8: 10:54, el cielo parcialmente nublado en Buenos Aires, 9 grados la temperatura. Venezuela sacudida por dos terremotos. Los fuertes sismos de magnitud 7,1 y 7,5 sacudieron al país del Caribe con apenas un minuto de diferencia. Los movimientos provocaron el derrumbe de casas y edificios y generaron escenas de pánico en Caracas. El ministro del Interior, Diosdado Cabello, le habló a la población. Reportó situaciones alarmantes en el barrio de Altamira mientras buscan a sobrevivientes bajo los escombros. Además, recomendó permanecer al aire libre por la posibilidad de nuevas réplicas.
9: Ha ocurrido un evento sísmico que todo indica muy superior a 7 puntos. Según la medición, estamos esperando los informes definitivos que correspondientes. Pero esto se ha sentido desde el estado Trujillo, Yaracuy, Carabobo, el estado Aragua, Miranda, Caracas y La Guaira de manera más fuerte. Aquí tenemos varias zonas complicadas. Se nos han venido unos edificios y casas y viviendas, se han desplomado. Estamos atendiéndolos ya con todos los organismos de seguridad y de asistencia, protección civil, voluntarios, los bomberos, las policías, todas están desplegadas. Nadie debe quedarse dentro de los edificios, porque este tipo de eventos normalmente viene acompañado de réplicas que tienen pues características ya de terminar de colapsar algunos.
8: El Servicio Geológico de Estados Unidos informó que ambos terremotos tuvieron epicentro cerca de Morón, en los alrededores de Caracas. El primer sismo tuvo una profundidad de 13 kilómetros. El segundo se registró a 10 kilómetros de profundidad. Darwin González, alcalde de Baruta, cerca de Caracas, dio más detalles.
10: Para el municipio de Baruta, que es uno de los más grandes en el área metropolitana de Caracas, con casi 500.000 habitantes, podemos reportar que tenemos dos edificaciones, casas de 2-3 niveles totalmente colapsadas. En la primera, que ya se está atendiendo, hemos sacado de 4-3 personas sanas y salvas, y estamos en este momento en las labores de rescate de la cuarta que queda ahí. Tenemos otra edificación, también una zona popular que colapsó, y también podemos estar hablando de 3-4 personas donde se están haciendo las labores con Protección Civil y Polibaruta para rescatarla. De resto, el municipio está en total tranquilidad, solamente hasta el momento daños materiales, solamente tuvimos estas dos eventualidades que están siendo atendidas.
8: Las autoridades no informaron oficialmente sobre personas fallecidas. Recordemos además que recomiendan permanecer al aire libre ante la posibilidad de nuevas réplicas. La presidenta de Venezuela anunció que se declaró el estado de emergencia y Delcy Rodríguez pidió calma a la población.
11: Rescatar vidas en este momento. Y luego, bueno, abordaremos lo que tiene que ver con la recuperación de infraestructuras, recuperaciones materiales. Tenemos afectaciones en servicios públicos, en las áreas de afectación y derrumbe de edificios y vivienda. Hemos desconectado el servicio de gas doméstico, igualmente en el estado La Guaira, en Caracas, hemos tenido del servicio eléctrico, pero en general, en su conjunto, los servicios públicos mantienen su continuidad.
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0: Señoras y señores, en el entretiempo, el momento del análisis, el comentario en la voz de Gianluca Saraceni en el Super Mitre Deportivo de México, Chequia 0-0.
1: Un primer tiempo que te hace engordar. Fue Ángel Capa quien dijo, ya hace bastante, que el fútbol italiano lo hacía engordar porque se aburría, se paraba, iba a la heladera, buscaba algo, comía. Cuando terminaba el partido, estaba más gordo que antes. Bueno, así ha sido este primer tiempo. Nos dio poco, muy poco. Casi que me animé a decir allá por los 30, 35 minutos que era un partido de 10 contra 10 y un testigo por lado, el arquero de cada selección. No tocaron la pelota, ni Cobar ni Rangel. Simplemente fueron espectadores de un primer tiempo con mucho pase lateral y nada de profundidad. La idea de México, la idea del Vasco Aguirre fue preservar piernas, guardar a algunos jugadores. México ya está clasificado como primero. Entonces, aprovechando las ventajas del sistema olímpico, aprovechó para darle lugar a algunos que no venían jugando tanto. Pero también jugaron algunos titulares. Bueno, jugaron es una forma de decir, estuvieron dentro del campo de juego. Porque créanme, México no hizo casi nada. Más allá de alguna buena pared de Alvarado que definió por arriba del travesaño después, el Piojo, uno de los habituales titulares de este equipo y una de las figuras que tiene el equipo de las Chivas de Guadalajara de Gaby Milito. Salvo eso, no recuerdo otra jugada, algún remate desde afuera de Quiñones, pero simplemente como anécdota. De esos que sirven para la estadística porque se fue varios metros arriba del travesaño. No llevaba nada de peligro para el arquero del equipo checo, equipo que tampoco hizo más que dos remates de Wyszynski desde afuera. Uno, en realidad, casi entrando al área. Este jugador que juega por la izquierda y que se cierra. En una pateó de derecha, se fue cerquita del palo, palo derecho de Rangel. Y en la otra pateó también de derecha desde afuera del área y volvió a irse cerca, no tanto como el anterior, pero por lo menos como para que pasara algo o para entusiasmarnos. En la pausa de rehidratación pensamos, quizás es lo mejor que le puede pasar al partido, un corte chiquito, 3 minutos y volver de otra manera. Pausa de hidratación que ya todos sabemos que no es para hidratarse, pero que quizá tenga como único aspecto positivo el hecho de que los equipos suelen salir con otras ganas a jugar la segunda parte del tiempo o a jugar el segundo cuarto de cada etapa. Bueno, acá ni eso. Lo único que queda es la esperanza de ver a un equipo europeo que va a tener que salir a ganar porque si no se queda fuera del Mundial. Tiene que ganar y esperar resultados, ya sea que Sudáfrica le gane a Corea del Sur o terminar como tercero del grupo, y uno calcula así en el poroteo rápido que con 4 puntos se va a clasificar como uno de los mejores 8 terceros. Bueno, para eso va a tener que ganar. Y para ganar va a tener que mejorar. Mejorar con respecto a estos primeros 45 minutos y mejorar con respecto a lo que hizo en los 2 partidos anteriores. Un equipo que empató 1-1 con Sudáfrica la semana pasada y que había empezado el Mundial cayendo 2-1 contra Corea del Sur. Y México también tendrá que mejorar si quiere ganar. Mejorar con respecto a estos primeros 45 minutos y también mejorar con respecto a lo que vino mostrando, porque si bien es un equipo que le ganó 2-0 a Sudáfrica, que le ganó 1-0 a Corea del Sur, desde lo futbolístico quedó en el debe. Bueno, hasta acá los dos quedaron en el debe. Ojalá que lo que venga sea mejor.

0: El comentario de Gianluca Saraceni, señoras y señores. Se vienen los futbolistas para el segundo tiempo. Esperando a los protagonistas, nosotros. En el Super Mitre Deportivo. ¿Qué hay que saber, Ale, con respecto a la información, Lichetti?
1: Bueno, recordar, este es el momento que el Grupo B lo ganó Suiza, que triunfó 2-1 ante Canadá, Bosnia-Herzegovina 3-1 a Qatar. El Grupo C se lo llevó Brasil, 3-0 a Escocia, segundo Marruecos, 4-2 a Haití. Aquí México tiene 7, Corea del Sur 4, República Checa 2 y Sudáfrica 2. Y por supuesto, para la posterioridad, indicar que Escocia hasta el momento juega con México el 30 de junio a las 22 horas en el Azteca, y Canadá, Corea del Sur, de quedar todo igual, el próximo domingo a las 4 de la tarde será el primer partido de 16avos de final de este Mundial.
0: Fantástico, se vienen los segundos 45 minutos, bueno, vamos a ver si hay o no modificaciones para el segundo tiempo.
2: No veo variantes por el lado de República Checa.
3: Tampoco por el lado de México, los mismos 11.
0: Bueno, todo listo. Se viene el segundo tiempo, señoras y señores. De Chequia 0, México 0.
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0: Empieza el segundo tiempo y ya están jugando. México, Chequia, Chequia y México. La pelota larga de derecha en medio de Koufal. La va a ir a buscar en la salida número 7. La tiene Krejci. Quería Krejci allí. Va tocando la pelota para que jueguen hacia adelante por el costado izquierdo con Losek. La quiere Losek. Va a ir a buscar el ataque nuevamente el conjunto chico. Habrá lateral en el arranque. Primeros instantes, primeros segundos. Con este partido 0-0, Chequia-México. Se viene el conjunto europeo, que ahora sí necesita la victoria, sí o sí. Veremos si llega o no llega el primero. El lateral lo tiene que hacer Koufal directamente al área. El cabezazo que no pudo prosperar. El remate. De zurda. Y a las manos se lo perdió Lucas Scherf, el hombre del Victoria Pilsen.
5: Fue bueno el remate de zurda. Fue mejor la posición que tenía el número 12, que fue a buscar ese balón, que después como terminó ejecutando. Aprovechó un desvío bien por el arquero Rangel, que si bien no traía potencia esa pelota, logró atenazarla porque había varios para el rebote.
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2: Se chocaron entre el número 7 y el número 3, ambos stoppers de República Checa. Un cabezazo entre ambos, quedaron tendidos en el piso. Mientras calienta otro de los centrales, el número 2, David Sima, al borde del campo de juego.
0: Bueno, la imagen se queda con Hugo Sánchez en las pantallas del estadio. Y la salida será, señoras y señores, para el seleccionado mexicano. El toque que va por la derecha ya la va jugando Jorge Sánchez. Tocando la cortita con César Montes. Montes que va por Israel Reyes. Hasta la mitad del terreno la domina Reyes. Tiene que devolver por el costado izquierdo. Pelota para Mateo Chávez. Chávez que vuelve. La va dejando con Edson Álvarez. Acaba el capitán, la tiene Edson. Viene Álvarez. Álvarez para Sánchez. Sánchez que va. Retrocede ahora. Jugándola en tres cuartos de campo para el Memo Martínez. Tiene que recuperar Krejci para su arquero. Ya la deja con Matei Kovar.
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0: Sacándola desde el fondo, largo pelotazo de Krejci. La recuperación era de Alvarado, y Alvarado cae al piso. No hay falta, marca el árbitro. Habrá salida, señoras y señores, será para el seleccionado de República Checa. Habrá lateral y es para el conjunto europeo.
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0: 3 minutos, rápido Krejci para salir del fondo del segundo tiempo.
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0: Sacando desde el fondo nuevamente México, pelota para Quiñones. Quiñones, que la deja con el Memo Martínez, toca cortito para Gilberto Mora, propone el pie a pie, va Mora, enganchó, la mete Mora, todavía no, vuelve con la gambeta, qué lindo enganche, metió el centro pasado, segundo palo, termina atrás del arco, habrá salida, será para el arquero Gianluca Saraceni.
5: No la leyó bien Romo, que cortó la carrera, el pase era ahí, donde lo tiró el hábil Gilberto Mora. Romo se quedó parado, la pelota terminó picando y se perdió por línea de fondo.
0: La pelota larga, va a sacar el arquero, le va a pegar Matei Kovar. Ya arrancó el segundo tiempo de Sudáfrica-Corea.
1: Sí, 4 minutos en Monterrey, siguen 0-0.
0: Va a tener que jugar cortito y al pie. Acá la va a tener que soltar el arquero Kovar. Va tirando por el costado izquierdo, pelota para que despejen por abajo. Ya la tiene en la salida nuevamente Doguera. Viene Doguera, la recuperó Quiñones. Tiene que tocar Quiñones, Quiñones para atrás. Desde la mitad de la cancha, dominando en el fondo y jugándola Israel Reyes. Reyes para que salga cortito con Montes. Montes que la tira por abajo, pelota para el Memo Martínez. Descargó para Mora, es buena México, es buena México. La dejaron para Quiñones, está en el área, va Quiñones, Quiñones, Quiñones, Quiñones. Rebota, rebota la pelota en Schulk, la tiene que sacar, revuelve a quedar Alvarado. En la media luna levantó Alvarado, va para Quiñones, pica y se va por última línea. Llegó México. 4 minutos y medio del segundo tiempo.
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0: El partido 0-0 sin goles.
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0: Van sacando por el costado derecho con Schulz, el toque de Schulz, hay salida por el costado y será para el seleccionado mexicano, porque había offside en el último toque de Schulz para su compañero. Desde el fondo la va teniendo Raúl Rangel, el arquero de México. Hasta acá un buen mundial para Rangel, el arquero mexicano, hasta el momento teniendo buenas actuaciones. No le dio lugar al Memo Ochoa, se especulaba que hoy iba a ser de la partida el veterano arquero que tiene el seleccionado mexicano de fútbol. Va tocando la pelota de atrás y dominándola el número 4, Edson Álvarez. Cambia de frente, va Quiñones que salta, gana bien de cabeza finalmente Thomas Holtz. Va dominando en el círculo central, saliendo el seleccionado mexicano. El toque para que juegue en ataque ahora Memo Martínez. La dejó para Alvarado, Alvarado abrió por la derecha, la tira para que vaya a buscar en ataque. Sánchez mete el centro, pelota al área, de cabeza Holtz para despejar. Otra vez a Sánchez, no tiene precisión en los centros México. Que va con Alvarado, se acomoda Alvarado, se acomoda para la zurda, viene Alvarado, amaga el centro, todavía no lo hace, la juega atrás, dejándola con Romo, Romo que la vuelve a tocar para la posición de Montes, todo adelante está México, la tiene Gilberto Mora, tocó Mora, qué buena pelota para Romo, Romo, Romo la mete al medio, tiene el gol México, no se puede creer lo que acaba de perder, otra vez la tiraron mal, se lo pierde México. Se lo pierde México, enorme Gilberto Mora Zambrano.
5: Un pase espectacular, entre líneas, filtrado. No entiendo por qué no pateó Romo al arco.
0: Alvarado, acaban jugando la pelota para Romo. Romo, borde de área, va Romo. Cae al piso, lo tomaban antes de la camiseta. Yo creo que hubo falta en la previa contra Romo. Y ahora infracción y tiro libre para Chequia.
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0: Bueno, señoras y señores. Habrá salida para Chequia. 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
0: Bueno, otra falta más del Son Álvarez. Falcón Pérez, ¿tiene la tarjeta o la dejó en el hotel antes de irse a la cancha?
3: No hay amonestados en el partido, Leo.
0: Bueno, pero son demasiadas infracciones. Habría que contabilizar cuántas, ¿no? Para no tener ni una sola tarjeta. 0-0, tiro libre para Chequia.
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2: Leo, llevamos 13 faltas.
0: Sí, demasiado, 13 faltas, no hubo una sola amarilla. Hay tiro libre, señoras y señores. Va Chequia, el envío, pelota pasada, segundo palo, el cabezazo al medio, el rebote queda dentro del área, va a ir a buscarla nuevamente para pegarle de zurda y meterla al medio. El futbolista Lucas Scherf, Hay tiro de esquina, será córner y es para Chequia.
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0: No recuerdo un tiro de esquina de Chequia, no sé si ya hubo.
5: No sé, el primero.
0: Le va a pegar Michal Sadilek, el hombre de el Slavia Praga. Qué alto es Adam Losek, ¿no? Acaba de venir el centro.
2: 1.88.
0: La pelota, segundo palo. Claro, llegaba el centro y la va teniendo Koufal. Acá se viene Koufal. Dominándola y toca Koufal hacia atrás. Jugando la pelota para el 21, queda Udera. Quiere meter el centro. Hay un rebote en Quiñones. Le vuelve a quedar Koufal. Acá va tocando Koufal. Pelota profunda en ataque. La busca. Trata de girar hacia atrás Adam Lousek. Vuelve el centro de Koufal. Pelota al área. Quiere, pero no puede. Kreischer. Remate de Cher. Le va a quedar en la salida Gilberto Mora. Que no se pone nervioso. Cuando sale, sale con la pelota al pie. Eso lo habla de un chico que tiene categoría, que tiene tranquilidad para jugar al fútbol. La busca tocando la bola Romo. ¡Qué bien! ¡Romo! Soltó y la jugó para Chávez. Puede quedar mano a mano. Viene Chávez. ¡Gol de México! ¡Es gol de México! Si lo hace bien, viene Chávez. ¡Tiró golazo! ¡Gol!

0: apareció por derecha y definió como un delantero, con clase, con jerarquía. El hombre de la Z, Alkmaar, este pibe que tiene sus primeros minutos en el Mundial para demostrar, y vaya que demuestra. La hizo bien Romo, que tocó y jugó. Chávez nunca dejó de creer en su compañero y salió como un atacante, como un puntero en velocidad. Definió cara interna de zurda cruzada ante la salida de Matei Komar. Gana México. México, líder de su grupo. 9 de 9 para el equipo del Vasco. México, primero directo. México juega y gana. México 1, Chequia 0 en 10 minutos del segundo tiempo. El número 20, Mateo Chávez.
1: Un golazo que nació en la mitad de la cancha en Romo, que la guapeó entre tres, trabó, controló, giró como pudo y dio el pase en profundidad para la subida de Mateo Chávez. Dejó a uno en el camino, encaró al arquero, siempre convencido de que iba a patear al arco, aprovechó que iba para la derecha y que es zurdo, para abrirse, girar el cuerpo, arquearlo para un costado y poner la pelota contra el otro. Una definición de delantero, la de Mateo Chávez, lo gana México 1-0.
2: Leo,
0: sí.
2: Hubo cambio en República Checa.
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2: Se retiró con el número 26, Denis Wisinski, e ingresó con el número 17, Lucas Probot, interior zurdo, 1.91 m, que juega en el Slavia Praga.
0: Bueno, ya está Lucas Probot en el terreno de juego. Habrá tiro libre. Señoras y señores, el partido está 1-0, tiro libre para Gilberto Mora. La mete Mora, pelota al área, la quiere Martín, no llega el mismo. Habrá salida para Matei Komar. Después del 1-0 parcial, es toda alegría en México, caballero.
4: Totalmente, explotó el estadio, explotó el banco de suplentes. Tranquilidad ahora para el Vasco Aguirre en el banco de suplentes local.
0: Qué bien se animó este chico, sí. Chávez, qué golazo que hizo. Sorpresivo, ¿eh? Qué capacidad para definir.
1: La verdad que sí, definió muy bien como un delantero. Una de las virtudes de México, quizá la mayor virtud hasta aquí en el Mundial, es la efectividad. Hemos visto a muchos equipos sufrir la falta de efectividad. Por ejemplo, pienso rápido en Turquía. Bueno, México las que tiene las convierte.
0: Va sacando la pelota a la mitad de la cancha, la quería Jules. Tiene que tocar, pelota al medio, buscándola allí, trata de sacar del fondo finalmente Crazy. Acá la tiene Crazy, volviendo pelota por la derecha, la quiere jugar Koufal. Tiene que salir Koufal hacia atrás.
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0: Va sacando la pelota a la mitad del terreno y la va teniendo Edson Álvarez. Dejándola con Israel Reyes. Volviendo para Edson Álvarez. El pase que va para adelante. Busca desde atrás ahora Dudera. La va a tener que jugar para la posición del número 9, Adam Losek, el hombre de Hoffenheim. Está Patrick Schick, ¿no? Para entrar.
2: Exactamente, pero que hoy el entrenador decidió que sea desde el banco de suplentes su participación. Veremos si suma algunos minutos el delantero del Bayer Leverkusen, que hasta aquí venía siendo titular.
0: Va sacando la pelota del fondo y la tiran para Probot. Acaba el 17, arrancó Probot, quiso meter el pase, se trabó. La va a ir a buscar en la salida Chávez. Chávez que la tira para adelante y de atrás parecía que lo tocaban. La recuperación de Coles. La salida será el seleccionado checo con Matei Komar.
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0: No tiene equilibrio la mitad de la cancha en México.
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0: Arranca Probot, tiene que tocar la pelota hacia la posición de Coles. Va volviendo para Probot, la pide Koufal. El pase va para él, se viene Koufal, quiere pero no puede pasar. Reyes que marca, la termina mandando afuera y lateral será para el seleccionado checo.
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5: Va a tener que jugar con las manos el lateral. Ya la va dejando cortita. Deja para Koufal. Koufal que vuelve. El pase cortito para Sadilek. Le pega al arco. Upa, lo durmió. Lo durmió al jugador mexicano. Quedó muy sentido. Creo que es Edson Álvarez, que se va recuperando. Y la va a tener nuevamente Chequia. Va por la derecha el centro de Koufal. Pelota al área. La saca el Memo Martínez dando una mano. Vuelve a posición ofensiva con Gilberto Mora. Se frena Mora, que tiene tranquilidad. Es lo mejor que le puede pasar a México, que comande este chico. Se viene Mora, la pide Sánchez en diagonal. Va el pase para él, mano a mano, mano a mano, mano a mano. Tapó el arquero. ¡Gol!

0: 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Sánchez y la diagonal, él fue a buscar, el arquero Cobar trató de tapar y después se hicieron un lío bárbaro, Holmes, en la defensa para sacar esa pelota desde atrás. Y Quiñones definió. Gana 2-0 México ante Chequia. Empieza a liquidar la historia del Azteca. Julián Quiñones, el 16.
1: Lo contamos en el debut contra Sudáfrica cuando fue la figura. Quiñones juega por la izquierda, pero tiene alma de centro delantero. Y este es un gol clásico del 9. Muy buena la jugada de Mora, de este joven que la aguantó hasta que vio el pase claro para el otro lateral con respecto al primer tanto, para el lateral derecho, para Jorge Sánchez, que subió bien, que se metió en diagonal, que definió, y una pelota que quedaba viva cuando intentó despejar la Holz, terminó haciéndola rebotar en el cuerpo de Jorge Sánchez, que estaba tendido en el piso. Le quedó picando, le quedó bollando al goleador, a Julián Quiñones, que la mandó a guardar. México con dos claras, gana 2-0 contra Chequia.
0: Bueno, vienen cambios, ¿no?
2: Sí, correcto. Dos cambios en México cuando quieras.
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2: El primer cambio, se retira el número 7, Luis Romo. El que ingresa es el 18, Bet Vargas.
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2: Deja la cancha el 22, Guillermo Martínez. El que ingresa es Santiago Jiménez, el del Milan.
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4: Gol de Sudáfrica.
0: ¡Dale!
4: Tapelo más seco. El número 2 ingresando al área, intentó con derecha, le dio de zurda, abajo a la izquierda del arquero coreano. Ahora Sudáfrica se pone segundo en este grupo. México 9, Sudáfrica 4, queda Corea del Sur con 3, eliminada la República Checa. Gol de Sudáfrica, 1-0 a Corea del Sur.
5: ¿Leo?
0: Sí.
5: Se vienen dos variantes en República Checa.
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5: Se retira con el número 9, Adam Losek. Ingresa con el número 10, Patrick Schick.
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5: Se retira con el número 3, Tomás Holz. E ingresa con el número 22, Tomás Sousek, el que era capitán anteriormente y fue retirada la capitanía desde la Asociación de Fútbol Checa por no saludar a sus hinchas luego de un partido.
4: ¿Leo?
0: Sí.
4: Bueno, entonces, México-Escocia. ¿Cómo están las cosas? Sudáfrica-Canadá. Y también en la posición 3 ahora Corea del Sur, que tiene 3 puntos. Estaría jugando contra Egipto después del gol de Sudáfrica. Así están las cosas en este grupo A.
0: Bien, ahí está entonces México, puntaje perfecto. 3 jugados, 3 ganados hasta el momento. Y por ahora el único, ¿no? 3 jugados, 3 ganados. Sí.
2: Y es histórico para México. Es la primera vez en 18 mundiales que logra su tercer partido consecutivo ganado.
0: Va a haber salida y será para el seleccionado mexicano. Ya la van teniendo por el costado. Raúl Rangel que la levantaba. Bueno, invalida todo, claro. Basta, venga para acá. Se cansó de hacer tiempo y marca córner ya el Falcón Pérez. Lo que era un saque de meta se transforma en un córner para Chequia, que va a buscar y tiene a Schick y a Sousek. Viene el centro, pelota al área. Saca de cabeza ahora para despejar Santi Jiménez. Va a buscar la pelota en la salida. Este es el hijo del Chaco Jiménez, ¿no?
1: Claro, Santiago Jiménez, el hijo del Chaco.
0: Va a tener que jugar por la derecha. No sé cómo le fue esta temporada en el Milan, Saraceni.
1: No jugó tanto, me parece. No jugó tanto como se esperaba.
0: Va a haber salida. Es para el seleccionado. de República Checa. Ya lo tiene que hacer Vladimir Koufal, soltándole y jugándola por abajo. Pelota para que le quede a Lucas Scherf. Va volviendo desde el pie de número 17, Lucas Probot. Ahí viene tocando para Koufal. Llegará el centro, pelota al área. ¡Quieren todos! ¡Saco de cabeza! Edson Álvarez, no llegó Pablo Schulz. Y hay otro córner para Chequia.
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0: Bueno, te digo una cosa. Hay tiro de esquina, después llegará seguramente la pausa de hidratación. Pero si le das pelota detenida, te convierte este equipo, ¿eh? Tiene demasiada gente con altura. Va para pegarle Mikhail Zadinek. Viene el centro, va la pelota pasada. Es la única forma que tiene de convertir, porque juega mal. La domina Lucas Probod. Engancha. El que quiere tirar el centro mide 1.91, imagínense. Pero juegan flojito, ¿eh? Acá viene Probod. La pelota no se va. Y córner. Otro córner, otro tiro de esquina para Chequia.
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0: Llegará el centro. Tenemos 22 minutos del segundo tiempo. Va Patrick Schick. Va Probod. Va Soucek. Buscará el centro. Veremos. ¿Qué es lo que pasa con esta? La pelota de Koufal, cabezazo defensivo, el rebote. Era cualquier lado, la salida será para Rangel.
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0: Gianluca Saraceni.
1: Más goles que juego hemos visto en el partido y en este segundo tiempo. México aprovechó y logró romper la equidad. Tuvo dos contras o dos buenas llegadas de contra.

0: lo único que le queda a un pobre equipo desde lo futbolístico, más allá de los cambios constantes.
1: Bueno, Juanpi Caballero pasó por México.
2: Sí, ahora, bueno, mucho más tranquilo el Vasco Aguirre con respecto a la situación de su equipo, ya con los goles convertidos. Y en este caso hay que destacar que Quiñones llegó a su segundo gol en el Mundial, lo cual lo convierte en el goleador parcialmente, alcanzando por el momento los tres partidos de, ganados de manera consecutiva. Eso quería decir.
1: Bien, Nico Sánchez.
3: Bueno, muchísimo más énfasis en el banco de República Checa, que intentan darle un golpe anímico a sus jugadores para ver si pueden levantar esta situación. Es la primera vez en el Mundial que comienza perdiendo. Es cierto que todavía no ganó, pero en los anteriores dos partidos sí había comenzado en ventaja. Y un dato respecto a lo que decías recién de la altura que tiene este equipo checo, sin contar al arquero, que por supuesto supera el 1.90 m. Después hay 5 jugadores de campo por encima del 1.90 m, por ejemplo, con Patrick Schick, que mide 1.91 m, igual que Probod, con Souse, que tiene 1.92 m, igual al Krexi, otro 1.91 m. Sin duda es un arma que tiene este equipo checo y que, bueno, hasta el momento no pudo aprovechar.
1: Bueno, Ale, contame.
4: Pausa de hidratación, está ganando bien Sudáfrica, salió con todo a buscar los 3 puntos, lo está logrando parcialmente. Y pasando en limpio por ahora México-Escocia el 30 de este mes a las 22 horas allí en México. Sudáfrica-Canadá, 28 de junio, primer partido de 16avos en Los Ángeles a las 4 de la tarde. Y Corea del Sur por ahora con Egipto, que es puntero de su grupo, el 1 de julio en Seattle a las 5 de la tarde, hora argentina. Todo ese parcial a la espera del desarrollo total de la tercera fecha.
1: Tenemos 26 minutos, señoras y señores. ¿Cambio de arquero en México? ¿O cambio de buzo? No, sigue siendo el mismo, ¿no? Cambió, parecía, no sé por qué pensé que se había cambiado de color con respecto a lo que había sido la primera parte. Habrá salida, señoras y señores, será para el seleccionado. Chico del fondo la tira Robin Kranach.
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1: Bueno, se viene un cambio en México.
2: Correcto, se viene el tercer cambio en el conjunto mexicano.
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2: Se retira el chiquilín Gilberto Mora, de 17 años, con la número 8. Con la número 19. El que ingresa, sí, es el número 8, Álvaro Fidalgo, el jugador del Betis.
1: Bueno, ya está Álvaro Fidalgo. A mí me gustó Saraceni Mora.
0: Sí, sí, sí. Mostró algunos destellos de su calidad y un pase fundamental para uno de los goles, bien por el joven Mora.
1: Acá la tiene Doudera, tocándola al medio y jugándola para Probod. Probod que tiene que abrir por la derecha. Viene el centro de Confa, pelota al área. La quiere para sacarla por el costado izquierdo en ataque. Ahora nuevamente el número 21, Doudera. Va a venir el centro, pelota al área de Sadilek. Hay un rebote, será lateral. Es para el seleccionado checo, que se apura desesperado sabiendo que queda fuera del Mundial. El centro de Doudera, pelota abajo. Terminan sacándola como podían. Habrá lateral y será nuevamente para el seleccionado checo. Que la va teniendo y que se viene. Espera porque va a buscar la pelota número 17. Ya la deja hacia atrás, ahora Probod. Otra vez la regalaron, ahora sí.
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1: Qué rápido ese jugador, qué rápido pasa el tiempo.
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1: Bueno, está trabajando el Memo Ochoa,
2: Sí. Me parece que en cualquier momento puede llegar a darle el gusto al experimentado arquero de 40 años.
1: Bueno, aquí habrá salida, señoras y señores. Será para México. 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
1: Para pelota larga, buscando por la derecha Sánchez. Viene Sánchez, quiere Sánchez. Habrá lateral, será para el seleccionado de República Checa, costado izquierdo nuevamente, lo tiene que hacer Checa. 29 minutos tenemos del segundo tiempo. Gana México 2-0. 9 de 9, seleccionado mexicano. Con esta victoria en el Azteca. Va a tener que jugar la pelota por el medio. La quería Chic, no podía. La va aguantando ahora Lucas Scherf. Va devolviendo hacia atrás, pelota para la salida de Robin Hranach, abriéndola con Koufal. Va del Hoffenheim, la levanta y la tira larga para Provod. Acaba Lucas, se viene Provod, va hasta el fondo, quiere inventar una jugada de ataque. Viene Provod, va al piso, la hace rebotar y hay córner para Chequia.
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1: Bueno, hay tiro de esquina, será para Chequia, señoras y señores. Va a ir a buscar por arriba.
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1: Vendrá el centro, pelota y al área. Buscan todo. Cabezazo defensivo de Montes. Montes que la saca hasta la mitad de la cancha. De cabezazo metió Montes, ¿no? La distancia con la que cabeció. Acá la tiene Koufal. Ufa, que tiene que tocar, volviendo para el medio. Pelota para que le quede ahora a Doudena. La mete en ataque. La pelota le va a quedar finalmente a Julk. Acá viene para definirse, viene Julk. ¿Qué hace? La toca hacia atrás, mete en el centro y al área. Sonce que no llega. Va al 22, intenta, pero no puede. Falta, marca el árbitro, tiro libre y es para México.
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2: Todo le cuesta chequear, todo. Incluso en los controles se nota que cada uno de los jugadores necesita dos tiempos para jugadas que a priori parecen más simples. Y claro, en un mundial terminás pagándolo caro. Del otro lado, México ya se da el tiempo para relajarse. Clasificado primero antes de jugar este partido, más contento todavía ganando 2-0.
1: Va a haber salida larga ahora del arquero. Largo pelotazo arriba de Rengel. Va a ir a buscar el ataque por la derecha, la quería, pero a pesar de la carrera, Fidalgo no va a llegar. Ahí lateral será para Cheque, acostado izquierdo. ¡Se viene el Memo! ¡Se viene el Memo!
3: Se levanta el estadio, se viene el Memo Ochoa.
1: Habrá cambio de arquero y México tendrá su momento también aquí. Va a jugar la pelota Sánchez. Sánchez que tocó. Devolvieron por la derecha. Busca pase, compañía. Hay lateral porque pega la pelota en Lucas Scherf.
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1: Centro, arriba Quiñones, la tiró por encima, se lo perdió México.
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1: Bueno, se viene el cambio de arquero, la ovación y lo presentamos.
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3: Deja la cancha entonces Raúl Rangel, que no ha recibido goles en lo que va de estos tres partidos. El que ingresa, la leyenda, con 6 mundiales en su espalda, Guillermo el Memo Ochoa.
1: Bueno, ahí está el Memo Ochoa, también cumpliendo un récord. 40 años para Memo, ¿no?
3: 40 años, exactamente.
1: A ver, Ochoa cumple y ataja en este mundial. Es un mundial, ¿quién fue el anterior que no tuvo minutos?
2: Claro.
1: Porque él tiene 6 mundiales, pero creo que hay uno que no jugó, ¿no? No pudo disputar nada.
3: Alemania 2006 fue convocado como tercer arquero. En Sudáfrica también estuvo, pero no sumó minutos. Sí lo hizo en Brasil, sí lo hizo en Rusia y en Qatar.
1: Bueno, y hay otro cambio, se fue Chávez.
3: Sí, ya te confirmo, se fue Chávez, el número 20. Ya te confirmo quién ingresa.
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1: Santi Jiménez para Quiñones. No llega para definir el córner. Será tiro de esquina para México.
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3: ¿Leo?
1: Sí.
3: Para confirmar la salida entonces de Mateo Chávez, el número 20, el que ingresó es el 23, Jesús Gallardo, del Toluca.
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1: Va a venir el centro, pelota y al área. Atención con esto. Busca de cabeza México. Llega para sacar la pelota del fondo. Ahora Susek va a buscar en la mitad del terreno, queriendo recuperarla. Jesús Gallardo. Retrocediendo Gallardo, tirándola para el Memo. Ochoa va al Memo. La levanta y la tira más allá de la mitad de la cancha. Arriba quería y metía Jiménez. Va Santilla. Le queda la pelota al arquero. Ya la va teniendo el número uno, Matei Cobar.
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1: Sacando la Chequia, volviendo a la mitad del terreno con Lucas Scherf. Dominando la Scherf, tocando la Scherf, descargando la pelota por el costado. 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
1: Va Probó, tocó para Schultz, para Probó, recupera Alvarado, sale el zurdo. La levanta Alvarado, se viene Quiñones. Recuperó la pelota, el ataque y va a doblar al remate. La deja salir en Memo. Habrá saque de fondo, será para él. Le falta equilibrio a República Checa, al igual que en todo el partido.
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4: 35 minutos de segundo tiempo, qué rápido pasa el tiempo, ¿eh?
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1: Sacando la pelota el Memo Ochoa, tirando la larga para que vaya Santi Jiménez. Gana de cabeza el futbolista Crazy. Hay falta, infracción, otra infracción más. Uf. Otro tiro libre. ¿Cómo venimos con la tarjeta?
3: En México solamente Edson Álvarez, el número 4, el capitán.
5: Ninguno en República Checa.
1: Bueno, tiro libre será para el seleccionado mexicano.
2: Es algo que vimos igual a lo largo de todo el Mundial, salvo en el partido inaugural, que hubo varias tarjetas. Después, en general, los árbitros, creo que entendiendo que la acumulación de amarillas para cualquier equipo es un problema, han intentado sacar la menor cantidad de amarillas posibles.
1: Va a ir a buscar la pelota en la salida. Hay falta, lo que marca cuando atacaba por el costado izquierdo Koufal. Hay tiro libre para República Checa, que va con pelota detenida.
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1: Habrá tiro libre. Y va a pegar a la pelota el número 18, Mikhail Sadilek. Vendrá el centro, va a ir a buscar por arriba a Checa, que quiere el descuento. Vendrá la pelota de Sadilek. Buscará de cabeza el seleccionado checo, a ver si puede convertir. Va Patrick Schick, va también Susek. Viene el centro, pelota pasada, el cabezazo que no llega y un rebote. Quiñones mete una chilena para despejar. La busca Koufal, de cabeza Koufal que va. La vuelve a jugar para Sadilek. Arranca Sadilek, apertura para que se venga Lucas Probot. Va a meter el centro, pelota cambiada, va al área con el pecho Jesús Gallardo. La deja para Quiñones, míralo a Jiménez. Largo pelotazo para Santi, se viene Jiménez y va Jiménez, quiere ganar, viene Jiménez, corta con Koufal. Le quedó muy atrás la pelota a Santi Jiménez. Va saliendo el seleccionado chico, tocándola con Probot. La domina Schultz, se viene Schultz, arranca Schultz. Va Chequia, lo frena bien ahora en la salida para despejar esa pelota, para sacarle el número 2. Jorge Sánchez la deja con Alvarado y Alvarado que la cambia por el costado izquierdo. Dale vos, Fede.
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1: Va a sacar la pelota del fondo Ochoa. La tiene que despejar el Memo. Va a levantarlo Ochoa. A ver qué pasa con esta. Tirándola hacia el medio. Busca nuevamente Fidalgo. Quería Fidalgo, le queda Quiñones, se viene Quiñones, va Quiñones en la mitad de la cancha, domina Quiñones, se viene México, toca Quiñones y abre Fidalgo que va, domina Fidalgo, tocó para Quiñones, no pudo profundizar, se la tiene a Matei Cobar, Comenta Gianluca Saraceni.
2: Muy poquito de Chequia, incluso en la desesperación. Ni siquiera fue de esos equipos que volcados al ataque se descuidan en el fondo, pero por lo menos llevan algo de peligro, ¿no? Algunos centros y nada más. Fíjense lo que será este equipo checo, que entró para el homenaje Ochoa y todavía, salvo para patear, no tocó la pelota.
1: Juan Pibe, con vos.
3: Sí, el Vasco Aguirre, que sabe que ya no tiene más cambios, podría llegar a decirse que es el único momento donde está disfrutando de esta etapa del partido.
5: Leo.
1: Sí.
5: Tomás Soucek fue a presionar al Memo Ochoa en la salida y cuando saltó para intentar interceptar la pelota, pisó mal, se dobló el tobillo. Ahora Yael Falcón Pérez pide que ingrese la camilla mientras se preparan dos variantes en República Checa.
2: Te digo, decí Leo que el tobillo suele ser noble. Es terrible la imagen de cómo se le dobla el tobillo, se le va toda la pierna para adentro y el pie izquierdo queda clavado en el césped. Ojalá que no sea nada grave. Solamente voy a decir eso, ojalá que no sea nada grave.
1: Pero es bravo,
5: Ya ingresó a la camilla mientras lo atienden los médicos al mediocampista de República Checa, que se ve dolorido por la situación, cayó muy mal, pisó muy mal y, como decía Gianluca, se dobló muy feo el tobillo.
1: Ale, voy con vos.
6: 40 minutos del segundo tiempo, tiene la pelota el equipo asiático en forma permanente casi desde hace 10 minutos, pero no arrima peligro a los africanos. Gana Sudáfrica 1-0 a Corea del Sur.
5: Ya se retiró del campo de juego Soucek, auxiliado por sus compañeros que lo iban llevando en andas. No creo que pueda continuar mientras realizan los movimientos precompetitivos dos jugadores República Checa al borde de la línea del campo de juego.
2: Recién uno de sus compañeros se acercaba a ver cómo estaba porque trabajaban allí los médicos y en cuanto se acercó hizo el gesto del cambio al banco de los suplentes. Insisto, el tobillo tenés a favor que es noble con respecto a la rodilla, por ejemplo, pero la imagen que mostraba la televisión internacional es durísima.
1: Bueno, se viene otro gigante, no son basquetbolistas más que futbolistas algunos, ¿no?
5: Efectivamente, dos cambios en República Checa se vienen.
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5: Se retira con el número 12, Lucas Yerb, e ingresa con el número 19, Tomás Chori, 1,99 m, para el delantero del Slavia Praga.
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5: Se retira muy dolorido, que había ingresado hace un ratito, el número 22, Tomás Soucek, e ingresa con el número 24, Alexander Sojka, mediocampista del Victoria Pilsen.
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1: 42 minutos, señoras y señores, el partido 2-0 México, absoluto líder del grupo con 9.
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1: Qué difícil fue decir que se lo perdió República Checa en el segundo tiempo, ¿no?
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1: El partido sigue hasta el momento 2-0. Flojo nivel de Chequia. ¿Esperabas esto, Saraceni, en la previa del Mundial?
2: La verdad que no. Esperaba un poco más. Porque si bien es un equipo, y lo marcamos en la previa, que no tiene grandes nombres. De hecho, muchos de sus jugadores son de la liga local y no es una gran liga la de Chequia. No se vio nada tampoco desde lo colectivo. Es un equipo que no terminé de entender a qué juega y me parece que los jugadores tampoco terminaron de entenderlo, por eso se va sin pena ni gloria de este Mundial.
1: Bueno, y por ahora me dijiste, Ale, clasificando segundo Sudáfrica.
6: Sí, efectivamente, Sudáfrica clasificando y jugando contra Canadá. Si todo termina así, este partido está confirmado porque Canadá también ya hizo lo suyo. Para el domingo, 4 de la tarde en Los Ángeles.
5: Leo.
4: Yo te digo, con lo mal que jugó Sudáfrica ante México, yo nunca esperé que esté clasificándose. No. Este Mundial le da chance a muchos.
2: Pero ahí está también lo que marcábamos de Chequia. Uno habiendo visto el partido inaugural, el flojo nivel de Sudáfrica decantaba que el otro clasificado iba a ser o Corea o Chequia, y que el que estuviera tercero también iba a tener muchas chances de clasificar, porque daba casi por descontado uno que a Sudáfrica le iban a ganar. Bueno, Chequia se va con un punto de este Mundial.
1: Se viene Quiñones, domina Quiñones, acaba México, el pase para Jiménez que no llega, le vuelve a quedar a Quiñones, que es el más picante, la pide Alvarado, le queda el zurdo, la pide Santi Jiménez en el área, viene Alvarado, tocó cortito, busca el remate Fidalgo, vuelve para Alvarado, Alvarado que va cerca del vértice del área, se viene México, domina Alvarado, Alvarado la va a levantar, todavía no, vuelve la pelota por la derecha para Fidalgo, borde de área, mete el centro, bueno, pelota por arriba, el cabezazo defensivo para sacar finalmente Krejci, el remate que se va por un costado y va a ir a buscar México hacia la derecha para atacar y buscar con quién, con Sánchez, ahí lateral y será para Chequia.
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4: ¿Quién me llamó?
5: No, Leo, para comentarte sobre el conjunto de República Checa y la manera en la que clasificó en el debut del entrenador, recordemos que lleva apenas 7 partidos, bueno, debutó en los playoffs para ingresar a este Mundial y en ambos partidos clasificó por penales, venciendo a Irlanda y a Dinamarca, luego de 2 empates, se impuso por penales en un conjunto que claramente carece una idea de juego.
1: Hasta los 51 jugamos. 6 minutos de adición en lo que marcó ya el Falcón Pérez. México quiere el tercero. Y acá engancha Alvarado, que ha jugado bien el zurdo. Tocó y abrió para Jesús Gallardo. Arranca por la derecha, va a ir a buscarla, va hasta el fondo, va a venir el centro, pelota pasada. La tiene que jugar para Quiñones. Quiñones que la banca, viene Quiñones, domina Quiñones, a ver qué pasa con esto. La recupera, la perdió Quiñones, salida para Chequia.
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1: Tiene que sacar la pelota del fondo y de cabeza Montes. Le queda la pelota a Schulk. Engancha, le puede dar desde ahí media distancia. El remate. Terminó dando la pierna de Montes. Ahí lateral y es para Chequia. Minuto 46 y medio del segundo tiempo. Gana México 2-0.
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1: Le ha faltado equilibrio todo el partido a la selección checa.
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1: Mete mal abajo, pero sí, metió mal, sí. Hay tiro libre, Obey Vargas metió mal allí. Hay tiro libre y se da para el seleccionado checo. La salida desde la mitad de la cancha, dominándola y jugándola para adelante. Va a Iba Soxa, que tiene que jugar. Tocándole por la derecha, devolviendo para Chori. Chori que tiene que jugar nuevamente por el medio. Koufal. Arranca Koufal, que ha cambiado en todas las posiciones. Por derecha, por izquierda, por el medio. Ya la tiene que dejar con Probody. Probody que va el centro al área, busca de cabeza. Llega el segundo palo. Y como viene Doudera, la agarra, la manda afuera. La salida será para el seleccionado mexicano.
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1: Va a sacarle a Memo Ochoa. Tiene que despejar el Memo Ochoa, tirándola más allá de la mitad de la cancha. Buscando la pelota, la quería ahora Alvarado. Ganó Alvarado, hace la Jiménez, viene para hacer para Jiménez. Tiene el gol, Quiñones o Jiménez. Jiménez tapó al arquero, le quedó Alvarado. No define, toca atrás el remate.

0: de derecha y el ángulo de un arquero que ya estaba vencido, Matei Cobar. Después de haberle atajado el mano a mano a Santi Jiménez, golea México en el Azteca. 3 para México, 0 para Chequia. Y hoy va a haber chelas para todos. ¡Gana México, líder, 9 puntos! República Checa fuera del Mundial.
1: El golpe final, el de Fidalgo, para que celebre México, para que Chequia se despida con pena y sin gloria de esta Copa del Mundo. 3-0. Resultado mentiroso. No fue tanto más México que Chequia. No fueron tanto más los suplentes de México que los titulares de Chequia. Pero créanme, el equipo europeo no hizo nada para seguir en esta Copa del Mundo. O hizo todo para estar eliminado.
0: Se termina la historia. Juanpi Caballero, voy con vos.
2: Primer gol para Fidalgo en la selección de México. Primer gol, por supuesto, que también en el Mundial.
0: Bueno, Nico, qué decepción, ¿no?
3: Muchísima resignación y bronca en el rostro de los jugadores y también en el banco de suplentes. No solo por la eliminación, sino por todo lo que fue este Mundial de República Checa, que se va sin pena ni gloria y un solo punto.
0: Va sacando la pelota del fondo y la va teniendo el número 7, Crazy, dejándola atrás con Cobar. Levantándola Cobar, la tira para que vaya a buscar de cabeza el número 17, quería, no llegaba Probot. Va a recuperar y busca el número 19, tocando hacia atrás Chori. La deja para Koufal. Koufal le tiró para Probod, la pelota se va por última línea. Se va a terminar la historia, Fede Benítez.
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0: Tendrá que sacar la pelota el arquero. Matei Cobar y lo va a terminar el árbitro ya, el Falcón Pérez. Y ahora sí es final. Ha ganado México. Ha goleado México a Chequia 3-0. México en 16avos, líder. 3 jugados, 3 ganados. Alegría en el Azteca. República Checa ha quedado afuera. México sigue en su Mundial.
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3: Se agarran la cabeza, otros miran desamparados hacia la nada los jugadores de República Checa que habían llegado a este partido con la última ilusión de poder sobrevivir en esta Copa del Mundo. No lo lograron hoy ante México, nuevamente eliminado República Checa, que desde que se llama así jugó 2 mundiales y en ninguno pudo superar la fase de grupos. Tras perder con Corea en el debut, empatar con Sudáfrica en la segunda fecha y hoy caer goleado ante México, mientras saludan a los jugadores rivales, los jugadores de República Checa se vuelven para su país.
2: La cara opuesta, la felicidad, la alegría, la algarabía de los jugadores mexicanos, también de su técnico, del Vasco Aguirre, que está en su quinto mundial. Algunas voces dicen que puede llegar a ser el último. Por lo pronto, festeja el Azteca, festeja al mismo Ochoa y ya piensa en lo que puede llegar a ser el próximo cruce. Será el martes 30 de junio a las 22 horas en este mismo estadio, con rival a confirmar.
1: Le ha salido todo bien a México en esta fase de grupos. Aprovechó la localía, ganó los 3 partidos. Hoy se dio el gusto de derrotar a algunos jugadores, de cuidar piernas para los 16avos que ya sabía que iba a jugar. Y además, por si fuera poco, los jugadores abrazan al Memo Ochoa, el histórico Memo Ochoa, que hoy fue suplente, como en todo el Mundial, pero también entró un puñado de minutos. De Chequia, los números dicen todo. Se va, se despide del Mundial. Un muy mal nivel futbolístico ha tenido el equipo europeo, que con justicia hace las valijas y se sube al avión.
0: Ale, es final, ganó Sudáfrica.
6: Sí, ganó con el gol de Masiko y lo ganó bien. Segundo tiempo muy interesante del equipo africano. Ganó 1-0 a Corea del Sur. partido confirmado entonces, Sudáfrica-Canadá, el próximo domingo 28 va a ser el primer partido de los 16avos de final en Los Ángeles a las 4 de la tarde. Por ahora el rival de México es Escocia y por ahora Corea del Sur está entre uno de los mejores terceros y su rival está siendo hasta el momento Egipto para el 1 de julio en Seattle a las 5 de la tarde. Así quedó conformado por ahora este grupo A, solamente confirmado Sudáfrica-Canadá.
0: Bien, señoras y señores, se ha terminado la película. Hemos terminado con este encuentro. Así que nosotros, post partido, estamos con todos. 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
2: Leo.
0: Sí.
2: Cuando quieras escuchamos al Vasco Aguirre, al técnico de México.
0: Dale.
7: Transmitirle a la gente desde la cancha.
8: No, esos, míralos. Es que están ahí, eso lo han logrado.
7: Javier, decías ayer en conferencia de prensa que te faltaba un partido redondo. ¿Hoy quedas satisfecho con lo que mostró el equipo?
8: Sí, la verdad que sí. Al inicio me sorprendieron los checos, bueno, y nos quitaron la pelota y estaban muy... Nos cambiaron el esquema, quitaron a toda su gente grande, pusieron peloteros y nos costó, tuvieron las dos primeras, fueron de ellos. Pero bueno, estaba claro que era cuestión de asentarnos bien, de corregir unas cosas y hacer un partido redondo.
7: ¿Qué título le pones a este partido, Javier? ¿Qué título le pones a este partido?
8: La noche de Memo Ochoa.
7: ¿Qué le dijiste cuando le diste las indicaciones para entrar a la cancha?
8: Que se merece todo lo que el cariño que le dan, se lo merece.
7: Te veo emocionado, Javier. ¿Es de los momentos más emotivos en tu carrera?
8: Sí, sí, claro. Hace 40 años estuvo algo parecido, pero ahora tengo corbata y soy mayor y ya soy más sensible.
0: Gracias, Javier. Bueno, la noche de Memo Ochoa, dice el Vasco Aguirre, el técnico. Una noche ideal para México, que ganó 3-0, que ha ganado los tres partidos del grupo, que ha terminado bien arriba. Así que, gracias, señoras y señores.
7: Con Javier Aguirre, técnico de la selección mexicana. Javier.
0: Todo el tiempo.
2: Que no recibió goles, Leo. No recibió goles en estos primeros tres partidos. No es un dato menor, porque si bien Raúl Rangel estuvo en los tres encuentros, estos últimos minutos que le tocaron al Memo Ochoa también seguramente mañana serán tapa de todos los diarios de México, pero creo que es destacable que ha marcado 6 goles en estos primeros 3 partidos y no le marcaron goles.
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0: Pausa y se viene el comentario de Gianluca Saraceni. Hay mucho por contar en la noche del Super Mitre Deportivo. México ganó 3-0 y está clasificado.
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10: La hora 04 minutos, cielo parcialmente nublado en Buenos Aires, 8 grados la temperatura. Va sobre los 2 potentes terremotos que sacudieron Venezuela. Se desconoce hasta el momento la existencia de víctimas hubo varias réplicas. Los fenómenos de magnitud 7,1 y 7,5 golpearon al país del Caribe con apenas un minuto de diferencia. Estos sismos provocaron el derrumbe de casas y edificios y desataron escenas de pánico en Caracas. Los epicentros, tal como informamos, se ubicaron en las cercanías de la ciudad de Morón con profundidades de 13 y 10 kilómetros. La presidenta interina Delcy Rodríguez anunció la suspensión del transporte, clases en todos los niveles y el estado de emergencia nacional.
11: Hemos suspendido igualmente el sistema metro y ferrocarril para poder facilitar labores tanto de rescate como de recuperación de infraestructura vital. Quiero anunciar que no habrá clases en los siguientes días de esta semana, así como que habrá suspensión de actividades no cónsonas con servicio esencial. Hemos activado toda la red de salud pública y privada del país, sobre todo en las zonas más afectadas para atención de los heridos, y estamos en este momento declarando el estado de emergencia tal como lo contempla nuestra Constitución.
10: Videos registrados por testigos se viralizaron rápidamente en las redes sociales. Las imágenes muestran edificios colapsados, personas evacuando un aeropuerto y un partido de béisbol interrumpido por el sismo. Hasta el momento, reiteramos, las autoridades no informaron oficialmente sobre personas fallecidas. Además, recomendaron permanecer al aire libre ante la posibilidad de nuevas réplicas. 8 grados la temperatura en Buenos Aires, el cielo parcialmente nublado, 66% la humedad.
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0: Ha ganado México 3-0 ante Chequia. Comenta, analiza Gianluca Saraceni. La victoria y clasificación primero. Puntaje ideal para el equipo del Vasco Aguirre.
1: Fiesta. En México se vive una fiesta. Una fiesta que empezó con el partido inaugural y el triunfo 2-0 a Sudáfrica en este mismo estadio. De esa manera México rompía esa racha de no haber podido ganar en los partidos inaugurales del Mundial. Y encima, con la dificultad o con la presión de tener que jugar ante su público. Un público muy exigente, muy exigente. El mexicano por historia. Esa alegría creo llegó a su pico máximo con el triunfo en Guadalajara 1-0 ante Corea del Sur, donde gracias al sistema olímpico se confirmaba no solo la clasificación mexicana, sino también el primer puesto en ese pasaje a 16avos de final y en ese gran objetivo ya hace años de jugar el famoso quinto partido del Mundial. La única vez que lo logró fue justamente en el Mundial de México, en el año 1986. Claro que en este Mundial el quinto partido es octavos y no cuartos de final, porque se agregó una zona. Bueno, en esta fase agregada, México por lo menos se ha asegurado ya estar en 16avos. Y hoy tenía que cumplir con el calendario ante Chequia y ante su gente. Otra vez en el Azteca, otra vez en este estadio histórico, quizá uno de los tres estadios más importantes de la historia del fútbol por todo lo que pasó. México vino con un rejunte o un mix entre titulares y suplentes, entre los que parecen tener el puesto ganado y los que salieron a ganárselo de aquí en adelante, y consiguió el gran objetivo, el triunfo, y por si fuera poco, goleada. Fue 3-0. Ahora bien, es todo fiesta, es todo alegría en México, y está bárbaro que así lo sea. Es todo alegría al punto tal que el técnico, el histórico Vasco Aguirre, se dio el lujo de hacerlo jugar unos últimos minutos al Memo Ochoa, histórico arquero que transita su sexto mundial, que es suplente y que hoy entró un ratito para que el público coreara su nombre o su apodo, el de Memo, y para llevarse las ovaciones no solamente de la gente, sino también de sus compañeros, que lo abrazaron como lo que es, ya un emblema de esta selección. Pero les decía, la obligación nuestra es también hablar de fútbol, más allá de los resultados y más allá de lo emotivo. El fútbol también se define en gran parte por el juego. Y en el juego, créanme que más allá de la goleada, México no termina de convencer. No lo hizo con Sudáfrica, cuando se puso en ventaja y parecía que se lo llevaba por delante y rápidamente se tiró atrás y terminó padeciendo de a ratos el partido. No lo hizo con Corea, en un partido que en esta misma radio nos animamos a decir, cuando iba 0-0, se va a definir seguramente por algún error no forzado. Si hay un gol, vendrá por algún error. Bueno, el error fue del arquero coreano y Romo fue el que lo capitalizó para el triunfo de México, que hasta el final del partido terminó sufriendo. Y hoy volvió a tener efectividad. La efectividad es un bien preciado, si no, pregúntenle a Becachese, pregúntenle a Ecuador. Un equipo que camina en la cuerda floja por, entre otras cosas, no haber podido capitalizar las opciones que tuvo de gol. Pregúntenle a Turquía, un equipo que se despidió del Mundial con 62 remates en dos partidos. Bueno, México es la otra cara de esa moneda. Las jugadas que tiene, las aprovecha. Y hoy tuvo tres y festejó tres veces. El fútbol tiene estas cosas. El fútbol a veces te sonríe y a veces está de tu lado. Y cuando es así, lo tenés que aprovechar. Obviamente que no es todo fortuna. Obviamente que no es todo azar. Hay una gran cuota de saber definir Y esa cuota la pudo aprovechar México. Primero con Chávez. Mateo Chávez, que hoy fue lateral izquierdo y que por el décimo minuto del segundo tiempo quedó por la derecha. Recibió un buen pase de Luis Romo, que guapeó entre tres o cuatro. Metió la pelota en profundidad para que Chávez ingresara al área y con precisión, con categoría, con alma de delantero, arqueara el cuerpo para la derecha y definiera contra el palo derecho justamente del arquero, de zurda. 1-0 para México, que minutos después volvió a aprovechar a uno de los delanteros que tiene, a uno de los nueve que tiene, aunque juegue por la izquierda. Estoy hablando de Julián Quiñones, que ya le había convertido a Sudáfrica y que hoy mostró su olfato goleador yendo a buscar una pelota que quedó viva después de una carambola, un remate que no terminó de ser, un despeje de Holz que rebotó en un jugador mexicano y allí estaba Quiñones para empujarla con el arco libre desde el área chica. 2-0 con dos llegadas claras. Y allí se terminó el partido. Porque hemos hablado hasta acá de México, porque del otro lado estaba Chequia, que dejó muy poco para analizar. Y no hablo tampoco de los 90 y pico de minutos que se jugaron hoy, hablo del Mundial. Lo de Chequia ha sido, quiero ser generoso con el adjetivo, ha sido malo. Imagínese si malo es ser generoso, lo que podría decirle del equipo europeo, que no mostró prácticamente nada en la Copa del Mundo. Ni desde lo individual, algo que podía llegar a imaginarse, ni desde lo colectivo. Una selección que bien marcaba Nico Sánchez llegó a este Mundial clasificando por los playoffs europeos con semifinal y final. En los dos empató 2-2. En las semis contra Irlanda y en la final contra Dinamarca, y en ambos avanzó gracias a los penales. Bueno, ni siquiera ha tenido eso, el espíritu de convertir en este Mundial. Hizo un solo gol y fue contra Sudáfrica, o en realidad hizo dos, uno contra Corea y uno contra Sudáfrica, y no le bastaron para nada porque contra Corea terminó perdiendo 2-1 y contra Sudáfrica no pudo ganar. Fue igualdad. El único punto que se lleva el equipo europeo, que tendrá que mejorar muchísimo si quiere volver un Mundial, ni le digo competir en el Mundial, si quiere volver un Mundial, porque así va a depender demasiado del azar. Ni siquiera mostró armas para ir a buscar el partido cuando ya estaba casi perdido. Se entregó sin luchar el equipo checo, que no le pateó ni a Rangel ni a Ochoa. Hay que buscar, en la historia de los Mundiales, equipos que en más de 90 minutos no le hayan podido patear a ninguno de los dos arqueros. Bueno, Ochoa entró para ser homenajeado y, salvo para sacar con el pie, no tocó la pelota. México sigue, México avanza. México ya estaba clasificado, México ya había confirmado su primer puesto, pero creo que llega con un envión anímico. Envión anímico que le da el triunfo, la goleada, tener al público de su lado, haberse podido permitir cuidar algunas piernas pensando en lo largo que viene por delante. Lo largo en realidad es pregunta, porque también uno puede quedar afuera rápidamente en este Mundial. Se va permitiéndose haber homenajeado al Memo Ochoa. Se va con tranquilidad y volverá a este estadio a jugar los 16avos. Chequia también se va, pero se va a su país. Arma las valijas, se sube al vuelo, imagino caras largas, de un equipo del que esperábamos un poco más. Historias de mundiales. ¿Será este el de México? ¿Será este el de volver a jugar el quinto partido? ¿Será este el de los cuartos de final? Bueno, para eso falta. Mientras tanto, el pueblo mexicano está feliz en el templo del fútbol de México, en el enorme Estadio Azteca.
0: El comentario de Gianluca Saraceni en Radio Mitre. Bien, señoras y señores, el partido ha terminado. México lo ha ganado, México clasificado, Sudáfrica también. Y nosotros sabemos que en el Mundial los argentinos hacemos de todo. 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
0: Trabaja Fede Benítez y ya seguimos. Nosotros estamos en el Super Mitre Deportivo después de la victoria de México en esta Copa del Mundo.
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0: Aquí ganó México, fue 3-0. Y ante Chequia ganó Sudáfrica, está clasificado. Nosotros en el Super Mitre, pausa y ya volvemos porque hay más.
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3: La busca, tocando la bola Romo. ¡Qué bien! ¡Romo! Soltó y la jugó para Chávez. Puede quedar mano a mano. Viene Chávez, gol de México. Es gol de México. Si lo hace bien, viene Chávez. Tiró golazo. ¡Gol!

apareció por derecha y definió como un delantero, con clase, con jerarquía. El hombre de la Z, Almar, este pibe que tiene sus primeros minutos en el Mundial para demostrar, y vaya que demuestra. La hizo bien Romo, que tocó y jugó. Chávez nunca dejó de creer en su compañero y salió como un atacante, como un puntero en velocidad. Definió cara interna de zurda cruzada ante la salida de Matei Comar. Gana México. México, líder de su grupo. 9 de 9 para el equipo del Vasco. México, primero directo. México juega y gana. México 1, Chequia 0 en 10.

0: El primer gol, el de México. En esta victoria 3-0, Juanpi Caballero, voy con vos.
1: Sí, Leo, cuando quieras escuchamos al arquero de la selección mexicana. Estoy hablando del Memo Ochoa.
0: Dale.
2: Tantas cosas te pasan por la cabeza.
3: Muchos años por la cabeza, muchas historias. Mi primer partido aquí en esta portería. Levantar trofeos aquí con mi club. Momentos con la selección de eliminatorias, momentos de mundiales, el cariño de la gente. Creo que agradecido, nada más, palabras de agradecimiento con la gente, con los compañeros, con el entrenador, por dejarme vivir este último momento, ¿no?
2: Pasaste con tu familia, te abrazaste, ¿qué te dijeron, Memo?
3: No, bueno, creo que gracias a ellos pude llegar a este sprint final. Muchos momentos de perseverancia, de sacrificio, con el empuje de ellos lo logré, sin su aliento no hubiera sido posible, ¿no? Muchos momentos de soledad también al final, y bueno, no fue sencillo, pero valió la pena, ¿no? Y lo tengo que compartir con ellos, con la gente, que al final en todo momento aquí en la calle siempre me muestran cariño, y eso es lo más bonito, que me voy con la cabeza en alto. El equipo sigue, pero bueno, en lo personal, vacío por haberle entregado toda la selección.
2: Gracias, Memo.
0: Bueno, el Memo Ochoa, que hoy hizo historia y pudo atajar unos minutos en el seleccionado mexicano, llegando a su sexto mundial.
1: Sí, tal cual. Recordemos, Leo, sí, que él obviamente comenzó en el fútbol mexicano, en el América, en 2004 hasta el 2011. Posteriormente había regresado en 2019 y 2022. Pasó por el San Luis de México, estuvo en Francia, en España, en el Málaga, también en el Granada. Tuvo un pase que también por el Standard de Bélgica, en el Salernitana de Italia, así se dice. Y actualmente está en el fútbol de Chipre, en el Limassol de Chipre, donde viene siendo obviamente uno de los jugadores más experimentados de esta liga.
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0: Bien, señoras y señores, algo que haya dejado Chequia ni

0: y un equipo que el año pasado, como mencionamos al principio de la transmisión, perdió con Isla Feroe, que para darle una idea a aquel que nos está escuchando, está 125 en el ranking FIFA de selecciones, una selección muy menor con la que República Checa perdió 2-1 en las eliminatorias europeas y fue por eso que despidió al entrenador anterior de Quebec. Luego llegó el experimentado director técnico y no pudo cambiar el rumbo para esta Copa del Mundo, incluso dejando afuera a figuras muy importantes como lo hizo hoy, como Patrick Schick o Tomás Soucek. Sin duda, el fútbol checo en general debe replantearse muchísimas cosas para volver a estar en los grandes escenarios. Hacía 20 años que no jugaba una Copa del Mundo en la que no había superado la fase de grupos. En esta oportunidad la vuelve a disputar y tampoco logra pasar la primera ronda y saca un punto de 9, ¿no?
1: Bien, está Pablo Filippini para hablar de la selección argentina que se prepara para el partido ante Jordania. Pablo, bienvenido, ¿cómo va? Buenas noches. A ver si lo tengo a Pilón por ahí.
2: O Pilón, ¿eh?
1: Ah, bueno. Está bien, está terminando todavía. Es una noche larga.
3: Leo.
1: Y puede ser, sí. Ahora sí, estamos perfecto, bueno. Dale.
4: Dale, bueno, te decía, Leo, abrazo grande para todos, que la selección argentina estuvo trabajando en un día muy especial, el cumpleaños número 39 de Leo Messi, que ya anoche empezaron a festejar, obviamente que hoy siguieron los festejos del capitán de la selección argentina, pero la selección no desvía la cabeza, sigue con su meta muy clara, que será el partido del próximo sábado frente a Jordania, aunque Scaloni todavía no ha dado indicio de lo que será la formación, porque no hubo una práctica de fútbol todavía, sí será mañana. La información que tenemos, mañana ya va a parar un equipo pensando en el partido del próximo sábado, veremos, pero seguramente con un mix. Yo creo que hay algunos jugadores de los titulares, como el arquero Dibu Martínez, el propio capitán Leo Messi, que van a ser parte del equipo. Molina, teniendo en cuenta que en el lateral derecho Montiel no está al 100%, seguramente se va a mantener dentro de los titulares. Yo creo que Otamendi y Tagliafico son otros dos de los futbolistas que van a tener lugar en ese equipo. Veremos sobre todo en la mitad de la cancha qué es lo que termina disponiendo el entrenador, porque ahí es donde puede llegar a haber una rotación más importante, teniendo en cuenta que ya Argentina está clasificada, que tiene asegurado el primer puesto, que va a estar jugando 16avos en Miami, pero que no corre ningún tipo de riesgo la selección argentina con el resultado. Es decir, que Argentina no le va a cambiar nada si gana, si empata o si pierde. Por eso el técnico tiene todas las posibilidades, en este caso, de hacer varios cambios de cara a lo que va a ser el partido del sábado.
1: Bueno, esperemos para ver qué es lo que pasa con la selección, esperemos para ver qué es lo que pasa con Argentina. Imaginamos modificaciones, imaginamos cambios, habrá que esperar para ver quiénes son los que terminan jugando. Yo creo, Pilón, que esto es información, que va a haber, que van a jugar 11, que van a jugar varios suplentes y que los 5 cambios ya los tiene en la cabeza el entrenador. O sea, va a realizar las 5 modificaciones, pero ya están programadas. ¿Qué significa esto? De no mediar inconveniente, digamos, una lesión en el medio del partido de algún futbolista. Ya sabe, y el técnico tiene en claro quiénes son los que van a hacer el recambio. Esto lo digo porque tiene que ver para el partido particular este contra Jordania. Yo creo que lo único que más nos importa, por lo menos a los argentinos, es saber si Messi va a jugar de entrada o no, pero yo creo que Messi siempre quiere estar, ¿no?
4: Messi yo va lo veo a estar. Yo creo que va a jugar de arranque.
1: Yo también, yo creo lo mismo.
4: Creo que va a jugar de arranque. Habrá que ver qué hace el entrenador con Paredes, y remarco esto porque Paredes tiene una tarjeta amarilla y necesita jugar, necesita sumar minutos, pero también está este inconveniente, que si es amonestado al igual que Medina, se pierde el partido de 16avos, entonces habrá que ver qué es lo que termina decidiendo en ese caso. Claramente Paredes necesita sumar minutos, sí. Es un riesgo ponerlo, porque si suma, como te decía, una nueva tarjeta, no juega el próximo partido. Así que veremos. Yo creo que Dibu Martínez va a ser el arquero, Molina, Otamendi, el Cuti va a descansar, tiene ese problema en la rodilla derecha, no es grave, que no lo va a dejar al margen en los próximos partidos, pero obviamente no lo van a arriesgar. Yo creo que hay posibilidad de que Senesi sea el segundo central de la selección argentina para que tenga descanso Licha Martínez, y en el lateral izquierdo Tagliafico, que obviamente

0: acá hay una cuestión que necesita jugar porque Tagliafico es el titular, más allá de que Facundo Medina haya dejado una muy buena imagen para el cuerpo técnico y la verdad que lo hizo muy bien, pero Tagliafico es el titular y es el que va a jugar. En la mitad de la cancha, donde yo tengo más dudas, yo creo que De Paul descansa y juega Giuliano Simeone, ahí creo que se va a terminar dando. Entre Enzo Fernández y McAllister, uno de los dos va a ser parte del equipo titular. Creo que Valentín Barcos tiene chance también de ser parte del equipo y veremos quién termina jugando seguramente por la izquierda, que pueda llegar a ser Nico González, porque el técnico necesita que Nico González, que es una de las primeras alternativas que siempre ha utilizado, también sume minutos. Y adelante, Messi, Julián Álvarez parecería ser la delantera. Hay que ver para cuántos minutos está Julián Álvarez. Quizá en esos 5 cambios que vos remarcabas que tiene programado el entrenador, sean 45 minutos para Julián Álvarez y 45 para el Flaco López. Bueno, veremos qué es lo que termina parando mañana en la práctica Scaloni, como para empezar a tener una certeza de lo que puede llegar a ser la formación del equipo.
1: Bueno, Pablo, después nos reencontramos. Abrazo enorme.
0: Un abrazo grande para todos. Buena transmisión.
1: Bien, señoras y señores, nosotros seguimos en el Super Mitre Deportivo. Trabaja Fede Benítez, pausa y ya nos metemos. Seguimos escuchando los gritos sagrados en la noche de México en el Azteca.
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2: Vuelve a posición ofensiva con Gilberto Mora. Se frena Mora, que tiene tranquilidad. Es lo mejor que le puede pasar a México, que comande este chico. Se viene Mora, la pide Sánchez en diagonal. Va el pase para él, mano a mano, mano a mano, mano a mano. Tapó el arquero.

el jugador que hace la diferencia. Mora es distinto, el niño maravilla, para conducir, para jugar con tranquilidad. Sánchez y la diagonal, él fue a buscar el arquero, Cobar trató de tapar y después hicieron un lío bárbaro, Holmes, en la defensa para sacar esa pelota desde atrás. Y Quiñones definió. Gana 2-0 México ante Chequia. Empieza a liquidar la historia del Azteca. Julián Quiñones, el 16.

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0: Bien, señoras y señores, ha ganado México 3-0 y ya clasificó primero Sudáfrica segundo, y la información es de Ale Lischetti en los estudios centrales de Radio Mitre.
2: Muy bien, Leo, para recordar entonces la definición del grupo B, Suiza le ganó 2-1 a Canadá, los goles de Rubén Vargas, el jugador del Sevilla, y de Johan Mansambi del Friburgo, Promise David, el descuento para Canadá, Bosnia y Herzegovina, 3-1 a Qatar, que quedó eliminado. Recordamos entonces, con el grupo B en estas condiciones, Suiza estaría jugando con Bélgica en Vancouver el 3 de julio a la hora 0 de la Argentina. Canadá, como indicábamos, ya con el cruce confirmado, el primer cruce confirmado de 16avos de final, estará jugando en Los Ángeles ante Sudáfrica el próximo domingo a las 4 de la tarde. Y por ahora, Bosnia frente a los Estados Unidos el 1 de julio a las 9 de la noche, hora nuestra, en San Francisco. Se definió también el grupo C con goleada de Brasil, 3-0 Escocia, 2 de Vinicius, el jugador del Real Madrid, el otro de Mateus Cunha, el hombre del Manchester United, 12 mundiales consecutivos ganando su grupo Brasil, y Neymar jugó 20 minutos en su cuarta Copa del Mundo, jugando por lo menos un partido. Marruecos, que tuvo problemas con Haití, lo solucionó con Hakimi del Paris Saint-Germain, con Saibari del PSV Eindhoven de Países Bajos, con Rahimi del Al Ain de Emiratos Árabes Unidos y con Yassim Yassin del Estrasburgo. Le ganó 4-2 a Haití. Entonces aquí, por ahora, Brasil juega con Japón el 29 de junio a las 2 de la tarde en Houston. Por ahora Marruecos juega con Países Bajos, esto es muy probable por la posición que tienen los Países Bajos, en Monterrey, 22 horas el 29 de junio, y por ahora Escocia con México jugarán en el Azteca el 30 de junio a las 22. Recordamos la victoria de México, 3-0 a Chequia, y de Sudáfrica 1-0 a Corea del Sur. Después, antes del cierre, vamos a recordar la jornada de hoy en la República Argentina, teniendo en cuenta la nueva fecha en el Mundial 2026 en Mitre.
0: Bien, señoras y señores, pausa y nos metemos de lleno con lo que viene, porque aquí estamos en el Super Mitre Deportivo en este Mundial 2026.

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2: Hay que despejar el Memo Ochoa, tirándola más allá de la mitad de la cancha. Dando la pelota, la quería ahora Alvarado. Ganó Alvarado, hace la Jiménez, viene para hacer para Jiménez. Tiene el gol, Quiñones, o Jiménez, Jiménez, Jiménez. Tapó el arquero, le quedó Alvarado. No define, toca atrás el remate.

0: de derecha y el ángulo de un arquero que ya estaba vencido, Matei Cobar. Después de haberle atajado el mano a mano a Santi Jiménez, golea México en el Azteca. 3 para México, 0 para Chequia. Y hoy va a haber chelas para todos. ¡Gana México, líder, 9 puntos! República Checa fuera del Mundial. Señoras y señores, ha terminado la fase de grupos para México, para Sudáfrica, para Chequia, para Corea. No se sabe todavía quiénes son los clasificados terceros, pero algunos todavía tienen chances. Sí sabemos que hay un solo partido, Ale Lichetti, confirmado, ¿no? El que es el de Canadá. Ese sí.
1: Canadá-Sudáfrica, el domingo a las 4 de la tarde, es el primer partido de 16avos de final de este Mundial.
0: La verdad, Gianluca Saraceni, que te toque, si sos Canadá, Sudáfrica, no está mal. Y si sos Sudáfrica, que te toque Canadá, tampoco está mal. Digamos, no es un mal cruce para apuntar un octavo de final de Copa del Mundo.
2: No, para nada. De un lado y de otro deben estar contentos con el cruce. Obviamente, alguien va a quedar afuera después de esta pausa, si se quiere, que harán los equipos terminada la fase de grupos y encarando los playoffs. Pero bueno, tener que jugar contra Canadá si sos Sudáfrica o contra Sudáfrica si sos Canadá, me parece que es para ver con buenos ojos.
1: Hay algo positivo en todo caso para Sudáfrica, que Canadá sale de su país porque terminó segundo y va a jugar lo que le reste en los Estados Unidos. Arranca en Los Ángeles.
2: Claro. Pierde la localía.
1: Claro.
2: Y me parece que le viene mejor a Sudáfrica, ¿no?
1: Sí, hoy demostró un buen segundo tiempo frente al desconocido Corea del Sur. Yo esperaba más de los asiáticos. Tampoco gran cosa, ¿no? Canadá tampoco hoy anduvo bien. Así que va a ser muy parejo este partido, muy parejo.
0: Sí, yo pensaba, ¿no? Digo, sí. Es cierto, el Mundial tiene 48 equipos, ya sabemos, antes eran 32, ahora 48, hay equipos de más nivel. Para las potencias se le hace un poco más fácil la fase de grupo, porque no tienen tal vez tanto rival duro en la zona de grupo, pero realmente no termino de encontrarle sentido a los 16avos, esa es la verdad. Porque me parece que termina siendo un sistema injusto para... porque vamos al hipotético caso de que Argentina puede jugar con Cabo Verde, es verdad, puede jugar con Arabia también, pero en un hipotético caso a Argentina le tocaba en esta definición Uruguay o España, si es por, y estamos hablando de equipos duros, uno potencia absoluta en la actualidad y el otro ha sido una potencia histórica, hoy igual llegó con muchas chances y tiene jugadores de primer nivel, y después que te enfrente con un tercero llegando por otro lado, que clasifique con 2-3 puntos, que no le haya ganado a nadie y que sea tu rival. Y la verdad que habla de una sensación de injusticia como ya está diagramado, no es que por sorteo.
2: Sin dudas, sí. Y me parece que acá hay otra cuestión que creo, principalmente en mundiales con tres países que organizan, y cuando sean tres países como México, Canadá y Estados Unidos, con el respeto que merecen las tres selecciones, que sean cabeza de grupo parece demasiado premio. Que haya tres grupos, que el equipo que encabeza sea México, Canadá y Estados Unidos, sumado a que encima de los grupos no solamente pasan los dos mejores, sino que tenés muchas chances de pasar siendo tercero, tenés más chances de pasar siendo tercero que de no pasar estadísticamente, parece demasiado premio porque empiezan a aparecer estos equipos. Canadá fue cabeza de su grupo, Suiza terminó primero, y Suiza es un equipo que quizás jugando, es contrafáctico lo que voy a decir, pero quizás jugando con otro cabeza de grupo y se le hubiese complicado. México fue cabeza de grupo y la verdad que ganó y ganó bien los partidos. No es un equipo que hasta acá haya deslumbrado. Y esto lo aprovechó también Sudáfrica, pasando segundo con un grupo sin fuertes equipos. Entonces me parece que pasa eso también. A esto de que pasen 8 de los 12 mejores terceros, se le suma que encima, por ser organizado por 3 países este Mundial, hay 3 grupos que no tienen un equipo fuerte, en cada grupo.
0: Sí, es cierto. Bueno, Lo último, cierro con vos, Juanpi Caballero.
3: Bueno, rescatar entonces que bueno, México ha quedado clasificado primero del grupo A, que tendrá que esperar los resultados del grupo C, E, F, H o I para ver quién va a ser el contrincante, que tendrá el próximo martes 30 de junio a las 10 de la noche en este mismo estadio, en el Estadio Azteca, donde volverá a ser local después de haber consagrado 3 partidos consecutivos, habiéndolos ganado por primera vez en su historia.
0: Bien, perfecto. Abrazo grande, gran laburo, Juanpi. Nico, lo último, cierro con vos.
4: Acabó el sueño mundialista de República Checa. Veremos cómo sigue la continuidad de esta selección con un técnico que tiene contrato hasta mediados del 2028 y con una generación que empieza a terminarse por edad, como Patrick Schick o Soucek, que ya superan los 30 años. Veremos qué le depara para la próxima clasificación a un mundial, si puede volver a meterse, uno por lo que vio en este mundial lo cree lejano, en una selección que había clasificado en el 2006, tardó 20 años para volver a clasificar y cuando vuelve a clasificar queda nuevamente afuera en fase de grupos.
0: Bien, bien, Nico, abrazo enorme.
4: Abrazo.
0: Ahí está, Nico Sánchez. Lo último, Ale, y cierro con vos también.
1: Bueno, como no, para hoy, Grupo E, 17 horas, Alemania-Ecuador y Curazao-Costa de Marfil. Grupo F a las 20, el eliminado Túnez con Países Bajos y Japón ante Suecia. Grupo D, Paraguay-Australia, la transmisión de José Gabriel Carvajal y Saraceni para mañana en Mitre Mundial. Y Turquía frente a los Estados Unidos. Y te cierro, Leo, con una local. Tiene rival, tiene día y estadio, mejor dicho, el partido de 16avos de final de Copa Argentina de Boca. Juega con Sarmiento en la cancha de Newell's 21-45 el 16 de julio. River juega el 17 con Aldo Civi en Salta, también 21-45. 16avos de la Copa Argentina, los partidos que están restando, y le dieron 5 fechas a Asin Madivo, el jugador que lesionó gravemente al canadiense Ismael Coné. Leo.
0: Bueno, ahí está entonces. Bueno, Ale, abrazo grande, gran hasta laburo. Mañana. Nosotros nos despedimos ya, Lucas, ¿te parece?
2: Muy bien, me parece perfecto. Estamos bárbaros y hasta aquí ha llegado.
0: Perfecto, muy bien. Ya es tarde y la gente quiere seguir en Radio Mitre, el Super Mitre Deportivo va llegando a su fin. Cierra Fede Benítez, Ari González ahí laburando, toda la banda. Señoras y señores, hasta aquí hemos llegado al equipo técnico. Abrazo grande también a la operación allí en la radio. Nosotros nos despedimos aquí desde México con lo que ha sido esta victoria del seleccionado mexicano de fútbol con esta victoria 3-0 y la verdad que la Copa Mundial se sigue jugando y se sigue jugando por Radio Mitre. Mañana José Gabriel Carvajal, mañana llegará el turno de Gianluca Saraceni también para lo que será la presentación nada más ni nada menos de un partidazo, porque juega Paraguay, sí, juega Paraguay, será ante Australia desde las 10 de la noche a las 11 el encuentro. Estaremos muy tarde, pero siguiendo lo que pase con el conjunto albirrojo, Paraguay-Australia, con Tommy Montivelli, con Johnny Kolivsky, con Fede Benítez, con Elichetti, con todo el equipo y con la conexión de Ero Ledesma con Turquía y Estados Unidos también en el mismo grupo. Chau, abrazo grande, sigan en Dial, en AM790, en Radio Mitre. Hasta aquí llegamos, México primero y con puntaje ideal.
5: 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Buenas noches.
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8: Cielo parcialmente nublado en Buenos Aires, 8 grados 6 décimos la temperatura. Principales títulos de Mitre Informa Primero. Dos potentes terremotos sacudieron Venezuela. Se desconoce la existencia de víctimas. Hubo varias réplicas. Los fenómenos de magnitud 7,1 y 7,5 golpearon al país del Caribe con apenas un minuto de diferencia. Los sismos provocaron el derrumbe de casas y edificios y desataron escenas de pánico en Caracas. Los epicentros se ubicaron en cercanías de la ciudad de Morón, con profundidades de 13 y 10 kilómetros. La presidenta interina, Delcy Rodríguez, anunció la suspensión del transporte, clases en todos los niveles y el estado de emergencia nacional.
9: Hemos suspendido igualmente el sistema metro y ferrocarril para poder facilitar labores tanto de rescate como de recuperación de infraestructura vital. Quiero anunciar que no habrá clases en los siguientes días de esta semana, así como que habrá suspensión de actividades no cónsonas con servicios esenciales. Hemos activado toda la red de salud pública y privada del país, sobre todo en las zonas más afectadas para atención de los heridos, y estamos en este momento declarando el estado de emergencia tal como lo contempla nuestra Constitución.
8: El ministro del Interior, Diosdado Cabello, confirmó el derrumbe de viviendas y edificios en Caracas. También reportó situaciones alarmantes en el barrio de Altamira.
10: Ha ocurrido un evento sísmico que todo indica muy superior a 7 puntos. Según la medición, estamos esperando los informes definitivos y correspondientes. Pero esto se ha sentido desde el estado Trujillo, Yaracuy, Carabobo, el estado Aragua, Miranda, Caracas y La Guaira de manera más fuerte. Aquí tenemos varias zonas complicadas. Se nos han venido unos edificios y casas y viviendas, se han desplomado. Estamos atendiéndolos ya con todos los organismos de seguridad y de asistencia, protección civil, voluntarios, los bomberos, las policías, todas están desplegadas. Nadie debe quedarse dentro de los edificios, porque este tipo de eventos normalmente viene acompañado de réplicas que tienen pues características ya de terminar de colapsar algunos.
8: Cancillería asiste a argentinos tras los terremotos en Venezuela. El gobierno nacional expresó su solidaridad con el pueblo venezolano. Además, se difundió recomendaciones y canales de asistencia para los argentinos residentes en ese país tras los terremotos registrados en las últimas horas. La Cancillería lamentó profundamente las consecuencias de los eventos sísmicos y recomendó a los argentinos residentes en Venezuela seguir las indicaciones de autoridades locales. Los ciudadanos argentinos afectados podrán informar su situación a Cancillería. Para ello se habilitaron dos direcciones de correo electrónico oficiales: diare@mrsic.gov.ar, consular-ebn@mrsic.gov.ar. También están dispuestas dos líneas de contacto de la Guardia Diplomática en Argentina. Una funciona por WhatsApp y la otra recibe mensajes de voz. +54 911-5061-5903, solo para WhatsApp. +54 911-4072-43, solo para mensajes de voz. El comunicado aclaró que esos canales son de uso exclusivo para argentinos residentes en Venezuela afectados por los eventos sísmicos.
11: Más títulos de Mitre informa primero. Diputados aprobó el Super Rigi. Diomedes sanciona el proyecto impulsado por el oficialismo para atraer mega inversiones en el área tecnológica. La iniciativa prevé beneficios fiscales, aduaneros y cambiarios por 30 años. El régimen está dirigido a incentivar proyectos de gran escala con inversiones superiores a 1.000 millones de dólares. La Cámara Baja también aprobó el pago de 171 millones de dólares para los fondos buitre. La iniciativa, que ya contaba con media sanción del Senado, fue aprobada en medio de las tensiones por la situación judicial de Manuel Adorni. La votación terminó con 138 votos afirmativos y 98 negativos.
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11: Se indica para hoy jueves 25 de junio en Capital Federal una temperatura mínima estimada en 6 grados, la máxima en 13, con cielo parcialmente nublado. 8 grados 6 décimos la temperatura, 66% la humedad.
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¿Qué tal? Buen día, gran jueves. Somos un poquito así, ¿no? Una marea de gente. Un mundial de fútbol, el sonido de Mitre, tantas voces, tantos oyentes y particularmente tantos ritmos, dando una vuelta por la rumba, por el reggae, por el funk, por los sonidos, por las camisetas, por los goles que van a venir, por la emoción, los sueños y particularmente esperando un nuevo día. De eso se trata. Vamos caminando jueves, el último jueves de junio, a contienda de el fútbol, de todo lo que nos interesa y también las noticias que dan vueltas y vueltas en el mundo. Información permanente con un hecho trágico, lamentable que le ocurre a los hermanos venezolanos. Ya daremos cuenta de todo ello. Actividad por aquí, un poco más allá, el interior. Señores, estamos en Mitre, que es mundial. Vamos hasta las 5 de la noche a la mañana.

0: el mundo con toda la atención centrada en Caracas, en la capital de Venezuela, sus alrededores, dos fuertes terremotos sacudiendo Venezuela ayer minutos después de las 6 de la tarde, colapso de edificios, de viviendas en la capital del país. El Servicio Geológico de los Estados Unidos brindaba la información, una magnitud de 7,2 el primero, un poco más intenso el segundo, 7,5. Algo así como un minuto de diferencia entre uno y otro. Y hace algunos minutos escuchábamos en el Mitre Informa Primero parte de la conferencia de prensa que brindó hace pocos minutos la presidenta Delcy Rodríguez, decretando el estado de emergencia. Es una situación realmente caótica, dramática, por la que va atravesando el pueblo venezolano, la capital, sus alrededores, por estas horas. El epicentro, por lo que nos vamos informando, se ubica al oeste de la localidad de Morón. El mismo nombre que la localidad al oeste, aquí en el Gran Buenos Aires. Morón allí está ubicada en la costa caribeña, una distancia de aproximadamente 170 kilómetros al oeste de Venezuela. No hay números aún. Algunos que se van manejando son tentativos sobre personas heridas, personas que han perdido su vida. Algunos informes dan cuenta que es probable que haya un número elevado de víctimas. El sistema de alerta de tsunamis de Estados Unidos emitía en un primer momento un aviso para Puerto Rico e Islas Vírgenes. Después quitan la alerta, no estaba vigente. Pero una importante cantidad de casas, de edificios. Tiene una zona muy bonita, Caracas, en edificios, a un costado de esas amplias avenidas. Es realmente, con la elocuencia de lo que ha pasado, dramático observar. Como dijo el ministro del Interior de allí, Diosdado Cabello, se vinieron abajo. Y hay situaciones alarmantes, por ejemplo, en una zona, en un barrio, Altamira. Le piden, por favor, a los habitantes que permanezcan al aire libre. Hay temor por las réplicas, que pueden llegar a causar daños adicionales, algunas estructuras. Y fíjense que los detalles se van conociendo en los últimos minutos y dan cuenta que estos terremotos se ubican entre los más fuertes que sacudieron Venezuela algo más de un siglo. Se toma el temblor de San Narciso en 1900, 7,6 la magnitud. 7,3 en Sucre, 2018, no hace tanto, 8 años. Y por ahí, las declaraciones y las imágenes. Han caído una importante cantidad de edificios, de casas, viviendas que se iban desplomando. María Corina Machado, la líder opositora, Premio Nobel de la Paz, en la política de Venezuela, en su cuenta de X se refiere al episodio: mi corazón, mi abrazo infinito, mis oraciones están con cada hogar venezolano en estas horas de angustia. Que la fortaleza, la serenidad, la solidaridad prevalezcan entre nosotros ante un momento tan difícil, escribe la líder opositora. Que Dios proteja a cada venezolano, a nuestras familias y a nuestros hogares. Hoy más unidos que nunca, exclama. Bueno, hay esas escenas de pánico en un centro comercial. También se vieron imágenes distintas en una zona de un aeropuerto, edificios colapsados, pánico. Un usuario que logra captar el momento exacto del sismo adentro de su vivienda. La televisión mostrando, se observa, el partido que estaban jugando Brasil-Escocia en Estados Unidos. Sí, naturalmente todo comienza a moverse. Y entonces, en un instante, ha viralizado esta imagen, probablemente la puedan encontrar, será muy fácil, en el transcurso de la noche, la impactante imagen mostrando cómo el aparato empieza literalmente a bailar sobre su mesa, el soporte, las paredes, los vidrios, todo tiembla. El derrumbe de un balcón que termina cayendo a escasos centímetros de varias personas que van pasando por la calle. Y varios usuarios de las redes mostrando en su zona cómo va quedando todo. Todo es polvo, falta de nubosidad, tierra y esta magnitud de lo que va pasando en la capital venezolana por estas horas. Sin duda, los daños, las víctimas, daremos cuenta de todo ello en un ratito. Delcy Rodríguez, la presidenta encargada del gobierno, confirmando víctimas y además suspendió clases y actividades no esenciales para los próximos días. Lo dijo hace pocos minutos, no da cifras. Pero la señora Delcy Rodríguez anuncia la suspensión de clases, actividades no esenciales y decreta la emergencia nacional. Hay estados particularmente afectados. La ciudad capital, derrumbe de edificios en distintas parroquias, el estado Miranda, el estado La Guaira, el estado Aragua, Carabobo, Falcón. Ahí hubo incidencias con habitantes. En muchos lugares se ha desconectado el servicio de gas doméstico para evitar inconvenientes. Hay problemas con el agua allá, va dando cuenta la funcionaria. Y por lo que supimos, no hace mucho, hace algunos minutos, un momento de zozobra y de preocupación porque estaba temblando una parte de Japón, por lo menos lo que fuimos conociendo. Después vamos a dar cuenta también qué ha ocurrido por esa zona del oriente. No hay mucha diferencia. Un sismo de 6,9 sacudiendo a Japón en la medianoche nuestra. Según la Agencia Meteorológica Nacional, no hay peligro de tsunami, se indicó en lo inmediato. 6,9, zona costera al norte de Japón. No hay peligro de tsunami, es el dato. Esto ocurre, bueno, horas después de lo que vengo relatando y que ustedes se fueron informando a través de Radio Mitre por cada minuto y por cada hora. Fabricio López, buen jueves. ¿Cómo va?
1: Los oyentes del país y del mundo, listos para la mejor madrugada con todo, con la música, con la información, con los mates, y además somos mundiales, ya sabés que estamos, ¿no?, en medio de un mundial, y nosotros estamos con la celeste y blanca, obviamente, y disfrutando en las madrugadas de todo lo que tiene que ver con la radio a nivel mundial, Juan Carlos, ¿eh?
0: Muy bien, muy bien.
1: Nos escucha en todos lados.
0: Somos mundiales, nos escucha la señorita que se está bañando.
1: No, ¿cómo la
0: señorita? Somos mundiales.
1: Bueno, ¿Cómo? Es la única.
0: Sí. Debe haber otra señorita que se está bañando a la vuelta, un señor que en este momento está acomodando el paquetito de diario y dice, se lo tengo que llevar a Fabricio.
1: Y claro.
0: Le golpeó la puerta y no me atiende.
1: No, vamos a atender.
0: Llego a las 9:20 y me atiende a las 4:15.
1: No, que traiga.
0: No, dicen, hablan. Bueno, ¿y quién más? ¿Quién más puede escuchar? Y Maxi Perel dice que
1: no se escucha.
0: Siempre.
1: Bueno, Maxi
0: dice que no viene a trabajar y nos sigue escuchando en las noches.
1: Está muy bien. Está muy bien.
0: Dice, duermo de día para escucharlo a ustedes de noche.
1: Así tiene que ser. Ahora le voy a tomar examen a ver qué tuvimos en los
0: tampoco lo entra a acosar y a ponerlo contra la pared. El señor Nelly no, porque el señor Nelly está en las cuentas. Está con el tema de...
1: Hoy trajo, ¿eh? Trajo la calculadora por el Kini.
0: Sí, por eso. Sí, porque además yo le pregunté, ¿qué se sabe del Super Rigi?
1: Ah.
0: Y él me dice, después te voy a explicar. Me dijo así, en la respuesta que me dio, después te voy a explicar. Y bueno, se aprobó. Yo le digo, ¿vos sabés algo de Super Rigi?
1: Sí.
0: Después te voy a explicar. No. Mira, yo de lo único que puedo hablar de Super es supermercado y la Super para ponerle al auto. Nada más. Ahora, no, él me dijo, después vas a ver, dice. No, terrible. Así que en un ratito me voy a alejar del micrófono. No, me voy a alejar del micrófono porque quiero escuchar el tema de estos beneficios fiscales, aduaneros, cambiarios.
1: Me encanta, me gusta.
0: Sí. Pero cuando me iba de charlar con él, me agregó algo. Pero tené paciencia, me gritó.
1: Ah, bueno.
0: Claro. Entonces, ahí me quedó la duda. Si era paciencia por lo que él iba a explicar, o paciencia porque dice que todo se aprobó de acá a 30 años a inversiones. Bueno, no. Más de $1,000 millones.
1: Tiraba,
0: Eso, el hombre sabe, me dijo, son 1,000 palitos que van a venir, pero tener paciencia 30 años. Mm. Ah, está bien, le digo.
1: Con esa calculadora que él tiene, si hace los cálculos
0: mejor que no tire más nada, porque se me dice que va a venir un mango dentro de 30 años.
1: No, pero por eso, con los cálculos que él hace, ¿no? Con esa calculadora hermosa que tiene con los botones grandes para la mano de él. El tema es el siguiente. ¿Puede sacar una, por ejemplo, aproximación de quién ganaría el Mundial? ¿De quién puede ganar?
0: Más o menos. Yo lo único que le pido, cuando tiene la calculadora todo, porque es realmente impactante lo que tiene.
1: Sí.
0: Hay foto con la guitarra en el Partenón. Entonces yo le pido, por favor. No, él me dice que no. Que no.
1: ¿Contando que no la guitarra él, o cantando la guitarra?
0: Que no es él. No. Contaba la guita en la plaza de tributo al hombre desconocido. Él ahí. Después iba al Partenón y al atardecer. Bueno. No, hombre, por eso. Por eso mejor del Rigi no digamos más nada.
1: No.
0: ¿Cómo venimos con el tiempo hoy? Dale, contame.
1: Bueno, tenemos 8 de temperatura, la temperatura en estos momentos, 6 de mínima para hoy y la máxima vamos a tener 13 grados en este día jueves en la Ciudad de Buenos Aires con cielo mayormente nublado. El viernes mínima de 5, la máxima 14 con cielo despejado. El sábado mínima de 7 y la máxima 17 con cielo parcialmente nublado. El domingo mínima de 9, la máxima 14 con cielo nublado. Y el lunes la mínima 5, Juan Carlos, y la máxima 12. Así que días fresquitos, salvo el domingo que ahí sube un poquito la mínima, 9 de mínima, 14 la máxima. Hoy 6 de mínima, 13 de máxima, 8 la actual humedad, 64%. Visibilidad 10 kilómetros, viento calmo, cielo parcialmente nublado en Buenos Aires.
0: Bueno, qué bajón. Vas trabajando para tu negocio, de a poquito, caminando, y vino alguien y le robó su celular y otros objetos que tenía en su bolso. Y bueno, esto le pasó a Gladys la Bomba Tucumana. Iba hacia su negocio, ahí en la calle Paraguay, cerquita acá de la radio, al 2300, donde está con sus empanadas tucumanas. Hay una diferencia. ¿Usted sabe cuál es la diferencia de la empanada salteña con la tucumana?
1: ¿Puede ser el huevo o no?
0: No, la papa.
1: Ah.
0: La tucumana no lleva papa.
1: Ah,
0: y además no lleva pasas de uva ni aceitunas. Y entonces le mete carne picada a cuchillo. Tiene huevo, la cebolla verdeo, morrón. A mí no me gusta algo que le ponen

0: como se lee ahí, cerquita de la radio, bueno, le han robado a Gladys la bomba tucumana y bajón. Se lo estaba contando en la televisión y se lo envió en un mensajito de Brito también y bueno, son situaciones. Uh-huh. Y ella que ha querido tener un emprendimiento, seguir otro camino, ella tiene una sucursal ahí en el barrio de Belgrano, en la calle Montañeses también. Sí. Bueno, te da, si vos trabajás y vendés comida, un emprendimiento, más o menos, se la va rebuscando y mucha gente, ¿no?
1: Así es.
0: Bueno, le mandamos un cariño. Hoy, jueves 25 de junio, quedan 25 jueves para llegar al jueves 24 de diciembre. Mirá qué jueguito, es como un trabalengua este.
1: ¿Cuánto? ¿25
0: quedan
1: jueves?
0: 25 jueves para llegar al jueves 24 de diciembre.
1: Claro.
0: Porque 25 va a ser viernes.
1: Ahí está. Y ahí festejamos, bueno. Ya la celebramos.
0: Y ahí festejamos. Y ahí celebramos, no sé, ya que lo que vamos a hacer.
1: Todo, fin de año, Navidad,
0: sí, todo. Totalmente. Sí. Carnaval, vamos a meter todo.
1: Metemos todo,
0: el 25.
1: Todo. Sí, sí, sí.
0: Totalmente, totalmente.
1: Bien.
0: Bueno, hoy vamos a recordar también algunos momentos de la música. Vamos a repasar un instante cómo fue aquello del último partido de Maradona en un mundial. Precisamente un 25 de junio, hablando de mundiales, con algunos detalles. Moría un 25 de junio, vamos a repasar una nota, un momento extraordinario en su claridad y en su simpleza para dar respuestas a la Coca Sarli, Isabel Sarli, que moría un 25 de junio del 2019. Daremos otras historias también, vamos a tener los partidos para hoy en la tarde. Los primeros cruces, los primeros partidos, en fin, los horarios. Por ejemplo, Argentina ganando, camino a la final, ya conoce más o menos su ruta, ¿no? Juega, ¿cuándo juega? El domingo, sí. No, el sábado a la noche juega Argentina. Juega el sábado frente a Jordania, 11 de la noche. De ahí se va a jugar el viernes 3 de julio en Miami. Gana en Miami y va a jugar el martes 7 de julio en Atlanta. Gana, llega cuarto de final, va a jugar el sábado 11 de julio en Kansas City. Vuelve donde había comenzado. Gana, por ejemplo, ese 11 de julio, llega a semifinal y va a jugar el miércoles 15 de julio en Atlanta. Gana y llega a la final. Ojalá. Domingo 19 de julio en New Jersey, mirando Manhattan, Nueva York, del otro lado del puente. Bueno, ese es el caminito que tiene Argentina por delante. Hablemos de fechas. No tenemos los rivales, pero tenemos los estadios. Como para ir aproximando, ¿no?
1: De a poco. Bien, bien, bien.
0: Claro. Argentina-Jordania el sábado, 11 de la noche en Dallas. Gana, juega el viernes 3 de julio, ya está esto, en Miami. Después juega el martes 7 en Atlanta. Después juega el sábado 11 de julio en Kansas City. Juega el miércoles 15 de julio en Atlanta y llega a la final. Y va a jugar el domingo 19 de julio en New Jersey. Bueno, más o menos como para tener un camino. Estamos con mucha información de los equipos, de todo lo que va a acontecer hoy, mañana, el fin de semana, horarios. Por supuesto, porque Mitre es mundial. Vamos a estar a las 5 de la noche a la mañana.

0: Fantástico. Charles Gounod. Pero estamos ahí en la antesala de un enorme espectáculo el próximo fin de semana. Este domingo 28 de junio a las 8 de la noche en el Auditorio Nacional del Palacio de la Libertad. Ahí estaremos con cine, con orquesta, porque hay un cine mudo sinfónico. Y qué mejor que charlar con el director de un enorme espectáculo, Santiago Chosourian. Gracias por tu tiempo, Santiago. Buen jueves. ¿Cómo va?
1: Hola, Juan Carlos. Qué gusto saludarte. Y bueno, anunciarles a vos, a la audiencia, este gran acontecimiento, ¿no?, que promueve la Fundación de la Cinemateca Argentina, que nos tiene acostumbrados a grandes cosas, eventos cinematográficos, sobre todo en relación al patrimonio cinematográfico universal, esta película que muda, que ahora se va a proyectar en una copia preciosamente restaurada justamente por la Cinemateca Argentina en el Palacio Libertad, de la película El Fantasma de la Ópera, que todos conocen más bien por la historia, por la comedia musical de Lloyd Webber.
0: Claro, ¿no? Es verdad.
1: Y la película más reciente, pero esta película muda, te aseguro que es de un preciosismo cinematográfico para el que le gustan, por ejemplo, los medios de comunicación. La producción cinematográfica es preciosa desde todo punto de vista. Mira que yo he hecho cine mudo con música en vivo en muchos lugares, en Francia, hasta en el Teatro Colón hemos hecho, y he visto muchísimas películas mudas. Esta tiene una factura, una escenografía, una calidad actoral, una cantidad de detalles, una dramaturgia también, muy muy exquisita, porque además pensá que es como la suma de las artes. La película transcurre en la Ópera de París, en tiempos, en un momento en el que se está ensayando el Fausto de Gounod. Entonces ahí tenés la Ópera de París,
0: Justito,
1: tenés el personaje
0: de Fausto. Un misterioso personaje personaje misterioso, recuerdo de detalles en los textos, que estaba aterrorizando ahí la ópera, sin duda. Había una historia de amor ¿no? Él estaba atrapado en el amor con una muchacha, algo así, Ricardo, ¿no?
1: Sí, él estaba como atrapado en una obsesión. A causa de la desgracia que él mismo había padecido, vivía en las catacumbas, en los subsuelos, sótanos, subterráneos de la ópera, que justamente estos días, no sé si fue Clarín o quién, pero se publicaron algunas notas sobre los subsuelos del Teatro Colón, que también tenían canales de agua, es bastante, y cómo los ríos subterráneos, digamos así, las cloacas subterráneas influyen en las acústicas de los grandes teatros. Bueno, este Fantasma de la Ópera tenía sus aposentos en los subterfugios de la Ópera de París. Hay unos aposentos muy exquisitos donde la lleva, la tienta a ir a Margarita, que es la protagonista femenina, que es una cantante, y le promete el oro y el moro de triunfos musicales. Pero bueno, todo tiene una trama muy, como vos decís, romántica, muy intensa.
0: Y tiene drama, ¿no? Porque tiene drama, y tiene terror, pero tiene mucho amor a la búsqueda de esos ideales.
1: Sin duda.
0: Sin duda. Quiero contarle a los oyentes.
1: Es un poco también lo de La Bella y la Bestia, si se quiere.
0: Ahí está, por ejemplo. Quiero contarle a los oyentes que Santiago Chosourian es un hombre que se ha graduado como licenciado en composición, en dirección orquestal, en coral. doctorado en filosofía. Tiene una formación musical. Hay que decirlo, permitime que lo cuente, Santiago, por todo lo que abrazás y por el trabajo permanente en tu formación musical, académica, la Dirección de Música y Danza de la Nación, gracias. La Dirección de Estudios Musicales del Teatro Colón, diplomaturas en usos de la voz, canto, coralidad, composición con orientación en lo escénico, el cine en la UNSAN, después vamos a hablar de esto. Ahí hiciste una producción, Las Troyanas, en colaboración, mira, acá viene el nombre de Oscar Araiz, pasé hace algunas trasnoches la música que había hecho Atilio Stampone con él, precisamente porque lo acompañaba en una coreografía fantástica de Araiz. Y además, Chou Sourian ha presentado el Cántico Espiritual junto con Cristina Vanegas. Es tanto lo que ha hecho artísticamente y lo que sigue haciendo. Vos creaste la música original en vivo para el grupo de titiriteros del Teatro San Martín, el premio Villafañe.
1: Sí.
0: Pero qué grande. Pero tanta actividad. Contame, ¿y cómo surge esto? ¿Cómo es la idea?
1: Bueno,
0: ¿ya la tenías? Y a ver, no, ¿cómo fue?
1: La actividad es la que tiene esta ciudad, ¿no? Buenos Aires tiene la magnífica impronta de poder uno desarrollar una vida artística tan, tan variada como lo que vos decías. Ahora también estoy en el Centro de la Cooperación haciendo una obra sobre la cuestión armenia. Y varias otras cosas, pero el cine mudo lo venimos haciendo junto con la Fundación de la Cinemateca Argentina en distintas partes del mundo, y en particular esta modalidad de sinfónica con solistas. En este caso también interviene un organista, porque el fantasma de la ópera era organista. El organista que va a tocar ahora es Luis Caparra, porque tenemos la suerte de que el Auditorio Nacional del Palacio Libertad tiene un órgano de tubos impresionante.
0: Bien.
1: Y también, entonces tenemos al personaje en escena, de manera que está en la película proyectado y en escena tocando fragmentos de lo mismo que se está viendo en la película.
0: Bien, bien.
1: Lo mismo que también...
0: Y la soprano, además,
1: excelente,
0: ¿no?
1: que es Sofía Drever, que hace las veces de Margarita en los momentos en los cuales en la película está cantando el aria de las joyas o una canción de cámara de Schubert que se llama La Margarita en la Rueca, que también incluimos. Entonces hacemos una suerte de collage, Juan Carlos, de distintos... Sí. Composiciones que a la vez son interesantes de conocer para el público, ¿no? Muchas de ellas no se hacen muy seguido, por ejemplo, el concierto para órgano de Reinberger que incluimos en esta proyección.
0: Aquí está.
1: Exacto. Entonces vamos haciendo como un fresco, ¿no? como decirte, una especie de vitro de composiciones alusivas a la película, que sirven a la vez de como un correlato, digo yo, porque estás a la radio, bueno, entonces en ese es como una fiesta para los sentidos. Es un espectáculo que bien podría decir uno, como decía Wagner, una obra de arte total, ¿no? Y donde además se integra mucho de lo que nos preocupa en este tiempo en relación a las pantallas, lo audiovisual, se integra con la manifestación en vivo, con la Orquesta Sinfónica Juvenil Nacional. Son los chicos de la Sinfónica Juvenil Nacional Libertador General San Martín, que dirige el maestro Ben Secri. Es una orquesta magnífica y la vas a tener ahí en vivo este domingo.
0: Qué lindo,
1: va a suceder
0: qué
1: todo
0: bueno.
1: Eso.
0: Ahora, hay un juego muy interesante, Santiago, por pasajes que tiene la ópera en sí, que no escapa a una realidad social. Porque cuando uno intromete esa historia donde hay un ángel por la música, porque hay una historia de chantajismo por ahí, que le quiere pagar tanta plata para que le consiga una mejor ubicación, sí, en el palco, porque hay una historia de, sí, de drama, de misterio. Creo que se ha multiplicado y ha, sí, pasado un siglo. Estamos hablando de eso. Sí. Comportamientos que, sí, no escapan a una realidad y que va a ser muy interesante. No escuchar las voces, bueno, sino disfrutar con la música. Porque además, en esa parte muda de una imagen, que la gente allí, atrapada, estará muy bien acompañado por esos sonidos, ¿no? Me llevará así. A ver.
1: Sí. Sí, sí. Eso está muy bien lo que decís, porque hay como una cierta paradoja de estos subterráneos, de la, estos pasadizos, sí, subterráneos y cloacas,
0: bien,
1: y los oropeles en los que el fantasma construyó sus aposentos y le ofrece vestidos y joyas. Es esa combinación de la belleza, diría yo, de una altísima belleza musical, estética, ¿no? Con una realidad fantasmática, parezco Abadi, ¿viste? Pero bueno, con una realidad psicológica profunda.
0: No, pero está muy bien lo que explicas, está bien. A la diferencia es que de Eduardo, que le mandamos un, sí, cariño, acá vos vas por el camino de la música, sin duda. Pero es atrapante.
1: Claro,
0: también.
1: Pero claro. Vos nos trajiste por ese tema porque verdaderamente ahí lo que sucede tiene como un trasfondo psicológico y también social. Vos fíjate que finalmente, sí, todo el pueblo de París lo termina persiguiendo por las calles al fantasma que hizo caer una araña de luces sobre el público en su enojo, en su bueno, y lo persiguen por las calles de París y lo terminan tirando al río, al Sena. Hay una especie de linchamiento al final que nosotros acompañamos con unas músicas muy muy específicas. Entonces está también ahí esa cosa social que siempre uno la relaciona. En Francia hay mucho movimiento social, político, protestas, la Revolución siempre francesa, bueno, se asocia a todo ese clima que generalmente hay en Francia. Entonces es una película que se abre hacia, como vos señalabas, hacia muchos aspectos de la condición humana, sin dejar de ser una historia agradable, grata, hasta divertida por momentos, que sí, tiene cierta comicidad y bueno, con mucha abundancia de recursos visuales y también, por supuesto, musicales en este caso.
0: Totalmente. A ver, escuchemos un poquito de este área de las joyas que me enviaste hace un rato. Sí. Escuchemos. Sí. Hoy charlamos con Santiago Chosourian. Presenta El fantasma de la ópera el próximo domingo. Ya le vamos a brindar más detalles.

0: Excelente. Esto es área de las joyas y la Sinfónica Ciudad de Zaragoza. Algo así, Santiago.
1: Sí, sí, sí, parece un área bastante conocida de la ópera Fausto, ¿no? De la ópera Fausto, claro. Uno, el área de Margarita y las joyas, que viene muy a propósito de esta película. En el momento que Margarita está, la cantante, la protagonista, está, sí, está cantando este rol, el fantasma entra como en una especie de cólera y empieza a recorrer las tramoyas, la trastienda del teatro, buscando las sogas, los cabos que atan la gran araña, como tienen todos los grandes teatros de ópera, de luces. Sí. Y en el momento final que acabamos de escuchar, descuelga la araña y cae sobre el público. Se genera toda una situación caótica, un desastre. Y empiezan todos a correr, y allí el organista empieza a tocar un fugato en especial. Este fugato es una parte bastante vertiginosa. Pero todo eso está organizado de esa manera para que quizás sea el momento, uno de los momentos culminantes, con la presencia de una soprano uruguaya, Sofía Drever, que va a cantar el domingo con nosotros esto mismo que acabamos de escuchar.
0: Vamos a recordarle a la audiencia, Santiago, el domingo 28 de junio, el próximo domingo, sí, a las 20, en el Auditorio Nacional Palacio Libertad. Entrada gratuita con reserva previa. Sí. Esto es muy importante.
1: Así es.
0: Por una cuestión de público, sí, de gente. Es un horario muy particular, 8 de la noche, es un gran, sí, momento para pegar una vuelta y disfrutar de este trabajo que va presentando Santiago.
1: Sí, te cuento, Juan Carlos,
0: sí, que dime.
1: Las otras oportunidades que lo hemos hecho en el Palacio Libertad, hicimos algo este año, el maquinista de la General de Buster Keaton, y también hicimos la Pasión de Juana de Arco, de Dreyer. Siempre se ha llenado y colmado el teatro.
0: El lugar.
1: Porque es lógico, es lógico. Es la ciudad de Buenos Aires, el interés que tiene. Yo he sido, creo que vos lo sabés, director de Radio Clásica en su momento,
0: sí,
1: y de la radio,
0: sí, es verdad,
1: Amadeus.
0: Clásico, mirá, qué identidad, sí, y
1: sí,
0: muy buen tiempo, con muy buen gusto.
1: Claro, lo que es el público de Buenos Aires. La afinidad que hay por el cine de calidad, ¿no? Por el cine arte, la cantidad de cineclubes que han habido, la sala Lugones como faro, bien, digamos, ¿no? Leopoldo Lugones, y a partir de ahí, y que también Buenos Aires tiene su Teatro Colón, que es como la ópera de París, toda la cultura de la ciudad de Buenos Aires, la verdad que converge fuertemente, bien, este fantasma de la ópera que presentamos el domingo. Así que esperamos que sea, de hecho, el poder estar hablando con vos ahora tiene que ver también con eso, porque esto va a tener una repercusión muy grande.
0: Sí, sin duda.
1: Preparados con temor y temblor para ese momento.
0: No, pero obvio, por una cuestión de tu responsabilidad, particularmente eso, con mucho respeto y por tu experiencia en el tema. El domingo lo vamos a mencionar en el programa de la una de la tarde, daré
1: gracias,
0: cuenta de ello, por supuesto.
1: Muchas
0: vamos
1: gracias
0: a recordar un evento notable que va a ocurrir, reitero, este domingo, 8 de la noche, en el Auditorio Nacional, Palacio Libertad, de entrada gratuita, con una reserva previa. ¿Qué se va haciendo? ¿De qué manera? Se van ubicando ahí directamente al Palacio Libertad y van ingresando,
1: sí, ahí,
0: ¿sí?, a la página.
1: También se hace por sí, se hace por internet en las horas previas.
0: Bien.
1: Esa
0: bien,
1: reserva previa, ya tiene.
0: La gente va buscando.
1: Sus habitués, porque allí, sí, en el Palacio de Libertad también funcionan los organismos musicales nacionales, la Sinfónica Nacional, el Coro Polifónico Nacional, que yo tuve la suerte este año que el Coro Polifónico Nacional cantó una misa que compuse de las Islas Malvinas, la misa del archipiélago se llamó. Ajá, de manera que, bueno, como te digo, muy agradecido por todo lo que se va dando artísticamente, bueno, en este tiempo.
0: Bien merecido está para contigo. No, por favor, Santiago. No, bueno. Me queda la inquietud de ese fantasma, sí, con una cuestión social, sí, que mencionabas muy bien, sí, la realidad del día a día. Ese fantasma tenía, sí, desde chiquito la cara deforme, era el objeto del horror, exacto, del terror.
1: Sí.
0: Pero él iba, sí, sí, fíjate la curiosidad, no obstante la distancia que colocaba en su sufrimiento interior. Él sabía, sí, lo que tenía para mostrar, sí, que no, sí, era lo mejor, pero era ir a las ferias, querer saber un poco más. Hablaba de esa pericia acrobática, sí, sí, interiormente, ¿no? Me quedé pensando en ese fantasmita, sí, no, y después todo lo que pasa.
1: Es interesante. Lo que mencionás es muy lindo. A mí lo que me da a pensar es en esta superación de las situaciones desgraciadas de la vida, que la belleza, el arte, la práctica artística supone para mucha gente, pensando en tantas orquestas infanto-juveniles que hay en este momento. Claro. La Orquesta Juvenil Nacional que toca este domingo es como la nave insignia, digamos, de todo el movimiento de las orquestas infanto-juveniles, donde hay muchos miles, de decenas de miles de niños en este país y en toda América participando de estos programas de orquestas que significan una superación social por la belleza, por el arte. Y fíjate la paradoja que este movimiento tuvo una fuerte origen en Venezuela, que hoy sufrió, mirá, estos terremotos. Oh,
0: por lo que estamos hablando, sí.
1: Allí,
0: sí,
1: claro, hubo un maestro, el maestro Abreu, que desarrolló este sistema de orquestas infantos juveniles con una proyección social impresionante. La Argentina adoptó esto. Maestro Bensecri, que es tiene 93 Bensecri. Años, cumplió, sí, y es el director de la Orquesta Juvenil Nacional, ha sido también uno de los que aquí han impulsado y sostenido mucho esta perspectiva, y de hecho hoy ensayamos y estoy dirigiendo una orquesta integrada por jóvenes, que también la tienen difícil los jóvenes en este, sí, tiempo, ¿no? En todo el mundo,
0: sí, sí, un momento, sí, difícil, la orientación para ser joven. La orientación, la proyección, un camino, claro.
1: Exacto.
0: Contá un poquito más.
1: Y ahí tienen un camino, ¿no?
0: Sí.
1: Tienen un camino en el arte, en la belleza, un camino de compañerismo también, una actividad no virtual, una actividad real que les exige una disciplina muy grande. Bueno, todo eso es destacable, y lo digo a partir de tu comentario, ¿no?
0: No, pero además es muy interesante y me animo a preguntarte, porque probablemente hay una tía, una abuela, una madre que te está escuchando por esta hora y le presta mucha atención, porque habla de un adolescente en su vida, que probablemente tenga esas vicisitudes, por dónde va el camino de la música, tomar un camino en esa preadolescencia. ¿Cómo hace? ¿A dónde se inscribe? ¿Cómo toma, sí, contacto con eso? ¿Cómo puede saber, sí, un poquito, sí, más, y mañana lo llama al nieto, al sobrino, le dice a su hija o a su hijo, decile a tal cosa? ¿Cómo hace, Santiago?
1: Está bueno lo que decís. El primer acercamiento a un programa de orquestas infanto-juveniles, sí, o a un instrumento, ¿viste? O a cantar,
0: bien,
1: que es algo tan inmediato, sí, como cantar en un coro. Todas esas posibilidades están bastante sembradas en todo el país. Hay en los municipios, hay muchas entidades también privadas que tienen sus orquestas infanto-juveniles en los distintos barrios. Te aseguro que son esas cosas que que incluso los barrios populares, por ejemplo, la Villa 21 tiene su orquesta infantojuvenil, claro. La Villa 31 tiene su orquesta, las villas de José León Suárez tienen sus orquestas de infantojuvenil, es decir, en los barrios populares,
0: sí.
1: Donde hay mucha exposición de los niños y los jóvenes a la problemática más fuerte, digamos, social, existen también, no solamente estos programas, sino multiplicidad también de talleres e instancias, pero en particular estamos hablando de esto que tiene que ver con, no quiere decir el refugio, sino la contención que significa...
0: Sí, y además, Santiago, estás ayudando a una vida, porque hay... Creo un futuro y una orientación. Hay un derrotero que los chicos buscan, típico de un adolescente. ¿Cuál es el camino a seguir? Sí. Hay incertidumbre. ¿Dónde encontrarme bien? ¿Cuál es mi lugar en el mundo? Y en muchos momentos, y en tu caso, conociendo y teniendo tanta experiencia en este mundo de las obras, los escenarios diferentes en el mundo, nadie mejor que vos... como para poder darte cuenta y cuántas vidas salvar, ¿no?, a futuro. Pensé en eso, charlando contigo.
1: Sí, bueno, sí, me alegro mucho, Juan Carlos.
0: No, por favor,
1: me parece... con este corolario, porque en el arte no se trata de, como a veces parece, de grandes triunfos, egolatrías, famas, sino que se trata más que nada de algo amoroso, que la belleza le aporta al mundo. Es decir, ir a cantar en un coro, en la iglesia, en el barrio, en la sociedad de fomento, donde sea, en la escuela.
0: Eso es.
1: Participar
0: eso es.
1: También para los adultos mayores, de un grupo de folclore. Todas esas cosas son el aporte amoroso que el arte y la belleza le hacen a la sociedad, al mundo. Y la ciudad de Buenos Aires, la República Argentina, de eso ha cultivado y ha sembrado mucho, así que bueno, es un activo que tenemos.
0: Cine y orquesta, el clásico El Fantasma de la Ópera vuelve a la pantalla grande, una experiencia única, proyección con música en vivo a cargo de la Sinfónica Juvenil Nacional Libertador San Martín, la dirección del maestro Santiago Chosourian, la participación del organista Luis Caparra, en el imponente Kles Opus 1912, y la soprano Sofía Drever. Esto será fantástico, no se lo pierdan. Les recordamos entonces, el domingo, este próximo domingo, 28 de junio, 8 de la noche, Auditorio Nacional Palacio Libertad, entrada gratuita con reserva previa. Gracias, Santiago. Gracias por esta hora y este tiempo.
1: Gracias a ustedes.
0: Lo mejor. No,
1: buenas noches,
0: por favor.
1: Gracias. Muchas
0: adiós,
1: gracias.
0: Adiós, gracias. Avanzando. Como dijo Chosourian, hay tantos lugares claves de este Buenos Aires en función de el arte, en función de la pasión y aquello que tiene que ver con el amor y el conocimiento. Y mostrarlo un poquito aquí, de la noche a la mañana.

Charlábamos con Santiago Chosourian, director orquestal, coral, y esta presentación que harán el domingo a las 8 de la noche en el Palacio Libertad del Fantasma de la Ópera. Algunos de los temas que nos van llevando por esta hora, la realidad que nos marca, no, nos asiste con la información constante, dan cuenta algunos títulos. Estamos observando algunas imágenes, transmisiones en directa, la televisión internacional que lo hace, aquella desde Venezuela también, luego de los dos terremotos que sacudieron Venezuela y que han provocado un desastre, especialmente en la zona de la capital del país, derrumbe de casas, de edificios. Da cuenta la información de esta hora de la muerte de 32 personas. Habla de 700 heridos, la noticia de esta hora, el Servicio Geológico de los Estados Unidos precisando 7,2 y 7,5 en la magnitud, y la presidenta encargada de Venezuela, Delcy Rodríguez, informando hace pocos minutos de la muerte de por lo menos 32 personas, reportando más de 700 heridos. Se decreta el estado de emergencia. Estados Unidos envía unidades de asistencia humanitaria para ayudar en la búsqueda de desaparecidos, reconstrucción de los servicios, el gas, la luz, interrumpidos en tantas localidades, y el epicentro que se ha ubicado al oeste de la localidad de Morón, en la costa caribeña del país, más o menos unos 170 kilómetros, tomando como referente Venezuela, Caracas, ¿verdad? Bueno, esta es la imagen. Hay víctimas, se siguen derrumbando algunos edificios, se le pide a la gente que continúe en las calles, y por supuesto que vamos a ir brindando más información. A todo esto, supimos de última hora, que lo comenté cuando llegábamos, un fuerte terremoto de 7,2 en la magnitud sacudiendo Japón después de los sismos registrados en Venezuela. En el momento de lo que ocurría allí, estaba comenzando el nuevo día por la diferencia horaria allí en el oriente, en Japón. ¿Sí? El movimiento tuvo su epicentro frente a la costa de la prefectura de Iwate, una profundidad cercana a los 44 kilómetros, de acuerdo al informe que ha brindado hace pocas horas la Agencia Meteorológica de Japón, que había reportado en un momento una magnitud menor, después siguió actualizando la información y nos encontramos con ese sismo de magnitud que ahora ya lo marcan portadas de los diarios portales en los sitios, 7,2. Bueno, hay sin duda algunos informes de una ciudad, de una capital, de un país que no duerme, que están en una notable desesperación. No hay información que indique, por ejemplo, Japón, víctimas humanas, se sigue monitoreando, pero cuando regreso hacia el lado de Venezuela y donde es el epicentro de la noticia en estas horas, es realmente muy, muy triste, es dramático, ¿sí? Hay víctimas, se derrumban edificios, se suspenden las clases y fueron canceladas todas las actividades no esenciales. Maiquetía es un aeropuerto importantísimo en Venezuela, ha quedado cerrado por los daños sufridos, por lo que supimos en los últimos minutos. Y el presidente Milei y Cancillería expresan su solidaridad y expresa también su colaboración. El gobierno argentino se pone a disposición para brindar asistencia humanitaria, sigue de cerca la evolución de la crisis. Cancillería ha emitido un comunicado. La oficina del presidente expresa su más profunda solidaridad con el pueblo venezolano después de los fuertes terremotos y dice
la postura se mantiene más allá de las diferencias entre ambos gobiernos, por lo menos el mensaje, las consecuencias que tiene este fenómeno que va afectando a innumerables familias, un monto incalculable en los daños estructurales, los derrumbes, y la República Argentina, según he comunicado, se encuentra atenta a la evolución de la situación y manifiesta su disposición a colaborar con la asistencia humanitaria que pudiera requerirse. Este es el comunicado, o parte de ese comunicado, de la oficina del presidente Milei sobre los terremotos en Venezuela. Avanzamos un poquito, las 2:21. Son estilos, son formas. ¿Y por qué no ubicar un tiempo, una voz? Me quedo con George Michael y después te cuento por qué.

Más allá que ayer por la tarde lo escuchaba muy suavemente entre, bueno, diarios, afiches, revistas, libros, toda una documentación de época, me quedaba aquella canción y esa voz. Reparé en un detalle, probablemente en mi cabeza se había incorporado el nombre de George Michael. ¿Por qué? Porque horas antes estaba repasando de qué venía un 25 de junio. Y él cumplía años cada 25 de junio. Dato curioso porque muere un 25, pero de diciembre. El próximo 25 de diciembre serán 10 años de su muerte. Tantas veces intentando cambiar de piel. Pero después pensaba, ¿y esto me hará desaparecer de la escena? ¿Ser marginado? ¿Iré a la rotación de trasnoche de esas cadenas de videoclips? ¿Voy a tener que enfrentarme a una de las discográficas más poderosas del mundo? Un juicio que ya de entrada venía mal. Más de millones y millones de álbumes. Un artista británico que muere teniendo 53 años, reitero, el próximo 25 de diciembre se cumplirán 10 años de su partida. Georgios Kyriakos Panagiotou, nacido en East Finchley, en Londres. Su papá era un restaurador de arte greco-chipriota. Había ido al Reino Unido porque quería cambiar un destino, probar suerte, a ver, una apuesta en la vida. Su mamá, una bailarina inglesa. A lo mejor puede que ese lado lo marque, dijera el terapeuta. Hay un antecedente. La música, la mamá, la bailarina, y el arte del lado de su padre, y ya una banda que integra en la adolescencia, la Budgie Mid School. Ahí un día se cruza con Andrew. Andrew, un muchacho que también andaba dando vueltas en ese tiempo de sueños, una banda de ska que no se consolida, pero que de a poquito iba, como quien dice, abriendo puertas a ese pop sintético, pero un poco más divertido, adaptado a una edad, a un tiempo de la vida. Y ahí llegaría después One, ¿sí? Aquel álbum que conocíamos en 1983, que se llamó Fantastic, que le daba la primera oportunidad dentro del Reino Unido. Después llegó el Make It Big del 84, ahí fue el gran, ¿no? Y ponía tanto sex appeal, aquellos videoclips, tantas miradas a cámara, ¿no? Y especialmente la vestimenta, muy, muy colorida, muy impactante. Recién Maxi soltaba Carl's Whisper, ese murmullo descuidado que era la locura en los años 80, hace 40 años. Era como una prueba de que el señor George Michael no necesitaba de alguien más para poder soltar éxitos, ¿no? Y ahí estaba esa carrera como solista. Él se involucra en un proyecto solidario, Band Aid, una gira por Lejano Oriente, y ahí estaba en el dúo One. Después graban el Music from the Edge of Heaven del año 84-85, hasta que un gusto, chao, hasta cada momento y se paran, toman otros caminos. Hasta que este murmullo descuidado llegó como, vamos a decir, un caballito de batalla. Y entonces sumaba otra balada, y la rotación en diferentes FMs, y la música que sonaba en la televisión, y avanzaba y preparaba la grabación de su primer disco en solitario, que sonaría un año después. Y ese fue el camino de él. Fight, que lo mostró como un gran intérprete, pero ahí mostró su lado como productor, compositor, músico, y también hubo polémicas, ¿no? Yo recuerdo aquel corte del difusor del disco
que me dice, escucha esto, me dijo una tarde, I Want Your Sex, el primer single del disco. Y algunos decían, no, tiene buena melodía, ¿entendés un poquito la letra? A ver, vamos a seguirla. Y era la intención, era un poco fuerte, como para pasarla en cualquier momento del día. Entonces algún programador decía, no, esto después de la medianoche. Horario de protección al menor, decía otro. Comentarios, en la cuevita de los técnicos habitual. ¿Y te parece? Y un programador decía, pero fíjate que es él. Rompe con ese esquema y significa también atrapante. Y después llegaron las imágenes y algunos hasta se pusieron colorados. Estamos hablando de hace 40 años. Sí, sin duda. Pero hubo momentos realmente significativos en su carrera. Yo recuerdo aquel Listen, Why Do You Prejuice, más personal, más cercano. Él quería hacer algo musicalmente. Y la compañía discográfica de ese momento no estaba muy de acuerdo. Entonces había batallas personales, después legales. Borrar con el codo aquello que alguna vez había firmado con la mano. Frase que siempre la hemos escuchado, pero que él la puso en evidencia. Y entonces, ¿qué ocurrió? Y la compañía discográfica le dijo, acá no tenemos más nada que hablar, esto está todo mal. Y entonces desaparece de escena por un tiempo. Pero él buscaba a ver otra vía, cómo seguir, para trascender. Y se unió en un escenario con Elton John. Y hicieron un éxito de Elton John de los años 70. Después se subió Contacto de Elton John.

Era como aquellas pocas palabras, pero por lo menos el mensaje, el texto. Estoy creciendo y puedo adoptar el sonido, aquello que los nuevos tiempos van demandando. Y hace 30 años nos demoró un buen rato porque nos quedábamos escuchando aquel Jesus to a Child, Jesús a un niño. Y era un homenaje a su pareja, a Anselmo Felipa, que había muerto. Y también teníamos aquel Fast Love. Era una suerte de oda al sexo sin compromisos. Y había otra situación de plasmar. Había encuentros, desencuentros, 35 años de carrera, 6 discos en solitario. Más allá de una etapa corta en One. Pero sin duda que más allá de lo admirable, tampoco podemos quedar y reducir todo lo que fue su tiempo en este mundo y en esta vida a cuántos discos, a lo poco que fue, a un escenario que no lo encontró. Porque él cumplía años cada 25 de junio y una canción así me parece que lo fortalece, como a nosotros escucharla a esta hora. Por ahí vamos, buscando de a poquito. Un nuevo día y otra trasnoche. Es Mitre Mundial y vamos de la noche a la mañana.

0: qué momento tan particular de aquellas canciones para considerar hace 30 años, porque George Michael cumplía años cada 25 de junio. Bien. Bueno, Marcelo, si hay alguien por allí, a ver, escuchemos.
1: Este mensaje es para Juan Carlos. Te mando un abrazo, Elías, acá en Telleo, con mucho, mucho frío. Y si no, bueno, fíjense en ustedes ahí el servicio meteorológico de la radio. Te mando un abrazo enorme. Nada más lindo que escuchar a Macaco cuando arrancaste el programa. Un abrazote. Buenas noches, Juan Carlos.
0: Bueno, muchas gracias al amigo. Hace frío, Fabricio, dice por ahí, por el sur, por la Patagonia, ¿no?
2: Bueno, temperaturas. Acá no tanto, sí. 8.8 y la humedad, ajá, 64%, cielo parcialmente nublado, mínima de 6, la máxima 13, con cielo mayormente nublado. El viernes, sí, mínima de 5, máxima de 14. El viernes tenías un casamiento, Juan Carlos, ¿no?
0: Sí, tengo casamiento el viernes y el domingo. Tengo dos casamientos. Tengo un casamiento el viernes a la noche y tengo un casamiento el domingo a la 1 de la tarde. Así que yo vivo en casamiento. Pero ¿y qué va a pasar el lunes, el viernes? ¿Qué pasa el viernes?
2: 14 de máxima, 5 de mínima. Ah, lindo. Cielo despejado.
0: Lindo.
2: Sí.
0: Para bailar al aire libre con la torta de los novios en la cabeza.
2: Sí, perfecto.
0: Sí, totalmente.
2: Perfecto.
0: Totalmente.
2: El sábado, sí, mínima de 7, sí, la máxima de 17 grados con cielo parcialmente nublado.
0: Es que no se imagina bailar con la torta de la novia en la cabeza uno y los demás van a estar desesperados.
2: Uno no baile con la más fea, ya está.
0: Yo bailo con la torta en la cabeza. No. Después no sé, ni me voy a fijar quién es más linda y más fea. No.
2: Bueno, el domingo, mínima de 9.
0: A ver el domingo.
2: Y la máxima de 14 grados también, con cielo nublado.
0: El domingo vamos a bailar a la 1 de la tarde en otro casamiento, pero con una bandeja de chori, de morcilla, de empanada. Y es diferente.
2: El matrimonio.
0: Bueno, precisamente. Estamos hablando de casamiento.
2: El matrimonio.
0: Don Fabricio.
2: Claro. Sí, bueno, y el lunes, atención, 5 de mínima.
0: Y el lunes que limpia todo.
2: 12 grados. 5 de mínima, ajá, nada más. El martes también, 5 de mínima. La máxima 12 grados para el lunes y cielo mayormente nublado. Para hoy, 13 de máxima, con una mínima de 6 grados, humedad 64% y la temperatura actual 8 grados 8 décimas, cielo parcialmente nublado. Bueno, la visibilidad 10 kilómetros, viento calmo.
0: Bien.
2: Sí, y lo que estamos esperando son los diarios que seguramente de un momento a otro van a llegar a nuestra mesa de trabajo.
0: Quédese tranquilo. Sí. En Trelew hay 2 décimas de grado sobre cero la sensación térmica. Bueno. Porque el amigo dijo, hace mucho frío, a ver qué informan ustedes que tienen todos los circuitos. Y bueno,
2: sobre cero.
0: Hay 0 grado 2 décimas sobre cero.
2: 0 grado 2 décimas.
0: 0,2, claro. Ahí está.
2: Está frío.
0: Hay 2 grados 8 de temperatura. Hay humedad 90%, va viento del oeste, un fresquete, y va a seguir bajando, obviamente, muy frío. Las mínimas, por ejemplo, el domingo 3 grados bajo cero, una máxima de 10, pero lindo, lindo para andar un poquito por el sol, la bufanda, la gorra, y seguir. El señor Nelly anda en la motoneta por la Patagonia a veces.
2: Qué bien.
0: Sí.
2: Lo que pasa es que él no tiene problema con el frío, entonces...
0: Sofía.
2: Corta el viento.
0: Perdón, no tiene problema ni con el frío ni con el calor.
2: No,
0: él, por ejemplo, va en moto a Formosa y en pleno enero.
2: Tiene que llevar la regadera ahí a Formosa.
0: Sí, bueno, según, qué sé yo, ¿qué quiere que se pare al lado del camino a regar las plantas? ¿Qué quiere
2: que se tire en la cabeza por el calor?
0: Él se da un chapuzón en las cataratas y sigue.
2: Es así, se tira tipo Tarzán.
0: Totalmente, y es un poco eso. Entonces, da el chapuzón de catarata, se amarría el cuerpo como si fuera un perro, ¿vio?
2: Los
0: perros
2: como se sacuden. Hay muchos bonitos, muchas cositas que
0: por ahí. No roban comida.
2: Sí, claro.
0: Ojo que están robando comida. En la gente que se sienta bajo el arbolito, ahí, vení acá, vamos a comer empanada.
2: Galletita.
0: Sí. Y Mingui se llama uno de los que maneja la barra en una de las ramas, allá arriba está estudiando. Dice, uy, a este cómo le voy a chorear todo, dice Mingui. Y baja cautelosamente. hasta que de repente el rack y todo es todo. Grito, alegría, sorpresa, pero cuando volviste a la realidad, ni el celular te dejó.
2: Mete la mano en el bolso, todo, de la cartera, todo, le mete la mano.
0: Todo,
2: en el bolso,
0: todo, conocen todo. Yo creo que está todo arreglado con los encargados ahí.
2: Ahí atrás, todo arreglado. Depósito, están celulares, billeteras, anteojos.
0: Mira, aquel que tiene la gorra, que maneja la moto, a ese anda. Jodelo en la mesa, molesta. Chorea la empanada.
2: Ya lo ven de lejos, ya debe está viniendo.
0: Es como el diario. Las 2:43.

Podemos tomar una zona de la ciudad y podemos ir dando vueltas por el mundo, en la geografía, a un parque muy bonito de Ginebra. Y ahí vivía este notable músico para evocarlo y para recordar aquel trabajo para componer Bomarzo, obras, instituciones que creó, ese camino que abrió la música en América Latina. Vamos a recordar a Alberto Ginastera, ¿qué les parece?

la genial Marta Argerich para interpretar a Ginastera con la danza de la moza donosa, enmarcando aquella historia de 67 años de su vida, un muchacho nacido en el seno de una familia económicamente bien. Siempre recordó aquel doble origen catalán, su abuelo paterno, genovés del lado de su mamá, su hermana Celia, una flautita que le dejaron los Reyes Magos un 6 de enero y de allí un caminito para entender un poco más aquella música, los sonidos, un niño atrapado por aquello que podía ir conformando con ese juego en sus labios. Empezar a los 7 con clases particulares y después el Conservatorio Williams ya al cumplir los 12 años. Y después un secundario y un perito mercantil. Y la familia que buscaba un ingreso en ciencias económicas. Pero él tomó otro camino. Por aquella posadolescencia y los padres lo apoyaron, el Conservatorio Nacional. Iba por esa instancia el tiempo de la famosa colimba, el ejército, oficial de reserva de caballería, la vida urge, supo decir. Y una tarde, en el regreso, después de aquel servicio obligatorio, militar, conoce a Mercedes. En el conservatorio la conoce a ella, a Mercedes, la ñata. Y en el mes de noviembre, a Juan José Castro, que ya estrenaba en el Colón la suite del ballet Panambí, Opus 1, que fue, después, el primer gran éxito de su carrera. Tenía 24 años. Y ya era un muchacho, un compositor musical consagrado. Ganaba premios. Y en 1941 se casó con la ñata porque era un gran amor. Y juntos en el 45 se fueron a los Estados Unidos. Y empezó a descubrir el mundo. Y en el año 48, aquella capacidad de organización que iba sin obstáculos al lado de esa vida creadora exhibía los logros y fundaba el primer conservatorio de música y arte escénico de la provincia de Buenos Aires en la ciudad de La Plata. Y después el despliegue de energía, de actitud, sus acciones. Hay una serie de conservatorios clonados, obras que se iban estrenando en Frankfurt, en Nueva York, en Estocolmo, en Roma. A veces daba vueltas por la zona de Riobamba entre Arenales y Juncal, sede de aquella Universidad Católica Argentina. Y ya lo había convocado Octavio De Lisi para que diera forma a una facultad de música. A él lo sorprendió la tarde que se lo dijo De Lisi. El rector aspiraba a que se produjeran allí el tiempo de la inversión de estudio, no solo de abogados, de médicos, de economistas, de filósofos. Él quería artistas. Y Ginastera lo entendió y tomó un modelo cercano y ejemplar, la Facultad de Música de Chile, y organizó aquella Facultad de Artes y Ciencias Musicales. Había que formar compositores, pero también investigadores. Y lo invitó a un musicólogo uruguayo, Lautaro Ayestarán, leí ayer por la tarde. Ayestarán escribió muchos trabajos sobre modos, creación popular, y el barroco sudamericano fue una idea, una base. Acepta la designación, llevó adelante el cometido, pero al poco tiempo se murió. Uno de los más prestigiosos musicólogos continentales, al cual fue a buscar Ginastera, Carlos Vega. Ginastera no tardaba, en pocos minutos, acepta ese consejo. Vega viene, integra ese cuerpo docente.
y un emprendimiento muy ginastera que siguió con los años y ese traspaso de mando, podemos decir, para notables directores de orquesta. Todo lo que fue en lo creativo, en el mundo, Ginastera se convierte en un blanco musical predilecto. Una revista de una época, ayer por la tarde observaba Primera Plana, diciendo el gran referente intelectual de la época. Ginastera fue más de una vez denostado por algunas revistas, por algunos críticos. Levantaba trincheras entre uno y otro. La revista mantuvo la vigencia de un estilo periodístico, era polémico, era incisivo. Y después estuvo el tiempo de aquellos arregladores, y decía uno, como Juan Carlos Paz, yo me considero el legítimo representante de la vanguardia musical. Y era una figura autorizada para ejercer la dirección de aquel Klein, que era ese organismo para darle contenido y por qué no, una razón de ser aquellos directores musicales. Un luchador de la primera hora por la causa de la nueva música, hombre inteligente, de gran cultura, él por momentos se sentía desarraigado. Y había otros que decían que no aceptaba aquello que estaba ocurriendo. Ginastera por momentos estaba confuso. Sus malambros, a los Bartok, su percusión. ¿Cómo era? ¿Cuánto me iba a costar? El autor de Bomarzo pensaba que nada le iba a impedir subirse a ese carro de vanguardia. Sus primeros triunfos se debían a obras más tradicionales. Estancia, por ejemplo, La danza del gaucho matrero. Marcelo tiene por ahí un trabajo muy interesante sobre esa suite que tiene que ver un poco con el piano, con el bandoneón, y da cuenta precisamente del malambo. Escuchen.

Hubo un momento muy particular en su vida, aquellos emprendimientos de ginastera, conservatorios, facultad de música, y ese centro que cierra sus puertas cuando el Instituto Ditela en la calle Florida cierra sus puertas. Entonces aquel primer grupo de becarios del CLAEN era un bienio 63-64 y después la tercera promoción 67-68. Pero llegó el régimen militar de Onganía y hostigamiento constante al Ditela y acciones represivas, y entonces se cayó ese proyecto del CLAEN, del instituto. Pero lo que no se pudo destruir fueron los efectos a largo alcance de la obra de ginastera. Porque tanto ginastera, el Ditela, cambiaban el rumbo de aquella creación musical latinoamericana en tan pocos años. Cuando repasamos la música en Latinoamérica, notamos Universidad de Texas en Austin. Y ahí hay cambios espectaculares de dirección de la música. Están aquellos alumnos en aquellas aulas de la calle Florida, del viejo Instituto Ditela. Y por aquellos años, recordarán algunos oyentes, la prohibición de Bomarzo, la ópera de ginastera y el libreto de Manuel Mujica Lainez. Y el escándalo, porque daba para todo, para que se escribieran fantasiosos capítulos de una novela sobre el tema. El asunto más sencillo, ese fondo perverso de la dictadura, la fórmula sexo, violencia y alucinación, que fíjense, en un momento funcionaba como un hallazgo para promover, para publicitar la ópera de Ginastera Lainez. Lo creyeron, pero se volvió en contra. Bomarzo, gracias al escándalo, dio para hablar al paso de las generaciones. Quedó como una gran obra, más allá de la cantata para América Mágica, las variaciones concertantes, que fueron obras cumbres en aquel estilo de ginastera. Ese tiempo que pasó y aquellas frecuencias de óperas y de momentos, de conciertos, iba mucho al cine. Una periodista lo recordaba, allá al comenzar los años 70, viviendo en Ginebra, cuando una tarde le dijo: ya no tengo mucho tiempo, ¿por qué no te venís conmigo y vamos a ver La Naranja Mecánica? Y después nos vamos a cenar. Era un elegante, pero era un generoso, orgulloso con esa colección de pinturas modernas, muchas de ellas compradas en aquel Ditela. Y después hablaba de los músicos de vanguardia, y por qué no empezar a añorar el encanto de una melodía, de alguna calle, de algún atardecer. Me quedé con El tiempo de Alberto Ginastera, porque murió un 25 de junio de 1983 en Ginebra, teniendo 67 años. Sí, esto es Mitre Mundial. Vamos hasta las 5, de la noche a la mañana.

0: 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Próximas trasnoches vamos a hablar un poquito con el maestro, solo de bandoneón, para Gardel, para Piazzolla, con algunos temas clásicos, algunos anticipos que nos ha enviado, del Día que me quieras, Por una cabeza, Mi Buenos Aires querido. Lo vimos en un atardecer magnífico el sábado pasado en la bonita Rosario y al pie del Monumento a la Bandera. Lo comentábamos aquí el lunes, ya en la trasnoche, camino del domingo al lunes, acompañando a Abel Pintos en la celebración del Día de la Bandera en Rosario. Y ese toque de la aventura, de la emoción, de sus textos, me llevó precisamente por aquel dibujo y aquel paisaje que puede guardar algún entramado de cuento, de gloria, de texto. Asocié a Manucho Mujica Lainez, porque hablábamos de Alberto Ginastera, hablábamos de Bomarzo, y también me quedó aquella impronta de otros autores, referentes de nuestra literatura tan valiosa, como alguien que escribe y hay una historia de amor que se irá pagando en la medida que el barco zarpe, suelte en esa acción, en ese camino sinuoso de la próxima ola, y que el cantante diga más o menos así, ¿no? Un abrazo a Raúl Lavie. Nos quedó pendiente un domingo, nos prometió que va a pegar una vuelta.
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1: Raúl Lavie, de poquito, mañana zarpa un barco. Habrá que levantarse temprano entonces. Marcelo, miremos el reloj. Las 3:11 minutos.
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0: Fría Buenos Aires, Fabricio, ¿cómo venimos?
1: Así es, 8 grados 8 décimas la temperatura, con datos actualizados, humedad 64%, cielo parcialmente nublado, la máxima para hoy 13 y la mínima 6 para este día jueves, con cielo mayormente nublado. El viernes, mínima de 5 grados, la máxima 14, con cielo despejado. El sábado, mínima de 7, la máxima 17 grados, con cielo parcialmente nublado. El domingo, mínima de 9, la máxima 14, con cielo nublado. Y el lunes, la mínima 5 nada más, la máxima 12, con cielo parcialmente nublado. Sí, lunes, martes, sí. Mínimas entre 5 y 12 grados. Después el miércoles sube un poquito, mínima de 8, la máxima 13. Para hoy, la mínima 6, la máxima 13, la actual 8 grados 8 décimas, humedad 64%, visibilidad 10 kilómetros y el cielo parcialmente nublado. Que no se te rompa la calefacción porque hace frío,
0: ¿eh? No, totalmente, pero obvio. Y que te funcione la estufita o el caloventor, porque si no, algo, total. Sí. Bueno, tradicional del Quine anoche. 1, 19, 32, 37, 38, 41, vacante y se guardan 2.744 millones de pesos. Adentro, chao. La segunda del Quine, el 2, 3, 4, 7, 23, 42... Un ganador va a cobrar, a ver si anda el ingeniero de sonido ahí que maneja tan bien todo el aparatito, 1.365 millones de pesos. En La Pampa jugó su boletita un ganador de la segunda. 1.365 millones de pesos. ¿Cuánto cobra? 640 mil dólares. $600.000.
1: Se compra tres lindos departamentos.
0: Sí, más o menos. No, se compra dos y un flow de auto y los viajes. Tiene que ir a ver la final del Mundial, por lo menos.
1: Por ahí no tiene visa, no puede entrar.
0: Entonces, ahí está, el trámite correspondiente. Bueno, no importa. Que pegue una vueltita por la Argentina. Auto nuevo, le va a salir un chiste. La nafta, todo barato le va a salir, más vale. Claro. Bueno, la revancha... 3.854 millones de pesos quedó vacante. Upa, acumula muy, muy buen pozo. Sí. La revancha, 3.854 millones de mango. 3, 9, 11, 30, 35, 43. El sale o sale con 384 millones de pesos fue para 33 ganadores. Cada uno va a cobrar... 11.649.000 pesos. Sí,
1: pero...
0: Y no está mal. No, para pasar el invierno, decía el Sogaray. Y ahí está. 11.649.000 pesos. No está mal.
1: Está bien. Es...
0: Probablemente este muchacho no quiera ir. No, pero él no va a la agencia. Él dice que lo deja. Él, no. No está. Sí, dice que no. Lo deja. Lo deja. Él
1: lo
0: sigue
1: dona,
0: tocando.
1: Dona.
0: Sí, no se sabe. No, no va a ir a la agencia. Él sigue con la idea de volver a...
1: Se lo deja al agenciero, entonces.
0: Sí, no, totalmente, él lo deja. Que hagan lo que quieran.
1: Eso se puede hacer, supongo. Uno le da la boleta al agenciero y le dice, mirá, te voy a donar el premio porque es poco para mí.
0: Sí, puede ser, pero primero vas a tener que revalidar ese ticket en la lotería. Ahí tenés que ir, te van a avalar y vos después haces. Probablemente te lo tengan que entregar, ¿sí? Ahora, también vos le decís, mirá, total no tiene nombre el ticket. Claro. Hacete cargo, anda a cobrar y maneja todo. También, qué sé yo. Muy bueno. Solidario.
1: Sí, ¿no? Sí. Y no, bueno, eso es lo que es la elección de acá de Marcelo.
0: No, totalmente. Dice, ¿quiere que le diga algo, señor Fabricio López? Me parece muy delirante usted hasta ahora las cosas que está diciendo. Con 11.600.000 mangos en la mano, dice, tendrá tomado.
1: Es verdad, le cambia la cubierta a la moto, sí.
0: Sí, exacto, sí. Primero que se compre la moto y después que se cambie la cubierta. Sí. Las 3:16, avancemos un poquito, dale. Vamos al diario. Tenemos títulos en la portada de...
1: Diario Clarín. Destrucción y muerte en Caracas por dos terremotos consecutivos. Temen que haya miles de víctimas por los sismos que sacudieron Venezuela. Anoche aún no se había reportado el número de muertos mientras comenzaban las tareas de los rescatistas. Desde Estados Unidos, su servicio geológico citado por la CNN estimaba que es probable un elevado número de víctimas. El primer terremoto tuvo una magnitud de 7,1 grado con epicentro en San Felipe y el segundo casi al minuto 7,5 en la escala de la ciudad también de Yumaré. La capital presentaba anoche un aspecto desolador, con destrucción de casas y avenidas, y también en el aeropuerto de Maiquetía. Otro de los títulos importantes que tiene Clarín, el cumpleaños de Messi más festejado en pleno mundial. El plantel de la selección rodeó con su admiración y afecto al capitán para celebrar sus 39. En Kansas City, el equipo prepara su último partido del grupo el sábado ante Jordania en Dallas. Y así Scaloni probará a varios jugadores. El gobierno avanzó en el Congreso con dos leyes pese al caso Adorni, en medio de las tensiones por la situación judicial del jefe de gabinete, Manuel Adorni. El oficialismo logró aprobar en diputados el acuerdo para pagarles a los fondos buitre 171 millones de dólares y anoche además le dio media sanción al proyecto del Super Rigi, que prevé beneficios fiscales durante 30 años y apunta a las grandes inversiones de empresas tecnológicas y de inteligencia artificial. Los inversores corren al dólar por la baja del petróleo y aquí rozó los 1.500 pesos. Paul McCartney, siempre vigente a los 83, lanza su disco número 20 solista con todos los medios y redes para difundirlo. Felipe González, duro con Sánchez, ¿elecciones o dimisión?, le planteó el expresidente español al actual. Temas centrales que tiene Clarín este jueves 25 de junio de 2026.
0: Bueno, sigamos avanzando en un poquito. Vamos a estar con otros diarios y después algunos temas del día, ¿eh? Dale.
1: Así es.
0: Las 3:18.
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0: Era un título y era un momento de silencio, pero de repente tantos recuerdos. Aquel 25 de junio de 2019, cuando nos aprendía precisamente en un fin de semana la muerte de la querida Isabel Coca Sarli, la muchacha de Concordia, de Entre Ríos, aquella de un perfil popular. La Coca, la diosa, la pionera de un cine erótico argentino, de aquel arraigo popular, que fue una definición notable en aquellos tiempos. Ese firmamento de la iconografía barrial, podemos encontrar una imagen de Maradona, de Gardel, pero también con la sensualidad del tiempo, la Coca Sarli. Aquello que tuviera que ver con el mismo escándalo que la acompañaba en esos tiempos de labor profesional en la pantalla grande y en la lente de un hombre que la amó. Cine Gaumont, 2 de octubre de 1958. La dirección de Armando Bó y el estreno de la película El trueno entre las hojas. Texto: Augusto Roa Bastos. Había una adaptación de un cuento llamado La hija del ministro. Un éxito notable era el comentario. Llegaba la estrella. Una primera escena de desnudez para el cine argentino. Tiempo, cambio, pura provocación, parámetros de la época. Y aquel momento donde, pasado el tiempo, pasaron los años, se le supo preguntar, y ella decía: yo filmaba engañada, pensando que iba a aparecer con una malla de color carne, esa lejana virtud en la distancia de la cámara. Después supe que había acercamientos, aumentos, y solía decir sobre aquel primer desnudo frontal para un personaje del cual la crítica de su tiempo decía: justifica muy poco su absurdo papel. Y para el cual Armando Bó buscaba convencerla y la llevaba a ver Un verano con Mónica, de Ingmar Bergman. Tenemos que lograr algo así. La crítica la rechazaba, la censura estaba encarnizada con ella. Y un público que siempre la acompañó. Y después llegaría El trueno entre las hojas con Sabaleros, la otra película que devolvió a la dupla a ese ambiente obrero de una ópera prima, aquel rodaje en las costas de Berazategui, una escena de violencia con Alba Mujica en aquellas aguas que no eran para nada transparentes. Y después, internada porque contrajo hepatitis. Alguna vez, gente de la Cinemateca del Paraguay supo decir: entre los paraguayos la sentimos muy cercana. Fue esa bomba sexual que apuraba esa pubertad, ese cine de una generación. Y por ahí venía ese mito del querido Augusto Roa Bastos por el texto hablando de Paraguay. Y después llegaría la burrerita de Ipacaraí, India, los festivales. Creo que con los años, Coca Sarli jamás pensaba en ser una estrella de cine. Porque ella había estudiado para ser una secretaria bilingüe. Pero una vida, como todo en la vida, que puede sorprender. Y cambió de la noche a la mañana, porque termina siendo elegida Miss Argentina en 1955. Curiosamente, ganaba el concurso y observaba como un premio la posibilidad de trabajar en una pantalla grande de la mano de los Mentasti para aquel sello cinematográfico Argentina Sonofin. Nada de eso iba a ocurrir. Y se cruzó en su vida un tal Armando Bó, un programa de la televisión donde ella tenía que coronar a la sucesora en el certamen de belleza, que era Doris del Valle. Armando Bó, la intérprete, se quedaron y estuvieron y se fueron y no se iban a separar durante un cuarto de siglo. Ella había tenido un matrimonio anterior. Nunca contó detalles. El hecho de que su única razón de ser fue escapar de aquella madre tan controladora de origen napolitano. La partida del padre y había que buscar un trabajo. Y las películas, la esencia, los momentos, sin pausas ni fronteras. Francia, cartelera de Madrid, Estados Unidos, Japón, en China o en el África donde rodó la diosa virgen. Latitudes, personajes, su voz. Por lo menos en una pequeña escena, Marcelo tiene por allí para recordar ese instante de un protagónico en una de esas ardientes películas.
1: ¿Y bien? ¿Has conseguido lo que deseabas?
2: No. Esto no es lo que deseo.
1: ¿Qué más puedes ambicionar? ¿Tú tienes mujer? Está visto que la infidelidad en el matrimonio es muy natural para el hombre.
2: Como los caballos. Un padrillo sirve a muchas yeguas. Y estas, al sentir dentro de ellas otra vida que ha de nacer, saca al caballo a patadas.
1: Respetando las leyes de la naturaleza, el adulterio en la mujer es menos perdonable que en el hombre. Solo se disculpa cuando la mujer está sexualmente insatisfecha.

Enorme voz. ¿Qué artista fue? ¿Qué cantor? Rubén Juárez, con aquel pasional. 3:30 de la madrugada, damos otra vueltita, estamos en Mitre, que es mundial. Vamos hasta las 5 de la mañana, con oyentes que van dejando un mensajito, vaya a saber, desde Europa, desde la Argentina, desde tantas partes, dando vueltas por el mundo. Hoy es un día muy particular, 25 de junio. Nos quedó, por aquella anécdota y el tiempo de efeméride, cuando la circunstancia planteaba el 25 de junio de 1994 el último partido de Maradona en un mundial, precisamente el mundial de Estados Unidos. Moría un 25 de junio del 2015 Alejandro Romay, el director de aquel exitoso Canal 9 en distintos tiempos. Reparábamos en Alberto Ginastera y ayer por la tarde, en un mensajito muy breve que me enviaban, me recordaron el Día Mundial de los Beatles, con muchas actividades, con formatos digitales en diferentes países, una actuación en la televisión, creo la más recordada en la segunda parte del siglo XX. Es un reconocimiento oficial, aquello que The Rolling Stone Internacional ha brindado en los últimos tiempos. Es una transmisión que conectó a millones de espectadores un 25 de junio de 1967. John, Paul, George, Ringo ingresaban a aquel estudio, estudio número 1 de Abbey Road, para una interpretación de aquella canción, All

en el primer tiempo de la década del 70 con la estación terrena de Balcarce, de la cual hemos hablado en otras noches. Bueno, una audiencia estimada en millones de personas, la difusión televisiva, cómo el tiempo real, dónde están. Y era además un punto de inflexión para la música popular en la televisión global. Precisamente un 25 de junio, y fue acaso una jornada dedicada a la banda. Hoy habrá conciertos, tributos en Tokio, reuniones en Liverpool, algunas muestras en Nueva York, actividades musicales por aquí. Siempre viene bien, más allá de ese tiempo, escuchar a los Beatles. Sí, un derrotero y además una celebración con ellos, de la noche a la mañana.

0: La radio quedó encendida bajo la almohada. Despertó. Un ojo abrió. Se emocionó. Los Beatles. Porque me contaron que hoy es el Día Mundial de los Beatles. ¿Puede ser? Sí, celebremos. Now and then. Por el tiempo que transcurre y va. De la noche a la mañana. Las 3:37.
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0: porque es el incuestionable.
1: Felices 83. Está espléndido. Carly Simon es incuestionable. De la noche a la mañana.

Esa muchacha de una familia acomodada. Nueva York, aquel decir, aquellos estilos. Una serie de canciones que incluyeron puestos muy importantes. Ella en los 60 comenzaba a actuar con su hermana, Lucy Simon, y formaron las Simon Sisters. Bueno, hubo una presentación, un debut, alguien de la televisión que ligaba un poquito porque su papá era un hombre empresario. Y entonces había una vida saltarina, un poquito más bohemia, pero además era trabajar y conectarse. Tanto que tuvo momentos vertiginosos en los años 70 especialmente, porque da a conocer como artista solista un álbum debut y premio Grammy a la mejor artista revelación, siendo joven, 1971, y aquellas canciones que no vamos a olvidar, porque le dieron la posibilidad de que se convirtieran en algún momento como la banda de sonido de una película de James Bond, por ejemplo. Carly Simon, en el día de su cumpleaños.

productores, por supuesto que muy atentos con sus orejas. De aquel trabajo para El espía que me amó, había otra producción que daría vuelta a la década siguiente. Pero mire cómo es la historia, ¿no? Por estos días se van a cumplir 40 años de otra película y especialmente de esta banda de sonido. Hago relación inmediatamente a Meryl Streep con Jack Nicholson, que por otras partes del mundo se llamó Headband y por aquí la conocimos como El difícil arte de amar. El productor la llamó y dijo, a ver, aquellos músicos, mire que ha grabado con más de 30 músicos, le dijeron. No, pero yo quiero que cante ella, Carly Simon, en el día de su cumpleaños.

una gran promoción hace 20 años para vender pasajes y poder subir en un crucero de lujo, una travesía atlántica. ¿Le parece 6 días? Gente que por ahí no le interesaba y gente que tenía la curiosidad de visitar un Queen Mary 2, una espectacular película, y de repente... ¡Ah! Y una de las noches tenemos una invitada especial que asomará después de una cena y ustedes serán invitados para que puedan concurrir a su evento. Y la gente comenzó a adquirir su ticket correspondiente y a navegar, obviamente. Y una noche, con aplausos, asomó ella, Carly Simon. Hoy, en el día de su cumpleaños, es... La Incuestionable.

Mockingbird, como en aquel 1973, o Nobody Does It Better, nadie lo hace mejor, como en la película La espía que me amó, o volviendo otra vez, Coming Around Again, o este eterno serenata a la luz de la luna, a bordo del Queen Mary II. Felices 83. Carly Elizabeth Simon, la incuestionable, de la noche a la mañana.

0: 4 menos 10.
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0: Avancemos un poquito, Fabricio, por esta madrugada fría, a ver.
1: Así es, 9 grados, 2 décimas, la temperatura subió un poquito, la humedad 62%, sí. Cielo mayormente nublado, mínima de 6, la máxima 13, y cielo parcialmente nublado para este jueves. Para el viernes, mínima de 5, la máxima 14, con cielo despejado. El sábado, mínima de 7, la máxima 17 grados. Y el domingo, la mínima 9, la máxima 14, con cielo nublado. Para hoy, 13 de máxima, 6 de mínima, la actual 9.2, cielo mayormente nublado en Buenos Aires, y la humedad 62%.
0: Está cubierto el cielo en Córdoba, centro del país, con nubosidad notable, importante, pero hoy busca el sol la provincia mediterránea. Puede alcanzar 19 la máxima en el mediodía cordobés, muy bonito. Mañana una mínima de 4, también con sol. El sábado, fin de semana en Córdoba, una mínima de 5, una máxima de 20 el sábado. Pero vuelven las nubes, cambia la dirección del viento y trae otra olita polar. Por ejemplo, domingo 6 la mínima, máxima de 14 y se nubla. Y el lunes una mínima de 2 grados bajo cero, una máxima de 15 para comenzar los últimos días de junio. Vamos al diario, Fabricio. Las 3:52, títulos en la portada de
1: Diario La Nación. Votan el régimen especial para atraer mega inversiones en sectores tecnológicos. Super Rigi, el gobierno lograba apoyo en diputados para darle al proyecto media sanción. Es ley el pago a los holdouts y se cierra así un largo litigio. Dos sismos devastadores acudieron a Venezuela. Tragedia. Provocaron el colapso de varios edificios en la capital. Se espera un alto número de víctimas. Dos fuertes sismos consecutivos acudieron ayer a Venezuela y provocaron el derrumbe de edificios, heridos y escenas de pánico en Caracas, sin evaluaciones oficiales inmediatas sobre el eventual número de víctimas. El Papa León XIV estará 3 días en la Argentina, será en noviembre, durante una visita a la región. El escenario, el vestidor que esconde un cruce de intereses. El dólar llegó a 1.500 pesos, el valor más alto del año. Salto, el blue también trepó 25 pesos, efecto aguinaldo. Messi a los 39, cómo se volvió una celebridad también en los Estados Unidos. Julián apuesta al tercer partido igual que en Qatar. Y en deportes también, en la etapa de La Nación, Brasil se clasificó con una goleada y regresó Neymar. Con 2 tantos de Vinicius y otro de Matthews, superó 3-0 a Escocia, ganó el Grupo C y su estrella reapareció en los últimos 20 minutos. Son los temas centrales que tiene La Nación este jueves 25 de junio de 2026.
0: Habrá que estar muy atento. En la dupla volvió, vimos algunos momentos, toca lindo Neymar, ha sido un gran jugador, no está atravesando un gran momento futbolístico, pero no lo para nadie el morocho del Real Madrid, a Vinicius. Ojo con Brasil, despertó ayer un poquito más. Bueno, atrapa. Las 3:54.
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0: Dijo algo Donald Trump con respecto al temblor de Venezuela. Señaló que Estados Unidos está listo, dispuesto y capacitado para cooperar con el gobierno de Delcy Rodríguez. Iremos buscando más información por aquí, Mitre, que es mundial, de la noche a la mañana.

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excelente fusión. Para Franco Luciani, José Colangelo, Tu pálida voz. 25 de junio 2009. La muerte de Michael Jackson. Con aquella canción, La forma en que me amas. Para alcanzar juntos las 4 de la mañana.

0: Para tantos amigos que van despertando, comenzando otra jornada, hoy jueves 25 de junio 2026. ¿Con qué temperatura y qué dice el pronóstico, Fabricio? A ver.
1: 9 grados 2 décimas la temperatura, la humedad 62%, cielo mayormente nublado. Viento calmo en la ciudad de Buenos Aires. Para hoy la máxima, según el Servicio Meteorológico Nacional, 13 de máxima, mínima de 6. En la ciudad de Buenos Aires con cielo mayormente nublado. El viernes mínima de 5, la máxima 14 con cielo despejado. El sábado mínima de 7, la máxima 17 con cielo parcialmente nublado. El domingo mínima de 9, la máxima 14 con cielo nublado. Para hoy, para este jueves, la mínima 6, la máxima 13 con cielo mayormente nublado. La actual 9.2, la humedad 62% y el cielo mayormente nublado en Buenos Aires.
0: Bueno, hoy tenemos una colección de partidos importantes siguiendo la ruta del Mundial. 5 de la tarde, Ecuador-Alemania, van a jugar en New Jersey, ahí, del otro lado del puente mirando Manhattan. Fuera. Pecachiche no entró en el corazón de Ecuador. Esta tarde se va, agarra los bolsos. Si Alemania lo emboca Ecuador, Ecuador-Alemania, 5 de la tarde. A la misma hora, Curazao, Costa de Marfil, van a jugar en Filadelfia. 8 de la noche tenemos Túnez, Países Bajos, que van a jugar en Kansas City, por donde anda la selección argentina. A la misma hora, Japón, Suecia, en Dallas. 11 de la noche, Turquía, Estados Unidos, en Los Ángeles. Y a la misma hora, partido del Super Mitre Deportivo Paraguay-Australia en San Francisco. Ahí tenemos un poquito más de distancia con el huso horario, la costa oeste de los Estados Unidos. Por eso estaremos comenzando minutos después de la 1:30 de la madrugada aproximadamente, con una notable invitada. Pero por ahora nos quedamos con el fútbol. 5 de la tarde, Ecuador, Alemania, la mirada al técnico argentino en Ecuador. Y en el último partido del jueves, camino al viernes, Paraguay, Australia, en San Francisco. Vamos al diario. Ya tenemos títulos en la portada de
1: Diario Popular. 2 fuertes sismos sacudieron Venezuela, 2 terremotos de 7,5 y 7,2 sacudieron a Caracas y otras ciudades del centro del país, con apenas 1 minuto de diferencia, lo que causó pánico entre las poblaciones. Equipos de rescate buscaban anoche entre los escombros. La presidenta Delcy Rodríguez declaró el estado de emergencia. Confirman víctimas. Varios países envían ayuda. Con el deseo de todos, Messi recibió innumerables saludos y muestras de afecto de todo el planeta en el día que festejó su cumpleaños número 39 en la concentración de la selección en Kansas. El astro sopló velita, seguramente pidió ganar su segundo mundial y entrenó con todo porque quiere jugar ante Jordania, aunque la escaloneta ya está clasificada a 16avos de final. Brasil goleó a Escocia con 2 de Vinicius y terminó primero. Marruecos venció 4-2 a Haití y quedó segunda. Derrota de 2-1 a Canadá. Suiza fue un relojito que aguantó y se quedó con el grupo. Fecha decisiva. Paraguay se la juega ante Australia y Ecuador va por la hazaña. También juegan Alemania, Países Bajos, Japón y Estados Unidos. Tras 7 subas al hilo, el dólar quedó a un paso de los 1.500. Loterías, un mago del Kini se llevó casi 1.400 palos. Drogó y robó. Cayó viuda negra, es oficial de la policía aeroportuaria. Temas centrales, Juan Carlos, que tiene Diario Popular. Bien. Este jueves 25 de junio de 2026.
0: Bueno, se torna un poquito más soportable, me parece. No hace tanto frío como ayer. No,
1: exacto. A esta hora, por lo menos, tenemos 9,2. 9 grados 2 décimas. Sí.
0: Y dijiste que no tenés viento en superficie.
1: Exacto.
0: Alivia.
1: Viento calmo.
0: Alivia un poco. Bien, bien. Pero vamos a tener muchas nubes hoy.
1: Sí.
0: Pues hay que se siente.
1: Mayormente.
0: Cuando no hay sol, claro. Cuando no hay sol, se siente. Bueno, habrá que seguir buscando unos buenos mates.
1: Por supuesto.
0: Y algunos buenos cafés, por supuesto.
1: Sí, el cafecito.
0: Lo del casamiento del viernes me están confirmando. Dice que se hace igual la fiesta.
1: ¿Va el matrimonio al final? ¿Va a estar el matrimonio?
0: Sí, totalmente. Si no, ¿cómo hacemos casamiento? Escúcheme. Si no está el matrimonio, que bailamos con la torta en la cabeza, ¿no? No, Fabricio, por favor. Las 4:07, dale. No.
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0: Otra noche que queda atrás, muy difícil con el tema de la temperatura y el calor, insoportable. Ahora hay 8 minutos pasadas las 9 de la mañana en París. Pero pasan las horas y hay récord de calor en Francia. Se ha convertido en los últimos días en el sitio más caliente de Europa. Van enormes esfuerzos, busca el gobierno cómo proteger a la población. Y los franceses van notando, sorprendidos, estos son los efectos reales del cambio climático. Tanto que lo leí, tanto que lo escuché. Las superproducciones fílmicas que lo mostraban. Por ejemplo, noche del 22, día 23, parte del 24, van a quedar por siempre en la memoria como aquellos en los que Francia se asfixió. Un cielo plomizo, pero insoportable. Termómetros que fueron rozando a la medianoche 32 grados. Y para ellos, totalmente diferente. Por ejemplo, algunos litoraleños o gente de la Mesopotamia, gente del norte de la Argentina, muy sorprendida cuando escuchan esas temperaturas porque dicen, pero acá es casi normal y además se supera en nuestros veranos. Pero para ellos se torna totalmente distinto porque no vienen de una seguidilla de tantos días con esos registros térmicos, por lo menos valorando la historia, ¿no? Terminaron pulverizando récords de hace muchas décadas. Un día caluroso, jamás registrado, un balance tremendo, 92 muertos. Desde que comenzó la ola de calor, y en las últimas horas se sumaron más. Muchos ahogados en el mar, los ríos, los lagos. No hablamos del Valle de la Muerte en California, que muchos dicen, meteorólogos lo asisten, ¿no? Es el sitio más caliente del planeta. No hablamos de Lyon, de Marsella, de París. Y ninguna ciudad de Francia se libra de una ola de calor sofocante, que también salpica y mucho a los españoles. Ayer me lo hacían notar algunos habitantes en diferentes zonas de Madrid, pero también en otras regiones. No hablemos del sur de España, donde es habitual, donde caminar Sevilla por momentos es insoportable, pero ayer daban cuenta de máximas entre 43 y 44 grados. Una sensación térmica que marcó en algún momento el Paseo de la Castellana con aquellos indicadores de temperatura donde hay un refugio por una parada de micro, de colectivo, e indicaba 49 grados que observaba ayer por la tarde. Un aire muy denso. Ventiladores que funcionaban con mucha marcha, persianas bajas, ventanas abiertas de par en par y la esperanza de haber una brisa que cruce, un ratito que ingrese en la habitación. Un calor sordo y opresivo. Una tapa presión casi cayendo sobre las cabezas de los habitantes de Francia, de España también. Imposible conciliar el ánimo agotado y un sueño como para poder seguir. Y después está el tema del aire acondicionado, que algunos dicen es un símbolo de despilfarro energético. Nunca el debate sobre su uso fue tan ardiente. El sentido literal, ¿no?, en estas semanas de infierno climático. Y según meteorólogos franceses, la noche del 22 registró temperaturas mínimas que nunca tenía el registro histórico de Francia. No bajaba de 29 grados. Hubo un récord del 2003, 25.5. Lo superó ampliamente. Las 3 de la mañana, 32 grados en Nîmes. En el norte, tradicionalmente más templado, habitantes de Lille, 25 grados en plena madrugada. Bueno, este es el comentario que va llegando. Mucha gente tomando sol junto al canal San Martín, habilitado para nadar por esa ola de calor. A un costadito del Sena, la gente desesperada, cuidadores que le decían, no, no, no, aquí no. Pero bueno, ahora, minutos después de las 9 de la mañana y otro día, a instancias de las nubes, el sol y muchos que buscan el cielo desesperadamente. ¿Habrá aire? ¿Vendrá la lluvia? Por ahora, aquí tenemos 9 grados. Va otra historia, es el invierno. Las 4, 14 minutos. Un tiempo, una poesía y un decir. Julia Senko, de la noche a la mañana.

0: Atento a nuestros sorteos mundialistas.
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2: .419 Escuchábamos en la promo del pase, tan escuchado, ahí a las 10 de la mañana, donde anticipaba Rolo el numerito del 48 y fue cabeza en Entre Ríos. Lo habrán jugado los chicos, me imagino, que daban vuelta. No asomó el numerito del cumple de Messi. En ningún momento, en ninguno de los sorteos tan conocidos a lo largo de la jornada. Yo creo que va a asomar en la previa, allá por las 10:15, 10:30 de la mañana. Ahí va a venir el 39. ¿Usted qué piensa, Fabricio? ¿Te parece?
3: El 40 también puede salir y el 38. Es la edad que dejó. Sí.
2: Pero sí, lo decíamos pero nosotros. Nada. Sí, ayer nada. 48 de jugaba Rolo por la muerte de Gardel y la muerte de Rodrigo. Salió a la cabeza temprano en Entre Ríos. 5.648. Después nos asomó. A la noche, 94-66-09. El 20, la fiesta. El 11, en Entre Ríos. 79, Montevideo. Y 85, menos. No salió nunca. 39, nada de nada. Pero hay gente que tiene suerte con los números. Anda bien. Ganan mucha guita, sí. Guardan, esconden dólares bajos.
3: Acá plata. Sí que andan bien con los numeritos, porque Insaurralde mantiene una red de vínculos y cascas en la provincia. Pese a que dejó la jefatura de gabinete hace casi 3 años, retiene Lomas, parte del juego y el Tribunal de Cuentas. Casi 3 años de la renuncia a su cargo formal en el Estado, Martín Insaurralde mantiene los vínculos, influencia y preponderancia en pilares claves de la estructura de poder bonaerense. Los mismos, algunos creen que, aún más que exhibía antes de que se conociera su foto en Marbella a bordo del yate bandido, mientras era jefe de gabinete de ministros del gobernador Axel Kicillof. Una estructura de poder real construida en más de 20 años de recorrido por las sendijas de la política tradicional del Gran Buenos Aires. Todavía hoy todos le atienden el teléfono porque pueden cerrar y cumplir los compromisos desde atrás del escenario. Esto resume ante Clarín, un dirigente con recorrido parecido al del ex intendente de Lomas de Zamora. Bueno, y por otro lado, Juan Carlos, ordenaron una inspección en la casa de San Vicente para peritar el vestidor, porque buscarán comparar el de los videos de los dólares con el actual y podrían haberlo modificado. El juez federal de Lomas de Zamora ordenó hacer una inspección ocular en la casa de San Vicente del ex intendente de Lomas de Zamora, Martín Insaurralde, y peritar el celular de su ex esposa, la modelo y conductora Jessica Sirio. El magistrado dispuso la inspección en la casa del barrio privado Fincas de San Vicente, a pedido del fiscal federal Sergio Mola, con el propósito de constatar si las imágenes del video divulgado en los medios coincide con el vestidor. La referencia es a las imágenes que difundió el diario La Nación, en la que se ve a Sirio filmando cajas, bolsas, cajones y valijas con millones de dólares en el vestidor de esa casa en la que vivía con Insaurralde y que es prueba fundamental para la causa judicial en la que el exintendente está acusado de enriquecimiento ilícito y lavado de dinero. Todavía no se fijó la fecha para esa inspección. Se sospecha es que el vestidor fue modificado o que ya no está, por lo que en la inspección no se lo podría comparar con las imágenes del video. Por eso el fiscal solicitó otras medidas que fueron ordenadas, entre ellas la declaración de testigos.
2: Sí. ¿Sabe a qué me recuerda?
3: Sí.
2: Cuando fueron a ver la casa de Lázaro Báez. Después de la investigación del programa de La Nata. Y se encontraron con que él dijo, no, venga por acá, está todo bien, miren, qué cantidad de vino. Y si yo acá en esta habitación siempre guardé vino, tengo todo. Había desarmado y habían modificado todo, absolutamente. Lo recuerdo en el programa de La Nata, el éxito de los domingos, precisamente en esa investigación. Obvio que todo ha cambiado, porque esa película data de una buena cantidad de tiempo.
3: Sí.
2: Que asomó. Es prológico.
3: Y además,
2: ¿dónde están? Sí. ¿Dónde están esos fajos?
3: Además, drogas, porque además de un arma y $19,000 en el allanamiento al departamento de Sirio en Palermo,
2: ayer.
3: Sí. Se encontró 0,83 gramos de polvo rosa y una sustancia amarronada que pesaba 1,57 gramos.
2: Ah, mirá.
3: Sí.
2: Sí, hay que mantenerse con buen ritmo.
3: Sí,
2: con mucha acción.
3: En el departamento de Sirio, en la zona porteña de Cañitas, cuando fue allanado el domingo a la madrugada. Sobre eso, el fiscal Mola pidió y el juez Armela ordenó reconstruir los registros fílmicos internos del inmueble de los últimos meses. Individualizar a las personas que ingresaron del departamento y contratar, por ejemplo, si existió transporte de bolsos, dinero, materiales sospechosos o maniobras de ocultamiento. Así que, bueno, está ahí el barco entonces preparado, Juan Carlos.
2: Sí,
3: el bandido,
2: ¿no?
3: Está allá en el puerto.
2: El bandido. Ahora, hablando del bandido, del barco y de todos los bandidos que hay, comenzabas el informe diciendo que este señor Isaurralde sigue como... No pasa nada. Sigue la actividad, ¿no? En Loma de Zamora.
3: Exacto.
2: ¿Qué dice
3: al comienzo? A casi 3 años de la renuncia a su cargo formal en el Estado, Martín Isaurralde mantiene los vínculos, influencia y preponderancia. Mantiene una red de vínculos y cajas en la provincia, pese a que dejó la jefatura de gabinete hace casi 3 años. Retiene Lomas, parte del juego, y el Tribunal de Cuentas.
2: ¿Qué tal? ¿Qué pasa? Si lo tocan en Isaurralde, ¿qué quilombo se va a armar? ¿Es la frase? ¿Cómo es? No la he escuchado, pero no la sospecha. De tanto que merodea y da vueltas el tema. Si me tocan a mí, yo hablo. No sé, es lo que uno puede interpretar de acuerdo a lo que lee, a lo que escucha. Bien, a todo esto, en la Argentina hay 2 escuelas que compiten por la victoria en el Mundial de Escuelas. Mire qué interesante. Una es la Escuela Northfield de Escobar y el Colegio San Pedro Apóstol de Córdoba. Fueron elegidas como finalistas del Top 10 de los World Best School Prize, premios educativos los más prestigiosos del mundo, que promueve la organización global T4 Educación. Van por la 5ª edición. Este año van a elegir a sus ganadores en el mes de noviembre. Y lo interesante es que estas 2 escuelas argentinas pueden ganar este reconocimiento internacional, lo harían en categorías diferentes. La competencia tiene 5 lugares, 5 podios. Colaboración con la comunidad, acción ambiental, innovación, superación de la adversidad y promoción de vidas saludables. El Northfield Campus Puertos es finalista en innovación. Y el Colegio San Pedro Apóstol, seleccionado en la categoría Acción Ambiental. Y uno se pregunta, ¿cuáles son las virtudes que los llevan a distinguir en estas categorías? Y Marín Moret, que es responsable de alianzas estratégicas, dice que los World Best School Prize reconocen a escuelas que van más allá del paradigma educativo tradicional. Son escuelas que se animaron a impulsar una visión, un proyecto, otra idea, y lograron convertirla en una realidad por el compromiso de toda la comunidad. Lo que distingue a esas instituciones es que generan un impacto concreto demostrable. Y el Northfield Puertos tiene desarrollo de una sólida cultura de gestión basada en datos. Y además guarda ese compromiso de utilizar la información y poder mejorar trayectorias educativas de sus estudiantes. Bueno, ellos son protagonistas activos del modelo, se hace un seguimiento muy longitudinal del progreso académico, el desarrollo lector, cómo andamos con el bienestar socioemocional, niveles de participación, y uno va haciendo análisis y balances de eso, dicen los directivos. Se puede saber cómo aprende cada uno a lo largo de ese tiempo, cuestiones a mejorar. Hoy parece una práctica habitual. Sigue siendo uno de los desafíos más complejos de implementar de manera efectiva en instituciones educativas. Me parece fantástico. Y porque además está aquello de competir, pero demostrar, sin ninguna duda. Bueno, tenemos dos escuelas argentinas que compiten por la victoria en este Mundial de Escuelas. Una de ellas en Escobar, la otra el Colegio San Pedro Apóstol en Córdoba, con muchísimas expectativas. La quinta edición se va a elegir a los ganadores en el mes de noviembre. Pero vaya por ese reconocimiento a establecimientos escolares aquí en la Argentina. En un minuto llegaremos a las 4:30 minutos. Toda una historia. Qué señor. Tenía una característica. Primero iba con un fijador de cabello, peinado como en aquellas historias, bien a la gomina. Traje, corbata, se sentaba al piano y era una delicia escucharlo como ahora. Era el Garner, de la noche a la mañana.

0: ¿Qué personaje al piano? Aquello que da el desarrollo de la sensibilidad. Ese oído que va en función de una plástica para poder acceder a esas notas en el piano. Fue un autodidacta. Él no sabía leer partituras. Lo manifestó en algunas ocasiones el Gardner, un virtuoso del piano. Y una obra estándar mundial cuando interpretaba Misty. Murió en 1977, el Gardner. Notable, de Pensilvania. ¿Quién está por ahí, Maxi? Hola.
1: Buenas noches, Juan Carlos. Qué hermoso, Kyle Simon. Y uno se introduce en las películas que nombraste y escucha esta música, qué importante que era en las películas esa voz. Maravilloso tu programa. Isabel de Flores, muchas gracias.
0: Gracias, Isabel, por estar escuchándonos. 4:33.
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0: Atena.
1: Anda en moto. O sea,
0: anda en moto.
1: Lo que midió recién, ¿lo midió arriba de la moto? O sea,
0: ahora no. Está trabajando, sacó el dedito por la ventana y se llueve.
1: Bueno, está lloviendo. Está lloviendo.
0: Después en la moto habrá otra historia, totalmente.
1: Está lloviendo este muchacho, un poquito. O sea, por momentos contando, llueve, por momentos para. ¿Sí?
0: Me hace acordar a ese señor que cuando va el delantero de su equipo... Después de la jugada, dice, andan con las mejores mujeres, se peinan, duermen en los mejores hoteles. ¿No lo vio ese fílmico?
1: No,
0: es muy
1: no me acuerdo.
0: En el área del fútbol, sí. Lo pasan todos los días.
1: Ah, bueno, seguro que sí. No, no puse cuidado en el texto,
0: no,
1: digamos.
0: Es impresionante, toda la cosa que dice de un jugador de fútbol, porque llegó al lado del arco y la tiró en la tribuna. Entonces cuando viene y se andan en los mejores 0 kilómetros.
1: Eso es verdad, todo verdad.
0: O sea, acá, el ingeniero que tenemos nosotros, son las cualidades que la tesora, no es la crítica. No.
1: Pero podemos ir descartando de todo lo que dice ese video que estás contando.
0: No, el nuestro toca la guitarra en la Acrópolis, anda en moto, va a la montaña en moto. Va a las cataratas y se da una ducha en la catarata y vuelve.
1: Ahora, él sacó la mano para ver si estaba lloviendo. ¿Con guantes de motociclista
0: sin guantes?
1: Sin guantes,
0: no se mojó el dedo gordo.
1: Para mí no sintió nada.
0: No, se mojó el dedo gordo. Lo que pasa es que ahora está mirando para arriba, tiene miedo que algún vecino...
1: Porque está lloviendo por momentos no sé.
0: Y bueno, algo que él sacó, que confirme, él sacó el dedo gordo. Confirme. Escúchame, sacó el dedo gordo y llovía. Ahora, capaz que lo saca ahora y se seca. Sí, güey, es así esto. ¿Qué temperatura tenemos?
1: 9 grados 2 décimas, la humedad 62%. Está lloviendo en algunos sectores de la ciudad de Buenos Aires, mínima de 6, la máxima 13 grados, cielo mayormente nublado para este día jueves. El viernes mínima de 5, la máxima 14. ¿No será agua-nieve, Juan Carlos?
0: Porque, no, pues, todavía no. Todavía no.
1: No será agua, nieve esto.
0: Con 9 grados no. No creo.
1: Porque acá no creo. Desconfiamos de nuestro meteorólogo.
0: No, pero además una máxima de 19 hoy, ¿de cuánto? ¿De 14? ¿Cuánto?
1: No, de 13 nada más la máxima.
0: De 13, sí, frío. Sí. Bueno, ¿y qué sé?
1: Mañana 5 de mínima, la máxima 14. El sábado 7. Y atención el lunes y el martes. 5 de mínima, 12 nada más la máxima. Del día lunes, ¿eh? Así que mucho frío.
0: Mucho frío.
1: Sí.
0: Pero él sigue muy preocupado y levanta la cabeza y cuando sale del balcón. Él dice que hay alguien que está tirando algo.
1: Le vamos a dar calor con la hinchada argentina en un rato.
0: No, totalmente. Sí, a esta hora no sé. Sí. No va a alcanzar con la hinchada argentina para buscar el color. No, para nada. Bueno, hablemos de Boca, que ya tiene día, hora, escenario. Para el debut de Arruabarrena. Bueno, el nuevo técnico, otro ciclo del Vasco, será frente a Sarmiento de Junín el 16 de julio. 16 de julio, jueves, 21:45, en el Estadio Marcelo Bielsa en Rosario. Estos serán 16 avos de Copa Argentina. Inicio del segundo ciclo del Vasco frente al Xeneize. Bueno, ahí estará Boca enfrentando a Sarmiento de Junín, 16 de julio, 21:45, Estadio Marcelo Bielsa de Rosario, por Copa Argentina. Bueno, vamos al diario, Fabricio. Repasamos títulos en la portada de
1: Diario Clarín. Destrucción y muerte en Caracas por 2 terremotos consecutivos. Temen que haya miles de víctimas por los sismos que sacudieron Venezuela. Anoche aún no se habían reportado el número de muertos mientras comenzaban las tareas de los rescatistas. Desde Estados Unidos, su servicio geológico, citado por la CNN, estimaba que es probable un elevado número de víctimas. El cumpleaños de Messi, más festejado en pleno mundial. El plantel de la selección rodeó con su admiración y afecto al capitán para celebrar sus 39 años en Kansas City. El equipo prepara su último partido del grupo el sábado ante Jordania en Dallas, y así Scaloni probará a varios jugadores. El gobierno avanzó en el Congreso con dos leyes, pese al caso Adorni, en medio de las tensiones por la situación judicial del jefe de gabinete, Manuel Adorni. Los inversores corren al dólar por la baja del petróleo y aquí rozó los 1.500 pesos. Paul McCartney, siempre vigente.

0: A los 83 lanza su disco número 20 solista con todos los medios y las redes para difundirlo. Y Felipe González, duro con Sánchez, ¿elecciones o dimisión?, le planteó el expresidente español al actual. Son los temas centrales que tiene Clarín este jueves 25 de junio de 2026.
1: Bueno, seguiremos dando cuenta, informando a lo largo del día la sintonía de Mitre con el tema de Caracas. Por estas horas, vecinos que van compartiendo historias de terror. Nunca en mi vida había visto algo así. Una mujer desesperada en el medio de la calle, una avenida. Gente que está en las calles. Caracas no duerme, no durmió y no dormirá por un muy buen tiempo. Es realmente dramático. Delcy Rodríguez, la presidenta encargada, se la conoce así, informó de por lo menos 32 muertos, más de 700 heridos, que dábamos cuenta en el transcurso de la madrugada. Seguiremos ampliando. Las 5 menos 20, dale.

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1: ¡Uy, qué bueno! La reina del funk sigue grabando y trae lo nuevo de la noche a la mañana. Chacacá.

insoportable, porque ha cumplido 73 años, la muchacha de Chicago. Sí, y la tenemos en esa identidad como los seguidores en su carrera, la reina del folk. La reina del funk salta a la fama en los años 70. Ella era líder de un grupo llamado Rufus. Después siguió una carrera en solitario, dio a conocer una importante cantidad de vinilos, ganó 10 premios Grammy, vendiendo millones de canciones en el mundo, hizo versiones de adaptación de famosas, ¿no? I Am Every Woman, que fue una canción de identidad de ella, pero que después la tomó Whitney Houston, cuando su carrera en los años 80 y el comienzo de los 90... y una exitosa carrera en solitario para comenzar aquellos años 80, especialmente. Se casó dos veces, tiene dos hijos, y especialmente aquel tiempo de notable producción. Holland quería que Can, estoy hablando en este caso de segundo esposo, un productor discográfico, Richard Holland, él quería que se viera una actitud más sobria en el escenario. Él le decía, no tanta risa, no tanto desplazamiento, no, no, no, hay que parar un poquitito, Chaka, más despacio, más. Y ella se enojó. Y ella dijo, no, pido el divorcio, diferencias irreconciliables, y en medio de su estrellato se fue a vivir a Europa. Se quedó en Londres y después compró una residencia espectacular en Alemania. Pero lo notable es que hace pocas horas dio a conocer este Boogie in My Soul con sus 73 años. Chaka Khan, la reina del funk, nos trajo lo nuevo de la noche a la mañana.

0: 4:46.
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sorprendía las noches de la televisión. Un repaso en un recuerdo asociado a una década, los 90. Aquello de otra impronta, una despedida de siglo. ¿Qué podía pasar? Uy, no sé, se preguntaban muchos. Lo importante es ahora, en este tiempo, en esta sintonía. Hubo un grupo belga, Místico, que tuvo un dúo excepcional. Después se convirtió en un trío, después un cuarteto. Y después tomaron un grupo alemán que era banda de sonido de algunos programas divertidos en aquella televisión entre los años 90, 91. Y comenzó un lanzamiento hacia acá. Un grupo argentino dándole una mano importante en cuanto a la adaptación. Porque el riff de la introducción es un poco ese juego del I Go to Rio, de un músico australiano llamado Peter Allen, cuando marcaba Peggy Lee en el 76 un pianito que asociaba. Ahí está. La muchacha levantaba un poco el tono de voz y crecía. Y eran las palmas y versionaban el ritmo. Y buscaban un poquito más. Arriba, arriba, ahí va. Sí, por supuesto. Un domingo a la noche. Televisión de los 90. Los sacados es un recuerdo que va de la noche a la mañana.

aquellos años 90 y los sacados, ritmo de la noche, todo un recuerdo de la noche a la mañana, 4:52.

0: 4:54 en 6 minutitos ya, bien. Horacio Caride, pero acá tenemos algo.
1: Sí, sí, sí, a atención, ver. Con sí. Un sensual video, Alina Moyne, la periodista, anunció el lanzamiento de que, Juan Carlos,
0: ¿de qué? ¿De un romance? De un,
1: ¿eh? No. ¿Romance? De una no. Fragancia para mujeres, ¿eh? Alina Forkem se llama, es un perfume, sí, si hay para ellos, hay para ellas. Alina Forkem, sí. Muy pronto también, ¿eh? Así está que bien. Después mira va a ser para los promueve. Hombres también.
0: Sí. Sí. Ahora, ella le va a poner un poquitito de fragancia bajo la oreja. ¿A un tal muñeco? Digo, sé yo.
1: Bueno, sí, sí, puede ser que al muñeco le guste la fragancia. Bueno, no, tenemos, sí, atención, sí, muñeco, sí. Un pedido que le hizo Mary del Cerro a su marido. Ajá. Cuando él sale con amigos y llega tarde a su casa. Tiene una condición. Si vos querés salir, pero la condición es la siguiente. Después, si llega tarde a casa por una comida o lo que sea, que duerma en otro lado. Directamente.
2: ¿Cómo?
0: O sea, quiere decir que no vuelva a la casa.
1: No, vuelve, pero sí, supongo que debe ser en otro lado de la casa que duerma, ¿no?
0: Ah, en otro lado.
1: En un sillón, decís, por ejemplo.
0: ¿Para qué vuelva a la casa? Sí, claro. O en el palié. Sí, sí. O en el palié, sí. Que agarre el colchón y se lo lleve al palié, qué sé yo.
1: Claro, que duerma en casa, sí, pero que no me despierte. Que no me despierte.
0: Que no lo despierte. Claro. Sí, sí, bueno, sí. Capaz que duerme arriba del ropero.
1: No, para mí, escondido en algún lado duerme, ¿no?
0: Ah, escondido.
1: Dice, por suerte tenemos otro cuarto donde puede dormir. Ah, qué bueno eso, porque si vivís en dos ambientes...
0: Pero está bien, pero a usted le faltó completar eso. Claro. Primero hizo toda cosa y dice, tenemos otro cuarto.
1: Y sí, que vaya a dormir otro lado. No me despierte, que deje que bromar. Bueno, atención lo que le pasó a Carmen Barbieri. Zafó, pero hackeo y estafa. Resulta que empezó a mandar WhatsApp. Hola, sí, soy Carmencita. Necesito un préstamo, ¿me prestás unos mangos? Le llegó a Ángel de Brito, justo, el periodista del espectáculo. Entonces él dijo, no, che, mirá que te están pidiendo plata a tu nombre, le dijo. Le escribió y la avivó un poquito, ¿no? Así que menos mal, porque...
0: Mirá, tenga cuidado, usted tenga cuidado porque andan hackeando mucho. Sí. Y hay muchas historias complicadas.
1: Quería hacerte una consulta. Estoy vendiendo unos dólares porque necesito cancelar un pago de urgencia. ¿Sabes de alguien de confianza que le interese? Era el texto que decía el
0: WhatsApp. Ese era el texto, sí, claro. No. Yo creí que usted estaba en la misma, que se lo soltó así de golpe. Se me armó un de pelota acá con el libreto bárbaro. Terrible.
1: No, el barco está zarpando, está todo zarpando.
0: El barco, escúcheme, el barco se está hundiendo, me parece. Cuida.
1: Cuida.

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0: 5 de la mañana, Horacio Caride, buen día.
1: ¿Qué tal? Acá puntuales como siempre. La verdad que ya vamos a entrar en el clima de conversación futbolera, pero muy impactante los dos sismos simultáneos prácticamente en los alrededores de Caracas, Venezuela, en las afueras, con un impacto, Juan Carlos, que difícilmente todavía tomemos real dimensión. Primero, porque a cuentagotas llega información. Segundo, porque me parece, y ojalá que sea una desgracia, entre comillas, con un precio no tan alto, pero que hasta ahora se comuniquen solo 40 víctimas, me parece poco para todo lo que se vio en imágenes y la infraestructura, que no es la mejor, ¿no es cierto?
0: Va creciendo. En primer momento se habló de 24, en otra hora se habla de 32 y vos decís 40. Esto es aquello que trajo progresivamente la madrugada.
1: Exactamente, que va a seguir creciendo una ayuda humanitaria de varios países, entre ellos Estados Unidos, que ha intervenido directamente en todas las cuestiones políticas del operativo del Maduro y todo lo que pasó, ¿no? Así que vamos a estar, porque nos siguen un montón de venezolanos también en nuestro país, que han venido hace tantos años a estar insertados en nuestra sociedad, tan queridos, tan colaboradores, tan trabajadores, ¿no? Así que es un tema que preocupa, lo dejo por ahora con vos ahí entre paréntesis para desarrollar. Y bueno, y viene el tema de la calculadora, los nervios, después del cumpleaños de Messi, porque ahora vienen los reales partidos, ¿no? Los partidos que son mata-mata en la semana que viene. Argentina, ¿quién se cruzará con Argentina finalmente? ¿Será Cabo Verde? Las probabilidades son mayores ahí, ¿no?
0: Ayer la mayor cantidad de porcentaje se volcó ahí durante el día.
1: Porque es la lógica que yo te decía. Hablábamos eso. Ponele, ayer, y no quiero seguir haciendo pisadas sobre la humanidad de Bielsa, pero ponele que obtiene un empate. Un empate a Uruguay no lo deja como segundo, lo deja en todo caso como mejor tercero. Y me parece que ahí va a haber que sacar la calculadora de vuelta, porque hay muchos mejores terceros que estarían mejor que Uruguay.
0: Pero yo no quiero que con Uruguay, Horacio.
1: No, bueno, mirá, ahí si está el punto. Mira, ahí me tocaste un punto.
0: La oreja nos sacó Uruguay.
1: Bueno, ahí tocaste un punto. Y me gusta que lo digas vos, porque hemos tenido amables diferencias sobre Bielsa. El viernes, mal que le pese a alguno que le tiene miedo a España, hay que votar por España en ese partido, porque si Uruguay hace el batacazo y le gana a España, ojo con Uruguay.
0: Ojo, porque nos puede tocar, y ojo después con Uruguay con nosotros.
2: No, ahí le ganamos.
1: Es lo que le decía recién a Fabricio, a mí me encantan los mundiales, me ponen muy nerviosos, y después te da como la cuestión de sabor, que esta selección merece de mínima por su historia, cómo está jugando Messi, porque sería su último mundial, por lo menos llegar a cuartos de final, a semifinales.
0: Obvio.
1: Pero falta todavía mucho,
0: Falta varios partidos. Ahí tenés distintos tiempos. Fíjate que de ganar el viernes 3 de julio, ¿sí? Porque ahí vamos a tener un partido. Pasamos a jugar el 7 de julio en Atlanta.
1: No, eterno. Esos días van a ser tremendo.
0: A cuarto de final. Claro, martes 7 de julio.
1: Anotate el horario del viernes de 16avos. Cae viernes de la semana que viene. Va a ser a las
0: viernes
1: 15 horas.
0: ¿Viernes de julio?
1: 15 horas.
0: A las 7 de la tarde.
1: Yo tengo 15 horas acá.
0: No, a las 19.
1: Será a las 15 de allá, entonces, qué sé yo.
0: Claro, según...
1: Ah, está bien, me tranquilizás porque tenía tantas cosas que hacer y no llegaba a las 15.
0: No. Pero el 3 de julio juega en Miami, que hay una hora de diferencia.
1: Qué despelote. Igualmente es un despelote, pero está bien organizado el Mundial.
2: Cuando cuenta la gente, digamos, ¿está sincronizado con el árbitro o la gente, cómo es?
1: Ah, eso es algo que la gente tomó, porque el americano, pochoclero, es muy así, con el tema del béisbol y todo eso, el fútbol americano, sí. Espero que esas modalidades queden solamente en este mundial, ¿viste? ¿Qué sé yo?
2: No, lo de...
1: Claro, como la hidratación, por favor.
2: Eso va a venir para mí acá.
1: Eso se queda, sí.
0: Eso se queda. Yo creo que eso no se va, porque en la próxima va a ser más largo todavía.
1: Y va a haber más agentes publicitarios que quieran estar.
0: Totalmente. Sí, claro. Es un gran negocio. Todo es una pausita y 5 minutos de tanda.
2: Sí, claro.
0: Permanentemente.
1: ¿Qué pasa con los jueces? Que para algunos el reglamento es a rajatabla, ¿viste? Al paraguayo que inocentemente o no tanto se tapa la boca y lo expulsan con el nuevo reglamento. Un inglés hizo lo mismo y el árbitro no lo echó.
0: Y no pasó nada.
2: No lo vio. Creo que no lo vio.
1: Qué locura.
0: Por ahí no lo vio, pero pará.
1: Bueno, lo ves con todas las cámaras que hay, el VAR y todo eso.
0: ¿Y los del VAR no te soplan? ¿No te agregan?
1: Claro.
0: Ojo que la camiseta número 7 hizo tal cosa.
1: ¿Vos sabés que Argentina se puede volver a encontrar con Inglaterra hablando de la fase?
0: Sí, pueden llegar a cruzar.
1: ¿Qué partido que sería ese, no?
2: ¿Qué partido?
1: Porque si a Messi le falta algo, le tiene todo Messi, ¿no? Pero si uno se pone meticuloso en esta disputa a veces absurda entre Messi y Maradona, es hacerle un gol a los ingleses. Sería fabuloso, ¿no?
0: Sería fantástico. Ahí podría haber un cruce el sábado 11 de julio. Podía darse una Argentina.
1: Olvídate, no cuente conmigo, yo me interno ese día. Ese día no sé dónde estoy. No me llame, no estoy para nadie.
0: Kansas City. Bueno, y en la semifinal va a ser un miércoles, también por la tarde, 15 de julio, y la gran final, domingo, 19 de julio. Espero que llegue.
1: Bueno, te vi poniendo, no sé qué, si es cábala o qué, pero pusiste un tema muy déjà vu, el de Ritmo de la Noche, estabas con Tinelli a full, ¿eh?
0: Recuerdo. Y ahora que se lo ve, bueno, el micro se llama así.
1: ¿Cómo le pegó Moria, no? Dijo, se termina de reinventar Tinelli, no, con esto del Mundial, todo, no, no le gusta.
2: Marina Calabró también.
1: ¿Cómo dice este nuevo Tinelli? Tinelli de siempre.
2: Por las deudas, los cheques.
0: No lo quieren. Sí. El tema es que hay mucha gente que no cobró todavía.
2: Marcela Feudale también anda haciendo declaraciones.
1: Ha tomado, desde que se dedicó al periodismo político, cierta equidistancia de Tinelli, sí.
0: Sí, diferencias totalmente. Bueno, pero no importa, bueno, nosotros podemos hacer un trencito y vamos bailando.
1: El trencito. Ritmo, a ver, ¿quién es locomotora? Vamos.
2: Fabiano Actis. Ritmo, Fabiano Actis.
0: Ritmo, yo por ser más pequeño, noche, soy el último ritmo. Vagón.
2: Para mí, la locomotora tiene que ser Fabiano Actis.
1: Sí, la locomotora
2: va adelante.
1: ¿Va adelante?
0: Ah, yo creí que usted lo dijo porque
1: vamos
0: no
1: a ver.
0: Humo.
1: Yo lo vi acá, espero que llegue horario al estudio, pero vamos.
0: Chau. Y nos vamos. Maxi Perel, Marcelonelli, técnicamente. La seguimos mañana. Minutos después de la 1:30 de la madrugada, estaremos en Mitre, que es mundial, de la noche a la mañana. Buen jueves, hasta mañana.

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1: Bueno, ¿qué tal? ¿Cómo están? Bienvenidos. Muchísima información. Creo que nos va a entrar todo el material. Haremos lo imposible para estar también con ustedes informándolos y, ¿por qué no?, tratando de despertarnos con la mejor energía en este jueves 25 de junio del 2026, que indudablemente nos tiene atravesados en pleno mundial. Parecía que todo iba por el mundial, pero ayer a la noche, esta cuestión de la destrucción y muerte en Caracas por dos terremotos consecutivos indudablemente cambió bastante la agenda periodística, aunque sea en estos primeros días de repercusión de algo que esperemos que tenga la menor víctima posible. Aunque por ahora el gobierno venezolano habla de más de 40 víctimas, parece como poco para toda la destrucción, edificios que se desplomaron, civiles, gente común que vivía ahí, en barrios periféricos a Caracas, donde hubo una hora nada más de diferencia y de mayor voltaje de intensidad en el segundo entre sismo y sismo. Saben que Venezuela no es una zona históricamente que tenga terremotos sísmicos. Hay algunos antecedentes, por supuesto, que el país vecino que mayor proporción tiene de ese tipo de temblores y terremotos es México. Yo estaba recordando el Mundial 86, hoy vamos a recordar el Mundial 78, ¿no? Que es el aniversario. Pero el Mundial 86 casi no se hace en México. No, tuvo muchas cosas, ya las contamos en su momento. Se iba a ser en otro país, después terminó siendo en México, pero cuando los organizadores vieron la devastadora situación del terremoto en el 85, dijeron, ¿y cómo nos levantamos? Bueno, se levantaron. Aquí tiene otra complejidad el tema de Venezuela, que sabemos que viene de arrastre, de lo sociopolítico, de la intervención de Estados Unidos. Yo creo que no son momentos de especulaciones mezquinas desde el punto de vista político y que realmente las naciones que quieran ayudar a los venezolanos lo hagan sin ningún otro tipo de miradas. Después se verá todo lo otro. Es un pueblo realmente sumamente sufrido, que la tragedia y las cuestiones políticos sociales no le dan tregua. Las 5 y 10 nos ponemos en modo Messi, cumpleaños ayer, una hermosa canción cantada por un padre y un hijo, un hincha, pero se ve que es cantante el tipo, que le compuso a Messi y nos va a servir de orientación de este clima que vive la selección.
2: Ahí está.
3: ¿Se va a sentar acá?
2: Ahí está.
3: Messi es un campeón del mundo.
2: Es un campeón del mundo, ¿no? ¿Y vos quién sos?
1: ¿Y vos quién sos? Todos quieren ser Messi, los pibes. Lo cantaron en la escuela, lo cantaron en todas partes ayer, a las 10 de la mañana, a las 10 de la noche, en algunos actos institucionales también en el Teatro Colón. Pero esta te la regalamos un ratito, una canción de las tantas que se está haciendo a los campeones del mundo y a Messi.

0: En el programa de Eduardo Feynman, sí, arreglemos ese acople. En el programa de Eduardo Feynman estaba la maestra, encontraron a la maestra. Dijeron, no iba tanto por el estudio, lo de él iba por la pelota, pero creemos haber influido en valores, que después el 10 siguió y hoy da el ejemplo.
1: Lo que más recuerdo de él son sus ojitos pícaros. Era muy chiquitito. Y ya te digo que me costaba un montón, porque Celia venía en la escuela a hablar conmigo y me decía, ¿qué hacemos? Y no sé qué hacemos para que hable, porque él no hablaba dentro del salón, hablaba fuera del salón. No quería volver. Sí, hablaba con la pelota. No quería volver a trabajar. Entonces no era que era vago, no le interesaba la escuela. Pero bueno, nosotros insistíamos y vos sabés, cuando uno tiene un alumno, trata en lo posible de enseñarle valores, y yo creo que él nunca cambió. La fama y el dinero no hicieron nada en él, porque sigue siendo la misma persona que fue siempre.

Una foto hermosa en el diario Olé, con amor a las camisetas. Sí, el tema que siga, amor a las camisetas, el cumple de Leo, todos sus compas con remeras en sus fotos, junto a Messi, festejando con el plantel de la selección, su cumpleaños número 39.

0: Bueno, ahí estamos, con Messi en su cumpleaños número 39, las 5 y 14 en la República Argentina. Fabiano Actis, buen día, ¿cómo va?
1: Muy buen día, Horacio, qué gusto saludarte.
0: Vamos a parar con los ruiditos, con las sillas, todo eso, dale, que estamos recién empezando el programa con el jueves 25 de junio del 2026. Aquí los objetos tienen vida propia y nosotros también tratamos de...
2: Y la paciencia es corta. 5 y 15, tremendo lo de Venezuela, 9.2 grados. La temperatura en Buenos Aires, el cielo está parcialmente nublado, acá en algunos lugares hay lloviznas.
0: Por supuesto que vamos a seguir con lo de Venezuela, que vos lo citaste, una destrucción y muerte en Caracas por dos terremotos consecutivos, teme que haya miles de víctimas por los sismos que sacudieron a Venezuela. Hay palabras que tienen que ver con esta tragedia. La política reaccionó como se pudo en medio de una gran desorganización y trayendo información a cuentagotas. Lo cierto es que en un rato, cuando volvamos de la pausa, nos ordenamos y vamos con todo lo que tenga que ver con esta destrucción en Venezuela, que se sigue contando en víctimas y en daños materiales.

0: si fuera hoy. No hay nada como ella, ni siquiera.
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0: Ahí estamos, ¿eh? ¿Qué pasa con ese acople, muchacho?
1: Debe haber alguno que está muy alto.
0: No, está siempre como está en el programa. Fíjate cómo lo puede solucionar, sí, las 5 y 17 minutos, estamos con la destrucción y muerte en Caracas por dos terremotos consecutivos, temen que haya miles de víctimas por los sismos que sacudieron en Venezuela. Anoche aún no se había recortado el número de muertos, mientras comenzaba la tarea de rescatistas desde Estados Unidos, servicio geológico citado por la CNN, estimaba que es probable un elevado número de víctimas. El primer terremoto tuvo una magnitud de 7.1 en el epicentro de San Felipe, y el segundo casi el minuto, el 7.5 de la vecina Yumaré. Son todas localidades que están en las adyacencias de Caracas. Se sintió temblor, por supuesto, también gran pánico. En estadios de béisbol hubo una imagen impresionante donde se sabe que es el deporte de preferencia de los venezolanos y tuvieron que abandonar el estadio. Bueno, así un montón de vivencias realmente dramáticas. La presidenta encargada, Delcy Rodríguez, anunció la emergencia nacional y esto decía la presidenta de Venezuela.
2: Hemos suspendido igualmente el sistema metro y ferrocarril para poder facilitar labores tanto de rescate como de recuperación de infraestructura vital. Quiero anunciar que no habrá clases en los siguientes días de esta semana, así como que habrá suspensión de actividades no cónsonas con servicios esenciales. Hemos activado toda la red de salud pública y privada del país, sobre todo en las zonas más afectadas, para atención de los heridos, y estamos en este momento declarando el estado de emergencia tal como lo contempla nuestra Constitución.
0: A las 5 y 19 en la República Argentina, por supuesto que vamos a seguir con este tema que tiene una vigencia y presente absoluto, que ha atravesado de alguna manera el clima mundialista. Tenemos muchos venezolanos aquí en la sociedad argentina que hoy seguramente van a ir a lugares a seguir informándose, a buscar información de sus seres queridos que viven en esa región y por supuesto están muy afectados. Las 5 y 19... ¿Qué podemos decir los números actualizados de los muertos? A ver.
1: Es el primer detalle que se ha dado de parte del gobierno venezolano. Al menos 32 fallecidos por el doble terremoto en Venezuela. Y unos 700 heridos son las primeras cifras que se maneja.
0: Saber que no estás aquí. Tenemos el clima mundialista. A ver, venite con alguna de la hinchada argentina, venite con alguna de esas que tenemos siempre en carpeta porque vamos a hablar del mundial. Dijimos, Messi cumplió los 39, el mundo habla de él. El día de su cumpleaños, la figura argentina del Mundial 78 lo elogió al capitán del mundo. Estamos hablando del matador Kempes. ¿Qué dijo Kempes?
3: No sé si tiene un límite, no sé si tiene alguna varita como para decir, bueno, hasta acá llega y no va a llegar a pasar. Pero cada partido nos da la gran sorpresa de que sigue siendo ese jugador diferente, ese jugador que sabe pararse muy bien en la cancha, ese jugador que es cuestión de recibirla, pero ya sabe lo que va a hacer, no es que espera como los otros, que cuando piensa en la jugada antes de recibir la pelota, después pierden la pelota, o le pica mal, o se le escapa. Es un jugador totalmente diferente al hoy 39 años.
0: Y hoy tenemos el aniversario del Mundial 78, ¿no, Fabiano?
1: 25 de junio del 78, la final con Países Bajos. Allá
0: se llamaba Holanda, definitivamente,
1: en el 78. En aquel momento era Holanda, para nosotros siempre fue Países Bajos.
0: Ah, pero para el mundo era la naranja, Holanda. Tenía sí. El recuerdo de la naranja mecánica, que fuese fútbol total. Pero el matador Kempes, que lo escuchamos recién, bueno, junto a Bertoni nos dio la alegría en un contexto muy difícil, oscuro de la Argentina, que lo recordamos de esta manera.
4: Se cumplen 48 años de la primera Copa del Mundo de Fútbol para Argentina.

0: La primera estrella dorada fue sellada un 25 de junio de 1978, cuando en nuestro país reinaba la dictadura. El estadio de River, el Monumental, estalló en un desahogo social con el gol de Daniel Bertoni, del 3-1, frente a Holanda, la selección europea, la naranja mecánica, que disputó la Copa del Mundo, hizo una campaña denunciando los delitos de lesa humanidad. De hecho, Johan Cruyff, su principal figura, se negó a participar. El equipo dirigido por César Luis Menotti respetó una filosofía de juego vistoso y bien sudamericano. Puso a la selección nacional en las vitrinas del planeta fútbol.
1: La gente se tiraba en el colectivo y pedían por favor, vamos a ganar. Luque se paró en la punta allá y miraba así. Dios mío, ¿quién me mandó a mí estar acá en este momento? Se empezaron a reír los jugadores, una cosa. Temblaba la cancha, tiembla el estadio. Era una cosa, una locura, ¿no? Si lo tengo que repetir como ese, no lo viviré otra vez.
0: Daniel Alberto Passarella, el gran capitán, el Kaiser, relató la incómoda situación de festejar en medio de un momento tan doloroso del país.
2: Yo, si fuera ahora, por ejemplo, no jugaría al Mundial. Pero, viste, nosotros cuando fuimos al Mundial no sabíamos que esta gente estaba matando gente de la manera que lo estaba haciendo y todo. No lo sabíamos nosotros. Si no, no hubiéramos. Yo, por ejemplo, no hubiera jugado al Mundial. Y cuando llegamos, o sea, nosotros nos fuimos de acá, no sabíamos casi nada.
0: El Pato, Ubaldo Matildo Filiol, uno de los mejores arqueros argentinos de todos los tiempos, también relató lo que vivían por aquel entonces en plena dictadura militar.
3: Había un dicho que habían sacado los militares en esa época que decía: los argentinos somos derechos y humanos. Estaba esa consigna permanentemente. Y entendíamos que quién nos defendía a nosotros eran los militares. Y después con el tiempo nos dimos cuenta que se usó ese logro deportivo para seguir tapando todo lo que uno después con el tiempo se enteró, ¿no? La pucha, estábamos jugando y estaban secuestrando.
0: Una curiosidad del 78 fue la decisión de Menotti de dejar afuera del Mundial al mejor jugador de todos los tiempos, Diego Armando Maradona, cuando Pelusa era muy joven. Otra curiosidad, el músico italiano Ennio Morricone, uno de los músicos más admirados y premiados del mundo del cine, fue el compositor de la canción oficial del Mundial 78.
4: Cuántas sensaciones cruzadas, ¿no?, con este informe, pero esa cuestión, siendo netamente a lo futbolero, es la que abrió las principales vitrinas de poner al fútbol argentino, posteriormente con el 79, el juvenil, donde ahí se jugó Maradona en Japón, pero le dio la primera estrella, ¿no? Ahora que nos llevamos orgullosos, la tercera que por la cuarta y por la quinta y por la sexta, ahí estuvo el principio de todo de un fútbol que desde el punto de vista solamente futbolístico, si lo ponemos de contextualizar de todo lo que vivió la Argentina, es difícil, empezó de un punto de partida de tener presencia fuerte a nivel internacional. Lo de Cruyff, quiero decir, que recordamos aquí en el informe, se negó a jugar ese Mundial, una estrella total, y yo en Barcelona, vean el documental sobre Cruyff, donde su fichaje fue una cosa escandalosa para el Barcelona, porque entró como un jugador sudamericano. Ahí había un cepo en cuanto a los jugadores y, bueno, fraguaron papeles y todo. Es un documental muy interesante que está, creo que, en Netflix. Las 5:26, en segundos volvemos, dale.

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0: A nivel oficial del Cerro Rodríguez habla de 32 muertos, en la madre de 40, pero hay 700 heridos, hay que ver de qué gravedad, ¿no? La destrucción es casi total en estas dos poblaciones adyacentes a Caracas, muy sufrido pueblo venezolano, le damos el abrazo. Y hay más declaraciones donde se reportaron situaciones alarmantes en el barrio de Altamira. Otro de los que habló fue el ministro de Interior, ¿no es cierto?
1: El ministro del Interior, Cabello, Diosdado Cabello, quien fue otrora el hombre fuerte de Venezuela en tiempos de Maduro, continúa en el gobierno y esto decía a propósito de los dos terremotos en Venezuela.
2: Ha ocurrido un evento sísmico que todo indica muy superior a 7 puntos. Según la medición, estamos esperando los informes definitivos y correspondientes. Pero esto se ha sentido desde el estado Trujillo, Yaracuy, Carabobo, el estado Aragua, Miranda, Caracas y La Guaira de manera más fuerte. Aquí tenemos varias zonas complicadas. Se nos han venido unos edificios y casas y viviendas, se han desplomado. Estamos atendiéndolos ya con todos los organismos de seguridad y de asistencia, protección civil, voluntarios, los bomberos, las policías, todas están desplegadas. Nadie debe quedarse dentro de los edificios, porque este tipo de eventos normalmente viene acompañado de réplicas que tienen pues características ya de terminar de colapsar algunos.
0: En países con historia sísmica, a la gente, a su población, se le entrena también en qué hacer en este tipo de eventualidades dramáticas. Fíjate que los venezolanos no tan acostumbrados, bueno, tanto en el campo de béisbol, imágenes que se viralizaron, como en otras situaciones públicas, algunos se quedaban quietos, impávidos, otros corrían, ¿no? Supongo, lo quiero revisar, que correr no es el mejor consejero en estos casos, ponerte abajo de columnas tampoco, ¿no? ¿Sí? Pero bueno, de todo esto, desde el sufrimiento, se vuelven a sacar nuevas enseñanzas. Hay sobre todo esto también miradas políticas, que después creo que tienen una segunda y una tercera categoría hoy en la información con respecto a lo que va a suceder, si esto acelera tiempos, a lo que pretendía Estados Unidos o no. Hay en el marco internacional algo que quiero acoplar antes de irnos a otro corte, que es que el Papa León XIV estará finalmente 3 días, se dice, en la Argentina. ¿Quién hace trascender esta especie, esta versión? Bueno, son todos, como pasaba con Francisco, voceros, no oficiales del Vaticano, pero que en la Argentina quieren tener de alguna manera la referencia, decir, yo lo dije primero, yo esto, lo otro. El Papa León XIV estará 3 días, Lisa de Piquet le da crédito, así que hay que creer que así puede ser, por la seriedad de esta periodista, y tiene que ver con un representante de la Iglesia castrense en nuestro país, que ahí estuvo saludando al Papa, y habría entonces acreditado esta información. Todo lo del Papa está muy circunscripto a lo que pase Fabiano con su visita a Perú, que es la más importante de la tanda de la región, donde él tuvo las primeras enseñanzas a nivel religioso, toda su doctrina la asimiló allí. Entonces quiere garantizarse que el proceso político de una elección que quedó muy trabada esté ya despejada, ¿no?
1: Claro, ya despejado la cuestión política en Perú. Y claro, es allí donde él desarrolló gran parte, la parte más importante de su carrera sacerdotal, ¿no? Que lo lleva finalmente al papado.
0: Ahí cambiamos de tema, dale.

0: Bueno, hay una cuestión que tiene que ver con muchas notas de enfoque, con el tema del vestidor, del tema Insaurralde y Ceci Casirio. Carlos Pagni dice el vestidor que esconde un cruce de intereses. Y en el análisis de un gran escriba también, Luciano Román, de La Nación, dice los placeres hablan, la política calla, los placares hablan, la política calla. Me salió placeres porque se dio todos los gustos esta sí, gente, ¿no?
1: Cosas, sí.
0: Los placares hablan. Y hablando de placares, un poco el gobierno quiere poner en corset o en un placar a Dorni, pero esto hace mucho ruido adentro. Patricia Bullrich sigue tomando gestos de equidistancia y a la vez el Congreso saca leyes a borbotones importantes en medio de este quiebre político que pareciera estar en plena tensión en el oficialismo. Lo hace con aliados, lo hace porque algunos sectores también opositores no tan radicalizados creen que no es el momento de pegarle el tiro en los pies a nivel metafórico a Dorni. Que coreen, la verdad, vergonzoso la cobertura que tienen algunos legisladores y que coreen el nombre de Dorni como si esto fuera una cuestión de barras bravas políticas y que el aguante, ¿viste? El famoso aguante, no importa las circunstancias, los contextos y el peso específico de las denuncias y las mentiras de este hombre, la verdad que dio un poco de vergüenza ajena el día de ayer en el Congreso. La dirigente de la izquierda, Miriam Breckman, del Frente Izquierda, esto decía ayer sobre Manuel Dorni.
2: El lujo es vulgaridad, dijo y me conquistó. Qué contradicción, ¿no? Porque los gastos de Dorni son gastos de nuevo rico, de los que se enriquecen a la función pública. Ahora también, como otros bandidos, el bandido del yate, con rouge y risa de varón B,

0: de tránsito a un solo carril, mano capital.
1: Bueno, ahí hay alguna incidencia entonces que nos va a ampliar, si tenemos la suerte que llegue Miguel a tiempo. Las 5:34, ya volvemos.

0: Clima de hinchada. En Dallas, ¿no? En Dallas todo puesto para las 23 el sábado. Con estas llaves que ya van tomando forma, ya hay un primer cruce confirmado en el Mundial para los 16avos, ¿eh? Ahí estamos que vos lo reafirmes, pero los resultados que, por ejemplo, en Sudáfrica, ¿no? Sudáfrica
1: es uno de los que gana.
0: Ayer fue sorpresivo realmente. Bueno, Canadá, Sudáfrica, ¿no es cierto?
1: Sudáfrica-Canadá es el primer partido que ya está confirmado por los 16avos de final. Recordamos los otros clasificados: Alemania, Marruecos, México, Argentina y Suiza.
0: Hace un punto ahí. México es una cosa seria, ¿eh? Yo creo que ya está tratando de vislumbrar su mejor mundial, y además con localía, con gran cantidad de público. El partido al principio se le había complicado con Checa y después lo resolvió de una forma muy solvente y con goles. Dale.

0: 5:37, da todo el tiempo actualizado, dale.
1: Ahora en Buenos Aires y alrededores, 8 grados, 8 décimas. El cielo está nublado en la ciudad, la humedad del 66%. La máxima para hoy será 13 grados.
0: Sí, va a ser frío, sí. Va a haber que amontonarse. ¿Qué te digo amontonarse? Vos que estás en el bonde decís, Caride, ya estoy amontonado, ¿no? Todos los días estoy amontonado. Cuidado con el amontonamiento también a veces. 5:38, vamos, que hay más información.

0: Y sí, estamos en pleno mundial, ya en las fases definitorias donde se va a completar la tercera ronda. Hoy hay partidos interesantes, ¿no? ¿Por qué no los...?
1: Son 6 partidos, estamos en esa tesitura, en 3 turnos, en 2 turnos, 6 partidos. Japón-Suecia juegan a las 8 de la noche en uno de los grupos, también en definición, junto con Túnez y Países Bajos. Esto es en Kansas City, justamente, el equipo neerlandés frente a los tunecinos. Alemania, que ya está clasificado, juega contra Ecuador, que busca la clasificación. Necesita ganarle nada menos que Alemania para pasar

0: a la próxima ronda. A las 5 de la tarde, el otro encuentro es el de Curazao y Costa de Marfil. Y en el último turno, a las 23, Paraguay, que busca también la clasificación frente a Australia, y Estados Unidos, que ya está clasificado y enfrenta a Turquía en Los Ángeles.
1: ¿Por qué no hay partidos con simultaneidad como todo esta
0: fecha? Están en
1: simultáneo.
0: Ah, están, perfecto. De a dos, tres turnos. Dos partidos simultáneos.
1: Muchísimos partidos en el día de hoy, ¿eh? Para ver si tenés tiempo y si no, los resúmenes. Doctor Yese ahí se agrega al equipo de Eduardo Feynman, ¿eh? Llegando todo el equipo de lo que ustedes quieren escuchar a partir de las 6 de la mañana. ¿Alguien tiene que decirlo?

0: Y sí, seguimos aquí al aire en Radio Mitre, te vas despertando, son las 5 y 40. Adorni no va al Senado, pero un tuit generó cruces en el oficialismo, porque él contradijo a Patricia Bullrich y dijo, sí, no tengo problema de ir. Entonces, hoy, en la sesión del Senado, esto se va a decir, a explicitar, va a retumbar en los ecos de los pasillos y en el recinto, donde hay otros temas también importantes para tocar. Ya me estás diciendo vos que aprobaron ayer en diputados, pero tiene que ver con un nuevo RIGI, ya lo estamos ampliando. A las 5 y 40, te digo, y para ir cerrando por ahora el tema Adorni, que Bullrich cree que Adorni estropeó la jugada para sacarlo del debate público y él mismo se mete todo el tiempo la cabeza en la guillotina. Pero esa guillotina no se ejecuta ya por un capricho inexplicable, o habrá que encontrarle una explicación periodística y política muy pronto de cómo lo sigue abrazando Javier Milei y su hermana Karina. Sturzenegger, por una ley para atraer empresas como Apple, habló de esto de las sociedades automatizadas, es decir, sin intervención del hombre. Y mientras tanto, ¿qué cuestión tuvo diputados en las vistas de la media sanción?
1: Es la iniciativa que aprobó diputados, el denominado Super Rigi. Las principales diferencias con el RIGI tiene que ver con que la nueva iniciativa apunta a captar proyectos de gran envergadura relacionados con la tecnología.
0: Apple, el visitante que tenemos aquí, ¿no es cierto? También.
1: Y él.
0: Que ha generado tantas asperezas con la oposición, ¿no? ¿Qué vino realmente a hacer? Bueno, negocios en principio, seguro. Pero esos negocios hay que mirarlos con lupa. Tenemos un tema muy interesante del exdiputado Rollero, a propósito de esto, que escribe a partir de su incursión en un instituto de asesoramiento y de debate, que ante lo que es hoy el volumen de lo que está viniendo emergente de un nuevo diagrama de crecimiento en la Argentina, que ya no es el centro agropampeano, sino que viene de la Patagonia y viene del norte, esto es petróleo, litio, minería, hay que rediscutir la coparticipación. Me parece una idea central, ¿no?, que toma un hombre tan experto como el exdiputado Rollero. El desafío ya no es crecer, sino sostener, y planteó este documento firmado, entre otros, por Rollero y Pablo Legna, asesor económico de este organismo que se llama IERI, con doble E. 5 y 42.

0: Vamos al minuto a minuto de Venezuela. ¿Qué está sucediendo ahora?
1: La sede nacional de la Cruz Roja venezolana sufrió daños críticos, informó la Federación Internacional de la Cruz Roja, a pesar del impacto en su edificio. La organización, de todas maneras, mantiene operativa su red de hospitales y centros de salud en el país. Recordamos, 32 muertos, la cifra oficial distribuida por el gobierno venezolano, y una cantidad que llega a los 700 heridos.
0: Lamentablemente, me puedo equivocar. Mañana vamos a estar, yo supongo que duplicando esa cifra.
1: Sí, no te vas a equivocar.
0: Dando a cuenta gotas, la destrucción fue total en esas dos poblaciones adyacentes a Caracas. Hoy, atención venezolanos que viene a nuestro país, se están dando, y vamos a darlo en el informativo, diferentes formas de comunicarse, a ver, las comunicaciones allí, los dos terribles temblores y terremotos, se quedaron totalmente paralizadas.
1: En el momento, sí.
0: Imagínate lo que es la zozobra para muchísimos venezolanos que están en la Argentina ganándose el pan y tienen familia allá, ¿no? Y no saber de ellos.
1: De no saber de ellos. Hay un jugador de fútbol argentino, Lucas Trejo, cuya familia se desconoce el paradero. Es un futbolista cordobés que estaba jugando en el Club Sport Marítimo de La Guaira.
0: Bueno, una información que está llegando ahora en instante, seguí por mí te informante de esto, que nos duele, como todo, por supuesto, fundamentalmente los venezolanos y sus seres queridos. ¿Había más declaraciones de la presidenta de Venezuela?
1: De Delcy Rodríguez, la presidenta interina venezolana, esto decía después del tremendo doble terremoto en su país.
2: Rescatar vidas en este momento. Y luego, bueno, abordaremos lo que tiene que ver con la recuperación de infraestructuras, recuperaciones materiales. Tenemos afectaciones en servicios públicos, en las áreas de afectación y derrumbe de edificios y vivienda. Hemos desconectado el servicio de gas doméstico, igualmente en el estado La Guaira, en Caracas. Hemos tenido afectaciones eléctricas, del servicio eléctrico, pero en general, en su conjunto, los servicios públicos mantienen su continuidad.
0: Bueno, decíamos que allí en Barracas, también en la autopista 9 de Julio Sur, nos lo decía nuestro compañero, hay un carril reducido, ¿no? Y están haciendo pericias.
1: Es la autopista 9 de Julio Sur, a la altura de Barracas, solamente un carril y un poquito de banquina para movilizarse hacia la capital federal. Tendremos mucha demora.
0: Mucha demora. Está después justificado, Gardón, ¿no? Que llegue tarde hoy.
1: Después de la caída de un motociclista, quien falleció atropellado. Por eso se están realizando pericias en el lugar.
0: ¿Le hacemos media falta o no? ¿O está justificado?
1: ¿A Miguel? Sí. Va a llegar.
0: Ah, está bien. La está banca. Va a llegar. El final seguro que llega, ¿no? En el final seguro que llega algo de Gardón. Pone clima mundial, dale.

0: Yo ya no doy más, la final es en Nueva York, pero todas las llaves que faltan.
1: ¿Estás manija?
0: Estoy recontra manija. La selección está tranquila y eso me tranquiliza a mí, pero ¿cómo puedo estar yo más nervioso que ellos, ¿no? Que tienen que tener tal desafío.
1: El que espera, desespera.
0: Y sí, la Argentina va a tener varios cambios en el partido de 16avos. Hay que decir que Meteoro, Meteoro, sí, va a estar Meteoro, Meteoro va a estar. ¿Qué? Mira, no sabés quién Meteoro. Es Meteoro. No sabés qué le dice Meteoro.
1: A ver.
0: ¿No sabés qué le dice Meteoro? ¿En serio no sabés? ¿Al 9 de la selección no sabés qué le dice Meteoro?
1: ¿En Julián?
0: Claro, le dice Meteoro también.
2: Lo registra, el Meteoro, es rápido. No,
0: es Meteoro, es Meteoro, es Meteoro. No, ¿viste el dibujito vos, Meteoro?
1: Sí, claro.
0: Ah, bueno, entre tantos apodos, no sé qué apodo le querés poner vos, pero yo lo conozco.
1: La araña.
0: Así. La araña, Meteoro, la todo. Araña. Porque se va a dar lo mismo que el anterior Mundial. Él entró en el tercer partido y después nadie más le sacó la titularidad. Así que tenemos la posibilidad de ahí un recambio, de que jueguen algunos suplentes. Y atención, porque el Dibu le dijo a Scaloni, Scaloni ya dice, bueno, está Gerulli, vamos a hacer ahí una cuestión de una variante lógica, no es un partido tan importante, Argentina tendría que ganarle con comodidad, hagamos jugar a otro. Y se plantó, pero se plantó el Dibu y dijo, a mí no me muevas. Y hay que ver qué hace el técnico. Yo le haría caso al Dibu, porque el Dibu quiere... Acá tenemos dos cosas que también se plantean en este Mundial. Sigue siendo goleador Messi por ahora, pese a los dos goles otra vez del brasileño.
1: Sí.
0: De Vinicius.
1: De Vinicius, que la está rompiendo también.
0: Que la está rompiendo, pero está todavía un gol abajo. Y después también que sigue la valla invencible. Entonces, sería una pena, pienso en el Dibu, decir... Bueno, le cedo un lugar a un compañero, y no por hablar mal de ese compañero, y nos meten un gol. Él está muy confiado en valla invencible. Bueno, le damos llegó para el tramo final. ¿Qué haces, Miguel? ¿Cómo estás?
2: Buenas, amigos, ¿qué tal? Buen día. 5:48, un poquito.
0: ¿Qué pasó ahí con esta...
2: Bueno, autopista 9 de Julio, Sur, Mano Capital. Está reducido el tránsito a un solo carril. Hay un operativo policial. ¿Por qué no digo que es un accidente directamente? Porque hay mucha policía. Y hay, creo que una sola ambulancia, hay un muerto.
0: O sea, fuera, un motociclista estaría implicado.
2: Aparentemente,
0: ¿no?
2: Sí, sí. Es un accidente de tránsito, da toda la sensación. Lo que a mí me sorprende, por eso lo puse en potencial, que haya tanta policía rodeando todo esa carpa anaranjada con el óbito ahí. Me pareció extraño, bueno, pero lo cierto móvil, es que está reducido el tránsito.
0: El móvil ya está yendo al lugar, así que ya con Eduardo tendremos toda la claridad de lo que por ahora son las primeras informaciones, pero lo cierto es que está causando muchas demoras.
2: Exactamente, esto es autopista 9 de Julio Sur, Capital, está el tránsito habilitado solo para un solo carril.
0: Quiero decir algo, ¿no? Porque ahora todos los títulos hablan, apareció Brasil, qué miedo de Brasil. ¿Ustedes vieron realmente la facilidad de cómo hicieron los goles? Es cosa que me queda recontra simpático, le ponen color en hinchada, toman todo y tocan la gaita. Están yendo de turismo. No pueden tener los errores infantiles que tuvieron en la defensa.
2: ¿Estás hablando de Escocia?
0: Por supuesto, fueron de turismo al Mundial.
2: Toda la vida Escocia fue así. O sea, Escocia es la Colombia de Europa.
0: No, pero Colombia en este Mundial al menos está jugando bien.
2: No voy a ser literal con
0: con Colombia.
2: Voy a utilizar una frase que dice un stand-upero, Luquitas Rodríguez. No voy a decir la frase. Al colombiano que es un crack, le un güey.
0: Dramatizan menos el fútbol que el argentino.
2: Ellos juegan, sí. Y si está bien, está bien, está mal, está mal. El escocés es bastante parecido. Ellos... todo.
1: Y dame los coches.
0: A ver, decíamos y lo escuchamos en la voz del informe que preparamos con Miguel y todo el MIPE del tema del 78.
2: Excelente producción, Horacio.
0: Claro, y figura en un momento dado esto que decimos, ¿no? Que en lo simbólico se decía de estar en contra de la dictadura militar argentina, su máxima figura, la de Holanda, no va. ¿No?
2: Exactamente.
0: Cruyff. Y ahí yo decía, vean el documental. Y siempre un oyente tan atento, Jorge Hugh, ahí nos dice con su sapiencia futbolera qué cosa puede aportar. A ver.
3: ¿Cómo le va, Horacio?
0: Muy bien.
3: Interesantísimo el programa. Pero en el caso de Cruyff, que venía de ser un magnífico mundial del 74, otra versión a la que usted dio, está referido a que había sufrido un secuestro en esos tiempos, pocos meses antes del Mundial, y estaba muy conmocionada su familia. Estaba, lógicamente, bajo los efectos del secuestro.
0: Bueno, ahí está, aportando otra de las versiones, ¿no es cierto?
2: Lo cual es cierto, esa historia es cierta.
0: Bien, bien, las dos se cruzan. Cada uno que quiera creer lo que quiera. Lo cierto es que el Mundial 78 es el que ganó Argentina y fue la primera estrella. No tuvo esta figura excepcional del fútbol holandés, ¿no? Que nos trajo todo ese fútbol total, naranja mecánica, después en el Barcelona. 5:51, vamos a despertarnos, dale. I'm in love with the shape of you. ¿Y cómo? Con abrigo, con sobre todo, ¿no es cierto, Fabiano?
4: Sí, con mucho abrigo, 8 grados 8, la temperatura en Buenos Aires, cielo nublado en la ciudad, humedad 66%, la máxima de hoy será de 13 grados.
0: Sí, ¿qué pasó?
2: Bueno, ampliamos la información de la autopista 9 de Julio.
0: ¿Cómo no?
2: Correcto. Esto es en el cruce con Suárez, Mano Capital, un hombre de 30 años cayó de la moto y fue arrollado. ¿Sí? Esta es la información de primera hora y de primera mano que recibimos.
0: Ahí está, ahí está la explicación de estas demoras y bueno, esperemos que se hagan las pericias rápidamente y que, bueno, la cuestión de este motociclista, ¿sabemos qué le sucedió, qué pasó?
2: No, esto es muy, muy reciente, muy reciente.
0: Las 5:52. Estábamos mal acostumbrados a un dólar quieto o semiquieto, que siempre está, digamos, ahí en una franja que está más arriba de lo que el piso había fijado el gobierno. Pero ahora se habla del efecto aguinaldo, se habla del efecto mundial, los efectos que quiera. Lo cierto es que ayer volvió a subir, los inversores corren al dólar por la baja del petróleo y aquí rozó los 1.500. El blue se fue a 1.500 y monedas. Luis Caputo dijo que ante el precio de la construcción hay dólares para todos, tras asegurar que el Banco Central ya cumplió sus metas de compras de reservas con el Fondo Monetario. Y otro de los casos a nivel internacional, además que vamos a seguir el detalle de los temblores y los muertos en Venezuela, es Miguel, que París confirmó el primer caso de ébola. Es un médico que llegó infectado del Congo.
2: Exactamente, había llegado de África hace pocos días y se convierte no solamente en el primer caso de Francia, sino en el primer caso de Europa.
0: Cinco y 53, ya estamos en el jueves 25 de junio. ¿Podemos decir algo con vistas al fin de semana? ¿Cómo vamos a vivir ese sábado a la noche tan especial?
4: El sábado en Buenos Aires tendremos una temperatura muy agradable hacia el mediodía y la tarde. La máxima va a ser de 17 grados, una real excepción en esa jornada, porque vamos a tener en tanto el viernes como el domingo temperaturas bajas. 14 grados de máxima el viernes y el domingo. Y reitero, el sábado, 17 grados.
0: Qué lindo el video de la selección con el cumpleaños número 39. Vos sabés que dice un colega, periodista deportivo, colega periodista, que la mayoría de sus últimos cumpleaños los pasó entre mundiales, Messi.
4: Y sí, por la fecha.
2: Claro. Sí, los últimos 20 años, sí.
0: Menos alguno que no cayó de
2: Qatar,
0: justo.
2: Salvo Qatar.
0: Salvo
2: Qatar, pero...
0: Las 5:54. Lo tenés a McAllister ahí. McAllister también. Qué bien que está jugando.
4: Pero el colorado, el colorado ese.
0: Hoy mi grilla.
2: El de la hamburguesa, ¿no?
4: Sí, es el colorado, el papá.
0: Ah, ¿este es el papá?
4: Sí.
0: Ah, bueno, pero ¿qué hijo que hizo?
4: Gloria.
0: Porque yo te digo, en la estratificación hoy de los que están mejor brillando en la selección, por supuesto Messi, Dibu, y después en una tercera posición lo pongo a McAllister. ¿Estamos de acuerdo?
2: Estamos de acuerdo, no te olvides de Enzo.
0: Enzo, más está silencioso, jugando. Pero está jugando muy bien. Sí.
2: O sea, están armando un tridente en ese medio campo entre Alexis, Enzo y Thiago, que le está dando solidez al fútbol dinámico de Argentina.
0: ¿Y vos qué lo preparaste esto? ¿El papá de McAllister, entonces? ¿Qué dice?
4: Claro, Carlos
2: McAllister. Carlos Javier.
0: Carlito.
4: Javier McAllister.
0: Habla vos, dale, habla.
5: Yo creo que él tiene una sapiencia que muchas veces el jugador pierde en el camino, y es que la historia sigue. La historia no termina el día que vos te vas. La historia sigue. Entonces, alguien algún día va a intentar superarte, porque un día van a ser uno mejor que vos. Así es la historia. Pensamos que no nacía nadie mejor que Pelé y nació Maradona, y pensamos que no nacía nadie mejor que Maradona y nació Messi, y van a ser uno. Ahora, yo creo que es él, verdad, piensa que el día que nazca se va a tener que romper bien las tarlipes para poder superarlo, porque todos los récords que tiene son increíbles. Ahora no volvimos.
0: ¿Cómo se han también acoplado todos los papás, las mamás? ¿Qué bella persona le hicieron una nota ayer en Telefe? Es la mamá de Paul. ¿Qué mujer? Sí, además lo crió de chiquitito, prácticamente ya sola. Sí. El abuelo jugó un rol muy importante. Y ahora te voy a decir algo que por ahí muchos de ustedes conocían. Yo lo desconocí hasta la entrevista de ayer. ¿Vieron la ceremonia de las UBUS?
2: Sí.
0: Bueno, lo hace que son paredes. Dijimos, bueno, mira qué loco esto. Tiene, para él tiene una raíz muy especial. Cuando, le encantaba de chico esos caramelos, como a todos.
2: Sí, sí.
0: Y el abuelo, que prácticamente no tenía un mango y era también sostén de la familia, le daba unas moneditas para comprar el subus. Y la mamá, contaba en esta entrevista ayer, lo hacía privándose un montón de cosas, ¿no? Entonces cuando se enteró de eso de grande, lo tiene tatuado el nombre del abuelo y hace esta ceremonia de los subus.
2: Y una anécdota, cuando De Paul tiene el primer pase a Europa, que sabemos que tienen una comisión del 15% de los jugadores.
0: Ya sé lo que vas a decir.
2: De Paul le dice, hace la operación, todo perfecto, y se va a jugar a Europa, vuelve a Buenos Aires y le dice a la mamá:
0: departamento.
2: Elegite una casa.
0: Sí.
2: ¿Qué? Elegí la casa que quieras.
0: ¿Pero sabés qué hizo ella? Dijo, lo que vos quieras, hijo, gracias, pero me quedo en Avellaneda, que es mi lugar.
2: Pero le compró la casa en Avellaneda.
0: Compró la casa cerca de familia. Tenemos también datos del tiempo para actualizar, Fabiano.
4: Ahora, 8 grados, 8 décimas, la temperatura en Buenos Aires. El cielo está nublado, humedad 66%. La máxima para hoy será de 13 grados.
0: Momento Verdún,
2: sí,
0: ¿eh?
2: Pero antes quiero decirte, excelente programa hoy, Horacio.
0: Lo escuchaste prácticamente afuera.
2: No, claro, lo escuché en el, entre
4: no, óbitos. Escuchaste más.
0: Entre te voy a decir una cosa, escuché. Si hubieras escuchado el backstage, lo que pasó afuera, sí, hubieras dicho, ¿cómo sale esto programa más o menos bien? No. Con todas las cosas que tuvimos que solucionar entre todos los compañeros. Es difícil.
2: Felicitaciones, pero, Horacio. La has piloteado como un gran piloto de tormenta que sos.
0: Bueno, sumate a los oyentes a partir de ahora. 5:58. Momento Verdún.
6: Tenía 50 años cuando se fue de gira, sorpresivamente. Genial, polémico y controvertido. O solamente controvertido y polémico. Cada cual se pone del lado de la biblioteca que mejor le parezca. Lo cierto, que después de 40 años de éxitos y de batir récords de ventas de discos, un día como hoy, 25 de junio de 2009, la noticia hizo saltar las redacciones periodísticas y conmocionó al mundo. Falleció debido a una intoxicación aguda por sedantes. La causa indica una sobredosis de propofol y benzodiazepinas, y un caso por el que su médico personal fue condenado por homicidio involuntario. Su historia, resumida, podría llevarnos decenas de páginas, pero nos vamos a quedar con la canción que da título al disco más vendido de la historia de los tiempos. 70 millones de copias a nivel mundial. Estamos hablando de Thriller y de Michael Jackson. It's supposed to be
0: in the dark. Yo siempre digo que esto para mí es sorpresa al aire, la mayoría de veces gratas. Hoy, yo le dije una vez a los locutores de radio: a mí no me pongas nunca música de Michael Jackson.
2: Sí.
0: Nunca.
2: Pero creo
0: era
2: que
0: un artista programa, de la puta madre.
2: Este programa de hoy se lo merece.
0: Fue un HDP, ya sabemos por qué. Sí. Entonces, bueno, pero tengo que mostrar mi amplitud. Y por vos supuesto, además vos ya lo pusiste al aire. Así
2: que vos sos un tipo amplio.
0: Sí,
2: y este programa de hoy. El show de la Cople creo que se merecía
0: más. Ah, ¿viste que venía por ahí? ¿Por eso te pareció fantástico? Pero cómo la surfeamos,
2: como sos un genio.
0: El Acople.
2: Sí.
0: Parecía Paul de Sica.
2: Sí, parecía el dúo Acoplanacu.
0: Es un buen dibujito.
2: El dúo Acoplanacu, ¿la crees?
4: Acoplanacu.
0: Ahí está. ¿Quién es Acople y quién es Nacu?
2: Claro, no, Nacu, déjalo a Nacu.
0: Bueno, Soplanuca, Actis, el dato del tiempo antes de irnos.
4: Soplanuca, sí. Bueno, ahí está.
0: Sí, tenés una nuca como el Chiqui Tapia, no sé por qué.
4: Me encanta el tratamiento.
0: Dale.
4: 8 grados, 8 décimas la temperatura en Buenos Aires, el cielo está nublado, humedad del 66%.
0: ¿Sabés qué? Volvé cuando quiera, porque me hiciste reír.
2: ¿Viste?
0: Me hiciste
2: reír.
0: Yo tenía una tensión hoy. Gracias.
2: La mañana.
0: A todos. Vamos con lo que están esperando, por supuesto. Alguien tiene que decirlo de Oro Feynman y todo su equipo. Can you dig it?

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buena, ¿cómo andan? Dos minutitos pasan de las 6 de la mañana en este jueves bisagra. Aplausos, sí, ya estamos, aceitamos la bisagra de cara al fin de semana, 25 de junio. ¿Y sabes qué? Le metemos volumen, dale.

0: estamos acá, en este espacio que nos encanta compartir con ustedes y que ustedes nos permitan entrar en el celular, en el dispositivo que tengan a mano, porque podemos hacerlo a través de 100 Radios Play o de 100.3, así que muchas gracias. Soy Sofi Gainza y a mi lado mi querido Tincho Domínguez. ¿Cómo andamos, Tincho Domínguez Viere? ¿Cómo va? ¿Todo bien?
1: Bien, todo bien. Buen jueves, Sofi.
0: Buen jueves para todos. Buen jueves, bisagra, Tinchito.
1: Sí, buen jueves para todos. Mañana fresca en la jornada del día
0: todavía
1: de hoy.
0: Estaba mirando, todavía no tenemos el dato actualizado, así que vamos a esperar un ratito porque no dista mucho, me parece, lo que estoy viendo en este momento en pantalla de la realidad.
1: Sí. Mañana fresca, mañana que ya nos estoy acostumbrados al frío.
0: Sí, claro que sí.
1: Con mucha expectativa de lo que va a ser ya el día sábado, ya cada vez queda menos para volver a ver a la selección argentina, para volver a reunirnos. Ya.
0: Bueno, con una formación distinta, ¿eh? Vamos
1: con
0: a estar
1: una
0: hablando,
1: formación digamos, distinta, sí.
0: Y bueno, viste que llegamos más tranquilos al sábado. El tema es yo creo que el viernes 3 ya es la mira.
1: Es el plan de muchos, ¿viste? Uno ya tiene, decir, bueno, jueves, queda dos días para comer un asadito.
0: ¿Tenés planificado algo?
1: Asadito con la selección.
0: ¿Con la selección o con tus amigos?
1: No, para ver la selección con la cábala, misma sede, mismo todo.
0: Muy bien. Sí, no cambiamos nada.
1: No cambiamos nada del 2022, de las dos Copa América.
0: Sí.
1: Del Mundial 2022. Sí. Y ahora el Mundial 2026.
0: Ah, bien.
1: Y las eliminatorias.
0: No somos caballeros en casa, entonces.
1: No, la selección siempre se ve en esa sede y siempre se ve con los mismos en el mismo lugar.
0: Muy bien. Me encantó. Sí. ¿Y comida la misma siempre o van variando?
1: No, la comida varía.
0: Ah, bien.
1: El lugar de las asignaciones de cada de los asientos es la misma.
0: ¿Ves que no es ni cabulero, ¿ah?
1: Sí.
0: Ni un poquito.
1: No, y no faltamos casi nunca, o sea, estamos siempre casi todos. Somos 6-7.
0: Muy bien, me encanta.
1: Sí.
0: Juanpi Montalbini, ¿cómo anda? ¿Es así de cabulero,
1: hola,
0: Juanpi?
1: Está.
0: No, dice. Me hizo cara como ni un poco. Bueno, está muy bien. Cada cual con su forma. Pero lo que importa es que estamos todos alentando. Qué bárbaro todos los videos y todo lo que hubo a hacer con Messi finalmente, ¿no?
1: Sí,
0: con su cumple.
1: Sí. Cumple 39 años.
0: Ya lo cumplió, ya está.
1: Sí, por eso. Pero ya está. Ya viste, un tipo que ha vivido todo. Se le hicieron un homenaje cuando era chico. Hacía mil años que parecía que Messi es el mejor del mundo.
0: Tal cual.
1: Y nada, ha pasado 20 años desde que él ya está en la etapa de todos los diarios, casi todos los días, porque él siempre jugó muy bien, siempre jugó en Barcelona, luego con la selección argentina, así que un tipo que sigue siendo un astro a nivel mundial.
0: Y me encantó todo tipo de estrategias y de artilugios, en el buen sentido de la palabra, de videos, de saludos, me encantó todo cómo se dio en el día de ayer, porque creo que es un gran mimo para el grande. 5 minutos pasan de las 6, títulos centrales.
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0: Bueno, vamos a hablar del Congreso, porque finalmente aprobó el pago de 171 millones de dólares a holdouts que tenían títulos de deuda defaultada desde el 2001.
1: Y además el oficialismo obtuvo media sanción para el Super Rigi ante la presencia de Karina Milei.
0: En Mendoza, la legislatura aprobó la Comisión Bicameral de Futuro, ya le vamos a contar para qué sirve.
1: El gobierno minimizó la derrota oficialista en la Universidad Nacional de Cuyo, pero advirtió que el kirchnerismo está presente.
0: Ojo, recompensa millonaria por 8 prófugos de una mega banda que traficaba armas entre Brasil, Argentina y Chile.
1: Atentis por lo que está sucediendo en Venezuela. Fue sacudida por 2 fuertes terremotos, uno de 7,2 y otro de 7,5 en la escala de Richter, de grados en la escala de Richter. Así que vamos a estar charlando sobre esto porque además hubo alerta de tsunami, así que vamos a estar dando el panorama más completo de la emergencia que se está viviendo en Venezuela.
0: Exactamente, Elsie Rodríguez declaró el estado de emergencia en Venezuela. Tremendo lo que está pasando. Por otro lado, Donald Trump dijo que Irán está haciendo grandes concesiones y advirtió que romperá el diálogo si Teherán cobra peajes en Hormuz.
1: Exactamente, y también vamos a sumar porque Israel y el Líbano continúan las negociaciones en Washington.
0: Resumen económico y financiero como todos los días para que tengas los datos centrales y también varios datos estadísticos, ¿eh?
1: Exactamente, vamos a estar charlando también de las ventas de carne argentina a Estados Unidos, que aumentaron en el mes de mayo. No solo vamos a estar charlando de cómo abrirán los mercados en la jornada del día de hoy, sino también de esto, de algunos números con respecto a las distintas industrias.
0: Alerta en la industria, precisamente, ¿eh? Así que también también lo vamos a comentar, lo vamos a poner sobre la mesa, como todos los títulos que se han dado en estas últimas horas en el Mundial, claro está, ¿no?
1: Exactamente, porque el día de ayer fue día de definiciones, día de las definiciones del grupo A, B y C. Ya están completos todos los partidos, ya sabemos quiénes son los que se van a clasificar. Falta saber quiénes son los terceros, porque esto es por mejor tercero. Entonces, son 8 equipos los que clasificarían como mejores terceros. Todavía falta que se desarrolle la totalidad de los grupos, pero ya por lo menos sabemos quiénes van primero y quiénes van segundo en esta definición.
0: Por otro lado, ayer lo dábamos como una novedad, y es que fueron liberados y ya están en Estambul, durmiendo en un hostel en Estambul, los dos mendocinos que estuvieron presos durante un mes en Libia, luego de llegar a ayuda humanitaria. Enseguida actualizamos toda la información, ¿eh?
1: Además, vamos a estar charlando de que por la lucha contra la faena, Mercedes Ruz, quien es la ministra de Seguridad de la provincia de Mendoza, contó que ya secuestraron al menos 35.000 kilos, así que vamos a estar charlando también de este tema de las carnes en descomposición y de las carnes que van sacando también de la circulación por estar en mal estado.
0: Ayer les contábamos de la inauguración en la terminal del último sector, el espacio costanera. Bueno, Cornejo en ese marco hizo algunos reclamos. Enseguida también lo ponemos en la mesa.
1: Y la justicia ordenó a la ANSES que le restituya la pensión a Cristina Fernández de Kirchner.
0: Seguimos hablando de Jessica Sirio y de cómo avanza la justicia. Enseguida todas las novedades.
1: Y además el gobierno busca minimizar la tensión entre Patricia Bullrich y Adorni tras mostrar señales distintas.
0: Sí, porque a través de tweet.
1: A través de X, exactamente, porque recordemos que Patricia Bullrich había dado de baja la sesión en la Cámara de Senadores para que Manuel Adorni sea interpelado, pero luego no se quiso reunir, y después estos mensajes cruzados a través de la red social X, así que vamos a estar charlando también de este tema.
0: ¿Abrimos la ventana? Dale.
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0: Bueno, todavía no está actualizado el Servicio Meteorológico Nacional con el dato de la provincia de Mendoza. Yo les cuento lo que marca desde hace varias horas atrás, y me parece que dista de lo que está sucediendo a esta hora. 6 grados 9 décimas el registro y la sensación térmica 5 grados 5 décimas, con una humedad baja del 56%, una presión que está en 220.4 hectopascales, una brisa del sudeste a 8 kilómetros por hora, la visibilidad normal y una máxima que treparía a 13 grados. La mañana despejada es lo que indica, reitero, según las últimas horas, el último dato, pero no está actualizado, así que cuando lo tengamos, lo compartimos como siempre.
1: Y para traer un datito de información actualizada, AccuWeather marca 5 grados la temperatura,
0: claro,
1: en el Gran Mendoza, así que también, y marca un cielo despejado, así que a tener en cuenta, porque esto sí está actualizado, pero bueno, no es nuestro canal oficial como el Servicio Meteorológico.
0: Efectivamente. Tincho, ANSES, ¿cómo venimos?
1: ANSES en la jornada del día de hoy cobran aquellos jubilados y pensionados que sí superen el haber mínimo con los DNIs terminados en 4 y en 5.
0: Antes de irnos a la tanda, enseguida vamos a tener la información actualizada de Alta Montaña. Les tenemos un lindo sorteo para hoy.
1: Sí.
0: No tenemos dos.
1: Me enteré.
0: Te lo conté ayer.
1: Sí, me enteré.
0: No es un par de entradas, es un pack familiar. Son 4 entradas.
1: Sí, eso está pasando.
0: Sí, 4 entradas para que vayas a Cinema Center
1: no
0: con
1: eran
0: tu
1: suficiente.
0: Familia. Dos no era suficiente, dijimos 4. Entonces, entonces participaste, las ganas, 6:58. Escuchás tu nombre y te vas con otras 3 personas al cine.
1: No, no vamos mal, Adán.
0: ¿Cómo tienen que hacer, Pincho, para participar?
1: Tienen que mandarnos nombre, apellido y número de documento completo. Todos los datitos al 2615881003. Nos mandan esos datitos por escrito y ya están participando por este pack familiar de entradas para Cinema Center. Recuerden, se van 4 entradas.
0: Exactamente. Hacemos una tanda, ya volvemos.
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0: 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Ahora sí, Tincho, tenemos el dato actualizado del Servicio Meteorológico Nacional y claro, 4 grados 2 décimas es lo que se registra en la ciudad de Mendoza y la sensación térmica no llega a los 2 grados, 1 grado 9 décimas. Ahora sí entendemos por qué está fresca la mañana, no el dato que dábamos recién, que era el dato de hace unas horas atrás. La humedad un poquito más alta, 67%, 927 la presión, estamos hablando de hectopascales, y hay una brisa del oeste a 10 kilómetros por hora. Ayer suspendieron en dos localidades de aquí de la provincia de Mendoza las clases por las ráfagas que hubo. Sí. Fueron el turno noche y previamente en el vespertino y noche. Bueno, la máxima para el día de hoy está prevista en 13 grados y se mantiene el cielo despejado para la mañana del día de hoy. En principio no hay información de la Dirección General de Escuelas que se mantenga la suspensión de clases. Reitero, esto que se dio justamente en Uspallata y Malargüe. Pero en principio eso fue ayer, así es que cualquier novedad la damos si es que hay algún movimiento en el día de hoy, ¿sí?
1: Exactamente. Sumarle la información de lo que va a ser en la jornada del día de hoy,
0: sí.
1: El extendido, sobre todo de cara a lo que va a ser un cielo parcialmente nublado, se espera en la tarde, y en la de cara a lo que va a ser el día de mañana, una máxima que ya roce los 15 grados, uh-huh. En lo que puede llegar a ser un repunte de la temperatura. Hay que estar atentos al día sábado porque ya empieza a figurar algunos chubascos aislados,
0: sí.
1: Así que a tener en cuenta, porque el día sábado, el día del que juega la selección argentina, podría haberse afectado por esto, por algunas lluvias aisladas aquí en el Gran Mendoza.
0: Acá Wally nos dice, buen jueves bisagra para vos, Sofi, Tinchito y Juan Picad. Hoy, no, Cádiz sin frío debe ser, bueno, ahí no entendí la palabra, pero dice, por lo menos no se me congeló la nariz ni las orejas. Ah, casi sin frío, era eso, casi sin frío, por lo menos no se me congeló la nariz ni las orejas, nos dice Wally, pero igual está fresquito, debes estar más abrigado, Wally. Acá nos dicen, Alfredo, que se suma para participar por este pack familiar de entradas para Cinema Center. Hola chicos, buen día al tridente en la mañana, Sofi, Tincho, Juanpi, que también participo por las entradas, dice Raúl. Buenos días, vamos por las entradas. Saludos, nos dice Germán. Buenos días, Germán. Acá dicen, buen día, Sofi, Tinchito. Participo por el pack familiar para el cine, nos dice Eugenia.
1: Vamos
0: que
1: más.
0: Nos mandó nombre, apellido y DNI como corresponde, Tincho. Acá dice, bolsa, qué frío, buen jueves para todos, dice Olga. Sean felices, no se olviden. Claro que sí, muchísimas gracias por el consejo que nunca está de más, Olga. Acá nos dice, buenos días para algunos, buenos días para algunos de sus premios, quiero participar, nos dice Rodrigo, porque veo varios mensajitos. Rodrigo nos dice que quiere participar por alguno de los premios. Acá entra otro mensaje igual y que dice, perdón, escribí sin lentes de leer, claro, porque yo estaba tratando de entender la palabra. No hay problema. Wally, acá tratamos de hacer lo posible para entender todo. Y se entiende, creo. Lindo previernes, Mitre. Y si hoy es mi día de suerte, dice Lilian, y puede ser Lilian, que mandó su nombre, su apellido y DNI. Tincho, reiteramos, hasta las 6:55 pueden participar de este pack familiar.
1: Exactamente, son 4 entradas para Cinema Center, ya ahí vamos a estar refrescando la cartelera porque además es jueves de estreno, por
0: sí.
1: Más que haya las pelis que ya sabemos taquilleras como Toy Story, pero recuerden, nos tienen que mandar nombre, apellido. Sí, Toy Story 5, qué ganas de ir a verla.
0: Todavía no hemos podido ir a verla ninguno de los tres.
1: Con todo el pack familiar, además, con 4 entradas ya no hay excusas ya casi.
0: No, e incluso, no sé, sos papá, mamá, querés llevar a tu peque y decís, bueno, pero me voy, no en pareja, sí. Me voy con otro papá, con otra mamá y con otro peque, otro primo. Bueno, está buenísimo, son 4 personas que pueden ir al cine.
1: Está buenísimo, exactamente. Mira, ya está actualizada la cartelera. Minions y Monstruos 2D, la preventa ya está habilitada para empezarlo a sacar para el 1 de julio. Bleach, eso sí, estrenó ahora. Jackass también estrenó ahora. Leviticus, Ritual de Sangre, Supergirl y Toy Story 5 son los que se mantienen en cartelera allí para ir a disfrutar de Cinema Center. Nos tienen que mandar nombre, apellido y número de documento completo al 2615881003. Nos mandan esos datitos y ya participan por este pack familiar de entradas para Cinema Center.
0: ¿Cómo está el mejor programa de Mendoza? Nos dice Enrique. Espero que bien, chicos. Vuelvo a hacer el reclamo sobre sobre la fuga de agua en Boulevard Dorrego. ¿Qué van a esperar a que alguien se mate? Ya se han hecho dos pozos y cada vez más difícil evitarlos. Esto, reitero, es en Boulevard Dorrego entre Ituzaingó y Balcarce, departamento de Guaymallén. Acá nos dice Vero, hola chicos, que tengan un hermoso día, y nos pone un flyer que dice, está fresquito, con gorrito, con bufanda, con nieve. Sí. Nos pone un flyer hermoso, muy simpático. Buen día, chicos. Quería participar también por las entradas, nos dice Matías. Estás participando, Matías. Muchísimas gracias a todos los que se van sumando desde tempranito. ¿Y sabés qué, Tincho? Le metemos muchísima pata, porque vamos a arrancar hablando del Congreso de la Nación, porque a pesar de todo el movimiento en torno a Adorni, que ya lo vamos a poner en la mesa, el Congreso logró aprobar el pago de 171 millones de dólares a holdouts que tenían títulos de deuda defaulteada del 2001.
1: Exactamente, y no fue el único tema que estuvo en agenda, porque el oficialismo también obtuvo media sanción para el Super Rigi ante la presencia de la hermana de Javier Milei, de Karina. Tras haber bloqueado el intento opositor de interpelar a Manuel Adorni, el gobierno avanzó en una sesión clave.
0: Y por otro lado, en la provincia de Mendoza, donde también se avanzó, la legislatura avanzó, es en aprobar la Comisión Bicameral de Futuro. ¿Para qué? Para planificar políticas públicas a largo plazo, algo que se espera, bueno, ahora hay una comisión para ello.
1: Y no es el único movimiento aquí en la provincia, porque ahora el gobierno de Cornejo minimizó la derrota oficialista en la Uncuyo, pero advirtió que el kirchnerismo está presente.
0: Y hablamos de una millonaria recompensa por 8 prófugos de una mega banda que traficaba armas entre Brasil, Argentina y Chile. Son 5 chilenos y 3 argentinos que forman parte de esta asociación ilícita que tiene a 34 personas procesadas por la Justicia Federal de Mendoza.
1: Y lo que es título a nivel mundial, a nivel internacional, son nuestros hermanos venezolanos, porque su querida Venezuela fue sacudida por 2 fuertes terremotos, uno de 7.2 y otro de 7.5 grados en la escala de Richter. Sí. Fueron movimientos telúricos que ocurrieron de manera sucesiva y tuvieron su epicentro en el estado de Yaracuy, en el noreste del país. Los sismos sintieron con fuerza en la capital venezolana, donde se reportan daños en edificios residenciales, y también se elevó la alerta, no solo nacional, alerta de emergencia, sino también alerta de tsunami para Aruba y Curazao, que son 2 islas que están allí cercanas a las costas de Venezuela, y sobre todo también en algunos sectores de las costas de Venezuela se elevó la alerta de tsunami a la espera, porque esta alerta suele perdurar al menos unas horas. Esto fue, reiteramos, anoche. Sigue la alerta por las dudas, porque también pueden haber algún tipo de nuevo terremoto, y esto puede agravar la situación, así que tener en cuenta, porque nuestros hermanos venezolanos están viviendo un momento complicado con estos 2 terremotos.
0: Es tremendo. Incluso Delcy Rodríguez fue la que declaró, claro, el estado de emergencia en Venezuela. La presidenta encargada pidió al pueblo venezolano, estar en unidad ante esta situación provocada por los movimientos telúricos. Así que la verdad que muy grave lo que está sucediendo allí en Venezuela. ¿Hablamos del conflicto en Medio Oriente?
1: Exactamente, Sofi, porque Trump dijo que Irán está haciendo grandes concesiones y advirtió que romperá el diálogo si Teherán ahora cobra peajes en Hormuz.
0: Y además, el tráfico por el estrecho de Hormuz se aceleró luego del acuerdo entre Estados Unidos e Irán, vale decirlo.
1: E Israel y el Líbano continúan las negociaciones en Washington.
0: Venimos a Argentina, resumen económico y financiero. El dólar oficial alcanzó su nivel más alto en el año y ya subió más del 5% en junio.
1: Alerta dólar, crece la demanda de cobertura y aparece la intervención en futuros, y ahora el Banco Central compra cada vez menos divisas.
0: Y en relación al Banco Central, compró 70 millones de dólares, pero ojo, las reservas sufrieron la mayor caída en casi 2 meses.
1: El Tesoro buscará renovar 16 billones de pesos con instrumentos y captar 266 millones de dólares con el Bolar 2028.
0: Y el Merval en dólares se hundió casi 6% y perdió el nivel de los 2000 puntos.
1: Alerta en la industria. Mayo cerró con caída y casi el 40% de los sectores siguen bajas, según un informe privado. Es el índice de producción industrial de Fiel, quien mostró un deterioro con fuertes diferencias entre actividades y una recuperación que perdió impulso en varios segmentos manufactureros.
0: Paralelamente, las ventas de carne argentina a Estados Unidos se cuadruplicaron en el mes de mayo. Las exportaciones al mercado estadounidense alcanzaron en mayo 11.100 toneladas, el mismo volumen exportado en los primeros 8 meses del 2025. 6.24 y hacemos la primera vuelta deportiva, ¿querés?
1: Dale, Sofi, porque arrancamos con el Mundial.
0: Muy
1: se
0: bien.
1: Definieron grupo A, B y C. Grupo B. Suiza a Canadá. Suiza le ganó 2-1 a Canadá y Bosnia-Herzegovina le ganó 3-1 a Qatar.
0: Y yo le sigo con Marruecos, que le ganó 4-2 a Haití y clasificó a los 16avos de final del grupo C. Pero además, Brasil pasó como primero, porque, claro, justamente Marruecos quedó segundo y Escocia tercero en el grupo, ¿no?
1: Exactamente. Brasil le ganó 3-0 a Escocia en la jornada del día de ayer. Además, en el grupo A, Sudáfrica 1-0 a Corea del Sur y México 3-0 a República Checa. Acá, sí. Acá tengo las posiciones más claras. Dale. Para que las podamos repasar. Grupo A quedó México primera, Sudáfrica segunda.
0: Muy bien.
1: Grupo B, como bien vos dijiste, Sofi, Suiza primera, Canadá segunda. Y grupo C, Brasil primera y Marruecos segunda. Los terceros, bueno, todavía hay que esperar. Porque algunos de ellos tienen muy buen puntaje, pero podrían aún así no clasificar porque dependen del resto de los grupos, porque clasifican los 8 mejores terceros. Así que eso sería lo más completito de la jornada del día.
0: Exactamente. Ahora, paralelamente y en el medio del Mundial, la Copa Argentina confirmó el cronograma de 5 cruces de 16avos en medio del Mundial. Sí, así como lo escuchás. Boca versus Rosario y River en Salta, ¿juega?
1: Exactamente, juegan, los partidos se disputarán el 12 de julio y se extenderán hasta el 17 del propio mes, del mes de julio.
0: Sí.
1: Fechas que van a coincidir con el Mundial si Argentina avanza en la clasificación.
0: Van a coincidir.
1: Exactamente, esperemos que sí. Así que también Independiente Rivadavia recibe a Tigre en el sí. Estadio Julio César Villagra de Córdoba. Así que a tener en cuenta porque va a haber movimiento de la Copa Argentina en época de Mundial. Bueno, se ve que el Chiqui no pudo postergarlo, me parece.
0: No podía.
1: Estaba ya en Estados Unidos.
0: Pensé que se iba a decir otra palabra.
1: En Qatar iba a decir.
0: Pensé que ibas a decir otra palabra. Los protagonistas entonces se mueven, hablamos de Boca, de River, de Racing, de San Lorenzo, Independiente Rivadavia, justamente en la Copa Argentina.
1: Exactamente.
0: A esta hora, sí, a las 6:26, queremos compartir este dato con vos.
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0: Bueno, hablando del Mundial, y de hecho pasa que a medida de que se va pasando las rondas, que vamos teniendo buenos resultados y demás, claro, nos empezamos a ilusionar cada vez más.
1: Exactamente.
0: Y hay muchos que dicen, ¿y si me hago una escapada? ¿Y si voy el viernes que viene?
1: ¿Y?
0: ¿Cuánto sale, Tincho?
1: No tengo... mira...
0: No es que no tengas ni idea, es que van los números un poco exorbitantes.
1: A ver...
0: Acá los tengo,
1: Yo voy a tirar un estimativo. Yo creo que entre pasaje y entrada más o menos te gastás unos $5,000, más o menos.
0: Y más también. Bueno, a ver, tenés pasajes
1: sí.
0: que van desde los $1,200 y sí. Algunos con algunos itinerarios que superan los $3,600. Eso solamente en pasaje.
1: Muy caro.
0: Y lo que venimos hablando con varios mendocinos que están precisamente allá
1: sí.
0: Es que el tema de la reventa de entradas
1: claro.
0: está por las nubes.
1: Yo le calculé más a la venta de entradas que al pasaje en sí.
0: Ah,
1: yo
0: bien.
1: Creo que cualquier entrada está por arriba de $1,200, $1,500. Mm-hmm. Cualquier reventa de entradas para los 16avos de final.
0: Bueno, ¿y cuánto sale hospedarse? $190 en hostels, más o menos. O
1: ¿por noche?
0: Sí.
1: Wow.
0: O habitaciones compartidas. Mientras que los hoteles, que están mejor ubicados, que tienen más servicios, podrían superar los $1,000. Pero fíjate, yo me acuerdo de uno de los entrevistados en Primero Mendoza,
1: sí.
0: que, claro, lo habían planificado con 4 años y habían alquilado la semana, me quedó el dato, pero impreso en el cerebro.
1: Muy superalquilada, 4 años
0: el hotel. No, estuvo planificado el viaje hace 4 años y por una plataforma muy conocida,
1: sí.
0: alquiló con entre cuatro amigos un departamento por esta plataforma.
1: Un apartment.
0: Exacto. Y pagó una semana $250, si no me... Estoy entre 200 o $250, pero
1: bien.
0: Que todos nos quedamos con los ojos abiertos porque dijimos, qué buen precio, y dividió entre 4.
1: Exactamente.
0: Un golazo.
1: Que es lo que te puede llegar a salir en cualquier lugar del mundo una semana en un hostel.
0: Bueno.
1: En cualquier lugar del mundo vos vas a un hostel, te sale entre 40 y $50 la noche, un hostel normalito, ¿viste? Algo normal para ir a parar en cualquier ciudad del mundo que no esté en un mundial.
0: Exactamente. Bueno, el tema es acá la planificación, pero si se te prendió el bichito y querés ir, va a salirte caro, ¿eh? Sí, sí, acá sí, estoy sí, mirando sí, los precios que varían según la ubicación de cara a lo que es el partido del viernes 3 de julio. En Miami, en la categoría 1, los tickets parten desde los $3,795.
1: Wow.
0: En la categoría 2, $3,448. Y después, bueno, seguimos yéndonos para arriba, ¿eh?
1: Sí.
0: Así que, bueno, no, sale caro. ¿Nos quedamos, Tincho?
1: Yo creo que nos vamos a quedar. Incluso yo creo que fue la decisión de muchos en la previa del Mundial, porque sí, ya se veía venir que iba a ser un Mundial muy caro, sobre todo por no solo la venta de entradas, que son números exorbitantes. Vos ponete a pensar que para ir a ver un partido de Champions, una entrada sale $100. Un partido de Champions
0: bueno,
1: League,
0: mira,
1: en acá, Europa, en el mejor estadio, en el Allianz Arena, en el Old Trafford, $150 sale una entrada de Champions.
0: Bueno, mira, acá me está mandando nuestro compañero Matías Gómez una promo.
1: Él va.
0: Parece que se va, no sé. Dice.
1: Manda la radio.
0: Claro. Argentina, Jordania, 8 noches de alojamiento en hoteles 4 estrellas, entradas categoría 2, traslados al estadio, $8,890, más impuestos, base doble.
1: Uf.
0: Bueno. Sí.
1: Cambiar el auto.
0: Ahí está.
1: Literal.
0: Ahí está. Claro. ¿Cuánto van? ¿Los dos partidos? Ah, Jordania y el. Ah. Y los otros dos también, pero no incluye el aéreo. Acá me están pasando toda la data, no solo por celular, sino que me van haciendo la seña.
1: Cambiás el auto, bueno, básicamente.
0: Bueno, como hicieron algunos. Sí. Enseguida seguimos repasando más mensajitos que se van sumando al sorteo y a lo que vamos hablando. Muchísimas gracias a todos los que están aquí presentes en Aire Noticias.
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0: 6:31 de la mañana.
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1: Acá nos dice Rodrigo, fíjate vos lo que marcaba Enrique. No es la primera vez que lo marca Enrique y ahora se suma Rodrigo. Chicos, esta es la pérdida de agua de calle Dorrego y Alsina de Dorrego. Sí. Y nos manda dos videos. Es tremendo. Diría Matías Gómez, brota. Brota a borbotones el agua. Hay dos pozos. Es un peligro y además con el frío, como venimos contando, claro, se puede congelar la calzada menos se genera escarcha, lo cual la vuelve más resbaladiza. Así que ojo con este tema, que ya se viene marcando desde hace rato, lo viene marcando Enrique, ahora se suma también Rodrigo. Muchas gracias y la idea es canalizar justamente la información. Saludos para todo el equipo que nos acompaña cada mañana. Muy buena jornada laboral, muy buen jueves, Sofi Tincho. Nos dice Daniel que quiere participar por las entradas. Si estás participando, Daniel, quédate tranquilo porque nos mandó todos los datos como corresponde, Tincho.
2: Qué bien, recuerden, nombre, apellido y número de documento completo al 2615-88-1003. Nos mandan esos datitos y ya están participando por este pack familiar de entradas para
1: Cine. Pack
2: familiar de entradas. Qué
1: cuatro
2: bueno.
1: Entradas.
2: Me muero para Cinema Center, sí.
3: Toma, exactamente. Un regalito.
2: Sí, la verdad que sí, un regalito. Porque no nos alcanzaba con entregar dos. Dijimos, vamos por las cuatro.
1: Claro que sí, tiramos la casa por la ventana. Y ahora nos vamos. Vamos con Luis Jofre.
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1: Buen día, querido Luis Jofre. Jueves de bisagra, así es que ya estamos, aceitar nomás.
6: Buen día, Sofi. Qué buena palabra jueves de bisagra. Estamos como digo siempre, con una patita casi en el viernes.
1: Claro que sí, claro que sí. Lo que bueno, hay que seguir es abrigándose porque esto no cambia y va a persistir. Estamos en invierno y hay que abrigarse. ¿Sabes por qué? Porque estamos, Dígame, 4 grados 2 décimas como registro, pero la sensación térmica, 1 grado 9 décimas.
6: Ahí está, la sensación es lo que se siente.
1: Obviamente, claro, eso es lo que percibimos en cuerpo. Así que
6: ahí
1: no
6: está
1: llega
6: la campera,
1: ni.
6: No puede faltar la campera, te digo.
1: No, totalmente. Hay que seguir
6: y la
1: abrigados.
6: Para los más friolentos.
1: Totalmente también. Bueno, ¿cómo anda el tema del tránsito a esta hora de la mañana, de los semáforos?
6: Bueno, vamos a destacar un dato importante.
1: Sí.
6: Sufi, en la zona de calle Paso de los Andes, a la altura de Clark, ha comenzado allí una reparación domiciliaria de cañerías. Atención, cruce, que está bastante reducido por Paso de los Andes al norte. Tengan en cuenta el dato porque allí, bueno, recordamos que Paso de los Andes tiene banda verde y al llegar a Clark hay que bajar bastante la velocidad justamente y ocupar el carril derecho sorteando esta calzada reducida que se da a esta hora. Y también recordamos que la zona de Avenida Juan B. Justo, mano al oeste, pasando calle Olascuaga, también hay un carril obstruido, trabaja personal de tránsito en horario pico porque en ese sector se complica la marcha, especialmente al mediodía, cuando los conductores van hacia el oeste por la zona de Avenida Juan B. Justo. Lo que queda habilitado por hoy es la zona de Fragata Moyano, habilitado, decimos, el tránsito entre 9 de julio y España. Así que esto seguramente va a descomprimir la marcha que diariamente ingresa a la zona de Casa de Gobierno. Los ingresos, Sofía, a esta hora de la mañana, sin problema en la zona de Casa de Gobierno, marcha normal, tiene a esta hora el viaducto prácticamente sin demora en la zona del nuevo vial, allí cruzando a la capital, ingresando por el Centro de Zapata. Buena marcha Pedro Molina bajando hacia el Parque Cívico, como así también buenas condiciones de ingreso el sector de Emilio Civic para quienes ya están bajando desde el Parque San Martín a la zona de Plaza Independencia. Recordamos también para hoy que permanece la reducción en el cruce de calle Patricia Mendocinas y Colón. Atención allí el dato porque hay solamente un carril para transitar mano hacia el sur. Lo demás, lo que es microcentro, zona norte Alameda, con buen tránsito hasta ahora, y semáforos también están operando sin problemas en la capital a esta hora de la mañana. Como siempre pedimos a esta hora, transitar con mucho cuidado, más allá de que el tránsito esté bastante tranquilo,
1: sí. Siempre
6: hay que extremar las medidas de circulación a aquellos que vienen por el acceso de la provincia y que ingresan a la capital de Mendoza a esta hora.
1: Muy bien, bueno, muchísimas gracias, querido Luis, que tengas un hermoso jueves.
6: Igualmente, Sofi, gran abrazo, buena jornada. Hasta mañana, que la pasen muy bien.
1: Hasta mañana. Ya escuchábamos a Luis Jofre con todo el informe del tránsito.
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1: ¡Qué frío! Espero estén bien y pasen un lindo día, dice María Mirta Cristina, que también está participando por el sorteo 6.55. Cerramos el sorteo 6.58. Les decimos, ¿quién se lleva las cuatro entradas para ir a Cinema Center, Tincho?
2: Sí, recuerden, nombre, apellido y número de documento.

0: Completo al 2615-881003. Nos mandan esos datitos y ya participan por este pack familiar, este pack de 4 entradas para Cinema Center, para ir a ver alguna peli el fin de semana, que aparentemente se vienen chubascos, que aparentemente sí. No sé si va a estar tan lindo el fin de semana para disfrutar el aire libre, pero sí va a estar lindo para por lo menos el quien se gane este pack familiar ir a disfrutar una peli, una buena peli al cine.
1: Exactamente, y de a 4. Acá también Nancy se suma para participar, Cecilia también se suma. Acá nos dice Miguel, buen día Tridente, siempre con la magia. Por el par de entradas quiero participar también. Estás participando. Acá Mabel también, que dice buen día chicos, siempre escuchándolos. Y nos manda corazoncitos. Buenos días, quisiera participar por las entradas familiares. Dice María Eugenia, estás participando. Acá también nos dice Cintia, buen día, buen jueves. Dejo mis datos para el sorteo, que tengan una linda mañana. Muchísimas gracias. Acá también nos están escribiendo, nos ponen hora, buen día amigos, me anotan, sí claro, te anotamos Susana, que nos pone cara de frío y nos mandó nombre, apellido y DNI completos como corresponde para poder participar. Acá también nos dice, ahí lo perdí el mensajito, acá lo encontré, nos dicen gracias por la buena energía y toda la información, los felicito por la buena precisión y resumen de las noticias, impecable la actualización de todo lo que comunican.
0: Bueno, muy bien.
1: Gracias Pau. Muchas bien. Gracias por el mensaje. Acá nos dicen si es una prima. No, no es prima. No, nos mandó de buena onda el mensaje. Gracias. Acá Sergio nos saluda.
0: Es tu tía.
1: Y dice, Sergio nos saluda y dice, quiero ir al cine. Estás participando, Sergio. Hola, chicos, buen día. Sofi Tincho, participo por el pack de entradas, nos dice Eve, claro que sí, estás participando. Acá me mandan un beso, dice, para Sofi, muac, y me mandan un corazoncito. Bueno, gracias.
0: Bueno.
1: Gracias. La otra vez te había mandado también un corazoncito, no me acuerdo qué piropito también te habían tirado, ¿te acordás?
0: Puede ser.
1: Sí, yo me acuerdo. Bueno, muchas gracias a todos los que se van sumando, todavía hay tiempo. Unos minutos más hasta las 55, reiteramos, Tincho.
0: Recuerden, al 2615-881003 nos tienen que mandar un nombre, apellido y número documental completo y ya participan por este par de entradas para este pack familiar de entradas, perdón, estos dos pares de entradas para Cinema Center. Se van 4 entraditas a las 6:58 cuando estemos anunciando al ganador.
1: Exactamente, bueno, ayer lo contábamos, ayer en la mañana, esta novedad que realmente es a nivel internacional fuertísima, porque después de un mes ya están en Estambul los dos mendocinos que fueron detenidos en su momento cuando llevaban ayuda humanitaria a Gaza en Libia. Estamos hablando de Paula Jiménez y Lucas Aguilera, y que se espera que en breve ya lleguen a la Argentina, así que lo seguimos muy de cerca.
0: Además apareció con vida Matías Michelini tras varias horas de búsqueda. Este hombre de 47 años había sido visto por última vez el día miércoles a la mañana.
1: Ya se secuestraron 35.000 kilos de carne. Estamos hablando del plan de Abigato que lleva a cabo la provincia de Mendoza, y esto es lo que destacó en las últimas horas precisamente en un operativo Mercedes Ruz, la ministra de Seguridad. Reitero, 35.000 kilos de carne ya secuestrados.
0: Cornejo reclamó por las demoras en la ampliación de la terminal. Fue en la inauguración que se retrasó en el marco de la negociación por una ley específica. Uh-huh. La pandemia de agregados al proyecto inicial, lo contábamos ayer, que iba a ser inaugurada esta extensión allí en la terminal de ómnibus, con un patio de comidas, un sector gastronómico, un sector de locales comerciales, una nueva estación para que entraran más ómnibus allí en la terminal. Y finalmente el gobernador habló, dio algunas declaraciones, y una fue esta. Reclamó por las demoras en la terminación.
1: Sí, a los empresarios, ¿no? Les reclamó, sí, básicamente. Sí. Pero bueno, lo dijo igualmente, sin aclaró que no quería tener un tinte negativo a la inauguración, porque la realidad es que ha quedado espectacular la terminal. Pero bueno, es verdad que pasaron muchos años y ese fue el reclamo que puso sobre la mesa el propio gobernador, ¿no?
0: Exactamente. Incluso dijo que iba a sonar, claro, como bien vos decís, Sofi, y dijo que se han demorado mucho. Fueron las palabras textuales del propio gobernador en el marco de lo que fue la renovación de la terminal.
1: Exactamente. Por otro lado, les contábamos, hablando de terminal, de pasajes, de movimiento y demás, bueno, pasajes más caros. Estamos hablando de la parte aérea. El gobierno nacional aumentó 565% la tasa de seguridad aeroportuaria. Esto está oficializado y a partir del 27 de junio, del sábado 27 de junio, implica este aumento que estamos hablando de 565%.
0: Atentís por este dato. La justicia intimó a la ANSES para que restituya la pensión de Cristina Fernández de Kirchner. Uh-huh. lo estipuló un fallo de la Cámara Federal de la Seguridad Social, abarca solo a los haberes por viudez, ya que la pensión como expresidente está suspendida por el fallo en la causa Vialidad.
1: ¿Se acuerdan de la causa Sueños Compartidos? Bueno, en una nueva jornada de testigos de este juicio por el presunto fraude en la construcción de viviendas sociales de este programa Sueños Compartidos de la Fundación Madres de Plaza de Mayo, declaró Antonio García, un antiguo proveedor de materiales de construcción de la zona a Avellaneda, y habló de mala experiencia, de cheques retrasados y también de un tal Pérsico con una caja llena de plata, de dinero. Y también vale decirlo que quienes han pedido ampliar indagatoria en el juicio es Pablo y Sergio Schocklender.
0: Del yate gate a los cajones gate. Hablamos de Jessica Sirio porque ahora peritos intentarán determinar el monto del dinero exhibido en las grabaciones de Jessica Sirio. Fue el fiscal Sergio Mola quien solicitó un análisis técnico de las grabaciones difundidas el fin de semana para estimar la cantidad de dólares exhibidos y verificar la autenticidad del material, número que quizás ya trascendió en las redes sociales, porque con la inteligencia artificial, viste, pones cuánto mide un dólar, cuánto mide un billete de un dólar, cuánto mide este cajón.
1: Y cargas una foto y más o menos te saca.
0: Claro, y cuánto mide una remera. Y la remera, ¿qué está de? Está de L, ponele, porque Martín Usarre está de L. Ves las medidas del ancho, ves cuántos billetes te entran y ves la profundidad. Bueno. Y más o menos se puede llegar a calcular. Yo he visto varios de estos cálculos, por eso lo digo.
1: Sí.
0: Través de cuando se hizo viral el video, utilizaban Grok, ChatGPT, para ir haciendo las distintas mediciones y estimativos de cuánta plata realmente había en esos videos.
1: Bueno, por lo pronto también ordenaron inspeccionar la finca de Insaurralde en San Vicente para constatar justamente si estas imágenes de las que estamos hablando de miles de dólares se filmaron en ese lugar. Uh-huh. Así que también se suma a las medidas.
0: Y el gobierno minimiza ahora el conflicto y busca bajar la tensión entre Patricia Bullrich y Manuel Adorni, pero persiste el malestar.
1: Claro, malestar que se generó, lo contábamos al inicio del programa, Tincho, lo reiteramos porque se va sumando gente. A ver, un tuit que generó contradicción entre el propio Adorni y Bullrich. Una Bullrich que dice, no va a ir Adorni al Senado. Adorni que dice, yo puedo ir al Senado, estoy a disposición. Tipo de situaciones son las que están generando malestar y a las cuales les buscan implicación y no las encuentran ya desde el gobierno nacional. Pero se lo sigue bancando igual.
0: Lo que ven como una buena, del otro lado siempre se percibe una mala, y pasa lo mismo y viceversa, y en ese sentido está este conflicto constante.
1: Exacto.
0: Aunque desde el gobierno lo niegan, pero este conflicto constante en cuanto a lo que sucederá con el futuro allí del jefe de gabinete.
1: Por lo pronto, en este contexto que estamos contando, y a pesar de que no habían dado quórum el otro día, antes de ayer, el PRO ahora pidió la interpelación de Manuel Adorni en el Senado. Hoy hay sesión del Senado. No creo que esto pase hoy, pero bueno, nunca se sabe. Tal vez hay algún movimiento político.
0: Exactamente. En primera instancia, Patricia Bullrich ya desestimó las opciones de interpelación a Manuel Adorni, el jefe de gabinete. Pero bueno, veremos cómo se desarrolla. Lo que se está desarrollando también en el día de hoy es el viaje del presidente Javier Milei a España.
1: Sí.
0: Vuelve a visitar el país ibérico y ahora emprendió este viaje con una sexta visita para visitar a una universidad donde será condecorado con un premio, así que a tener en cuenta porque el presidente ya, Javier Milei, ya se encuentra en el suelo español.
1: Y mientras tanto, Adrián Rabier, que ya sabemos renunció a su banca, será mañana viernes cuando asuma formalmente como nuevo vocero presidencial, y la primera conferencia de prensa en principio está prevista para el martes 30 de junio.
0: Ratificaron el procesamiento de Hernán Boveri y de Delfina Lanusse por el robo de fármacos en el hospital italiano. Hablamos de la Propofol Fest.
1: Sí.
0: Bueno, el caso salió a la luz tras el hallazgo del cuerpo del anestesista Alejandro Salazar, y ahora ratifican esto, el procesamiento de ambos implicados.
1: 6:48, Tincho, momento de bucear en las redes sociales.
0: Sí, momento de bucear en las redes sociales, pero...
1: ¿Pero qué?
0: Y yo abro la nota periodística para verle la foto.
1: Sí.
0: Ya me da miedo, ya no me gusta. Pónganlo, misterioso hincha de Turquía que se volvió viral en el Mundial 2026. Es Nektet Ulserman, Nektet Ulserman, conocido como Udineco. Está bien, creo que está bien dicho porque la voz con diéresis es como una U. Entonces, Ulserman.
1: No, es que yo estoy tildada con la imagen.
0: Ulala.
1: Ulala, sí, te fuiste al francés. Sí. Bueno, y entonces.
0: Udineco es conocido en la tribuna. Es un joyero y simpatizante del Besiktas que saltó a la fama global durante la cita máxima por su intimidante apariencia. Yo se lo describiría.
1: A ver.
0: Parece. ¿Cómo explicarlo? ¿Viste Game of Thrones?
1: Sí.
0: Bueno, un White Walker.
1: Sí.
0: Un White Walker.
1: Está bien.
0: Es una buena...
1: Pero ¿y el que no vio Game of Thrones? ¿Cómo
0: no,
1: se...
0: No se lo puedo describir.
1: Tiene... Búsquenlo, más fácil que lo busquen.
0: Búsquenlo. Tiene...
1: Juan Pice, que vean vea Game of Thrones. O que lo busquen al viral.
0: Claro, tenés que ver Game of Thrones, no puedes no ver.
1: Bueno,
0: Game
1: no
0: of
1: sé.
0: No, bueno. digo... tiene tez morena, es sí. un hombre de tez morena, barba blanca, pelo blanco, ojos muy blancos.
1: Sí.
0: Y deporte muy, es muy, muy robusto, muy grandote. Entonces está con. Y es muy como.
1: Los ojos te diría que son como un verde, hasta te diría cristalino. Un verde clarito cristalino,
0: sí,
1: no sé.
0: Sí. Me encanta la música de fondo. No. Me está poniendo. Ya me está empezando a intimidar.
1: Bueno, cuestión que es furor este hombre en el mundial, porque justamente se ha vuelto viral y es furor.
0: Y mira fijo a la cámara. Eso data.
1: Eso
0: da rasgo psicópata.
1: No, ¿viste?
0: La mira fija y le hace el personaje y parece el Joker.
1: Sí, bueno. lo hace a propósito.
0: Exactamente.
1: Ay, qué miedo, por favor. Bueno, lo hace a propósito. Pero pará, yo te paso a otro más simpaticón,
0: por
1: ¿querés?
0: Por favor, sí, cambiemos.
1: Bueno, a este peque, a este nene de Catamarca, que también se volvió viral en la previa de Argentina. Claro, porque en previa, en lo que era la transmisión en vivo de un programa, de una plataforma, cuestión que le empiezan a hacer una entrevista. Y era tan simpático con su forma de responder. A ver, escucha.
2: Lele todo pintado.
3: Lo que sabe jugar, operando los juegos, no le llega.
0: Es Nico Kiat el que está haciendo la entrevista.
1: Sí.
4: Es un fenómeno.
1: El nene tiene la cara pintada. Ahí está.
2: Tranquilo. No, a ver.
4: No estás tranquilo, estás cagado, la verdad.
2: Está
4: bastante cagado.
1: Es buenísimo el nene. Está con la cara toda pintada y le preguntaban si era idea de la madre, quién había sido idea. Bueno, la verdad es que va teniendo una salida simpatiquísima. Sí, yo me maté de la risa. Y bueno, y se ha vuelto viral este pequeño de Catamarca. Y tenía mucho calor.
0: Y tenía mucho, calor. Y le preguntaron, ¿extrañá a tu mamá?
1: No, estoy bien, paso.
0: Está bien. Bueno, quien se extrañaba era Marley, porque se reencontró con la mujer que gestó a su hija,
1: fuerte, sí,
0: Mirenka, y la reacción de la nena se hizo viral. Es el conductor que visitó a Cassandra, a quien volvió a agradecerle por su enorme gesto. El propio Marley aprovechó para visitar allí a la mujer que llevó en su vientre a Mirenka. Uh-huh. Y bueno, tuvo esta sorpresa donde se llevaron y tuvo un encuentro muy ameno entre la hija y la que es la madre progenitora.
1: Sí.
0: Y en ese sentido, bueno, compartieron allí con Mirko y Mirenka y Marley y se dio un encuentro muy ameno para estos chicos que ya nacieron en la fama prácticamente.
1: Olvídate.
0: Sobre todo quizás más Mirko, y ahora también le toca a Mirenka, quien todavía es chiquitita, y bueno, nada, tuvieron este encuentro emotivo donde se viralizaron las fotos, se viralizaron algunos videos donde se los ve a ellos muy cercanos y bueno, un lindo gesto por parte de Marley.
1: Totalmente. 6:52, hacemos la última ronda a nivel internacional. Brasil bloqueará los teléfonos celulares robados para luchar contra la inseguridad.
0: Keiko Fujimori ya asume que es la presidenta electa y anuncia un gabinete de amplia convocatoria.
1: Terminó el escrutinio de las elecciones presidenciales en Colombia y Abelardo de las Prielas será declarado nuevo presidente.
0: Un adolescente que se identificaba como Terian mató a sus papás, apuñaló a su perro. Tremendo. Y le mandó fotos del crimen a sus amigos. Fue una joven que fue arrestada en la ciudad de Groningen, en Países Bajos. La policía investiga el caso y pidió no difundir las imágenes.
1: Sumo una más. El ébola llegó a Europa. Estamos hablando de que Francia confirmó un primer caso importado en medio de la epidemia. El brote de República Democrática del Congo ya supera los 10.000 casos confirmados y se acerca a las 300 muertes.
0: Se trata de un médico el que lo llevó.
1: Exactamente. Así que lo traemos también porque es uno de los temas centrales en las últimas horas. Última rondita deportiva, Tincho.
0: Última rondita deportiva. Bueno, hoy se define en grupo E, grupo F y grupo D. La acción empieza a las 17 horas. Curazao y Costa de Marfil Curazao contra Costa de Marfil y Ecuador versus Alemania.
1: Y después, a las 20 horas, a las 8 de la noche, Túnez, Países Bajos, Japón versus Suecia.
0: Y por último, cierran la jornada a las 23, Turquía contra Estados Unidos y Paraguay versus Australia.
1: Estamos cerrando este sorteo por el pack familiar. La cantidad de mensajes muchísimas gracias por sumarse y también por sumarse con reclamos, con opiniones, como siempre. Acá nos dice Yamila, buenos días, espero tener suerte, dice, quiero ir al cine. Acá nos dice, me gusta mucho su programa, los escucho siempre, me gustaría el pack, dice Marcela. Acá, hola Sofía, hola Tincho, buen día, bueno, hace frío, ya estoy encerrado acá en el taxi con la calefacción a full. Participo también, dice, por las entradas, ya tienen todos mis datos, dice Vicente. Buen jueves para todos, nos ponen con cara, con anteojos y también de cara de frío, porque sí, está fresca mañana, sí, recordemos que la sensación térmica, 1 grado 9 décimas, mientras que el registro es de 4 grados 2 décimas. Hola, ¿qué tal? Buen día, Sofi, Tincho, ¿cómo están? Espero tengan un hermoso día, quiero participar por las entradas, nos dice Pablo. Acá también, buenas, buenas, ya estoy preparado para el super combo, dice Horacio, y dijo buenas, buenas, como suelo saludar. Hola, muy buenos días para todos, nos dice Miguel, que quiere también participar. Rodolfo también se suma, voy repasando lo más rápido posible. Carolina dice, felicitaciones por el programa, siempre dando toda la actualidad social y política, feliz jueves, y también se suma por las entradas. También Sandra, que nos saluda y se suma. Me quedé dormida para escuchar las noticias desde las 6, igual quiero desearles que tengan un hermoso jueves, dice Cristina.
0: Pero tenemos el panorama ahora de noticias.
1: Sí, ahora títulos. Hacemos los títulos centrales.
0: Así que no se va a perder ninguna noticia.
1: No te perdés nada.
0: Exactamente.
1: Lo importante te lo damos al final, al inicio y durante todo el programa, así que quédate tranquila, Cristina. Acá Miguel, que también se anota, gracias por la información transmitida sobre Venezuela, les pido muchas oraciones, también quiero participar por las entradas, dice Jonathan. No, de nada, Jonathan. Sí, tremendo lo que estaba pasando en Venezuela, que lo contábamos más temprano, y que se ha declarado el estado de emergencia con los 2 terremotos y demás.
0: 32 víctimas fatales, 700 sí, heridos, 2 terremotos, alerta de tsunami en las islas aledañas. Bueno, uh-huh. Acompañamos a nuestros hermanos venezolanos en este duro momento.
1: Exactamente. Mariela dice, le ponen toda la onda, alegran la mañana, quiero participar por las entradas, estás participando, al igual que Diego, que nos pone cada mañana con la mejor información y buena onda. Buen día, me gusta el programa, participo también, dice Silvia. Ya cerramos, cerramos con estos últimos mensajes. Hola chicos, feliz jueves, gracias por este lindo programa, nos dice Gustavo. Y Juana, siempre Juana está presente, que había cumplido años, ¿te acordás?
0: Sí.
1: Bueno, que también nos pone buen día, aire de noticias, y también se suma para participar. Ya cerramos 6:56 el sorteo, y a esta hora, títulos centrales.
4: Los títulos de la jornada en aire de noticias.
1: El Congreso de la Nación aprobó el pago de 171 millones de dólares a holdouts que tenían títulos de deuda defaulteada del 2001.
0: El oficialismo obtuvo media sanción para el superrige ante la presencia de Karina Milei.
1: El gobierno provincial minimizó la derrota oficialista en la Universidad Nacional de Cuyo.
0: La legislatura aprobó la Comisión Bicameral del Futuro para planificar políticas públicas a largo plazo.
1: Hablamos de la situación de Venezuela, que fue sacudida por 2 fuertes terremotos. Hay estado de alerta, de tsunami en algunas zonas y de emergencia.
0: Trump dijo que Irán está haciendo grandes concesiones y advirtió que rompa el diálogo si Teherán cobra peajes en Hormuz.
1: El dólar oficial alcanzó su nivel más alto en el año, ya subió más del 5% en junio.
0: Alerta en la industria, mayo cerró con caída de casi el 40% de los sectores, siguen bajas según un informe privado.
1: Liberaron a los 2 mendocinos que estaban detenidos en Libia, ya están en Estambul a la espera de regresar a la Argentina.
0: Por la lucha contra la faena ilegal, Mercedes Ruz contó que ya secuestraron 35 mil kilos de carne.
1: Cornejo le reclamó demoras a los empresarios en lo que fue la inauguración del último tramo de la terminal de ómnibus.
0: El gobierno subió 563% la tasa de seguridad aeroportuaria. Se trata de la seguridad de la tasa que no se actualizaba desde el 2023.
1: La justicia ordenó al ANSES que le restituya la pensión por viudez a Cristina Kirchner.
0: Sueños compartidos. Un proveedor habló de mala experiencia, cheques rechazados y de un tal Pérsico con una caja llena de plata.
1: Sigue la investigación en torno a los videos de Don Fajo, con fajos de dinero de Jessica Sirio.
0: El PRO insiste y pidió la interpelación de Manuel Adorni en el Senado.
1: Y mientras tanto, Javier Milei viajó nuevamente a España por 6ª vez desde que es presidente.
0: Adrián Rabier asumirá como vocero en el día de mañana, y tenemos mundial, tenemos clima mundialista, porque hay muy lindos partidos a partir de las 3 de la tarde en la jornada del día de hoy.
1: Y nos vamos, pero tenemos ganador o ganadora, ahí me pasan el mensajito. ¿Quién se lleva el pack familiar? 4 entradas para Cinema Center, es un hombre y se llama Germán Aníbal Laciar, DNI terminado en 697. Felicitaciones, Germán. Muchas gracias a todos los que se sumaron para participar de la mesa de aire de noticias y del sorteo. Mañana a las 6 te esperamos acá.
0: En aire.
1: De noticias.

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1: Las 7.
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0: Hola, hola, hola, hola, hola, hola, muy buenos días, bienvenidos a Primero Mendoza. Sí, arrancamos con todo en este jueves 25 de julio de este 2026, queda muy poquito para terminar este mes y arrancar el mes 7 del año. Impresionante cómo va pasando todo, con este frío también propio de este invierno, pero en esta jornada, Claudita, Sofía, Carlito, sí, buen día, está buen un poquito día. Mejor la mañana, un poquito, sí. Tenemos un changüí ahí de...
1: Hace un poquito menos de frío.
0: Un poquito sí. Menos, no nos podemos quejar.
2: El café ya lo está. Podemos demorar 5 minutos más.
0: ¿No? Lo veo en las capas que hoy trajo Claudita en la, sí, en la cantidad de camperas y cosas, ¿no?
3: Está
0: más tranqui.
3: Muy desabrigada.
4: No le viste el pompón, el gorrito con pompón, okay, okay. No.
2: Pero dije, bueno. Vengo como, salí de casa y dije, me va a dar frío, no, medio frío.
0: Bueno,
2: está con menos ropa encima y
4: muy
2: no
4: bien, bueno.
0: Estamos en 4 grados y 2 décimas, un poquito más, casi 5 grados. Vamos a ver ahí la sensación térmica, obviamente un poco más baja, pero por arriba del cero, ¿no? 2 grados.
2: Eso es lo importante.
4: Eso es lo importante.
2: Por arriba del cero.
4: Que no sea bajo
0: por
4: cero.
0: Favor, bajo cero no.
4: No queremos ser bajo cero.
0: Hay que ver qué pasa ahí en el sur provincial, pero está un poquito más complejo. Bueno, 13 grados la máxima para hoy. Enseguida vamos a hablar con Pedro que nos dé un poquito más de detalles. Donde realmente se está viviendo una situación dramática, ¿no? Y lo tenemos que marcar ya con la seriedad del caso, vamos a estar siguiéndolo a lo largo de la jornada. Es noticia mundial, ¿no? Lo que está pasando en Venezuela nos ha sorprendido a todos, sobre todo por la cercanía que tenemos en experiencia, ¿no? Lo que hemos vivido, lo que vivimos en Mendoza con el tema de los movimientos telúricos. Bueno, en esto el terremoto que ha sorprendido, más allá de que es una zona altamente sísmica, todo el país de Venezuela, el 80% de la geografía de Venezuela está bajo posibilidades y riesgo sísmico. Bueno, hubo 2 terremotos y se dieron un lapso de 1 minuto, ¿no? Muy poca diferencia de tiempo, ¿no? Y muy fuerte, Claudita, de 7.2 y 7.5,
2: ¿no? Sí. Y además el derrumbe de varios edificios. La Guaira es la zona más afectada. Y
0: que,
2: bueno,
0: que de hecho, La Guaira no se ha contabilizado todavía el tema de las víctimas, ¿no?
2: Claro,
0: porque tenemos 32 muertos.
2: 32 hasta ahora confirmados, pero bueno, el Servicio Geológico de Estados Unidos dice que la cifra puede ser mucho mayor, teniendo en cuenta los edificios que colapsaron, y además esto de que no había información que llegara desde Venezuela que dijera exactamente algún dato que sea más exacto. Bueno, así que vamos a seguir.
0: Ahí lo vamos a seguir, por supuesto, durante toda la mañana, atentos también lo está pasando allí, incluso con reportes desde el lugar, así que vamos a estar muy, muy pendientes de esta situación. De hecho, las principales potencias del mundo han ofrecido la asistencia. Argentina también se sumó, el propio gobierno de Javier Milei, ¿no? Emitió un comunicado con esto de ofrecer asistencia sanitaria, y la presidenta Delcy Rodríguez, bueno, ahí en comunicación con Donald Trump, hablando de grandes amigos y demás, hay asistencia que se va a brindar y a la vez, bueno, declarando el estado de emergencia nacional, ¿no? Así que vamos a estar siguiendo el detalle porque las tareas de rescate continúan y hay zonas, como decía Claudita, donde temen un escenario aún más complejo, más desolador, porque todavía desde ese lugar, por ejemplo, La Guaira, no se han reportado las víctimas mortales.
2: No,
0: tremendo.
2: Es terrible la situación, ¿no?
0: Sí, claro que sí. Y después vamos a estar obviamente avanzando en los otros temas, lo que pasa con el escándalo Adorni y este gobierno que lo sigue sosteniendo, incluso en el Congreso, esto de alguna manera están concretando un nuevo blindaje. Hoy hay sesión en el Senado, pero bueno, ya se entiende que el oficialismo está presionando a los aliados y busca evitar que se llegue a los 2/3 para habilitar el debate sobre tablas, de esto que veníamos contando, ¿no? De la interpelación y la posible moción de censura del jefe de gabinete, así que está zafando por ahora, veremos cómo continúa lo que pase finalmente en esta sesión convocada para las 11 de la mañana, y sin duda vamos a seguir atentos a las repercusiones de lo que fueron las elecciones en la Universidad Nacional de Cuyo y sobre todo el impacto en el oficialismo provincial, esto que venimos escuchando en las últimas horas y, bueno, diferenciándose de alguna manera de lo que puede llegar a ser el escenario electoral 2027. Algunas preguntas, interrogantes abiertos, lo seguimos. Obviamente temas interesantes para tratar a lo largo de la mañana, este y otros más. Arrancamos Primero Mendoza de esta forma.
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0: Ahora sí, saludamos a Luis Jofre. ¿Cómo estás, Luis? Buen día.
6: ¿Qué tal, Pablo? Buenos días, gusto de saludar esta mañana. Bueno, a esta hora ya comienzo a moverse un poquito más la capital de Mendoza. Estamos hablando que Casa de Gobierno tiene ya un importante movimiento vehicular bajando por Pedro Molina desde Belgrano al sector de calle San Martín. También el viaducto comienza a cobrar movimiento acceso este a la altura de Costanera, donde la marcha comienza a cargarse también en esa zona, ingresando al sector de Liberación de Zapata. Y atención, ingreso de Paso a los Andes y Clark, allí en quinta sección, está reducido a 1 carril por conexión domicilera. Tengan en cuenta este dato los conductores porque se complica un poquito la marcha que va directamente por Paso de los Andes, mano al norte. También recordamos que la zona de Juan de Justo, mano al oeste, pasando calle Olascuaga, hay una importante reducción de calzada con 1 carril obstruido tengan en cuenta el dato, quienes suben hacia el oeste por Juan B. Justo a esta hora también con algunas complicaciones. Y lo que quedó habilitado para hoy es el tránsito en el tramo de calle Fragata Moyano entre 9 de julio y España. Esta zona ya se descomprime sin mayor inconveniente para bajar directamente hacia la Casa de Gobierno. Todo lo que es microcentro, Pablo, hasta ahora de la mañana, tiene un tránsito muy tranquilo a España cruzando el sector bancario, buena circulación calle Mitre, y como siempre hasta ahora también el incremento del transporte público que recorre Avenida San Martín desde la zona norte al sector de calle Godoy Cruz. También recordamos que el sector de calle Patricia Mendocina y Colón, este cruce está restringido a un solo carril para el transporte público y también para los vehículos particulares. No hay datos de incidentes viales, así que es un buen dato a los conductores que están ingresando a la capital. Y como cada mañana, Metro Tranvía tiene servicio normal que ingresa por la zona de calle Belgrano a la ciudad de Mendoza.
0: Perfecto, está completísimo el informe y siempre las recomendaciones, ¿no? De cada día, las básicas, Luis, ¿no?
6: Sí, hay a tener presente. El doble fila en las escuelas, sí. Evitar el doble fila, el uso del celular, aquellos sobre todo que vienen circulando por los accesos de la provincia, uh-huh. Y cuando se ingresa a capital, tratar de respetar siempre los carriles que están delimitados en el pavimento.
0: Tal cual. Bueno, la seguimos mañana, Luis, muchas gracias.
6: Con mucho gusto, Pablo, gran abrazo, buenas tardes, hasta mañana, que estén muy bien.
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0: Bueno, vamos haciendo con nuestro compañero, con Pedro Massa. Pedro, buen día, ¿cómo va?
7: Muy bien, Pablo, ¿cómo te va? Muy buen día para vos también, muy buen día para todos ahí.
0: Bueno, acá estamos. Una mañana fría, obviamente, pero no tanto como la de ayer. Contanos cómo seguimos.
7: Mira, si nos ajustamos a lo que indica el termómetro del aeropuerto, 6 grados. Uh-huh. 6 grados a esta hora. Ahora, hay lugares de lo que es en la ruralidad de Mendoza, sí, que está experimentando temperaturas negativas de 3 a 5 grados bajo cero, ¿no? Así que hay heladas generales en todos los oasis. Okay. Ahora, para que haya eso también tiene que estar el cielo despejado como está, ¿no? Uh-huh. Así que vamos por una jornada de tiempo bueno, de cielo claro y con una temperatura que estará alcanzando rangos de 14 a 15 grados, tanto hoy como el día de mañana, Pablo.
0: Perfecto, bueno, lo tenemos en cuenta entonces. Y a partir del fin de qué nos toca, Pedro, ¿cómo ves el escenario?
7: Bueno, el próximo frente frío con capacidad de daño, entre comillas, con capacidad, claro, de que lo que provoque se note, va a estar pasando el sábado a la tarde. Hasta ese momento, hasta la tarde del sábado, todo bien. Tiempo bueno, poca nubosidad, temperaturas máximas que van a tener la siguiente progresión: 14, 16, 16, 14 hoy, 16 mañana viernes, puede el sábado volver a tener unos 15 o 16 grados, y después del mediodía del sábado vamos a notar que el viento rota al sur, aumenta de velocidad, empieza a bajar la temperatura y aumentar la nubosidad, y ahí vamos a tener el próximo escenario de tiempo desapacible. Desde la noche del sábado y durante un domingo que se va a presentar nublado, frío y con temperaturas máximas que a duras penas van a llegar a los 8 o 9 grados.
0: Clarísimo. Pero ¿alguna particularidad para ir cerrando de lo que pase en la montaña en las próximas jornadas?
7: Hay que estar atentos a lo que puede estar pasando con el frente frío del sábado. Eso puede acumular bastante nubosidad como para tener algo de inestabilidad en cordillera.
0: Perfecto, lo sumamos. Pedro, gracias. Mañana cerramos la semana.
7: Hasta mañana, Pablo. Abrazo.
0: Abrazo.
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1: Bueno, ahora sí saludamos a nuestra compañera Silvina Girón, nos trae información de lo que pasa en las calles. Silvi,
2: buen día. Pablo, muy buenos días para todos. Bueno, información importante hasta ahora que hay que tener en cuenta, bastante cargado el acceso este desde Tirazo en dirección, obviamente, hacia el oeste, ya está cargado, ni hablar cuando ya están por llegar a la zona del nudo vial. Así que paciencia si van a circular hacia el oeste por acceso este. Ahora, si toman acceso este, pero hacia el este, ahí sí no van a tener grandes complicaciones ni grandes problemas. Son menos los vehículos que están yendo en este momento hacia el este. Y lo mismo por Vicente Zapata. Si van a salir de la ciudad, tampoco hay problema. Pero si ahí van a entrar, bueno, como todas las mañanas, ahí sí van a tener algunas demoras porque ya cada vez son más los que se van despertando y van circulando por la ciudad. De todas formas, tengan presente que todavía, por ejemplo, en lo que es la zona del centro, la zona bancaria todavía no está cargada. Pueden circular sin problemas y todo lo que es la calle Godoy Cruz, Las Heras, la Alameda, también se mantiene sin problemas. Lo que sí está cargado, si nos vamos para la zona del parque, es la avenida del Libertador, sobre todo si van bajando, obviamente, hacia el este. Hay más movimiento, también bastante movimiento en la calle Emilio Civil. Otro asunto a tener en cuenta es que el acceso sur, en sentido norte, sobre todo a la altura de calle La Madrid y un poco antes, a la altura de Rodríguez Peña y Juan José Paso, son las intersecciones más complicadas a esta hora. Y con respecto a la costanera, está cargada sobre todo en sentido norte a la altura de Adolfo Calla. Hay bastante movimiento ahí en la zona porque, bueno, muchos continúan y, por ejemplo, también toman el ingreso a la ciudad. Por otro lado, información con respecto a las rutas, importante para tener en cuenta. Recuerden que sigue en obra la Panamericana, está Vialidad construyendo la tercera etapa, así que están repavimentando la parte de Vistalba a Cacheuta, están ampliando los puentes y las colectoras, así que precaución si circulan por la zona. Y después también para que tengan en cuenta, en la calle Buenos Vecinos de Guaymallén, están trabajando entre las calles Buenos Aires y Ferrari, y Mariani e Infanta Isabel, así que están con obras en la zona. Y después, una ruta un poco más lejana, pero la otra vez cuando fuimos a San Rafael también vimos que la estaban arreglando, la ruta nacional 143 de Paredita a San Carlos hasta la ciudad de San Rafael, también está en obra, así que hay que tener precaución, por ahí se reduce la calzada también, pero están las máquinas trabajando.
1: Perfecto, bueno, completo, Silvia, ahí volvemos con vos enseguida, gracias.
2: A ustedes, hasta luego.
1: Hasta luego.
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0: 7 de la mañana, 24 minutitos. Gracias a los oyentes por los mensajitos que nos están dejando. Tenemos premios en esta jornada. Mañana también pueden seguir inscribiéndose. Ya se los vamos a recordar, por cierto. Carlitos, mucho para seguir indagando. Bueno, con esta noticia internacional de fondo, ¿no?
1: Bueno, el tema tremendo. La noticia internacional fue tremenda. Fue, sí. Ocupó todo porque fue un verdadero drama, una tragedia. Sí. Lamentable que, bueno, Dios quiera que la puedan pasar mejor, uh-huh. lo mejor que se pueda, dentro de la desastre total, nuestros hermanos de
0: venezolanos, Venezuela. ¿No? Tremendo. Bueno, ¿qué sí, pasa hoy en el Congreso?
1: El Congreso pasó ayer, se aprobó el tema de los fondos buitres, uh-huh. Pero lo importante fue la aprobación del Superri, que tiene posiciones diferenciadas, uh-huh. importantes. No solo el kirchnerismo, que siempre vota todo en contra, está diferenciándose, sino también hay otros sectores, los cordobeses, los peronistas cordobeses, que generalmente estas cosas le apoyan, esta vez están en contra. Y bueno, el Super Rigi es un proyecto que tiene sus pros y sus contras, que luego charlaremos, pero está a un paso de ser aprobado porque ya se logró una mayoría importante, sí. en diputados, y ahora va por senadores. Y después sigue todo lo demás, las consecuencias de la Universidad Nacional de Cuyo, uh-huh. cuál es la evaluación sobre todo que hace el gobierno después de lo que pasó. El peronismo todavía no lo ha dicho con claridad, pero ni sé si le conviene porque ellos son los ganadores. Claro. Pero el gobierno tenía que explicar de alguna manera esto, que va a ser leído claramente como una derrota del gobierno. Sin duda. Guste o no guste, sea verdad o no sea verdad.
0: Claro que sí.
1: Todo lo demás sigue la pelea. Ahora todo está centralizado en Bullrich Adorni, uh-huh. como la principal pelea dentro del caso Adorni, de la afera Adorni, de esta cuestión que sigue debatiéndose, más allá de las variaciones, confusiones y escasa claridad que tienen los aliados en este tema, lo que demuestra claramente que, aparte del peronismo, lamentablemente todavía hegemonizado por el kirchnerismo y el mileísmo, todos los demás están demasiado confundidos como para hacer alguna opción para nada. El macrismo, el radicalismo,
0: tantas indefiniciones también.
1: Los partidos, los partidos que conforman el grupo de Puyaro y
0: Provincias Unidas.
1: Provincias Unidas, sí. los gobernadores peronistas, todos están tan confundidos que esa tercera opción, si existe, está dividida en 40 alternativas. O sea que ahí hay una confusión total. Bueno. Patricia sigue avanzando dentro de una línea política coherente, y el presidente de la nación tiene un solo objetivo: salvar como sea a Adorni, bueno. Del modo que sea y no importa cómo. Un debate político también importante que iremos viendo mientras que siguen los bolsos. Hace un poquito fue con Facundo Leal y la gente de Arsat, ahora es con Jessica Sirio y su ex marido Insaurralde. Pero bolso.
0: Bien, siempre bolso, vamos bolso, a tener.
1: Desde el año 2003-2004 en adelante, lo que llamaba Jorge Asís la marroquinería política, claro. está cubierta. Hay bolsos y sobres y maletas por doquier para todo aquel que esté dispuesto a eliminar todo escrúpulo y hacerse rico robando, que es una característica importantísima de la política argentina.
0: Ahí está, clarísimo. Bueno, vamos a seguir viendo qué pasa ahí de un lado y del otro, ¿no? Lo vamos teniendo. Quedan ejemplos claros, ¿no? Corrupción con distintas dimensiones, pero corrupción al fin. Bueno, 7:28, y Sofi nos suma información. Veníamos siguiendo ayer, lo dábamos como un adelanto, ¿no? En exclusiva a esta situación de liberación de los mendocinos que habían sido detenidos en Libia. Bueno, se espera su llegada a la provincia, que sería mañana, Sofi.
2: Efectivamente, estamos hablando de Paula Jiménez, de Lucas Aguilera, que ayer se cumplía un mes de que fueron detenidos en Libia en el marco de una misión humanitaria, justamente de cara a llevar ayuda a Gaza. Uh-huh. Y ayer dábamos la novedad de que habían sido liberados, de que estaban en Estambul, y de hecho han pasado justamente todas estas horas allí en un hotel en Estambul. Las familias aquí en Mendoza han podido establecer un nuevo contacto, incluso una videollamada para conocer y ver el lugar donde estaban. Estaban todos mucho más tranquilos después Bien. De una gran euforia, y la novedad ahora pasa por esto. Por el arribo. Se espera que mañana viernes, todavía no está definido el horario, lleguen a Argentina. es probable que lleguen a Buenos Aires antes que aquí a la provincia de Mendoza. De hecho, bueno, ya habían bastantes movimientos y demás, pero vamos siguiéndolo muy de cerca. Del mismo modo que también tenemos novedades respecto de este empresario que venía siendo buscado desde el día miércoles en la zona este de nuestra provincia, Matías Michelini. Había dejado a su hijo en el colegio y comenzó una desesperada búsqueda. Afortunadamente, en las últimas horas se confirmó que apareció con vida, sin lesiones ni indicios de violencia. Fue igualmente asistido médicamente. Se desconoce qué fue lo que sucedió. Bueno, así que, bueno, dos buenas noticias para dar por lo pronto, a ninguna que golpea también a nivel internacional con los mendocinos, y otra con este empresario, ¿no?
0: Bueno, veremos cómo sigue la investigación, sobre todo para determinar qué ocurrió durante esas horas en las que estuvo desaparecido, ¿no? También todo lo que se hizo con los operativos y demás. Claudita nos suma, obviamente, actualizamos información de Venezuela, lo vamos a estar siguiendo durante la mañana, Clau.
3: Bueno, lo de Venezuela, ¿no? Estamos mirando, siguiendo la información y sobre todo los datos, ¿no? Sí. Oficialmente, como decíamos más tempranito, 32 es lo que las personas fallecidas es el número que al menos hay hasta ahora, que llega desde fuentes de gobierno de Venezuela. Pero, por ejemplo, hay proyecciones que hablan tremendas de otros números y, bueno, habrá que ver si se va confirmando a partir de el trabajo que están haciendo los rescatistas de remoción de escombros. La verdad que uno ve las imágenes y hay muchos edificios colapsados. Sí, hay que tener en cuenta ese dato y es por eso que siguen buscando. Bueno, hemos visto imágenes del rescate de algunas personas entre los escombros. Eso ha sido la última novedad. La Guaira es la zona que dicen es la más complicada. De hecho, hay varios edificios que eran como muy emblemáticos de la zona costera que también colapsaron y, bueno, están en la búsqueda. ¿Cuál es la información que había? Estaban pidiendo que se liberaran las redes sociales porque entendían que eso era una posibilidad de conectar con gente desaparecida o gente que no se podía encontrar. Hace una hora empezaron a decir que están funcionando algunas redes, es lo que dicen desde Venezuela. Veremos si se confirma, si tenemos contacto con alguien de allá.
0: Se estaba reportando mucho ayer en la tarde, en la noche, no más que todo, y en la madrugada, la situación está de incomunicación en varias zonas, en varios lugares, lo impedía, ¿no? Poder saber qué pasaban los familiares. Y tenés ese pedido incluso a un futbolista argentino que está en Venezuela.
3: Exactamente, se llama Lucas Trejo. Sí. Él vive en La Guaira, él estaba en otra ciudad porque estaba en el marco de una competencia, él juega al fútbol con su club y estaba pidiendo que si había algún tipo de novedad porque no tenía contacto con su familia y el edificio donde vive él con su familia había colapsado, era el dato que tenía al menos Lucas en las últimas horas. Estamos siguiendo sus redes a ver si hay algún tipo de novedad. Por ahora no han publicado nada y el pedido que se hace, que en realidad una cadena, ¿no? Empieza él a pedir y obviamente muchos se sumaron a ese pedido. Y el dato es que el cinturón de fuego ayer tuvo varios movimientos, porque primero fue Japón, después los dos terremotos en Venezuela y uno en Estados Unidos, en California específicamente, en el Valle de los Secuoyas, con distintas magnitudes, 5,6 el de California, el de Japón 6,9 o 6,5, pero lo cierto es que hablan del cinturón de fuego que ayer tuvo una actividad bastante particular sísmica.
0: Bueno, a estar atentos, ¿no? Porque también prevén que pueda ser una situación que se vaya complejizando, incluso aún peor, un gran
3: terremoto. Había alerta de tsunami, ¿no? La posibilidad
0: ahí han quedado cancelada la alerta de tsunami en Venezuela.
3: Exactamente,
0: eso acaban de informar,
3: en su momento,
0: así que, bueno,
3: pero digo, con todo lo que eso significa alerta, ¿no? Y además con esto del movimiento sísmico o la actividad sísmica bastante particular en la zona que es, por algo se le llama el cinturón de fuego.
0: Sí,
3: ¿no?
0: Sí, el anillo de fuego y el Pacífico. Anillo fíjate, fuego, cinco sismos en menos de un día, ¿no? En menos de 24 horas, tremendo.
3: Bueno, 10 minutos antes de que fuera el de Venezuela fue el de Japón.
0: Claro, tremendo. Estaba viendo las imágenes. Tremenda la de La Guaira, más allá de lo que contabas del futbolista, de este hotel, tremendo, de este hotel de lujo, cómo queda destruido realmente, un hotel impresionante y que también, vinculado al deporte, están buscando allí a familiares de beisbolistas.
3: Y otro dato, me parece que también está para repasarlo, cómo los gobiernos han empezado a hacer como una especie de red, ¿no? Para brindar asistencia
0: a nivel
3: comunidad
0: internacional.
3: Exactamente.
0: Desde Macron, Trump y compañía, todos.
3: Exactamente.
0: Bueno, veremos cómo sigue. Argentina también ofreció su asistencia sanitaria. Vamos a las noticias, ahí volvemos con más.
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6: Hora 7:34 minutos en toda la República Argentina. La temperatura actual en Mendoza es de 4 grados 6 décimas, la humedad del 64%. Dos sismos. de magnitud 7.2 y 7.5 grados en la escala de Richter, sacudieron en Venezuela. Continúan las tareas de rescate tras los terremotos. Hay al menos 32 muertos y más de 700 heridos. La presidenta encargada, Delcy Rodríguez, presentó durante la madrugada el primer balance oficial tras la tragedia e informó que la cifra no incluye posibles víctimas en la ciudad de La Guaira, a la que describió como una zona de desastre. Los centros de alerta de tsunamis de los Estados Unidos informaron que no existe amenaza y cancelaron una advertencia inicial que contempla la posibilidad de olas peligrosas para zonas como Puerto Rico y las Islas Vírgenes. Desde la oficina del presidente de la República Argentina indicaron que seguirán de cerca la evolución de la emergencia y de ofrecer colaboración humanitaria en caso de que las autoridades venezolanas lo requieran. Diputados Diomedes sanciona al Superrigi, un régimen para atraer inversiones en las industrias del futuro. Los proyectos deberán superar los 1.000 millones de dólares, apunta a industrias y tecnologías de frontera que actualmente no existen en el país. El presidente Javier Milei emprendió un nuevo viaje rumbo a Madrid, España. Se trata de su sexta travesía desde que asumió su cargo en diciembre del 2023. Al igual que en sus anteriores visitas, el mandatario

0: Primero, te contamos cómo están los servicios en Primero Mendoza.
1: Bien, actualizamos esta información en este momento. Claudita, datos importantes, dale.
2: Y repasamos Alta Montaña, sí. Porque el Sistema Integrado Cristo Redentor está habilitado para todo tipo de vehículos en el horario habitual, 9 uh-huh. a 21 horas, horario Argentina. Recuerden que la barrera para cruzar al vecino país se baja a las 7 de la tarde en Uspallata. En Chile, el paso está habilitado de 8 a 20 horas, recuerden, horario de Chile, para todo tipo de vehículos, con portación obligatoria de cadenas. Pehuenche habilita a partir de las 9 y hasta las 19 horas, de acuerdo a la información que nos llega del sistema de la Coordinación de Fronteras y del Sistema Integrado Cristo Redentor. Repasamos también algunos otros datos. Calendario de ANSES, quienes están cobrando hoy, de acuerdo a los datos que da a conocer el mismo organismo, jubilados y pensionados que superan el haber mínimo, hoy documentos terminados en 4 y 5. También la prestación por desempleo Plan 1 para los documentos terminados en 8 y 9. Y sigue el pago de las asignaciones de pago único, que son matrimonio, adopción y nacimiento, y asignaciones de familiares de pensiones no contributivas para todas las terminaciones de DNI. ¿Sí? De acuerdo, recuerden datos de ANSES que pueden consultar siempre en las redes del organismo. En cuanto a vuelos, a esta hora de la mañana, ninguna novedad, todo en perfectas condiciones, lo vamos a decir así, en cuanto a arribos y partidas, es lo que vemos en la página de aeropuertosargentina.com. Recuerden buscar Mendoza, si tienen alguna inquietud, ahí la pueden encontrar porque toda la información está en tiempo real. También repasamos algunos datos. Desde el sur de San Rafael habrá capacitación hoy para puesteros en la zona de Los Toldos, en Punta de Agua, es en el Zoom de Los Toldos. Será a las 10:30, donde los equipos del municipio de San Rafael estarán brindando herramientas sobre prevención, pronósticos climáticos, cuidado de animales y medidas para afrontar las bajas temperaturas. Esto es para puesteros de la zona. Recuerden, a partir de las 10:30 en el Zoom de Los Toldos, en Punta de Agua, una capacitación del departamento de San Rafael. Y nos venimos acá más cerca, Godoy Cruz, porque abrieron la preinscripción para un curso de introducción a la impresión 3D. La idea es del municipio es seguir acercando herramientas tecnológicas para los vecinos de Godoy Cruz. Deben tener más de 18 años. Está también destinado a emprendedores y pymes que no tengan conocimientos previos, y hay que tener en cuenta que hay cupos limitados, es decir, hay que inscribirse. Para eso deben ingresar a las redes del municipio de Godoy Cruz, y el costo es una colaboración de 1 kilo de leche en polvo, realmente muy accesible. Y bueno, es un curso de impresión en 3D para aquellos que no tienen conocimiento y de alguna manera tener esa capacitación. Y cerramos la información de servicios con los datos del sorteo nocturno de Quiniela de Mendoza, que tiene como primer premio el número 0985, y en el caso de la Nacional, el primer premio es el número 8.494.
1: Perfecto, vamos a ver acá el significado de sueños, bueno, y números, ¿no? Para los juegos, el 85, la linterna, uh-huh. Y el 94, el cementerio.
2: Bueno,
1: ahí está. Esos son los dos.
2: Con linterna,
1: vaya. Sí, tremendo. 7:40. Bueno, tenemos que contarles que hay premios.
2: Hay premio, bueno, sí, lindo premio. 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

0: estar con tu familia, con tus amigos, ¿saben qué? ¿Cómo? 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
1: 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Dale.
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1: Perfecto, ahí estamos atentos a eso. 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Este fin de va a estar un poco más tranqui, entendemos, ¿no? Pues ya estamos clasificados, así que la tensión máxima se va a poner obviamente en el viernes 3 de julio, el próximo viernes, los 16avos de final en Miami, ¿no?
2: Ahí
1: con
2: es
1: todo
2: otra
1: lo
2: cosa,
1: que eso implica, que se está moviendo a full. Allí
2: el
1: sur de Estados Unidos, vamos a ver qué pasa. Muchos mendocinos están siendo de la partida, hemos venido hablando con ellos a lo largo de las semanas, así que hoy vamos a tener también algunos reportes de lo que está pasando en esta previa. Que decirlo, previa, contamos lo que era la previa del cumpleaños de Lionel Messi, que después fue furor en todo el país por la cantidad de saludos, por la emoción que generó y la repercusión que tuvo en el propio jugador.
2: Totalmente.
1: ¿No? Que hizo un posteo y que agradeció y demás.
0: Pero
1: Claudita, Sofi,
0: sí,
1: ¿no?
0: Así que, bueno, claramente no es cualquier cumpleaños para Messi, está en el barco del mundial, emotivo, además el afecto que le han demostrado a Messi en todo el mundo, lo decíamos ayer, las tortas que se han replicado en todo el mundo para celebrar con él. Y además hay que decirlo, el saludo que han empezado a hacerles llegar también desde distintos rincones de la Argentina.
1: Viste que
0: ¿no?
1: se generó esa campaña, la propuso un periodista como es Rodolfo Baril y demás, pero generó una convocatoria impresionante, ¿no?
2: Aparte,
1: colegios, trabajos, oficinas de todos lados del país.
2: Bueno, y del mundo también. Eso te iba a decir, como increíble. Ha sido la verdad algo impactante en términos de ver cómo la gente se ha sumado de distintas maneras a saludarlo, ¿no? También, bueno, el video tan emotivo que mostró, que parecía que era increíble. Eterno Leo Messi, y tiene tan solo 39 años, y parecía que hace mucho más años que está dándonos alegrías, ¿no?
1: Algunos de los comentarios que hizo Messi, ¿no? Agradeció de una manera increíble todo lo que viene.
0: Estaba
1: viviendo.
0: Mirando la torta, que una de las tortas, porque le llegaron un montón de tortas a Messi, estaba mirando la bandera argentina, increíble, dos tortas en lo que es la concentración de la Argentina ahí en el Mundial, y bueno, como decías vos, una celebración sobre todo con agradecimiento, y eso me parece que es lo que hay que destacar, porque sin duda él es muy agradecido,
1: sin duda.
0: Y él escribía: gracias a mi país y a todo el mundo por tantos saludos, cada año se superan y me emociona más, gracias a mi familia y a mis amigos que están siempre, y gracias a mis compañeros por este regalo tan especial, es un placer enorme vivir todo esto y poder compartirlo junto a ustedes, es algo hermoso salir a competirle a cualquiera sabiendo que los tengo al lado. Y lo bueno es que todos los jugadores llevaban una remera abrazándolo a él, con una celebración con él, ¿no?
1: Un momento elegido por los jugadores junto con Messi. Entonces tenés distintas etapas, tanto, no sé, Qatar 2022, en Brasil, en momentos de entrenamiento,
0: con la medalla,
1: Momentos
0: muy lindos que han vivido con Messi. La verdad que una buena, excelente idea para celebrar el cumple.
1: E incluso también, fíjate con lo de las tortas, cómo se saca fotos Messi y las postea también en este agradecimiento con los reposteros.
0: La gente que les ha hecho la torta.
1: Quienes trabajan con ellos con de manera ellos, permanente en gastronomía. Así que increíble, y este agradecimiento a todo el
0: muy
1: mundo,
0: lindo,
1: ¿no?
0: Por
1: tenerlo presente de esta manera. Un Lionel Messi que cumplió estos 39 años y que vamos a ver si juega en el partido del sábado, justamente pues ya estamos clasificados, así que quizás lo guarde un poquito más Scaloni para potenciarlo en la otra semana.
0: Y ¿sabes qué me gusta de esto? Y con esto cerramos, Pablo, si te parece, el comentario que tiene, porque obviamente le comenta a todo el mundo, pero vos te encontrás, si hablas de política, te encontrás con distintos referentes políticos, distintos partidos que son opositores, que están en un congreso y se pelean, acá pero ahí coinciden y sí. los saludan.
1: Bueno, algún día llegaremos a esa instancia en otros sí. niveles, ¿no? De poder estar, de trabajar todo de manera mancomunada. Bueno, en fin, sí. solo decir esto, Messi le estuvo contestando a algunas publicaciones, a algunos posteos, sobre todo medios importantes y demás, que se emocionó él mismo con los videos que le habían subido, así que agradecía ahí por el cumpleaños también el humilde también Lionel Messi. 7:45, hacemos pequeña tanda, ya volvemos.
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0: 7 de la mañana, 50 minutos. Gracias a los oyentes por los mensajes que están llegando. Muchísimos para participar del concurso de esta jornada. Se quieren llevar los vinos de los amigos López. Así que hoy se va este premio y mañana el de Tadicor, Claudita, ¿no? Los vamos a recordar porque pueden seguir participando. Dale.
1: 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Si lo tienen, lo envían a nuestro WhatsApp y están participando.
0: Claro que sí. Bueno, agradecemos mensajitos acá. Vinculado al viaje del presidente, un viaje más, ¿no? Viene saliendo bastante al exterior del presidente, con algunas actividades oficiales y otras más vinculadas a lo ideológico, a lo partidario y demás. Mitre, buen día. Maleducado el presidente, dice, va a España y no tiene previsto saludar ni al rey ni a ninguna autoridad. Dice, increíble. Vienen a tu casa y ni siquiera te saludan. Dice acá el oyente, está molesto, bueno, enojado con esto. Gracias por los mensajitos acá. Buenos días. Bueno, se suman a todos los premios. Dice, felicito por la buena onda y no caer en la vulgaridad de otras emisoras. Nos dice acá el oyente. Bueno, gracias, ahí está. Y no hay parcialidad notoria hacia el gobierno, bla, bla, bla. Bueno, gracias ahí a los oyentes y sobre todo, bueno, muchos que se están anotando aquí para participar de los concursos. Nos metemos, obviamente, seguimos de cerca lo que está pasando en Venezuela. Nos ha costado muchísimo. Tenemos varios contactos con familiares, allegados, periodistas, algunas personas ligadas a la función, ¿no? Allí de las gestiones en distintas zonas de Venezuela para poder establecer comunicación justamente por la infraestructura y por las complicaciones que se han dado, ¿no? A la hora tecnológica o las comunicaciones allí en Venezuela. Pero sí estamos en contacto en este momento con Lenin Sánchez, que es un médico urólogo venezolano que trabaja aquí en la provincia de Mendoza. Es uno de los referentes de Bencuyo, de la Asociación de Venezolanos aquí en la región, para que nos cuente la situación que está viviendo, obviamente también porque tiene su familia allí en Venezuela. Lo saludamos, doctor Lenin Sánchez. Buenos días, Pablo Manino y el equipo lo saluda. ¿Cómo está?
2: Buenos días, Pablo, y felicidades a todos y agradecidos por este contacto, que la verdad que hoy nos tiene muy nostálgicos. Uh-huh. Una noticia que nadie se esperaba, que en tan solo segundos ocurrió un desastre que solo le podemos dar gracias a Dios por todo, porque no tengo palabras para explicarte lo que está pasando y lo que cómo nos sentimos como venezolanos.
0: Lenin, la novedad, ¿no? Y esta situación que se fue dando en tan poco tiempo, ¿no? ¿Cómo está preparado el país? ¿Cómo ha sido toda esta situación, particularmente con su situación, con su familia? ¿Ha podido establecer contacto? Porque se daba esta dificultad para lograr la comunicación.
2: Y dándote respuesta a cada pregunta, Venezuela no está preparada para este tipo de eventos. Ha sido un desastre natural que inclusive ayer estaban en busca de todos los recursos para poder sacar escombros, personas que todavía a esta hora, siendo hoy casi las 8 de la mañana del día siguiente, hay personas atrapadas. No sabemos si aún permanecen con vida o no, pero lo que fue en la madrugada, todos los videos que circulaban por redes sociales y fuentes oficiales, se pudo ver cómo no Venezuela no tiene la capacidad para soportar o enfrentar este tipo de eventos. Logré contacto, inmediatamente me enteré de la noticia con mis familiares y gracias a Dios que ellos están bien, solo daños, digamos, menores, pero a las adyacencias fueron casos muy complejos, familias que perdieron todo, familias perdidas completamente sus vidas, y es algo que nos tiene muy nostálgicos, nos tiene algo que nos invade, que creo que te puedo transmitir cómo nos estamos sintiendo hoy como venezolanos.
0: Tremendo, tremendo. Muy, muy triste, muy trágico, ¿no? Todo lo que se está viviendo, y esto de no estar preparado, ¿no? La falta de inversiones en infraestructura y demás para poder afrontar una catástrofe de estas características, ¿no? Obviamente, cuando es algo natural, es más difícil de comprender, ¿no? Lo que puede tener de resultados, pero bueno, estar preparados por ahí ayuda un poquito más a sobrellevarlo. Preguntarte puntualmente por la zona donde más se ha registrado el caos, ¿no? Vos hablabas de tu familia, Lenin, y allí, ¿en qué zona están en particular? Y porque se habla de que el norte, en la zona más caribeña, ¿no? Ahí de La Guaira, es donde se ha producido el peor escenario, ¿no?
2: Exactamente. Aquí hubieron dos. Uno de 7.1, que se ocurrió a las 18:04, para nosotros a las 19:00. Venezuela tiene una hora menos que Argentina. Y ese que ocurrió, se estimó de que fue de 7.2 y fue un epicentro que lo tuvo en San Felipe, en un estado que se llama Yaracuy. Está a 280 kilómetros de Caracas. El segundo fue aproximadamente no pasó un minuto y ocurrió uno de mayor magnitud, de 7.5, pero este fue directamente en lo que fue la parte de Caracas. y ahí por eso que vemos las noticias, los videos que circulan, donde los mayores desastres ocurrieron allí. Uh-huh. Edificios por completo se desplomaron, con familias enteras, cosas que gente que tenía el teléfono en vivo en su momento y se pudo registrar. La verdad que sin palabras, Pablo, sin palabras.
0: Impresionante. Y particularmente de La Guaira, porque es el lugar donde se habla de la propia Delcy Rodríguez, la presidenta, donde dice todavía no se han contado, ¿no?, ni reportado los muertos en la zona, ¿no? Por eso puede ser más complejo. Mira, el escenario.
2: Yo justamente viendo, hay puede haber falsas noticias, pero lo que se estima es que van entre 10.000 a 100.000 muertos, pero no hay una cifra oficial, no hay una fuente oficial que hoy podamos determinar, porque recuerda que apenas hay personas todavía debajo, es la hora que es y todavía no se sabe un conteo final. Claro. Y no, bueno, esperamos a que llegue ya se ofreció Estados Unidos y se ofreció también El Salvador como rescatista, porque no contamos con esa infraestructura, con ese personal para poder llegar a resolver este problema.
0: Se entiende claramente, fíjate cómo va sumando ahora la cantidad de fallecidos, estamos hablando de 164 muertos, cuando hace menos de media hora hablábamos de estos 35, 32 muertos, ¿no? Este avance en la cifra y además esto que vos estabas mencionando, ese dato que hay una estimación que hace el Servicio Geológico de los Estados Unidos de una proyección de entre 10.000 a 100.000 muertos, por eso hay que esperar a ver qué ocurre finalmente, ¿no? Es tremendo, tremendo por esta búsqueda.
2: Que no, esperando que no sea así, que ojalá que sean menos las víctimas. Obviamente que nadie va a estar preparado para este momento. Y sé que tal vez hay mucha gente de Caracas y que tiene familias, que tal vez se dieron familias. Creo que es el momento para emitir un pequeño mensaje de paz, de aliento para estas personas, de que confiemos en Dios, a pesar de que hemos sido golpeados como nación muy fuerte. Yo como creyente te puedo decir que Dios tiene el control absoluto de todo y Él sabe por qué pasa cada cosa.
0: Bien,
2: y
0: doctor.
2: Orando, unirnos en cana por nuestro país que nos necesita.
0: Tremendo, bueno, toda la fuerza, todo el apoyo, todo el acompañamiento. Obviamente el gobierno argentino también está mostrando su solidaridad, ¿no?, con lo que está pasando en la nación bolivariana. Y en esto también, para cerrar, Lenin, tu visión de lo que está haciendo la comunidad internacional en este sentido, ¿no? Incluso, bueno, Estados Unidos poniéndose a disposición frente a todo un escenario complejo que se ha vivido, ¿no? Lo hemos hablado en otra oportunidad, lo que estaba pasando en materia política y social con la designación allí de la presidencia de Delcy Rodríguez, ¿no?
2: Y lo peor, todo tan pronto que ha sido.
0: Impresionante.
2: Porque no hace nada que hizo la invasión de Estados Unidos para sacarnos de una dictadura, que ahí vamos a pasos, ¿no? Porque todavía no, que no llegó a la libertad completa en Venezuela. Y no terminamos de un proceso cuando estamos entrando en un evento natural catastrófico. Pero bueno, ¿qué te podría decir, Pablo?
0: Toda la fuerza y a salir adelante. Vamos a estar atentos a todo lo que está pasando allí y lo importante, ¿no?, que la comunidad internacional se ha puesto también a disposición de este país que está siendo tan golpeado. Gracias por este contacto con Radio Mitre Mendoza.
2: Gracias a ti, Pablo.
0: Que tengas una buena jornada. Hablábamos con Lenin Sánchez, reconocido doctor venezolano, médico, urólogo, trabaja aquí en la provincia de Mendoza, vino hace un par de años aquí y ha podido desarrollar su profesión, obviamente, con todo lo que significa la diáspora y todo lo que se vivió, ¿no? Tener que salir de su país por las condiciones en las que se vivía. Se iba de a poco, ¿no?, volviendo a la normalidad, esperando novedades incluso en lo social, político y demás, y viene este golpe durísimo, ¿no?, a nivel de catástrofe natural con un país que no está preparado, ¿no?, en infraestructura, como nos decía el propio Galeno. 7:59, hacemos tandas, las noticias, ya volvemos.
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14: Dos minutos han pasado las 8 de la mañana en toda la República Argentina. La temperatura actual en Mendoza es de 4 grados 6 décimas, la humedad del 64%. Atención conductores, choque en Corredor del Oeste antes de la rotonda de paso Mano al Norte. El tránsito muy lento, reiteramos, choque en Corredor del Oeste antes de la rotonda de paso Mano al Norte. Terremoto en Venezuela. Ya son 164 los muertos. La cifra fue confirmada por la presidenta interina Delcy Rodríguez. Hay más de 900 heridos. Dos sismos de magnitud 7.2 y 7.5 grados en la escala de Richter sacudieron al país venezolano. Un equipo de la AFP en esa zona cercana a Caracas observó decenas de edificios colapsados o gravemente dañados. No hay luz y la gente pernoctaba en las calles o buscaba familiares entre los escombros. Desde la oficina del presidente de la República Argentina indicaron que seguirán de cerca la evolución de emergencia. Pablo Quirno, canciller argentino, al respecto.
15: Ya, hablamos anoche y estamos en contacto permanente dándole información al presidente. El presidente sí me dio la instrucción de que evaluemos y nos pongamos a disposición del pueblo venezolano. Para justamente ver dónde podemos ayudar y ofrecernos para brindar esa asistencia. Esto viene directamente del presidente. Obviamente muy angustiante, muy preocupante, y Argentina, por decisión del presidente, y tengo instrucción del presidente de estar cerca del pueblo venezolano y ofrecer toda la asistencia humanitaria que sea posible.
14: En una sesión incierta por el caso Adorni, el Senado buscará aprobar la ley de propiedad privada. El inicio del encuentro convocado para las 11 horas podría ser delicado para la Casa Rosada. El oficialismo aspira a que la oposición no consiga dos tercios para habilitar sobre tablas una eventual interpelación del jefe de gabinete. Un reciente proyecto del PRO aumentó las alarmas mileístas.
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14: El grupo A llegó a la última jornada con México como líder asegurado y con la pelea abierta por el segundo lugar. El segundo boleto fue para Sudáfrica, que resistió la presión y venció a Corea del Sur, desplazando a los asiáticos al tercer puesto. República Checa quedó eliminada. En el grupo B, el más parejo hasta el final, con los cuatro equipos con posibilidades reales de clasificación en la tercera jornada. Tras los últimos partidos, Suiza terminó como líder y Canadá aseguró su segundo lugar. En el grupo C, la última fecha ordenó la tabla con claridad. Brasil aseguró el primer lugar tras una goleada ante Escocia, mientras que Marruecos se quedó con el segundo puesto al vencer a Haití. Mañana fría, la térmica 2 grados, el viento sopla del oeste a 12 kilómetros por hora, el cielo despejado y la máxima 13 grados.
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0: Momento de reflexión, editorial de Carlitos Larrosa con este título: Adorni, Novelli, Esper, Insaurralde, Facundo Leal, Cuadernos, el show de la corrupción.
1: Cuando ustedes ven los nombres, ven que la cuestión es transversal, que mientras se desarrolla como centro de la visión de los argentinos, el Mundial de Fútbol que nos tiene tan apasionados y nos seguirá teniendo, Dios mediante, durante todo el tiempo en que Argentina siga adelante. Como noticia principal, más allá de algunas aprobaciones legislativas o la aparición del presidente o incluso sus viajes para dar conferencias más ideológicas que otra cosa, la realidad concreta es que el clima está enrarecido por esto que podríamos llamar el show de la corrupción. Fíjense los nombres: Adorni, por el Adorni Gate, por todo lo que su enriquecimiento fabuloso en un año y medio en relación a lo que tenía. Novelli, como la expresión que reapareció en estos días del Libragate, con todas sus confusiones, pero con sus grandes corrupciones. Esper, que sigue con problemas con la justicia por su alianza con el delincuente de Freddy Machado. Por el lado, todo Adorni, Novelli y Esper, por el lado de este gobierno. Insaurralde, o los Cuadernos, o Devido, o Cristina en general, por el otro gobierno, también cada uno mostrando sus cosas. Insaurralde y Jessica Sirio no paran nunca de cometer desaguisado en un enriquecimiento que parece ya mucho más que pornográfico y interminable. En el medio aparece Facundo Leal, que es el ejemplo de el hombre que robaba para todos los gobiernos y para todos los grupos, que estaba con Cristina, con Macri, con Alberto Fernández, ahora con este gobierno, y siempre fue armando una estructura de poder de corrupción permanente. Ni hay que hablar de la AFA, que hoy está confundida con el tema deportivo. Pero el hecho concreto es que el show de la corrupción es permanente, y nadie pareciera tomar dentro de la política lo que en su momento supo hacer Lita Carrió, y que siempre hicieron y siguen haciendo solamente los periodistas de investigación. La política parece como olvidada, como dejando que las cosas fluyan, que están por allí, enredos políticos, confusiones de todo tipo, pero la corrupción sigue manteniendo su show casi de tipo mediático, en la cual desfilan todos los personajes con una impunidad increíble y con una alevosía permanente. Es necesario que este gobierno, que habla de la moral como ideología, de la moral como política de Estado, de una moral que se la identifica con un determinado pensamiento, se ocupe de la moral como lo que corresponde. ¿Robar o no robar? Robar está mal, dice el presidente. Pues bien, si robar está mal, hay que apretar todas las clavijas para que la justicia, el poder legislativo y el poder ejecutivo se organicen en conjunto para librar un combate denodado contra la corrupción, una de las promesas pendientes de este gobierno, que hasta ahora, más que hacerla, lo que ha hecho es incorporar más corruptos al sistema anterior. Esperemos que esto, de alguna vez por todas, alguien lo asuma como problema fundamental, porque con este tipo de conducciones, con este tipo de dirigentes, es muy difícil que un país salga adelante, por más políticas justas que pueda tener en lo económico.
0: Gracias, Carlitos. Interesantísimo. Bueno, vamos a una tanda. Ya volvemos con más.
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0: 8 de la mañana, 14 minutitos. Agradecemos los mensajitos que siguen llegando de los oyentes, también solidarizándose, ¿no?, con la nación bolivariana, lo está pasando en Venezuela, ¿no? Este terremoto y esa cercanía, ¿no?, con lo que hemos vivido o lo que se puede llegar a dar en algún momento en nuestra tierra, ¿no?, siendo una provincia con riesgo sísmico, ¿no? 8-14, como decimos, vamos a ampliar ahora información y análisis, ¿no?, vinculado a lo que está transitando el gobierno de Javier Milei. En este caso, bueno, lo que pasa en el Congreso, lo que pasa con los escándalos allí, incluso a nivel judicial también, y este sostenimiento que se sigue dando de Manuel Adornis y cómo continúa todo en la gestión del presidente Milei. Ya estamos en línea con el analista político Pablo Roma, a quien le agradecemos este contacto con Radio Mitre Mendoza. ¿Cómo le va, Roma? Pablo Manino y el equipo lo saluda. ¿Cómo está?
1: ¿Qué tal, Pablo? Buen día, muy bien.
0: Bueno, en primer lugar queremos consultarle eso, ¿no? ¿Cuál es su análisis, su visión de lo que está pasando en el gobierno y esta situación de defensa permanente del presidente a la figura de Manuel Adorni como jefe de gabinete? Esto está pasando en el Congreso también, de seguir blindándolo.
1: Sí, me parece que obviamente hay toda una agenda que es muy importante, que tiene que ver con el caso de Adorni, pero también ve un gobierno que estaba un poco a la defensiva en términos de su estrategia comunicacional y por el mismo lado también un gobierno que sigue avanzando en términos de su política económica, ¿no? Entonces creo que ahí hay, bueno, como dos planos, ¿no?, de la evaluación del gobierno. Por un lado, en términos comunicacionales, donde el gobierno lo de Adorni lo ha condicionado mucho, y por otro lado, su agenda económica, que el gobierno sigue, digamos, ¿no?, sigue en su plan, bueno, de tomar deuda, ¿no?, de avanzar en la retracción del Estado y en todas las áreas, ¿no?, las empresas privadas o las empresas públicas que el gobierno quiere privatizar o está avanzando sobre eso, o en el caso de la hidrovía, ¿no?, cuestiones que son muy importantes. El gobierno avanza en esa agenda económica y obviamente está muy muy contra las cuerdas en la agenda comunicacional, porque lo de Adorni lo afecta directamente al presidente, afecta al gobierno, y creo que es una crisis que, por eso digo, ¿no?, en el plano comunicacional, que ya hace varias semanas, de las cuales el gobierno no puede salir porque evidentemente las explicaciones de Adorni no son convincentes, no convencen a nadie, digamos. Y se abre ahí una ventana de duda que tiene que ver con básicamente si esa inconsistencia en las respuestas también es una forma de proteger a Karina y a Javier Milei, ¿no?
2: Ahora, Pablo, Carlos Larrosa, ¿qué tal? Encantado.
1: ¿Qué tal? Encantado.
2: Quería preguntarle, en el medio está el kirchnerismo, que por supuesto es una oposición frontal, y está el gobierno con sus contradicciones. Pero en el medio están todos los sectores que más o menos colaboran o más o menos critican. Provincia Unida más critica, o algún sector de radicalismo, otros están profundamente aliados con el gobierno. Pero pareciera que está como desdibujada la cuestión de que, salvo Patricia Bullrich, que ha demostrado una posición con respecto al caso Adorni muy contundente y muy fuerte, aunque no se sabe muy bien la finalidad, pero sí la actitud, el resto de las fuerzas políticas parece muy disgregada, como que el gobierno, por más que hiciera las cosas mal, por más que se trabara a sí mismo, no hay una oposición alternativa que no fuera el kirchnerismo.
1: Sí, a ver, me parece como que hay dos cuestiones, ¿no? Una tiene que ver también con una degradación de la política, ¿no? Porque hay una cuestión ética que es importante. Yo creo que Patricia Bullrich eso lo entiende, como vos decís, digamos, ¿no? Después habrá que ver cuáles son sus fines, pero hay una cuestión básica, ¿no?, que es la cuestión ética, no solo la moral de la cual habla el gobierno, sino una cuestión ética. Y creo que en ese sentido, avalar la estrategia del gobierno, avalar la estrategia de Adorni, es parte de una degradación de la política, donde la ética evidentemente no tiene ninguna importancia para la política, sobre todo en fuerzas que se reclaman republicanas, que luchan por la transparencia, ¿no?, anticorrupción, y la verdad que habla, bueno, esto, ¿no?, al menos desde mi punto de vista, de una situación muy Bueno, donde se avala una degradación, y creo que eso, por más fin político o antikirchnerista o antipopulista que tenga ese espacio, me parece que no debería avalarlo. Y después creo que, bueno, que sí, que es cierto, ¿no?, que la única oposición frontal con potencialidad electoral es el kirchnerismo. Después, bueno, obviamente la izquierda también es una oposición, pero con una potencialidad electoral menor, pero bueno, que también suma fuerzas, pero creo que bueno, que el gobierno va a buscar polarizar, ¿no? Y como vos decís, ¿no? Hay fuerzas políticas que, por más que el gobierno haga todo mal, lo van a apoyar porque la confrontación me parece que sigue siendo contra el kirchnerismo, ¿no? Entonces me parece que eso también, como decía, ¿no?, degrada, porque en realidad la sociedad no está esperando una pelea entre dos fuerzas, sino más bien la sociedad y sectores mayoritarios de la sociedad lo que están esperando es una salida de la crisis, porque Milei prometió una salida de la crisis, y lo que se ve y lo que mucha gente siente es que hay una profundización de esa crisis, ¿no?
0: Bien, bueno, queda claro, ¿no?, el escenario. Veremos cómo continúa esta historia, donde prima lo económico, pero bueno, vamos a ver cuánto incide también esta visión de lo que está pasando en materia de corrupción y el avance de la justicia. Le agradecemos este contacto con Radio Mitre Mendoza.
1: Gracias a ustedes, un abrazo.
0: Que tenga una buena jornada. Hablábamos con Pablo Romá, reconocido analista político, dándonos su visión de lo que está pasando en el gobierno y también lo que estamos viendo por estas horas en el Congreso Nacional. Hacemos una pequeña tanda, ya volvemos.

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1: Ocho de la mañana, 24 minutitos. Vamos al contacto con el móvil con nuestra compañera Silvina Girón. Esta información que adelantábamos más tempranito, tiene un accidente en el corredor del oeste. Grave siniestro vial. Silvi, te escuchamos.
2: Así es, Pablo. Hay caos vehicular en el corredor del oeste, mano hacia el norte. Antes de llegar a Paso, chocaron dos vehículos. En este momento queda uno solo sobre la calzada, sobre el carril rápido. Uno de los vehículos chocó de atrás al otro y justamente el que chocó de atrás se llevó la peor parte, digamos, de cómo ha quedado destruido el vehículo. Atención, recién llega tránsito aquí al lugar y tienen que tener cuidado porque ahora, porque está tránsito, han puesto unas balizas. Pero de todas formas, disminuye el carril rápido. Entonces, si uno viene, digamos, a gran velocidad, por ahí ve el móvil de tránsito, las balizas, y tiene que disminuir la velocidad bruscamente. Así que tengan mucha precaución. Les repito, es corredor del oeste, mano hacia el norte, antes de llegar a Paso este siniestro vial. Y por otro lado, les agrego, para los que están viniendo desde el este hacia la ciudad, bueno, por las obras en el acceso este que están a la altura de Maipú, desde Fray Luis Beltrán, en esa zona hay una demora bastante importante, como de unos 15 minutos. Así que paciencia, si pueden tomar también alguna vía alternativa, muchísimo mejor, porque está bastante colapsada esa parte del acceso. Recuerden que también los desvíos son por las colectoras. Pero sí, bueno, hay que tener paciencia porque están en obra también.
1: Bien, Silvi, bueno, quedamos atentos, nos avisa cualquier novedad, tomar todos los recados ahí para circular por la zona.
2: Les aviso,
1: Paula, hasta luego. Gracias, 8 de la mañana, 26 minutitos, ahí vamos con más.
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0: Hora 8, 27 minutos en toda la República Argentina. Mañana fría, la temperatura actual en Mendoza 4 grados, 2 décimas, la humedad del 66%. Reiteramos, choque en Corredor del Oeste antes de la rotonda de Paso Mano al Norte. El tránsito muy lento. También se recomienda precaución y paciencia a quienes circulen por el acceso este a la altura de Fray Luis Beltrán. Terremoto en Venezuela, ya son 164 los muertos. La cifra fue confirmada por la presidenta interina Delcy Rodríguez y hay más de 900 heridos. Dos sismos de magnitud 7.2 y 7.5 grados en la escala de Richter sacudieron a Venezuela en la jornada del día de ayer. Un equipo de la AFP en esa zona cercana a Caracas observó decenas de edificios colapsados y gravemente dañados. Javier Milei desembarca en España por sexta vez con una agenda sin Pedro Sánchez. El motivo principal del viaje del jefe de Estado en esta ocasión es recibir este viernes la medalla de honor de la Universidad CEU San Pablo. Mañana, fría la térmica, 1 grado 9 décimas. El viento sopla del oeste a 10 kilómetros por hora. El cielo se encuentra despejado y la máxima para el día de hoy 13 grados.
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0: 8 de la mañana, 28 minutitos, seguimos de cerca el drama que está viviendo la nación de Venezuela luego de este terremoto, estos dos terremotos en menos de un minuto que han provocado un sinfín. Estamos siguiendo de cerca la cifra de fallecidos, ya se elevó a 164, una cantidad impresionante de heridos y una proyección de más muertos. Estamos siguiendo atentos y vamos a conectarnos ahora sí con una persona que vive, residente venezolano. Estamos hablando de Antonio Vivas, que ya lo tenemos en comunicación telefónica, con esta dificultad que hemos tenido en poder establecer conexión telefónica y tecnológica con la nación boliviana, bolivariana, no hay con Venezuela. Los saludamos, Antonio, Pablo, Manino y el equipo, te dice buen día.
1: Buenos días, ¿cómo estás, estimado hermano? ¿Cómo está todo?
0: Bien, bien, gracias por el contacto y hemos podido establecer esta comunicación. Contanos la situación dramática que están viviendo, ¿qué es lo que está pasando por estas horas?
1: Bueno, muy dramática, muy dramática. Yo pertenezco al municipio Sucre. Uh-huh. Agradecemos a todos esos países que están aportando esta situación terrible, grave. Nunca he visto esta contingencia terrible, terrible. Una de las zonas muy afectadas del estado Vargas, la zona playera de nuestro país. Uh-huh. Una de las zonas playeras de nuestro país. En el municipio Sucre, muchos edificios afectados, muchas paredes agrietadas. Bueno, terrible, terrible. La gente durmió la mayoría de la gente durmió en las calles a intemperie con este frío que está haciendo también. Y bueno, estamos en las manos de Dios y gracias a ustedes por este contacto. Las comunicaciones han sido terribles. El aeropuerto internacional está cerrado en este momento por una devastación que hubo ahí. Hay demasiada tristeza a nosotros aquí el venezolano.
0: Seguro, Antonio. Y además esto, ¿no? La proyección de lo que puede seguir pasando en estas tareas de rescate que no descansan y que, bueno, hay una proyección de poder encontrar muchos más personas fallecidas, ¿no?
1: Sí, muchísimo, porque hay muchos edificios que lamentablemente están derrumbados.
0: Total.
1: Mira, contártelo es como que uno no lo cree, uno mismo como tal.
0: Sí, sí, es tremendo.
1: De hecho, en mi apartamento el edificio está agreteado, todo agreteado. Gracias a Dios las columnas principales no están agreteadas, pero las paredes están agreteadas. Hay edificios que perdieron las cornisas, edificios que perdieron las paredes completas y se ven los apartamentos hacia adentro. Y bueno, lamentablemente en esta situación, para no caer en dime y direte, esta situación política que nosotros tenemos de devastadora, de muchos años de represión política, hay mucha gente mayor sola, la mayoría de la gente joven se dejaron a sus padres solos para emigrar a otros países para tener una mejor calidad de vida por la situación económica. Y bueno, lamentablemente estos abuelitos están solos y bueno, unas que otras autoridades están abocadas. Yo en verdad agradezco a Argentina, al presidente Bukele, al presidente de los Estados Unidos, que han estado pendientes de la situación, y bueno, nuestros políticos nacionales que están en el exilio también han estado pendientes. Una de las personas que ha estado súper pendiente, la señora María Corina Machado. Uh-huh. Que ha estado pendiente de nuestro pueblo, y bueno, estamos luchando con esta situación.
0: Tremendo, bueno, quedamos ahí atentos, ¿no? Gracias por este contacto, queremos tomar...
1: Mucha destrucción, sí, sí, de las edificaciones, eso es lo más terrible,
0: claro,
1: que hay. Bueno, habrá que los países que nos ayuden en este momento, bueno, uh-huh, a reconstruir muchas cosas, muchos edificios. Es una situación difícil, gracias, seguro, a Dios no pasamos mucho a mayores, pero bueno, por la mano de Dios, en verdad. Y bueno, ustedes en verdad en Argentina, uh-huh, le agradecemos mucho este contacto, que no sé cómo lograron contactarme en esta situación tan precaria a nivel comunicacional. Exacto. Porque es complicado ahorita las comunicaciones a nivel.
0: Exacto, exacto. Nos ha costado muchísimo hacer el contacto, pero agradecemos poder tener desde primera mano, ¿no?, el lugar, lo que está pasando allí en la zona y este drama y transmitir, ¿no?, la dificultad que están pasando, sobre todo estos venezolanos que tuvieron que emigrar, que se fueron del país y dejaron a estos adultos mayores allí un poco más desprotegidos y con esta vulnerabilidad, ¿no?
1: Es el gran problema que tenemos.
0: Seguro.
1: Muchos abuelitos solos, mucha mayor sola. Porque claro, sus hijos, sus nietos se fueron a otro país, claro, por esta situación económica y política tan terrible que hemos tenido, esta dictadura que todavía la seguimos teniendo, que no voy a caer en temas políticos por la desgracia que tenemos en este momento.
0: Está claro. Antonio, gracias por este contacto, muy interesante tu testimonio, y todas las fuerzas de Argentina también se suman, ¿no?, en esta ayuda que está haciendo la comunidad internacional. Nuevamente, gracias por esta comunicación.
1: No, lo que quieran, y estamos a la orden, cualquier cosa me escribes al WhatsApp,
0: claro que sí,
1: te lo hablaste como... Y ahora una pregunta, ¿cómo lograron ustedes comunicarse conmigo? Ustedes tan poderosos que tienen en esta red comunicacional.
0: Claro, es a través de los contactos obviamente periodísticos y demás, y pudimos dar con una persona residente como vos, así como hemos querido también dialogar con periodistas o con otras personas de distintas zonas, que se nos ha complicado, no ha habido respuesta o alguna respuesta y después no tenían conexión o no se podían comunicar. Así que fue más que todo por sí. Esta red de periodística, ¿no?
1: No, y le agradecemos gracias. Muchísimo gracias. Al pueblo argentino, al presidente Milei, y ustedes como periodistas que están pendientes de la situación de Venezuela en estos momentos, que es una situación muy terrible, muy triste, mucha gente desaparecida, hay una angustia en los WhatsApp con la gente colocando fotos que no saben hasta este momento si están o no están, dónde están. Es un poquito triste toda esta situación, y bueno, gracias a Dios y la Virgen, anoche la gente no durmió porque hubieron una réplica a la 1, a las 2, a las 3 de la mañana, que la gente está muy nerviosa, y de hecho la gente está en la calle todavía, mucha gente durmió en las calles, muy poca gente subieron a sus apartamentos, y bueno, ahora tendrán que el gobierno nacional empezar a hacer unas inspecciones bien minuciosa a nivel de electricidad, a nivel de gas, a nivel de muchos apartamentos agrietados, edificios, muchísimos. Gracias. Pero bueno, yo los agradezco en verdad a ustedes, Argentina, que están pendientes de esta situación, y bueno, ahí se ve la vocación de servicio que ustedes tienen y la hermandad de los pueblos en estos momentos tan difíciles.
0: Claro que sí, en este momento tan tan extremo. Gracias nuevamente, Antonio, que tengas una buena jornada y lo mejor para todo el pueblo venezolano. Hasta luego, gracias.
1: Y bueno, queremos que tú que tienes una red, ya nuestros aliados están haciendo unos puntos de recolección, lo puedo invitar, si me permite, puedo dar la dirección.
0: Dale.
1: En el municipio de Sucre tenemos un centro de acopio en el centro de ciencias ubicado en el Marqués, en el piso 5, y el otro

0: Tengas una buena jornada. Hasta luego. Gracias.
1: Señor, estamos a la orden cuando quieras comunicarte. Claro que sí. La tarde, la noche, estamos a la orden.
0: Hasta luego. Muchas gracias, por supuesto. Bueno, ahí hablábamos con Antonio Vivas, este venezolano está transitando este momento dramático, ¿no? Con lo que ha pasado con el terremoto. Ahí vamos con más.
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0: 8 de la mañana, 36 minutos.
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0: Bueno, ahora sí, arrancamos con clima político. Cintia Vargas, muy buenos días.
1: ¿Cómo andan? Carlitos. ¿Cómo están? Bueno, interesante. Bueno, todo lo que está sucediendo en Venezuela, cómo no contarlo, ¿no?
2: Tremendo. Terrible. Muy fuerte. Pero a tal magnitud, y parece que cada vez las noticias son peores, como que creciera la magnitud del drama y no se disminuyera, ¿no?
0: El problema de la infraestructura no está tan preparado.
2: El problema era un país destrozado políticamente y estructuralmente
0: poca
2: también.
0: Poca inversión, claro.
1: Claro, sí, son todo lo que va sucediendo en esto. Nos trasladamos acá a Mendoza directamente. Uh-huh. Ayer se inauguró, vamos a arrancar con este tema. Ayer se inauguró el espacio Costanera en la terminal. Todo lo
0: como un nuevo shopping, mini shopping.
1: Exactamente,
0: ¿no?
1: Lo que buscan es que no sea la terminal solamente para la gente de paso, sino que centro puedan
0: comercial también.
1: Exactamente.
2: Que se puedan tomar café, que se puedan.
1: Sí, buenas marcas. Inauguró su octavo café, Habana, por ejemplo. Está Habana, está McDonald's. Está el KFC, el de las alitas
0: de
1: pollo,
0: el chicken.
1: KFC, un montón, Sporting, un montón de marcas que realmente, bueno, están almacén de fragancias también, muchísimas marcas que están en este lugar. Se inauguró, estuvo la inauguración ayer, estuvo el gobernador Alfredo Cornejo.
0: Sí.
1: Un día después había mucha gente de su gabinete, estaba Tadeo García Salazar, Natalio Mema, Ulpiano Suárez, Marcos Calvente.
0: Claro.
1: Estaban todos reunidos, o sea, mucha actividad política. Estaba la ministra Mercedes Ruz, estoy tratando de recordar quiénes
0: estaban. Sí, también estuvo la presidenta de Metur, Gabriela Testa, bueno,
1: Gabriela
0: varios, ¿no?
1: Testa, todos. Sí, hubo mucha gente. Obviamente estaba Mauricio Badaloni, que es uno de los, de los que han armado esta nueva terminal. Y habló Badaloni y habló Cornejo. Hizo referencia a la actividad público-privada, pero les propongo, no quiero decir nada, quiero que lo escuchemos. Vamos. Quiero que escuchemos lo que ayer decía en el discurso y después analizamos.
3: Y quiero terminar, que va a sonar como un reclamo, y la verdad que lo es. No contaban con que yo iba a volver después de 4 años. Así que se han demorado mucho. Arranco con el reclamo. Pero también quiero hablar que para los que miran la foto y nunca miran la película y les interesa la foto y hacen análisis en base a la foto y no a la película, al proceso que va detrás, entiendo al sector privado en la macroeconomía que hemos tenido y en el clima de negocios que hemos tenido en todo este tiempo. Y hemos sido permisivos. Permisivo en el marco de los contratos y en el marco del Estado de Derecho.
0: Bueno clarísimo.
1: Un poco lo que va contando, ¿no? Reclamos.
2: ¿Qué opinión tenemos?
1: La cuestión pública-privada.
0: Esa articulación, como decía.
1: Esa articulación.
0: ¿No?
1: Diciéndoles, hace un reclamo. A ver, obviamente que al sector empresario, diciéndole, no vean solamente esto. A ver, hay un proceso. Hay una macroeconomía que se apuesta a nivel nacional, pero que también a nivel local. Para mí fue un reto. Me parece que iba más allá el reto de los empresarios solamente, o sea, o el reclamo a los empresarios. Me parece que iba más, obviamente, dice a vos Mauricio, porque es el que estaba ahí, estamos hablando de Mauricio Badaloni, pero hace referencia a todo esto que tiene que ver con lo que va sucediendo y con lo que ha sucedido en estos últimos años, ¿no? Lo que ha sido, a mi entender, quizás tengo una visión equívoca de lo que quería decir ayer o el gobernador o a quién iba este reclamo. Básicamente diciéndoles, a ver, acá en Mendoza pueden hacer esto, pueden hacer obras, pueden hacer un montón de cosas,

0: Porque la economía estuvo ordenada durante mucho tiempo.
1: Claro,
0: estuvo ordenada durante muchos años. Entonces, no vengan a decir, ay, esto lo podemos hacer ahora porque hay toda una cuestión. Sí, lo general ayuda, la macroeconomía a nivel nacional ayuda, pero me parece que se remarcó más esa forma. Poco enojado, bastante enojado.
2: Lo que pasa es que es mucho tiempo. Cuando vos analizás la demora de lo que es el plan inicial, ¿cuántas veces nos pasa en una obra que se proyecta tanta inversión y que después, en este caso es inversión privada, ¿no? Eso queda claro, pero que se demore en el consciente colectivo está eso siempre, ¿no? De la demora, incluso que terminan costando más las obras, ¿no? Entonces, la necesidad de que se pueda resolver en mayor tiempo. Lo dijo Cornejo, hemos sido demasiado permisivos también, ¿no? Esto de poder ajustar un poco más incluso a la obligación en los plazos, ¿no?
1: Que se queje porque evidentemente el problema
2: se pasó
1: lo que se le pidió al gobernador en su primera gestión fue que ordenara el vehículo que es Mendoza para que empezara a funcionar, pero para eso tenía que repararlo, ajustarlo, ordenarlo. Pero lo que se le pidió en su segunda gestión era que lo pusiera en movimiento. O sea, el vehículo se supone que ya está más o menos reparado, ajustado, y él decía, bueno, va a arrancar cuando tengamos la nafta nacional. Mm. Bueno, tenemos nafta nacional. Uh-huh. O sea, este gobierno empezó junto con un gobierno que se supone es afín a sí mismo. O sea, Cornejo coincide con el gobierno nacional. No fue como la gestión de Suárez, que tenía un gobierno distinto. O sea, la pregunta es, ¿Mendoza está arrancando? ¿Mendoza tiene combustible? ¿Mendoza está avanzando? ¿O Mendoza está ordenada, preparada para un arranque que todavía no ocurrió? Esa es la pregunta que yo quiero hacer.
0: Bueno, me parece que esa es justamente a lo que apuntaban ayer. Claro. De decir, no veas, cuando dice, no hay que ver la foto del momento, veamos la película entera.
1: Claro.
0: Y la película entera son los últimos 10 años, a mí me parece. Que a eso, en eso iban los últimos 10 años, de decir, vean la película. Se arrancó, él dice, empezaron con mi gestión y se demoraron bastante en hacerlo, ¿no? O sea, no contaban con que yo iba a volver. Es un análisis.
2: A mí me parece interesante el reclamo, porque creo que es parte también de lo que siente el ciudadano, ¿no? Porque el que vive cerca de la zona, lo que está esperando transitar en una terminal que esté relativamente acomodada, digo, en todo su frente, ¿no? Me parece que fue bastante engorroso ir haciéndolo por tanto tiempo. Y lo sigue siendo. Fíjate ahora con las obras viales también, lo vemos día a día.
0: La calle Alberdi es imposible pasar.
2: Es imposible circular.
0: Ayer el comentario de todos los que llegaban a la terminal era, vine caminando porque la verdad que no tenés dónde estar, dónde. Esperemos que cuando ya estén las obras terminadas, esto sea mucho más fácil.
1: Mucho movimiento.
2: La importancia de las obras.
0: A ver, es interesante, la articulación público-privada es cierto, es importante, ha quedado muy lindo el espacio Costanera o la terminal, como quieren decir, está muy bien, está lindo. Se puede ir y la idea es que vaya la gente, digamos, fuera de la que va a la terminal. Pero bueno, también fue decirles, se demoraron un montón, básicamente, que es lo que le dice Cornejo. Hicieron, está muy bien, está muy linda, todo bárbaro, pues se demoraron un montón, empezaron con mi gestión, que es lo que le dice, va a sonar a reclamo. Es un reclamo.
2: Me parece perfecto, además, que haya un reclamo así también, ¿no?
0: Y bueno, y ver ese tipo de cuestiones. Me pareció que metió. Por eso dije, lo voy a llevar, porque ayer cuando lo escuchaba me sorprendió. Y dije, bueno, vamos a llevarlo a la mesa para ver qué análisis también hacen ustedes acerca de esto que está sucediendo.
1: Bueno, lo importante es que esto se mueva y que todos pongan combustible a nivel. Hay movimiento. Mendoza está en movimiento, pero el auto. Vamos a ver si arranca realmente, porque eso es lo que se va a jugar dentro de un año, es si Mendoza se puso en marcha. O sea, sí, ¿y eso qué quiere decir? Que Mendoza avanza más que la otra provincia. Eso es lo que siempre se le recriminó. Mendoza está parada en relación a la otra provincia, de la crítica de la oposición interna que tenía el gobierno. Aparte del peronismo, lo que le decían de Marchi y Petri, las dos oposiciones que tuvo en su para ser gobernador, era que Mendoza no arranca. Hoy Cornejo está diciendo, está arrancando. Bueno, claro. Eso es lo que se va a juzgar dentro de un año.
2: Está arrancando,
1: es que,
2: y necesitamos hacerlo más rápido también, que, ¿no?
0: Claro. Para mí fue una cuestión, obviamente, un reclamo a los empresarios, pero también un mensaje político que daba en este sentido, ¿no? O sea, sí. esa jugada que se daba en su momento, bueno, ahora está. Si se demoran, no se demoren por ustedes, les está diciendo al sector privado, claro. ¿No? Cualquiera sea el empresario.
2: Sobre todo por la apuesta que hay del gobierno al sector privado. Siempre fue en relación a otras provincias, ni hablar lo que pasa en el norte, ¿no? Pero uno ve los estudios económicos que se han hecho y Mendoza, lamentablemente, ha estado en la última década en una meseta también de movimiento, ¿no? No ha podido dar ese salto, ese crecimiento, y que sí, quizás lo hicieron algunas otras provincias cercanas por cuestiones de otras actividades que han repuntado, ¿no? Pero bueno, claro. Hay que esperar.
0: Bueno, ayer, no sé si hay algún otro tema local. Obviamente, lo ayer, por supuesto, la discusión, eso lo les contamos, iba a decir, sí, digo, sí, antes de...
2: Cómo cayó en el gobierno también.
0: Antes,
2: ¿no?,
0: de irme, antes de irme, no me puedo, pero antes de pasar a otro tema, antes de irme de la provincia, quería decir. Mucho análisis. Ayer, les cuento, en el tema de la terminal, era muchos políticos, muchos hablando, sí, del tema de la universidad. Obviamente, el punto es que fue un... Algunos decían, fue un estate quieto, el famoso coscachito, un golpecito, sí, de decir, bueno, a ver, no están haciendo las cosas tan bien. Un golpecito, sí, viene bien, a ver qué pretenden hacer en este sentido. Claro. Así que, algunos de los
1: quieren mostrar
0: que
1: la universidad es un microclima que no tiene nada que ver con el resto de las cuestiones. Como diciendo...
0: Mema fue el encargado ayer.
1: En Mendoza, Milei sigue estando bien, Cornejo sigue estando muy bien, y en la universidad tuvimos un pequeño tropezón, pero porque es otra realidad.
2: Hablan de microclima.
1: Microclima. Bueno, ayer, no es la realidad de Mendoza. Uh-huh. Pese a que es una institución tan prestigiosa, bueno, yo no lo separaría tanto, porque más bien sonaría como que el docente, que es el que más intervino en esta elección, el docente, sí, no es un docente peronista. Los chicos son de franja morada o del peronismo, la división que hubo a nivel de estudiantes. Pero los que decidieron todo fueron los docentes. Y los docentes son más bien representativos de la sociedad mendocina, cierto que con la universidad hay un conflicto, pero hay una advertencia. Yo la tomaría como tal, yo la tomaría como un dato diciendo, he escuchado lo que me están queriendo decir. Uh-huh. Es lo que yo diría. Pero bueno, que el gobierno, si la posición es la de decir, esto no tiene nada que ver con nosotros, es un microclima, perdieron las autoridades que perdieron, sí, y nosotros muchos no tenemos nada que ver, no creo que esté bien. Sí,
2: llamó la atención, no solo Mema, ¿no?, sino por ejemplo, sí, Tadeo García Salazar también dijo, no tiene correlación con lo que pueda pasar o con la situación electoral o lo externo a la universidad. Bueno, son alertas.
0: El otro análisis que hacen es justamente el peronismo, ¿no? Ayer vimos, o el martes, ¿no? Ayer, antes de ayer, digamos, la cantidad de gente que salió en X, voy a decir, o que escribía por ahí dentro del peronismo, que durante años, ni siquiera en la campaña pasada de diputado nacional, hablaban, uh-huh, y ayer salieron un montón, digamos, a hacer el festejo. ¿En qué dicen los ministros? ¿En qué se basa, si querés, el gobierno en decir que no tiene esa correlación, que no se puede traspolar lo que sucede en la universidad a lo que pueda suceder en la provincia? En que el peronismo está desarmado. Uh-huh. Y si vos te ponés a ver, hoy no tiene un candidato fuerte. ¿Lo puede construir? Sí, lo puede construir. Ayer, desde Anabel Fernández Agasti, a quien sea, salió a saludarlos, pero ¿por qué ellos insisten en que no se puede traspolar? Justamente porque el peronismo no tiene nada para competir. Si las elecciones fueran ya, por supuesto que pueden construir, que pueden armar, que pueden ir juntos en una cuestión que está totalmente dividida, porque en la universidad fue junto el peronismo y el kirchnerismo. En la elección general, y no se ven que puedan ir tan juntos. Ya lo han intentado dos veces. Lo hicieron con Omar Parisi, tratar de ir juntos, uh-huh, y se notaban mucho las diferencias. Claro. Lo hicieron con Amir Félix, tratar de ir juntos, y también se notaban mucho las diferencias. O sea, hay una cuestión de la no convivencia que por ahora, sí, no puede sortear el peronismo. Así ahora, es. Si te vas del otro lado, un poco al gobierno de Mendoza le pasa o le sucede lo mismo que a Milei a nivel nacional. Claro. Si cometen errores, son errores propios. Y si los candidatos no están claros, es porque están cometiendo errores propios. No, no es porque alguien externo venga a decirles algo que los pueda afectar. Hoy el gobierno de Milei es así, no tenés a nadie enfrente. Milei no tiene a nadie enfrente. Y el gobierno de Milei, los errores son errores propios.
1: Milei no tiene nada enfrente, salvo a sí mismo, que está enfrentado consigo mismo, por Bullrich y Adorni no son lo mismo.
0: No.
1: Y enfrente tiene al peronismo, que está en la expectativa, como siempre, como pasó en la universidad. Vos decís, el peronismo no está, y de golpe por razón, en el lugar más inesperado, te aparece el peronismo. Uh-huh. Y aparece unido.
0: Claro.
1: Porque la universidad tampoco estaba unido, estaban divididos.
0: Después se unieron.
2: Claro, pero fíjate ese planteo, puedo decir, ¿hasta dónde estaban tan peleados? Porque uno lo traspola, lo pasa al peronismo en lo que pasa en la política diaria, ¿no? En la cotidianidad, pensando en la plataforma 2027. Están peleados, ¿no? Lo hemos contado, las dificultades, lo que dice Cintia recién, cada una de las. Pero muy divididos, ¿no? Pero en la universidad también, a pesar o no, hasta. ¿Dónde estaban divididos, no? Para haber podido unirse, podría haber pasado todo lo contrario.
1: Es una realidad diferente, pero es cierto que expresan cosas
2: muy diferentes.
1: Lo que pasa es que, claro, quien fue electa no era el peronismo de los intendentes. Es un peronismo que tenía que ver con ese sector un poquito, pero es un peronismo más académico. Entonces pudo unir más. Si hubiera sido una cosa más militante, hubiera sido más difícil. Pero el hecho concreto es que se unió.
2: Eso, y hacia adelante, en lo externo, puede llegar a unirse, claro, si ve uno, yo creo que se puede unir si ve una oportunidad, pero como dice Cintia, hoy no tenés a nadie que reúna la figura, ¿no?
1: Pero también, el problema es que dentro del gobierno vos tenés tres figuras muy distintas.
2: Claro.
1: Tenés al candidato del gobernador, que son cinco, pero que el principal hoy está Diego García Salazar. Tenés al candidato de la Unión Cívica Radical, no mileísta,
2: Ulpiano Suárez.
1: Que es Ulpiano Suárez. Y tenés a Petri como el candidato libertario que viene del radicalismo. O sea, son tres candidatos que tienen concepciones muy diferentes entre los tres.
0: Claro.
2: Pero que están identificados, que ya los tenés, ¿no? Como figuras posibles de ir competir.
1: Los,
2: ¿no?
1: Los tenés, pero con una competencia, pero que no son necesariamente el mismo sector. Petri y eso, piensa muy distinto. Uno tiene el candidato de Cornejo, que no es solo Tadeo, sino que es Mema, Natalio sino Mema. Que es Kirchner, que es el presidente de la
0: Petit Lombardi.
1: Lombardi, o sea que son muchos los que están esperando, tienen una concepción que diferencial, no somos los libertarios. Pero estamos hoy aliados con Milei, pero queremos que el candidato lo pongamos nosotros, no que Milei lo ponga. Y en eso, ahí sí que la diferencia es total. En todo lo demás, casi votan todos. Tenemos a Ulpiano, que es como un líbero que dice, yo soy el radicalismo que tiene muchas dudas con respecto a la alianza con Milei. O sea, un radicalismo que no sé si pasaría el filtro de Milei. Y por otro lado está la posibilidad de que Milei ponga su propio candidato.
0: Claro.
1: Que hoy por hoy Petri es solo eso, más allá de que él tiene diferencial, porque tiene votos propios. Pero tiene, o sea que esos tres son como tres fuerzas distintas, no es una sola cosa. No son solamente, si vos decís Mema, o Tadeo, o Mercedes Ruz, o Montero, o cualquiera de ellos. Vos decís, es lo mismo.
2: Pero eso, o sea, que vos estás mostrando como división, no digo atomizado, esa división, ¿es una oportunidad o algo que puede despertar en el PJ, que estábamos hablando de lo del justicialismo?
1: Sí, pero mucho más difícil porque viene de muy abajo.
2: Muy atrás, claro.
1: Viene de muy abajo. En la universidad no. En la universidad venía de una elección de hace cuatro
2: casi
1: años
2: que
1: atrás,
2: la gana, claro.
1: Donde
2: claro.
1: Casi la gana. Claro. En la universidad, en eso sí un microclima.
2: Bien.
1: El peronismo en la universidad es un microclima, tiene mucho más poder en proporción que la sociedad en general. O sea que hoy yo al peronismo a nivel nacional no lo descarto. A nivel provincial sí. A nivel provincial.
0: ¿A nivel nacional vos no lo descartás?
1: Pero por supuesto que no. Si le fuera mal a Milei en los últimos meses, si empezara mal el año que viene y la economía no funcionara, inmediatamente el peronismo se reorganiza. Llámese Kicillof.
0: Está bien, pero si vos, pero,
1: o
0: bueno,
1: sea, el peronismo no, puede ganar.
0: Acepto tu opinión.
2: Sí, lo que pasa es que no lo puedo dar por muerto.
0: Está bien, pero claro. Si, a ver, vos tenés. Pero Cintia, ¿cómo vos lo tomás como opción al peronismo a nivel nacional o al kirchnerismo a nivel nacional?
1: Si no estás diciendo que ya ganó Milei.
0: Yo creo que sí.
2: Hoy.
0: Yo creo que sí.
1: Yo también creo que. Pero, yo creo que sí, hoy.
2: Hoy gana Milei.
0: Pero te digo por qué.
1: Pero en la foto, ¿no? Como dice Cornejo.
0: La foto, no la película.
2: Esperemos a ver cómo sigue la película.
1: Es que hoy Milei no tiene opción. Hoy Milei es reelecto, aunque con Adorni, sin Adorni. Con Patricia, sin Patricia, nos guste o no nos guste, porque Milei no tiene opción, el peronismo no está organizado, claro. No hay tercera fuerza, y hoy Milei ganaría simplemente porque no tendría que competir. Es más, sí. Sería Milei, Milei y Milei, nada más. Sí. O sea, hoy no hay dudas, pero de ahí a un año yo no lo puedo firmar.
0: No,
1: o
0: bueno,
1: sea, ojo,
0: está bien, pero digo,
1: había
0: hoy,
1: alguna
0: hoy...
1: duda a esta altura, hace 4 años, 6 años...
0: Con Macri y Alberto Fernández. Exacto. Que podía ganar, no había ninguna.
1: ¿Había alguna duda de que con Alberto Fernández de por medio, Macri ya era el que ponía el presidente? ¿Sí? En esta época no había ninguna duda, era Patricia o Larreta, era la única duda. Era, si nosotros estábamos conversando, ¿hay alguna duda? Ninguna.
0: No, ninguna, sí, lo hemos hablado un montón de veces.
1: ¿Había alguna duda de que Macri iba a ser reelecto 8 años atrás? No había ninguna duda y apareció... Nada menos que Alberto Fernández, que lo sacaron de una galera y lo sacó una persona que se la consideraba muerta políticamente. En los dos casos pasó lo contrario a la afirmación exacta que nosotros diríamos hace 8 años, hace 6 años, o ahora nosotros decimos lo mismo. Hoy no hay opción. Pero
0: la gente no aprendió con eso. ¿Con ese Alberto Fernández sacado de la galera? ¿No aprendió?
1: Sí, la gente no quiere volver atrás, en una mayoría importante. Mm. En una gran mayoría importante no quiere volver atrás, también, más que incluso en la época de Macri.
0: Me parece que mucho más que en la de Macri, me parece que el contexto cambió en ese sentido.
1: La gente, el no volver
0: atrás... Y está como más consciente.
1: El no volver atrás es muy fuerte.
0: Es muy fuerte el no volver atrás, por eso digo, ese me parece que es el punto.
1: Más a favor de Milei.
2: Exacto, fíjate, fue parte de los análisis, cuando vos ves el porqué del triunfo de Milei como outsider, fue el hartazgo. ¿No? Lo que la veníamos teniendo, por eso es difícil que se repita.
1: Somos,
2: ¿no?
1: la diferencia que tenemos,
2: puede aparecer otra figura que no sea, vos polarizaste, Carlos, dijiste radical, Milei si es reelegido o directamente el peronismo, no puede aparecer otra figura ahí en el medio, sí, que sea un outsider también.
1: La diferencia que tenemos los animales con los seres humanos, que los animales son mucho más buenos que nosotros.
2: Viste que hay figura dando vuelta, pero bueno.
1: Es que los hombres estamos condenados a vivir de la experiencia. O sea, entonces yo tengo que obligatoriamente, más allá de mi intuición y del análisis del momento, analizar las experiencias anteriores. Y en los dos casos anteriores, Pablito, en los dos casos anteriores afirmamos en esta misma época de hace 4 o 8 años la certeza de que no había opción. De que Macri ganaba las dos veces. Una por sí mismo y otra tal vez Patricia. Y en los dos casos perdieron. Ahora tenemos una opción. Macri, Milei no puede perder. Es una opción fuerte, muy fuerte. Es muy fuerte. Pero yo, en base a, me tengo obligatoriamente que referirme a la experiencia anterior.
0: Claro.
1: Pero es cierto lo que ustedes
0: dicen. Pero el contexto
1: la
0: cambió.
1: Foto es con, todos los contextos siempre cambian. Sí. Hoy no hay duda. Hoy Milei, con todo lo malo que tiene, la sociedad. En general, en la mitad más uno, aunque él no tenga el 51% de prestigio positivo hoy, aunque tenga menos, creo que la sociedad en general va a decir, en última instancia, este hombre merece que se le den 4 años más. Uh-huh. Eso está. Eso hoy está. No se puede discutir. No hay tercera fuerza, porque la tercera fuerza son el acabose. Y el peronismo está reconstruyéndose dificultosamente y... atado a Cristina Libre y a un montón de cosas que lo aprietan. Hoy Milei gana, sí, no hay ninguna duda, pero es una foto.
0: Sí, sí.
1: Y la película de Cornejo no, y Cornejo habla de una película, y yo en eso le hago caso al gobernador.
0: Qué chupamedia,
2: bueno,
0: carro,
2: pero el propio, pero el propio gobernador lo ha dicho, nunca hay que dar por muerto al kirchnerismo,
0: no,
2: también, y lo ha dicho en varias oportunidades.
0: Yo no lo doy por muerto, digo que
2: no, pero que bueno, no, que no vaya a ser que haya un Kicillof ahí que se prenda en algún momento.
0: No,
2: que pase
0: a mí me parece
2: diferente.
0: Que el peronismo, no, yo creo que no tendría que ir con, ni con Kicillof, no ni sé. Con todas esas figuras que ya están desgastadas, o sea, ¿Qué pretende Kicillof? ¿Decir que no es kirchnerista? Y no, es muy difícil. Pasa que fuiste el ministro de Economía, privatizaste YPF, querés estatizar las empresas. Sí. O sea, tenés un montón de cuestiones que me parece que no van por ese lado. Ahora, si el peronismo construye otro candidato o saca de la galera, como lo sacó Alberto Fernández, saca de la galera un buen candidato, bueno, ahí puede darse la discusión.
2: Que no sería ni más.
0: Si volvés con los mismos de siempre, estás equivocado.
2: Me quedé pensando en Kicillof por lo que muchos analizan su situación por fuera de todo lo que pasa en materia de corrupción. Pero es verdad, cuando lo acercás a lo que pasó ahora con
0: Pablo,
2: Jessica Sirio y el propio jefe de gabinete, ahí se va diluyendo.
0: A eso iba los dólares, digo. O sea, vos lo pones y
2: en el contexto, te queda blando, te queda débil, claro.
0: Estás haciendo una campaña, y tu rival es Kicillof. Te cruzás de brazos porque ya sabes por dónde le vas a pegar.
2: ¿Y cuánto va a evolucionar en lo judicial a Adorni si lo sigue sosteniendo? Bueno, por eso, digo. ¿Cuánto va a valer ahí la corrupción?
1: La pregunta es, yo te digo lo mismo. A mí me parece, todos dicen que Kicillof es honesto, pero tiene unas 300 fotos
2: está
1: con
2: claro.
1: Insaurralde.
0: Tenía un jefe de gabinete.
1: Que la matanza. Claro. Tenés 30, Insaurralde fue jefe de gabinete de Kicillof, si bien lo he hecho en su momento con el yate. El hombre se
0: ahí se diferencia con Milei.
1: Sí. Pero la realidad verdad es que quien lo critica es un hombre que dice que va en un mismo discurso, lo vi ayer, dice voy a instalar definitivamente la moral como política de Estado.
2: ¿Y qué estás
1: teniendo? A la vez dice junto al más extraordinario colaborador que tengo, que se llama Obrador. Las dos cosas la dijo en 10 minutos. Sí. Las dos cosas. Va a instaurar la moral de Estado. La moral como política de Estado y con Manuel Adorni, que es el mejor funcionario que hemos tenido nunca.
2: Y el ruido se siente con todo.
1: Entonces ahí Kicillof crece, no por mérito propio, sino por demérito ajeno. Entonces ahí es donde yo tengo mi seria duda.
2: Claro.
1: ¿Qué puede hablar Milei? Lo que pasa es que hoy por hoy Milei es invencible porque no tiene alternativa. Y si todo, basándome en una experiencia anterior,
2: está claro.
1: La de Menem, Menem también estaba en una situación similar, lo criticaban, lo mataban, tenía miles de hechos de corrupción, tenía el de los guardapolvo, tenía 20.000 cosas que lo de las privatizaciones. Sin embargo, ganó muy bien la reelección. Yo creo que hoy la sociedad tiene una tendencia general a darle la posibilidad de 4 años más a Milei. Me parece a mí. Sí. Me parece a mí. No estoy haciendo ningún juicio valorativo, digo que me gusta ni que me guste de que lo voy a votar o no lo voy a votar. No tengo la menor...
0: Estamos analizando.
1: Estoy analizando que hoy creo que hoy Milei está más cerca de ganar que de perder la reelección. Hoy por hoy, pero insisto, es una foto.
0: Sí. Una foto.
1: Y la película tenemos que hacerla.
0: Anoche se aprobó el Super Rigi. El Super Rigi. Un régimen que concede beneficios fiscales, aduaneros, cambiarios y regulatorios por 30 años a inversiones superiores a los $1,000 millones.
1: Sí, para cuestiones. La diferencia es que se supone que es para proyectos que no están en el país. Y que son originales, y que solo vienen si se le dan esas condiciones.
0: Claro.
1: No son para cualquier proyecto, no son la plata, sino que tiene que ser distinto. Total. No es más de lo mismo.
2: Es más vinculado a la tecnología, a inteligencia artificial.
1: El problema en el fondo es que la discusión que está es
2: los beneficios que le van a dar.
1: Los beneficios que le están dando son monstruosos.
2: Muy altos.
1: Hecho, ayer lo dijo el mismo Nieri. Así como el gobierno kirchnerista daba subsidio a troche y moche a los sectores más bajos, por ejemplo, regalando las tarifas de servicios públicos, que no pagábamos nada ni de gas ni de luz de agua, ahora los subsidios son para los multimillonarios. O sea, mientras más plata tenés, más subsidio tenés, hoy es el proyecto. Y algunos dicen, está bien, si es para que vengan cosas que no están. Pero hay cosas que vienen lo mismo e igual le damos el RIGI. Como por ejemplo en Mendoza, que a nosotros nos beneficia el proyecto de San Jorge y todo lo demás. El proyecto de San Jorge con RIGI o sin RIGI hubieran dado. La pregunta es, ¿hay que bajarle impuestos a todos los multimillonarios y a las pymes?
0: Bueno, esa es una gran discusión. Digo, lo que plantean las pymes o lo que plantean los empresarios locales, digo, ya sea provinciales o nacionales, esa es la discusión. cuánto nos bajan impuestos a los empresarios, eso es lo que te dicen los empresarios, cuántas veces nos bajan impuestos, o en Mendoza, ingresos brutos, un montón de cuestiones, y viene el RIGI y claro, te plantean otra discusión. Ayer, ayer se aprobó en el Congreso 130 votos a favor, 106 en contra y 7 abstenciones.
1: El apoyo de los aliados, sí, menos alguno.
0: PRO, la UCR y el MIT fueron los que apoyaron. La única mendocina que votó en contra fue Lourdes Arrieta.
1: Sí, ella no sabe muy bien cuando vota a favor o en contra.
0: Pero quiero destacar
1: los cordobeses que apoyan.
0: Se abstuvo Lourdes Arrieta, no votó en contra, se abstuvo. Y lo otro es que estuvo Karina Milei en esta votación tan importante para el gobierno, pero no estuvo acompañada de Adorni. Mm. Estuvo acompañada de Sharif Menem.
1: ¿Adorni llevó al Congreso?
0: No fue. En todas las votaciones importantes, Carlos, estaba Karina Milei, estaba Adorni, Karina Milei y Caputo, es que estaban todos.
1: ¿Adorni no podría?
0: Ahora no. Adorni, no estaba Adorni.
1: Por más que sea el mejor jefe de gabinete de la historia, según Milei, Adorni no puede salir. ¿Cómo vos te imaginás?
0: No, ayer, bueno, está bien.
1: Si ayer Adorni aparecía en el Congreso, nadie le hubiera llevado el apunte a nada de lo que estaba pasando en el Congreso, sino Adorni. Porque Adorni es la estrella. Adorni es una superestrella negativa, una especie de loco Adams. Pero es la figura. No, donde aparezca Adorni, todo se va hacia Adorni.
0: Bueno, el 2 de julio, al menos el PRO pidió formalmente, el bloque del PRO, que vaya Adorni al Congreso.
1: Es que la Patricia dijo, no quiero que vaya para que no me lo maltraten al muchacho. Él dijo, yo me la banco, dijo él.
2: Y bueno y siguen en esa interna, pero la realidad es que se está cayendo esa sesión de hoy para tratar ese tema, ¿no?, de la interpelación y la moción de censura, y no sabemos qué va a pasar hacia adelante. Más allá del proyecto este del PRO, ¿no?, que quiere interpelarlo.
1: La oposición,
2: ¿qué va a pasar?
1: La oposición,
2: ¿va a ir el 2 o no?
1: La oposición, interpelarlo, tarde o temprano lo van a tener que interpelar. Lo que pasa es que la oposición benigna, digamos, la que no sea kirchnerista, está muy dividida. Ayer, por ejemplo, lo dijo con toda claridad Lisandro Nieri. Yo no estoy de acuerdo con que sea el Congreso el que eche a Adorni.
2: Que eso quiere decir que no va a votar para ese sentido.
1: Quiere decir que están divididas las oposiciones. En mi cabeza misma, yo personalmente pienso, si me preguntas a mí, yo pienso que Adorni no tendría que estar un solo día por más eso en el gobierno. No tengo dudas. Pero hay una realidad. No estoy seguro si tiene que ser el Parlamento o el presidente que lo tiene que echar.
2: Bueno, pero fíjate la respuesta de Nieri ayer, que justamente el Congreso decía no tenía por qué dar esa última palabra, ¿no? Por eso. Y está esa herramienta constitucional para que sí lo haga. Si no lo hace el Congreso, ¿quién lo va a hacer si el presidente no lo va a hacer?
1: El problema de fondo es que...
2: Y un legislador te está diciendo que no está de acuerdo con lo que está haciendo el jefe de gabinete.
1: Ahora se está reinterpretando la Constitución, porque como ese tema no se pensó muy bien cuando se hizo la reforma constitucional, la pregunta es que también lo que vos decís tiene un pero, Pablito. ¿De qué formal lo que vos estás diciendo? Porque la moción de censura implica echarlo, pero para que lo vuelva a reponer,
2: el propio presidente.
1: Si bien va a haber una herida, eso a Milei no le importa. Milei ha decidido defender a Adorni a todo sentido, ya en una cuestión que ya no tiene sentido ni explicar por qué. Porque es tan inexplicable.
0: Pero tenemos que ir a semáforo.
1: Termino la moción de censura. Es muy relativa.
0: Bueno, ahora sí, semáforo.
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0: Muy bien, ¿rojo?
1: Rojo, rojo, rojo, rojo, rojo. Ayer, notable lo de el tema, que cada día se complica más y más y más y más el tema de Insaurralde, Jessica Sirico, ahora le descubrieron que hay hasta drogas y todo, más plata. ¿Dónde
2: armas?
1: ¿Dónde está Jessica Sirico? ¿Dónde está? Tiene una habilidad. Yo siempre digo, qué lindo sería a esa chica saber lo que le vendría bien. Yo voy a actuar como una señora mayor, un señor, no, una señora mayor, viejita, que le dice, a vos, nena, lo que te vendría bien es un hombre pobre, trabajador y decente, aunque sea 15 sí, días.
2: O pasa, falta un día.
1: Porque claro. tiene una habilidad.
2: Nunca un verdulero.
1: Tiene una
2: ¿no?
1: habilidad para conseguir sí. millonarios, ladrones y corruptos. Se lo junto, pero es como
2: poder de atracción.
0: Yo la pondría que sea policía de investigaciones, no sé, algo así, para que los atraiga sí. y los puedan meter presos. Pero el problema es que no van presos.
1: Poner un tipo, no yo porque ya estoy un poquito mayor, pero poner un tipo como Pablito. No es muy pobre, pero tampoco es muy rico. Es decente bueno, y trabajador.
2: Estamos más al lado de los pobres que de los ricos, pero bueno.
1: Es decente, sí. trabajador y humilde. Digamos sí. la palabra sí. esa. Decente y trabajador.
0: Está afuera porque es decente.
1: Tener un tipo que aparte que
2: pintor, que vos lo bueno. acabas de decir, que desactivado. Ya está.
1: Pero vos tendrías que, vos podrías perfectamente ser para Jessica Sirio, por lo menos por un año, bueno. la pareja.
0: El bueno tuyo estuvo de más.
1: Vos lo buscarías.
2: Si vos lo decís, Carlito.
1: Ahora que lo descubro, vos sos el personaje. Vos sos el ejemplo de los que no quieren.
2: No me haga decir más.
0: Mirá
2: nada,
0: que lo van a, mirá claro, que lo van a retar. Estoy defendiendo.
2: Me van a retar en casa. Yo creo que sería por muy poco tiempo.
1: Señora de Pablito, estoy hablando de un prototipo, de un arquetipo, de un modelo.
2: Yo creo que Jessica Sirio. No, yo te voy a decirlo. Sí. Jessica Sirio sabría que querría conmigo y nada. O sea, obviamente puede llegar a ser por muy poquitos días.
1: Que le vendría bien tiempo. Porque aparte tiene un problema. Se junta con corruptos, delincuentes, ladrones, pero lo echa para todo.
2: Pero no le sirve, Carlos.
1: Pero los descubren a todos y ya lo están, ya hay un problema. Una vez le dijeron pobrecita, la estafaron. Dos, tres, cuatro, pero ahora empiezan a decir la estafadora no será ella también. Claro.
2: Sí, no será ella la jefa de todo esto.
0: La jefa de toda la banda.
1: Por esa cara que tiene, ahora un poquito más fea porque se hizo muchas cosas raras en la cara.
0: Botox.
1: Sigue siendo linda, claro. Pero era más linda. Sí. Pero está en todos lados donde ella está, hay dólares y droga. Y aparte se ve que lo filma para chantajearlo. Me parece que es una especie de viuda negra esta señora.
0: Claro. Bueno, vamos al amarillo que nos extendimos en el rojo.
2: No, yo se lo había puesto en el rojo, obviamente. Rojo por la situación dramática, si estáis viendo lo de Venezuela, ¿no? Como la noticia más triste y roja de la jornada, pero bueno, en rojo se entiende más lo del otro lado.
1: Es dramático.
2: Sí, es dramático. Y en el amarillo yo había puesto justamente esta situación del análisis que hace el gobierno de lo que pasó en la Unculo, ¿no? Me parece ahí como en una alerta, ese amarillo que decíamos de alerta, a ver realmente qué puede pasar extra universidad, ¿no? Fuera de la política
1: universitaria. Era un amarillo, pero para el gobierno la universidad fue roja.
2: No, eso ya lo dijimos como rojo por el golpe. Eso lo dijimos ayer, el golpe fue. Y ahora este alerta amarillo, diciendo no.
1: Digamos que el gobierno, te lo explico, te lo reinterpreto. El gobierno logró una tarjeta roja en la universidad que la quiere convertir en amarilla. Pero no sé si. No sé.
2: Y yo pongo a estos referentes, llámese Mema o el propio Tadeo García Salazar, con sus declaraciones, tratando de restarle importancia, minimizando, pues eso pongo en amarillo como diciendo, ojo, es una alerta.
1: Es lo que el gobierno quiere, no sé si lo es.
2: Bueno.
1: No sé si
0: muy
1: lo
0: bien.
1: Es.
0: ¿Verde?
1: El Rigi también para mí es amarillo. Es una cuestión que tiene cosas que pueden ser muy atractivas para el futuro de las inversiones en la Argentina, pero tiene problema impositivo en lo que me parece que hay exceso de beneficio. Uh-huh. Es un tema que tiene cosas buenas y tiene cosas malas.
2: Yo lo había puesto en positivo el Super RI, teniendo en cuenta que también se avance, porque todavía no se logra reglamentar, el RIMI, que es el que decía Cintia, del régimen para las medianas inversiones, a las pequeñas empresas. Si va todo equilibrado, quizás ahí sí, porque estás atacando a los distintos sectores. Me parece que está
1: la inversión como tema es positivo.
0: Muy bien. Voy con mensajes. Dice, por acá, dice, bueno, todos los sorteos, acá está el soldado de Radio Mica.
2: Qué grande, bueno, buenísimo, muy bien, buenísimo. Claro. Se van lindos todos, premios, sí.
0: Están todos participando. Buen día, saludos para todos. Fresquita mañana. Quería saludar por el cumple a mi hijo Julián Ariel Madrid, de parte de su papá, que lo ama.
2: Qué buen mensaje, está excelente. Feliz cumple.
0: Feliz cumpleaños, Julián. Muy bien.
2: Que te dan un lindo cumple.
0: Exactamente.
2: Ahí está.
0: Alguien dijo que Mendoza está en pausa. Se olvidó, dice. ¿Sí? Dice Carolina. Bueno, este fue cuando estábamos hablando de lo que se sugería y de lo que pasaba en ese momento. Pero, queridos amigos, es una advertencia, porque este gobierno de Cornejo y su cascarón se creen dioses, son ellos, no entra nadie. Fidel era del grupo. Ojo, dice Juan de Godoy Cruz. Uh-huh.
1: ¿De qué grupo?
0: Y del grupo, dice, de Cornejo, de que se creen dioses. Bueno, ahí está.
2: Bueno. De recién hablábamos del golpe, ¿no? Para el radicalismo.
0: Claro, de este golpe que, sí. Que se le dio, que bueno, sí, que se sí, toma sí, sí. al radicalismo. Buen día. Todos los políticos son iguales. Cuando les interesa, dicen, ¿de dónde creen que salen los políticos? Si no es en esta misma sociedad. Resulta que a Cornejo le va mal en la Uncuyo. Sale a decir que no son representativos de la provincia. Ja, ja, ja, dicen.
1: Claro, ese es el tema por el cual lo ponemos en... Sí. Es discutible, ¿no? La Universidad Nacional de Cuyo por un lado dicen eso, pero por otro lado es algo que dicen todos, incluso ellos, incluso el gobierno, de que es la institución más prestigiosa de la provincia, claro, y de hecho lo es. Claro. O sea que, y aparte hay una característica, nunca dijeron ahora, que no cuando decían la Universidad de Mendoza la maneja el radicalismo.
0: Sí. Si nunca ahora, dijeron se puede, que no se puede traspolar así directamente.
1: Definitivamente no. Absolutamente no. En eso el gobierno tiene razón. Lo que no tiene razón el gobierno es en querer separarla, separar tanto una cosa de la otra.
0: Ayer estaba viendo un poco los números de la universidad y qué bajo que es la cantidad de gente que fue a votar.
2: Sí, muy baja. Ayer dábamos 27% te terminaba dando en el total, ¿no? Era muy bajo.
0: Cuando es el 50, son 58.000 personas las que podían ir a votar, que hayan ido 15.000.
1: Sí, lo que pasa es que la mayoría son egresados y los egresados no van.
2: Y fue menor que en la primera vuelta, además.
1: Y el muerto se ríe el degollado. O sea, en las elecciones universitarias va poca gente a votar, pero también va poca gente a votar en las elecciones generales.
0: También.
2: Había bajado.
1: O sea que no es tan fácil.
0: Viene bajando.
1: Mema critica la cantidad de gente que fue a votar como diciendo no es representativo.
2: No, bueno, sí es representativo.
1: ¿Cómo no va a ser representativo? Lo que votaron son 16.000 personas que son ultra representativas. Obvio. Acordate que antes las elecciones en la universidad eran indirectas, mejor dicho, eran directamente de la elegían las cúpulas.
2: Y déjame decir otra cosa, y también se movió parte de la estructura para que hayan ido a votar esos 16.000. Digo, también tengamos en cuenta eso.
1: Las elecciones son muy representativas y fue muy buena, claro, muy valiosa, y aparte y haya ganado quien haya ganado.
2: Obvio.
1: O sea que no minimicemos la cuestión, no se puede, ni traspolemos, en eso estoy de acuerdo con la gente.
0: Yo escuché, dice este mensaje, yo escuché que hemos sido permisivos con los que analizan la foto. Ustedes, al mejor estilo Milei, se enojó con el periodismo. Yo entendí eso, dice, con respecto al audio de Cornejo, ¿no? Lo que decía ayer. La ministra en Sierra Pintada también habló de fake. Me parece que se viene un reclamo a los medios. Ustedes buscan un opositor a Milei en el peronismo. Pero la oposición va a emerger de la centro-derecha. La Argentina no quiere cambiar el rumbo, quiere cambiar el chofer.
1: Para eso se necesita una alianza, por lo menos, entre Macri y Bullrich, por lo menos, porque el resto no está. Y eso hoy está muy lejos.
2: Muy verde todavía.
1: Muy verde todavía.
0: Buenos días, Radio Mitre. Probablemente usted tenga razón, señor Carlos Larrosa, respecto a que Milei gane las elecciones. Sin embargo, no contará con mi voto, porque no respeta la democracia ni el ser humano. Además, protege la corrupción. Muchas gracias, dice Olga.
1: Es su opinión. Bueno. Yo no doy opinión. Bueno. Yo...
2: Pero fíjate, aparece ahí la corrupción y la protección, ¿no? Este blindaje también, para tenerlo presente.
0: Buen día. Muy interesante el debate en el programa. Dice, bueno, me anoto por la caja de vinos, dice Elizabeth. Muy bien. Buen día. Les mando dos noticias de último momento y acompaño las respectivas publicaciones. Mientras el mercado internacional de barril de petróleo está a la baja, aquí en Argentina, YPF sube nuevamente los precios. Entonces, cuando todo sube, nosotros también subimos. Pero cuando las cosas bajan de precio, Argentina no solo no baja el precio del combustible, sino todo lo contrario, vuelve a aumentarlo.
1: ¿Sabes una cosa? Cuando yo...
0: Dios mío, qué país más inentendible el nuestro. En fin, con esas noticias publicadas en el día de ayer, ya no hay más comentarios serios sobre el tema. Saludos y a caminar se ha dicho, dice, y nos envía lo de los combustibles. ¿No?
1: Yo me permito una sola cosa, que ahí lo puedo recordar yo, porque soy mayor que ustedes también. Cuando recién nací, era chiquitito, lo primero que entendí, a los 2-3 años, no sé cuándo tuvo eso de razón, no sé, es que este mismo argumento que decía la señora, que se decía en mi casa, cada vez que las cosas aumentan, todo aumenta, pero cada vez que las cosas bajan, no baja nada baja. Eso es eterno en la Argentina. Ese argumento de siempre pasa lo mismo. Lo de la nafta es vergonzoso. Hoy está, creo que en $70 el barril.
2: Claro, bajó bastante.
1: Llegó a 140. Claro. Y la nafta baja un centímetro, nada. No lo entiendo, yo no lo entiendo.
0: Bueno, qué tristeza. En un templo del saber, escuchar la marcha peronista. Increíble. Bueno, lo que sucedió allá en los videos, cuando ganó Adriana García, cantaban todo Perón.
1: Ya me gustó mucho la foto cuando estaba tanta gente de afuera. Tendría que haber sido un festejo puramente académico.
0: Vos sabés que el peronismo, había mucha gente del peronismo tradicional, que estaba muy enojados con los videos y las fotos. Dice, acá apareció gente que no tenía nada que ver con el peronismo y de repente se colgaron al triunfo de Adriana García.
2: Pregunto, ¿qué hubiese pasado si hubiese sido al revés? Si ganaba Fidel. Íbamos a ver también otra una
0: foto. Por supuesto,
1: quiero decirte que a mí me molestó la foto de Fidel. No quise opinar tan exhaustivamente porque todavía no se habían elegido los candidatos y no quería interferir en nadie. Pero la foto de Fidel con los ministros que fueron a votar y todo eso tampoco me gustó. Okay. Y o sea, a mí me hubiera gustado que el festejo fuera puramente académico y de toda la gente que colaboró con Adriana García. Bien. El intendente de Maipú, toda esa gente. A mí eso no me gustó.
0: Bueno. Hola, buenos días. Con Adorni no pasará nada, al igual que con Pepín Rodríguez. Este es un país donde la justicia pareciera ser testimonial. Estoy tan arrepentido de no haberme ido cuando podía. Por eso a mis hijos les digo, porque te quiero, quiero que te vayas. Saludos, niños, dice Jorge. Bueno, gracias, Jorge. Jessica Sirio es agente de la Federal o la CIDE. Fíjate, si te da bola la Jessy, no es porque sos un winner.
2: Bueno, vamos a estar atentos.
0: Hola.
2: Qué barba.
0: Obvio que vengo a participar, dice Marianela. Bueno, muchas gracias. Hola, primero Mendoza, son geniales. Buen día, chicos, dice, y nos mandan solcito. Si, no sé si ha salido el sol, estaba despejado.
2: Pero muy frío afuera.
0: Sí,
1: frío. Hoy estaba más frío que ayer.
0: Buen día, familia. Yo sentí mucho más frío, ¿eh?
1: Sí, pero ayer hacía 2 grados en el auto cuando yo venía, hoy hace 5. Sí.
2: Claro, estaba más
0: Buen
2: alto.
0: Día, Mitre. Menos mal que tenemos el Mundial de Fútbol, si no sí. serían todas pálidas, dice María Esquivel.
2: Vamos, Argentina todavía, mañana. Sí, sí.
0: Vamos, sí.
2: No, el sábado. No es viernes todavía.
0: El sábado. Claro. Excelente jueves y como no podía decir, excelente día. Buen día, Radio Mitre, dice Claudio. Bueno, muchas gracias. Vamos rápido con audios y nos vamos, porque estamos un poco pasaditos y tengo al productor apurándome.
2: Nos repasamos.
4: Buen día, equipo de Mitre, ¿cómo les va? Soy Daniel de Guaymallén. Me parece que están confundiendo. La gestión de un gobernador no se limita a la terminal de Guaymallén. Cuando hablan de la gestión del gobernador, tienen que hablar de la gestión de todo Mendoza. Mendoza es muy grande, ¿no? Mendoza no es solamente la capital y Guaymallén. Gracias, los escucho siempre.
5: Buenos días, Mitre. Carlito, por favor, país se lo pide, del nombre del tapadito peronista. Usted sabe muy bien quién es, ya lo dijo Cornejo. No vale la pena cambiar a esta altura. Ya se vio en la universidad. Pero por favor, dé el nombre del tapadito.
0: Tapadito, sí. Lo tuviéramos, lo daríamos. Sí,
2: no,
0: el
2: nombre. No tengo nada
0: que saber. Nos vamos. Bueno, pero cerramos. Puede haber un tapado.
2: Sí, también. Claro.
0: Siempre.
2: Puede pasar.
0: Nos vamos.
2: De un lado y del otro. Ahí está. 9:24, hacemos una pequeña tanda. Volvemos con más.
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5: Hora 9, 32 minutos en toda la República Argentina. La temperatura actual en Mendoza es de 3 grados, 7 décimas, la humedad del 67%. El gobierno de Venezuela decretó este miércoles el estado de emergencia después de que dos fuertes terremotos de magnitudes 7.2 y 7.5 grados en la escala de Richter sacudieran amplias zonas del país. Edificios destruidos y pánico en el aeropuerto de Maiquetía. Las calles de varias zonas de Caracas quedaron cubiertas por vidrios desprendidos de ventanas y fachadas. Miles de personas evacuaron edificios residenciales y comerciales y permanecieron durante más de una hora en espacios abiertos por temor a nuevas réplicas. El futbolista argentino Lucas Trejo pidió colaboración para encontrar a su esposa e hijo. Los desaparecidos se encontraban en La Guaira, la zona que fue declarada en estado de emergencia. Escuchamos en Radio Mitre Mendoza el relato de un ciudadano venezolano, Antonio Vivas.
6: Una de las zonas muy afectadas del estado Vargas, la zona playera de nuestro país, una de las zonas playeras de nuestro país. En el municipio Sucre, muchos edificios afectados, muchas paredes agrietadas. Terrible. La gente durmió en la mayoría de la gente durmió en las calles a intemperie con este frío que está haciendo también.
5: El gobernador suma poder. Un exfuncionario de Cornejo fue designado en la Cámara Federal de Apelaciones. Sebastián Soneira, que fue director de Personas Jurídicas, integrará el órgano que revisa los fallos de primera instancia en la Justicia Federal de Mendoza. Forcejeo, amenazas y persecución frustraron el violento robo de un auto en Chacras de Coria. Ocurrió la noche de este miércoles en la puerta de una farmacia en Viamonte y Los Aromos. Actuaron dos malvivientes que fueron capturados por efectivos de la Comisaría 30 y de Investigaciones. Mañana muy fría, la térmica 1 grado 3 décimas, el viento sopla del oeste a 10 km por hora y la máxima 13 grados.
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0: Bueno, escuchando la canción del Mundial, Dai Dai de Shakira, bueno, metiéndonos en órbita con lo que se viene para el fin de semana. Obviamente este sábado Argentina juega el último partido de la primera fase, ahí estamos, frente a Jordania, en Dallas, en Texas. Estamos ya en contacto con un mendocino que anda por allí, está en Houston, está viajando hacia Dallas porque va a ser parte de este encuentro. Estamos hablando de Sebastián, que ya lo tenemos en línea. Sebastián, Pablo Marino y el equipo aquí te saluda, ¿cómo va? Sebastián, ¿nos escuchás? Vamos a tratar de conectarlo, a ver si podemos charlar con él. A ver, ¿lo tenemos, Sebastián? ¿Nos escuchás?
1: Sí, me escuchan.
0: Ahí está, perfecto, te escuchamos perfecto. Había un problemita ahí con el micrófono, me parece. Estaba silenciado, pero ya estamos ok. Sebastián, ¿cómo estás?
1: Perfecto, muy contento. Ya hoy salimos para Dallas para ver el próximo partido.
0: Buenísimo, estás en Houston, viajás a Dallas y preparándose ya para ser parte de todos los festejos. Me imagino también de banderazos, asadazos, fanfest y demás.
1: Tenemos la tradición de llegamos a la ciudad, comemos un asado y salimos. Así que estamos preparando todo eso, llegar, ir al banderazo.
0: Buenísimo, buenísimo. Bueno, contanos un poquito eso, cómo se va preparando todo para el partido de este sábado, que entendemos va a ser más tranqui, ¿no? No sabemos si va a jugar Messi, qué va a ocurrir ahí, pues se está guardando todo para el viernes 3 de julio, ¿no? Que es después en Miami. Pero contanos un poco las expectativas y si tenés entradas para ver el partido.
1: Las expectativas son muy altas. Uh-huh. Nosotros somos 7, 4 tenemos entradas, 3 de los chicos no tienen y vemos difícil la posibilidad de conseguir porque los precios están. La expectativa de ver a Messi es muy grande, sobre todo en la comunidad latina y en muchas personas de acá de Estados Unidos, y eso hace que veas en los estadios un montón de camisetas de Argentina, pero que los argentinos no seamos tantos.
0: Claro, claro. Bueno, y esa expectativa se va creciendo y se pone un poquito más fuerte todo pensando en el partido después en Miami, ¿no? Donde ahí sí, se juega todo, ¿no? Pensando también en Messi y demás. ¿Pensás que va a estar jugando Messi este sábado aquí en Dallas?
1: Yo creo que no lo van a poder sacar. Un rato va a querer jugar. Uh-huh. Viendo cómo está él, cómo lo está viviendo, que dice que lo está disfrutando. Yo creo que al menos un tiempo va a jugar.
0: Bien, bien. Y cuando decías

0: en FIFA. Una categoría 1, que es lo que más cerca estás de la cancha, están hablando de $2,000, $2,200. Claro. O sea, es imposible para quien no pudo sacar entrada por FIFA hacerlo.
1: Tremendo, tremendo, claro.
0: El otro día en el partido con Austria, debemos haber quedado afuera, yo no pude conseguir por lo menos 6.000, 7.000 argentinos fácilmente que no pudimos entrar.
1: Increíble. Bueno, y hay que ver ahora qué pasa con eso que decíamos recién en Miami. ¿Va a ser más difícil? ¿Prevés ahí que la reventa oficial va a dispararse más todavía?
0: Están pidiendo hasta $4,000.
1: Claro.
0: Por la categoría 4 y la sección de aficionados están pidiendo también. Así que difícil poder ir a ese partido. Me parece que va a ser hasta más cara la de 16avos que las que siguen. Hay mucha expectativa, claro, en Miami, muchos argentinos que nos enteramos por los grupos que están llegando, así que
1: va a haber.
0: Y ellos son quienes convalidan los precios altos porque no quieren perderse el único partido, los dos partidos que vienen a ver.
1: Totalmente, va a haber gran demanda, ¿eh?, con lo que significa allí Miami para los argentinos. Bueno, quedamos atentos obviamente a todo eso. ¿Cómo te preparás para el partido? ¿Alguna cábala, algo en especial? Contanos un poquito cómo hiciste para, bueno, poder viajar y poder irte con un grupo de amigos, ¿no? Ser parte de esta cita mundial.
0: Cábala, sí, la misma ropa que Qatar. La misma bermuda y la misma camiseta y la camiseta de mi equipo en la cintura.
1: Está muy bien.
0: Así. Que somos dos ya los que tenemos esa cábala. Y bueno, después de planificarlo durante tres años y medio, desde que llegamos de Qatar, finalmente lo estamos cumpliendo. Llegamos a Estados Unidos, ingresamos por Las Vegas. Tuvimos unos días en Las Vegas. De ahí tenemos un motorhome y 2.150 millas hasta Kansas.
1: Bien.
0: Atravesamos Arizona, llegamos a Kansas, un viaje bastante largo, casi 25 horas de conducción, 30 en total. Y desde ahí ha sido todo mundial. La gente acá en Estados Unidos nos trata bárbaro, todo el mundo. Si te ven con camiseta argentina en un semáforo, aceleran el auto.
1: Mira.
0: Obviamente gritan Messi, Messi, Messi antes que Argentina. Pero todo el mundo ha sido muy, muy amable. Hasta quienes no tenían idea de que se jugaba el Mundial o que quién jugaba, han sido todos muy amables. Y te ven sacándote una foto con el teléfono apoyado, te piden la foto. Nos pasó en una ciudad en Nashville que una pareja mayor nos pagó una cerveza solo por ser argentinos, porque no había visto argentinos.
1: Qué bueno.
0: Realmente.
1: Excelente.
0: Pasan cosas muy lindas y,
1: buenísimo,
0: y no ha sido la excepción acá en Estados Unidos.
1: Buenísimo. Sebastián, para ir cerrando, se nos acaba el tiempo. ¿Seguís firme acompañando a la selección en todo el Mundial? ¿Cuál es tu idea? ¿Vas a Miami? ¿Te volvés? ¿Te quedás hasta el final? ¿Hasta donde se pueda?
0: En Miami nos volvemos.
1: Bien.
0: Hacemos toda la primera ronda y ya en Miami nos volvemos porque, bueno, el precio de las entradas va a ser que no podamos entrar, así que acompañamos la selección toda la primera ronda, Miami, y ahí ya retornamos a Mendoza.
1: Perfecto. Nadie les quita la experiencia que están viviendo y estoy recorriendo también Estados Unidos en el motorhome y demás. Increíble. Muchas gracias por este contacto con Radio Mitre Mendoza.
0: Un abrazo grande, saludos a todos.
1: Abrazo. Bueno, ahí hablamos con otro mendocino, ¿no? Mirá, qué impresionante la
2: vivencia,
1: ¿no?
2: 30.000 ya hay en Miami, es lo que dicen en algunos medios, y se espera, claro, la llegada de unos 50.000, 60.000.
1: Qué locura.
2: Y, por ejemplo, un dato, Aerolíneas, sí, Argentinas te está ofreciendo un viaje relámpago, es decir, viajás el 2, llegás el 3, ves el partido y te volvés.
1: Estás aquí.
2: Y eso tiene un costo de unos 4.800.000 pesos, se le llama viaje relámpago y es una de las propuestas que está haciendo la aerolínea de bandera.
1: ¿Solo en el traslado o te incluye la?
2: No, traslado.
1: Solo el vuelo. Bueno, baratito.
2: Y de vuelta. Claro. Sí. Además, si tenés la entrada y si no vas y te quedas afuera del estadio, bueno.
1: $3,000 es para reembolso.
2: Y el dato de algunas agencias es que te ofrecen el viaje, todo incluido, incluso entrada, con experiencia mundial, que te llevan a hacer algún recorrido,
1: claro,
2: y eso va de $5,000 a $5,500 y puede variar en los próximos horas.
1: Bueno, piénsenlo, no sé si ustedes están por hacerlo en algún momento.
2: Sí,
1: Claudita,
2: ya voy. Ya estamos
1: viendo
2: sacando
1: si
2: el ticket, se van el que nos dé el par de días.
1: No hace falta, te vas el viernes, el domingo,
2: claro,
1: estás de vuelta, el lunes estás en la radio.
2: Bueno, pero te voy a cargar la valija, el viernes por lo menos libre.
1: Yo creo que llegás, y hay que ver si llegás con el dinero.
2: Claro, ese es el tema.
1: Con
3: más
1: los
3: que el
1: dólares.
3: Tiempo es el dinero.
1: Carlitos, ¿te gustaría estar en el Mundial?
4: Por esa guita me gustaría que me den la guita.
1: Ahí está, directamente. Lo vemos por televisión, Carlitos, ahí está.
2: Que me den el viático,
1: sí,
2: claro.
1: Es mucho. 9:42, hacemos tanda y volvemos.

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15: Bueno, ahí están los mendocinos que, esfuerzo diario, ¿no? A pulmón, como dice la presentación. Bueno, están convirtiendo en historias cada una de sus actividades cotidianas, levantarse tan temprano y poder desandar el día a día en medio de un complejo contexto económico. Silvi nos cuenta, nos trae a la mesa una nueva historia. Silvi, te escuchamos.
16: Así es, Pablo, como cada jueves un nuevo oficio también. En este caso estoy con Pablo Osorio, que es cafetero. Él trabaja todas las mañanas en la Plaza Independencia desde hace 12 años. Bueno, un montón de tiempo vendiendo café y siempre lo vemos acá. llueva, truene, sí, haga frío, como hace ahora, o hago calor, él siempre está acá presente con la bici y los termos de café. Así que vamos a charlar un ratito con él. Como cada jueves, un nuevo oficio también. En este caso estoy con Pablo Osorio, que es cafetero. Él trabaja todas las mañanas en la Plaza Independencia desde hace 12 años. Bueno, un montón de tiempo vendiendo café y siempre lo vemos acá. Llueva, truene, sí, haga frío, como hace ahora, o hago calor, él siempre está acá presente con la bici y los termos de café. Así que vamos a charlar un ratito con...
17: Y justo había uno de los chicos, el trombonista, que es peruano, ¿sí? Entonces dijo, che, me voy a volver a Perú, qué sé yo, y yo sabía que vendía café acá. Digo, bueno, ¿qué va a hacer con el puesto de café? Digo, ¿viste? No, estoy buscando a alguien responsable. Entonces agarró, hablé con él, llegamos a un acuerdo y vine una semana a trabajar gratis acá a vender café con él para que los clientes me reconozcan. Y bueno, cambiamos el permiso porque hay que tener un permiso municipal acá para poder vender. Entonces cambiamos y así empezó en diciembre del 2014.
16: ¿Y combinó el cambio del trabajo en el juzgado acá a vender café en la plaza?
17: Y trabajé muchos años en los dos lados. En la mañana en el café acá, de las 5 de la mesa de la mañana ya estaba acá. Y después entraba a las 12 del mediodía en el juzgado de familia hasta las 8 de la tarde. Ahí trabajé lindo, mucho tiempo. Sábado y domingo, bueno, descanso, ¿cierto?
16: ¿Cómo es el trabajo, el día a día del cafetero? Sabemos que estás acá desde muy temprano. ¿Cómo es esa rutina?
17: Y a mí me encanta el trabajo, así que no lo veo muy esforzoso. Me cuesta por lo menos levantarme temprano, ahora con el tema del frío, ¿viste? Pero amo el trabajo, a mí me gusta. Me gusta estar acá con la gente, al aire libre. Cuando estoy enfermo me recupero más trabajando que estando en casa. Empezamos temprano, yo trabajo para... Le compro una cafetería, ¿no es cierto? No lo preparo.
16: Cortita, las facturas.
17: Claro, lo que es líquido, trabajo para una cafetería. Que ellos le compran a la Serenísima, los martes, jueves y sábado le llegan la mercadería y ellos compran café en grano, en cantidad, azúcar en cantidad, entonces le dejan más barato y yo solamente voy y retiro los termos llenos. Y las tortas de las facturas las compro un chico que antes era encargado de una panadería muy conocida, que estaba acá en Garibaldi, frente a AFIP, y ahora se ha puesto su propia panadería en la calle Chile, y bueno, lo seguimos, la mayoría de los cafeteros los compramos.
16: Bien, bueno, y para ir cerrando, Pablo, ¿cómo has notado el consumo del café que me decías? Ya ha bajado un poco, ¿no es lo mismo que antes, que todos los días el mismo se compraba café?
17: Sí, antes los clientes, nosotros movemos una cantidad de clientes más o menos todos los días, antes compraban todos los días y ahora, bueno, no vienen todos los días, vienen día por medio, 3, 2 veces a la semana, entonces va rotando. Lo que tiene que, no sé si el tema de la inflación, todas esas cosas, pero el dinero muchas veces rinde menos y entonces uno se va sacando prioridades, por ejemplo, viste, el cafecito, por ejemplo, este sería uno de los casos, ¿sí?
16: Sería como un gusto.
17: Claro, sería más que un gusto que una necesidad. Y, pero bueno, los chicos, viste, no les puede sacar la meriana ni nada por el estilo. Pero bueno, cada uno se va moldando su bolsillo, que yo lo respeto y lo veo bien, porque yo también a veces mis prioridades las he sacado, por ejemplo, no salgo tan seguido ahora, entonces vos vas viendo, priorizando.
16: Es como una cadena, los vas sintiendo vos también en el bolsillo a esto, la gente consume menos café, pues te afecta también a vos.
17: Claro, sí, yo antes vendía más o menos 30 termos de café y ahora estoy trayendo 21, 22 termos de café. Entonces ha bajado un poco y entonces no es el mismo ingreso que yo tenía antes, ¿no es cierto? Así que ese es el tema, y no lo veo mal tampoco. Yo me pongo del lado de la gente, yo trabajaba para una empresa privada, y vos decís, che, 1.800, por ejemplo, o 2.000 pesos por día, en la semana son 10.000 pesos, ¿viste? Que capaz que vos te vas a comprar un café y sale 30.000 pesos, la leche sale 1.600, qué sé yo. Vos sacás la cuenta y más o menos te da lo mismo, más o menos, ¿sí? Pero capaz que hay alguno que para ahorrar un poco más, te hace un tecito, un yerbiadito, ya no se toma café con leche, ¿entendés? Pero bueno, dentro de todo, yo los comprendo como yo también priorizo mis cosas también, como te decía recién.
16: Bien, gracias, bien, Pablo.
15: Bien, bueno.
17: Gracias a ustedes, chicos.
16: Bien,
17: gracias.
16: Pablo. Bueno, un saludo tuyo acá en la Plaza Independencia, cafetero, hace ya mucho tiempo, y como nos decía también, es, bueno, esa lucha, por eso también la sección se llama Pulmón, sí, de ir todos los días, bueno, en estos oficios que no siempre son nombrados, y también tener en cuenta esto que ha bajado el consumo de café de 21 termos a 30, bueno, es es una cantidad.
15: Sí, me quedaba con ese dato que contabas, ¿no? Poniéndole el pecho a la situación, a pulmón, como decimos, y bueno, viendo cómo va impactando también este tipo de actividades, oficios, ¿no? Lo que significa el contexto que se está viviendo. Pero bueno, ahí está, ¿no? Pablo, para seguir resistiendo y haciendo su labor como debe ser cada jornada, Silvi. Gracias por esta nueva historia, la seguimos después, dale.
16: Seguimos después, hasta luego.
15: Gracias, 9:52, hacemos nueva tanda. Recuerden que quedan unos minutos todavía, Claudia, para sumarse al concurso de esta jornada, pues se van los premios de los amigos de Bodegas López.
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15: Que se va mañana. Se va mañana y en el pase con Ceci decimos quién se lleva. Bueno, esto para poder hacer una buena previa, viene ideal para el sábado a la nochecita y tener todo listo para el partido de Argentina. 9:53, hacemos nueva tanda, volvemos.
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15: Bueno, lindo consejo en esta oportunidad porque lo solemos dejar de lado, no nos prestamos atención. Tiene que ver con la postura y esto de la ergonomía, ¿no? Tan importante, Claudita, ahí se está acomodando. Claudia reaccionó y se está acomodando.
18: Sí, hay que acomodarse entonces, ¿sí?
15: Sí, claro. Claro, porque pasás muchas horas sentado. Claro que sí. Bueno, viste esto de pasar muchas horas sentados o mantener una misma posición durante mucho tiempo, que es lo que genera molestias, ¿no? Esto en la espalda, el cuello, los hombros. Por eso, ajustar la altura de la silla, presten atención a esto, ajustar la altura de la silla, apoyar bien los pies en el suelo, mantener la pantalla a la altura de los ojos y otra cosa importante, realizar pausas activas cada una o dos horas. Allí son hábitos que van a ayudar a prevenir dolores musculares y también lesiones.
2: Bueno,
15: así
2: es fundamental. Anotado. Dale, lo que pasa es que también, incluso hasta con el teléfono celular, uno no se da cuenta y de repente te empieza a doler el cuello y es por la mala postura también con la cual estás todo el día, tal vez, o trabajando o jugando, lo que fuere, con el teléfono. Pero bueno, mucha gente está trabajando.
18: Bueno, la altura de los ojos.
15: Sí, incluso después también casos de tendinitis, ¿no?
2: Problemas por eso. También en las manos, no solo el cuello.
15: Digo, claro, tremendo, tal cual. Bueno, a tenerlo presente entonces estos consejitos para prestar un poco más atención a qué estamos haciendo por nuestra postura, el tema de la ergonomía.
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2: 10 de la mañana, 2 minutos.
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0: Dos minutitos han pasado las 10 de la mañana en toda la República Argentina. La temperatura actual en Mendoza es de 3 grados, 7 décimas, la humedad del 67%. María Corina Machado habló tras los terremotos en Venezuela y agradeció el apoyo de Milei. La líder opositora envió fuerza, fe y oraciones al pueblo afectado. Tras el fenómeno, se reportaron 164 muertos y más de 900 heridos. Juicio de los cuadernos, continúan las declaraciones de funcionarios de la ex AFIP. El debate oral entró esta semana en una nueva etapa dedicada a reconstruir cómo se fiscalizaron y qué inconsistencias se detectaron en empresas involucradas en la causa por presunto pago de sobornos durante el kirchnerismo.
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0: Avanza la tercera fecha de fase de grupos del Mundial. Hoy a las 17 juegan Ecuador contra Alemania y Curazao versus Costa de Marfil. A las 20 Túnez se enfrenta a Países Bajos y Japón contra Suecia. Y a las 23 cierran el grupo Australia, Paraguay y Turquía contra los Estados Unidos. La térmica, 1 grado 3 décimas. El viento sopla del oeste a 10 kilómetros por hora. El cielo se encuentra despejado y la máxima 13 grados.
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0: Bueno, 10 de la mañana, 4 minutitos. Momento de la noticia positiva y vamos con esta historia, la de Patitas, esta compañera especial que enseña valores en un jardín de Cañada Seca. Estamos hablando de lo que hace cada día Patitas, esta perra que llega al jardín de la escuela Maestro José Dionisio Fernández y comparte juegos, actividades y momentos de aprendizaje con todos los chicos, convirtiéndose en un integrante más, ¿no?, de esta comunidad educativa. Su presencia, impulsada por el acompañamiento de las docentes, se transformó en una herramienta valiosa para fomentar el respeto, la empatía y obviamente el cuidado hacia los animales. Más que una historia tierna, es una experiencia que refleja cómo la convivencia con los animales puede dejar profundas enseñanzas. Bueno, con su cariño y compañía, Patitas lo que hace es ayudar a los chicos a desarrollar valores fundamentales y demuestra que algunas de las lecciones más importantes nacen de los gestos simples y el afecto cotidiano. Así que se lleva la noticia positiva, Patitas, esta compañera especial que enseña valores a los chicos de un jardín de Cañada Seca.
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0: Diez de la mañana, 6 minutitos, ahora sí momento de establecer contacto con Juancito Bindi. Juan, ¿cómo va? Buen día.
4: Bien, ¿qué tal?
0: Bien, bien, Juancito. Bueno, con la expectativa, ¿no?, puesta en lo que se viene para el fin de semana, obviamente con todos los partidos que se están dando por estas jornadas y lo que entiendo pasa este viernes para conocer cuál va a ser finalmente el rival de la Argentina, ¿no? Contanos qué novedades tenés.
4: Bueno, en primera instancia, esperando para lo que va a ser hoy una vuelta al trabajo del seleccionado nacional, después de un día, el de ayer, que estuvo más marcado por otro lugar, que corrió por el andarivel del festejo del cumpleaños de Leo y todo lo que aconteció en el predio vinculado a eso. Pasado ese momento de relajación totalmente necesario para cualquier grupo, hoy la vuelta al trabajo va a marcar una especie de plano de por dónde irá el equipo que va a poner Scaloni en cancha. Como ya sabemos y el propio entrenador dijo, va a haber variantes. No me imagino que sean 11 suplentes los que jueguen, no se esperen eso. Va a atajar el Dibu Martínez, se va a repetir algún nombre en la saga defensiva. Puede que la mayoría de los cambios estén en la mitad de la cancha. Yo creo que Messi va a querer jugar, desconozco si lo hará en el primero o en el segundo de los tiempos, y veremos si finalmente arriba juega Julián Álvarez como titular para alcanzar el rodaje necesario para afrontar lo que viene. Por supuesto que Argentina ya sabe que juega el sábado, lo hace con Jordania a las 11 de la noche, y ya sabe también en estos cruces que se están armando que juega el viernes que viene, 3 de julio, a las 7 de la tarde y en Miami, con la espera de saber quién será su rival, algo que, como acabas de referir, se va a saber el viernes, claro, y que, como hemos dicho, no se puede vaticinar en la previa porque cualquiera de los 4 equipos le puede tocar a la selección. Así que día interesante para ver por dónde va la cabeza de Scaloni, claro, que trabaja hoy, que trabaja mañana, que va a hablar en la jornada del viernes para retornar a Dallas y volver a jugar allí el sábado por la noche en el AIT de esa ciudad, ese estadio magnífico, tan gigantesco y tan grande, y en el que también no fue en el partido pasado frente a Austria.
0: Seguro, seguro, Josito. Bueno, toda la expectativa, recién hablábamos con otros mendocinos, ¿no?, que están llegando ahí a la zona, bueno, están en Houston, están viajando hacia Dallas para hacer parte de este evento, ¿no? Pero la gran atención se está poniendo en lo que pasa en Miami, ¿no?, que se está generando una convocatoria impresionante, Juan, ¿no?
4: A ver, por supuesto que sí, muchos desalientan que la gente viaje sin entrada, uh-huh, esto también hay que marcarlo, Sobre todo para preservarse y porque las reventas van a ser muy altas.
0: Muy fuerte,
4: claro. En Estados Unidos la reventa es legal, sí. Con lo cual allí no hay nada que se pueda hacer y ya algunos hablan de valores superiores a los $5,000 por claro. Un único ticket. También está la gente que dice, mira, yo prefiero en lugar de verlo en casa, ir allá y verlo en un fanfest, verlo en una pantalla o por lo menos sentirme cerca. Uh-huh. Bueno, ante eso nadie puede opinar, son los gustos de cada uno, pero es cierto que para nada, alcanzar alguna prudencia, siempre se trata de desalentar que la gente vaya sin ticket por diferentes cuestiones. Pero bueno, cada cual puede hacer lo que quiera, por supuesto, y no deja de ser toda una experiencia ir a un lugar en donde la energía está puesta, en este caso, en alentar a la Argentina, en una plaza como Miami, que claro. No necesita que la gente vaya porque ya está repleta de argentinos y de otros tantos latinos que quieren que a la Argentina le vaya muy bien.
0: Seguro, seguro. Bueno, veremos qué pasa camino hacia la próxima semana. Juancito, recién hablabas, ¿no?, de Messi, de toda la situación ahí en la selección. Pasó el cumpleaños, el festejo, el agradecimiento del propio Messi, ha generado muchísima repercusión. Y bueno, y ver qué pasa el sábado, ¿no?, si va a ser parte o no del equipo. ¿Cómo lo ves ahí finalmente? ¿Qué pensás que va a definir Scaloni en base a lo que decías recién?
4: No lo sé, pero sí sé que va a jugar. No me animo a decirte si va a jugar de titular o va a jugar como suplente, pero que va a jugar, no tengo ninguna duda. Duda. Porque no encuentro motivos uh-huh. para pensar lo contrario y porque para Messi el mejor descanso es el que él encuentra dentro de la cancha. Así que... Bien. Ese lugar no tengo ninguna duda que Messi va a jugar y que va a intentar seguir haciendo goles, pero no me animo. Me parece,
0: se entiende,
4: pienso perfecto. En voz alta que va a jugar cerca de 50 minutos, 60 claro. minutos. Pero no, la verdad es que no lo sabes.
0: Perfecto. Juancito, quedamos a la espera de lo que pase mañana, ya camino hacia el partido del sábado. Un abrazo y gracias como siempre por el aporte.
4: Hoy se juegan claro. muchos de los equipos, muchos de los equipos, así que un día para estar prendido a la radio.
0: Dale,
4: y abrazo grande.
0: Abrazo, gracias, Juancito.
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0: 10 de la mañana, 12 minutos. Gracias a todos por los mensajitos. Bueno, muchos se han querido inscribir, ¿no?, en el concurso para los vinos, el sorteo que se va hoy de los amigos de Bodegas López y también para el de mañana, que sigue corriendo la posibilidad de inscribirse.
2: Así es, ya decimos quién se lleva la caja de vinos de Bodegas López y mañana tenemos la compra mundial de Tadicor, compra mundial de 80.000 pesos. 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
0: Exacto, en minutitos decimos quién se lleva el premio. Bueno, seguimos recibiendo mensajitos, ya obviamente dejamos de inscribir para participar del concurso hoy porque tuvimos que cerrar a las 10 de la mañana, 10:15 ahora en minutitos decimos quién se lleva el premio. Nos dejan mensajes los oyentes, nos dicen, creo que todos nos acomodamos en la silla al escuchar la palabra ergonomía, recién nos dice el oyente que nos pasó, fíjate que todos ahí medio que intentamos.
5: Empezamos todos a acomodarnos, a mover un poco los hombros,
0: nos ha pasado todo.
2: Cuando le dicen algo atención. Así, te das cuenta de lo mal que te sentás, de esto que decía Sofi, de cuando usamos mucho el celular. Bueno, algunos dicen que en algunos años vamos a tener una joroba que incorporada en nuestra espalda porque va a ser parte de esto, de esta, no sé si decir evolución, involución humana por el celular.
0: Qué bárbaro.
2: ¿No? Bueno. Porque vamos a modificar la postura.
0: Fíjate, son varios mensajitos. Varios hicimos lo mismo y se ríen. Dice, nos acomodamos en la silla rápidamente. Bueno, ahí está entonces vinculado a este consejo saludable. Pero viene bien, ¿no?, para tenerlo en cuenta y saber que tenemos que mejorar ahí nuestra postura. Bueno, escuchándolos como siempre, acompañando al pueblo venezolano, nos dice acá Elida, nos deja un saludo, bueno, muy sentido por lo que está viviendo el pueblo bolivariano. Esta situación tremenda, ¿no? Este terremoto, estos dos terremotos se dieron en tan poco tiempo de diferencia y con este reporte de las cifras que, bueno, no dejan de sorprender lo que pasa con la cantidad de fallecidos, pero que sabemos que se va a ir incrementando con el correr de las labores de rescate, ¿no? Así que ahí lo tenemos presente, por supuesto, con estos 164 muertos hasta ahora contabilizados, pero se sabe que es mucho peor el escenario, ¿no? A medida que se vayan dando todas las tareas allí buscando a las personas entre los escombros, ¿no? Devastación, pánico, tremendo lo que está pasando ahí en Venezuela. Sumamos info, Sofi, nos da un dato para tenerlo presente antes de irnos.
5: Bueno, seguimos muy de cerca todo lo de Corralitos, sí, los desbordes cloacales y, como venimos contando, la parte de acciones que se han tomado. Hoy jueves vence el plazo para que el gobierno y AISAM respondan la medida de protección, la medida cautelar que la doctora Carolina Zaki, que es la persona que está representando justamente a esta vecina que hemos contado de más de 70 años, que se vio sumamente afectada por estos desbordes cloacales. Bueno, hoy vence una medida de protección que había presentado.
0: Okay.
5: ¿Qué planteaba esa medida de protección? Básicamente que, como la situación que estaba viviendo esta vecina no le permitía ni siquiera salir de su casa, le pedía al gobierno AISAM que le alquilara una propiedad en otro lugar. ¿Qué hizo AISAM el gobierno? Bueno, lo que hemos visto en estos días.
0: Le alquiló la propiedad.
5: No, le arregló la salida y la entrada de la casa.
0: O sea, ya no tiene más el problemita
5: del
0: desborde.
5: Claro, le pusieron vereda. Bueno, lo que contamos.
0: Bueno, y
5: esta
0: todas
5: semana.
0: Las filtraciones y todo lo que pasó, y todo el impacto.
5: Está trasladándose unos metros. Bueno. Así que bueno, el tema es que
0: esas obras justifican el no darle un nuevo lugar para.
5: Y es probable, a ver, bueno, yo estoy anticipando, pero es probable que no se le alquile y que el gobierno y AISAM, en su explicación, que reitero, vence hoy a las 0 horas, diga, no, mire, ya le solucionamos el problema, tiene vereda, tiene todo.
0: Tiene vereda, le ha quedado,
5: sí,
0: algo en la
5: vereda,
0: muchas
5: ahora.
0: Veredas se levantaron, hubo problemas.
5: No, ahora
0: ahí.
5: Le hicieron los arreglos, okay, pero el tema es que se lo hicieron solamente en el frente de su casa, bueno, y unos metros más, pero bueno, se ha trasladado, y esto también lo contábamos ayer, Pablo, sí, el problema a otras zonas, y hay que ver también qué pasa dentro de 2 meses,
0: okay,
5: si no aflora nuevamente
0: los
5: algo.
0: Los propios,
5: ¿no?,
0: vecinos nos estaban contando ayer que estos desbordes se han acomodado ahí en la zona de la intersección de 2 de Mayo y Severo el Castillo, pero se están trasladando algunos desbordes 300, 200 metros más
5: allá. Por eso
0: allá,
5: hay,
0: ¿no?,
5: que ver cómo sigue, veremos, la situación. Por lo pronto esta medida tiene que ser respondida. Hoy es el último plazo por bien parte de las autoridades y la demanda sigue en pie. Cosas distintas.
0: Sigue en pie. Después lo judicial también vinculado a la imputación
5: penal.
0: De...
5: A eso
0: lo penal,
5: también
0: no vinculado a lo de Mingorance.
5: Esperando,
0: ¿no?,
5: novedades, sí.
0: Por supuesto que sí. Claudia nos sumó un dato interesante antes de irnos que tiene que ver con el VIH. Datos para tener en cuenta.
2: Sí, porque justamente hay el 27 de junio, que es dentro, sí, de un par de días, es el Día Nacional de la prueba de VIH, que digamos se utiliza para llamar a la ciudadanía en general a que es necesario hacerse una prueba, siempre hablando de lo preventivo, ¿no, Pablo? Es, sí, una herramienta para el cuidado de la salud sexual integral. Hay datos que surgen de una investigación que hizo la AIDS Healthcare Foundation Argentina, la hizo el año pasado, y que arroja estos números que son alarmantes. 3 de cada 10 casos que se registraron como positivos, estamos hablando de gente que dio positivo en los testeos de VIH, se dieron en personas que se hacían el test por primera vez.
0: Mira.
2: Es decir, que antes no se hicieron ningún test. ¿Esto qué quiere decir? Que no sabemos desde hace cuánto que tiene VIH. Y esto también, lo que dice el informe como conclusión final, habla de la necesidad de impulsar campañas públicas de prevención que incentiven a las personas a realizarse la prueba, derribando barreras y estigmas. La mayoría, y el otro dato que arroja este sondeo, es que en la mayoría de los casos eran mayores de 30 años, o sea que, okay, iniciaron su vida sexual hace bastante tiempo, claro, y que no se habían hecho pruebas anteriormente.
0: Bueno,
2: señal de alarma para
0: importante
2: tenerlo en cuenta.
0: Claro que sí, es un dato, sí, muy interesante, y además algo que hemos contado anteriormente, que es la caída en el uso del preservativo también,
5: sí,
0: para tenerlo,
5: sí,
0: presente, ¿no?, y que haya mayor
5: y que
0: cuidado y conciencia.
5: Que genera,
0: ¿no?,
5: un aumento,
0: sí,
5: de otros casos, ¿no?
0: Importante, otras enfermedades, de transmisión sexual también. Bueno, 10 de la mañana, 17 minutitos, ahora sí decimos quién se lleva el premio de esta jornada. Claudita, tenemos los vinos.
2: Tenemos la caja de vino de Bodegas López. Gracias a todos los que han participado. Sí. Atentos porque decimos quién se lo lleva ahora.
0: Exactamente, la persona ganadora es... Mirta Eve Miranda.
5: Muy
0: ahí está,
5: bien,
0: Mirta Eve Miranda, excelente. Un aplauso para Mirta. 365, los últimos 3 números ahí del DNI. Ya está. Entonces la producción se va a comunicar con Mirta, que es la ganadora de este premio especial, bien mundialista, ¿no? Con los vinos de Bodegas López, para que los disfrute. Y siguen todos participando para el concurso mundialista de mañana. Y se va
2: el voucher.
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0: Hermoso, hermoso. Bueno, será hasta mañana, Carlito, Sofi,
5: Clau. Hasta mañana.
0: Nos encontramos tempranito a las 7 haciendo Primero Mendoza. Vamos ahora con Ceci del Pase.
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0: 10 de la mañana, 24 minutitos, y por supuesto ya estamos con Ceci Rano en el pase de Radio Mi Tremendosa.
1: ¿Qué tal, Pablo? Muy bien, buen día, señora, señor. Una mañana preciosa esta que estamos viviendo acá en Mendoza.
0: No tan fría, se lleva bien.
1: No tan fría. Sorprendentemente, porque bueno, estaba bastante despejado anoche y esta mañana también. Sin embargo, nos ha hecho precio la temperatura mucho mejor que ayer.
0: Excelente, excelente. Bueno, como este espacio está dedicado, ¿no?, a la cultura y a estos eventos, sí, para que se puedan sumar, les vamos a contar de este fenómeno teatral que se llama Suavecita, que llega a Mendoza con una única función y estamos con la protagonista.
1: Exacto.
0: Es el unipersonal de Camila Peralta, a quien ya la tenemos en comunicación telefónica y la saludamos. Ceci, Camila, muy buenos días. Cecilia Rano, a Pablo Marino te saludan. ¿Cómo estás?
2: Hola, hola Ceci, hola Pablo, ¿cómo están?
1: Buen
2: Así
1: día.
2: Que no está tan frío por ahí, me da esperanza, prontito, prontito estoy ahí.
0: Qué bueno.
1: Sí, te vamos a recibir con la Mendoza postal. Cumbres blancas, frío, pero unos paisajes bárbaros.
2: Mendoza,
0: hermoso. Venite preparada, abrigada y a disfrutar, obviamente, y que se van a aprender todos los mendocinos con la única función. Contanos un poquito bien de qué va, de qué se trata, para captar ahí a todos los interesados.
2: Sí, Suavecita es un unipersonal que yo hago hace 3 años acá en Buenos Aires. Es una obra que empezó en un circuito independiente, o sea, en una sala de 85 personas más o menos, y pasó algo muy loco, que en ese inicio se empezó a recomendar mucho la obra y el boca en boca fue haciendo que crezca un montón y que empecemos a tener muchas funciones agotadas, como, no sé, estrenamos y ya teníamos 10 funciones agotadas a la semana siguiente, entonces fue algo muy loco, y eso nos obligó a mudarnos a otro teatro, así que ahora hacemos funciones en Calle Corrientes, en un teatro para 600 personas, así que es un poco una locura lo que pasó con la obra. Es un unipersonal, así que soy yo solita la que actúa, es una comedia, y cuenta la historia de, bueno, Suavecita, que es una mujer que tiene una hija, es soltera, está sola, digamos, y tiene una hija, que y ella trabaja en un hospital público haciendo un trabajo que no lo spoileamos porque la gente decidió no contarlo.
1: Bien.
2: Y es algo que no es lo que más nos imaginemos en un hospital, porque no es enfermera, no es médica, no es limpia, no es recepcionista, hace otra cosa medio misteriosa. Y ahí ella descubre que quizás tiene un don para sanar pacientes. Entonces vamos a ver qué pasa con el descubrimiento de este posible don, cómo lo atraviesa ella, y eso es todo a través de la comedia. Yo hago varios personajes, y también es una obra que tiene unos toques de ciencia ficción, de fantasía, de drama, porque también cuenta una historia que es interesante para ponerse a pensar un poco en algunas otras cosas, así que eso es un condimento que tiene la obra también, la parte dramática también.
0: Buenísimo.
1: Camila, una obra que además ha sido muy premiada, estoy leyendo acá, premios ACE, Trinidad Guevara, María Guerrero y Teatro del Mundo, que es mucho decir para el teatro independiente, pero además para una obra en la que está solita mi alma sobre las tablas.
0: Sí,
2: la verdad que fue todo muy, muy loco lo que pasó. Y todos esos premios se tomaron con mucho cariño y mucha, como que te dan mucho empuje para decir, bueno, estamos haciendo las cosas bien. Fue una hora a la que le dedicamos un montón de tiempo de ensayo porque, al ser yo sola no me iba a animar a salir a escena si no tenía la obra completamente segura, ¿viste? Y full ensayada, entonces le metimos un montón y por suerte se recibió muy bien. Y los premios eso siempre son algo muy lindo, pero creo que sobre todo lo más loco es lo que le pasa a la gente que va a verla y que después me escribe y que la recomienda con mucho fervor a otras personas, como si no fuese de esa manera yo creo que no hubiésemos podido estar tanto tiempo en cartel y que siga yendo tanta gente, así
0: excelente,
2: que muy contenta.
0: Excelente, bueno, estamos hablando con Camila Peralta, para quienes allí van a ubicarla un poquito
1: conocida.
0: Más claro. Pero digo, la gran popularidad que obtuvo Camila fue con series como Envidiosa y En el Barro. Así que también, ¿no?, para tenerla ahí presente y sobre todo su desempeño en el teatro. Camila, estaba viendo también, ¿no?, no solo fueron premios aquí en el país, sino también a nivel internacional. Bueno, en Uruguay estuvo allí la posibilidad del premio Florencio, ¿no? Como para también ver esto que pasó las fronteras de la Argentina, ¿no? Todo lo que estás haciendo. Pero contanos eso y además la invitación a la función.
2: Sí, no, todo lo que pasó con Suavecita internacional, digamos, también fue muy loco. Estuvimos en México, en Uruguay, en España, en Portugal. y no me acuerdo si en algún otro lado más. Uh-huh. Pero nada, fue muy loco cómo se recibió. Yo pensé que era una obra muy nuestra, uh-huh, con códigos muy nuestros, y de repente se entendió perfecto y se disfrutó en otros lugares, así que estoy muy contenta. Y ahora, bueno, muy contenta de estar ahí en Mendoza. Es este viernes, bien, 26, sí, a las 21:30 horas, en el Cine Teatro Plaza, ahí en Godoy Cruz. Bien. Así que muy contenta porque nunca fui a actuar a Mendoza. Sí, fui, qué, a disfrutar, bueno, pero no solo a actuar. Así que espero que los mendocinos y las mendocinas quieran venir a ver Suavecita.
1: Camila, ¿quién te dirige?
2: Martín Bontempo, que es también, uh-huh, quien escribió la obra.
1: Bien, bien. Una más, tengo segunditos, pero te vamos a aprovechar porque la verdad es que dale, sí, el teatro es mágico. Ahora, una sola persona sobre el escenario es un desafío inmenso. Uno piensa, ¿y si te olvidas de la letra? ¿Y si perdés el...? Sí. Bueno, háblanos de eso, porque me parece que el que te va a ir a ver, que creo que va a ser a sala llena, va a tener en cuenta eso, ¿no? El desafío que es para un verdadero artista esa soledad frente a tantos.
2: Sí, sí, es una novedad como actuar de esa manera, porque no te puedes apoyar en nadie, en ningún compañero, nadie te puede volver a traer si te perdiste, si te fuiste. Entonces, yo antes de salir a escena estoy con un nivel de concentración y de nervios que no había vivido antes, incluso después de 3 años de hacer la obra y, no sé, más de 200 funciones hechas. Claro. Pero es una responsabilidad muy grande y como un vértigo muy grande salir a escena. Lo que sí les puedo decir es que es muy divertida de hacer, porque yo, además del personaje principal, hago como 8 personajes más.
1: Claro.
2: Entonces todo el tiempo estoy muy atenta y muy presente porque tengo que cambiar de voces, de cuerpo, ir, volver. Y todo eso hace que uno esté tan tan presente y tan metido que no te da tiempo de pensar en otra cosa. Claro. Entonces estás ahí en la escena.
0: Excelente.
1: Hay que ir a ver a Camila.
0: Hay que ir a ver a Camila, sí, y por eso es esta interpretación consagratoria, ¿no? De esta actriz que sigue dando que hablar. Y bueno, la vamos a tener en Mendoza dentro muy poquito con Campera. La esperamos entonces a Camila. Y lo mejor, sí, para este viernes, ¿no? Viernes 26 de junio a las 21:30 ahí en el Teatro Plaza de Godoy Cruz. Camila, los tickets ya están a la venta por, bueno, un link ahí que pueden ver que es bit.ly, ¿no? / Suavecita Teatro Plaza. O directamente en la boletería del teatro, Camila, ¿no?
2: Sí, sí.
0: Buenísimo, buenísimo. Bueno.
2: Se pueden adquirir. Pero bueno, los espero ahí entonces.
0: Claro que sí. Lo mejor para...
2: Les mando un abrazo grande.
0: Gracias, Camila. Hasta luego. Bueno, hablamos con Camila Peralta, que es la hacedora de este fenómeno teatral de Suavecita, ¿no? Que llega aquí a la provincia con esta única función, como decíamos, es este viernes. Así que está buenísimo.
1: Para disfrutarla. Para disfrutarla. Unipersonales, sí, son muy lindos. Es un gran desafío para, sí, insisto, para este caso la actriz, sí, está que bueno, vale la pena apoyar.
0: Mira, lo consideran, sí, uno de los sucesos escénicos más potentes de los últimos años, ¿no? Así que también para que tomen nota y que Mendoza también se suma a la cartelera teatral que se está ofreciendo cada vez con más fuerza aquí en la provincia.
1: Desde luego.
0: Ceci, buen programa, nos quedamos escuchando hoy por hoy.
1: Gracias.
0: Será hasta mañana. Hasta mañana. A todos. Chau, chau.
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0: 10:34, excelente jueves para todos ustedes. Bienvenidos a Hoy por Hoy en Radio Mitre Mendoza. Mi nombre es Cecilia Ranua y volvemos a la cita de cada mañana, a la media mañana de la 100.3. Hasta las 14 hacemos juntos este programa. Lo que pasa, pasa por Hoy por Hoy. Y vamos a estar hablando de los temas más destacados. Nos vamos a entretener, por supuesto. Y en principio le comento que la mañana está fría, pero no tan fría como la de ayer. Tenga en cuenta el dato. A esta hora, 6 grados 6 décimas con 5,7 de térmica, humedad 56%, viento del oeste a 6 kilómetros horarios, que está colaborando bastante, visibilidad normal, 15 kilómetros horizontales, máxima para el día 13 grados, una mañana diáfana, soleada, ideal para caminar por la vereda del sol. Lo invitamos con la radio encendida a ser parte de nuestro programa. Programa que tiene un equipo completo, listo para el saludo, nobleza obliga. ¿Cómo anda Claudia Durán?
1: Muy bien, Ceci. Igual tengo frío, que te diga. Es verdad que hace menos frío que ayer, lo sentí esta mañana cuando salía tempranito.
0: Me imagino.
1: Pero igual, de todas maneras, está para ese cuellito que tenés vos, la bufanda, el pañuelito. Digo, todos venimos con el cuello cubierto, ¿no?
0: Es cierto. Cuidamos nuestra herramienta de trabajo,
1: exacto,
0: ¿no?
1: Exacto, exacto. Pero ahí estamos, bien, haciéndole frente al frío.
0: Semana casi ganada, Claudita.
1: Sí, estamos ahí.
0: Me gusta. Hay alguien que está con insistencia llamando por teléfono al número de la radio hace varios minutos. Nosotros no podemos atender el teléfono, está junto a nosotros.
2: No.
0: Nos retan. Esa es la productora. No, esa es Ana María. No podemos. Nos encantaría. Escriba o grabe 2615-881003. Será muy bienvenido, muy bienvenida. ¿Cómo anda Belén López Grilo?
3: Muy bien, Ceci, aquí enfrentando este jueves y esperando lo que no ocurrió, que todos queríamos ver el OVNI.
1: Sí.
3: Pero bueno,
0: la abducción.
3: No sé a no quiénes pasó. Habrán querido nuestros oyentes abducir en el día de ayer, pero finalmente no ocurrió. Aunque estuvo muy divertido el servicio aéreo de Miami, que sí, escribió irónicamente un mensaje que había suspendido.
1: Que había cerrado el cielo.
3: Sí, por actividades irregulares, y había subido fotos con ovnis, Neymar y cuánta cosa más, como para ponerle un poco de humor a lo que sucedió ayer. Y después lo triste de Venezuela, ¿no? Que me parece que eso nos ha cambiado.
1: Sí, sí. Desde ayer nos ha cambiado la jornada,
3: sí,
1: ¿no?
3: La el cara, ánimo, la cara, sí, a todos.
0: Claro, bueno, vamos, sí, a hablar, ¿no? Está en la etapa, desde luego, de todos los medios del mundo y en la agenda de todos los países, porque requiere ayuda humanitaria y ya la están enviando, Argentina incluida. ¿Cómo anda Fede?
4: ¿Cómo estamos, Ceci? Bueno, buen día para vos,
0: buen
4: para
0: día.
4: Todos los que...

0: Cara al sol. Sí. Yo ahí seguí al centro, no sé si ustedes la vieron. Tenemos las sendas peatonales pintadas de celeste y blanco. Acá en Peatonal y San Martín.
1: Sí, me gusta.
0: Yo me saqué una foto, me pareció lindo.
2: Sí, claro que sí. Está, es ¿por buena qué idea. No?
3: Es muy lindo.
0: Y hoy vi en la Municipalidad de la Capital, anduve por allí, en el hall, en la entrada principal, usted tiene la foto de Messi y tiene el agujerito para sacarse la foto.
3: Ah, yo
0: está lleno de globos y usted se puede sacar la foto como si fuera un jugador de la selección.
2: No lo vi. Bien.
0: Ah, ¿vio? No, pero claro.
2: Iba muy rápido.
0: Sí, bueno, yo también, pero cuando fui a encarar la escalera.
2: Ahí está.
0: Así que si quiere sacar una foto con la... haciéndose el crack, en definitiva. Sí,
2: haciéndose el Messi.
3: Siendo parte del escaloneo.
0: Levantar un poquito el ánimo, vaya a la Municipalidad de la Capital.
1: Los niños deben estar muy entusiasmados con eso. Y los no tan niños también.
0: También. Y bueno, han pensado. Cuando
2: hay que pensar porque se vienen las vacaciones de invierno. Vamos a contar algo de eso hoy. Son actividades que van a haber durante las vacaciones acá en la legislatura.
0: Muy bien, muy bien. Hay mucho para decir. Así que nos corre la tanda, como es habitual. Ustedes ya saben, 2615-88-1003, 39 de las 10. Enseguida volvemos.
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1: 44 minutos 45 ahora de las 10 de la mañana, momento ideal para hacer la tapa del programa. Lo anticipábamos, Venezuela está obviamente en el principal título luego de los dos terremotos. Hay cifras provisorias, ¿no? 164 muertos, más de 900 heridos, personas desaparecidas y la de siempre, una lucha, una búsqueda contrarreloj de personas que están bajo los escombros. Los cascos blancos argentinos se están preparando, el mundo entero manda asistencia para este país que realmente ha quedado muy maltrecho a raíz de estos movimientos sísmicos trágicos. Lo mismo ocurrió, recuerden, en Japón, ¿eh? Hubo un sismo de 7.2, es otra infraestructura, pero las imágenes son de una violencia impactante. Así que vamos a estar hablando hoy de este tema prácticamente durante toda la mañana, con las últimas noticias, como es habitual en este programa. Vamos a estar hablando también del acuerdo en diputados, avanza el Superrigi y se aprobó el acuerdo con los bonistas por el default del 2001. Hoy sesiona el Senado desde las 11, vamos a ver qué novedades hay. El presidente llega a España, tiene una gira privada, ya le vamos a contar qué va a estar haciendo Javier Milei en Europa. Y además, Enarsa ya ha comprado más GNL para evitar que falte gas en medio de esta ola de frío. Los cortes a industrias y estaciones sirven para priorizar el consumo hogareño, así que vamos a estar hablando de este tema y del dólar y del riesgo país que sigue cayendo. El dólar en alza, el riesgo que baja. Doy la vueltita, Fede, que me suma.
2: Sí, así es. Bueno, Ceci, tenemos muchos reportes de algunos robos, otros, algunos violentos, otros que los enganchan con las manos en la masa. Los ladrones, vamos a estar haciendo un reporte sobre lo que ha ocurrido en las últimas horas. Y además nos vamos a ir a Estados Unidos, porque muchos mendocinos están denunciando algunas estafas con respecto a lo que son los alojamientos, algunos servicios que contratan y que no eran así. Bueno, para tener en cuenta, para traer recomendaciones aquí para alguno que, no sé, dice, che, ahora la selección va a Miami, me quiero ir, y que, bueno, tiene que tener en cuenta algunas cositas antes de emprender ese viaje y hacer esa gran inversión. Varios han sido estafados, así que prendan todas las antenas.
1: Muy bien. Belén.
3: Sí, sí, aumentan las prepagas, ya estamos sobre el próximo mes, casi terminando este, y hay mails que comienzan a llegar avisando de este aumento. Enseguida vamos a hablar de ese tema. Y la ciudad convoca para la preselección del padre destacado, ya les voy a decir cómo pueden ustedes, no como persona, pero sí como instituciones, proponer un padre y por qué, ¿no? Y después preocupaciones que tienen que ver con la salud, sobre todo la sífilis, que está dando números tremendos en el país.
1: Bien, mucha gente ha dejado de cuidarse a la hora de tener relaciones sexuales y esto es un grave problema por el avance de las enfermedades venéreas. No es nuevo, ¿eh? Y se suceden en los datos que llegan, entiendo que de la cartera de salud, es muy preocupante. Buen dato para compartir a la mañana. Claudita.
0: Bueno, vamos a hablar de algo que sucedió en la provincia de Mendoza. La legislatura, específicamente la Cámara de Diputados, ya avanzó en un proyecto que surgió en el Senado y que tiene como objetivo poner de acuerdo a todos los políticos, lo vamos a decir así, sí, porque es la creación de la Comisión Bicameral del Futuro. Enseguida te voy a contar algunos detalles de qué se trata, y lo positivo es que todos se ponen de acuerdo para esto, no importa el color, y lo otro es que es pensado más allá de una gestión política, trasciende los periodos y la idea es que sea por el bien de la provincia a largo plazo.
1: Una política de Estado, digamos. Uh-huh. Hubo algunos intentos antes, han fracasado.
0: Bueno, ahora vamos por otro más, veremos que sea un éxito.
1: Muy bien, 48 minutitos de las 10 de la mañana, vamos a hacer otra tanda y volvemos.
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0: Sí, no hay ovnis en Brasil, Escocia. Lo que hubo fue una goleada, pero ovnis no. Abducción tampoco. Uh-uh. ¿Mm? Al final, la vidente, ¿no?
1: Le pifié. ¿De qué va a vivir ahora?
0: Y no sabemos. Se va a reciclar para el mundial que viene, ¿no? Claro. Son 4 años.
1: Nadie se acuerda.
0: Claro.
1: Bueno, más a ver. Se cambia el nombre y listo. Y a veces no hace falta tampoco.
0: ¿Qué decir? Bueno, todos estábamos expectantes. No ocurrió absolutamente nada, salvo lo que decíamos, una cantidad de goles importantes que ubicó a todos, ¿no? En el mundial, del que vamos a hablar en minutos nada más. Sepan ustedes, hay un nuevo multimillonario o multimillonaria en la República Argentina. Se ganaron la modalidad, la segunda en la Pampa, 15 en Catriló. Esta ciudad pampeana. En La Pampa, ahí, bueno, acá está relativamente cerca La Pampa, ¿eh? Podemos ir por el sur de la provincia, nos vamos para La Pampa.
1: Claro.
0: Sí, claro. Escuchen, 1.365.711.656 pesos con 40 centavos.
2: No termino más
0: de leer.
3: De contarla, no va a terminar
0: qué
3: nunca
0: lindo,
3: más.
0: Qué lindo, qué lindo, señor Messi. Números ganadores, allá vamos, 07, 02, 42, 03, 04 y 23.
3: Ay,
1: qué números raros, ¿no? ¿Cómo eran, Ceci?
0: Repito por orden, mira, 02, 03, 04, 07, 23, 42.
1: Está difícil, ¿no? Para que lo...
0: ¿Qué decirles?
1: Hubiera acertado dos.
3: Para hacerle un seguimiento, ¿no?
0: En claro. Fin, hay una persona en Catriló, provincia de La Pampa, que es probablemente muy feliz en este momento.
1: Seguro que capaz no la vean nunca más en Catriló.
3: Claro.
1: Se fue a vivir a otro lado.
3: Digo, ¿ya se habrá enterado este hombre, mujer? No.
0: Yo creo que sí.
3: Sí.
0: Yo creo que se enteran
1: que
0: rápidamente.
1: Hay gente que juega y está todo el tiempo revisando la jugada.
0: Bueno.
1: ¿No?
0: En fin, qué alegría, ¿no? Que la disfrute con salud. Llamamos a Catriló en este momento. ¿Está el intendente de Catriló? ¿Estará enterado el asunto?
1: No, que no se enteren los políticos.
0: Mejor no. Mejor que la política se quede a un costado. Jessica tampoco, me dicen por acá.
3: Claro.
0: Tampoco.
1: Es verdad.
0: Porque van, viste que abre cajones, muestra valijas, después se arma un toletole.
1: No, y Jessica, donde ve plata...
4: Hay amor.
1: Hay amor.
0: Hay amor,
1: ¿es verdad?
0: Claro. No, pero ahora está comprometida ahora, ¿no?
1: Y pero
0: no, pero puede, ¿no?
1: Puede cambiar de...
0: En fin.
1: Sí.
3: Tenía armas, tenía de todo. El nuevo.
0: Si
3: el
0: lo
3: nuevo.
0: Hacemos, lo hacemos completo.
3: Claro, absoluto.
0: Obviamente.
1: Y hay que cuidarse, va a decir. Por eso el arma.
0: En fin. ¿Qué les digo? Eso. Nuevo multimillonario en la República Argentina. Y después no podemos dejar para más tarde este agradecimiento que hizo Leo Messi. Oh. Gracias a mi país. El mensaje del 10. Qué bonito, ¿no?
3: Creo que ha sido uno de los... cumpleaños más emotivos para Messi, porque todos saben que quizás es el último que pasa con la selección, así que bueno, ha sido, todos se prendieron a esto de cantarle el cumpleaños,
0: sí.
3: A las 10, a las 10 de la mañana, a 10 de la noche.
0: En las escuelas, en la
3: calle.
0: Fue fantástico,
3: sí.
0: Foto grande con el plantel, incluso la cocinera y la torta. Completito.
3: Y él diciendo, bueno, cedo también un poco de este protagonismo a quienes cumplen también el mismo día que él. Y decía,
0: sí.
3: La verdad que son 12 cumpleaños que hemos pasado juntos, le decía al cocinero y también a la otra persona del staff que cumplía años. Y le dice, he pasado más cumpleaños con ustedes que con mis hijos y con mi
0: claro.
3: Familia y etcétera, ¿no?
0: Gracias a mi país y a todo el mundo por tantos saludos. Cada año se superan y me emocionan más. Gracias a mi familia y a mis amigos que están siempre. Y gracias a mis compañeros por este regalo tan especial. Es un placer enorme vivir todo esto y poder compartirlo junto a ustedes. Es algo hermoso salir a competirle a cualquiera sabiendo que los tengo al lado. Gracias, abrazo grande. Y se te pone la piel de gallina, ¿no? Porque te lo está diciendo Messi.
3: Sí, claro. De hecho, más comunión que en 2022, me parece.
0: Impecable. ¿Escucharon lo que dijo Federer de Messi?
3: ¿Qué dijo?
0: Primero Nadal, después Federer enseguida, no más. Porque nos está esperando Matías Gómez, no lo hago esperar más. ¿Cómo anda, Mati?
5: ¿Qué tal? Buen día para todos. Les cuento un poco para que tengan en cuenta a la hora de salir de sus casas cómo están los principales accesos a esta hora. Ya empieza a haber mucho movimiento, sobre todo en el ingreso a Mendoza, pasando lo que es el nudo vial. Hay mucho movimiento de automóviles, pero fluyen con normalidad, así que con paciencia y con cuidado se avanza hacia el oeste en el nudo vial. La zona de la terminal un poco complicada, lo que es calle Alberdi, sigue con la intersección en Bandera de los Andes, las obras para la puesta en valor de toda la zona esta de la terminal, la zona sería este, el ala este. El ala oeste ya fue inaugurada, ha quedado muy bonita, pero el ala este todavía se está trabajando sobre esta puesta en valor, trabajos desde Aysán, municipalidad y también provincia. Está muy complicado, los semáforos no andan en la intersección, así que a circular con precaución, ya es una fija, ¿no? O sea, si uno va por ahí, ya sabe que se encuentra con esto. Y si no, a buscar vías alternativas. También por la zona bancaria, mucho movimiento, sorprende la cantidad de automóviles estacionados, por lo que si van a andar buscando estacionamiento, bueno, no es la zona, porque hay muchísimos autos estacionados. Al igual que por calle San Martín, ahora pasando Garibaldi hacia el sur, ya se puede estacionar sobre el ala oeste, digamos, la parte oeste de la calle, así que mucho auto estacionado. Para tener en cuenta, en dos departamentos importantes del Gran Mendoza, en Ciudad, el primero, tengan en cuenta esto, el lunes 29 de junio se va a iniciar la primera etapa de una obra muy importante que va a tener como arteria principal una que divide Capital y Godoy Cruz, que es la calle Irigoyen, así que atentos, va a ser, van a haber cambios en el tránsito y cortes Irigoyen y entre Belgrano y 9 de julio. Atentos, porque va a haber caos vehicular, es decir, una zona muy transitada. Y Luján, esto es a partir del lunes 29 de junio, así que vayan agendando esta información. Para contarles y para cerrar también, hay un corte total de la lateral norte de Calle Paso, esto es en Luján de Cuyo, persiste desde hace algunos días, están trabajando. Esto es porque hay cambios en el tránsito y están trabajando sobre la repavimentación. Así que precaución, ya les avisamos, tengan cuidado al circular y si no, busquen vías alternativas.
0: Muy bien, ¿cómo está la mañana a esta hora, Matías?
5: Preciosa. Nadie me puede negar que esa palabra es la indicada para aquel que va a salir a correr, a hacer deporte, a trabajar, sí, a caminar, porque está preciosa. Ese es el con la palabra que vamos a valorar esta hermosa mañana.
0: Muy
5: y
0: bien.
5: Más teniendo en cuenta que están todos felices, contentos. Parece que pone de buen humor la selección a la gente. Están todos de buen humor, animados, de azul y blanco.
0: Sí, sí. Además, hay que reconocer que a los mendocinos nos cambia la cara el sol, porque somos gente de tierra de sol y buen vino. Pero cuando falta el sol, parece que no estamos tan completos.
5: Me despido con una frasecita. Comer una mandarina al sol no tiene precio.
0: Ah, muy bien. Hoy comí la mandarina en el estudio. Viste que no, la mandarina es una fruta que está fuera de estación. Tendría que ser de verano, pero bueno, tocó en invierno.
5: Ay, sí. Pero qué sí, rica. Hermoso, hermosa esa sensación al sol, a la vera del sol, al costadito del sol, comiendo una mandarina. Eso es lo lindo que tiene el invierno.
0: Muy bien, me gustó. Buena sugerencia. Mati, gracias.
5: Hasta luego.
0: Belén.
1: Un corte que también me empieza el lunes y se va a extender lunes y martes. Eso es en Luján. Es un corte total en calle Terrada y Boedo. Esto es porque se van a realizar allí trabajos de arbolado público. Van a comenzar a las 8 de la mañana, van a culminar a las 14 horas. Repito, corte total en Terrada y Boedo por trabajos de arbolado público lunes y martes que viene de 8 a 14.
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0: 11 de la mañana, un minuto.
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0: Dos minutitos han pasado las 11 de la mañana en toda la República Argentina. La temperatura actual en Mendoza es de 6 grados 6 décimas. La humedad del 56%. Un terremoto de magnitud 7.2 grados en la escala de Richter ha sacudido a primera hora de este jueves el norte de Japón. Según así lo ha indicado la agencia meteorológica del país nipón, que ha descartado sin embargo emitir una alerta de tsunami sin que por ahora haya informaciones sobre posibles víctimas o daños materiales. El sismo se ha producido casi a la misma hora que el doble terremoto que sacudió Venezuela. Recordemos que el gobierno de Venezuela elevó la cifra de víctimas de los terremotos a 164 fallecidos y 971 heridos. Causa Libra. Las víctimas denuncian una red de crimen organizado y rechazan ser apartadas de la causa. Los impulsores de la causa sostuvieron que se trató de una maniobra fraudulenta y cuestionaron el planteo del presunto especialista en criptomonedas. Esteban Bullrich presentó su renuncia indeclinable al PRO con duras críticas a la protección brindada a Manuel Adorni. En una carta dirigida a Mauricio Macri, el ex senador cuestionó que se haya ayudado a proteger al jefe de gabinete en diputados. Dijo: "Desde hace ya un tiempo me cuesta reconocer en muchas decisiones del partido el espíritu que nos dio origen". La térmica 5 grados 7 décimas, el viento sopla del oeste a 6 kilómetros por hora. El cielo despejado y la máxima 13 grados.
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0: 11 de la mañana con 8 minutitos. En instantes se actualiza el dato meteorológico y le comentamos la temperatura a esta hora. La única abducción que hubo ayer fue cuando fui a pagar el monotributo, nos dicen por acá. Bueno, cosas que pasan, ¿no? Una vez por mes puede haber algo de esto que nos está mencionando nuestro querido oyente. Me mandan unas fotografías fantásticas de la nubosidad. Maravillosa. ¿Vieron las formas de estas nubes? Ayer a la tarde. Y además, esta oyente nos había mandado fotos del Parque General San Martín a la mañana porque había estado de caminata. Felicitaciones para los que hacen actividad física y nos muestran esta hermosa mañana de invierno. Preciosa, dijo nuestro querido Mati. Agregamos los adjetivos de nuestra oyente. Gracias a todos por ser de la partida. Nota política, la renuncia al PRO de Esteban Bullrich, uno de los fundadores, Claudia.
1: Tal cual. En las últimas horas, bueno, salió justamente esta información. Y vamos a leer parte de lo que escribió. Recordemos que sin duda fue una de las figuras importantes durante la gestión de Macri, de la gestión de Cambiemos. Y en las últimas horas, bueno, dio a conocer su decisión con una carta que publicó en la red social X, en Twitter, si lo queremos decir de una manera más amigable. La protección brindada a Dorni, escribió, fue para mí el hecho que terminó de hacer evidente esa distancia. No porque crea que una persona defina el destino de un partido, sino porque las organizaciones revelan su verdadera identidad en aquello que deciden justificar, tolerar o defender. En su carta dirigida a Mauricio Macri, el ex senador resaltó que cuando la conveniencia política comienza a pesar más que la responsabilidad ética, el liderazgo pierde su sentido más profundo. Y escribe: no escribo estas palabras desde el enojo ni desde el resentimiento. Siento un profundo agradecimiento por el camino recorrido, por las oportunidades que recibí y por tantas personas valiosas con las que compartí este proyecto. Conservo intacto el afecto por quienes desde distintos lugares siguen creyendo de buena fe en el PRO. Bueno, de esta manera puntualizaba esta decisión de renunciar al PRO porque entiende no, a partir de la actitud que ha tomado el PRO como partido en relación al caso Adorni, es como él decide salir porque entiende que no es el principio, al menos no coincide con los principios que él tenía a la hora de ser parte de ese partido.
0: Muy bien, seguramente habrá repercusiones independientemente de lo que han planteado desde el PRO acerca de su posición con Manuel Adorni. Hoy puede haber a las 11, tal vez ya hay movimiento en el Senado, porque la idea era avanzar con una sesión y la pregunta era, ¿habrá interpelación? ¿Habrá pedido de presentación para el jefe de gabinete? Enseguida nos vamos a ir a Buenos Aires para conversar este tema con nuestros compañeros de Mitre allá en Ciudad Autónoma. Pero antes, en Mendoza hubo actividad en la Casa de Gobierno con la ministra de Energía, también estuvo el gobernador. Nos cuenta más Silvina Esgro. Adelante, Silvi, buena mañana.
2: Y muy buenos días para todos. Así es, se realizó el acto de apertura de ofertas de la licitación pública para construir la nueva estación transformadora Mendoza Norte. Es una obra muy importante, con una inversión también bastante grande, y obviamente la idea es mejorar la energía de toda la provincia. Al respecto, justamente dio más detalles la ministra de Energía y Ambiente, Ximena Latorre. Escuchémosla, que da más detalles de la obra.
3: Está inmerso en un plan provincial, podemos decir que es el plan provincial de infraestructura eléctrica más ambicioso de las últimas décadas de la provincia de Mendoza. Esto empezó con Cruz de Piedra Gran Mendoza, que se licitó y se puso en funcionamiento a principios del 2024. La línea pasada que se licitó fue la de Valle de Uco, también con su estación transformadora ya adjudicada. Ahora continuamos con Mendoza Norte y seguimos con la línea del Mercado de la Dormida, y en el sur de la provincia la línea de San Rafael con la extensión a General Alvear.
2: Bien, Ceci, la estación transformadora busca reforzar, como les decía, todo el suministro eléctrico del Gran Mendoza, que la red actual tiene unos 132 kilovoltios y ya trabaja cerca de su límite debido al aumento de la demanda que han tenido en los últimos años y también a la falta de inversiones que, bueno, han faltado. Esta obra se va a financiar con los fondos del resarcimiento también, así que a tenerlo presente. Y yo les decía, es una inversión que es bastante grande porque es de 48 millones de dólares. En 24 meses prevén terminarla, pero bueno, es un trabajo que todavía falta, obviamente, por terminar. Recién están en la apertura de sobres que se realizó aquí en Casa de Gobierno. Y agrego también algo más que dijo el gobernador, no habló con la prensa, pero sí habló en discurso y destacó, por supuesto, esta obra y dijo que le gustaría, como el gobierno nacional, solo dedicarse a las funciones estatales básicas que solo exige la Constitución y no están metidos de lleno en estas infraestructuras, pero ven necesario hacer este tipo de trabajo para mejorarle la vida a los mendocinos.
0: Gracias, Silvina.
2: A ustedes, hasta luego.
0: Hasta luego. Doy la vueltita, Fede.
4: Bueno, sí, vamos a seguir contando, Ceci, yo te anticipaba, de bueno, varios robos durante la madrugada que fueron detectados por las autoridades. Uno de ellos tiene que ver con el robo de cables, ¿sí? Dos hombres cortando cables durante un control policial fueron detenidos en Las Heras. Esto se dio en Avellaneda y Sáez Peña de ese departamento, tienen 30 y 31 años. Los hombres que fueron detenidos por los efectivos de la unidad policial metrotranviaria en Las Heras. Y además, te sumo, otra situación que se da no tan seguido, pero que siempre hay quejas sobre esta situación, y que es la de los trapitos. Porque en la plaza de Maipú había una persona tratando de cobrar estacionamiento, seguramente en algún momento logró cometer esto que está realmente prohibido. No pueden haber trapitos en las calles de Mendoza, y lo detuvieron. Es un hombre de 34 años que se desempeñaba como cuidacoches en la plaza ahí de Maipú, sin contar obviamente con la autorización municipal ni la habilitación, por supuesto, y fue detenido y trasladado a la sede policial. Ya quedó a disposición de la justicia, cuando bueno, muchas provincias avanzan con esto de ir en contra de los trapitos. Mucho lo vemos en los partidos de fútbol, cuando, nada, o cualquier evento, que vas y se te abalanzan 4 o 5 y te dicen 50 mil pesos por dejar el auto.
0: Sí, me ocurrió, ¿sabe dónde?
4: ¿En dónde?
0: En la calle, en las inmediaciones del hospital El Carmen. A la noche la playa está cerrada y necesariamente, si uno tiene que asistir, tiene que estacionar afuera. Y se vienen varios.
4: Sí, sí.
0: Complicada
4: sí, sí.
0: La situación. Había un patrullero, estaba ahí.
4: No hizo nada.
0: Pero los trapitos estaban alrededor de la gente que estacionaba. Difícil, es una situación difícil.
4: Bueno, ahora, por ejemplo, Ciudad de Buenos Aires ha avanzado con esta, con una reglamentación similar a la que existe acá en Mendoza. Porque, claro, dicen, cuando vamos a un evento, vamos a la cancha, vamos a un recital, se te abalanzan y te piden cifras que son tremendas para dejar el auto. Y si no las pagas, asumís un riesgo de que el auto, cuando vuelvas, puede estar dañado, puede estar con una rueda menos, con un vidrio roto. Son situaciones que sabemos que ocurren y que acá también pasan. Digo, lo contábamos la otra vez, si te acordás, inmediaciones del Hospital Central, y lo llegamos a comentar también al aire. Y después de eso hubo una presencia un poquito más intensa de los preventores. Pero bueno, ahora ha pasado en la Plaza de Maipú y un cuidacoches ha quedado detenido y obviamente es novedad.
0: Bueno, dos por uno. Con Karina Milei y el canciller Pablo Kirchner viajó el presidente de la Nación. El destino es España, no es una gira oficial, es un viaje privado, no va a tener intercambio con Pedro Sánchez, tampoco la relación es la mejor, ni con la corona española. Incluye el viaje de Javier Milei, una conferencia central y encuentros con representantes de empresas españolas con intereses comerciales en Argentina. Quieren avanzar con el tema inversiones en el país, hay que decir esto. Y también voy a sumar un datito que tiene que ver con la agenda oficial, porque el que va a debutar próximamente con cargo nuevo es ni más ni menos que Adrián Rabier, el flamante vocero presidencial, la persona que se hace cargo del sitio que dejó Manuel Adorni, que sigue siendo jefe de gabinete. Renunció a la banca de diputado hace pocas horas, sí. Y Rabier confirmó esta primera conferencia de prensa como vocero mañana en Casa Rosada y el martes nueva función directamente. Así que van a tratar de hacer un relanzamiento desde el gobierno de la comunicación con foco en la economía, la gestión y las reformas.
1: Así es, lo están preparando en este momento. Además, él como economista entienden va a ser una voz más allá de que estará comunicando la gestión, hará muy buena defensa de lo que se entienden serán las decisiones económicas del equipo económico de Javier Milei.
0: Bueno, datito decíamos entonces que tiene que ver con la presidencia y la vocería. 18 minutos pasaron de las 11 de la mañana, Claudita.
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0: 11 de la mañana con 21 minutos. La temperatura actualizada a esta hora de la mañana es de 11 grados con 2 décimas, 49% la humedad, sopla viento del norte a 8 kilómetros horarios, el cielo está despejado y la máxima es de 13 grados. Bueno, prácticamente confirmado, el Papa llega en noviembre a la República Argentina, Papa León XIV. Según han detallado, el viaje que lo trae a Sudamérica durará 2 semanas. Contempla pasar 3 días en Argentina, 10 días en su Perú querido, 1 día y medio en Uruguay y 1 día y medio en Paraguay. Aunque falta la confirmación oficial, es lo que se dice en el Vaticano y a mí me lo han dicho en varios sitios. Esto lo dijo desde Roma el obispo castrense Santiago Olivera, estuvo en diálogo con un diario porteño, luego de que Olivera saludara al Santo Padre en la audiencia de ayer, la audiencia general de los miércoles, con 20 militares argentinos que están participando de la misión de Naciones Unidas en Chipre. Repito, no hay comunicado oficial, pero ya varios periodistas acreditados han hablado de esta posibilidad, viaje de 14 días, que llegará a Perú, Paraguay, Uruguay y Argentina, 3 días en nuestro país, y que hay, falta lo técnico, los detalles sí. De este viaje, pero está prácticamente confirmado que León XIV va a desembarcar en nuestro país.
1: Y además, en 3 lugares estaría recalando, 3 ciudades argentinas, que serían Buenos Aires, se entiende, Córdoba sí. Y Santiago del Estero, porque entienden que es la ciudad, Santiago del Estero, la más importante para la Iglesia Católica en el país. Uh-huh. Así que bueno, hay que confirmarlo, pero dicen que aparentemente ya han empezado a trabajar en esos posibles escenarios.
0: Dicen que Santiago del Estero es la diócesis primada.
1: Exacto.
0: Por lo tanto, tendría relevancia y, como dice Claudia, sería una de las 3 elegidas para que, bueno, de alguna forma León XIV se reencuentre con el cristianismo local. Y también han mencionado la beatificación de Enrique Shaw, conocido como el empresario de Dios, y no descartan que León XIV pueda realizar la ceremonia durante su visita al país. Es muy difícil, dijeron, preparar una visita de Papa y una beatificación en simultáneo, pero si está acá en Argentina y se puede, van a intentar hacerla.
1: Impresionante sería, ¿no? Digo, sí. Pensando en todos los católicos que desde hace mucho tiempo estaban esperando la llegada de un papa, lo hacían con Francisco porque además era argentino, pero bueno, finalmente si llega la visita desde el Vaticano será en este caso con León XIV y si es así, bueno, bienvenido, ¿no?
0: Claro que sí. También deben estar muy contentos los fieles en Uruguay, Paraguay y Perú, cual. Espectacularmente, porque él se ha ido de allí, ¿no? Donde uh-huh. ha trabajado tantos años. Dicho esto, me quedo con Japón. Una línea que tiene que ver con el terremoto que padeció, casi 40 segundos de diferencia con los de Venezuela, uno de 7.2 y después una réplica posterior, 6.9, suspendieron los trenes bala, revisaron las plantas nucleares, no hubo alerta de tsunami, pero la verdad es que Japón se ha preparado mucho, lamentablemente, después de muchos terremotos y víctimas fatales, para poder tener una respuesta rápida y eficiente cada vez que se requiere ante estas situaciones complejas, ¿no? El sismo tuvo lugar a las 7:30 hora de Japón y a una profundidad de 50 kilómetros en las costas frente a Iwate, según la Agencia Meteorológica de Japón. Ya las prefecturas de ese país están actuando porque lo ubicaron, la prefectura de Aomori, concretamente, lo ubicaron en nivel 6 de una escala japonesa de 7 niveles que se centra en medir la agitación sobre la superficie y la potencia destructiva de los temblores.
2: Sí, realmente es impactante, ¿no? El sí. tiempo de diferencia y obviamente, bueno, lo que hemos comentado de las imágenes que llegan siempre de estos fenómenos, de estos episodios y cómo la gente, bueno, termina realmente reaccionando de la manera que puede, como puede, más allá de todo el conocimiento que pueda tener, sobre todo en Japón, y una Venezuela que, bueno, estructuralmente ha quedado muy, muy afectada.
0: Muy, muy destruida, sí, sí sin sí. dudas. Hay zonas que son de emergencia y tragedia total. Recuerden que Japón tiene primera ministra, se llama Sanae Takaichi, ha escrito en las redes sociales a los residentes de las zonas más afectadas por sí. estos terremotos que sigan atentos ante la posibilidad de réplicas de la misma misma intensidad, que es muy común cuando se dan estos catastróficos, la misma situación que lamentablemente está padeciendo Venezuela. Dicho esto, enseguidita nomás vamos a tratar de establecer contacto y hablar acerca de lo que está pasando en el país del Caribe, y también vamos a hablar de las repercusiones en el mundo, porque todos los países están enviando algún tipo de ayuda humanitaria para paliar una situación, porque además después, Claudia, Fede, señora, sí, señor, hay que organizar todo lo que llega.
1: Tal cual.
0: Porque las rutas están destruidas, hay caminos que están completamente inutilizados y es muy difícil. Hoy he escuchado un testimonio que decía que solo se puede pasar en algunos sectores en motocicleta.
1: Sí, porque hubo las grietas en las rutas y en las calles eran más que evidentes, y bueno, es parte de cómo se complica el tema de la conectividad, ¿no? En, sí, Venezuela, a partir de este terremoto, el aeropuerto está no se puede operar, está fuera de servicio.
0: Cayó parte del techo.
1: De hecho, se veían imágenes de gente que estaba ahí en el aeropuerto, y el dato es que, bueno, Argentina ya dijo que va a enviar ayuda, están coordinando el tema, como decías vos, de la llegada de cascos blancos en caso de que el gobierno de Venezuela se los pida de manera formal, pero ya hay conversaciones.
0: Sí, efectivamente. De hecho, habló el canciller Pablo Quirno acerca de dejar de lado cualquier tipo de diferencia con Venezuela y avanzar con la ayuda. Vamos a hablar con Jair Pineda, es periodista que está en Caracas. Jair, muchas gracias por atendernos.
3: Hola, ¿cómo estás? Un saludo para vos, para toda la audiencia, acá desde una ciudad de Caracas golpeada luego de este doble terremoto.
0: Sí. Jair, te escuchamos. Es muy difícil establecer contactos, vamos a reiterar, está en una de las zonas complejas. Hoy por hoy, en Caracas, transmitiendo Jair Pineda, periodista. No sé si vamos a poder reubicarlo, porque se cortan las comunicaciones por momentos y es difícil tratar de ubicar a colegas, porque todos están transmitiendo para el mundo entero, contando lo que ha ocurrido, qué es lo que ha hecho el gobierno este de transición con Delcy Rodríguez al frente, que ha decretado zona de catástrofe. Se está trabajando, repito, contrarreloj, tratando de salvar vidas, porque muchos han quedado bajo los escombros, como es habitual cuando se suceden terremotos con estas características. 7.2 y 7.5, catastróficos por donde se los mire. Una Venezuela que además viene con una situación económica muy mala, son muchos años de desinversión y de pobreza en distintos sectores, y esto ha originado que, por ejemplo, no tengan hospitales para dar respuesta, tampoco la cantidad de ambulancias necesaria. Es compleja la situación. Los servicios públicos mantienen su actividad, esto lo ha dicho Delcy Rodríguez en las primeras horas, y su despliegue a nivel nacional. Este fue un mensaje oficial en el que empezaba a confirmar poco a poco los datos que tienen, que son todos provisorios, acerca de la cifra de fallecidos y de personas que están heridas y desaparecidas. Así que asciende cómodamente a 134, creo que es el número ahora en este momento. No hay nuevo parte, lamentablemente, hay que decirlo, 164 muertos y 971 heridos.
2: Sí, y muchas historias detrás de, sí, todos esos números. Por ejemplo, la del futbolista que está, el futbolista Trejo, que está buscando a su familia. Realmente es desesperante lo que se ve en las redes y lo que nos llega a nosotros de parte de toda la gente que está en este momento en Venezuela.
0: Bien, seguiremos intentando el contacto con nuestro colega en Caracas. Vamos a hacer las noticias y volvemos.
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0: Hora 11, 31 minutos en toda la República Argentina. La temperatura actual en Mendoza es de 11 grados, 2 décimas, la humedad del 49%. Trump promete movilizar ayuda con rapidez a Venezuela y afirma que hay un saldo devastador de muertos por los terremotos. Señaló que Estados Unidos está listo, dispuesto y capacitado para cooperar con el gobierno de Delcy Rodríguez, que decretó el estado de emergencia. Por su parte, a través de Cancillería, la administración de Milei se solidarizó con el pueblo venezolano y ofreció asistencia humanitaria. El gobierno nacional nombró a 46 jueces, dejó afuera a la jueza Verónica Micheli y mandó 21 pliegos más al Senado. La magistrada es la cuñada del periodista Hugo Alconada Mon. Las designaciones fueron publicadas en el boletín oficial, la mayoría para el fuero civil y penal. Malargüe estableció una nueva regulación para prevenir y controlar la contaminación lumínica con el objetivo de conservar uno de sus patrimonios naturales y científicos más valiosos, la oscuridad y las estrellas de su cielo nocturno. La ordenanza, aprobada por el Consejo Deliberante y publicada este jueves, fija condiciones para el alumbrado público y privado, la cartelería comercial y las instalaciones ubicadas cerca de observatorios. Fórmula 1, Franquito Colapinto se prepara para el Gran Premio de Austria. La actividad oficial comienza mañana con las dos primeras prácticas libres. Europa sufre una intensa ola de calor que mantiene en alerta a los equipos y a la organización, que podría obligar a los pilotos a usar chalecos refrigerantes dentro de los monoplazas. El viento sopla de norte a 8 kilómetros por hora, el cielo se encuentra despejado entre el Gran Mendoza y la máxima 13 grados.
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0: minutos, han pasado ya de las 11 de la mañana, lo prometido es deuda, nos vamos rápidamente a Ciudad Autónoma de Buenos Aires porque en principio había convocatoria de sesión en la Cámara Alta para las 11, pero parece que no hubo quórum. Alan Zurita, ¿cómo estás? Buen día.
1: Cecilia, bueno, buenos días. No hubo quórum en el Senado y ahora está parte del bloque de Unión por la Patria para explicar qué fue lo que pasó. José Mayans, perdón, ahí estamos. José Mayans, estamos en vivo. José, bueno, ¿qué fue lo que pasó?
2: Lo que pasó es que alteraron. Hay una sola interpretación, que es el artículo 101 de la Constitución, que es un artículo operativo y que es un artículo de aplicación inmediata, y que lo resolvimos de esa forma en la labor parlamentaria anterior. O sea, tuvimos 16 senadores, presidió la vicepresidenta Villarroel, se firmó el acta. Después tuvieron una reunión, tengo entendido que fue una reunión por grupos, en donde obviamente le reprendieron el hecho de la aplicación del 101 y por supuesto que hubo una indignación por parte de ellos. Después hicieron una reunión donde no estuvo la vicepresidenta, que había firmado la acta anterior, donde estuvieron 8 senadores revirtiendo la decisión de 16 senadores, diciendo que son 44 los que dicen tienen este criterio. El criterio es simple, el artículo 101 dice que en primer lugar el jefe de gabinete tiene que venir por lo menos una vez por mes a ambas cámaras para explicar la administración del país, porque se recauda una vez por mes, se gasta una vez por mes y los diputados y senadores tienen derecho y el pueblo tiene derecho a saber en qué gasta el Poder Ejecutivo. Y en el segundo párrafo es claro, cuando el Parlamento quiere hacer una interpelación o una moción de censura simplemente falta mayoría absoluta. Y aparte de eso, si queremos removerlo del cargo, también mayoría absoluta, que serían 37 votos. En esa reunión que hicieron, ¿verdad?, que hicieron entre ellos, entre los 8 senadores, cambiaron esto y dijeron que tiene que ser por 2/3. Obviamente que hay un gran problema entre ellos. Primero porque nosotros le habíamos hecho el planteo que el que vota con ese criterio es porque está protegiendo a Dorni, ¿verdad? Está protegiendo a Dorni, está haciendo una interpretación torcida a la Constitución para poder protegerlo al jefe de gabinete. Obviamente que acá hay gente que hizo declaraciones de distintos partidos políticos que Adorni no tendría que estar 5 minutos más en el cargo porque mintió, tuvo omisión maliciosa. Digo que son cosas absolutamente inverosímiles. Y tengo entendido, mira lo que voy a decir, que dijo en la reunión privada que tuvo, que me comentaron que dijo no pudo, no evadió más porque no pudo, porque ese es el criterio que ellos tienen. Bueno, obviamente que evidentemente no son 44 los que dijeron que había que sostenerlo por 2/3. Yo tengo la convicción de que tienen vergüenza de presentarse al recinto a hacer una interpretación tan torcida de la Constitución, cuando realmente tendríamos que poner límites a una persona que de principio hizo una declaración de 11 millones, ahora tiene 956 mil millones de pesos como declaración jurada, que obviamente no la puede explicar. Por eso es que nosotros siempre decimos que los responsables de dar el quórum son ellos, y quedó evidente que obviamente no son 44 los que piensan de que tiene que sostenerse el criterio de los 2/3.
3: Entonces, Mayán, ¿cómo sigue la historia? Porque
2: tengo entendido que mandaron los dos proyectos a comisión, o sea, que ya llamaron a la comisión, y tengo entendido que también hubo problema porque al mandar el proyecto a comisión, obviamente que se puede trabajar en la comisión la próxima semana.
4: ¿Existe la posibilidad de que el PRO elija una moción de preferencia?
2: ¿Cómo?
4: Una moción de preferencia, la solicita el PRO.
2: Ya, si tiene despacho de comisión, no hace falta moción de preferencia. Si tiene despacho, va directamente a recinto.
5: ¿Qué significa o qué se traduce todo esto? ¿No hubo voluntad directamente? ¿Es para dilatar la situación?
2: Traduce que hay desconcierto en el gobierno con respecto al tema del jefe de gabinete, que no debería estar un solo minuto más. Porque aparte es la persona responsable de la recaudación y de la aplicación del gasto.
0: Lo hemos perdido a Mayans, que está hablando con Alan Zurita, Cámara Alta. Me parece que no le llega el brazo. Si es habitual en conferencias así improvisadas, ¿no? Uno estira, pero no llega.
6: Tal cual.
0: Mayans, que está enojado, porque parece que han bloqueado nuevamente la posibilidad de que haya una moción o una interpelación de Adorni enviando los proyectos a comisiones. No hubo quórum, por lo tanto, no está sesionando la Cámara Alta.
6: Lo que pasa es que uno de los temas que se iba a

0: En el temario, ni tampoco se entiende habrá algún pedido de la oposición con respecto al tema Adorni.
1: No sé si lo podemos recuperar a Alan, a ver si hay posibilidades de reencontrarnos con nuestro colega porteño, que está trabajando en la Cámara de Senadores. La sesión, les reitero, estaba prevista para las 11 de la mañana, pero bueno, obviamente no ha sido posible. 39 de las 11. Si les parece, hago la tanda y enseguida volvemos.
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2: 43 minutos de las 11 de la mañana, linda temperatura, 11 grados 2 décimas, máxima para hoy 13, sopla viento del norte a 8 kilómetros horarios Belén.
3: Bien, eso es lo lindo. Lo malo es que las prepagas vuelven a aumentar sus cuotas.
2: Otra vez.
3: Exactamente, por los mismos motivos. En los mails que llegan a los afiliados explican que es por los costos, ¿no?, de los médicos, los medicamentos y los insumos. Hasta el momento, el aumento para el próximo mes de julio va a ser de 2.3%, o al menos hasta ahí es lo que han anunciado la mayoría de las prepagas. Y otra noticia que tiene que ver con esto es que a partir del

0: del 16 de julio, las prepagas y las obras sociales van a tener que detallar punto por punto qué le están cobrando a los afiliados. Esto se llama cuota transparente, lo pide el gobierno. En principio se había puesto para fecha anterior, después se pospuso para este 16 de julio, pero a partir de allí todas las prepagas deben informar exactamente de qué está compuesto ese monto total que se cobra, para que todos los afiliados conozcan exactamente qué le están cobrando dentro de la cuota.
1: Bien, la transparencia hace muy bien en todo momento y en todo lugar. Estaba leyendo a un colega, Orlando Avendaño, con cuenta verificada, venezolano él, confirman que fue levantada la censura en Venezuela que había contra la red social X o Twitter, la red del pajarito, y los usuarios ya pueden acceder sin necesidad de VPN. Buen dato este, porque va a llegar información de primera mano a aquel que pueda vincular su cuenta con lo que está pasando hoy por hoy en este país, que ha sorteado dos tremendos terremotos y que está en pésima situación. Hay videos que son estremecedores.
2: Sí.
1: Todo lo que tiene que ver con Guaira, con el aeropuerto y con pequeños poblados alcanzados por el movimiento de la tierra es impactante. Muy, muy impactante. Y además, esto que decimos de todos los organismos internacionales enviando ayuda, más los locales tratando de dar con las personas que han quedado sepultadas por la tierra y los escombros, en puntos donde se han venido abajo edificios de 7, 8, 10 pisos. No han quedado en pie muchos que incluso se entendía tenían cierta sismorresistencia, porque Venezuela es un país que tiene sismos, pero definitivamente en esta ocasión no ha podido estar a la altura de las circunstancias. Así que, repito, ya muchos venezolanos pueden acceder a X, una red social que había sido censurada durante el gobierno de Nicolás Maduro. Fede.
2: Sí, Ceci, te comento rápidamente que, bueno, han atrapado a una banda narco aquí en la provincia de Mendoza después de hacer 13 allanamientos simultáneos en Guaymallén y en Godoy Cruz, que le secuestraron no solamente cocaína que trasladaban hacia el norte de la provincia, y son tres los detenidos, sino que también secuestraron 174 mil dólares, 36 millones de pesos, miles de pesos chilenos y, bueno, armas de fuego, computadoras, celulares y camionetas en las que se trasladaban. Realmente, bueno, un golpe fuerte a esta banda que se dedicaba, como decíamos, a trasladar los estupefacientes desde el norte del país hacia la provincia y también viceversa. Es una investigación que permitió reconstruir, bueno, la estructura criminal y reunir todas las pruebas clave. Han quedado todos a disposición de la justicia federal para ser investigados y, bueno, pasar a juicio justamente.
1: Vamos a hablar con Andrés Folguera, es doctor en geología especializado en tectónica, a propósito de estos terremotos encadenados con muy poco margen de diferencia, incluso el de Japón también a pocos segundos de lo ocurrido en el país caribeño. Bienvenido, Andrés, ¿cómo anda? Hoy tenemos un tema con las comunicaciones, claramente, ¿no? Vamos
3: hola,
1: a ver.
3: Hola.
1: Hola. ¿Andrés nos escucha?
3: Sí, yo los escucho bien.
1: Bien, me alegro mucho. Andrés Folguera, reitero, doctor en geología. Andrés, ¿nos podría explicar por qué se han dado estos terremotos con tan poca diferencia? ¿Qué es esto del encadenamiento que escuchamos, que hemos leído? ¿Qué condiciones ha tenido esta manifestación de la Tierra en Venezuela y también en Japón, por favor?
3: Bueno, en los últimos años se ha constatado que cuando hay un gran sismo, ese gran sismo perturba los sectores aledaños y puede desencadenar otros sismos en la región.
1: Uh-huh.
3: A veces esa conexión tarda horas, a veces tarda días, a veces semanas. Acá fue la mala casualidad que hubo solo 40 segundos entre un sismo y otro.
1: Uh-huh.
3: ¿Sí? O sea, eso fue una pésima situación porque el terremoto de magnitud 7.2 fue destructivo. No le dio tiempo a la gente de abandonar la infraestructura, uh-huh, y vino el de 7.5 y terminó de destruir.
1: Claro.
3: Respecto al de Japón, es más improbable la conexión.
1: Mm.
3: Podrían estar conectados, pero no es fácil de determinar esa conexión.
1: Bien, y en este caso se da por choque de placas tectónicas, se montan las placas. ¿Cómo es la situación en Venezuela?
3: Sí, el fondo del mar Caribe hacia el norte, el fondo del suelo oceánico, está metiendo por debajo de Sudamérica, o sea, por debajo de Venezuela. Y en ese movimiento activa una serie de fallas, sobre la costa venezolana, que son las que produjeron los terremotos.
1: Digamos que es una zona frecuente de sismos. De Japón ya lo sabemos, pleno cinturón de fuego, pero de Venezuela, más allá de que hace muchas décadas que no tenían un terremoto o terremotos tan catastróficos.
3: Tuvieron uno en 1977, pero con 30 veces menos energía que este. Pues terremotos de esta magnitud hay que pegar saltos de 100 años hacia el pasado.
1: Fíjese.
3: Uno en 1900, otro en 1800.
2: ¿Cuánto juego, cuánto cuenta la preparación edilicia o estructural que puede llegar a tener un país o alguna localidad puntual respecto de los sismos para, bueno, situaciones que son muy fuertes y muy bruscas, como puede ser un terremoto de esta magnitud?
3: Las muertes en terremotos no dependen de la magnitud, de la pobreza, del grado de imprevisión estatal. Esas son las principales variables que producen muerte.
1: Claro. Sí, efectivamente, uno interpreta que un país que está preparado desde la sismorresistencia, la asistencia rápida, o con hospitales, ambulancias, servicios de rescate, puede responder, como está ocurriendo hoy por hoy con Japón, un Japón que ha aprendido desgraciadamente después de mucha muerte, ¿no?
3: Exactamente, tiene que ver con construcción de viviendas y establecimientos sismorresistentes, y con emergencia estén bien preparados y que sean.
1: Sí, creo que se va cortando. Acá estamos estoy. Hablando con. Muy bien, seguimos preguntando. Mientras podamos escuchar la respuesta, estamos hablando con el geólogo Folguera. Amablemente el señor nos ha dado esta nota para tratar de explicar o entender mejor qué ha pasado en Venezuela. Andrés Folguera, doctor en geología.
4: Andrés, hablando un poco de esto, ¿no? Que usted decía hay que esperar un salto de 100 años, pero teniendo en cuenta esto que se da, ¿no? También en Japón, en Venezuela y en California en estas últimas horas, ¿uno puede llegar a tener esa, ustedes como especialistas, una previsión de que se vuelva a repetir, al menos inmediatamente, no tal vez con esa energía, pero sí como digamos otros sismos en las próximas horas?
1: Creo que no hemos perdido el contacto. Creo que lo más importante, de todos modos, insisto, ya lo ha dicho, y es esta situación que se ha dado una en tantas, dice. A veces, entre sismo y sismo tan catastrófico, tardan días, horas, semanas. Acá se dio la pésima situación de que se dieran con 40 segundos de diferencia.
4: Claro.
1: No hay tiempo de reponerse el primero, que siga el segundo, y es más duro todavía.
4: Porque a veces uno dice, bueno, son réplicas y a veces suelen ser fuertes, pero claramente era otro terremoto más, ¿no?
0: Sí, y qué tristeza da esto que contaba Antonio Vivas en el programa anterior al nuestro, en Primero Mendoza, que él contaba que la situación de la población, es decir, como todos los jóvenes, o la mayoría de los jóvenes en realidad han emigrado, las personas que han quedado tienen mucha edad y están solos. Entonces eso también les ha dificultado poder...
4: Para salir.
0: Claro, que su movilidad les permitiera salir más
2: o
0: allá.
2: Actuar rápido.
0: Y eso, dice, eso es lo más preocupante de todo.
1: Lo tenemos a Andrés Folguera en línea. Andrés, para el cierre de esta nota, usted sabe que vivimos nosotros los mendocinos en zona sísmica y cada vez que leemos y vemos esto que pasa nos estremecemos. ¿Puede haber conexiones por estos sismos tan importantes en estos puntos con algún tipo de movimiento aquí en zona cordillerana?
3: No, es muy improbable, pero de todas maneras yo no estaría tan tranquilo porque Mendoza tiene numerosas estructuras activas que son destructivas. Y Mendoza, si bien tiene estándares antisísmicos razonables, todos los barrios que han crecido, sobre todo hacia la zona sur, sobre la zona de Barrancas, Borbollón, son zonas con fallas activas y con estructuras que no son sismorresistentes. Claro. Entonces, en algún momento en Mendoza vamos a ver un escenario complejo.
1: Sí, usted decía cada 100 años, ¿no? El último importante acá ha sido en el 85, si mal no recuerdo. Pero bueno, esto de los 100 años es una posibilidad que puede variar.
3: Sí, absolutamente. Varía de falla en falla. Y además tampoco necesita generar un terremoto de 7,5, que es gigante. Con un terremoto de magnitud 6,5 puede tener destrucciones muy grandes.
1: Ha sido muy amable. Muchísimas gracias por esta nota.
3: Un gusto.
1: Un placer. Andrés Folguera, geólogo, doctor en geología, hablando de esta situación. Esto que menciona al final es una pregunta necesaria porque nos pone de frente con nuestra realidad, con la que muchas veces planteamos de estar siempre preparados, siempre exigentes. Bueno, ahora hubo una modificación del Código de Construcción y está muy bien que trabajen en estos temas, y especialmente en lo otro que señaló el doctor Folguera acerca de la necesidad de tener hospitales en condiciones, rutas en condiciones, sistemas de rescate que puedan dar respuesta rápida a una situación de esta. Porque una vez que se produce el movimiento telúrico, hay poco más para hacer que rescatar.
2: Sí.
1: ¿No? Estamos todos de acuerdo con esto.
2: Sí, las vías, sobre todo las vías de salida, ¿no? Que tan marcadas están, por ejemplo, cuando vamos y visitamos Chile,
4: sí.
2: ¿No? Ante una alerta de tsunami, sabemos, dice vía de escape o alternativa, claro, exactamente, ante una alerta de tsunami, bueno, hay que saber o ir previendo que en Mendoza tengamos una situación así, comunicada de esa manera.
0: Y después
2: por la declaración, ¿no?
0: Las respuestas que se tienen que dar desde todos los ámbitos, sí, ¿no? Sí. Si estamos preparados esa magnitud desde el sistema de salud.
4: Bueno,
0: desde,
4: que era lo que un poco decía Cecilia, que está carente Venezuela, ¿no?
0: Claro.
4: Que no funciona todo como debería.
0: Ellos decían esta mañana, no tenemos cómo, no tenemos ni las maquinarias ni la gente preparada para los rescates, por eso agradecen tanto la ayuda que rápidamente se presta desde Salvador y desde Estados Unidos, que tienen las personas para poder contribuir. Pero ellos reconocen que por los últimos años de Venezuela, que han sido muchos, la situación que han tenido, no tienen nada de eso. Es decir, un país que no está preparado para enfrentar este evento. Lo decían clarísimo. Y bueno, y esa es la pregunta que nos tenemos que hacer nosotros. Estamos frente a esta posibilidad. ¿Estamos realmente preparados?
1: Incluso el geólogo dijo, no hace falta un terremoto catastrófico. Un terremoto de menor magnitud también puede generar severos problemas si no tenemos infraestructura y si no revisamos la sismorresistencia de nuestras casas y de los barrios nuevos y de las zonas que a veces son inaccesibles para una ambulancia. Fíjate, hay casitas perdidas en el pedemonte. Bueno, hay que hablar en algún momento, tal vez, ¿no? Más seriamente.
0: Una vez un ingeniero me decía que en su momento a varios empresarios habían aprovechado la oportunidad de comprar terrenos muy amplios por bajo costo porque sabían que estaban sobre fallas, ¿no? Y se habían construido ahí. El tema es que él me decía, por más que la vivienda sobre la franja sea sismo resistente, no lo va a resistir. Porque es la línea de epicentro.
1: Claro, y esta magnitud tampoco, ¿no?
0: Y por eso digamos esa magnitud, peor, ¿no?
1: Catastróficos, efectivamente. Vuelta de página, 4 minutos para las 12. Nos está esperando Silvina Isgro con tema expoeducativa. ¿Cómo está Silvi? Contanos.
5: Ceci, bueno, estamos en las naves Juncudo, la nave cultural, que está todo en el mismo predio. Hay una cantidad de adolescentes que no se pueden imaginar. Están viendo todos qué estudiar, qué no estudiar. La oferta educativa es amplia de todas formas. Por ejemplo, la que más carreras tiene, obviamente, es la Universidad Nacional de Cuyo. Tiene unas 140 carreras. Muchos chicos, recién también hablando con el personal de la UNCuyo, que eligen carreras cortas, eligen muchas tecnicaturas, también para terminar antes, que la tecnicatura es un poco más corta que la licenciatura, y muchos también que, bueno, se vuelcan a las universidades privadas. Por ejemplo, recién también estábamos hablando con la gente de la Universidad de la Aconcagua y nos decían que en su caso se vuelcan mucho los estudiantes para ir por psicología, recordemos que no está en la Universidad Nacional de Cuyo, o ir también por criminalística, y bueno, también con respecto a lo económico, porque bueno, hay que costear una universidad privada también, ellos han detectado que muchos de los estudiantes que van a la privada trabajan para pagarse, bueno, la facultad, y bueno, en la UNCuyo ya el panorama es diferente, también trabajan y estudian más del 50%, así que muchos estudiantes que por más que vayan a la pública o a la privada también trabajan, y muchos incluso que trabajan en digamos, algo relacionado a su carrera y ya los va preparando para el futuro de la profesión. Ahora, yo les dije, está lleno de adolescentes. Vamos a hablar un minutito con ellos para saber si saben qué quieren estudiar o por dónde ir. Hola, chicas, ¿cómo les va? Estamos en vivo para Radio Mitre. ¿Han venido a la expo educativa? ¿Tienen una idea? ¿Saben qué estudiar o perdidísima por ahora?
6: Sí, ahora estamos viendo. Mis amigas quieren estudiar odontología y yo estoy viendo entre dos carreras, y psicología o diseñadora.
5: ¿Diseño en qué?
6: gráfica.
5: Bien, ¿y en dónde se están fijando, por ejemplo, odontología? ¿En la Uncuyo, en alguna privada?
6: Y nos fijamos en las dos, en Uncuyo y en la privada, pero creo que en la Uncuyo.
5: Bueno, es casi una decisión. ¿Ya vieron el plan de estudios en muchas materias?
6: Sí, vimos el plan de estudio y es medio complicado, muchas materias.
5: Hay que arreglarle los dientes a la gente, chicas. Están en cuarto todavía. Bueno, les falta, tienen tiempo.
6: ¿Estás de odontología también?
5: Sí, también.
6: Bueno, las chicas van a salir profesionales seguro. Gracias.
5: Bien, Ceci, bueno, odontología. Ya vieron el plan de estudio, ya vieron venir que es difícil, pero bueno, es una carrera también bastante técnica. Y a ver, por último, vamos a hablar acá con los chicos. A ver si saben, ¿cómo les va? Estamos en vivo para Radio Mitre. ¿Decidido ya qué carrera va a estudiar? ¿Todavía no?
7: Todavía no. Estamos ahí viendo. Tenemos un rato largo todavía y vamos a seguir buscando.
5: ¿Pero hay alguna que te llame la atención?
7: Periodismo.
5: Ah, mira, un futuro colega.
7: Más que nada orientado a lo deportivo, pero sí, me gustaría.
5: Bueno, ¿y dónde lo estudiaría, sabes?
7: Todavía no sé.
5: Ay, una idea.
7: No, ya tengo esa idea.
5: Gracias.
7: Gracias a vos.
5: Bueno, encontramos a un futuro colega ahí más inclinado al periodismo deportivo, pero bueno, para tener en cuenta, la acta educativa se hace hoy y mañana de 9 a 18, y para los estudiantes que quieran venir, el transporte público es gratuito. Solo tienen que presentar el certificado de alumno regular para subirse al colectivo.
1: Gracias, Silvina.
5: A ustedes.
1: Hasta luego.
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1: Las 12.
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2: Minutito a pasar a las 12 del mediodía en toda la República Argentina. La temperatura actual en Mendoza es de 11 grados 2 décimas, la humedad del 49%. El oficialismo hizo caer la sesión del Senado para evitar la interpelación a Manuel Adorni. Los legisladores de La Libertad Avanza ingresaron al recinto, pero no se sentaron en sus bancas y el peronismo imitó la maniobra. Así nos alcanzó el número de 37 legisladores necesarios para iniciar el debate. La investigación por el asesinato de Alejandro Fabián Aguilera Jorquera, el niño de 12 años que murió el martes a la madrugada tras ser arrastrado durante una violenta encerrona en Chile, avanzó con la detención de otros dos sospechosos y elevó a 6 el número total de integrantes identificados en la banda que participó de la secuencia delictiva ocurrida en la comuna de San Bernardo, al sur de Santiago. Viento norte a 8 kilómetros por hora, cielo despejado y la máxima para el día de hoy, 13 grados.
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2: ¿Cómo anda Luis Jofre? Feliz jueves.
3: Sí, buenos días, gusto de saludarte en esta mañana. Tenemos un lindo sol, te digo, Ceci. Sí. Está fresca, pero está con un lindo sol. Sí. Agradable.
2: Me encanta. Decíamos eso en el arranque del programa, no nos podemos quejar, nos ha tocado una mañana diáfana, linda. ¿Cómo está el tránsito? ¿Acompaña?
3: Bueno, el tránsito acompaña en la zona del microcentro. La zona Bancate en este momento, sé si está bastante tranquila la marcha, que justamente transita por la zona de calle San Martín, zona de calle España, 9 de julio, sin mayor inconveniente. Vemos acá que está trabajando por zona de tránsito en el cruce de calle España y Caseras, el semáforo está fuera de servicio, ponemos allí precaución, la gente que ya está circulando por esta zona, y la gente que sale, atención, es decir, por calle Las Heras hacia el oeste, y retoma Juan de Justo, pasando con el Juago, por calle Juan de Justo hay una importante restricción por obras, esto complica el tránsito que está saliendo hacia la zona del Parque General San Martín. Lo que quedó habilitado es el sector de Fragata Moyano, entre 9 de julio y España, así que ese sector ya descomprime la marcha que está ingresando a Casa del Gobierno. Lo que vemos es un poquito más complicado, salida de La Valle hacia el sector de Costanera, también con algunas demoras Garibaldi desde San Juan hasta Federico Moreno, con las primeras complicaciones para llegar al departamento de Guaymallén. Recordamos también que transitan por la avenida San Martín al sur, que a la altura de Fragata Moyano está haciendo allí una reparación a Mendocinas con calzada restringida, esa zona próxima a lo que es la zona de calle Brasil. Y también el dato a tener en cuenta, Ceci, porque este próximo lunes, 29 de junio, va a comenzar el corte sobre calle San Martín e Irigoyen. Recordemos allí la obra que va a iniciar Aguas Mendocinas sobre calle Irigoyen con un corte de tránsito en ese sector. Así que seguramente ya los vecinos de Capital tienen, a través de la información que brinda prensa de la Capital, todo lo que es recorrido de colectivos, de vehículos particulares, tanto del lado del Capital como del lado Guambián. Recordemos que esta obra, Ceci, en su primer tramo, va hasta diciembre, así que sí, ten en cuenta que va a comenzar con el corte, como decimos, el próximo lunes, 29 de junio, con el corte allí sobre San Martín y Irigoyen, por lo cual, bueno, seguramente se va a señalizar todo ese sector. En este momento no hay incidentes viales, como te decía, buena visibilidad a los conductores y el tránsito, podemos ir bastante tranquilo en la Capital por el momento para salir de la ciudad de Mendoza.
2: Estaba destacando que han pintado las sendas peatonales en pleno centro de celeste y blanco.
3: Sí, exactamente.
2: Buenísimo.
3: Es muy llamativo eso.
2: Sí,
3: tal cual.
2: Da para la selfie, bueno, muchos ya sacamos fotitos, ¿no?
3: Sí, porque totalmente. Así que bueno, eso le da más color y calor al mundial que estamos viviendo.
2: Sí,
3: ¿no?
2: Y además se invita a transitarlas. Muchas personas a veces evitan las sendas, cruzan por la mitad de la calle. En cambio, uh-huh, cuando es la senda más llamativa, a la vez te invita a respetar.
3: Claro, es más atractiva, exactamente. Sí. Mucho más atractiva, exactamente.
2: Hoy tenemos sugerencia.
3: Sí, tenemos sugerencia cortita y breve, tiene que ver, Ceci, con la distancia de seguimiento en el tránsito, porque el tránsito no tan solo es velocidad, alcoholemia, prioridades, sino tiene que ver también con la distancia de seguimiento entre vehículo y vehículo. Esto es importante saberlo, Ceci, porque muchos incidentes viales, los choques múltiples de cola que se producen en los accesos, justamente porque no se guarda una distancia de seguimiento óptima. Hay una regla que se puede aplicar en las rutas donde la velocidad es un poco mayor, que es la regla de los 3 segundos. ¿Qué implica eso? Yo voy circulando, el vehículo que está delante mío pasa por un punto de referencia, puede ser un cartel, un árbol, una casa llamativa, y yo como conductor comienzo a contar 1001, 1002, 1003. Si dije 1003 y llegué al punto de referencia por el cual pasó el vehículo anterior, significa que estoy demasiado cerca y que en caso de que ese conductor frene bruscamente, es probable que ocasione un incidente de tránsito.
2: Bien.
3: Esta regla de seguimiento, esta distancia de seguimiento, Ceci, es conveniente ampliarla cuando tenemos días de lluvia, muy propios de esta época del año. Así que la regla de 3 segundos, los días, digamos que no hay lluvia, y regla de 5 segundos cuando hay presencia de lluvia y pavimento mojado, justamente para evitar incidentes viales. Y con respecto a este tema también es importante destacar que obviamente las velocidades hay que conservarlas según indica la cartelería y cuando el tránsito lo permite. Si tenemos un tránsito intenso, obviamente tenemos que bajar la velocidad para evitar estos incidentes múltiples que se producen en algunos sectores de nuestra ciudad.
2: Excelente, porque solemos decir, Luis, que cada vez que caen dos gotas en Mendoza tenemos una cantidad de siniestros viales. Respetemos esto de la regla, lleve a 5 segundos el datito y póngalo en práctica, que es muy importante.
3: Tal cual, exactamente. Esa es la manera de poder circular y evitar incidentes viales.
2: Gracias, Luis.
3: Un gran abrazo, Ceci, y buena jornada para usted, que la pasen muy bien.
2: Un genio. Luis Jofré, de Tránsito de la Capital, todos los jueves, un dato, una sugerencia, parte de la ley, para que entre todos tengamos más y mejor educación vial.
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2: 13 minutitos del mediodía, Fede.
4: Bueno, una denuncia hace algunos días atrás de la Municipalidad de Guaymallén. ¿Qué decía esta denuncia? Bueno, que se habían robado algunas luminarias, sí, de distintos lugares de Guaymallén. Y en base a eso la policía comenzó a investigar. Han detenido un hombre de 46 años, fue aprehendido en Maipú, que tenía 5 luminarias identificadas, sí, con la Municipalidad de Guaymallén, y las había publicado en Marketplace para venderlas. Bueno, le facilitó con esta publicación en las redes sociales el trabajo a la policía. El procedimiento se dio hace algunas horas atrás. Básicamente lo contactan, hacen algunas tareas de monitoreo en las redes sociales, detectan esta publicación en la que el hombre ofrecía las luminarias muy baratas, no eran realmente con un precio de mercado, digamos, no tenían un precio que concordara con el mercado, y en las imágenes se veía el sticker de la Municipalidad de Guaymallén. Entonces empezaron a trabajar allí. En ese sentido, lograron ubicar a este vendedor, pero a la vez ladrón, porque se la robó, en las calles Massa y en el carril Rodríguez Peña, ahí en Maipú. Estaba a bordo de una camioneta Toyota. Lo abordaron y, bueno, lo detuvieron. Después constataron, sí, con la Municipalidad, que existía una denuncia hace algunos días, y, bueno, han recuperado estas luminarias. Un hombre de 46 años que ya fue trasladado a la comisaría décima de Maipú. Realmente, bueno, un caso que sorprendió porque básicamente se pisó solo este hombre, publicando toda la información en las redes sociales, y termina detenido por la policía.
2: Bien, hay muchos mensajes de los oyentes. 15 minutitos del mediodía. La Municipalidad de Guaymallén solo te da número de reclamo. Buenos días. La gente quiere, de alguna manera, otro tipo de respuesta. Cecilia, los trapitos de la Plaza de Godecruz los regentea el Triunvirato del Cruzado, que tiene el monopolio del estacionamiento de la plaza y el Arenas. Y además no te podés vestir con camisetas celeste y pasar por las inmediaciones.
4: Bueno,
2: porque me dijo, ese trapito que te abordó en el Hospital del Carmen no era del Cruzado, dice, porque claro, andan en otra zona.
4: Y bueno, pero sí hace referencia al que comentábamos más temprano de la Plaza de Maipú. Y bueno, este oyente lo relaciona o lo vincula directamente con la barra del Deportivo Maipú. Por eso dice, no puede andar con camiseta celeste. Y claro, claro, es territorio Cruzado, no del Cele, no de Gutiérrez.
2: Es cierto, los trapitos de la Plaza de Maipú, tema de hace mucho tiempo. El intendente no dice nada. Bueno,
4: al menos hay un detenido, digo, que esto también sirva como un antecedente, que vos puedas también hacer la denuncia si se te acerca un trapito, una persona que no está autorizada para ponerte la tarjeta, que es una zona allí, sí, en Maipú, la plaza, donde, bueno, podés ponerla, te pueden poner la tarjeta y, bueno, hacer un estacionamiento medido. Pero bueno, gracias a los oyentes que se suman a esto que contábamos más temprano.
2: Claro, y de alguna manera confirman esto que decimos, que hay trapitos y algunos son muy agresivos y exigen plata en varios puntos del Gran Mendoza. Prenden fuego en la lateral frente a Don Mario, en Guaymallén. Dice, esto pasa en la noche sobre el pasto, dice, y bueno, es bastante peligroso. Y no saben qué hacer los vecinos. Atentos los de la Municipalidad, tengan cuidado con este tema, ¿eh? Por favor. Escuchamos oyentes.
5: Hola Radio Mitre, buen día, felicidades por el programa, los escucho siempre. Hablando de trapitos, ahí los trapitos que están en la lateral de la costanera a la altura de una nue, por ahí, que está con agencias de auto y todo eso, ¿por qué no lo sacan? Porque si está prohibido, que me estoy enterando ahora que está prohibido, es imposible estacionar porque... Llueven los chicos estos, llueven, uno se sube al auto y ya están atrás del auto para que le dé algo de propina. Gracias, Gabriel de Guaymallén.
6: Buen día, Cecilia y equipo. A raíz de esto, del terremoto terrible que ha sufrido Venezuela, nosotros no tenemos que olvidarnos que somos una zona sísmica. Me pregunto por qué no tenemos simulacros más seguidos. ¿Por qué no hacen simulacros en los edificios? ¿Por qué no hacen simulacros muy de vez en cuando hacen en las escuelas? Tengo entendido que la universidad va a empezar a hacer cierto en algunas anexos de ella simulacros también para evacuar edificios. Pero tendríamos que hacerlos todos porque la verdad que no sabemos dónde correr en un momento como ese.
7: Hola, buen día, habla Jorge. Increíble escucharlo a este tipo que defiende a Cristina Kirchner, condenada, la chorra, y está como loco con el tema de Adorni. La verdad, no tiene cara este Mayán. Saludos, Jorge.
2: Muchas gracias, Jorge, señora, a todos los que han dejado. Gabriel, también su mensaje por el tema de los trapitos. No pueden estar los trapitos. No está permitido.
4: Sí, acá tengo la ley, lo podemos leer. Diga. Rápidamente. Artículo 57 de la ley 9099 dentro del Código Contravencional dice, bueno, el que sin acreditar habilitación de la autoridad competente exigiere o aceptare contraprestación por permitir estacionamiento, dice, será sancionado con multa desde 500 unidades fijas hasta 1000 unidades fijas o arresto de entre 5 días hasta 10 días. Es una ley que sacó Alfredo Cornejo en el año 2018. Así que esto es una realidad que sigue estando, que volvieron a estar los trapitos en el Gran Mendoza. Muchos de ellos se ven en shopping, en terminal, en las calles del Gran Mendoza. Bueno, saben que lo pueden denunciar porque hay una ley que los avala y que los ampara a los conductores, bueno, al ciudadano de a pie, vamos a decirlo.
2: Gracias, Fede. Buen dato para nuestros oyentes. Una linda noticia, doy vuelta a la página y voy a hablar con Violeta Díaz Costa. Ella es coordinadora del área social de Fundavita, porque precisamente han entregado esta mañana un video colposcopio Newton, me cuentan aquí desde la producción, en el servicio de ginecología del Hospital Paro y Cien. Violeta, buen día, buena mañana, bienvenida a Hoy por Hoy.
8: Hola, buen día. Muchísimas gracias por el espacio para hablar.
2: No, para nosotros es un placer porque es una excelente noticia hablar de aparatología nueva que se suma a un hospital como el Paro y Cien, que seguramente la requería. ¿Por qué Fundavita empezó a trabajar acercándose a este aparato particularmente?
8: Bueno, Fundavita ya es una fundación que ya lleva 30 años. Este año estamos cumpliendo 30.
2: Sí.
8: Y siempre hemos tenido el compromiso de acercarnos y sumar en equipo con la salud pública. Y hace poquito, ahora a fines de marzo, creo que el 22 de marzo, se lanzó una campaña para derrotar el cáncer de cuello uterino, porque es un cáncer que si lo agarras a tiempo, se puede curar, no tenés que hacer tratamientos ni demás. Entonces se ha llevado a cabo una campaña desde el Ministerio de Salud para llevar a la tasa cero al cáncer de cuello uterino. Bueno, yendo a esa campaña, esa presentación en el Hospital Diego Paro y Cien, que es el hospital de referencia en tracto genital inferior, y nada, detectamos esa necesidad, hablamos con la doctora Claudia Perinetti, que es la jefa del servicio de ginecología, y nos dijo que necesitaban hacer 2 salas por la cantidad de pacientes que llegan para la campaña, ¿no? La cantidad de mujeres. Así que nada, el pedido fue un video colposcopio, que este tiene, a diferencia del colposcopio que ellos ya tienen, este tiene la parte del video. Entonces, claro. ¿Qué sirve? Que además de que se haga el trabajo en la mujer, digamos, el estudio, también tiene una pantalla y una definición impresionante. Uh-huh. Entonces, a la vez también se forman nuevos estudiantes, todos los médicos que se están formando en el hospital, entonces se va a armar un equipo muy grande, a partir también de este nuevo videocolposcopio.
2: Sin dudas. Estaba leyendo que tiene una cámara de alta definición y luz y que de esta manera es mucho más simple y eficiente examinar de modo ampliado y detallado el cuello uterino, la vagina y la vulva. Claro, para un servicio de este nivel como el del Paro y 100 y con el aporte de Fundavita, uno interpreta que no solo esto va a ser un beneficio para los pacientes, también para la formación de nuestros médicos.
8: Sí, totalmente, para armar un equipo mucho más formado, mucho más capacitado en esta área que es tan importante, y más para erradicar el cáncer de cuello de útero, que aunque no lo parezca, son muchas mujeres los que lo padecen.
2: Definitivamente. Bueno, Violeta, me tomo la licencia de unos minutitos para hablar de la labor de Fundavita, que es vital, que es tan importante y que tiene además tantos caminos, abren caminos con la actividad física, con las colectas, con las donaciones. ¿Cómo están trabajando hoy por hoy?
8: Mira, la fundación somos tres personas, nada más que estamos encargados de distintas áreas. Está Diego Nazar, que es el director.
2: Sí.
8: Está Alejandro Portillo, que es quien maneja marketing y recaudación de fondos. Y estoy yo, que soy la encargada del área social, que tengo toda la parte de salud pública, pacientes, hospitales, compras de estos insumos. Y bueno, actualmente tenemos dos tipos de voluntariados que vamos religiosamente todas las semanas al Hospital Central y al Hospital Noti, entregando. Hace muy poquito también entregamos un contador hematológico al Hospital Noti, con una campaña que fue muy grande. Esto es para ayudar al diagnóstico de las leucemias en los niños. Y tenemos también distintas campañas, que ya hay una que es histórica, que se llama Hacerles la Vida un Pelito Más Fácil,
2: claro,
8: que es donde nosotros colectamos pelo, lo separamos, lo dividimos junto a las voluntarias y lo enviamos a Buenos Aires, en donde nos envían después las pelucas ya hechas. Claro. Y esas pelucas ya, el año pasado entregamos 120 pelucas a pacientes oncológicas de todo tipo de cáncer.
2: Qué manera de estar en los detalles, ¿no? De colaborar, de alguna manera de empujar, porque esto que hace Fundavita es para todo el mundo, sin límite de edad, es tan importante.
8: Sí, la campaña de las pelucas es la más amplia, las que las recibe a las pacientes y a los pacientes, porque han ido hombres también. Soy yo, los recibo ahí en la oficina del área social, y van todo tipo de mujeres, tanto el COIR, que son quienes tienen obra social para transitar el tratamiento de cáncer, como mujeres también de los hospitales públicos.
4: También está en ustedes eso de detectar una necesidad, ¿no? Cuando recorren, vos decías, recorrimos el NOTI, el central, y detectan también necesidades que tiene la gente que está allá adentro, sea de la atención o sea también con este equipamiento.
8: Sí, totalmente. Nosotros, al recorrer los hospitales, además de hablar con los pacientes y de hablar con los médicos, detectamos tanto necesidades en pacientes de ellos propios. Por ejemplo, no sé, en el Hospital Central ayudamos mucho con kits de higiene. Entonces, ellos están internados y por ahí no tienen algún familiar que puedan ayudarlos o llevarles algún elemento de higiene, y nosotros le damos un kit para que su estadía en el hospital también sea digna también de limpieza y de lo que se necesite.
2: Estar en esos detalles tan importantes, que a veces por la coyuntura, por el apuro, por el temor, por la enfermedad, no se pueden tener en cuenta. Violeta, gracias por este trabajo de Fundavita y por contarle a los oyentes de Mitre una labor tan destacada durante décadas.
8: Muchísimas gracias, y los invito a todos a sumarse, si así quieren, en las redes sociales de Fundavita.
2: Por supuesto. @Fundavita. @Fundavita es el camino de la solidaridad. Gracias y hasta cualquier momento. Violeta Díaz Costa, coordinadora del área social de Fundavita, que entregó esta mañana un videocolposcopio al servicio de ginecología del Hospital Paro y 100 para todos los mendocinos.
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2: Hora 12, 31 minutos en toda la República Argentina. La temperatura actual en Mendoza es de 11 grados, una décima, la humedad del 49%. Tras caerse la sesión en el Senado, el oficialismo convoca a tratar en comisión los pedidos de interpelación para blindar a Dorni. El próximo martes se reunirá Asuntos Constitucionales para tratar los proyectos. El gobierno busca así asegurarse el apoyo de radicales y fuerzas provinciales para que no se pueda votar este jueves la comparecencia del jefe de gabinete. Pablo Kirchner reclamará hoy en la ONU que el Reino Unido acepte negociar con Argentina la soberanía de las Islas Malvinas. El canciller expondrá en una audiencia del Comité de Descolonización, a donde se tratará un proyecto de resolución que es apoyado por Chile, Cuba, Nicaragua, Venezuela y Bolivia. El viento sopla del noreste a 10 kilómetros por hora, el cielo se encuentra despejado en todo el Gran Mendoza y la máxima 13 grados.
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0: 12:33. Bienvenido, Pedro Massa. ¿Cómo anda?
1: Muy bien, Ceci. ¿Cómo va? Buen mediodía para todos ustedes.
0: Bueno, bien, bien. Claudia dice, cariños para todos y en especial a Pedro. Llega recién este mensaje.
1: Pero muchísimas gracias, muy amable.
0: Claudita, que te escucha todos los días, como el resto de los oyentes, ansiosos. Hoy hemos tenido una jornada, hay que ser honesto, excelente desde el arranque, Pedro. Hace frío, sí, pero no tanto, y es bien cuyanita.
1: Sí, efectivamente, es así. Después de lo de ayer, ¿no? Ayer que nos dejó un cielo mayormente nublado, la presencia del efecto sonda en algunos sectores, pero bueno, era una rama nubosa frontal que se alejó. Ahora su lugar lo reemplaza el cielo totalmente despejado y esta situación se va a mantener por el día de hoy, por el día de mañana, hasta que llegue el próximo frente frío. El próximo frente frío con capacidad de alterar un poco el estado del tiempo va a estar llegando entre la tarde y noche del sábado y la mañana del día domingo. Creo que ahí, Ceci, queda circunscripto claramente el momento en el que podemos esperar algún cambio visible, ¿no? Porque antes vamos a tener algunos cambios, pero insignificantes, muy sutiles, que no van a ser al estado general del tiempo. Bien. Pero en ese momento, entre la tarde y noche del sábado y la mañana del domingo, a lo largo de esas 12 horas más o menos, se va a notar un incremento de la nubosidad, un incremento en la velocidad del viento, descenso de la temperatura y no descartaría algunas precipitaciones débiles.
0: ¿Nieve?
1: En cordillera. En sectores de cordillera, próximas al Valle de Uco, pero de baja intensidad, Ceci. Puede haber, sí, puede haber, pero de baja intensidad.
0: Pero a mí me dijeron, Cecilia, cuidado que va a nevar en el llano.
1: ¿Pero cuándo?
0: El fin de semana.
1: No.
0: Ojo, no meteorólogos, gente que dice haber escuchado que va a nevar el fin de semana.
1: Mira, puede haber algo insignificante en sectores de precordillera, pero hasta ahí nada más. La temperatura no va a dar como para que nieve en el llano por ahora. Pero yo me jugaría unas fichitas para la mitad de la semana que viene.
0: Ah, caramba. Escuchó lo que dijo Pedro, ¿no? Fin de semana no, pero mitad de la semana que viene, julio suele traer nieve al llano mendocino.
1: ¿Te acordás que fue julio de 2007?
0: Sí. ¿Qué te parece? Hubo un día del amigo que nos la pasamos mirando por la ventana. Claro.
1: Sí, sí, sí, sí. Creo que un día de la primavera fue de la primavera, no fue en septiembre.
0: Sí.
1: Que hubo que evacuar potrerillos.
0: ¿Se acuerda? Sí. Por eso digo, cuando hay pronóstico y se arrima bastante. Julio suele ser nevador. Así que hay que mirarlo con cuidado. Usted dijo mitad de la semana que viene.
1: Sí, mitad de la semana que viene. Vamos a jugarle una fichita. Esto obviamente que lo vamos a ir monitoreando permanentemente, sí. Pero hay dos frentes fríos que tienen que pasar. Uno, ahí, entre la tarde y noche del sábado y la madrugada del domingo. Pasa rápido, o sea, si ese no tiene tiempo de generar algo severo, si hay algún cupo de nieve no se va a consolidar, no se va a acumular nada. Estamos hablando de lo que es Mendoza y de Gran Mendoza, ¿no? Claro. Cordillera es otra cosa.
0: Bien, bien.
1: Pero después lo que puede estar pasando a mitad de semana ya es otra cosa, lo vamos a estar monitoreando.
0: Bien, bueno, acá estamos, para contarles lo que pasa con Pedro Daniel Massa, que nos ha dejado un lindo pronóstico. El resto del día sigue bonito, ¿no?, de este jueves.
1: Sigue lindo, con una temperatura que no va a ser demasiado elevada, va a estar por debajo de lo del día de ayer. Yo creo que vamos a estar entre 12 y 14 grados de temperatura máxima. Mañana helada de todo tipo y color, bien tempranito. Y después la máxima de mañana viernes podría estar llegando a unos 16 o 17 grados.
0: No está mal, ¿no?
1: No, para nada.
0: Para un invierno. ¿Cómo lo trata el frío en la costa atlántica?
1: Acá está bravo. Acá no podemos pasar los 10 grados y si pasamos es por muy poquito. Por suerte, el hecho de estar sobre la costa no nos da mínimas tan complicadas, tan bajas, pero las máximas son terriblemente bajas.
0: Claro.
1: De hecho, la máxima pronosticada para el día, fíjate que estamos al mediodía y estamos teniendo una temperatura de 8 grados, casi empatando con lo que es 7 grados, perdón, empatado con los 6 grados que hay en Uspallata a esta hora.
0: Claro. Y sí, hay que emponcharse, ¿no? Hay que decirlo. Pedro Daniel, muchísimas gracias.
1: Al contrario, Ceci, gracias a todos ustedes. Será hasta mañana.
0: Mientras hablaba Pedro, siguen entrando los saludos, ¿no? La gente que lo quiere tanto, Jorgelina de Ciudad, por ejemplo. Besos para Pedrito. Todo llega, ¿eh? Todo le mandamos a Pedro. No hay distancia que nos separe, es parte del equipo. Señoras y señores, tanda y volvemos.
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0: ¿Cómo estás, Juan? Feliz jueves.
3: Bien, ¿qué tal?
0: Muy bien, muy bien. Estaba mirando los partidos de hoy, son varios, lo habíamos contado ayer, hay mucho movimiento, pero empecemos con la selección, si te parece.
3: Me parece, y bueno, por supuesto, ya pasado el festejo por el cumple de Leo, el trabajo hoy está a la orden del día para sí. La selección argentina, que ya piensa en Jordania, en su partido del próximo día sábado por la noche, seguramente con, yo supongo, 4, 5, 6 cambios. No me imagino un 11 totalmente diferente, sinceramente lo digo, sobre todo porque

0: Loni ni siquiera lo hizo en los amistosos de preparación, pero va a haber cambios, va a haber varios cambios. Así que a estar expectantes a lo que hoy haga el técnico, después de un día que, insisto, el de ayer fue de libertad y de festejo por el cumple de Leo. Entrenamiento hoy, entrenamiento mañana, y habla Scaloni también mañana viernes, así que para seguirlo de cerca.
1: Bien, tengamos en cuenta esto que dice Juancito, que además se para de frente y nos comenta. ¿Desde las 5 de la tarde están los partidos?
0: Desde las 5 de la tarde, exactamente. Ahí ya tenemos el primer asterisco interesante de la jornada. Recordamos, ya estamos metidos en jornadas de partidos dobles,
1: sí,
0: a la misma hora. Y por uno de los grupos que tiene un contendiente sudamericano, va a jugar Ecuador, que le tiene que ganar a Alemania. ¿Cómo decirlo buenamente? Ha sido un desastre lo que ha hecho Becasese con Ecuador en este Mundial. La gente no lo quiere. Es un muchacho algo antipático, extraño en algunas relaciones. No quiero, digamos, ni envalentonarme en la crítica, ni tampoco sobrevalorarlo, como creo que hacen muchos colegas en Argentina, con un técnico que evidentemente tiene mucho conocimiento de fútbol desde la teoría, pero hay una frase que a mí me encanta. Si vos sabés 10, pero sabés comunicar 0, en realidad al receptor le llega 5. Con Becasese me parece que pasa algo de eso. No digo que no sepa, porque es un técnico que ha ganado alguna cosa y que está dirigiendo un mundial, pero que evidentemente tiene algunos inconvenientes que han, de alguna manera, implosionado. A nosotros nos parecía raro, ¿viste? Porque en la eliminatoria Ecuador estaba segundo, tercero, y los ecuatorianos lo criticaban mucho. Bueno, llegó al mundial y la verdad quedó claro por dónde venía la mano. De cualquier manera, el fútbol es fútbol. Y hoy Ecuador debe ganarle a Alemania. Lo puede hacer, y en este Mundial la verdad que hemos tenido alguna sorpresa, pero se presume difícil. A esa hora también estará jugando Costa de Marfil, que se destaca como para ser segundo en el grupo de los alemanes frente a Curazao. A las 8 de la noche, Japón y Suecia juegan un verdadero partidazo por la paridad que hay entre ellos. Se disputan ser el segundo o el tercero de Países Bajos, que juega con Túnez, y uno presume le va a ganar. Y a la noche juegan Turquía, que ya está eliminado. Estados Unidos, que ya se sabe primero. Pero a la misma hora, Paraguay, el equipo de Alfaro, se juega la vida frente a Australia. Así que ahí también tenemos otro partidazo. 6 partidos tiene el día. Por lo menos 3 de ellos son destacadísimos. Así que con todo este jueves, con sabor a Copa del Mundo.
1: Me encantó. Juan, muchísimas gracias.
0: A ustedes, chau chau.
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1: 12:47.
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1: Y yo lo siento y finjo demencia porque lo pisé. ¿Qué decir? Los amigos de Finjamos Demencia, gracias por estar allí. Claudita.
4: Bueno, damos algunos detalles de esta comisión bicameral del futuro que logró avanzar en la legislatura de la provincia de Mendoza. El origen fue la Cámara de Senadores.
1: Sí.
4: Desde el lugar donde se empezó a cranear esto, que tiene como objetivo crear un órgano permanente de carácter técnico, político y consultivo, que el objetivo principal es incorporar herramientas de planificación y análisis de escenarios a largo plazo, ¿sí? Trascendiendo cualquier periodo de gobierno, cualquier partido, digamos, de cualquier partido, del partido que sea, ¿no? Trascender en el tiempo. Yo te voy a usar algunos de los puntos destacados. Digo esto, el origen fue el Senado, ya se aprobó también en diputados, así es que se ha logrado avanzar, y lo que decíamos y destacábamos era la coincidencia de todos los bloques y los partidos en esto de avanzar en un tema tan importante como este. Objetivos importantes, ¿no? Elaborar informes de futuro con un horizonte mínimo de 15 años, también identificar tendencias y que son clave para las provincias, trascendiendo un poco lo que va más allá del límite, ¿no? Pensando también en la proyección que puede ser de la provincia hacia el exterior, promover la participación ciudadana y el diálogo entre actores y emitir recomendaciones de políticas públicas basadas en evidencia. La pregunta es, ¿cómo va a estar integrada esta comisión? va a estar integrada por 8 senadores y 8 diputados, 16 legisladores en total, y va a tener autoridades que se van a ir renovando todos los años, alternando la presidencia entre ambas cámaras. Y además va a tener la creación de un consejo consultivo académico permanente que lo van a integrar expertos, ya sea de universidades y del sistema científico y tecnológico. Así es que se van a establecer vínculos con instituciones nacionales, internacionales, por eso hablábamos de esta proyección un poco más allá, y con la intención de que pensar una Mendoza del futuro, ¿no? Y en que las políticas que se tengan que implementar sean en base a lo que, a esa proyección, y que trasciendan, como decíamos, los gobiernos que vayan surgiendo en el futuro.
1: Cortito antes de ir al Mati, ¿no hubo un ensayo de algo similar durante el gobierno de Rodi Suárez con empresarios? Trataron de pergeñar el tema económico, las inversiones a futuro. Creo que quedó en la nada eso, ¿no? Si no me equivoco, hagamos memoria juntos, pero me da la impresión de que ya hubo un intento de algo parecido que, bueno, al final quedó en la nada. Vamos a ver si prospera esta vez.
4: Sí, que trascienda, ¿no? Y que perdure, sobre
1: todo. Que sirva,
4: ¿no?
1: Que sí. Sirva realmente y no se quede en la juntadita para el café y la charla, ¿no?
5: Sí. Consejo Económico Social y Ambiental. Ese, ambiental,
1: señor.
5: Y social.
1: Ese mismo.
5: CEAS.
1: El CEAS.
5: Por
1: ¿Y qué quedó eso?
5: Y lo dirigía el ministro de Gobierno en aquel entonces, Víctor Ibáñez. Y claro, de hecho hizo reaparecer a Paco Pérez, a otros ex gobernadores, sí, que hacía mucho que no aparecían. Se presentó, recuerdo, en el Bustelo, año 2021.
1: Claro, me acordaba. Digo, bueno, esperemos que este tenga una vida un poco más próspera, uh-huh, este que acaban de crear. Me voy al contacto con Matías Gómez. Mati, adelante.
0: Con información que tiene que ver con algo que nos viene ya sucediendo hace una semana y algunos días, que tiene que ver con el acceso a esta intervención que se está haciendo para justamente trabajar desde infraestructura sobre la calzada. Hay desvíos activos, ya los conocemos, en el acceso a esta, a la altura del tramo Maipú. Pero hay novedades, es por eso que le agradecemos a Marité Valdés, secretaria de Infraestructura, por su tiempo, que está aquí con nosotros, para que nos cuente las novedades. Van a trabajar en tramos más cortos. Marité, buen día.
6: Hola, buenos días. Sí, así es, vamos a hacer tramos más cortos entre puentes, pero a partir de, bueno, va de una semana y media más o menos, vamos a empezar a inaugurar, por así decirlo, el doble sentido de circulación por una de las calzadas principales.
0: Doble sentido de circulación, entonces, sobre la ruta 22. Van a convivir sobre una calzada.
6: Exacto, por una calzada van a convivir las dos manos, digamos, los que van hacia el centro y los del centro hacia el este. Bien. Y mientras se va a trabajar en la otra calzada.
0: ¿En qué tramos? Porque sabemos que van desde la Madrid a las Margaritas, el tramo que va hacia el oeste, y la que va al este, digamos, va desde el puente Cerú también, Puerto Serpa, hasta Cervantes. ¿Cómo se hace trabajando en los segmentos? Porque sabemos que también hay un bypass, Maritel.
6: No, a ver, se va a trabajar igual, ¿no? En sentido contrario. Una empresa va desde el oeste al este y la otra viceversa. Entonces, en los tramos en los que cada una está trabajando, se va a usar la otra calzada como alternativa de circulación.
0: Bueno, atención entonces, conductores, Ceci, porque es importante esto, recalcamos. Por tramos, entonces, van a haber pedazos de Ruta 22 habilitados para la circulación y en paralelo con las colectoras, con las laterales.
6: Sí, por supuesto, van a estar también en tránsito que se pueda por las colectoras. Claro. Estamos viendo la posibilidad de diferenciar ese tránsito, que el tránsito pesado vaya por las colectoras.
0: Bueno, está bueno este dato para comprimir un poco, ¿no? Y con respecto a Coimaldén, hay novedades, me decía sobre el inicio, una fecha de las obras que se van a estar realizando y sobre qué tramo.
6: Sí, bueno, el día lunes 6 de julio vamos a empezar los trabajos en ese tramo, que es desde Arturo González hasta Tirazo, en ambos sentidos, ¿no? Desde González a Tirazo y de Tirazo a González por la otra calzada. Ahí la circulación, como vamos a estar comenzando como en la tercera trocha por el cantero central, se va a trabajar con calzada reducida más las colectoras. Es decir, la gente va a poder seguir transitando sobre la calzada principal, pero reducida, porque vamos a estar dando las obras en el cantero central, entonces parte de la calzada se usa, más las colectoras a ambos lados.
0: Bueno, y acá, Ceci, rescatamos esto, ¿no? El 6 de julio, entonces, nos acaba de confirmar Marité Balbí que se van a empezar a hacer las obras en este tramo, entonces, repetimos, va desde Tirazo hasta
6: Arturo González.
0: Bien, y le pregunto ahora por las colectoras de Maipú, Marité, hace unos días Mesa Bota, secretario de Infraestructura de Maipú, dijo
7: que no se habían podido realizar a tiempo los trabajos sobre las colectoras, que vemos que están bastante desmejoradas, hablo del tramo Maipú, porque Provincia le había girado tarde los fondos. Bueno, ¿qué respuesta de Provincia? ¿Esto es así? ¿Cómo se está trabajando hoy en estas colectoras?
6: No, bueno, básicamente no es así. La Municipalidad de Maipú publicó su licitación el 15 de enero y abrieron los sobres el 3 de febrero e hicieron apertura diferida. O sea, el 3 de febrero abrieron la técnica y después el 1 de abril abrieron la oferta económica. Al día de hoy nosotros todavía no tenemos la adjudicación. El llamado a licitación no se puede hacer si no está la partida presupuestaria, que es lo que la provincia habilita. Nosotros no enviamos fondos, paga la provincia. Con lo cual, estamos en junio, la licitación se abrió en febrero, saquen sus propias conclusiones.
7: ¿Mientras tanto la provincia se puede hacer cargo de trabajar sobre esas colectoras o mientras estén en uso, digamos, jurisdicción de Maipú? ¿No se tocan? Si se tocan, ¿qué se puede hacer?
6: No, esto es jurisdicción, obviamente, una ruta provincial, pero no fue una exigencia, como se dijo del intendente, fue un trabajo conjunto y fue lo que siempre hemos querido, trabajar en equipo. Fuimos, le dijimos al intendente la obra que queríamos hacer, por supuesto estuvo de acuerdo, por supuesto se puso el tema de las colectoras como un tema central para este tipo de obras y por eso asumimos que el 70% lo financiaba también la provincia. Obviamente hoy, si el tránsito lo tenemos que hacer desvío por colectora, las empresas adjudicatarias lo están manteniendo. La idea era que fuéramos en trabajos conjuntos. Mientras se trabajaba la calzada principal, se pudiera estar derivando el tránsito por colectoras ya realizadas. No sucedió y es como estamos ahora haciendo el rediseño de los desvíos.
7: Bueno, caótico, ¿no? Pero tratando de apostar a que el tránsito se vaya agilizando un poco en esa zona.
6: Sí, yo no diría caótico, bien. Sin duda que es una complicación, pero creo que de ninguna manera sucedió un caos. Y bueno, todos esperamos que con la colaboración de todo y la buena voluntad, por supuesto, de la gente que la tiene y lo entendemos y desde ya pedimos disculpas, bueno, entendemos que hoy los desvíos no están ocasionando grandes demoras ni grandes complicaciones. Sí, lo que genera una obra de esta magnitud con tránsito.
7: Gracias, Marete Guavín.
6: Gracias a usted.
7: Hasta ahí la palabra de la subsecretaria de Infraestructura de la provincia.
1: Gracias, Matías.
7: Hasta luego.
1: Para ambos. Hasta luego. 56 minutos de las 12, Belén, te escucho.
4: Habíamos adelantado, Ceci, hablar sobre sífilis en la Argentina por los números, ¿no? El doctor Leandro Kahn, que es director ejecutivo de la Fundación Huésped, dijo que se registra en nuestro país el mayor registro de sífilis de la historia, con cerca de 46.800 casos confirmados durante el año pasado y con una tendencia que preocupa al ámbito sanitario y, por supuesto, además, hace poner el foco en la prevención. Advirtió Kahn que el año pasado, por cada caso de VIH, se detectaron 7 de sífilis. Y el problema es alarmante y no lo ven desde el año pasado, sino que lo ven creciendo desde hace años. El especialista remarcó que el 76% de los diagnósticos corresponde a personas que tienen entre 15 y 39 años, con un pico en el segmento de 20 a 24 y prevalencia en mujeres jóvenes. El último dato que tenemos de la provincia de Mendoza también es un aumento fuerte, con una curva ascendente que desde hace un tiempo preocupa también al sistema de salud de nuestra provincia. Los contagios crecieron, según la cifra hasta 2025, en un 38% y superan los 1.500 registros anuales. La franja etaria en Mendoza más afectada corresponde a jóvenes adultos de entre 20 y 35 años. Recordemos que esa es una enfermedad bacteriana que se transmite por contacto sexual sin protección o de madre a hijo durante el embarazo. Y los síntomas, que suelen manifestarse de manera inicial es una úlcera indolora en la zona genital o un sarpullido, aunque puede pasar inadvertida, por lo que el testeo periódico en lo posible es fundamental.
1: Sin dudas. Y en las casas, si hablamos de los más jovencitos, la conversación, la charla, la educación sexual, la primera que tiene que salir de casa, la más eficiente, y después el refuerzo en una escuela que no llega, creo que no llegan las escuelas, no sé qué se está dando de educación sexual, pero sería muy bueno poder empezar a conversar seriamente estos temas para no tener que dar números que de que nos ponen mal, ¿no? Que alarman, sí, como decíamos, sí. Y no es el camino, en realidad el camino es preventivo y la prevención es usar preservativo.
8: Claro, hay que sacarse de la cabeza tanto jóvenes como adultos que el preservativo únicamente sirve para evitar embarazos, que es una cosa que está generalizada, ¿no? No, ¿para qué si tengo otro método de protección anticonceptiva? Exacto. No, es que el preservativo tiene una función que es esa, pero tiene varias otras que es, entre ellas, la de protegerte de una enfermedad de transmisión sexual.
1: Sí, las venéreas, como se le decía antes, a este tipo de enfermedades que, bueno, en algún momento dejamos de hablar de ellas, pero lamentablemente empezamos a hablar nuevamente porque nadie se cuida. Y esto tiene que ver con la ignorancia. Esto que acabas de decir, Belén, me parece que da en la tecla.
4: Sí, y la promiscuidad, si se quiere. El fin de semana, hablando de sífilis, se hizo viral el video de una chica que, de hecho, lo publicaba TN, que decía que ella empezó con una lesión en el labio porque se mordía el labio, era parte de un...
8: Un tic, claro.
4: Y entendía que que podía ser la lesión por eso, fue al médico, empezaron los estudios y le diagnosticaron sífilis en etapa temprana. 23 años tiene la chica. Y también tiene que ver con eso, con la promiscuidad, porque uno la ve a ella y difícilmente crea que nunca tuvo una clase de educación sexual o al menos sea un ignorante con respecto al tema. Digo, también hay una cuestión de descuido de los chicos que no les importa a veces nada. Y lo peor de todo es que no les importa el cuerpo, su cuerpo.
1: Sí, es un tema... Vamos a convocar a un médico para hablar de estas cuestiones y para ver de qué manera podemos arrimar el diálogo, empezar a charlar otra vez de esto. Y si nunca se habló, empezar a hablarlo de una vez por todas, para cambiar esta realidad que es compleja definitivamente y que no solo está hablando de una desprotección total en los adolescentes, cuando hablamos de 30 y pico... Tenemos un severo problema, ¿eh? Si no aprendimos a esa altura, ¿qué nos queda después? Llegamos al panorama.
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5: Dos minutitos han pasado la una del mediodía en toda la República Argentina. La temperatura actual en Mendoza es de 11 grados una décima, la humedad del 49%. Terremotos en Venezuela. Ya son 164 los muertos. La cifra fue confirmada por la presidenta interina Delcy Rodríguez. Hay más de 900 heridos. Dos sismos de magnitud 7.2 y 7.5 grados en la escala de Richter sacudieron el país venezolano. Un equipo de la AFP en esa zona cercana a Caracas observó decenas de edificios colapsados o gravemente dañados. No había luz y la gente pernoctaba en las calles o buscaba a familiares entre los escombros. Desde la oficina del presidente de la República Argentina indicaron que seguirán de cerca la evolución de la emergencia. Pablo Quirino, canciller argentino, habló al respecto.
11: Hablamos anoche y estamos en contacto permanente dándole información al presidente. El presidente sí me dio la instrucción de que evaluemos y nos pongamos a disposición del pueblo venezolano. Para justamente ver dónde podemos ayudar y ofrecernos para brindar esa asistencia. Esto viene directamente del presidente. Obviamente muy angustiante, muy preocupante y Argentina, por decisión del presidente y tengo instrucción del presidente de estar cerca del pueblo venezolano y ofrecer toda la asistencia humanitaria que sea posible.
5: Además, un terremoto de magnitud 7.2 grados en la escala de Richter ha sacudido a primera hora de este jueves el norte de Japón. El sismo se ha producido casi a la misma hora que el doble terremoto que sacudió Venezuela. El oficialismo hizo caer la sesión del Senado para evitar la interpelación a Manuel Adorni. Los legisladores de La Libertad Avanza ingresaron al recinto pero no se sentaron en sus bancas y el peronismo imitó la maniobra. Así no se alcanzó el número de 37 legisladores necesarios para iniciar el debate.
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12: 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El viento sopla del noreste a 10 km por hora. El cielo se encuentra despejado en todo el Gran Mendoza y la máxima a 13 grados.
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0: Poco a poco sube la temperatura, esperamos una máxima de 13 grados, 49% la humedad y viento del noreste a 10 kilómetros horarios. Este viento que nos trae a Rafaela. No era tan fuerte el viento, claramente. O Rafaela estaba lejos.
1: O se quedó estancada Rafaela por ahí.
2: Se habrá dado miedo salir.
3: Es un soplido,
2: se habrá pensado que llegaba el sonda.
0: Escuchen, escuchen por favor.
4: Explota, explota, me explota.
5: El espectáculo explota.
0: Atornillado.
5: Rafaela lo sabe.
4: Explota, explota mi corazón. Explota, explota, me explota.
1: Yo me la imagino como el coyote, viste, se quedó atrapada así en un árbol abrazándolo.
0: Algún día vamos a hablar de esta máquina que se clava. No hay caso. Bueno, lo importante es que hemos llegado con... ¿Qué pasó con Janina Silly? ¿Qué pasa con el suelo de Gran Hermano que se cae todo el
1: mundo? ¿Qué dije yo? Es el piso, porque en algún momento como Andrea del Boca ya se cayó dos veces.
3: Yo la acusé a Andrea del Boca.
1: Que de paso hay que decir, la sancionaron a Andrea del Boca. Yo decía, es el piso, revisen el piso porque es peligroso.
3: Prisión preventiva para el piso.
1: Claro, y además porque por ahí según el calendario que tenés puedes jugarte en contra, ¿no? Sí. Bueno, Janina Sinil le pasó lo mismo. Y encima tuvo que ser asistida, fue un golpe fuerte en la cabeza.
0: Iban todos corriendo al teléfono rojo y parece que alguno, no sé, para mí la taclearon, ¿no?
1: Vos decís, y sí, no todo sé. Es posible, no sé.
3: Horrible.
0: No sé, se quedó desparramada ahí. Después todos se hicieron los solidarios y la levantaron.
1: Ay,
0: ¿no?
1: Pobre Jani. Dijeron y salieron a.
0: Pobre, ¿no? Claro. Está grande ya. La
3: y después Siri, van y sí. Te nominan ahí.
0: Y te clavan la fulminante, la espontánea, no sé cómo se llama. ¿Qué pasó con Andrés del Boca?
1: Y la sancionaron porque habló de más. Eso es lo que dicen, que son parte de las reglas. Recordemos que ya viene de estar afuera y parece que dijo algo que es información del exterior, como le dicen ahí en la casa de Gran Hermano. Y dijeron, ya está. O sea, no la perdonan y les recordaron que no pueden hablar del exterior. Así es que bueno, la pusieron en placa ahí a...
0: ¿También?
1: Y además le quitaron la posibilidad de nominar a alguien. No solamente eso, así que bueno, de sanción dura.
0: Qué para largo. Esa.
1: Gran Hermano más largo del mundo, sí.
0: Sí, bueno.
6: No termino más.
0: Tiene razón, Leo. No termino razón.
3: Yo tengo a una que le hicieron la fulminante. O a uno que le hicieron la fulminante también.
0: ¿En la casa?
1: ¿Gran Hermano?
3: En un boliche.
1: En un boliche.
7: Mal pensado.
3: Te voy a leer el primer párrafo de una nota y vos vas a sacar tus conclusiones.
0: Me encanta.
3: En los últimos días trascendió que, ni más ni menos, que la China Suárez habría agarrado de los pelos en un boliche a una modelo, bienvenida, no la conocíamos, llamada Ekaterina Ojeda. Uh-huh. ¿Por qué? Eka. Ajá. Cuando la vio muy cerca de Mauro Icardi. Hace algunas horas
0: muy
3: la
0: linda,
3: joven...
0: una diosa Ekaterina.
3: Bueno, la joven hizo un móvil con Ángel de Brito. Y reveló que el futbolista le hizo saber sus ganas de volver a verla.
2: ¿Cómo?
3: En el boliche. Después del boliche. Me preguntó si íbamos a volver a coincidir, dice Ekaterina, o si quizás nos íbamos a volver a ver en ese lugar.
0: ¿Qué lengua de trapo, Ekaterina?
2: Abrió la puerta del infierno.
0: Es cierto.
3: Es la nueva tercera China con Wanda, digamos, claro.
6: Bueno, un regalito.
3: Ahí está.
1: Pero ¿por qué él enojó con ella cuando el que atina es él?
3: Dicen que Mauro Icardi le tiró un beso y ella puso el cachete.
0: Bueno, pero él es ojito alegre, lo sabemos.
2: Porque los ojos son solteros.
3: El problema
0: claro,
3: es él.
0: Claro. Bueno, el problema es todo,
3: esa
0: ¿no?
3: Frase, los ojos son solteros. Pero. No,
0: guardala.
1: Son libres, pero solteros.
0: Pero, sí. Ojo, vamos a decir.
8: ¡Horrible esa criatura!
0: Claro. Que acá tiene competencia, ¿eh?
1: Tiene competencia. El tema es que cuando uno está en pareja, y lo digo para la vida misma, tenés.
0: Vamos a aprender. Este es un momento.
1: Un momento de aprendizaje. 4 horas tiene el día. ¿Cuánto tiempo pasas con tu pareja? Las horas. 4, 5.
3: Si vivís.
1: Pero pasas mucho durmiendo. Digo, que convivís, que salís a la vereda, a la calle, al club, al boliche.
3: Sí.
1: En ese momento no mirás. podés mirar el resto del día cuando no estás con esa persona.
0: El boliche es complicado, claro. Claudia.
1: Sí, revolean los ojos los
0: porque nosotros, las personas, los vulgares, ¿no? Los que no levantamos ni 2 centímetros del suelo.
2: Ya hay vecinos.
0: No vamos ni al boliche, Claudia.
1: Sí. Para, sí, bueno, mira, nosotros ya estamos grandes para
3: atención
1: el boliche.
3: A...
0: Pero esos también iban igual.
3: Atención a lo que sigue contando ella con el móvil de.
0: Ponete un chingui chingui de boliche.
3: Sí, dale.
0: Ponete una musiquita de un bolichón.
1: Mauro,
0: a ver,
1: mirándole
0: hagamos,
1: a Eka.
3: Dice, él estaba entonado. Ahí no, tiraba unos pasitos.
0: Boliche cheto tiene que ser. Ah, es lucra, me dicen. Bueno, ponele un poco más.
3: Estaba entonado, medio alegre, y parece que le encara y le dice: hola, Eka.
8: Hola.
3: ¿Sabés quién soy yo? Sí. ¿Sabés cuánto tengo en la billetera?
0: Eso
3: no. Eso lo estamos simulando.
2: Está guionando.
3: Hola, Eka, hola. Y le dice, él estaba alegre, contento, parece que había tomado
0: Fernet.
2: ¿Escabiado? Bueno. Sí, sí, bueno, acusaron de eso. ¿Te acuerdas?
1: Wanda se acuerda lo que usó.
3: Y acá viene el remate.
1: A ver.
3: Dice, soy Team Wanda. Obvio, siempre del lado de Wanda, dijo Eka.
1: Le cortó,
3: quiere ver el mundo, el mundo arder.
0: No, pero esa la mandó Wanda. Ojo, acá hay contraespionaje. Cuidado, ¿eh?
3: Espionaje y contraespionaje.
0: Cuidado que la madrina es brava.
2: Sí, sí. Y brava es la china también, porque dijeron, las vecinos contaron que esto siguió en la casa.
0: ¿Le arrancó los pelos?
2: No sé esa parte. Fede, la tenés vos que.
3: Sí.
2: A ver.
1: Que la agarró.
2: Seguí
1: de los
2: ahí
1: pelos.
2: Voy cuando llegaron a la casa.
3: Es que eso fue lo que contamos ahí nomás. Apenas claro. Arrancamos la noticia, que la habría agarrado de los pelos.
1: Y a él, pero hay mucho más detalle. Que lo tiró a la piscina, ¿qué hizo?
2: No, y la, o sea, la china a Eka.
3: Claro, la china
2: habría tomado los cabellos.
3: Pero ella no hace referencia
0: pero
3: a esto.
0: Pero no para
3: nota.
0: Ver ese shampoo y ese,
3: claro.
0: ¿no?
1: Pero digo que siguió en la casa con
2: Mauro. Sí, siguió, porque según lo que cuentan también, sí. Es que una de las vecinas de la casa de los sueños, como le han puesto ellos, la escuchó gritando, dando portazos. Dice que se armó la guerra.
0: Pero si nosotros vamos por el hilo rojo,
2: sí.
0: Recordamos aquel episodio de Pampita con Isabel Macedo en el boliche también. ¿Se acuerdan? Sí. Dice que Pampita la agarró de los pelos,
1: de las
0: mechas.
1: Sí.
0: No, Pampita, Vicuña, la China, Icardi, Wanda.
2: Y no,
0: nos pega dando la vuelta. Damos la vuelta, hacemos un recorrido planetario.
1: Sí, bueno.
0: Cuidado que no aparezca nadie del programa, les digo. Les pido por favor,
8: Prohibido.
3: Acá dicen. Ojalá, dicen algunos, ¿no?
0: No nos metamos en berenjenales, claro. Que después no podemos salir.
2: Porque de hecho algunos vecinos dicen que la vieron salir a esa enojada y que no habría vuelto por unos días, pero que ahora que trascendió todo y que todo se sabe, ella estaría enloquecida. Hablando
0: ¿La
2: de
0: China?
2: La China. Siempre es de la China, siempre de la China.
1: Ay, Dios. No creo que se vaya por mucho rato de la casa, de las comodidades de ese lugar.
0: Siempre hay un...
1: Otro lugar más lindo,
0: poste,
1: ¿no?
0: Poste donde rascarse, ¿no?
3: Aparte, la mamá de Caterina se llama Tatiana, dice.
0: Son todas...
1: ¿Se llama Tatiana?
3: La mamá de Caterina.
0: Son europeas del este.
3: De Rutsi.
0: Son rusas. Bueno, dice, ¿cómo que los ojos son solteros? Dice Ernesto. ¡Ojo!
3: Che, tenemos que cortar esa parte, sí. Por favor.
0: Porque es casi una ley no escrita.
2: Claro,
0: ¿no?
1: Los ojos son solteros. Nunca lo
0: Está
1: había pensado.
0: Está esa la de los pájaros en el cable.
3: Sí,
0: esa
1: también. Hay muchas frases.
0: Estamos creando casi, te diría,
3: un fuerte al menos.
1: Estamos dejando señales para el futuro.
2: Un manual de estilo.
0: No, manual de estilo, es cierto.
3: Varios pero sobre el cable.
2: No, esa no va a ser superada por nada.
3: No, ¿cómo que no? Ya fue superada ampliamente.
0: Bueno, no sé, chicos.
1: Muy bueno.
2: Y yo que pensaba traer cosas inocentes hoy, nada que ver.
3: ¿Qué ibas a traer?
0: No,
2: no. No, es que haciendo referencia al Mundial, tenemos a la primera Mesia del país.
1: Ay, qué nombre horrible, chico.
0: No hagan Mesia, eso, porque el futuro después hay que...
2: Sí, sí. Nació el miércoles. ¿Cuándo fue miércoles? ¿Ayer? No, el martes, perdón.
0: El martes. Y le pusieron Mesia.
2: Este miércoles a las 17:35.
0: Ayer a la tarde.
1: Fue el cumpleaños de Mesia.
2: Claro,
1: por
0: eso. ¿Tenés el teléfono de la clínica? ¿Dónde nació Mesia?
2: Nació en el Hospital Materno Infantil de Mar del Plata.
0: Neonatología.
2: Iban a hacer la semana pasada, se retrasó el parto.
0: Mesia.
1: Hola, Mesia.
3: Sí. No lo puedo creer.
0: Es impresionante, sí, el poder de la producción.
1: Ya tiene el teléfono y todo.
2: Y ya va a hablar, dale 2 minutos más.
0: Patea esto.
2: Claro. Iba a venir la semana anterior, se retrasó.
0: Llega la pulsera. Estamos todos. Me encanta esto, ¿eh?
2: Bueno, la cuestión sabíamos es que...
3: Sabíamos que estaba tan serio.
0: Nos ponemos serios.
2: No, no nos pongamos tan serios. Bueno, no, porque ellos están muy felices. Nació con 3 kilos 125 gramos y finalmente, que iban a estar la semana pasada, nació ayer.
1: ¡Basta!
2: Ay, así que le pusieron así.
0: A despertar.
2: A Ainhoa.
0: No, bueno.
2: Mesia.
1: Ay, no. Cierren por, todo, vámonos.
0: Yo no el nombre.
9: ¡Quiero pensar en los niños, por favor!
1: Qué difícil va a ser la vida de esa criatura.
2: El padre tiene un sueño. Y es que...
3: Se quedó dormido. Quedó dormido y la anotaron a la hija. Pero,
2: es que la idea fue de él. De hecho, la idea fue él. Y el sueño, ¿cuál es ahora?
1: A Messi, claro.
2: Que Messi conozca que existe una bebé recién nacida en Argentina que se llama Mesia.
1: Y que sea el padrino en lo posible, claro, también.
2: Y,
1: ¿no?
2: Y con doble S todo, ¿eh? Uh-huh. Con todo, no le falta nada el nombre.
0: ¿Qué decir, no? ¿Qué vamos a agregar nosotros?
1: Nada,
0: no. Nada. 20 de la una, tanda.
10: Buen día, ¿cómo están? Ay. ¿Cómo va? Hola, bien. ¿Cómo estás? ¿Tan contento? Toma, un regalito.
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0: 24 minutos pasaron de la 1 de la tarde. Gracias a todos los que han dejado sus mensajes, son muy amables. A propósito del tema de educación sexual, Inés de Godoy Cruz me dice: educación pública, no solo sexual. Hoy ni siquiera hay educación pública. Escuelas, municipios, iglesias, medios de comunicación. Se hablaba mucho cuando había una asignatura que se llamaba, claro que sí, Educación para la Salud, y desapareció en los 90. La recuerdo, Inés, la tuve en la secundaria, creo que muchos de nosotros. Y antes se había quejado Inés por el tema de los trapitos, dijo que estaba indignada y avergonzada por lo que dijo este hombre, un señor que nos grabó un audio, a propósito de pedir que saquen a los trapitos que están en la costanera. Dijo que ella suele caminar, que habla con ellos, les da dinero y trata de hacer otras cosas. Y no soy santa por esto, soy una ciudadana que vive entre esos seres abandonados por todos. Dijo, sentí dolor y vergüenza, y le preguntaría a ese hombre si él hubiera nacido así y no donde nació actualmente. Dice, ¿qué hubiera hecho de su vida? Hay más por aquí, bueno, muchos opinando sobre el tema de los trapitos. Hay que hacer una redada y llevar a los que son menor de edad y traerlos a los padres. Esos chicos tienen que estar en las escuelas. Además, como no les importa nada, además llevan armas y todo empeora. Dicen por aquí sobre esta situación que se da en Costanera y otros puntos, especialmente decíamos con Fede cuando hay espectáculos,
1: sí, partidos sobre de todo, fútbol. Exactamente, las quejas llegan sobre todo cuando hay partidos en el Malvinas, partidos también cerca de algunos estadios, Gargantini, Gambarte sobre todo, en Juan B. Justo también, sí. Bueno, a tener atención ahí particularmente.
0: Máximo nos dice, la presencia de trapitos en la Plaza de Maipú es algo permanente, incluso los he visto pelearse entre ellos por el lugar. Y nos suman, estamos preparados en Mendoza para un sismo de estas características como lo que pasó en Venezuela, ¿no? Defensa Civil capacita a la población para saber qué hacer y a dónde dirigirse en este tipo de casos. Mañana vamos a tomar otro tiempito además para poder seguir conversando, porque hoy lo hicimos a propósito del tema de los terremotos, en este caso catastróficos, en Venezuela y en Japón. Tengo móvil, Matías, adelante por favor. Silvina Isgro, por favor, me corrijo.
2: Bueno, así es, Ceci. Amplio igual la información que trajo Matías recién con respecto a las obras en el acceso este. Estamos vinculados de todas formas porque, bueno, ya lo anticipaba él junto con Marité Baduy, 6 de julio, que empiezan en acceso este, pero en el tramo de Guaymallén, que va a ser el más complicado para muchos y la obra va a durar 2 años y medio. Así que van a tener que tener paciencia. Y estuvimos hablando con el intendente de Guaymallén, Marcos Calvente, que también se refirió a la obra y confirmó que en los próximos días van a estar comunicando los desvíos. Escuchemos lo que decía.
3: A días, los primeros días de la semana que viene inicia la obra. Ya hemos comunicado cómo van a ser, por dónde va a iniciar y cómo van a ser los primeros derivaciones y trastornos que se van a generar al flujo actual del tránsito. Así que en estos próximos días, en las horas siguientes, comunicaremos bien qué momento, qué día de la semana que viene, en qué horario se van a producir esos cortes y esos desvíos. Así que ansiosos por empezar esa obra que es tan importante como traumática y molesta. Así que pedimos nuevamente, reiteramos, paciencia a los vecinos. Van a ser 2 años y medio de muchas complicaciones, que estudien su nueva trayectoria con tiempo. Está la página y las redes del municipio proporcionando información para que planifiquen su ruta.
2: Bien, Ceci, para darles una ayuda con respecto a los cortes, los desvíos, cuando ustedes entran a la página de la Municipalidad de Guaymallén, de hecho si buscan en Google, por ejemplo, Municipalidad de Guaymallén, acceso este, hay una parte donde indica, bueno, qué es la obra, los cortes y los desvíos, que ya hay algo publicado, pero obviamente, como decía el intendente, van a seguir fortaleciendo la página y también, bueno, dándonos información a nosotros para que podamos, obviamente, informar sobre los cortes. Pero bueno, ya en los próximos días ya va a estar todo listo para esta obra que es la más importante de los últimos 50 años.
0: Silvina, gracias.
2: A ustedes.
0: 2 minutitos para el top horario. Claudita Durán, ¿querés que los aprovechemos con un regio premio?
4: Por supuesto, Ceci, ya tenemos que decir quién se lleva el premio que se va hoy, que es una caja de vinos de Bodegas López con esta promo Viví la Pasión con López. Es una ganadora, ¿sí? Quien se lleva la caja de vinos de Bodegas López de esta semana. Y la ganadora es Julieta Salvarani. 833, así termina el DNI de Julieta. Felicitaciones, a brindar con toda la gente que quiere, sí, seguramente este sábado por la selección argentina.
0: Qué caja.
1: Imagínate, ¿no? Para ver el partido.
4: Con unos excelentes vinos de bodegas.
1: Impecables.
4: Muy bien.
0: Bien, López, y bien nuestra ganadora por participar. No se olviden que mañana, Claudia, se va el otro premio.
4: Exactamente. Recuerden que todas las personas que se han inscrito también están jugando por la compra mundial de Tadicor de 80.000 pesos, que se va mañana en el pase entre Pablo y Cecilia, 10:15, 10:20. Tienen que estar atentos al anuncio.
0: Así será. Una gran orden de compra. 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
0: 13:30 minutos.
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0: ¿Vamos a dar vueltitas? Sí, porque hay mucha información para compartir. Enseguida llega el móvil con Matías nuevamente, pero ahora sí me dicen el tema de los trapitos es un problema. Y no es un tema también que las comunas, acá Ernesto escribió a propósito de esto que estamos comentando desde temprano, que tiene que ver con las actuaciones en la vía pública. Me preguntaba aquí nuestro oyente, ¿no es un problema que las comunas te cobren estacionamiento medido en calles públicas? Está mal, nos dice aquí, Bueno, dice, el municipio ya le cobra al frentista por ese espacio público, no está de acuerdo.
4: Claro.
1: Sí. Es un debate interminable.
0: Uh-huh. Sí.
1: Realmente se tiene que llegar a una definición, por eso, pues. Bueno, muchos coinciden con lo que dice el oyente.
0: Hola gente, y los trapitos de la Arena Maipú, es terrible esa mafia, nos señala Daniel. Varios hablan de esta situación que se da en esas inmediaciones.
1: Yo, perdón, cuando he ido a recitales en la Arena Maipú, que uno dice, bueno, ¿cuánto te pueden cobrar en ese estacionamiento? Realmente arriba de los 20.000 pesos la última vez que fui a un recital. Agarré, tomé la vuelta, lo estacioné a unas 10 cuadras en un barrio que está ahí, sí, cerca. Por suerte lo conocí al barrio, listo. Lo estaciono ahí y camino un poco más.
0: El asunto, claro, es que una persona paga para ver un espectáculo y no tiene por qué pagarle a alguien que no tiene ningún tipo de autorización. Porque, por ejemplo, una persona mayor no se puede desplazar. Ahora hace frío, por ejemplo. ¿Por qué tengo que ser víctima, rehén?
1: Sí. Sos rehén, sos rehén, sí, esa es la palabra.
0: Y me cobra por la cara, por el modelo del automóvil, me cobra lo que quiere.
1: Sí, ajá. Lo mismo pasa en estos eventos cuando vas con niños chiquitos, que quizás no se aguantan caminar tantas cuadras como uno que bueno, que decís, listo, lo estaciono a 10, 15 cuadras y las camino, no pasa absolutamente nada, me la aguanto. Bueno, cuando vas con niños chiquitos, cuando vas con gente grande, es difícil y termina siendo esto, rehén de una situación en la que tenés que pagar o 25.000 pesos o pelearte con un trapito y arriesgarte a dejar el auto en un lugar que no es tan seguro, que no está tan cerca. Bueno.
0: O que lo raye, o que lo destroce.
1: Ni hablar, eso, pero...
0: Vamos a ser claros en este aspecto. Uno muchas veces termina entregando dinero...
1: Sí.
0: Porque teme que le hagan algo al vehículo, porque claro, se va, lo deja y se va.
1: Sí, sí, es que ya es una situación que viene de la mano. ¿No le pagaste? Bueno, esperate a que más o menos lo mínimo que podés tener a la vuelta es un rayón. Digo, y no lo digo como algo que con lo que esté de acuerdo, absolutamente no. En contra de esta situación. Pero bueno, realmente es lo que pasa y lo contamos.
0: Bien, Claudita.
4: Bueno, repasamos algunos datos en este caso de la política de la provincia y del país, por supuesto. Vos decías hablabas sobre el nuevo vocero presidencial y lo decíamos, bueno, repasamos, va a ser mañana el momento en el cual se va a dar la cara con una conferencia de prensa se esperan los anuncios, así es que bueno, vamos a seguir de cerca este tema porque sin duda es como una nueva etapa. De hecho, hay algunos que dicen, Ceci, que va a ser una especie de relanzamiento, es lo que quiere el gobierno nacional con la nueva vocería y con gente que también ha empezado a estar al frente de la comunicación del gobierno del presidente Javier Milei. Dicen que es tan trascendente después de lo que ha surgido con el ex vocero que entienden que es como una especie de relanzamiento. Así es que bueno, veremos, vamos a seguir con expectativa, sobre todo porque dicen que hará hincapié en los anuncios económicos o en resaltar las bondades de los de las medidas económicas que ha llevado adelante el equipo de Luis Caputo también.
0: Bueno, decíamos que puertas adentro el Ministerio de Economía estaban bastante ofuscados, había trascendido, porque interpretaban que era tal el escándalo con Adorni que no termina, todos los días hay un capítulo sí. nuevo, que lo que consideran son logros o son materias importantes para la economía nacional pasan desapercibidas porque todo el mundo se concentra en ver qué pasa con Adorni.
4: Tal cual.
0: Sí. Veremos si Javier puede modificar esta realidad.
4: Girar la atención. Claro. Y entienden que el debut de él como vocero va a ser importante porque quieren generar el mismo impacto, por eso dicen que están trabajando y mucho políticamente en lo que va a ser su tarea y sobre todo lo que va a suceder mañana con la conferencia de prensa, porque dicen que cuando Adorni debutó como vocero, habían trabajado de una manera para que generara impacto y lo lograron. Entonces uh-huh. entienden que se está trabajando de la misma manera con este nuevo vocero, el tema es finalmente si se logra el objetivo, ¿no?
0: Bueno, en eso estamos. 35 minutos de la 1 de la tarde. Fede, que me vas a sumar.
1: Sí, sumamos, Ceci, actualización en la causa que tiene a dos primos sanrafaelinos imputados y detenidos por estafas con el nombre de Mercado Libre. Recordemos que esto hace unos meses atrás Mercado Libre inició una denuncia, una demanda contra estas dos personas, dos primos de San Rafael, que estaban utilizando datos de tarjetas de crédito y débito por 832 estafas. Sí, estas personas ahora han sido imputadas por asociación ilícita en calidad de organizadores de esta asociación ilícita y en concurso real con defraudación por el uso de datos de tarjeta de crédito y débito que ascienden un total, como decía yo, a 832 hechos. Bueno, la novedad es que les han dictado la prisión preventiva a estos dos primos, Gastón Sebastián García y Marcos Agustín García, y van a estar alojados en la penitenciaría desde ahora. Fue una denuncia que impactó porque la hizo Mercado Libre y de allí en adelante la justicia de Mendoza inició una investigación que termina con estos dos detenidos.
0: Bien, detrás de esos trapitos, ¿quién está?
1: Bueno.
0: Preguntan aquí, ¿trabajan para otros que nadie los toca? Y María Virginia dice, por favor, hagan la diferencia entre esos trapitos y los muchachos que están registrados y sí, nos venden claro. las tarjetas de estacionamiento. No, es otra cuestión.
1: Lo dijimos, sí, de hecho sí, lo dijimos nosotros, no solamente leímos el código contravencional aquí al aire, sino también que dijimos que lo llamamos trapitos a estas personas que no cuentan con la habilitación y por eso hubo un detenido esta mañana en la Plaza de Maipú. ¿Y quiénes los bancan? Bueno, recién alguien los vinculaba con barras, con gente que está vinculada a algunos negocios que no son del todo lícitos. Bueno, por ahí viene la mano.
0: Me voy al contacto con Matías. Adelante, Mati, ¿qué nos traes a la mesa? ¿Está? ¿Mati? Bueno. Qué bueno, difícil hoy la comunicación telefónica, sí, sí. Hay que decirlo.
1: Nos han puesto un inhibidor de señales.
0: ¿Vos decís? Sí. ¿Será por el explótame?
1: Y bueno,
4: no sé.
0: Mucha gente en contra.
1: Mucho
4: regalito. Sí, déjame anticiparte algo que ha comunicado el Departamento General de Irrigación, que algo que va a suceder mañana, el superintendente Sergio Marinelli va a estar con el ministro de Gobierno Natalio Mema, el intendente de San Carlos Alejandro Morillas y el consejero por el río Tunuyán Superior Omar Sorroche, también habrá otros funcionarios y técnicos, porque se va a inaugurar el Parque Generación Fotovoltaico del Dique Valle de Uco, que está ubicado en Campo de los Andes en Tunuyán. Esto va a ser a las 13 en el predio del dique, después van a estar haciendo un recorrido, Marinelli y Morillas, por obras hídricas que se ejecutan en el departamento de San Carlos con fondos del resarcimiento. Son modernización del sistema del riego Canal Calice, modernización del sistema de riego Yaucha, presurización Ramadumas y modernización de riego Canal Matriz Valle de Uco, sistema presurizado paraje Altamira. Lo que comunican desde Irrigación es que el Parque Solar consolida a ese organismo como una entidad generadora responsable de avanzada hacia la sostenibilidad y posiciona al organismo como usuario generador activo alineado con la ley de generación distribuida. Esto va a ser a las 13, lo repasamos en este dique y hemos visto, bueno, ellos han dado a conocer algunas imágenes impresionante, realmente impresionante. Así que mañana seguramente vamos a tener novedades porque, bueno, va a ser sin duda una de las citas y de la agenda del día de gobierno.
0: Definitivamente, claro que sí, y lo vas a tener porque si es noticia está en Hoy por Hoy. Me voy ahora sí al contacto con Mati y me dirá, ¿me escucha?
6: Pero ahora la escucho perfectamente. Muy bien. Les quería contar, Cecilia, que nos vamos a trasladar, porque recién hablábamos de las obras en el acceso este, el tramo que comprende al departamento de Maipú, pero también hay obras que están previstas para el mes de agosto, hablamos precisamente para el primero de agosto, y tiene que ver con el acceso sur. Justo ahí estábamos saliendo de una entrega de viviendas y estábamos saludando al intendente que se está despidiendo, el intendente Esteban Alacino, quien habló con nosotros sobre el comienzo de las obras que empezarán el 1 de agosto del Acción Sur entre Juan José Paso y la Ruta Nacional 7. Vamos a hablar, vamos a escuchar qué es lo que decía Alacino sobre cómo van a convivir y cómo van a trabajar teniendo en cuenta la experiencia que ya se está realizando en el acceso este. Entonces, teniendo en cuenta lo que está pasando, ¿cómo van a implementar las obras en el acceso sur? Escuchamos lo que decía Esteban Alacino.
7: Que durante el periodo de obra podamos colaborar y el tránsito sea, en el contexto de una obra,

0: Pensando que el acceso este, tomaron esta decisión de que se cortó todo el tramo Maipú, por ejemplo.
1: Bueno, ahí hemos ido a revisar lo que está pasando allá, entonces para no cometer errores que se han cometido. Y además nosotros tenemos en la sección 1 todas las colectoras ya pavimentadas. Yo ahora llegué a esta actividad por colectora. Y en la tramo sur nos queda un poquito, nos queda menos del 40%, pero estamos todo terminando de pavimentar. Así que vamos a poder circular por las colectoras que están todas 100% pavimentadas. Pero también hemos logrado acordar con las dos empresas para que sean más fácil los desvíos. Que si no es 100% necesario cortar, bueno, que no sea.
2: Bueno, si no es 100% necesario cortar, que no sea el corte definitivo. Dejar habilitado en estas ampliaciones de trocha y construcción de nuevos puentes, dejar habilitado algunos tramos para que convivan, como nos decía Marite, que va a pasar, Marite Baduy, que va a pasar en la ruta 22. Hace algo parecido acá en el acceso sur, nos decía el intendente, esto de convivir algunos tramos del acceso sur más colectora, porque Ceci es uno de los lugares de tránsito más amplio en cuanto a la capacidad de autos que circulan a diario por esta zona. Así que bueno, a convivir, paciencia, y repito, la fecha el 1 de agosto.
3: Gracias, Matías.
2: Hasta luego.
3: Vamos a la tanda y volvemos.
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0: 45 minutos pasaron ya de las 13, cielo ligeramente nublado, 11 grados 8 la temperatura, con 48% de humedad, viento del noreste a 8 kilómetros horarios, máxima para el día 13 grados. Disfruten de este jueves que ha empezado y sigue muy pero muy bonito. ¿Cómo están los pasos, Claudia?
1: Habilitados en el horario habitual. Recordemos que el Sistema Integrado Cristo Redentor habilita a las 9 hasta las 21 el cierre de la barrera para ingresar a Chile, es a las 19 en Uspallata, y Pehuenche está habilitado en el horario habitual.
0: Muy bien, dicho esto, vamos a lo importante.
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0: Con el apoyo de la oposición, el oficialismo aceptó convocar a la Comisión de Asuntos Constitucionales para el martes próximo y tratar los proyectos que reclaman la interpelación del jefe de gabinete, Manuel Adorni. Por falta de quórum, se cayó la sesión del Senado prevista para hoy, en la que además se iba a tratar el proyecto de la inviolabilidad de la propiedad privada. Después del fracaso de la sesión en la Cámara Alta, el diputado radical de Provincias Unidas, Pablo Juliano, acusó al peronismo de proteger al jefe de gabinete, Manuel Adorni. Ladran para la tribuna, pero arreglan por atrás. El peronismo armó el show para censurar a Adorni y hoy le vaciaron el Senado para salvarlo, cuestionó Juliano en X y agregó: de golpe todos los cuidan en el gabinete, ni que estuviéramos hablando de Winston Churchill.
3: Y en paralelo, en la causa que investiga la justicia sobre Manuel Adorni, se ha dado un nuevo paso en la investigación por el presunto enriquecimiento ilícito que involucra al jefe de gabinete. Es que el fiscal federal Gerardo Polichita solicitó a la Dirección de Asistencia Judicial en Delitos Complejos y Crimen Organizado la elaboración de un informe integral sobre la evolución patrimonial y financiera del funcionario y de su pareja, Bettina Julieta Angeletti, antes de avanzar con un eventual requerimiento de justificación patrimonial.
1: Esteban Bullrich presentó este jueves su renuncia al PRO, lo hizo a través de una carta dirigida a Mauricio Macri, en la que expresaba su descontento con el rumbo actual del partido y cuestionó la decisión de proteger a Manuel Adorni, investigado por presunto enriquecimiento ilícito. Por medio de la presente, quiero presentar mi renuncia irrevocable al PRO, partido que tuve el honor de fundar junto a vos hace más de 20 años, le decía a Macri. La protección brindada a Adorni fue para mí el hecho que terminó de hacer evidente esa distancia. El ex senador se refirió a la decisión del PRO de no dar quórum en la Cámara de Diputados para avanzar con el pedido de interpelación a Adorni y dijo en ese sentido que desde hace ya un tiempo le cuesta reconocer en muchas decisiones del PRO el espíritu que nos dio origen.
0: El gobierno prepara un equipo de cascos blancos para enviar a Venezuela en el marco de la ayuda humanitaria. Desde la Casa Rosada informaron que un equipo viajará para asistir a los damnificados por los terremotos catastróficos que sacudieron a Venezuela, con un saldo provisorio de 164 muertos y 971 heridos, más personas desaparecidas. La situación se agrava por el colapso de los servicios básicos, ya que gran parte del territorio afectado permanece sin suministro eléctrico, agua potable ni comunicaciones estables, lo que dificulta la coordinación de las tareas de socorro. La presidenta encargada, Delcy Rodríguez, informó que la ciudad de La Guaira es zona de desastre.
3: En medio de la investigación por el femicidio de Agostina Vega en Córdoba, este jueves detuvieron a la pareja actual de Claudio Barrelieres, el principal acusado. El nombre de la mujer es Marianela Soledad Palmero, quien convivía con el imputado y tiene una hija con él. La detención se dio por orden del fiscal Raúl Garzón, quien la acusó del delito de encubrimiento doblemente agravado por el hecho precedente y por mediar violencia de género.
1: El Fondo Monetario Internacional volvió a destacar progresos en el programa económico argentino y consideró que el momento y las condiciones para volver a los mercados financieros internacionales son decisiones que corresponden al gobierno argentino. Esos conceptos fueron señalados por Julie Kozak, vocera del organismo, en el marco de una conferencia de prensa ofrecida este jueves en Washington ante una consulta de un medio argentino sobre la informalidad en el mercado de trabajo. Sostuvo que los efectos de reformas como la laboral recientemente aprobada tardan en aparecer.
0: un día después y en el mismo congreso donde el presidente español Pedro Sánchez aseguró que no piensa abandonar el gobierno y que no existe una corrupción generalizada en su entorno, una mayoría parlamentaria le pidió hoy su renuncia o que se someta a una cuestión de confianza. El pedido de renuncia o cuestión de confianza aprobado durante esta jornada es una moción presentada por el Partido Popular, líder de la oposición, que logró los votos suficientes, 178 a favor y 171 en contra, para aprobarla, aunque no es vinculante, es decir, que no obliga al jefe de gobierno a presentar su renuncia ni a someterse a un voto de confianza de la Cámara.
3: El juicio por la desaparición de Loan Peña en la provincia de Corrientes entró este jueves en una fase decisiva. Después de las audiencias del día de hoy, el Tribunal Oral Federal de Corrientes cerró la identificación de los 17 imputados en el Escuadrón 48 de Gendarmería Nacional y tras un cuarto intermedio, el martes comenzará la etapa testimonial con los padres del niño, un tramo que marcará el inicio del debate central y que podría extenderse al menos 6 meses.
1: La provincia recibió 5 ofertas en la licitación lanzada para construir la nueva estación transformadora Mendoza Norte, con la que pretenden mejorar la capacidad operativa del sistema eléctrico. Será ejecutada con fondos provinciales ante la ausencia de financiamiento por parte de Nación. La estación transformadora Mendoza Norte se vinculará al sistema de transporte eléctrico existente y prevé la ejecución de nuevas líneas de alta tensión y la ampliación de instalaciones asociadas para incrementar la capacidad de abastecimiento eléctrico de Mendoza.
0: Les comento a esta hora el riesgo país, que destaca el Fondo Monetario, está en 439 puntos básicos. El dólar oficial cotiza a 1.495, el dólar tarjeta a 1.943,50, el dólar blue en alza 1.530, el dólar bolsa 1.505,82 y el contado con liqui 1.555,41. A esta hora, obviamente, en las cities se está hablando de esta suba, que algunos dijeron no es para preocupar teniendo en cuenta distintas consideraciones, es decir, factores que están alrededor de los movimientos que se han dado de acuerdo a lo que cotiza la divisa estadounidense. 8 minutitos para las 2 de la tarde. Hoy es el Día Mundial de la Música Beatles.
1: Muy bien.
0: ¿Se acuerdan que lo comentamos?
3: Sí, claro, 25 de junio. Qué linda excusa, sí, para escuchar los Beatles.
0: Día Mundial de los Beatles. Creo que todos estamos de acuerdo que lo de los Beatles es muy bueno, ¿no?
3: Sí, histórico, y bueno, muchos coinciden que es la mejor banda de la historia de la música, ¿por qué no?
0: Ahora, tengan en cuenta que el 25 de junio es el Día Mundial de los Beatles.
3: Sí.
0: El 16 de enero es el Día Internacional, promovido por la UNESCO, y los más puristas, los que son más de Liverpool y alrededores, dicen que es el día en el que se conmemora la inauguración del Cavern Club en Liverpool en el 57. Así que 16 de enero aparte. Y hay otro día más, el 6 de julio, que es el día del primer encuentro, cuando la banda comenzó a gestarse también en el 57, y allí tuvimos a todos los muchachos armando esta formación maravillosa que trasciende, ¿no?
3: Sí.
0: Definitivamente.
3: Sí. Aparte, bueno, esta fecha del 25 de junio del 67 fue por la canción presentada por primera vez, All You Need Is Love.
0: Ay,
3: que
0: sí,
3: es un temazo.
0: Que es preciosa.
3: Compuesta, bueno, por John Lennon. Y dicen, bueno, el evento alcanzó, dice, también transmitido, un evento global, transmitido en directo por satélite, alcanzó a más de 400 millones de personas en 24 países. Y por
0: sí,
3: eso se consolidó con el tiempo como el Día Mundial de la Banda, el Global Beatles Day.
0: ¿Quién no la ha tarareado,
3: sí,
0: a All You Need Is Love en algún momento de su vida con la formación, bueno, ideal, ¿no? John Lennon, Paul McCartney, George Harrison y Ringo Starr.
3: Uh-huh. ¿Mm? ¿Tema favorito, Ceci, lo
0: tenés? Me encantan los Beatles, me han gustado siempre y no teníamos problema, como en alguna época, con la división entre los que gustaban de los Rollins y los que gustaban de los Beatles, ¿no? Mm. Ahí tenemos un poquito más. Me gusta Yellow Submarine, me gusta todo de los Beatles.
3: Sí,
0: sí, sí, es rutero, es The Living, los Beatles son bárbaros. ¿A vos también te gustan?
3: Sí, por supuesto. El otro día estaba escuchando un vinilo sí. de los Beatles y es imposible no tararear todas las canciones, sabérselas, porque realmente te llevan directamente con la melodía, con las letras, por supuesto, que se quedan grabadas en un inconsciente siempre. Y vos decís, claro, hacía mucho que no lo escuchaba, pero igual me la sé de memoria.
0: ¿Te gustan, Claudia?
1: Sí, me encantan. En mi casa había vinilos por mis hermanos, yo era muy chica, pero había vinilos esos que venían incluso dobles. Se ríen acá, sí. Soy de los vinilos más nuevos, no de los Beatles, chicos. Pero sí.
0: Pero qué linda.
1: No, digo, yo era chica y mi hermano escuchaba a los Beatles. Sí. Y yo escuchaba a los Beatles por mi hermano.
0: Por supuesto. Qué linda la época, de los escenarios, los programas en vivo, ver a los Beatles, la batería armada, con los trajecitos, sí. ¿no? La música en vivo, ¿no? Sí. En los shows o en las transmisiones de televisión y de radio.
1: Que era la manera de pronto encontrarse con los artistas, ¿no? A través de la televisión. Después llegaron los clips y todo eso, pero pasó un montón de tiempo.
3: Sí, hasta MTV.
1: Para que llegara eso, claro.
3: Pasó mucho tiempo. De hecho, recién MTV es, corríjanme si me equivoco, década de los 90 y entrado los 90.
0: Sí.
3: De que MTV empieza, ¿no?, a traer un poco más de esa música y de la industria del videoclip. Pero antes era así, con estos eventos transmitidos. Y algunos que no los podían ver, digamos. Y,
1: sí,
3: y
1: en el llegaban. 81. 1 de agosto del 81 es cuando hace la primera transmisión MTV.
3: Pero bueno, el boom, digo.
1: Sí, el boom
3: MTV
1: después
3: MTV
1: es sí,
3: entrado
1: sí, sí.
3: en la industria del videoclip más a los 90,
0: más
3: creo.
0: En los 90, sí. Sí, coincido. Pero es cierto que empezó en los 80 muy, sí, muy tímidamente hasta que explotó en los 90. Fíjense que el turismo asociado a los Beatles mantiene cifras elevadas. Es cierto, sí, sí. Claro que sí. A Liverpool, ¿para qué vas?
3: Y en eso principio. Y para conocer Anfield, ¿no? El
0: obvio,
3: estadio de Liverpool.
0: Obvio, tenés dos buenos motivos. Abbey Road en Londres.
3: Claro.
1: Sí.
0: Ni hablar, ¿no? Bueno, turistas y seguidores siempre hacen la famosa fotografía en el paso peatonal. Claro. El que puede.
1: Lo hace.
0: Claro, sí. Que sí.
1: Acá la podemos. MTV estaba viendo, se bajó la presión el 31 de diciembre, sí, del año pasado.
3: Sí, claro.
1: ¿Se acuerdan?
0: Sí. Toda una época, ¿no?
1: Toda
0: una época diferente, pero inolvidable. Uh-huh. Hay que mencionarlo. Así que, bueno, tiene su día mundial, tiene su día internacional. Tiene de todo el fenómeno Beatles y atraviesa generaciones. Estamos completamente de acuerdo. Gracias a todos. Estaba por decir que nadie nos ha pedido para los lentos de los viernes Hey Jude.
1: Es verdad.
3: Cierto.
0: Y es buenísima,
3: bueno,
1: Bueno,
3: creo que la dejaste
1: picándose. Pueden pedir, sí, chicos, el
0: si
1: viernes.
0: No, mañana. Este equipo, claro, mañana la incorporará.
3: Hey. Hasta ahí. No spoileé. No más.
0: No más. Lindo, lo contamos porque, repetimos, es parte de las efemérides de esta jornada.
3: Sí, sí, qué lindo recordar, por supuesto, a los Beatles. Y sobre todo, como dije al arranque ahí de este espacio radial, la excusa para que ahora terminemos el programa y, por qué no, agarrar y escuchar un poquito también de los Beatles y después volver a la programación de la radio.
0: Me gusta.
1: Sí.
0: ¿Tienen un momento de relax en el día? ¿Se lo permiten? Esto no tiene que ver con la información, tiene que ver con la conversación con nuestros oyentes y con el equipo, ¿no?
3: ¿Decís para escuchar música o...?
0: Para lo que sea. ¿Se lo permiten en algún momento?
1: Desenchufarse,
0: ¿paran,
1: sí,
0: la máquina?
1: Sí, en la siesta y, si se puede, en la noche antes de irnos a dormir.
0: Conversación, música, un video, una peli.
1: Sí, silencio, tal vez algo, si puedo ver una serie, veo una serie, ese es el momento.
3: Está bueno.
1: Cuando estoy muy, que uno está muy alienado, es silencio.
0: Sí.
1: Claro. De la habitación y ya está.
3: Está bien, ojo con los alienados, ojo con la abducción y todo eso. No, yo cuando voy a hacer actividad física dejo, viste, el teléfono ahí en una mesita. Y sí,
1: muy
3: agarro
1: bien,
3: auriculares y música. Y de vez en cuando vuelvo hacia el teléfono, abro y tengo muchísimos mensajes que han llegado de la última hora. Y digo, bueno, menos mal. Significa que esto los hubiese contestado al minuto y medio. Y bueno, menos mal que no son urgencias, ¿viste?
0: Es cierto.
3: Entonces, bueno, mientras no sean urgencias.
0: Me parece importante que en algún momento volvamos a conversar de estas cuestiones. Decir, no voy a contestar.
1: Y vos lo haces cuando te entrenás, me imagino.
0: Claro, bueno, uh-huh. el momento de desconexión total. Uno se pone música en ocasiones. Y si no, también como vos, Claudia, o como decíamos con Fede, Hay un momento del día donde uno dice basta. No importa el mensaje que entre, tenemos un sonido diferente para los que son muy importantes. Todos tenemos un ringtone distinto para determinadas cuestiones, pero para el resto no. Porque si no, no parás jamás.
1: Es verdad.
0: Y nos hace mal. Y nos hace mal. Incluso a veces sentimos con culpa este parate que acabamos de hacer ahora mismo por no estar dando información. Hemos dado mucha información y sin embargo, te podés permitir ese momentito para hablar de cosas lindas. Por ejemplo, de las canciones de los Beatles. Nos vamos, señoras y señores. 2 de la tarde en punto. Muchas gracias, Claudia.
1: Gracias a vos y a todos.
0: Gracias, Belén. Gracias, Fede.
3: Hasta mañana.
0: Gracias a ustedes. Hasta mañana.
4: Catorce horas en Buenos Aires, cielo despejado, temperatura 13 grados. Kicillof dice que Milei hizo detonar el consumo de la gente. 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
5: En tono electoral y sin hacer mención a la interna bonaerense, Kicillof criticó a Milei al exponer en el acto central por el Día Internacional de las Pymes. El gobernador bonaerense habló de la extinción de 26.000 empresas y dijo que el gobierno detonó el consumo y la demanda interna. Esto decía:
6: cierran las empresas, muchísimas de las que no cerraron, y lo conozco bien, la provincia de Buenos Aires concentra la mitad de la industria argentina. Está en el territorio de la provincia que gobierna. Así que en las recorridas, en las reuniones frecuentes, cotidianas, con los sectores productivos, encontramos una situación de zozobra. Los que no fundieron, los que no cerraron, aguantan.
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4: Dólar oficial cotiza en la City porteña 1.495 pesos, paralelo denominado Blue. Se consigue en Cuevas del Microcentro más caro, 1.530 pesos. Cielo despejado, temperatura en Buenos Aires 13 grados, humedad 56%.
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3: Primero digo lo que respeto, porque hay que aprender a respetar antes de exigir. Respeto que a él le encanta ver televisión, puede estar 10 horas, y respeto que a él no le gusta caminar, que a mí es lo que más me fascina, entre otras cosas. Y entonces él respeta algo que yo necesito, que es ni ruidos ni luces fuertes, porque realmente me hacen mal, me descompensan. Y bueno, dormimos separados por los ronquidos, pero tenemos un pase libre de que a la madrugada pasate conmigo.
1: Es el ritmo de la convivencia.
4: La higiene personal y de la casa en primer lugar. El olor malo, el olor feo, me molesta totalmente. Higiene con mayúscula y sobre todo que tenga la otra persona un buen comedor.
0: Reglas básicas de convivencia. ¿Cuáles son las tuyas? Esa es la consigna de hoy. Marcelo dice, ustedes encendidos, enredados, entrometidos, descontracturados y deconstruidos.
5: Me encanta.
0: Me encanta, me encanta. Gracias por acompañarme todas las tardes. Con respecto a las normas de convivencia, creo que se van dando en la misma relación previo a la convivencia, aunque no descarto que aparezcan sorpresas. Lo más importante es entre los dos encontrar la forma de comunicarse y convivir sin molestar al otro. Es ceder y dar de ambos lados, sin sorpresas ni misterios o cosas escondidas. En lo particular, no tengo reglas estrictas de convivencia. Saludos a todo el grupo, dice Marcelo.
5: Muy bien, Mary. Martín de Caballito dice, para mí la regla número uno es respetar los horarios de descanso.
0: Sí, claro.
5: Si alguien se queda viendo videos con el volumen al máximo a las 2 de la mañana, tenemos un problema. Cada uno puede hacer lo que quiera, pero dejando dormir al otro y sobre todo descansando, dice Martín.
0: Claro, hay auriculares que vos podés tener el dispositivo en silencio y podés seguir viendo, escuchando.
5: Sí. Igual la luz molesta también.
0: Sí, por ahí sí, pero bueno.
5: Que se vaya a dormir a Libre, María, que no rompa la paciencia, claro.
6: Cuando Estela. Hay amor no hay luz que moleste.
0: Ay, profe, qué romántico.
5: Sí. Por eso usted duerme en el sillón.
6: No, eso cuando nos enojamos.
5: ¿Usted se enoja más que ella?
6: No.
5: Bueno, vamos a tratar de salvar, María.
6: Yo casi no me enojo.
0: Lo vamos a coachear para que su matrimonio sea feliz.
6: Profe. Gracias.
0: Dice Estela, dice, nunca establecimos códigos de convivencia. Si sabemos lo que le molesta al otro, entonces eso es lo que respetamos. Por ejemplo, yo voy a dormir antes, entonces sabe que me molesta que prenda la luz para ponerse el pijama. Pero debo decir que somos libres de ir y venir o mirar televisión. También juntar amigos o yo de ir a mi pueblo. Cero conflicto. Gracias por las horas hermosas que me regalan.
5: Muy bien. Hola, chicos. En mi casa la regla es simple. El que ensucia, limpia. No importa si es un plato, una taza o la cocina entera después de hacer milanesas. Si cada uno se hace cargo de lo suyo, se evitan muchas discusiones, dice nuestra amiga Flor.
0: Gabriel, dice, en la convivencia depende con quién y en la casa de quién. Si es mi casa y sumo a una pareja, le digo que tengo mis costumbres, como escuchar radio durante el día.
5: Sí.
0: Si es la casa de ella, respeto sus tiempos. Si es con familiares, es cada uno con su comida y si quieren se comparte. Hay que aprender a respetar la propiedad privada y los tiempos de actividades del otro. Como también soy locutor, mira, a veces grabo a clientes, debes saber que por 2 o 3 horas no les daré atención. Dice, si aceptan el desafío, bienvenidos sean. Y bueno, sí, claro, como 2 o 3 horas que tengas que trabajar, casi hasta es poco, ¿no?
5: Total.
0: No, es así, tiene que ser respetado.
5: Muy bien. Hola, chicos. ¿Qué tal el equipo? Dice Diego. Muy bien.
7: ¿Qué tal?
5: Mi regla es que los problemas se hablen en el momento y que no se acumulen. Nada de guardar bronca durante semanas para sacar una lista de reclamos después, es verdad. ¿Ah? Las cosas se dicen con respeto y listo. En el momento se soluciona todo, dice nuestro amigo Diego.
0: Damián dice, yo después de 10 años de divorciado soy del team Rolo a full. Tengo 6 platos y vasos y lavo cuando ya está la pileta llena. La cama la estiro a la noche antes de acostarme y la ropa la limpia y la sucia están en la silla del living.
7: Qué lindo.
0: Es hermoso, un camino de ida sin retorno.
5: Y bueno, cada uno en su desorden, María.
0: Sí, Dios mío.
5: Dios mío. Chicos, capaz suena exagerado, dice Julieta, que nos escucha todas las tardes, pero para mí los invitados se consultan. A ver. No me gusta llegar a casa y encontrarme con una reunión organizada sin avisar, dice. Un mensaje antes alcanza, diciendo, che, hoy viene fulanito de tal. Soy Julieta, los escucho todas las tardes.
0: Isa dice, no he convivido muchas veces ni por tantos años, pero para mí orden, higiene y espacio personal son imprescindibles. Si estas cosas no existen, no hay convivencia posible. Además, respeto si se les ocurre decirme bolú o cosas por el estilo, se acabó.
5: Sí.
0: Así como si alguien usa la palabra calzón o patas, se puede ir despidiendo.
5: Patas. Bueno, está bien, cada uno.
0: Dice que ella vive en Italia y dice que hace mucho calor y que odia el calor.
5: Ay,
0: Dios
5: pobre.
0: Mío, si supieras el frío que hace acá.
5: Hermoso, estamos aquí.
0: Claro.
5: Qué lindo. Chicos, soy Marcelo de Morón. En casa hay una regla que no se discute. Nada de usar el celular mientras estamos cenando.
7: Muy bien.
5: Es el único momento del día en que coincidimos todos y me parece importante aprovecharlo para charlar, dice Marcelo.
0: Dice Luis Alberto, con Sara, mi esposa, hace 48 años que estamos casados y dos de novio. O sea, 50 años juntos.
5: Sí.
0: No sé si es tan bueno o no, pero siempre estamos juntos. Donde está uno, está el otro. No nos aburrimos de estarlo. Creo que nunca hubo reglas. Sí, costumbres en almorzar y cenar a una hora. Nada fuera de lo normal. Lo que sí, yo me acostumbré al orden por mi esposa. Ella es muy ordenada y yo era medio despelotado. Venía de una mamá y hermana que me hacían todo. Pero me cambió la convivencia y pasé a ser una persona súper ordenada y prolija. Y me gusta ver la casa de punta en blanco. Nos complementamos con la limpieza, el lavado de la ropa, la cocina y cualquier otra tarea del hogar. Y lo lindo es que tenemos los mismos gustos y la convivencia es natural. ¿Aún dormimos abrazados o de la mano? ¡Qué lindo!
5: ¡Ah, hermoso! Sí. No me lo pierdo.
0: El único momento en el que dormimos separados es a la siesta. Ella ve televisión y yo me voy a otro dormitorio a escucharlos a ustedes y a don Fernando Bravo.
5: Ah, dice
0: Beto, que es de Esquina Corriente. ¡Qué lindo!
5: Grande,
0: linda
5: Beto.
0: Pareja.
5: Chicos, Mónica de Tandil dice, normas de convivencia. Yo lo primero no la puedo creer, pero bueno.
0: A ver.
5: Higiene bucal intensiva, dice. Y pero... Si ya estás conviviendo en
7: sí.
5: No, me parece que llegas a un punto en donde...
6: Pero hay deterioros a veces que se
5: van por ahí, por la edad, decís. Claro. O el poco cuidado bucal. Dice, el segundo es el orden. Nada de ropa tirada, dice. Y el tercero es... Oh, tiene un tema con la higiene, evidentemente.
7: Sí, sí,
5: baño o baños diarios, dice Mónica, que nos saluda desde Tandil y nos manda muchos besos.
0: Adriana dice, con mi pareja tenemos algunas reglas que tienen que ver con el orden. Yo limpio y ordeno la casa, pero él tiene que cuidarlo. No puedo andar atrás de él limpiando lo que él ensucia.
5: No, está muy bien, obvio. ¿Quién
0: claro,
5: sos?
0: Perfecto.
5: Obvio.
0: Claro.
6: Marido.
5: Hola chicos, en casa hay una regla que no se discute, nada de usar el celular mientras estamos cenando. Es el único momento del día en que coincidimos todos.
7: Bien.
5: Y me parece importante aprovecharlo para charlar. ¿Para qué estar viendo el celular si lo importante es la persona que tenés enfrente?
7: Es verdad.
5: Besos
7: uh-huh.
5: para todos, dice nuestra amiga, nuestro amigo Marcelo.
0: Diego dice, regla básica de convivencia.
5: A ver.
0: No me hables apenas me despierto.
5: Ah, esa es buena.
0: Primero café. Después podemos negociar cualquier cosa.
5: Ah, me encanta eso. Está bien, hay gente que se
7: gente,
5: muy malhumorada.
0: Se despierta de mal humor.
7: Pero si se recién se levantaron, de
5: sí.
7: qué mal humor.
5: Sí, pero pues,
0: y porque por ahí
5: levantar.
0: Tienen sueño y no se quieren levantar.
5: Claro. Uh-huh. Hola chicos, para mí la regla número uno es, tiene varias, dice. Uno, no me molestes cuando estoy descansando, dice. El sueño es sagrado. Dos, el que ensucia, bueno, limpia. Yo no voy a estar limpiando todos los platos, todas las noches, ni mucho menos. Cada uno se limpia lo suyo o a lo sumo uno se va turnando, dice.
0: Uh-huh.
5: Tres, se cocina una vez cada uno, dice. No podemos estar siempre el mismo cocinando porque los dos cocinamos y sabemos si nos gusta.
0: Qué
5: dice.
0: Bien, bueno, bueno.
5: Así que nos manda Flor un beso grande.
0: Bueno, Marcela dice, en casa tenemos una regla desde que nos fuimos a vivir juntos.
5: A ver.
0: Cada uno tiene su momento de silencio cuando llega de trabajar.
5: Sí.
0: Al principio mi marido pensaba que estaba enojada, pero no. Necesito media hora para cambiarme, tomar mate, bajar un cambio. Después sí, hablamos de todo. Hace 18 años que convivimos y creo que esa media hora salvó muchas discusiones.
5: Qué bien. Mira, qué bien. Hola chicos, los escucho todas las tardes. Yo no negocio espacios personales. Estoy casada hace 18 años y seguimos teniendo momentos para cada uno. Mi marido sale a pescar, yo me junto con amigas o leo tranquila. Estar juntos todo el tiempo tampoco es sano, dice Ana.
0: Bueno, y el último mensaje de este bloque. Federico, mi regla básica de convivencia tiene que ver con la comida. Si algo está guardado en la heladera y alguien dice, lo voy a comer mañana, no se toca.
5: Tal cual.
0: Porque parece una pavada, pero llegar todo el día pensando en esa porción de pizza que dejaste y descubrir que desapareció puede arrancar una guerra familiar.
5: Tremendo. Tienes razón.
0: Tus reglas básicas de convivencia, esa es la consigna de hoy. Podés dejar tu mensaje en el 11-3003-0790 WhatsApp de audio o podés mandar un mail a encendidos@radiomitre.com.ar o por todas las redes sociales de Radio Mitre.
7: Matrimonio ya años de casados.
5: Consolidado, sí.
7: Un día tu mujer te pide que cambies, vos cambiás, y cuando cambiás ella te termina dejando.
5: Ay, por Dios.
7: Le preguntas, Cristian, ¿pero por qué me dejás? Lo que pasa es que ya no sos el de antes.
5: Ah, y pasa
7: mucho.
5: ¿En qué quedamos?
0: ¿Aquel del que me enamoré?
7: Claro. Matrimonio, edad avanzada, la mujer le pega el grito desde el dormitorio. ¿Qué haces, querido, en el baño? Me estoy lavando los dientes. Ah, bueno, ya que estás ahí, aproveché y limpiame los míos también.
5: ¡No!
7: Y este es un mensaje que voy a dar.
5: A ver.
6: ¿A todos?
7: A todos. Unite a esta campaña. Salvemos dos vidas. Decile no al matrimonio.
5: ¡No, Rolo!
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3: 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Bueno, Juan, estuviste en un viaje por Colombia de trabajo. Contanos un poquito.
4: Sí, maravilloso. Se cumplió finalmente ese viaje que promocioné acá también, gracias a ustedes. Y bueno, fue la verdad maravilloso. Quiero contarles, porque vale la pena, a nuestros queridos oyentes, que sepan, los que nos escuchan ahora y los que fueron, que fue más allá de lo que vimos, de jardines botánicos, de plantas, de lugares, de la comida colombiana muy rica, de los colombianos muy, muy amables.
3: Trajiste imágenes que estamos viendo en YouTube.
4: Exactamente, claro. Lo que más me impresionó es la gente, y la gente con la que viajé. ¿Saben qué? La mayoría de los 13 viajeros son oyentes de la radio.
3: Qué mirá, bueno.
4: O sea, gente que nos escucha. Entonces, realmente comprobé con ellos, estuve conviviendo con nuestros oyentes, María.
5: Muy bien.
4: O sea,
5: muy
4: con
5: bien.
4: Los que escuchamos y en los mensajes y en los que se escuchan.
3: Bien. Hablaron creo, mal de nosotros.
4: Hablaron maravillas de todos, saben de vos, de tu vida, de Rolo, de Tommy, el profe, Daniel, conocen a todos, nos escuchan a diario. El vínculo que hay con la audiencia, no solo encendido, sino que escuchan todo Radio Mitre. Muchas me decían, yo me levanto, pongo la radio hasta la noche. La compañía que somos para ellos y la compañía que son para nosotros. Uh-huh. Y puedo decir con orgullo, diría, que debo ser el primer o uno de los primeros de la radio que convivió con los oyentes de la radio.
3: La verdad,
4: estuve 9 días con ellos almorzando, desayunando, cenando, y fue una experiencia maravillosa. La verdad que el primer día fue bueno conocernos. Me preguntaban mucho de ustedes, de la radio, querían sacarse fotos al principio, y después era un viaje de amigos.
3: Claro.
4: La verdad que fue un momento maravilloso.
3: ¿Se va a repetir?
4: Sí, espero que sí, espero que sí. Para fin de año vamos a hacer otro, seguramente a Brasil, un viaje más cortito, a ver jardines en Brasil.
3: Qué bueno.
4: Y el año que viene a lo mejor cruzamos el océano.
3: ¿Sacaste ideas interesantes?
4: Saqué ideas. Lo maravilloso de las plantas es que te acompañan a donde vas, porque encontrar una planta en otro país que vos conocés acá es como una compañía, es decir, te resulta familiar todo. Ahí estamos recorriendo lugares de la selva y sobre todo cafetales, que para mí era muy importante, teniendo el café, conocer un cafetal. Yo decía, si tengo un café, tengo que conocer un cafetal.
3: Claro.
4: Así que fuimos y vimos todo el proceso, desde la planta del café, vimos hasta el momento en el que plantan la semilla, y nos mostraron cajones con distintos momentos de la planta, desde que germina, cuando hacen el repique, trasplantan la planta hasta que llega al terreno, y nos dieron a cada uno una canastita con un poncho y un sombrero
3: para
4: y nos
3: ir
4: mandaron a cosechar café.
3: Me muero, qué lindo.
4: Y vi de cerca la planta y pude cosechar café, y eso por supuesto me enriquece mi experiencia personal con Botanic Café. Quiero nombrarla, si me permitís. Eran Beatriz, Estefi, Analía de Córdoba, Marisa y Orly de Santa Fe, Graciela, Iayo, Jamín de Luján, María Alicia de Chivilcoy, Alicia Bustos, Griselda, Sandra y Horacio de Mar del Plata, bueno, y Álvaro y Karina de la Agencia de Viajes de Mercurio.
3: Qué divino, de todo el país vino gente.
4: De todo el país vinieron.
3: Qué maravilla, qué
4: y esto
3: maravilla.
4: Que les digo de vivir con nuestros oyentes fue una experiencia maravillosa. Uh-huh. En Bogotá recorrimos el Jardín Botánico, que es muy lindo, y tiene un tropicario, que son como grandes invernaderos en donde replican en estas salas enormes climatizadas la geografía tropical de todo lo que está entre los trópicos. Uh-huh. Colombia tiene, después de Brasil, la mayor diversidad de vida del planeta. O sea, si en el planeta hay 300.000 millones de especies de animales y plantas, Colombia y Brasil tienen la gran mayoría, con lo cual un viaje a Colombia significa estar en contacto prácticamente con toda la vida que existe en el planeta. Uh-huh. Tienen todas las plantas, todos los pájaros, todos los animales, mamíferos, lo que se ocurra. Entonces, cada viaje, cada excursión de día fue maravilloso. En Bogotá vimos el Jardín Botánico, el Tropicario que les digo, y también fuimos al Museo del Oro, ajá, en donde está la mayor cantidad de piezas de oro del mundo, en un solo museo, de lo que buscaron en su momento los conquistadores. Bueno, las charlas de cada comida, por supuesto. Después viajamos hasta lo que se llama el eje cafetero, donde se concentra la cordillera de los Andes. Se divide en tres en Colombia, la cordillera oriental, central y occidental. El eje cafetero está en el centro del país, en donde la planta de café, alguna vez lo comenté acá, crece naturalmente entre los 1.000 y los 2.000 metros de altura. Ahora, con el cambio climático, con las adaptaciones, se puede cultivar café hasta 500 metros de altura, pero lo ideal es un café entre 1.000 y 2.000 metros de altura. Ahí probamos un café muy rico. Un día de esto, si quieren, vengo con distintas formas de hacer el café, con el café de filtro.
0: Sí, sería buenísimo. Claro.
4: Bueno,
0: sí,
4: puedo
0: sí.
4: traer cafetera de filtro, la de prensa, la francesa, la italiana, y puedo hacerles un café, si quieren, de café molido.
0: Excelente.
4: Y después vimos mucha plantación, obviamente, y después estuvimos también en un lugar llamado la Catedral de Sal, que es una mina de sal que está cerca de Bogotá, y está la Catedral de Zipaquirá. Eso ajá. muestra dos cosas. Primero, que el territorio colombiano, como gran parte del planeta, estuvo bajo el agua. Claro. Con lo cual hay una mina de sal enorme en donde se construyeron túneles de sal y está bajo tierra. Y llegamos a estar en esa catedral en donde fue visitada por un papa en su momento, y se han hecho grandes ceremonias, hasta casamientos bajo tierra en esa catedral de sal, que realmente fue maravilloso. Después estuvimos en un mariposario, en un lugar cerrado, en donde hay cientos de mariposas, y un orquidiario.
0: Qué lindo.
4: Con un señor que tiene entre 4.000 y 5.000 especies de orquídeas diferentes. Lo que más me llamó la atención es que las orquídeas hay minúsculas. Hay orquídeas que miden la cabeza de un alfiler. Que son las más chiquititas del mundo, las plantas más chicas del mundo. Y después también estuvimos en la montaña, por supuesto, y recorrimos un valle que fue transformado en un embalse de agua, porque para construir la represa se inundó todo un valle que había, y lo anduvimos, navegamos por ahí también. Balcones coloniales de muchos colores, las plazas típicas de la conquista española. La verdad es que Colombia ofrece mucho en materia de diversidad biológica.
0: Ajá.
4: Muchísimo. Y visitamos un valle que es este maravilloso que bajamos, que es el Valle de las Palmeras de Cera. Colombia tiene la palmera que es la Xerophyllum Quindío. Cero es cera, filum es madera, Quindío es el Valle del Quindío. Son palmeras que miden hasta 70 metros de altura y son de cera, porque efectivamente la corteza tiene una cobertura de cera. Vos le pasás la uña como una vela, ¿viste?
0: ¿Sí?
4: La uña le pasás, con la cera le pasás una uña y levantás la cera, estas palmeras igual, pasás la uña y sacás la cera, que se usaba antiguamente justamente para hacer velas. Son las palmeras más altas, están a 2.500 metros de altura. Les confieso que la altura, la primera noche...
0: ¿Te hizo mal?
4: Al principio, la primera noche sí, tuve mucho dolor de cabeza, después se pasó. Acá en esta foto estoy con Horacio, de Mar del Plata, en el Valle de las Palmeras. Horacio, un fenómeno, 72 años, parece que tiene 40, no sabés el estado físico que tiene Horacio. Así que subimos laderas y montañas, caminamos por valles, así que realmente un viaje inolvidable. Para ver lo que decimos, verlo en el lugar. Cuando hablamos de plantas, conocerlas en su lugar. Recorrer jardines botánicos, que es el turismo para mí más maravilloso. Y sobre todo, esto que cuento, la experiencia de convivir con nuestros oyentes en un viaje que ojalá haya muchos más.
0: Sí, señor. Gracias, Juan. Después la seguimos. Vale.
5: Un beso para mi amiga Alexa, una colombiana divina. Alexa. Seguramente está escuchando.
0: Bien.
5: De Pereira.
4: Qué lindo. Ahí estuvimos en Pereira.
5: ¿Estuviste en Pereira?
4: Muy lindo Pereira.
5: Hermosas mujeres ahí.
4: Hermosas, muy simpáticas todas las chicas.
5: Bueno, todas las colombianas
4: todas
5: son lindas.
4: Todas las colombianas, los colombianos. Muy, muy amables, muy educados, muy, muy, muy cariñosos.
5: Muy linda gente.
4: Sí.
5: Dicen que la diferencia entre, querido, respirás un poquito fuerte y, che, pará de roncar como un cerdo, son apenas unos años de convivencia.
0: No, Rolo.
5: Un amigo me contaba, mi mujer me dijo, ya no sos el de antes. Ya no hacemos las cosas que hacíamos como cuando éramos novios. Bueno, está bien, si vos querés. Así que agarré, La llevé al cine como cuando éramos novios. La llevé a comer como cuando éramos novios.
0: Qué lindo, qué lindo.
5: La llevé a bailar como cuando éramos novias. Le di un beso en la boca como cuando éramos novios. Y después la dejé en la casa de sus padres como cuando éramos novios.
6: No. Somos novios, pues los dos sentimos mutuo amor profundo.
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8: Horas 31 minutos, cielo despejado, temperatura en Buenos Aires 13 grados 8 décimas.

0: futbolista argentino busca a su familia por el terremoto en Venezuela. Lucas Trejo juega en Marítimo, un equipo de la segunda división del fútbol venezolano, y desconoce el paradero de su mujer y de sus hijitos. Nuestro edificio en Playa Grande se derrumbó. No sé nada de mi familia. Por favor, oren por ellos y difundan este mensaje por si alguien los vio. Quiero creer que no estaban ahí, manifestó desesperadamente el defensor en redes sociales. Y el FMI dice que le da respaldo institucional a Venezuela, pero no habla de plata. La vocera Julie Cossack confirmó contactos con Venezuela tras el terremoto, pero se despegó de la reestructuración de deuda. Indicó que se evalúan junto a las autoridades el impacto económico y las necesidades de recuperación. Sobre el fondo de emergencia de hasta 200 millones de dólares anunciado por la vicepresidenta y actual presidenta interina Delcy Rodríguez, el FMI evitó dar precisiones. Cossack señaló que todavía es necesario realizar una evaluación completa antes de informar montos o mecanismos de asistencia. De esa forma, no confirmó plata para paliar la situación después de la catástrofe. Atención, usuarios de la línea A de Subtes. Hace más de una hora que no funciona la línea. Solo hay algunos servicios limitados entre las estaciones Plaza de Miserere, que es en 11, y San Pedrito, que es en Flores. Pero hace una hora que en el microcentro no funciona la A. Temperatura en Buenos Aires, 13 grados 8 décimas, humedad 52%.
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11: 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Tommy.
12: Sí, Mary, bueno, dos días ya de enfrentar a Jordania, la selección entrena, se está entrenando ahora mismo.
13: Sí, sí.
12: Allá en Kansas, se está entrenando desde la 1 de la tarde, en nuestro horario, 1 de la tarde acá de Argentina. Todo es muy buen humor. El Cuti Romero, bueno, sigue todavía con la lesión que lo obligó a retirarse ahí medio adolorido en Austria o frente a Austria. Pero bueno, están todos de muy buen humor. Falta definir, obviamente, quiénes van a ser los integrantes o los jugadores que vayan a enfrentar a Jordania en el día sábado. Pero todo hace indicar, Mary, que van a ser muchos de los suplentes que no jugaron en estos últimos partidos.
11: Así dicen.
12: Todavía no hay ninguna definición. Mañana va a haber una conferencia de prensa de Lionel Scaloni previo al partido, pero todo hace indicar que sería, por un lado, el Dibu Martínez y después casi todos suplentes que no juegan en los últimos partidos, o por lo menos titulares, y Messi sí jugaría unos minutitos, básicamente. ¿Ah, sí? Porque él quiere. Así
11: para que hacer un par de golcitos.
12: Exacto, y seguir sumando récords.
11: Exactamente.
12: Así que bueno, mañana estaremos atentos, María, ya para la definición con la conferencia del gran Lionel Scaloni.
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14: Por hoy, que estamos mi marido y yo solos, nos quedó una casa grande porque los demás se fueron. No es drama. Tenemos una pieza para cada uno, tenemos nuestros espacios. El drama se vino estos días que el televisor de la pieza donde mi marido suele ver televisión no andaba en el cable, desesperado. Pero bueno, le encontró una solución. No sabíamos si lo había cortado, parece que no, que era un problema nuestro. Así que ahí tuvimos que convivir conformándonos, compartiendo el comedor.
15: Hola, encendidos de la tarde, Gladys de Domínico, y hace falta unos condimentos, ¿no? Para la buena convivencia, respeto, honestidad, comprensión, diálogo y un poco de humor. Buenísimo, gracias por la compañía.
11: Silvina dice, la fórmula para convivir bien, que esa es la consigna del día, ¿no? Uh-huh. Tus reglas básicas de convivencia. La fórmula para convivir bien hace más de 30 años es no tener un arma en casa. No, dice en serio. Respeto y libertad, dice la negra de Santa Fe Capital.
12: Pesada la negra, ¿eh?
11: Sí. Muy grande. Graciosa. Me encanta. Con humor, ¿eh?
12: Muy bien. En mi casa, dice Leo, hay una norma que heredé de mis viejos. Jamás irse a dormir peleados. A veces estamos cansados y no resolvemos todo, pero por lo menos nos pedimos disculpas o dejamos claro que seguimos en el mismo equipo. Mirá qué lindo, el mensaje
11: bien.
12: De Leo.
11: Mabe de Boedo dice, les cuento que después de 4 años de matrimonio, donde cada día dejaba la casa impecable y la heladera llena antes de ir a trabajar, y al volver tenía que volver a limpiar todo y hacer las compras porque mi ex se juntaba con sus amigotes,
12: un vago,
11: y era un desastre. Bueno, después de eso tuve la osadía de convivir casi 8 años con alguien que era todo lo contrario y más.
12: No.
11: Cuando llegaba a casa no tenía nada que hacer porque él antes de ir a trabajar ya había hecho todo.
12: Qué divino.
11: Repasar, ordenar y hacer las compras. Después de eso encontré el equilibrio perfecto. Vivo sola y feliz con mi espacio.

0: en el comedor y me pongo a hacer.
1: ¡Qué plomazo, no María!
0: No, no, no, no. Es que, digamos, cuando me voy, saco todo, dejo todo impecable.
1: Muy ¡qué bien, plomazo bien, bien. Tenerlo usted! Y limpia todo, deja todo impecable.
0: Todo, absolutamente. Bueno. Son cuatro mujeres a una en casa, así que...
1: Sí. Bueno, Daniela dice eso. Bueno, tienes, el taller lo tiene el marido ahí en el balcón. Llegamos a un acuerdo y vivimos mucho mejor, dice.
2: Uh-huh. Alejandra, tengo tres hijos...
3: Dice Ale.
2: Tres hijos adolescentes.
1: Lo peor que te puede pasar en la vida.
3: Terrible.
2: Y mi regla básica es que en casa, la casa es de todos. No existe eso de yo no ensucié. Si hay platos en la mesa, alguien los levanta. Si hay bolsas del supermercado, alguien ayuda. No siempre funciona, les soy sincera, pero sigo dando la batalla todos los días. Está muy bien.
1: Pero siempre hay algún hermano más ordenado que otro.
2: No, tal cual.
1: ¿Tu hermana era más ordenado o menos que vos? ¿O por igual?
2: No, éramos iguales.
1: Ay, hacen bien, todo perfecto.
2: Sí, no, perfecto no.
1: Bueno, estudiaban, no se sacaban menos que un 9 nunca.
2: Sí, verdad, eso es verdad.
1: Después hacían las tareas del hogar, las hacían
2: también. Nos
1: hacían
2: hacer las tareas del hogar, sí.
1: Claro, también. Eran ordenadas las dos.
2: Sí, Dios éramos mío. Obedientes las dos.
1: Claro, por eso ahora estás hecha una... No, viste que cuando...
2: Una loca.
1: No lo quería decir, no. No, pero viste que no, a vos no te llegó esa...
2: No, yo ya no obedezco nunca más. Yo ya obedecí muchos años de mi vida y demasiado.
1: Eres psicólogo con eso, ¿no?
2: Sí, claro.
1: Mucha terapia con eso.
2: Mucha terapia.
1: Muy bien. Está bien que te relajes ahora. Ya era hora, María. Chicos, no le gusta hablar de esto. Me encanta. En mi casa la regla... Por ya lo conozco de memoria. En mi casa la regla más importante es respetar el silencio de la mañana.
3: Bien, bien.
1: Mi pareja se levanta hablando como si fueran las 3 de la tarde y yo necesito media hora para arrancar. Así que llegamos a un acuerdo y hasta que en realidad volvemos cada uno del trabajo no nos hablamos, dice. Bueno,
2: mira.
1: Así funciona.
2: Hacemos la pausita. Volvemos. ¿Quién viene? ¿El profe Lázari?
1: Sí.
2: Viene el profe Lázari.
0: Muy bien.
3: Vale, vale.
0: Vale.
3: Decía la paca, mi Manolo ronca tan pero tan fuerte que los vecinos creen que estamos corriendo los muebles. De la mañana,
1: fuerte.
3: La pareja en la cama y la piralica que dice, Paco, estoy orgullosa de ti. No has roncado en toda la noche, Paco.
2: ¿Qué?
3: Paco.
1: Paco.
3: Paco.
1: Paco.
3: Paco.
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2: Bueno, hoy están de festejo en Concepción del Uruguay.
1: ¿Qué pasó?
2: Porque
1: ¿pasó?
2: Es el día de la fundación en 1783 de la villa de Nuestra Señora de la Inmaculada Concepción en el Uruguay, así que están de grandes festejos, bogas al Roquefort para todos y ese tipo de comidas vinculadas al río. Es muy interesante porque ustedes saben que de las provincias históricas argentinas, la que más tarde fue poblada por decisión de los reyes fue Entre Ríos. Hasta 1780 no tuvo ninguna ciudad fundada por el imperio.
1: Ajá.
2: Es decir, había asentamientos, había estancias, por ahí pasaron varios episodios durante la época colonial, pero recién en 1780 un guatemalteco, Tomás de Rocamora, que era un, digamos, era un funcionario español, militar español, de poca memoria histórica, a pesar de que en 1810 adhirió a la revolución, peleó durante las guerras de la independencia y su tumba está en la iglesia Nuestra Señora de la Merced, aquí en el centro de Buenos Aires, pero no es de los que son nombrados, ¿no? Y bueno, funda primero Gualeguay, luego funda Gualeguaychú y luego funda Concepción del Uruguay. ¿Qué curiosidad tienen estas tres ciudades? Que de una a otra hay 75 kilómetros exactos, es decir, 15 leguas. Así iban midiendo como para ocupar el territorio.
1: Ajá.
2: La Villa de la Inmaculada Concepción, que está en un lugar bellísimo en la desembocadura del Arroyo de la China, se erigió en capital de ese lugar que por entonces dependía de Buenos Aires. Una ciudad que fue prosperando lentamente. Curiosamente, estas tres ciudades que nombré tienen el mismo plano original,
1: sí,
2: que son 9 cuadras por 9 cuadras, con una plaza de 4 manzanas, pero las manzanas son de 60 metros por 60,
1: sí,
2: no de 120 por 120.
1: Ajá.
2: O sea que son manzanas cortitas, lo cual la hace caminable fantásticamente porque uno tiene la sensación de caminar mucho más de lo que hace realmente.
1: Claro, tal cual.
2: Bueno, los personajes más importantes de Entre Ríos van a nacer en Concepción del Uruguay y es allí entonces que empieza a hacerse una ciudad importante. Fue capital de la provincia durante 3 periodos y después recién en 1883, es decir, al cumplir 100 años, pierde la condición de capital que pasa a Paraná.
1: Ah, claro.
2: Cosa que tiene una razón histórica. Uruguay, el departamento del Uruguay, Concepción del Uruguay, estaba mucho más vinculada a la banda oriental que a lo que después va a ser la Argentina. Entonces, el cambio de capital tuvo que ver cuando Entre Ríos dejó de mirar a la banda oriental, dejó de mirar al Uruguay, al país, y se dio vuelta a mirar a la Argentina y frente a Santa Fe aparece la capital histórica. Paraná nunca fue fundada. Es decir, se empezó a juntar la gente, se hizo un planito, pero nunca hubo una fundación
1: oficial
2: formal de la ciudad.
1: Bueno, todavía están a tiempo de hacerlo.
2: Están a tiempo de fundarla, una bellísima ciudad. Con el tiempo, es una ciudad bastante señorial, con una colección de casonas de principios del siglo XX muy importantes. En la segunda columna vamos a hablar de los personajes de Concepción del Uruguay.
1: Ajá.
2: Y es de las ciudades que no son capital de provincia, la que más monumentos históricos nacionales tiene. Está el primer colegio laico del país, el Colegio del Uruguay, que hoy depende de la Universidad Autónoma de la provincia de Entre Ríos, la UADER, es decir, la Universidad Provincial. 1849, primer colegio laico, está en el edificio original, que es una
1: Debe tener una parte histórica importante, Concepción.
2: De hecho, en Entre Ríos le dicen la histórica.
1: Qué lindo, es decir, yo sé que no conozco Concepción del Uruguay.
2: Estamos invitados, tenemos que ir allí. Bueno, el colegio es Monumento Histórico Nacional, en la otra cuadra frente a la Plaza Ramírez. La Plaza Ramírez es Solar Histórico Nacional, tiene una pirámide levantada en homenaje a la Gesta de Mayo y al prócer Ramírez. Fue la segunda ciudad de la Argentina que adhirió a la Revolución de Mayo. Ajá. Es decir, hubo muchas ciudades que no adhirieron. Concepción del Uruguay enseguida se hizo patriota. Está la Basílica, que es una obra maestra de la arquitectura itálica de esa mitad del siglo XIX, donde está la tumba de Justo José de Urquiza. Prontamente estará allí la tumba del presidente Arturo Frondizi. Una iglesia enorme, gigantesca, muy, muy, muy linda. Está la vieja aduana, que hoy es la sede de la Universidad Tecnológica Nacional. Está el Palacio San José, a unos kilómetros dentro del departamento, la residencia de Urquiza. En la ciudad está la Casa de Urquiza, que tuvo la desgracia Urquiza de ser asesinado 3 meses antes de inaugurar su casona, que sigue existiendo. El puerto es una maravilla, porque es un puerto de aguas profundas, es decir, se llega hasta ahí sin tener que dragar, porque el fondo del río Uruguay es distinto al del Paraná y, digamos, es un lugar muy bonito. Tiene la playa de arena más larga, de arena de río, arena blanca, más grande de Sudamérica. Es una verdadera joyita y uno siempre que va a la playa, al puerto, mira y está la República Oriental de enfrente.
1: ¿Se ve bien?
2: Frente al Uruguay, es muy, muy, al río Uruguay, ¿no es cierto? Que todavía aún, después de la construcción de la represa de Salto Grande, que es una represa de llanura, cuando vienen las grandes inundaciones del norte, bueno, hay todo un sector de la ciudad que es protegido por una defensa. Está el Palacio Santa Cándida, que era donde tenía el Saladero Urquiza, también Monumento Histórico Nacional. Ajá. Y digamos, es una ciudad fantástica para ir caminando. Son muy cordiales, tomarse un cafecito frente a la Plaza Ramírez da gusto. Y es gente muy, muy vinculada con la cultura, muy vinculada con la historia. Está el Centro Cultural Urquiza, el Instituto Urquiza y toda la gente. Tiene 5 universidades. Es una ciudad de 100.000 habitantes, es la gran ciudad estudiantil, tiene una sede de la Universidad Nacional de Entre Ríos, que tiene su rectorado allí, la Universidad Autónoma de Entre Ríos, la Universidad de Concepción del Uruguay, que está en otro edificio histórico que era la Fraternidad, que era fue hecha por uno de estos personajes, José Benjamín Subiaur, y un grupo de amigos, que fue un edificio construido como hotel para los alumnos que iban al colegio. Entonces, los chicos de toda la provincia, incluso del Uruguay, de ahí ya salieron las primeras maestras de la República Oriental del Uruguay, las primeras maestras del Paraguay, salieron presidentes argentinos, presidentes del Paraguay, y en la Fraternidad ahora funciona la Universidad de Concepción del Uruguay, que otro oyente de este programa, el doctor Héctor Sauret, suele escucharnos y que la encabeza allí. Sí, un personaje, pero no sé si nos va a saludar a nosotros, pero es un personaje. Todo un personaje. Así que, y bueno, lo que tiene de muy lindo, tiene la única casa colonial, es decir, anterior a 1810, que es la casa donde vivió Francisco Ramírez, el supremo entrerriano, que hoy es un museo fíjate qué interesante, porque el museo fue cuando la casa estuvo a punto de ser demolida, un vecino de la ciudad la compró, la casa la restauró para habitarla, evitando la demolición, y en su herencia estaba donarla a la ciudad para que sea un museo para siempre.
1: Qué lindo.
2: ¿No? Que eso habla de un gran cariño por los lugares y es muy, muy interesante la barranca, porque cuando uno se va acercando al puerto y al río baja, una de las ciudades que tiene la mayor cantidad de embarcaciones de náutica deportiva del país es muy, muy lindo por esta cuestión. Y bueno, está la vieja estación ferroviaria, hay un museo ferroviario que está allí, está el Museo Provincial del Grabado.
3: Mm. Sí, sí, decime. No, tengo la duda, pero me tiro igual. ¿Los Panza Verde eran los seguidores del caudillo Ramírez?
2: Era, en realidad, es una tradición que siempre se ha dicho en Entre Ríos, que se confunden, porque algunos dicen porque tomaban mucho mate, sí, y no. No era así, sino que usaban chaquetas blancas y se arrastraban en el pasto, y que después fueron los de Urquiza, a pocos kilómetros de Concepción del Uruguay, está el famoso campamento Calá, que es donde se juntaron unos 20.000 muchachos que constituían, y esto es muy impresionante, el 35% de la población de la provincia, seguidores de Urquiza, pero por las ideas, no por otra cosa. Así que es una ciudad que vale la pena visitar. Cuando vos vas a Concepción del Uruguay, te indican, y usted sale para Buenos Aires, bueno, está a un termo y medio. ¿Cómo un termo y medio? Sí, usted, a pocos kilómetros de Concepción del Uruguay, está el famoso campamento Calá, que es donde se juntaron unos 20.000 muchachos que constituían, y esto es muy impresionante, el 35% de la población de la provincia, seguidores de Urquiza, pero por las ideas, no por otra cosa. Así que es una ciudad que vale la pena visitar. Cuando vos vas a Concepción del Uruguay, te indican, y usted sale para Buenos Aires, bueno, está a un termo y medio. ¿Cómo un termo y medio? Sí, usted se calza un termo y medio de mate y llega a Buenos Aires.
4: ¡Ay, me muero!
2: Es muy, muy lindo, se va por autovía, la están reparando luego de la nueva privatización y... es un lugar donde lo más importante es la cordialidad de la gente. Tiene su sociedad italiana, su sociedad francesa, todo muy bien. La vieja capilla en el lugar donde se fundó. Y es de esos rincones que se tienen que imponer para el turismo, el mini turismo de fin de semana, uh-huh. Porque la verdad yo suelo ir seguido.
4: ¿Cuántos kilómetros?
2: Son 3 horas, son 300 kilómetros justos, pero como es, uno tiene que ir a Zárate por la Panamericana y de ahí cruzar el puente Zárate Brazo Largo y es autovía, así que se llega rapidísimo, tranquilo, en 3 horas.
4: Buen plan para fin de semana.
2: Es un buen plan para fin de semana o para algo más, y ahí se produjo el primer gran combate de la Armada Argentina, el combate del Arroyo de la China, y está marcado con un obelisco el lugar donde fue parido justo José de Urquiza. Tuvo unos hijos por ahí, pero de eso hablamos después.
4: Tuvo algunos hijos. Bueno, presentó la columna de historia Concepción del Uruguay.
5: Lo que es la política, cómo pasa factura, ¿no? Por ejemplo, cuando se cumplieron los años de la muerte de Urquiza, los Contreras le llevaron una corona de rosas.
4: ¡Ah! ¡Qué malo!
5: Son malos, ¿eh? Un amigo me decía, vos sabés que anoche me senté a ver el partido de Brasil con Escocia. Estaba yo lo más cómodo en el sillón mirando el partido. Se sienta mi mujer, agarra el control remoto, pone la novela. ¿Qué hago yo? Pongo el fútbol. ¿Qué hace ella? Pone la novela. Yo pongo el fútbol, ella la novela, empezamos que sí, que no, que no, que sí. Empezamos a discutir mal, pero mal, mal. Bueno. Empezamos a los gritos. Casi nos vamos a las manos, hasta que ella se tranquilizó y nos pusimos a ver la novela.
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15:02, cielo ligeramente nublado, temperatura en Buenos Aires 13:08. La Corte Suprema deja firme la cautelar por el financiamiento universitario. Atención, estudiantes, profesores, no docentes, alto tribunal. La Corte rechazó una apelación del gobierno de Milei. La medida mantiene por ahora la actualización de haberes para docentes y no docentes de universidades nacionales. La Corte obliga a recomponer programas y partidas destinadas a estudiantes. Según esa resolución, el máximo tribunal consideró que no existe una sentencia definitiva, por lo que desestimó el recurso del gobierno. El fallo fue firmado por los jueces de la Corte.

0: Horacio Rosati, Carlos Rosenkrantz y Ricardo Lorenzetti. La causa se originó por un amparo colectivo impulsado por el Consejo Interuniversitario Nacional y distintas universidades. Información en pleno desarrollo. A Cristina le ordenan a la Cámara Federal, ordenó a ANSES que le restituyan en 10 días la pensión por viudez, por ser viuda del expresidente fallecido Néstor Carlos Kirchner. Le van a pagar toda la plata más el retroactivo. Ampliaremos. Aumenta el número de muertos en Venezuela tras el terremoto. El presidente de la Asamblea Nacional y hermano de la presidenta interina Delcy Rodríguez, Jorge Rodríguez, dio detalles.
1: En cuanto a lo más importante, que es la vida humana, que es la salud humana, hasta este momento, lamentablemente, debemos reportar 188 venezolanas y venezolanos fallecidos por la acción del terremoto. 1.520 personas heridas, ingresadas ya en hospitales y siendo atendidas en este momento. Reportadas 157 personas desaparecidas. Si hay algún familiar que usted no se haya podido comunicar con él en las últimas horas a través del sistema VENAP y a través de un número 0800 que vamos a disponer a partir de la tarde de hoy, usted puede reportar la desaparición de su amigo, de su familiar, de su ser querido.
0: Macristas denuncian un pacto entre kirchneristas y mileístas. 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
2: Malestar del PRO tras la caída de la sesión en el Senado cuando se intentaba avanzar con la interpelación y moción de censura a Manuel Adorni. Así lo expresó el jefe de la bancada macrista, Martín Gerlin, ante la consulta de Radio Mitre.
3: Y evidentemente para mí un acuerdo entre el kirchnerismo y la Libertad Avanza de levantar la sesión, de no dar quórum, porque ninguno de los dos bloques dieron quórum.
2: ¿Llamó la atención?
3: Absolutamente. Y creo que es una tomada de pelo a toda la sociedad argentina. Estaba expectante de poder avanzar en el tratamiento, sobre todo hoy, de la interpelación a Adorni, ¿no?
2: Jorge Moure, Mitre, informa primero.
0: Temperatura en Buenos Aires, 13 grados 8 décimas, humedad 52%.
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3: 15, 11 minutos. Y no lo abducieron los extraterrestres.
2: Ay, gracias a Dios.
3: Me comí. Está aquí en vivo en los estudios de la radio más importante de la República Argentina, de América y del mundo.
4: Sí.
3: Aquí está nuestro querido Tommy Reynolds.
2: Ay, Tommy, me comí todo el partido esperando a los marcianos. Y no aparecieron. El director técnico no puso a Neymar por miedo, no lo ponía.
5: ¿Le habrá pasado algo a los marcianos?
4: Yo te juro que ayer me acordé de todos nosotros porque yo también puse el partido, más que nada para ver si pasaba algo.
5: Una desilusión.
4: Sí, una desilusión. Al final solamente vi un partido de fútbol, no pasó nada.
2: Tal cual.
4: Partidazo igual, ¿eh? Bueno, no, igual ver, los Brasil arrasó,
2: sí, Escocia.
6: Creer en brujas también.
4: Le mandamos un beso a Tato también, ¿no? Escocia y todo
2: sí,
4: eso.
2: Pobre,
4: ¿no?
2: Tato. Pobre Tato.
5: Claro,
2: sí.
5: Tato estaba destrozado.
4: Está destrozado. Sí,
6: William Wallace.
4: Sí, totalmente. Pero bueno, cosas que pasan. Y obviamente que la gente ayer se enojaba, porque ponían ahí en las redes, ¿cómo pueden subirse a esta noticia? Pero es un juego que hacemos, es una tendencia que era mundial.
6: No era de verdad.
2: Recuerden que este programa promueve el descanso mental y la relajación.
4: Aparte, fuera de broma, María, era noticia, vos te metías en cualquier portal ayer, internacional o nacional, y en algún huequito estaba la noticia de la vidente esta.
2: Ustedes creyeron, ustedes decían
6: nosotros,
2: que creyeron.
6: Sí, sí.
5: ¿Nosotros?
2: Sí.
5: ¿Vos decís que nosotros crecemos?
2: Crecen.
4: No, vos ya no creces más.
5: Yo creyo.
4: Sí, creyó. Pero ¿de dónde creyés vos? La altura no creyés vos.
5: Yo creyo en eso.
4: Bueno, igual habló, la vidente habló en el día de hoy. Y para todos ustedes que seguramente
5: dice
4: pensaban,
5: la vidente?
4: Che, se va a retractar, sí, va a pedir perdón, va a decir, che, me equivoqué.
2: Que se retrasaron.
4: No, dijo que en realidad todos nosotros somos unos onzos, no lo dijo
6: es
4: de
6: verdad.
4: Manera, pero todos nosotros, el mundo en general.
6: Sí, es verdad.
4: Porque en realidad los aliens y los extraterrestres existen. Y que ella simplemente estaba como adelantándonos esa información y que no, ahora nos estamos riendo de ella, pero que en algún momento va a pasar.
5: ¿Qué dije?
2: Sí, pero ella dijo que iba a pasar en el partido bueno, claro, de ayer, no sé, en el minuto 78.
5: Todas las cosas que tenía que hacer.
2: Dios mío.
4: Te quedaste viendo el partido para ver si no venían sé. Y se lo tragaban a Neymar.
6: Dios solo mío. Por eso.
4: Y al final no pasó.
6: Qué triste.
4: En fin. Bueno, hoy vamos a hablar del Mundial también, no de esta vidente, no de las brujerías,
5: ¿no?
4: Por ahora, pero ahí cada vez hay más, me encanta. Porque este Mundial está como... Hay tanta selección, ¿viste? Sí. Porque son 48 naciones.
5: Hay mucha selección africana también.
4: Mucha selección africana.
5: Haití también.
4: Sí, ¿quién?
5: Están los muertos vivos en Haití.
4: Sí, Haití igual ya viste sí. Que iba afuera.
5: Zombies.
4: Sí, los zombies están ahí.
6: Claro, y los vudú.
5: El vudú.
4: ¿Ese no es acá en Argentina?
6: Hay uno en el Médano.
4: Claro,
6: pero
4: el Médano
6: hay otro.
4: Por eso.
5: Sí. Es más peligroso el vudú que está acá que el vudú de Haití.
4: El muñeco vudú, obvio.
2: Vudú con B larga.
4: Claro. El vudú nuestro se quedó con todo. El muñeco vudú, ¿qué hizo? A lo sumo mató a alguien. ¿Quién no mató a alguien? Bueno, en fin. No, pero hablando en serio, vamos a ir hacia la parte más colorida del Mundial. Y vamos a meternos en la moda. A ver, poneme una musiquita así. Ah, me encanta.
5: Ah, muy bien. Me hace acordar de Antegar más esto.
4: Y bueno, tenía un carácter.
7: El arte de la ley.
6: Y sí.
4: Un carácter podrido tenía.
6: Bueno, pero era un capo.
5: Un poquito más.
4: Y un poquito más, ese.
6: Sí, pero un capo.
4: Bueno, en fin, vamos a hablar de moda, chicos, si les parece, en el día de hoy, María.
2: ¿Ah? Dale.
4: ¿A vos te va a gustar esto?
2: Sí,
4: porque
2: claro.
4: Porque la moda y el fútbol son dos mundos que históricamente siempre estuvieron como ahí en paralelo, ahora mucho más, porque viste que ahora los jugadores de fútbol
7: son modelos.
4: Son más modelos que jugador de fútbol, tal cual, Juancito. Uh-huh. Pero vamos a hablar de una persona en particular.
2: ¿De
4: un argentino en particular que al parecer la está rompiendo en este mundial con respecto a la moda, ¿no?
7: Luke.
4: También, ¿cómo?
6: A ver quién es.
4: Ah, quiero ver.
6: Estoy ansioso.
4: No, quiero generar un poco más de misterio.
6: Bien.
5: Dale.
4: Porque este muchacho argentino no es de la selección argentina, así que ya se imaginan que no va por otro lado. Es director técnico. Exactamente. Y le está yendo muy bien encima, ¿eh? Le está yendo muy bien.
5: ¿Ah, sí?
4: Estábamos hablando de Mauricio Pochettino.
2: Sí, claro. Sí, el doble de Russell Crowe.
5: Igual.
6: Amigo de Trump.
2: Igual a Russell Crowe en Gladiador.
4: Sí, sí.
6: Tiene razón. Tal cual.
2: Separados al nacer.
5: La foto,
4: No, esto
6: es el hermano gemelo gordo.
2: No.
4: Gordo tampoco, está bárbaro. Pochettino, de hecho, le está yendo muy bien.
5: Tragó la isla el tipo.
6: Sí, claro.
4: ¿De qué se tragaron? El planeta entero.
2: Los dos.
6: Yo hago Oceanía.
4: No, voy a hacer la pose en la que ellos dos están hablando de Pochettino.
6: Sí.
4: Están los dos así, con una buzarda así, rascándose casi el pupo.
6: No, eso nunca.
4: Porque Pochettino,
6: por eso somos caminos.
5: Pochettino se trajo una isla.
6: Él una isla
5: estaba
6: flotante.
5: Estaba hablando del muchacho este argentino.
4: De Pochettino.
5: Y de Russell Crowe.
4: Santa Claus, boludo.
2: Dios mío.
4: Esto te juro, Pacho.
6: Germán Krause.
4: Habla un segundo, alguien que hable porque voy acá.
2: Pochettino.
6: Sí.
2: Gladiator. Pochettino.
6: Ahí está.
4: Mientras ellos dos, el profe Lázaro y Rolo, lo critican al pobre Pochettino diciendo que se tragó una isla. Esta es la panza de los dos, ¿entendés? Se están rascando como el pupo de rellenar. Sí. No, este Pochettino se tragó una isla, no entiende nada de fútbol.
2: No, che, le va bárbaro. Además le va bárbaro.
6: Bien, sí. Lo llama Trump para pedirle consejos.
5: Yo quiero saber el día que pierde Estados Unidos, las barbaridades que va a decir Trump de este muchacho.
4: No, pero pará.
2: Yo creo que Estados Unidos ya llegó mucho más lejos de lo que ellos mismos creían.
4: Perdón, Pochettino y Estados Unidos ya están clasificados primeros en su grupo.
5: Ya lo va a deportar.
4: No.
6: ¿También?
4: 4-1 le ganó a Australia y le ganó
5: a Paraguay,
4: 4-1 y 2-0 a Australia.
5: Sí.
4: O sea que ya está primero, así que fíjate. Ahí está. Miren cómo se está sentado, me gusta.
6: Camisa cuadritos.
4: Aparte, perdón, la última, ¿no? Ustedes se metieron, ahora ustedes en broma.
6: Sí.
4: La panza la apoyan en la mesa para que no les pese, ¿entendés? ¿Viste
6: No, en la mesa no. Acá.
4: ¿Cómo que no?
6: Como la estantería.
4: Claro, si no me pesa mucho, así que.
5: Yo apoyo el termo y el mate en la panza.
2: Hay momentos que cuando se ríe mucho la mesa se mueve. Se mueve la mesa, sí.
4: Bueno, volvamos.
6: Se están cuidando, ¿viste? Al mediodía se cuidan.
4: No, porque soy justo todo. Gente que dice, no, yo cosas dulces no como. No. Y de repente a los 2 minutos está comiendo el tiramisú
6: del lunes.
4: Bueno, volvamos a la senda de la información.
5: Dale.
4: Ya se me termina la columna, mira ahora qué es. Porque Pochettino, y estábamos hablando un poco de moda y demás. Estas últimas fotos, María, que estamos viendo ahora en el YouTube, si no lo están viendo, se lo vamos a describir. Habla de un Pochettino que está siendo la envidia de muchos.
2: Ajá.
4: Con respecto a la moda. Ahí en este look que estamos viendo, es un look que tiene una camisa azul, después tiene abierta, ¿no? No está cerrada la camisa azul.
2: Sí.
4: Tiene una remera básica, bajo blanca.
2: Ajá. Blanca, sí.
4: Ajá. Y unos pantalones azul que le hacen juego, ¿no? Con lo que es la camisa.
2: Sí, está muy canchero. Zapatillas blancas.
5: Divino.
4: O sea, unas zapatillas deportivas blancas. ¿A vos qué te parece?
2: Me parece que le queda muy bien ese look.
6: ¿Pero no cambió ese look? ¿Siempre anda con lo mismo?
4: Siempre anda, exacto. Él tiene un estilo particular que nunca se fue a ninguno de los dos extremos. Esto hablo porque, bueno, estuve viendo fotos y sobre todo leyendo porque se está haciendo ahora noticia Pochettino por los looks que está llevando a la cancha.
2: Hay directores técnicos que están de traje y corbata.
4: Exacto.
6: Sí, claro.
2: Nosotros tuvimos alguno que estaba con una jovineta. Impresentable.
4: Sí. Y lo hizo
5: impresentable.
4: Mejor imposible. Él nunca transó ni con el traje ni tampoco con la jovineta con el escudo del club. ¿Entendés? Él siempre estuvo como ahí entre medio en un look más clásico, pero a la vez como muy, muy relajado,
2: deportivo, ¿viste? Si querés.
4: Bueno.
2: Está bien, muy bien.
4: A partir de estas fotos que fueron trascendiendo en estos últimos dos partidos de los Estados Unidos, a la gente le empezó a gustar el look de Pochettino.
2: Mira.
4: Empezaron a preguntar de dónde es la ropa de Pochettino.
2: Uh-huh.
4: Yo quiero vestirme como Pochettino. Y hasta algunos jugadores ya, bueno, jubilados, digamos, empezaron a preguntar a Pochettino en sus redes de dónde era la ropa.
2: Uh-huh.
4: Él no lo cambió porque creen las cábalas. Dice que si gané con el primer partido de esta manera, tengo que sostenerlo de la misma manera.
2: Uh-huh.
4: Bueno, hasta algunos jugadores, que no voy a mencionar todos, pero bueno, está por ejemplo Rooney, que es el inglés, muy conocido, que ahora ya no juega, pero bueno, le pidió a Pochettino que le pasara la marca de la ropa. Pochettino lo hizo, la voy a dar total, creo que acá no está. Y si
6: ¿Está?
4: Está, creo que sí, o no sé.
6: No sé cuál es.
4: ¿Hugo Boss está acá? No.
6: Sí, creo que volvió.
2: Acá en la Argentina, no sé si volvió. No sé si volvió.
4: Amo Well dice, sí, sí, dice Lisa.
2: Sí, están los perfumes.
7: La última vez que me compró Hugo Boss estaba, si se fue. No
2: ¿Hace sé. Mucho?
4: ¿Hace no cuándo se lo compró?
5: O sea, si se fue, se fue sin avisar.
7: La década del...
2: del 90.
6: ¿No te avisó Hugo que se iba?
4: No, no hizo.
5: ¿Pero volvió o no?
4: No, dicen que nunca se fue, ahora me están diciendo.
2: ¿No?
4: Estuvo siempre ahí en lo de Bullrich. En el patio.
5: Claro.
4: Vamos a llamar a Patricia después. No, está con mucho quilombo, Patricia. Bueno, en fin. Dio a conocer la marca. Y fíjense lo que es las redes. Claro. Fíjense lo que es el poderío, básicamente, de los futbolistas y de los referentes del fútbol. Que explotó, María, el ingreso de la gente para comprarse este conjunto.
2: No, no,
5: muy bien.
4: No, es una cosa espectacular lo que
5: la
4: pasa.
5: La gente no está bien.
4: No, pero bueno, te lo pondría a Villar el...
2: Se convirtió en un influencer sin querer.
4: Exacto, no es que lo buscó.
7: No lo buscó.
4: Que
7: no
6: campeones.
7: Es auténtico.
5: No sigan el rebaño.
6: Claro, muy bien, Rocky.
4: Sean originales, vístanse como Villar, claro, exactamente.
6: Sí. Muy bien.
4: Con esa remera de Rocky, que te queda tan bien.
5: De Tyson.
6: Bueno, el dicho ese que dice no sigan las ovejas, la gente las desprecia, es más, se las come.
5: Claro.
4: Muy bueno.
6: Así que, bueno. No ser oveja.
4: Pero para ir cerrando, porque ya no fuimos mucho de tiempo, está revolucionando básicamente lo que es la venta de esta casa, que no la vamos a repetir, porque quieren vestirse como Pochettino. Uh-huh. El único inconveniente que se encontró la gente...
5: ¿Qué pasó?
4: Es que esto es exclusivo para Pochettino. Pochettino, digamos, se mandó a hacer ropa a esta marca justamente para lucirla después en los mundiales o en los partidos que juegue la selección de Estados Unidos.
2: Ajá.
4: No es ropa que podamos conseguir nosotros los mortales.
2: Ah.
4: Pero sí, y con esto ya sí me despido, fíjense la relevancia y el poderío del fútbol, del mundial y de la moda. Ya la marca prometió que una vez que termine el mundial va a sacar una... ¿Cómo se dice?
2: Una cápsula.
4: Línea. Una cápsula, una línea. Cápsula. Una cápsula, sí. Oh. Una línea basado en los looks de Pochettino.
6: Claro.
4: ¿No
6: va a agarrar algo.
2: Muy bien.
4: Pues, no tenía nada que ver con el mundo de la moda ni nada.
5: Es la que va a levantar ahí con el copyright.
2: Y bueno, sí, sí. Perfecto. Lo había merecido, che. Lo hizo con su trabajo.
4: Exacto. Y sin querer encima. Así que ahí tienen, Pochettino, más que un entrenador, más que argentino, ahora es un referente de la moda para todos ustedes.
5: ¿Qué tal?
4: Y sobre todo para estos dos vagos, sigan rascándose la panza. Ahí está, Que lo critican.
2: Y sobre todo... Todo
4: a nuestro ruso
2: argentino.
5: Vamos todavía.
7: Vamos.
5: El presidente Donald Trump, un hombre que ama el deporte, se la pasa deportando el tipo. ¿Viste?
6: Qué pesado.
5: El chico dice, papito, el técnico me dijo que soy promesa de gol. Que jugaste de delantero. No, de arquero, papá.
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2: Bueno, Juan, te escuchamos.
6: Bueno, pensaba, porque siempre tratamos de conectarnos también con la realidad, ¿hay relación entre la botánica y el fútbol?
4: Uh-huh.
6: ¿Qué opinan? Le buscamos la vuelta porque...
2: Ay, siempre le encontrás la vuelta.
6: Le encontramos la vuelta, sí, encontramos la vuelta porque hay una relación muy importante. Es un poco evidente, lo tenemos a la vista, pero por ahí no lo vemos como la botánica. Pero es muy importante lo que pasa, además de los equipos, los estadios, las camisetas, el look de Pochettino, todo esto. Yo no escucho hablar, y lo vamos a hacer acá, de algo muy importante, que es nada menos que el césped. Claro. El césped es el gran protagonista junto con los jugadores del Mundial de Fútbol. Porque ahí tenemos miles de plantitas plantadas a una distancia, a una altura específica, con un tratamiento pocas veces vista. Es fundamental porque obviamente el juego depende en mucho, la calidad y la categoría, de la calidad de césped, por supuesto. Uh-huh. Y hay una historia interesante del césped que tiene que ver con que desde hace 10 años están tratando de encontrar el mejor césped posible para este mundial. Uh-huh. Y para eso convocaron a dos universidades, que son la de Kentucky, por un lugar, y la de Tennessee y Michigan, que son las que se dedicaron durante una década a investigar con especialistas cuál era el mejor césped. Y llegaron a la conclusión de que el mejor césped es un césped híbrido. Ahora vieron que todo es híbrido,
4: sí,
6: que es una mezcla
4: auto,
6: de auto. Es una mezcla, en este caso, de natural con artificial. ¿Por qué? Porque acá estamos hablando de 16 canchas de fútbol, 16 canchas en tres países distintos.
2: Ajá.
6: En Canadá, que tiene un clima, en México, que tiene otro clima. En canchas que van de un clima desértico o muy cálido, como México, a un clima más templado, aunque es verano, como Estados Unidos, y con más lluvias, o por supuesto el Canadá o Estados Unidos. Con lo cual, tuvieron que encontrar combinaciones de estas plantitas tan queridas de césped para que les sirvan a todas las selecciones, y que un jugador que juega o en Dallas, o en Toronto, o en México, o llega a la final en New Jersey, no encuentre diferencia a hablar de fútbol. El césped puede marcar una diferencia en juego, puede incluso hasta beneficiar un pique, o un pique de la pelota, o un pique de un jugador,
2: claro,
6: en distintas jugadas.
2: Con un resultado.
6: Absolutamente, puede modificar un resultado. Entonces, no es un césped común, les decía, son híbridos, y lo que han hecho es tejer como si fuera una especie de tapiz, una base en donde hay material plástico, es decir, porque estas canchas en su mayoría son canchas de fútbol americano.
2: Claro.
6: Y el fútbol americano, que es mucho más rústico, más duro, en donde se tiran, en donde pueden arrancar el pasto en una jugada, se usa el césped sintético.
2: Uh-huh.
6: O sea, imagínate un partido de rugby o un partido de fútbol americano, allá en los estadios no podrían trabajar con césped común porque lo levantan en 2 minutos.
2: Claro.
6: Entonces se utilizan césped sintético. Este híbrido es una malla en donde está tejido el césped sintético con una trama y se combina con un césped natural. Es decir, es un 90% un césped natural y un 10% de fibras sintéticas que están entretejidas entre raíces naturales y sintéticas.
2: Uh-huh.
6: Ahí se hicieron, confeccionaron esta especie de tapiz que están, o mallas naturales y artificiales que se mezclan en los estadios. ¿Qué césped usaron? Como les digo, alguna vez hablamos acá que el césped varía, su crecimiento depende de la estación del año.
2: Uh-huh.
6: Hay céspedes de invierno, hay céspedes de verano. Ahora el que tiene una bermuda, o mejor dicho, el que en la Argentina, en esta parte del país, en el centro, tiene una grama bahiana, en invierno se amarilla un poco,
2: uh-huh,
6: porque es un césped de verano. Y por el contrario, los céspedes que son de invierno, en verano desaparecen. Lo que hicieron fue combinaciones. Por ejemplo, la Poa pratensis, que vamos a ver algunas imágenes acá tenemos, Poa pratensis, o también le dicen Kentucky Bluegrass, es el que están usando para céspedes de zonas más templadas o tirando a templado frío.
2: Ajá.
6: Lo mismo que el regrás inglés o regrás perenne. Mientras que en los lugares, por ejemplo, México o Miami, utilizaron el cynodon dactylon, conocido por nosotros como la bermuda. La bermuda común que se usa en la Argentina, que crece naturalmente en la Argentina,
2: uh-huh,
6: es la que utilizan, por ejemplo, en México o en estadios cercanos a Miami. Que le dan distinto resistencia, tolerancia al frío o al calor, y el césped viaja, digamos, al ritmo del jugador.
2: Uh-huh.
6: Digo que viaja también, ¿por qué? Porque el césped de Nueva Jersey, por ejemplo, que es donde se va a jugar la final, muy cerquita de Nueva York, fue un césped que fue cultivado en Carolina del Norte y transportado en decenas de camiones en rollos de césped y colocado sobre una base de arena y de un drenaje. Después, uh-huh, agregaron, además de esto, tiene ventilación, un refuerzo de agua y también paneles solares, porque ¿cuál era el otro problema? Que en estadios como el de Los Ángeles, que tienen, son estadios cerrados, no tienen techo, le falta sol.
2: Claro.
6: Entonces pusieron lámparas enormes que trajeron de Europa para darle una luz similar a la luz solar para que el césped de un partido a otro no pierda brillantez ni categoría. Uh-huh. Así que fíjense cuánta botánica tenemos en este mundial. Muy bien. Hablo de millones de plantitas de césped individual que se fueron cultivando para armar un metro cuadrado de cada césped, para eso hacer un rollo, y los rollos se transformaron en kilómetros de metros cuadrados de césped. Increíble. Para instalar en cada una de las 16 canchas de fútbol.
4: Qué capo.
6: Así que
5: impresionante, ¿no?
6: Muy bien, la botánica muy bien. En el mundial.
2: Sin duda. Gracias, Juan.
5: Hablaba Juan de la botánica y el fútbol, y sí, hay, uh-huh, hay algunos que jugando son troncos, ¿verdad? ¿No? Habló también Juan de Nueva Jersey, donde ahí se va a jugar la final.
6: Claro.
5: Y ahora se va a jugar a las 5 de la tarde el partido entre Ecuador y Alemania. Matrimonio, uh-huh, que está ahí en el estadio. El marido dice, ¿ves bien, querida? Sí, veo bien, mi amor. ¿Estás cómoda, querida? Sí, mi amor, estoy muy cómoda.
2: Ay, qué linda.
5: ¿Te molesta alguien adelante, querida? No, mi amor, veo perfecto. No me molesta nadie. Bueno, entonces te dejé en mi lugar porque yo no veo un carajo. Hijo.

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0: 15 horas 31 minutos en Buenos Aires, cielo ligeramente nublado, la temperatura 13 grados. Más sobre la renuncia de Esteban Bullrich al PRO porque dice que el partido macrista protege a Adorni. El diputado y secretario general del PRO, Fernando de Andrés, se lamentó por esa decisión. Me duele que una historia compartida de más de 20 años termine con una mirada que considero injusta, señaló de Andrés. En la cumbre de pymes pegó el faltazo el gobierno y Kicillof aprovechó para criticar, informa uno de nuestros cronistas.
1: En el acto por el Día Internacional de las Pymes, Kicillof criticó la política económica del gobierno y aseguró que cerraron 26.000 empresas. El gobernador de la provincia de Buenos Aires aprovechó un auditorio colmado de empresarios pymes, pero sin presencia de funcionarios de La Rosada. Esto decía:
2: uno la puede pensar desde el punto de vista que quiera, literario, desde el punto de vista político, pero se suele hablar de la muerte de las empresas y la muerte de las pymes. 26.000 murieron desde que está en marcha el actual programa económico. Así que en las recorridas, en las reuniones frecuentes, cotidianas, con los sectores productivos, encontramos una situación de zozobra. Los que no fundieron, los que no cerraron, aguantan. Pero es la realidad que estamos viviendo.
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0: El día de su cumpleaños, Lionel Messi sigue recibiendo elogios en la previa del Gran Premio de Austria de Fórmula 1. Franco Colapinto aseguró que el capitán argentino ya no tiene rivales.
1: Una pregunta muy fácil para ti. ¿Quién crees que va a ser el mejor jugador de la Copa del Mundo?
2: Messi.
1: ¿Algún rival le ves cerca? No, porque están todos marcando.
2: No, ya no hay. Ya es el mejor. No hay ninguno cerca y no tiene competencia. Así que... pobre los demás.
0: Cielo ligeramente nublado en Buenos Aires, temperatura 13 grados, humedad 53%.
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2: Bueno, más lecciones de historia, profe.
3: Bueno, vamos a hablar, seguimos hablando de Concepción del Uruguay. Hoy en el día de sus 243 años, están celebrando ahí mucha gente del Centro Cultural Lurquiza que agradece que estemos hablando de Concepción. Personajes de Concepción del Uruguay, que es donde uno ahí descubre la importancia de la cultura en todos los ámbitos, a pesar de que sea una ciudad que fue perdiendo su poder político con el tiempo. Nacieron allí Francisco Ramírez, el supremo entrerriano, que llegó a fundar la República de Entre Ríos con Corrientes y con Misiones en aquellos tiempos de la fundación de la patria, 1820. Después nació Justo José de Urquiza en el Arroyo de la China y que se va a convertir en el primer presidente constitucional de la Argentina y fundamentalmente en el organizador, el que se atrevió a sacar la Constitución adelante a pesar de que Buenos Aires no estaba allí, un hombre extraordinario que todavía la Argentina no ha ubicado en su lugar. Ajá. Pero después también tenemos a otros personajes como Alberto Larroque, que fue el Amadeo Jacques del Colegio Nacional. Amadeo Jacques, recordemos, es el rector del Colegio Nacional de Buenos Aires que lo modernizó, el que en la película Juvenilia o en el libro de Miguel Cané era el que corría con el puntero a los niños. Bueno, en el Colegio del Uruguay estaba Alberto Larroque, que le dio esa impronta no de colegio secundario, sino de colegio preuniversitario. Era prácticamente una universidad. José Benjamín Zubiaur, un prócer del deporte mundial que en la Argentina no le damos bolilla. Ajá. Es uno de los 15 fundadores del Comité Olímpico Internacional con Pierre de Coubertin. Nosotros recordamos a Pierre de Coubertin, pero no al argentino que estuvo allí, este hombre, que fue uno de los 15, el único latinoamericano que participó de la fundación del Movimiento Olímpico y que también era hombre de allí, de Concepción del Uruguay. Teresa Ratto, segunda médica argentina, primera bachiller argentina y la primera médica que de alguna manera se convirtió en mártir de su profesión, porque en una epidemia, cuando ella tenía 29 años, sirviendo a la comunidad allí en Concepción del Uruguay, murió haciendo esa tarea. Y gente que no es de Concepción del Uruguay, pero que son un uruguayense más. Un comentario. Antiguamente, el gentilicio de Concepción del Uruguay era uruguayo. Y el de enfrente era oriental. O sea, la banda oriental, la República Oriental del Uruguay, el verdadero gentilicio sigue siendo oriental. Cuando uno escucha el himno de la República Oriental del Uruguay, cuando uno lee la Constitución, no figura nunca uruguayo.

0: general ingeniero que gobernó la Argentina entre el 32 y el 38 y que para su ciudad amplió el Colegio Nacional construyendo el anexo. Después estudiaron allí tres grandes presidentes argentinos. Uno, Julio Argentino Roca, que ese lo recuerda por sus zorrerías, porque un día... Sí.
1: Ahí, ¿no? Claro, ¡qué palabra, profe!
0: No, porque ahí le pusieron de sobrenombre Zorro. Porque una no, los chicos, el colegio era un colegio internado. Era un convictorio, es decir, los chicos dormían y vivían dentro del colegio. Los domingos a la mañana iban a misa y tenían libre los chicos para ir hasta eso de las 9 de la noche. A las 9 de la noche se cerraba la puerta y el que estaba fuera, chau.
1: Fuera.
0: Roca dormía llega fuera. 9:15. Entonces le golpea y Subiría, que era el portero, le abre la puerta, lo mira y le dice, un peso la entrada. Entonces Roca agarra, le da el peso, abre la puerta a Subiría, Roca hace que trastabille y se tira el kepi, el sombrerito militar que tenía, hacia atrás. Y le dice, uy, Subiría, ¿me lo alcanza? Y el portero salió a agarrarle el sombrerito a Roca y Roca le cerró la puerta. Entonces, desesperado el portero golpeando, le abre Roca un peso de entrada. Así que ahí ese hombre le dice, usted es un zorro, Roca. Ah, y de ahí quedó que zorrería. En la vida política lo llamaban el zorro por su astucia.
1: Nos asustó, profe.
0: No, a eso nos referíamos. Después estudió Victorino de la Plaza, el hombre que puso en marcha la reforma electoral de Roque Sáenz Peña y que le entrega el gobierno a don Hipólito Yrigoyen, pero que fue corredactor del Código Civil. Ajá. Y un hombre de gran importancia en la historia, un poco desmerecido quizá porque era salteño, claro, pero estudiaba allí. Y el más moderno de los próceres de Concepción del Uruguay, sin duda es Arturo Frondizi, que estudió allí porque su padre era empresario que trabajaba con el ferrocarril, nació en Paso de los Libres y la infancia y la adolescencia la pasó en Concepción del Uruguay, está la esquina donde estaba su casa y donde Arturo Frondizi, la Escuela 1 y después el Colegio Nacional fueron los lugares donde se formó. Uh-huh. El Colegio Nacional tiene una peculiaridad y con esto terminamos, tiene un monumento a Roca que tiene la nariz brillante de bronce, porque todos los pibes pasan, le tocan la nariz a Roca y en la placa que está el nombre, que dice Julio Argentino Roca, tocan la I, tocan la O, y si vos lo mirás de lejos es un 10. Antes de ir a examen, todos los pibes le tocan la nariz a Roca.
1: Se sacan 10. Ahí, ¿no?
0: Y eso les da suerte. El único lugar donde, sin duda, Roca trae suerte, en Concepción del Uruguay.
1: Gracias, profe.
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1: Vamos, Mary, vamos.
2: Pasteles del día de hoy, ¿eh? Cumplo 67 años. Me gustaría que me saluden María y Rolo.
1: Un beso grande.
2: Ya que los sigo en cada programa en el que están juntos, dice Ale de Parque Centenario.
1: Ale, un beso.
2: Un beso grande, Ale. Hola, buenas tardes, mis queridos encendidos. Cumple 67 años. Liliana Janin.
1: Mira vos.
2: Fiel seguidora de ustedes, al igual que yo, por muchos más. Su esposo Jorge, se lo puede dedicar el locutor.
3: Pero por supuesto que sí, un beso grande.
2: Hola, quiero que me dediquen un hermoso pastel para mi tía Ana, que es fan
1: Anita.
2: De ustedes y nunca se pierde ningún programa. Que la salude Mary de parte de su sobrina Isabel. Ana, tía Ana, un beso grande.
1: Grande, Anita.
2: Hoy cumplo años, pido el pastel y que me salude Rolo, dice María Fernanda.
1: María Fernanda, un beso grande.
2: Para
1: un
2: todos
1: beso,
2: ellos.
1: Tengo un saludo también para Alejandra Mancini, que cumple años hoy.
2: Muy bien. Para todos ellos, el pastel.

0: de usted con el sabor.
1: ¡Yupi!
2: Y recuerden, señores, que este programa
1: trae suerte.
0: Vamos, Mary, vamos.
1: La suerte que le trajo este programa.
3: ¿A quién?
1: A Barbie Franco.
0: No puede tener más suerte.
3: Barbie Franco?
0: No puede tener más suerte.
1: La verdad que la vida le sonríe, le va bárbaro. Está casada con el doctor.
0: Se le caga de risa, no le sonríe.
1: No, le va bárbaro, le va bárbaro.
3: Dale, seguí, paso.
1: Tiene una vida hermosa.
0: Pero más suerte no puede tener.
3: Bueno,
1: ahora se le vence el chip, chicos.
0: ¿Chip de qué?
3: Chip sexual.
1: El doctor Burlando le hizo poner un chip debajo de la piel.
0: Por si la secuestran.
1: Exactamente.
3: Para perseguir. Déjate de
1: un chip de seguridad hace 10 años. Dice que se tuvo que ir a Houston a ponerse el chip.
0: ¿A Houston?
1: Sí, porque la empresa, digamos que la tecnológica que lo hizo, está allí en Houston y tuvo que ir ahí. Bueno, a ver, no, es un chip israelí. Se lo aplicaron en Houston.
3: No, está muy bien.
1: Pero
3: por
1: el chip es israelí.
3: De todos lados.
1: Exactamente.
0: Se maneja desde la...
1: Claro.
4: Le puso un GPS.
1: Exactamente.
0: O sea que la manejan la Mossad y la CIA.
1: Así que ahora le vence el chip. Porque se lo puso en 2017, vence en 2027 y lo tiene que ir a reponer.
4: ¿Y él sabe dónde está todo el tiempo? ¿Y sigue sin confiar en él ya?
1: No es porque no confíe. Es porque aparentemente dicen que la quisieron secuestrar.
3: Que le ponga seguridad, ¿no?
1: Que hubo un episodio medio raro, entonces el doctor Burlando le hizo poner el chip y ella aceptó.
3: Claro, tiene buen punto Resilo.
0: No lo puedes decir si vos te pones un chip. No lo puedes decir.
3: Que te secuestren, claro. O sea, ¿te das cuenta que no era para eso?
1: No sé. A ver, ¿ustedes no se dejarían poner un chip?
3: Depende de qué chip.
1: Claro.
3: El sexual dice que te levanta bastante, ¿viste?
1: El sexual que se puso Carmen Barbieri.
3: Es el de Carmen.
0: Letal.
1: Bueno, chicos, es el momento. Nace una estrella, lo conté hoy a la mañana. Ekaterina Ojeda.
0: ¿Ekaterina?
1: Ekaterina Ojeda.
3: Sí. Eka.
0: Sí.
1: Eka.
0: La rusa.
1: Es la chica, la tercera en discordia, ponele, entre comillas, pobre. Que a quien Mauro Icardi habría intentado tirar los perros en el boliche.
0: ¿Serio?
1: Tequila. Sí, y que Wanda y que la China Suárez la sacó a patadas.
0: Le tocó la caja fuerte la piba.
1: Dice que Ekaterina Ojeda.
4: ¿Le pegó a ella?
1: Sí, dice que la empujó, que hubo un forcejeo.
4: ¿Por qué no se la agarró con Icardi?
1: Ekaterina ya dio un móvil, ya dio una nota a un móvil de LAM.
3: Ay, lo vi ayer.
1: Sí. Y dijo, me preguntó Mauro Icardi si íbamos a volver a coincidir, o si no, si íbamos a volver a ver.
0: Le tiró los galgos delante de la
3: Le
1: dijo, pero cuidado porque Eugenia anda por ahí cerca. Dice que estaba entonado, medio alegre, un poquito. No, estaba contento, dice que parece que tomaba Fernet. Ahora, el tema es que hay una polémica predicción.
0: ¿Qué dice?
1: Que se hizo en el programa de Moria Casán. Lo hizo la duendóloga.
0: La duendóloga es letal.
1: Liliana Cheli.
3: Esa era la de la banana.
1: Exactamente.
0: ¿Qué dice?
1: Ella fue enviada.
0: ¿Por los marcianos?
1: Ekaterina fue enviada. Se ve que tiró las cartas, porque es tarotista, y dijo, salió la pareja y dos mujeres. Mira. Una mujer es enviada y me aparece la magia, las pócimas. Esa mujer sería Ekaterina. Su nombre tiene que ver con Hécate, las brujas.
4: ¡Epa!
1: Hécate es la diosa de las brujas.
0: Esta se puede juntar con la otra.
3: Pero
4: la misma.
1: Dice, puede ser malo o bueno, tiene que ver con cómo esté aspectado.
3: Mira.
0: ¿Y cómo está aspectado?
1: Y bueno, ahí está. Es a dejar la puerta abierta que pase cualquier cosa. Pero dice que la China y Mauro siguen enamorados.
0: ¿Ah,
1: totalmente?
0: ¿De quién es?
1: Pero de uno del otro. Pero están... Pero todo el mundo está esperando que den un paso en falso.
0: Es linda, la rusa esta es muy linda.
1: Sí, yo diría que Mauro está a punto de dar un paso en falso en cualquier momento.
4: Ya lo dio.
1: Es candidato a dar un paso en falso en cualquier momento.
0: ¿Cuánto se está con la China? Ya está.
1: Más de un año.
4: Sí, lo que pasa es que no consigue trabajo.
1: Claro. Bueno, chicos, Mario Masachesi.
0: Divino, Marito.
1: Habló de su vida sexual.
0: ¿Qué dice Marito?
1: Creo que nunca había hecho esto Mario Masachesi.
0: ¿Qué dice Mario?
1: Él dice que no es célibe, porque le preguntaron del tema de la pareja, de la familia, y él dijo que él es más del touch and go.
0: Touch and go, bien.
1: Sí, que él no está en un convento ni es célibe. Le encanta el sexo, el erotismo y la sensualidad. que antes era un tipo calentón.
0: ¿Ah, sí?
1: Pero que ahora ya no tanto, como que está más tranquilo,
3: relajado,
1: más tranquilo, chill, más sosegado. Dice, hay una falsa imagen de los solterones,
0: ¿verdad?
1: Que no es que no tenemos vida, pero sí la tenemos. Es solo que no hay un proyecto de familia, de vida en común. Dice, rompemos con el mandato de que te tenés que casar para toda la vida.
0: Cierto.
1: Y dice él, el amor, esta es muy interesante esta frase,
3: ver,
1: me encanta.
3: Mario,
1: el amor para toda la vida me parece que es una historia que hay que contarla al final, no al comienzo, cuando es una expectativa.
3: Sí, pero no te acordás,
4: no se muere,
3: al final ya ni te acordás. ¿Viste?
1: Claro, es que...
4: No te morís.
3: Claro, como, ¿viste?
1: Dice que, claro, uno, ¿cómo sabes que es el amor de,
4: claro,
1: para toda la vida?
4: Futurismo.
1: Claro, es hacer futurismo.
3: No, de tu vida actual, de última.
1: Bueno, qué sí. sé yo.
0: Yo conocí a una chica en un ascensor, fue el amor de su vida.
3: Ah.
1: De bajada, ¿no? No, bueno. Dios mío. Bueno, y dice que el sexo es absolutamente vital.
4: Claro.
0: Vital,
1: sí,
0: y móvil.
1: Sí, de, bueno.
3: Como la designación.
1: Dos videitos que nos trae nuestro,
0: a ver, a
1: nuestro,
0: a ver,
1: compañero Noel Zapatero.
4: ¿Novias de Noel Rolo?
1: Consejo número uno.
3: Mañana, ¿no?
1: Amigo pescador, no cancherés sin tener la pesca asegurada.
0: A ver,
1: veamos el videito. A ver, Noel, pon el video.
0: Pon el video,
3: Noel. Vamos, Mario.
1: Y era a pie. Saquen a Mario Masachesi y pongan,
4: bueno,
1: al pescado.
0: Parece que no pica.
4: No,
3: bueno.
4: No.
3: Está enfrente.
1: No estaría
4: bueno. La línea.
0: Me parece que está.
4: Parece que el reel este.
0: Parece
4: que
0: no,
1: bueno,
0: pica hoy.
1: Tommy, ¿qué pasó en la Argentina mientras esto pasaba en la farándula? Se colgaban las máquinas. Un 5,2%.
3: Buena noticia, se cuelgan las máquinas.
0: ¿Cuánto?
3: Argentina.
0: Todos enfrente.
1: Todos a arreglar las máquinas. Bueno, vamos a cantar un temazo, chicos. Esto es impresionante. Hoy hay que esmerarse.
4: Y es ahí.
1: Porque hoy.
4: Yes.
1: Es el Día Mundial de los Beatles.
3: Sabía.
1: Todos los 25 de junio se celebra el Día Mundial de los
0: Qué
1: Beatles,
0: lindo.
1: Así que vamos a homenajearlos con este tema.
0: Vamos todavía.
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6: Qué papelón.

0: Ay, chicos, por momentos siento que estamos aprendiendo. ¿No les pasa? Sí,
1: por momentos sentí que éramos los Beatles.
2: 45 años cantando.
1: Los Beatles hoy, ¿no?
0: Buenísimo. Bueno. Nos vamos, chicos. Ustedes se quedan con Fernando Bravo.
2: Así es.
0: Pero mañana vuelvan, ¿eh?
1: ¿Ah, sí?
0: Porque nosotros mañana volveremos y seremos encendidos.
1: ¡Chao!

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3: 16 horas, un minuto en Buenos Aires, temperatura 13 grados, 5 décimas. El drama de Venezuela tras el terremoto en Buenos Aires. Venezolanos se reúnen para organizar donaciones, informa un móvil Mitre.
4: La comunidad venezolana en Argentina pide encarecidamente que todo tipo de donaciones sean otorgadas a los organismos multilaterales como la Cruz Roja o ACNUR, los únicos capacitados para llegar al destino y entregar todo a los damnificados por el terremoto en el país caribeño. Lo dijo Lisset Luque, que es la presidenta de Alianza por Venezuela.
5: Desde Alianza por Venezuela, desde el Centro Venezolano Argentino, queremos comunicarle a nuestra comunidad la importancia y responsabilidad que tiene que sean los organismos multilaterales quienes reciban los fondos, porque son quienes finalmente tienen la primera llegada en territorio y quienes van a ayudar a nuestra comunidad en Venezuela.
4: Desde Palermo, Alan Zurita, Mitre informa primero.
3: Lo reiteramos, la Corte Suprema dejó firme la cautelar por el financiamiento universitario. El alto tribunal rechazó una apelación del gobierno. La medida mantiene por ahora la actualización de haberes para docentes y no docentes de universidades nacionales. También obliga a recomponer los programas y partidas destinadas a estudiantes, según la resolución judicial. La Corte consideró que no existe sentencia definitiva y de esa forma desestimó el recurso presentado por el gobierno de Milei. Conmoción nuclear en Río Cuarto, Córdoba. Encontraron un bloque de uranio en una planta de reciclaje de basura de esa ciudad cordobesa, conocida según la zona como El Imperio. Hay un operativo especial. Es uranio empobrecido, el mismo material con el que se hacían balas en la guerra de los Balcanes. Igualmente es tóxico. Al menos 8 trabajadores manipularon el elemento antes de que se activaran protocolos de seguridad. Bomberos, fuerzas de seguridad, la Autoridad Regulatoria Nuclear Argentina y especialistas realizan mediciones con contadores Geiger y análisis en el lugar. Se estableció un perímetro preventivo de 100 a 150 metros del basural. Ahora investigan cómo llegó ese material uranio a una planta dedicada al reciclaje de basura.
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3: La selección uruguaya buscará la clasificación a la siguiente ronda del Mundial contra España. El técnico argentino Marcelo El Loco Bielsa está esperanzado de que su equipo consiga la victoria, dado que el jugador charrúa eleva su nivel en momentos de emergencia.
6: Determinados tipos de equipo, cuando saben que es a todo o nada, elevan su rendimiento. Y yo tengo la esperanza, por los antecedentes que tiene el fútbol uruguayo y por los antecedentes de este equipo en particular, porque el fútbol uruguayo es históricamente de un modo y este equipo es un momento de la historia del fútbol uruguayo, pero que representa mucho de los aspectos del fútbol uruguayo. Y creo que sí, que es un momento en el que la urgencia nos va a mejorar.
3: Información en pleno desarrollo. Atención a los turistas que viajen a Francia. París prohibirá consumir alcohol en público. Dicen que es por culpa de la ola de calor. Ampliaremos. Temperatura en Buenos Aires 13 grados 5 décimas, humedad 53%.
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Señoras, señores, tengan todos ustedes muy buenas tardes. Iniciando en esta fría tarde nuestra nueva edición, la número 387 de nuestro ciclo aquí en Mitre. Con ustedes nos quedamos hasta las 7.

0: Estamos arrancando con una canción que de alguna manera resume a veces las distintas emociones que tiene la vida, ¿no? Están los Fabulosos Cadillacs cantando La Vida, y a veces la vida nos golpea muy fuerte. Saludo integralmente a todo el equipo, luego lo haré de manera particular. Gracias, chicos, buenas tardes, bienvenidos a todos.
1: Hola, Fer,
0: ¿cómo estamos?
1: Fer.
0: Bien, porque está en la línea y no lo quiero hacer esperar al geólogo argentino, Víctor Alberto Ramos, que ha contribuido a la paleogeografía y tectónica de placas de América del Sur, ¿no? Su trabajo se centra en los procesos de formación de la cordillera de los Andes y se desempeña como investigador del CONICET y la Universidad de Buenos Aires. Por eso estamos consultando con este currículum rápido que pongo en el aire a una persona entendida en los movimientos teutónicos. Doctor Ramos, buenas tardes, bienvenido. Soy Fernando Bravo desde Radio Mitre.
2: Buenas tardes, Fernando. Un gusto hablar con ustedes.
0: Bueno, muchas gracias. Bueno, obviamente, como usted comprenderá, estamos asombrados de la magnitud de lo que ha pasado en Venezuela. ¿Le pasa a usted lo mismo?
2: Realmente es algo muy excepcional. En primer lugar, quisiera aclarar que es normal que pueda haber un doble sismo, o sea, un terremoto doble, pero no es frecuente. Y el hecho que lo que ocurrió en Venezuela fueron un sismo doble y a su vez de gran intensidad. Para poder comparar el terremoto de Mendoza que estalló en Mendoza o el que hubo en Caucete, son de ese orden, de ese nivel. Y aquí hubo dos terremotos, uno detrás de otro, con pocos segundos de diferencia. Imagínese usted que los hipocentros están muy cercanos uno al otro. En un caso estaba a 15 kilómetros, el segundo estaba a 23 kilómetros, y eso hizo de que el primer terremoto fue lo suficientemente grande como para destruir con sus ondas superficiales un montón de edificios. Ahora, aquellos que no terminaron de destruirse, con un segundo terremoto de mayor intensidad todavía, esos no aguantaron. O sea,
0: claro,
2: que
0: fue como un tiro de gracia, ¿no?
2: Casi un tiro de gracia, muy bien explicado. Y eso también nos habla de la vulnerabilidad que tiene la construcción. O sea,
0: claro.
2: Yo diría que eso en un país ya preparado para los sismos como es Chile, o como es San Juan, o como es Mendoza, no hubiera ocurrido de esa forma.
0: Claro, se podían haber absorbido, digamos, los movimientos. Está muy bien lo que usted explica. Dígame.
2: Una aclaración.
0: Sí.
2: En el sismo de 1944 en San Juan se cayó casi el 90% de la ciudad.
0: Claro.
2: Pero a partir de ahí se hizo sismo resistente. Y a partir de ahí, otro sismo de esa misma intensidad no lograron, produjeron algunos daños, pero no lograron destruir la ciudad como había sido en el 44.
0: Por lo que usted acaba de plantear, Ramos, la pregunta es la siguiente. El primero fue a 15 kilómetros de profundidad, ¿verdad?
2: Sí.
0: Y el segundo a 23. ¿El segundo es consecuencia del primero?
2: Están relacionados. O sea, para entender cómo funciona eso, tiene que pensar de que hay una gran fractura que está atrapada, que no se mueve, está atascada ahí, y se junta tensión. Pasan años y años juntando tensión hasta que logra romper y liberar energía. Una vez que rompió un poco, al poco rato se terminó de romper del todo, y eso es lo que ocurrió.
0: Claro. La pregunta es, ¿se pueden prevenir este tipo de movimientos? ¿Hay algún instrumento que en algún lugar registró un movimiento previo al que finalmente terminó generando la destrucción que terminó generando?
2: No. Es una pregunta difícil por lo siguiente, porque se ha invertido millones de dólares, por ejemplo, en la falla de San Andrés en Los Ángeles, en California.
0: Sí.
2: Se han invertido millones para ver cómo se podía hacer para predecir. Se intentó de todo. Uno de los las herramientas que se intentó usar son los precursores. Puede haber sismos precursores que puede decir, bueno, caray, ahora se viene el grande, pero no, muchas veces hay precursores y no viene el grande. Entonces, uno genera un montón de alarmas o alertas que no tienen sentido, porque sismos pequeños hay todo el tiempo. ¿A cuál de ellos va a estar asociado como precursor a un sismo más grande? Eso no se puede predecir.
0: Claro, claro. Y la otra pregunta que le formulo es la siguiente. Cuando este tipo de manifestaciones se dan, ¿dan algún tiempo, algún margen de evacuación o no?
2: Absolutamente no. Lo que ocurre es que uno no puede, si hablamos de un tsunami puede dar hasta 20, 30 minutos de
0: claro, la ola se ve venir, digamos.
2: porque está viniendo, uno sabe que va a venir o lo que sea. Pero este terremoto no. Ocurre y tiene segundos nada más para empezar a informar. Lo que es importante es tener un buen sistema de alerta y, lo que insisto siempre yo, un buen sistema de educación para prevenir los grandes problemas que ocasionan estos terremotos. Escuchando lo que se decía en la televisión, los mismos venezolanos, uno ve que no sabían qué hacer, corrían desesperado de un lado al otro. A mí me impresiona la educación que tienen en la escuela pública en Chile, en la escuela primaria ya, donde de chiquito les enseñan qué hacer ante un terremoto, cómo comportarse, etcétera, etcétera. O sea que la educación para la prevención de los daños y la peligrosidad que puede tener un terremoto es muy importante.
0: Claro, porque vamos a convenir que Venezuela está en una zona de terremotos, nosotros no, pero Venezuela, por ejemplo, da en una zona de terremotos.
2: Absolutamente. Cuando uno mira el mapa de sismos de Venezuela, está tapada de terremotos. Hay una falla que se llama la falla de Boconó, que la que se movió ayer. Esa falla de Boconó es una de las fallas más activas que tenemos en América del Sur. O sea, el desplazamiento que registra es el más rápido, cerca de 8 centímetros de promedio por año.
0: Bien, mi compañero Iván le hace esta pregunta.
1: Una curiosidad tengo, porque ahí, en esta época de la comunicación, enseguida la gente reacciona con sus móviles y con sus celulares para registrarlo todo. Y a mí me llamó mucho la atención en los muchos videos que vi que la gente, con tal de registrarlo, se queda dentro de las estructuras y no respeta por ahí ninguno de los protocolos que habría que respetar dentro del tiempo que se tienen. Y ver esos videos con gente simplemente grabando dentro de un aeropuerto, dentro de un mismo edificio, me llamó la atención como falta de esa educación
0: de conciencia
1: de la que usted habla, ¿no? Claro. ¿Puede ser? ¿Es así?
2: Es así, pero hay que tener conciencia de que un terremoto como este, creo que el primero duró 15, 18 segundos, algo así. O sea, que en 15 segundos uno tiene tiempo para ponerse debajo de una columna, buscar un lugar un poco más seguro, pero no, en medio de un lugar muy grande no tiene mucho tiempo para reaccionar. Claro. Lo que sí que he visto es que algunos se tiraban al suelo, lo cual es una locura, es lo peor que puede hacer.
1: Eso vi también, claro.
0: Sí.
2: Eso no tiene ningún sentido, pero eso es falta de educación sísmica. Hay toda una serie de protocolos que se enseñan en los lugares donde hay sismicidad frecuente que habría que tener en cuenta.
0: Claro, habla, por ejemplo, en una casa uno sabe que a lo mejor tiene que ponerse debajo del marco de una puerta, en una casa, pero en un edificio, si uno está en el piso 12, ¿qué alternativa tiene? ¿Qué alternativa tiene para refugiarse en algún lugar seguro, salvo que correr escaleras abajo?
2: Lo último que hacer es correr escaleras abajo.
0: Lo último que hay que hacer.
2: Sí. Por lo menos mientras dura el remesón, uno tiene que tratar de estar lo más cercano a una columna que uno piensa que va a ser lo que más va a resistir. Y después, sí, después del remesón, tratar de, con mucha tranquilidad, no correr, tratar de salir del edificio.
0: Claro. Cuando usted habla de columna, discúlpeme, Ramos, ¿no?, que le haga esta consulta casi elemental. Cuando usted habla de columna, ¿qué es una columna dentro de un edificio?
2: Los edificios son hechos de hormigón armado. Entonces tiene paredes interiores que son muy, muy lábiles y tiene paredes que son más importantes, que están, digamos, limitando espacios mayores, y esas paredes realmente tienen columnas de hormigón que le permiten dar más resistencia.
0: Está bien. Es la que cuando uno va a clavar un clavito dice, no, esta pared es la viga.
2: Sí. Si son edificios sismorresistentes, no hay problema. El problema es que no en todos lados hay edificios sismorresistentes.
0: Claro.
2: Y en Venezuela no hay. O sea, no todos están así.
0: Está bien. Le quiero agradecer estos minutos, Ramos. Muchas gracias de verdad,
2: No tiene por qué a sus órdenes.
0: Gracias. Víctor Alberto Ramos, geólogo argentino, que se desempeña como investigador del CONICET y la Universidad de Buenos Aires, que obviamente nos ha permitido entender algunas cosas que todavía tenemos en duda, pero que obviamente un estudioso de la materia da. Bueno, la Argentina, efectivamente, no vivimos nosotros en Buenos Aires en una situación de tener que tener un terremoto, pero otras provincias nuestras han sido precisamente escenarios: Mendoza, San Juan, la de 1944, que destruyó prácticamente todo. En San Juan es muy curioso lo que pasó. Estábamos viendo la cantidad de muertos que trajo el terremoto de San Juan. En el 44, el 15 de enero del 44, destruyó la provincia de San Juan y departamentos vecinos. Pero escuchen ustedes la cantidad de muertos que trajo. Causó alrededor de 10.000 muertos.
1: Wow.
0: Pero sobre una población de 90.000 habitantes.
3: Muchísimo.
0: Casi el 10%.
4: Más del 10%.
0: Más del 10%.
4: El 11%.
0: El 11%. Y también ocasionó daños en el norte de la provincia de Mendoza. La intensidad máxima del terremoto fue de 9 grados de la escala Mercalli. Bueno, aquel episodio del terremoto de San Juan también es conocido por el efecto político que tuvo.
1: Claro.
0: Que cuando se recaudaban fondos precisamente para asistir a la provincia en el 44, ahí se conocen en el Luna Park Evita y Perón, que está registrado claramente que fue en aquellos acontecimientos. Así que el remesón político que tuvo aquel terremoto de San Juan está claramente registrado en la historia. Y después hubo otro en San Juan, en el 77. Este seguramente tiene en todo el mundo más el recuerdo fresco. Destruyó las construcciones del departamento de Caucete. ¿Recuerdan? La duración del terremoto superó largamente el minuto en su fase destructiva y causó la muerte, en este caso, de 65 personas y más de 300 heridos graves. Lo que pasa es que Caucete era una población cuasi rural, era una población de afectó a los departamentos 25 de Mayo, Sarmiento, Pocitos y Norte de Mendoza, donde las construcciones de adobe fueron destruidas en más de un 50%. En ese caso también la intensidad fue de 9 grados en la escala Mercalli, similar al que había pasado en San Juan en el año 1944. Bueno, después la zona de Venezuela registra obviamente otros importantes terremotos. Haití, ahora Venezuela, también se recuerda el de México, lo recuerdan ustedes, al propio Plácido Domingo asistiendo a gente como socorrista en aquella famosa jornada que todo el mundo recuerda. Bueno, menos mal que nosotros tenemos que quejar del frío, nada más, porque vivimos en una zona que afortunadamente está, digamos, separada de cualquier movimiento, pero no deja de ser un hecho preocupante cuando la gente atraviesa este momento. Ayer yo me fui con la preocupación cuando anoche comenzamos a ver las imágenes, que cómo no nos había rozado informativamente, porque hablaban de las 6 de la tarde, hora de Venezuela, claro, tienen una hora menos que nosotros. Cuando nosotros nos estábamos yendo se estaba produciendo. Por eso las primeras informaciones llegaron acá pasadas las 8 de la noche, más o menos, ¿no? Que comenzó a saberse que había habido un terremoto de grandes proporciones. En la actualidad hablan de 180 y pico de muertos, 190, una cosa por el estilo, lo que se está hablando, pero obviamente va a haber seguramente con el correr de las horas muchos más. Vamos a enterarnos de cómo está la situación ahora con un periodista venezolano que nos atiende, Raúl Castillo. Raúl, ¿me escucha usted? Soy Fernando Bravo desde Radio Mitre en Argentina.
5: Un saludo, Fernando. Un saludo a todos allá en Argentina.
0: Bueno, ¿qué puedo preguntarle que usted no pueda aceptar? ¿Cómo está la situación ahora y cómo van transitando estos difíciles momentos?
5: Bueno, es un día realmente doloroso para todos acá en Venezuela. El ambiente es de un profundo dolor. Cuando amaneció, ver las imágenes de edificios caídos, de familias buscando a sus seres queridos entre escombros, son unas imágenes realmente desoladoras y que, bueno, en estos momentos mucha gente nos preguntamos por qué, ¿no? Un pueblo tan generoso como el venezolano tenga que seguir sufriendo con sangre, con lágrimas. Es un día muy, muy, muy doloroso y bueno, las cifras poco a poco van saliendo, aunque me temo que muy lejano a lo que será finalmente esta tragedia. Hace pocas horas, Jorge Rodríguez, el presidente de la Asamblea Nacional chavista y hermano de Delcy Rodríguez, informó que son 188 personas fallecidas, 1.520 personas heridas que están hospitalizadas, 157 personas desaparecidas, pero que esta cifra además contrasta con otras cifras que hay en redes sociales o páginas web que se han creado por venezolanos para llenar su formulario de personas, de amigos, de familiares que están desaparecidos, y que esas cifras apuntan a 30.000. Entonces, bueno, son en las próximas horas, lamentablemente, seguramente esas cifras irán saliendo más claramente.
0: Usted dice el número, Raúl, y estremece pensar que puede haber efectivamente una cifra superior a los 20.000 y que pueden llegar a 30.000. ¿La zona más afectada del terremoto fue la zona de La Guaira?
5: Sí, correcto. Es la zona costera, a 30, 40 minutos de Caracas. Es una zona devastada. En la realidad, las imágenes son muy duras, muchos edificios. De hecho, una de las cosas que informó Jorge Rodríguez es que aproximadamente 200 edificios, la mayoría de ellos en La Guaira, están o bien derrumbados o con fallos estructurales que son, lo hacen insalvables. Claro. Esta zona es por mucho la más afectada. Hay todavía zonas del estado sin luz, sin comunicación, y eso lo hace todo mucho más complicado. De hecho, en mi caso personal, mi mamá estaba en Naiguatá, que es un pueblo del estado de La Guaira, cuando ocurrieron los terremotos, y no supimos nada de ella hasta las 8 de la mañana, que finalmente apareció bien, con vida, en este pueblo, que bueno, si hay venezolanos seguramente escuchando esto, Naiguatá es un pueblo que está incomunicado en este momento, desde ayer, desde el terremoto, y que dentro de todo ha sido uno de los que sufrió menos daños en La Guaira, pero bueno, que le mucho nerviosismo porque nadie puede comunicarse con quienes están allí.
0: Me meto en su intimidad porque estoy abierto la puerta. ¿Su mamá vivía en un edificio alto o en una casa?
5: No, por suerte no. Mi mamá estaba, porque en Venezuela, como ya seguramente sabrán, ayer era un día feriado. Sí. Y además en La Guaira celebra una festividad, digamos, de San Juan, hay tambores y demás, de hecho hay videos por allí, y claro, es una tradición, y mucha gente de La Guaira va hacia Naiguatá, en La Guaira, para ver estos tambores y demás, y bueno, mi mamá estaba allí en ese momento, y dice que eso fue realmente, bueno, un momento que no se olvida, y no solamente en La Guaira, en Caracas también se sintió muy fuerte, y lamentablemente Venezuela es un país que no está preparado para este tipo de...
0: Claro. Sí, sí.
5: No, y de hecho en este momento hay, y sobre todo en La Guaira, es urgente que llegue la ayuda, porque hay edificios, hay personas que están atrapadas. De hecho, hay muchos videos en redes sociales, colegas periodistas que han podido acceder a muchos edificios, personas que están esperando todavía a esta hora ayuda, que llegue alguien. Los venezolanos, la solidaridad que nos caracteriza, bueno, como pueden, como podemos, están ayudando en estas zonas, pero eso se necesita evidentemente maquinaria y expertos que hasta ahora no han llegado. Hay, insisto, edificios, y esto es importante remarcarlo, en lo que no ha llegado la más mínima ayuda del Estado. Un Estado saqueado durante años por el régimen chavista y que hoy pagamos las consecuencias, lamentablemente, en algo natural, de la naturaleza, sí. Que bueno, cuando tienes un Estado en estas condiciones, es mucho más difícil salir adelante.
0: Raúl, yo le puedo pedir, y abuso de su confianza y entiéndame, que usted me narre lo que le pasó a usted personalmente en el momento del apogeo del terremoto. ¿Dónde usted estaba? ¿Cómo lo sintió? ¿Qué fue lo que pasó? ¿Si había desorientación o había conciencia en ese momento de que estaban en presencia de un fenómeno, de un movimiento de la Tierra realmente complicado?
5: Sí. Mira, es algo particular porque Venezuela no es un país habituado a este tipo de situaciones.
0: Claro.
5: El terremoto, el caso anterior ocurrió en 1968 en Caracas, un terremoto también de magnitudes similares, pero que ninguna de nuestra generación, desde luego, no lo había vivido. Entonces yo estaba en un apartamento en casa de mi familiar, una hermana, en San Bernardino, que además es una zona de Caracas muy afectada también. Y claro, no estamos habituados a este tipo de cosas. Y las alarmas de los teléfonos, que seguramente es algo que han escuchado también de relatos de venezolanos, las alarmas de los teléfonos indicaban que había un sismo o que iba a ocurrir un sismo. ¿Qué pasa? Que esta alarma suena además con un ruido, un sonido que nadie sabía que era, porque el teléfono no es como te llega un mensaje o cuando recibes una llamada. Era un sonido particular, único, que nunca lo habíamos escuchado de nuestros mismos equipos. Y cuando revisamos, justamente suenan varios de los teléfonos, dice, usted está cerca de una zona de terremoto o algo así, decía el mensaje. Y casi de inmediato empieza a temblar todo. De hecho, yo grabé el momento porque no me imaginé nunca la magnitud. Y cuando empieza a temblar, saco el teléfono y empiezo a grabar. Y imagínense ustedes, el video dura 34 segundos. Ya para ese momento estaba temblando unos 5 segundos probablemente. Y cuando corto el video todavía estaba temblando, lo que quiere decir que los temblores como tal, los terremotos habrán durado probablemente unos 50 segundos.
0: Claro.
5: Que eso en el momento se hace una eternidad.
0: Sí, claro.
5: Estamos hablando de 50 segundos que parecen 3 minutos. Y algo que yo sentí, y esto es muy impresionante, y que también lo he leído muchísimo en todas las redes sociales, de venezolanos contando su experiencia, de compatriotas, es lo desolado que estás, lo solo que estás, y simplemente se te pasa por la mente que es el fin, que ya no tienes nada que hacer y que solamente esperas que se caiga el edificio, si es que estabas en un edificio como en mi caso. Pasaban los segundos y yo veía que no paraba, más bien se incrementaba, salía, veía cosas cayéndose, los gritos de la gente, y lo único que piensas en ese momento es hasta aquí llegamos. Y es una sensación horrible porque no hay nada bajo tu control. No es como otra situación que, bueno, puedes controlar, puedes esquivar, puedes buscar hacer algo. Aquí es simplemente esperar lo que ocurra. Y bueno, afortunadamente no pasó.
0: ¿Vos estabas en un piso alto o en una planta baja o estabas en un edificio?
5: Estaba en un edificio en un quinto piso. San Bernardino es una zona de Caracas con edificios muy viejos. Y de hecho, dos de los derrumbes de edificios ocurrieron en esta zona. Y además es una característica de esta zona que es mucha gente mayor, adultos mayores.
0: Ah.
5: En Venezuela se ha convertido en una población vieja mayor,
0: claro.
5: Porque la migración se concentra en las personas más jóvenes.
0: Claro, claro.
5: Y de hecho, una de las vecinas que estaba allí, una señora, está sola acá en Venezuela y nos decía, ayúdenme, no me dejen sola. Y sí, ver esas imágenes de tantos señores, desde cuando estábamos abajo, una señora más joven diciendo que subieran a ayudarla porque había otra que se había desmayado, otros en sillas de ruedas que no, evidentemente no podían bajar solos y necesitaban ayudas. Esa situación de ver adultos mayores tan expuestos, sin ayuda,
0: claro,
5: es muy complicado.
0: Y lo último que pregunto, y te agradezco, es finalmente este relato realmente personal que nos hace proyectarlo en que tanta gente ha vivido lo que vos has vivido. ¿Finalmente el edificio de donde vos estabas quedó en pie?
5: Sí, está en pie. No sabemos los daños que pudo haber sufrido porque se veía grietas en las paredes,
0: claro,
5: en muros. De hecho, cuando bajo, yo tenía el teléfono en la mano, pero no grabando ni nada. Digamos, uno agarra como puede lo que puede y estaba lleno de polvo. Y cuando yo, claro, levanto la cabeza, veo que muchos escombros en el edificio, y bueno, habrá que ver, porque ese es otro tema, ¿no?
0: Hay claro, no se puede, volver a ocuparlo ese edificio por las
5: exacto,
0: dudas.
5: Claro, y además, ¿cómo determina la gente en este contexto que había dicho antes de desamparo por parte del Estado y de que no estamos preparados? ¿Cómo determina alguien si puede entrar o no a su edificio? Claro. Eso lo hace todavía más complicado.
0: Está bien. Bueno, Raúl, gracias por este aparte que has tenido para con nosotros aquí en Radio Mitre en Argentina, con este relato realmente profundo de cómo ha sido la situación y cómo es en la actualidad. Estamos, si podemos ser útiles en algo, con todo gusto dispuestos. Si no, desde ya muchísimas gracias, y a lo mejor con el correr de los días volvemos a molestarte para que nos des una impresión de cómo va evolucionando la situación. Sí, y esperemos que el mundo entero se esté acordando de Venezuela en este momento y pueda generar una ayuda generosa precisamente para sobrellevar esta situación tan comprometida que tiene. Muchas gracias, Raúl.
5: Gracias a ustedes, y ojalá esa ayuda llegue porque la necesitamos. Gracias. Sí,
0: gracias. Escuchaban ustedes el relato de Raúl Castillo, un periodista venezolano que vive en Caracas, no solo del cuadro general, sino también de su historia individual. Uno piensa que las historias individuales reflejan las historias de muchos. Lo que le ha pasado a Raúl y lo que ha narrado con esta cuota de dramatismo para todos nosotros, seguramente lo puede narrar cualquier venezolano que haya estado en la zona de influencia. Cerramos este capítulo, vamos por las noticias.
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0: 16 horas 36 minutos en Buenos Aires, temperatura 13 grados 5 décimas. Jorge Macri fue a la cumbre de las pymes. Recibimos el siguiente informe.
10: En el marco de un encuentro empresario, el jefe de gobierno porteño Jorge Macri señaló que el momento de las pymes es difícil. Lo afirmó en diálogo con Radio Mitre.
11: Las pymes son fundantes de la ciudad de Buenos Aires, es casi nuestra esencia. Todos los días alguien levanta una persiana, genera laburo. Y estamos en un momento difícil, pero valioso, valioso. Yo creo que este sector tan dinámico, que tiene siempre tanta capacidad de innovar, va a volver a enfrentar este momento de manera exitosa y construyendo cultura del empleo, que es lo que más necesitamos en la Argentina.
10: Rodrigo Jorge, Mitre informa primero.
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0: Fútbol, comienza la actividad mundialista. Se define el grupo E. Desde las 17, por un lado, se enfrentarán Ecuador y Alemania. Por otro, Costa de Marfil y Curazao. El seleccionado del entrenador argentino Sebastián Becasese necesita ciertos resultados para acceder a la siguiente ronda de la Copa del Mundo. Ecuador tiene que ganarle a Alemania y Costa de Marfil debe perder. En medio del Mundial, una decisión histórica de la FIFA, la máxima entidad del fútbol, invitó a Rusia al Mundial Sub-15 que se jugará este año en Azerbaiyán. El seleccionado de Rusia regresará al escenario internacional después de más de 4 años de ausencia. Es porque por la guerra contra Ucrania, los equipos y la selección de Rusia habían quedado excluidos de cualquier competencia oficial de la UEFA o la FIFA. No ocurrió lo mismo con Estados Unidos, que estaba con guerra con Irán y lo dejaron organizar el Mundial. Temperatura en Buenos Aires, 13 grados 5 décimas, humedad 53%.
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0: Bueno, vamos a presentar individualmente a los componentes de este programa. El señor Iván Stenger. Buenas tardes, Iván. ¿Qué tal?
1: Hola, Fernando. ¿Cómo te va? ¿Cómo estás?
0: Buenas tardes. Señora Canosa, bienvenida. Buenas tardes.
2: Hola, Fernando. Buenas tardes a los oyentes también.
0: Lo propio para vos, Nico. Bienvenido. Buenas tardes.
3: Hola, Fer. Buenas tardes.
0: Bueno, y Juancito, te dejé para lo último con la idea de que me digas cuáles son los dos partidos del primer turno.
4: Hola, Fer. Gran abrazo. El saludo para todos. Aquí esperando lo que serán los dos partidos que nos van a definir ¿quién correrá con la mejor suerte en un grupo en donde hay un elenco sudamericano? Hablamos de Ecuador, que tiene que medir su suerte. La tiene muy complicada el elenco de Sebastián Becasese, ya hablaremos de él. Como primera nota al paso, te digo que los alemanes no perdonan. Alemania está clasificada y clasificada primero, pero no guarda nada. Claro. Planilla pegada, todos los titulares para el elenco teutón, para medirse desde las 5 de la tarde en un estadio a reventar frente a un Ecuador que necesita ganar su partido y que en el caso de empatar necesita encomendarse a algún santo. Costa de Marfil y Curazao juegan a la misma hora. Los marfileños tienen una buena posibilidad de terminar como segundos. Deben ganar su partido frente a un seleccionado débil. Partido que se juega en Filadelfia, la tierra de Rocky Balboa. Veremos quién pega primero.
0: Muy bien, señora Mariana Martí, si es tan amable, en nombre de Air Europa, ponemos los primeros datos meteorológicos en el aire.
5: Claro que sí, Fer, 13 grados, 5 décimas la temperatura en este momento, el cielo está ligeramente nublado, 53% la humedad. 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
2: 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Ha anunciado de los estrenos de la semana, Iván, por favor.
3: Sí, señor. Vamos con los títulos. Se estrenan Los colores del tiempo. Para mí la película.

0: película de terror. Conociendo la raíz, Negro Che, Negro Usted, 15 años después, este es el nombre del otro título, y Bleach, Thousand Year Blood War, La Calamidad, vamos a darla por comentada a esto porque se trata, para los fanáticos del anime, de tres capítulos de la última temporada de cuatro que se estrenan en el cine. Es decir, si no viste nada de esto, nada, imposible ir a ver al cine esta película.
1: Está bien, muy bien. Todas pantallas gigantes, todo esto.
0: Todo en cine.
1: ¿Cuántos son los estrenos en total?
0: Ocho en total.
1: ¿Irá tanta gente al cine para ver ocho estrenos?
0: Mirá, está yendo mucha gente al cine a ver Toy Story.
1: Claro,
0: está bien. El resto hay que ver.
1: Bueno, lo otro es otra historia.
0: Es otra historia.
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1: ¿Números de la lotería que han salido, Mariana?
2: Sí, el sorteo matutino. En la ciudad, 7.572, que es la sorpresa. En la provincia, 5.851, el serrucho. En Santa Fe, 3.820, la fiesta, y en Córdoba 3.087, que son los piojos.
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1: Tu primer paneo por la actualidad del espectáculo, Canosa, ¿por dónde va?
4: Tiene que ver con Venezuela, Fernando, porque son muchísimos los cantantes y muchos de ellos venezolanos que se han expresado en este momento tan trágico en el país. Carlos Baute fue uno de ellos, escribió: hoy mis redes están a total disposición para hacer llegar información de cualquier tipo. Qué tristeza tan grande, gente de Caracas y Venezuela entera, mucha, mucha fuerza. Si alguien necesita ubicar a alguien o tiene alguna necesidad, por favor comenten en mi posteo y monto historias. Otro fue Ricardo Montaner: Dios mío, Venezuela, padre protege a nuestro pueblo, y obviamente un hashtag con Venezuela. Siguió Talía: Venezuela, estoy con ustedes. Les envío todo mi amor y mi fuerza. Oremos todos, Dios, por Venezuela. Y después, por supuesto, aparecen un montón de páginas donde, por supuesto, la gente puede colaborar, pero hay que chequear bien esto. Alejandro Sanz: cuando la tierra tiembla, también lo hace el alma de quienes queremos en ese país. Todo mi cariño y mi fuerza para Venezuela. Tini también: puso mi corazón con ustedes, Venezuela. También Ricky Martin, y cierro con este: mi querida gente de Caracas y todo el pueblo venezolano. Hoy el mundo los mira con preocupación, pero también con un inmenso cariño. Mi pensamiento está con cada ciudadano, con cada rescatista y con cada familia que espera un abrazo, una noticia o un milagro. Que la esperanza sea más fuerte que el dolor, mi gente. Toda mi solidaridad y mi amor para ustedes, es lo que posteó Ricky Martin.
1: Una de las más famosas venezolanas que habita en nuestro país es Catherine Fulop,
4: sí,
1: que también tuvo alguna declaración que compartimos. ¿Sí?
5: Dale. La verdad que ha sido una noticia devastadora para todos nosotros y muy dura, porque, bueno, yo agradezco que mi familia esté bien, mis sobrinas andan con miedo porque, por supuesto, viven en edificios y anoche no durmieron en sus casas, sino que se fueron a casa de mi mamá, que también presenta algunas grietas. Pero, bueno, es duro y va a ser duro para todo el país, porque esto es el comienzo de una tragedia que sigue en Venezuela por la desidia que hemos vivido durante tantos años, ¿no? Claro. Está la población totalmente expuesta a estar perdida totalmente. Entonces es súper triste, súper, súper triste que nos pase esto justo ahora, cuando veíamos como un halo de lucecita al final del túnel.
1: Lo que pasa es que Venezuela ha sido un país riquísimo por el petróleo, y entonces todos estos edificios son de años, que obviamente no fueron construidos con las normas naturales de protección en un terreno sísmico, pero son de la ostentosa Venezuela, de la Venezuela que realmente tenía un nivel de vida extraordinario. Una Venezuela que, por otra parte, asiló a tantos exiliados argentinos cuando tuvieron que escapar de las garras de la dictadura de nuestro país. Y fueron a vivir a Venezuela y pasaron los tiempos allí en Venezuela. Digo, por uno de los ejemplos más conocidos que tengo, el Pepe Eliashev, prácticamente todo su exilio fue

0: en Venezuela, pero esa Venezuela antigua es la Venezuela ostentosa, por eso edificios grandes, muchos edificios de pisos altos de una población, pero de los tiempos generosos y económicos florecientes de Venezuela, no de estos tiempos de tanta penuria, no solo política, sino también económica, como ha tenido Venezuela, ¿no? 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
0: ¿Vos querías aportar algo con el tema Venezuela, Juan?
2: Que algunos de los intervinientes en el Mundial, por ejemplo, hoy lo veía en el seleccionado de España, guardaron un minuto de silencio en la previa de su práctica. Por supuesto, estamos aquí en la distancia. No descartaría que esto mismo ocurra antes de los partidos.
0: Yo diría que sería natural antes de los partidos un minuto de silencio.
2: Esto va a arrancar a las 5. Recién ahora están saliendo, sobre todo Ecuador, por una cuestión de cercanía lógica en su partido con Alemania, saltando ahora a la cancha. Pero bueno, la adhesión y el respeto por los fallecidos ya se ha hecho notar también en los Estados Unidos.
0: ¿Ha habido registro de ese chico Trejo que está buscando a sus familiares, jugador argentino?
2: Desconozco. La verdad, desconozco.
0: Bueno, muy bien. Señoras, señores, un toque político de Nico a manera de cerrar este momentito cuando estamos transitando una primera media hora fuerte en nuestro programa, una primera hora fuerte en nuestro programa. Nico.
3: Aparecen nuevos datos, informaciones vinculadas a lo que tiene que ver con Manuel Adorni, ya no tanto en el Congreso, sino en la causa judicial, porque hoy el fiscal Gerardo Policita, que es quien lo está investigando, hizo un pedido de informes, un último pedido de informes, para que se analice la evolución patrimonial y financiera del jefe de gabinete y de su esposa Bettina Angeletti. Este pedido se lo ordenó a la Dirección General de Asesoramiento Económico y Financiero en las investigaciones, se llama DAFI. Esto depende de la Procuración y es quien se encarga de hacer estos análisis patrimoniales. Y les pidió que analicen el periodo comprendido desde diciembre de 2023, cuando asume básicamente Adorni, hasta la actualidad. Quiere que analice todo el patrimonio. Esto es importante porque si bien, a ver, se vieron las declaraciones juradas ante la Oficina Anticorrupción, lo que quiere el fiscal es que esto quede asentado en el patrimonio y por un organismo específico en análisis patrimonial. Quiere que constate cómo fue evolucionando todo el patrimonio de Adorni y de su mujer y si tiene algún tipo de correlato con los ingresos que tenían. Una vez que esté terminado ese informe, el fiscal ya lo va a intimar a Adorni a que se presente a dar explicaciones. Vos sabés que en las causas de enriquecimiento ilícito se invierte la carga de la prueba y es el acusado el que tiene que dar las explicaciones, con lo cual todo indica que cuando este estudio, este informe se termine sobre el patrimonio, esté asentado en el expediente judicial, Adorni va a tener que dar explicaciones.
4: Hasta la... 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
2: Penélope, con su bolso de piel marrón.
3: Bueno, está cantando Penélope y quiero avanzar para ir cerrando. ¿Qué pasó hoy con los mercados, Mariana?
4: Bueno, los mercados el día de ayer, no sé si recuerdan, hubo una baja muy, muy tremenda y muy marcada. El día de hoy operaron con cautela. La verdad que el día de ayer, con estas bajas tan importantes, fue cuanto más se sintió. Pero en realidad, en cuanto al mercado local, sigue muy parecido. Las acciones líderes operaron con leves bajas, leves en el caso de hoy, y el dólar se consolidó igual que ayer, cerró el oficial a 1.495 pesos, el blue está en 1.530 y el riesgo país bajó unos puntitos, está en 435.
3: Bien, lograron, digamos, un movimiento no tan grande los mercados.
4: Exacto, hay bajas pero leves.
3: Está bien, bueno, tiempo de mercados, pero ahora es tiempo de bike.
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3: Cerramos esta hora donde le hemos dado importancia a lo que pasa en Venezuela con una declaración de Corina Machado, la opositora al régimen chavista más encumbrada, que ha dicho esto a propósito del terremoto.
6: No estamos solos, nos tenemos. Y esta hora nos abrazamos. En un abrazo que ratifica la unión del alma del venezolano, que tantas veces hemos caído, nos hemos levantado juntos. Y esta es una hora en la cual apelamos a eso, a lo que somos, una nación buena, generosa, inteligente, organizada, resiliente, valiente, amorosa. Este es un momento de servir y de organizarnos para que este servicio sea efectivo. En esta hora estamos recibiendo enorme apoyo internacional. Nos están contactando, nos están buscando, y al mismo tiempo estamos viendo nuevamente muestras de generosidad infinitas de los venezolanos que están afuera, e incluso todos aquellos que aún en dificultades dentro del país quieren compartir, quieren ser útiles.
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0: 17 horas, un minuto en Buenos Aires, cielo ligeramente nublado, la temperatura 13 grados 5 décimas. El gobierno anunció que mandará ayuda a Venezuela, informa el acreditado en Casa Rosada.
1: El gobierno mantiene reuniones para definir la asistencia humanitaria que Argentina enviará a Venezuela y colaborar ante la catástrofe con víctimas fatales producto de los terremotos. Funcionarios del Ministerio de Defensa evalúan en estos momentos el envío de cascos blancos, mercadería e insumos. Analizan la disponibilidad de un avión Hércules. En el Comité de Descolonización de la ONU en los Estados Unidos, el canciller Pablo Quirno de este modo se pronunció.
2: Distinguidos miembros del comité, delegaciones observadoras, señoras y señores. Antes que nada, la Argentina quiere expresar sus condolencias y su solidaridad al pueblo venezolano ante la tragedia ocurrida ayer con la sucesión de terremotos. El presidente Milei ha expresado ayer la disposición de la Argentina para brindar asistencia humanitaria a Venezuela en estos difíciles momentos que les toca atravesar.
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0: Más sobre el terremoto. Radio Mitre, consultor en eminencia del CONICET, es Víctor Alberto Ramos, geólogo argentino que ha contribuido a la paleografía tectónica de placas de América del Sur. Su trabajo se centra en los procesos de formación de la cordillera de los Andes. Se desempeña como investigador del CONICET y la Universidad de Buenos Aires. Le dijo a Radio Mitre que los terremotos no se pueden predecir ni en los Estados Unidos de Norteamérica.
3: Pregunta difícil por lo siguiente, porque se ha invertido millones de dólares, por ejemplo, en la falla de San Andrés en Los Ángeles, en California, sí. Se han invertido millones para ver cómo se podía hacer para predecir. Se intentó de todo. Una de las herramientas que se intentó usar son los precursores. Puede haber sismos precursores que puede decir, bueno, caray, ahora se viene el grande, pero no, muchas veces hay precursores y no viene el grande. Entonces, uno genera un montón de alarmas o alertas que no tienen sentido, porque sismos pequeños hay todo el tiempo. ¿A cuál de ellos va a estar asociado como precursor a un sismo más grande? Eso no se puede predecir.
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0: Fútbol, y Alemania ya le está ganando 1-0 al Ecuador de Becasese. El gol ocurrió con casi una media chilena en la que el jugador alemán Sané, de apellido Sané, le pegó una patada en la cabeza a un ecuatoriano. Por otra parte, en el otro partido, Costa de Marfil está empatando con Curazao 0-0. Van 5 minutos en cada partido. Temperatura en Buenos Aires 13 grados 5 décimas, humedad 53%.
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0: Antes de irnos a la ficción, la realidad del fútbol marca esta participación tuya, Juancito.
9: Primer cimbronazo de la tarde y en este caso el gol de Alemania, del que daba cuenta hace un segundo Marcelo Elorza con Leroy Sané. El hombre que, mira vos, hasta hace un tiempito, porque uno entiende ya no lo será, era compañero de Mauro.
0: Dirige una mujer.
9: Sí, Tori Penso, es la misma mujer que referíamos la semana pasada, con sus dos compañeras también de asistente. Decía entonces Sané, el otrora compañero de Mauro Icardi en el Galatasaray, lo menciono así porque al parecer Icardi no va a seguir allí, así que Alemania gana, decíamos, estaba jugando con todos los titulares, ha salido a tomarlo a por el cuello a un equipo, el de Sebastián Becasese, que yo quiero ver si llega al final del partido. Vos sabés que con Becasese pasaba algo muy particular. la prensa y los hinchas ecuatorianos nunca lo quisieron a Becasese. Y nosotros veíamos la eliminatoria. Ecuador iba segundo, tercero, y uno decía, che, es mal llevado Becasese, claro, pero claro, ¿por qué no lo quieren? Bueno, ha llegado el Mundial y lo que ha hecho es un verdadero desastre, desairando una generación de oro de Ecuador, que muy probablemente, si esto sigue así, se quede afuera del Mundial. Alemania lo sigue atacando, pero por ahora el fútbol pone Alemania 1, Ecuador 0, y a la misma hora Costa de Marfil 0, Curazao 0.
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10: Hay otro movimiento en otro marcador.
9: Y corregimos porque apareció Nicolás Pepe, el hombre que juega en Francia para Costa de Marfil. 1-0 ganando ese partido, los alemanes pasando como primero, los marfileños como segundos, Ecuador y Curazao armando las valijas.
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10: Una cuota de cine antes de los anuncios.
12: Dos películas norteamericanas se estrenan hoy. Una se llama Super Chica y la otra se llama Jackass. Ambas, una más floja que la otra, a mi criterio. Pero explico por qué. En el caso de Jackass no hay mucho que decir. Es decir, los fanáticos de esta serie que inició Johnny Knoxville, en donde un grupo de amigos se someten a las pruebas más insólitas y ridículas a las que se puede someter un ser humano, con la intención de generar humor con eso. Voy a poner un ejemplo de alguna que recuerdo, creo que era Jackass 3D, porque no es la primera que se estrena, en donde un hombre entraba en un baño químico lleno y este era sometido con el baño químico cerrado a que una grúa lo dé vuelta en el aire un montón de veces para ver cómo terminaba adentro este muchacho. A ese tipo de pruebas se sometían y esto suponía algo gracioso. A mí no me causa gracia eso, pero sin dejar de admitir que Jackass se convirtió eventualmente en un fenómeno social. En ese sentido, los que han disfrutado de Jackass toda la vida pueden ir tranquilos porque es un compilado de estas pavadas que hacen esta cantidad de gente. A mí no me gustó y no perdería mi tiempo con esta película. Y en el caso de Superchica me dio la sensación también superficial en términos de que un personaje que pertenece al universo de DC Comics, o sea, Batman, Superman, la Mujer Maravilla y demás, aquí me resultó más, es como, por momentos sentí que estaba mirando una influencer disfrazada más que una película con algún argumento sólido. Pertenece al universo de DC Comics, los fanáticos van a ir, ya tendrán decidido. A mí las dos películas me parecieron realmente muy flojas.
10: Muy bien, el señor Juan Bindi aporta algo más.
9: ¡Ay, gol ecuatoriano! ¡Opa! Nilson David Angulo Ramírez. Angulo, para los amigos, el hombre de Sunderland.
10: La tiró al Angulo.
9: Abajo, al de abajo, sí señor. Un remate que pasó por entre las piernas, yo creo que por eso lo sorprende a Neuer, porque no fue tan esquinado. Me parece que el arquero justamente se tira tarde, un arquero célebre como el teutón Neuer, que no puede responder ante el remate de Angulo, y entonces a los 10 minutos hay griterío allí en New Jersey, donde ahora Ecuador empata. Todo está como cuando habíamos comenzado.
10: 5 de la tarde, 10 minutos, tengo anuncios por delante, señores.
13: Bravo, bravo, Fernando Bravo.

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1: El mundo muestra muchas caras y nosotros queremos ahora mostrar una cara realmente agradable y amable del mundo, porque hay un grupo de jóvenes, 26 jóvenes en total de entre 12 y 23 años del Centro Artístico Solidario Argentino, que ayer tocaron para el Papa León XIV. Ellos habían sido invitados por Francisco en su oportunidad y estos 26 adolescentes han estado ayer frente al Santo Padre y obviamente han interpretado una obra que es original de la directora del grupo, que es Maylene Oviedo Mitkoff, una obra que se llama Rezo del Mundo. Estamos al habla con ella, ella está en Roma. Esto sucedió ayer y lo estamos reflejando hoy en nuestro programa. Mi nombre es Fernando Bravo. Maylene, les saludos de Radio Mitre en Buenos Aires. Buenas tardes.
2: Hola Fernando, ¿cómo estás?
1: Bien, muy bien y muy contento de esta posibilidad que han tenido de estar frente a su santidad e interpretar la obra de tu autoría con la emoción, imagino yo, de estos 26 instrumentistas.
2: Sí, la verdad es que fue increíble, fue una jornada muy extensa y al rayo del sol, plena ola de calor europea. Fuimos con nuestros chicos del barrio 1114, barrio Richardelli y barrio Fátima. Y la verdad es que, bueno, pudimos mostrar esta obra, pudimos hacer repertorio latinoamericano, repertorio argentino, y la verdad, con el corazón lleno, él nos saludó, nos preguntó de dónde éramos, nuestros chicos le entregaron una estola, así que muy, muy contentos con toda la experiencia.
1: ¿Y qué formación musical tienen estos chicos? ¿Cuánto tiempo llevan estos chicos con 12, 13 años dentro de esta agrupación musical que tan bien impulsás?
2: Bueno, depende, digamos, cada uno, pero hay algunos que están hace más de 9 años, hay otros que están hace 6, hay otros que, no sé, empezaron hace 2, pero estudiar con mucha emoción, con mucha fuerza, y tienen hoy el nivel como para poder tocar en una gira de esta envergadura, ¿no? Entonces, bueno, ellos se acercan al barrio, empiezan a estudiar instrumento, un poco por diversión, un poco para hacerse amigos, para pasar el rato. Y después cuando descubren que es vocación, que les interesa, nosotros lo que hacemos es linkearlos con los conservatorios, con las universidades, de acuerdo a las edades, ¿no?
1: Claro.
2: Tenemos varios chicos en el Conservatorio Piazzolla, en el Panel de Falla, en la Universidad Nacional de las Artes, otros que han ingresado a Lisa del Teatro Colón. Bueno, y la verdad es que el resultado es fantástico.
1: ¡Qué obra fantástica! Me gusta mucho poder amplificar esta obra, la dedicación de los pibes y además, obviamente, los caminos de progreso que han tenido y que han llegado hasta el Papa. ¿Cómo llegaron al Papa? ¿Por una invitación de Francisco que no pudieron concretar en su momento?
2: Es así, claro. Francisco nos invita muy poco antes de fallecer, 2 meses antes, porque bueno, había una idea de hacer un documental sobre nuestro trabajo. Y de que el cierre del documental sea, digamos, con Francisco aquí en Roma, ¿no? Entonces cuando yo le planteo esto a mis compañeros de trabajo, que son curas villeros ahí en la 1114, ellos no lo ven tan difícil porque eran muy amigos de Francisco.
1: Claro.
2: Entonces a los 15 días ya teníamos una carta de puño y letra del Papa Francisco diciendo, los espero, vengan cuando quieran, es cuestión de organizar. Y bueno, entonces empezamos a organizarnos y bueno, luego cuando él fallece, a la productora no le resultaba tan interesante la idea de poder hacerlo, digamos, con otro papa, y el proyecto se cae, pero la ilusión de los chicos estaba en pie.
1: Claro,
2: imagínate,
1: claro,
2: que son chicos que han viajado por primera vez en avión, por primera vez han salido del país, que bueno, obviamente por primera vez acá, todo, absolutamente todo, así que estaban absolutamente ilusionados y para nosotros como equipo docente no había posibilidad de anular esta opción. Lo que hicimos fue postergarlo. Y bueno, preguntamos en la Santa Sede si nos permitían ir, pero en otra época, ¿no?
1: Claro,
2: y
1: claro.
2: Nos dijeron que sí, que cuando nosotros tuviésemos la nueva fecha, que lo pidiéramos. Y bueno, aquí nos recibe la Iglesia Argentina, todo en un trabajo en equipo de nuestros párrocos y aquí. Entonces, digamos, ya teníamos la estadía cubierta. Y también nos está ayudando mucho la Embajada Argentina ante la Santa Sede, programando ciclo de conciertos, haciendo. Ayer fuimos a los museos del Vaticano, vamos a ir al Coliseo, hoy hicimos una visita guiada al Teatro de la Ópera de Roma, hemos ido a llevar alimentos, alfajores y café a la gente en situación de calle en la Plaza del Vaticano. Fue todo toda la experiencia es muy rica en un montón de aspectos.
1: Bueno, tengo una cierta amistad con Andrés Tocalini, que es el párroco de Fátima, ¿eh? Así que...
2: Así es, exactamente.
1: Me alegra mucho por esos chicos que están bajo el amparo también de él. Bueno, gracias, Mailén. Buena suerte, buen final de viaje y lindo amplificar esta noticia, ¿eh?
2: Muchísimas gracias a ustedes. Les dejo nuestras redes sociales para los oyentes que nos quieran seguir. Es @casa_org. Ahí nos siguen y ven, siguen todo el viaje, todo el recorrido y ven las fotos junto a León y todo lo que quieran ver. Muchísimas gracias.
1: Gracias, Mailén. Mucha suerte, ¿eh? Muchas gracias.
2: Abrazo grande.
1: Hasta luego. Mailén es la directora del grupo Mailén Oviedo Mixco. Y bueno, nos ha contado una realidad fantástica y un momento estelar para estos chicos que visitan por primera vez Europa, visitan obviamente el Vaticano, han llevado su arte y ahora están descubriendo un mundo ajeno, por lo menos en el de todos los días, para todos ellos. 5:00 p.m, 20 minutos en la República Argentina. Solamente decime cómo está el marcador de los dos partidos, Juan.
3: Con el mismo tiempo que la hora, en este caso 20 minutos, Ecuador 1, Alemania 1. Costa de Marfil 1, Curazao 0.
1: De nuevo las lluvias y otra vez las goteras. Bueno, que las goteras no te arruinen el mundial.
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1: Un toquecito de la señora Canosa.
5: Vamos con un combo bastante jugoso que tiene que ver con Wanda, la china, Ekaterina, la supuesta nueva conquista de Mauro Icardi en un boliche que se llama Tequila, que ya todos conocemos, y también lo que pasa con el Galatasaray, porque acaba de postear Gustavo Méndez, que es íntimo amigo de la china Suárez y que tiene información de primera mano. Bueno, en primer lugar, Wanda va a ir a Estados Unidos, va a estar en el partido de Argentina el próximo sábado con sus tres hijos varones. Sabemos que Maxi López está cubriendo también allá el Mundial. Estuvo ella en la Embajada de los Estados Unidos esta mañana. Por otro lado, también se armó tremenda trifulca entre Wanda con las abogadas de Mauro Icardi, de Elba Marcovecchio y Lara Piro, y también de Wanda contra Mariana Fabiani por hablar y sobre todo comentar cuestiones que tienen que ver con su maternidad o como ella materna a sus hijas. Y por otro lado, el escándalo de esta chica Ekaterina, que estuvo con... no con la china, sino con algunas amigas tomando algo allí. Parece que se acercó Mauro Icardi, la vi ayer en todos los... Es muy parecida a la china, Se llama Ekaterina, está estudiando en la universidad. Bueno, dice, fui a un boliche, como vamos todas. Ella describió que fue modo muy gato. Lo dijo, fue muy provocativo. Son boliches que tienen un VIP donde pagan la mesa muy cara. Y bueno, después la gente, obviamente, a un determinado horario se empieza a juntar. Bueno, parece que Icardi le puso el ojo, lo contó ella en primera persona ayer en la... Dedicaron como 50 minutos para que expusiera. Dijo que la china justo había ido al baño y que él se acercó, que le hizo medio un guiño y cuando vio que la china venía, medio que se corrió. Por otro lado, Elio Leterio Pino, que es el representante de Mauro Icardi, le contó a Gustavo Méndez, periodista que trabaja en La Mañana con Moria, que está en conversaciones con el Galatasaray y que seguramente va a tener continuidad por un año más Icardi en ese equipo.
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1: Bueno, otro de los títulos que aparece en el día de hoy es el tema de la ratificación de que el gobierno se tiene que hacer cargo de las universidades, ¿no?
2: Sí, porque la Corte Suprema dejó firme el fallo que obligaba a aumentar los salarios, las becas, por la ley de financiamiento universitario. O sea, lo hizo al dejar firme una cautelar. Y acá hay un tema que, en términos estrictos, el gobierno lo que sufrió es un revés judicial muy fuerte que le puede costar, según lo que dicen algunos, 1.3 billones de pesos. Esto es lo que están diciendo desde algunas fuentes oficiales. A ver, a pesar de que hace pocos días se había avanzado, vos recordás, en un acuerdo con las universidades para cumplir parcialmente la ley de financiamiento universitario, e incluso las espadas judiciales del gobierno venían descontando que quizá la Corte le iba a dar cierto aire al oficialismo con este fallo. Bueno, el máximo tribunal rechazó este recurso extraordinario que había presentado el gobierno, porque lo había llevado hasta ahí, y dejó firme la medida cautelar impulsada por las universidades, ¿no? Para que el Ejecutivo cumpla de manera inmediata la ley de financiamiento universitario. Es una derrota en términos judiciales para el gobierno. Igual, en otro de los fallos, o en el fallo, lo que explica es que todavía está la cautelar y que lo tiene que definir después la cuestión de fondo un tribunal que va a tener que intervenir. Pero en principio lo que está diciendo es ahora van a tener que cumplir con esa ley, con todo lo que dice esa ley, que era lo que el gobierno quería evitar. Y de hecho por eso había entrado en negociación con las universidades, anunciaron un aumento para los docentes, para los no docentes, también para las becas, para todo lo que tenía que ver con investigación e incluso para los hospitales. Vos recordás que otro de los focos de conflicto eran los hospitales universitarios, el más icónico es el Clínicas, claro, que está acá muy cerquita de la radio, y habían anunciado que iba a haber un presupuesto extra. Bueno, finalmente la Corte falló así. De todas maneras, queda todavía un camino judicial por recorrer.
1: Muy bien, ha sonado el top de las 5:30 de la tarde. Para dentro de unos minutitos, el amigo Juan Bindi va a explicar algo, va a contar algo que se está especulando en el mundo del Mundial de Fútbol. Porque los próximos partidos de selecciones están muy vinculados con una historia de que se pusieron de acuerdo para hacerle el boicot a otro. Y ahora parece ser que las mismas elecciones están involucrados en resultados que pueden complicarse, ¿no?
3: Decime si el título es una película. La desgracia de Gijón.
1: La desgracia. Gran película.
4: Película.
1: Bueno, en un rato entonces, un poco en la línea de lo que hace Iván, el amigo Juan Bindi va a hablar de la desgracia de Gijón. Iván, rivalizá con otro título tuyo.
5: Por supuesto, vamos a hablar de una película hermosa en su título y hermosa también. Miren qué lindo título. Los colores del tiempo.
1: Mirá vos, qué bárbaro. Y yo, para no ser menos, la gran invasión inglesa. De eso me voy a ocupar después de las noticias.
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2: Horas 17:31 en Buenos Aires, el cielo ligeramente nublado, temperatura 11 grados 2 décimas. El drama de Venezuela, el terremoto provocó centenares de muertos y miles de heridos. En Buenos Aires se reúnen venezolanos para coordinar la ayuda, informa uno de nuestros cronistas.
3: En instantes se llevará a cabo una conferencia de prensa en el Centro Alianza por Venezuela, en donde la comunidad se reúne para mantenerse informados acerca de lo que ocurre en Venezuela. Recordamos que hasta el momento la cifra oficial de muertos es de 188. Desde Palermo, Lanzurita Mitre informa primero.
2: La actriz Catherine Fulop emitió un mensaje.
4: Se necesita mucho, mucho. Este es el comienzo de una reconstrucción de mi país. Bueno, mi gente, todo lo que puedan ayudar a mi tierra se les va a agradecer. Increíble que haya pasado esto. Muy duro. Bueno, mi gente, gracias. Gracias por todo lo que puedan ayudar.
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2: Fútbol, Ecuador igual a 1-1 con Alemania. Con este empate, el equipo sudamericano queda eliminado del mundial. En simultáneo, Costa de Marfil le gana 1-0 a Curazao. Van alrededor de 35 minutos del primer tiempo en ambos partidos. Con estos resultados, la selección europea, Alemania y el seleccionado africano Costa de Marfil acceden a la siguiente ronda de la Copa del Mundo. Costa de Marfil enfrentaría a Brasil en octavos de final y a la Argentina en semifinales. En Buenos Aires, cielo ligeramente nublado, temperatura 11 grados 2 décimas, humedad 58%.
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0: que canta es la señora Elena Rogers, la música es de Charly García, canción de Alicia en el País. ¿Y yo por qué la estoy llamando a Elena Rogers? Porque estoy hablando con Elena Rogers ahora en los próximos minutos del programa, simplemente para agradecerle la hermosísima noche que viví días pasados, el viernes concretamente, cuando fui a ver la puesta en escena en la sala Martín Coronado del San Martín, gracias a una invitación de la gente de la ciudad de Buenos Aires, de la gente de cultura de la ciudad de Buenos Aires, de Invasiones 1. Algo realmente excepcional en la puesta y en la actuación de todos los intérpretes, pero destaco a quien encabezaba el elenco, la señora Elena Rogers. ¿Cómo estás, Elena? Buenas tardes.
1: Oh, ay, qué lindo, qué lindo, qué lindo estar hablando con vos. Gracias por tus palabras. Gracias por haber venido.
0: Sí, me sentí muy reconfortada. Mira, me habían hablado maravillas de este espectáculo y uno a veces no puede compatibilizar horarios con tanta rapidez y finalmente me tuve que hacer un lugarcito para ir con mi familia, con mi hija, con mi mujer y realmente lo pasamos muy bien. Y yo te estoy llamando simplemente para agradecerte el hermosísimo trabajo que hacen con toda la compañía, la gran performance tuya en lo personal y después sí, preguntarte, ¿qué te pasa por el corazón cuando representás esto en la mayoría de las noches del San Martín, Elena?
1: Mira, recién pusiste a Alicia en el País de una grabación que se hizo en el 2006 en vivo, cuando hice una despedida antes de irme a hacer Evita en Londres. Y escuchaba cómo la cantaba, mi voz, bueno, nada, todo. De eso se hace 20 años ya. Y pensaba que siempre admiré, siempre me gustó y me emocioné con la música de Charly García. De hecho, ese concierto, que era un concierto de rock nacional, llevaba muchas canciones de Charly. Parecía un concierto de canciones de Charly más que de rock nacional. Y ahora estar haciendo y cantando estos temas todos los días, soy privilegiada. Siento un disfrute muy grande. Estoy acompañada por un gran elenco. Gente que... hace muchos años que hace musicales, de gran talento, chicos nuevos, chicos de otras provincias, de otros países. Se ha armado una, yo digo que es una nave extraterrestre, porque siento que sí, que somos todos como extraterrestres, son todos muy amorosos, dedicados, trabajadores, realmente disfrutan y hacen esto con muchísima seriedad. Y también se dan cuenta que es nuestro compromiso esto de mostrar la historia argentina desde este lugar, desde una ópera rock, es todo argentino, y hasta el teatro, que es público, también tiene un significado muy trascendental, porque el hecho de que la gente pueda venir y comprar la entrada muy económica y ver un espectáculo de semejante envergadura es realmente algo que es para la historia.
0: No, además de eso, es parte de la misión del abordaje cultural que tiene que tener un gobierno. Hacer este tipo de cosas, yo no sé si un empresario particular hubiese podido montar, por todo lo que significa en cuanto a la estructura de lo que ustedes presentan desde el punto de vista de escenográfico.
1: Sí, sí, es una coproducción, sí hay un productor privado, coproducción.
0: Ah, no sabía.
1: Sí,
0: eso,
1: Club
0: perdón.
1: Media, Carlos Mentasti, y es una coproducción, porque bien. Es lo que se está haciendo últimamente. Ricardo III también, creo que Cyrano también, porque claro, es un poco y un poco, como vos decís también, solos un privado es difícil y solo un público es difícil, entonces poder hacer esto, pero además para que la gente pueda con una entrada de 40.000 pesos o 12.000 pesos la más barata, venir a ver este espectáculo. Sí. Es realmente algo que bueno, nosotros la verdad que estamos en un momento que decimos, estamos muy contentos porque casi no quedan localidades, pero por otro decimos, ay, casi no quedan localidades. La gente que quiera venir a ver, se tienen que apurar y venir.
0: Es un espectáculo deslumbrante, yo lo recomiendo especialmente, más allá de la actuación de Elena y de todos los chicos del elenco, también del libro, porque la dirección ha sido realmente, me parece, interesante, los movimientos del grupo de baile. Realmente está. ¿Cuánto tiempo prepararon esta obra para que salga con la pureza, con la eficiencia en cada uno de los integrantes? ¿Cuánto tiempo lo prepararon? Inclusive hasta el movimiento escenográfico, que es realmente impecable, Elena.
1: Mira, nosotros hicimos un workshop en diciembre, que se llama así como un trabajo para empezar a entender cuál es el lenguaje de la obra, porque también lo que tienes que, al ser una obra nueva, Bueno, no se sabe qué lenguaje, o sea, hay una idea, pero había que indagar mucho también porque qué material artístico teníamos. Elizabeth Yaperrús hizo toda la coreografía,
0: Sí, claro.
1: Virginia Mañago, que bueno, es una directora residente que también ayudó un montón al montaje, Ricardo Hornos, que es quien escribió la obra. Y yo, bueno, entre todos logramos, bueno, armar esto a partir de febrero, febrero, no sé, los primeros días de febrero y terminamos estrenando a mediados de abril, una cosa así.
0: Está bien.
1: Fueron varios meses, pero hubiésemos necesitado mucho más. Te digo que corrimos contrarreloj y logramos hacer algo, bueno, digno, bien,
0: Bueno.
1: pero me hubiese gustado tener 6 meses de ensayo.
0: Caramba, con 6 meses de ensayo, no sé, pero ahora no se nota que no tuvieron ensayos reducidos, Elena, porque la obra tiene una precisión de relojería suiza.
1: Sí, lo que pasa que a veces sí, en lo que se montó está todo prolijo, pero a veces uno quiere probar otras cosas, ¿no? Y no
0: Ah,
1: tuvimos tanto tiempo de prueba.
0: está
1: Eso es
0: bien.
1: a lo que me refiero. Pero sí, estuvo, fue de mucha excitación y bueno, y también hay que destacar que hay músicos en vivo, que esa banda es increíble, está dirigida por Javier López del Carril.
0: Sí.
1: Y bueno, nada, es
0: Es
1: enorme, es
0: fantástico,
1: enorme.
0: fantástico. Contale a la gente, porque alguien que ahora estamos, digamos, hablando maravillas de este espectáculo que vos protagonizás en el San Martín, en la Sala Martín Coronado, contale hasta cuándo tienen prevista la temporada.
1: Hasta ahora estamos hasta fines de agosto.
0: Fines de agosto.
1: Íbamos hasta fines de julio y se agregó un mes más, pero creo que después hay compromisos que tiene también el teatro y que obviamente tienen que hacer, así que vamos a estar hasta fines de agosto.
0: Bueno, aquellos que puedan estar entusiasmados a partir de escucharte, de verte actuar, que tenés un currículum en el escenario argentino extraordinario y en el escenario internacional también, que no se demoren, porque yo sé que las dificultades para conseguir una entrada son muchas, ¿no? Así que bueno, nada, simplemente alentarlos a que vayan y yo volver a hacer esta advertencia. Estoy hablando con Elena Rogers solamente para agradecerle la noche que pasé y felicitarla por el trabajo, Elena.
1: Muchas gracias y les mando un beso enorme a todos. Hasta pronto.
0: Gracias, muchas gracias. Elena Rogers, señores, es la protagonista de este espectáculo que ideó un señor llamado Ricardo Hornos. Idea, libro y dirección. La coreografía es de Elizabeth de Yaperrús y la directora residente Virginia Magno. Tiene una curaduría histórica por parte de Felipe Piña, para que, digamos, cuando hablas de historia, se remitan efectivamente a hablar de historia sin ningún tipo de error, pero la comedia es. Vos la viste, Iván, ¿eh?
2: La vi, sí, hace no hace tanto tiempo, pero y me pareció extraordinaria también. Suscribo a todo lo que dijiste y a todo lo que cuenta Elena también. Está tan arraigado con Charly García la historia que su personaje se llama Cassandra Lange, el nombre de uno de
0: Claro.
2: los discos de Charly García, que
0: Claro.
2: en su momento hizo haciendo covers de bandas famosas
0: Pero acá el
2: con su
0: personaje
2: vida.
0: se llama Charlie.
2: Sí.
0: El personaje de ella acá se llama Charlie.
2: Sí. Y Cassandra, bueno, tiene ahí una presencia, digamos, que tiene que ver con lo simbólico, pero realmente me parece una de esas obras que vale la pena y en donde el Teatro San Martín se viste de gala, realmente,
0: Tuve la
2: no se la
0: suerte
2: pierdan.
0: de ir en vísperas del Día de la Bandera.
2: ¿Cómo?
0: Y entonces hubo un bonus track. El elenco al final, cuando sale a saludar, en un determinado momento la banda comienza con Aurora.
2: Qué
0: Y
2: bien,
0: entonces
2: qué bueno.
0: comienzan todos a
1: Qué
0: cantar
1: bien. Lo vi
0: Aurora.
1: en
0: Y el
1: redes, qué
0: público
1: hermoso.
0: también. Y al final, en que interpreta a Pueyrredón en la obra, va afuera y busca una bandera, enorme bandera, con un palo y, mejor dicho, un asta. Empieza a agitarla en el medio del escenario y es conmovedor. Bueno, todos terminamos llorando, yo al menos. Bueno, ustedes saben que yo lloro, no digo por cualquier cosa, pero que lloro con facilidad.
2: Bueno, a eso agregale que la obra explota y explota mucho más todavía con la presencia de Charly García el día que tuvo la bendición
0: Y
2: total.
0: claro,
2: Impresionante.
0: no, impresionante, pero lo del Día de la Bandera fue en víspera del Día de la Bandera, fue el 19,
2: Qué bueno.
0: fue realmente extraordinario. Tengo que hacer anuncios para no demorarme. Antes Juan me dice cómo está el Mundial, dale.
3: Y con 44 minutos ya casi terminando el primer tiempo, igual a Ecuador, 1-1 con Alemania, no le alcanza. Y también gana su partido, casi en el mismo tablero, porque nos acercamos al minuto 44. Costa de Marfil en Filadelfia, que le gana 1-0 a Curazao.
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0: Adelantame un título, Canosa, para después.
5: Voy a hablar de Gloria Carrá, que acaba de hacer un posteo hace pocos minutos y que tiene que ver con una expareja que tuvo, haciendo mención a la pareja actual de su ex, por un tema de violencia de género.
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0: Vos adelantame un título, Iván, también.
2: El estreno de la semana, señoras y señores. Vamos a hablar de los colores del tiempo.
4: Se vienen dos partidazos, Vivi. Francia versus Noruega, Uruguay versus España y los mejores partidos de la

0: de algo que ha hecho mucho ruido desde el punto de vista político, que es la renuncia de Esteban Bullrich al PRO. Sí, nada más ni nada menos. Nos vamos por los anuncios, volveremos por más.
1: Bravo, bravo. Fernando.
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0: ¿Cómo está manejada la dirección de fotografía, los decorados, el diseño de producción? Es una de esas películas que te transporta en el tiempo, así sea que la película juega con dos tiempos distintos. Uno de 1895 y uno del presente, en donde, en el presente, se decide que cuatro de un montón de gente vayan a ver una vieja finca, una vieja edificación en Normandía, para ver en qué estado está, ya que son herederos de ella y tienen que dar una suerte de informe.

0: El tema es que la película empieza a jugar con el tiempo de una manera un poco como, si se quiere, lo hizo alguna vez Woody Allen en su película Medianoche en París. Y en ese reencuentro con el pasado nos encontramos con dos momentos de la historia realmente muy interesantes, especialmente el del pasado, que ocurre en 1895 en una París que estaba viendo nacer el cine. Así que desde todo punto de vista, este encuentro con el pasado a partir de una familia que tiene que decidir qué hacer con su herencia se conforma en la película más linda y más bellamente filmada de que he visto en bastante tiempo.
1: Bueno, se estrena este día, ¿no?
0: Se estrena este día de hoy. Insisto, la película se llama Los colores del tiempo.
1: Gracias.
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1: Uno de los temas políticos de hoy es el tema de la renuncia de Bullrich, ¿no?
3: Sí, Esteban Bullrich.
1: Que ha renunciado precisamente al PRO. Todo se ata con la decisión de que supuestamente el PRO jugó a favor de eliminar la interpelación de Adorni.
3: Claro, eso es uno de los principales argumentos que esboza Esteban Bullrich, según su mirada. Él dice más que hubo como una cierta protección, eso es lo que él desliza en esta carta de renuncia, una cierta protección del PRO, dice él, a la figura de Manuel Adorni, sobre todo en el Congreso.
1: En algún tramo de esta carta interesantísima que escribe Esteban Bullrich, dice: mi enfermedad me obligó a mirar la vida desde otro lugar. Me enseñó que el tiempo es demasiado valioso para vivir en contradicción con la propia conciencia. Y también me confirmó una convicción que atraviesa liderazgo espiritual. El verdadero liderazgo no nace del poder ni del éxito electoral. Nace de la coherencia entre los valores que proclamamos y las acciones que elegimos cuando esos valores son puestos a prueba. Lo dijo. Porque hay que pensar cada uno de estos pensamientos que ha expresado Esteban Bullrich. Después dice: en ese camino de reflexión fui comprendiendo que permanecer en el partido implicaba aceptar silencios y decisiones con los que ya no podía identificarme. Y después aborda, ¿no? La protección brindada a Manuel Adorni fue para mí el hecho que terminó de hacer evidente esa distancia. No porque crea que una persona define el destino de un partido, sino porque las organizaciones revelan su verdadera identidad en aquello que deciden justificar, tolerar o defender. Cuando la convivencia política comienza a pesar más que la responsabilidad ética, el liderazgo pierde su sentido más profundo. Muy interesante. Una toma de posición realmente fuerte. Y al final dice: deseo sinceramente que el PRO pueda reencontrarse con el espíritu que inspiró su nacimiento. Él es uno de los fundadores. Porque los partidos políticos, como las personas, solo perduran cuando tienen el coraje de volver una y otra vez a los principios que les dieron vida. Bueno, ha habido algunas respuestas. Silvia Los Penato le ha contestado. Andrés también le ha contestado, aceptando, digamos, la crítica, también diciéndole que no son las cosas como son, que no el PRO está apañando la figura de Adorni. Pero bueno, son las voces que se alzan con este documento político que me parece que es de enorme intención,
3: ¿no? Sí, a ver, acá hay un contrapunto muy interesante. El quien salió a responderle, quizá como de manera orgánica, una figura hoy importante dentro del PRO, que es Fernando de Andrés. Él le contesta también en una carta en las redes sociales. Sí. Uno de los párrafos le dice: decís que el partido eligió proteger a Manuel Adorni. Dice: eso no es verdad. Nuestra posición frente a ese nombramiento fue clara desde el primer día. Fuimos los primeros en señalar públicamente que su designación era un error y que no debía haberse producido. Dice: tampoco es cierto que hayamos renunciado a exigir responsabilidades. Y él ahí dice: nosotros impulsamos la interpelación mediante un proyecto propio presentado por el presidente del PRO en el Senado, que fue presentado. A ver, lo que plantea Bullrich es que es un poco resbaladiza quizá la posición del PRO, y que termina siendo
1: complaciente
3: con la figura de Adorni. Me parece que ahí es donde está la tensión, y creo que genera mucha tensión porque Esteban Bullrich fue una figura muy importante dentro del PRO, fue uno de los fundadores del partido con Mauricio Macri, hace más de 20 años atrás. Tuvo cargos importantes en la ciudad de Buenos Aires, cuando Macri era jefe de gobierno, y también en la Nación.
1: Ministro de Educación.
3: Por eso fue ministro de Educación y después fue senador nacional. O sea que hizo una gran carrera política dentro del PRO, es una figura de peso que hoy obviamente tiene sus dificultades de salud, conocidas por todos, pero sigue, bueno, tratando de marcar su posición.
1: Algunos radicales también le dan cierta complicidad al radicalismo, ¿eh?
3: Por supuesto.
1: En todo esto, ¿eh? Al escudito de la Unión Cívica Radical, que lo están, creo yo, en algunos lugares maltratando. Nos vamos a ir por otro tema, faltan exactamente 4 minutos para las noticias. 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
1: El señor Juan Bindi, ahora que están los muchachos en el descanso de los dos partidos, habla de las desventuras de Gijón.
5: La desgracia.
1: La desgracia de Gijón. A ver.
5: Pacto. Mirá qué tenebroso que suena.
1: Mirá qué buena música le pusiste, Bruno.
3: El pacto de Gijón.
2: Suspenso. Tararán.
5: Porque además lo mejor de todo esto es que esta historia ocurre un día como hoy, un 25 de junio de 1982. Hablamos de Gijón porque fue durante el Mundial de España, en donde compartían grupo la por entonces Alemania Federal, Austria, Argelia y Chile. A la última fecha de aquel grupo llegaban los equipos con la siguiente clasificación. Argelia había dado la sorpresa, le había ganado 2-1 a los alemanes, le había ganado a Chile, que estaba última en la zona, Austria le había ganado a los argelinos y también había hecho lo propio con los chilenos, y Alemania solamente le había podido ganar al elenco trasandino. O sea, Chile había perdido todos los partidos. En aquel momento, los alemanes y los austríacos hicieron un pacto. Este famoso pacto de Gijón, en donde, la verdad, y esto ha quedado ya demostrado porque ha sido confesado por algunos jugadores que participaron de esa tarde, pactaron un resultado. ¿Cómo era esto? Si Alemania ganaba por 1 o 2 goles, los 2 se clasificaban. Si Alemania ganaba por más goles, ya lo complicaba a Austria y lo subía a Argelia por la diferencia de gol. En cambio, si ese partido terminaba en empate o ganaban los austríacos, el que se quedaba fuera era Alemania. Para decirlo en criollo, si Alemania ganaba por 1 o 2 goles, el resultado le servía a los 2. No tengo que explicar además la histórica ligazón del pueblo austríaco con el pueblo alemán. Ese partido comienza, se juegan 7, 8, 10 minutos... y Georges Brugbeck hace un gol al minuto 10.
1: Alemán.
5: Después de ese gol, no pasaron la mitad de la cancha. Ninguno de los 2. Al punto tal de que la leyenda cuenta que los españoles que habían ido a ver ese partido, el Mundial se jugaban en su país, les cantaban que se besen, que se besen, porque era lo único que le faltaba, besarse. Porque habían convenido eso, dejando afuera a Argelia. Argelia fue a la FIFA, se quejó. Imagínense lo que la FIFA dijo. Sí, sí, ya lo...
1: Argelia, ¿cómo salió con Chile?
5: Argelia le ganó.
1: Le ganó, claro.
5: Pero ahí el detalle. Cuando los argelinos fueron y se quejaron, la FIFA dijo, che, a partir de ahora, los partidos en los que se compita por 2 o más equipos por pasar, se van a tener que empezar a jugar a la misma hora.
1: Ah, claro.
5: Y ahí se modifica la norma. 25 de junio, un día como hoy del 82. Venimos rápidamente en el cuento para acá. Nos vamos al sábado. Todos nosotros aquí en la radio estaremos escuchando y mirando por donde podamos el partido de Argentina con Jordania. Sí. Pero a la misma hora van a jugar de nuevo Austria y Argelia.
1: Claro, que están en zona nuestra.
5: Que están en nuestra zona. Los argelinos con la sangre en el ojo y los austríacos con la culpa de saber lo que hicieron. Y acá viene la pregunta que vuelve a todo esto noticiable. Si Austria gana el partido o empata, va a terminar segundo. Y Argelia, probablemente con un empate, pueda ser uno de los mejores terceros. El que sale segundo en el grupo de la Argentina, es muy probable, por cómo vienen los cruces, que tenga que ir contra España. ¿Estamos de acuerdo con esto?
1: Sí.
5: Y el que salga tercero, por cómo vienen los cruces, es muy probable que vaya con Suiza. O sea,
3: conviene.
5: Conviene salir tercero antes que salir segundo.
3: Claro, conviene salir tercero, hermano. Claro.
5: Y la pregunta que hago y con esto termino. ¿Qué van a hacer los argelinos? ¿Salen a ganar el partido o más de 40 años después le devuelven la gentileza a los austríacos y salen a ver qué pasa y se evitan a España en 16avos de final?
0: ¿Te lo puedo cerrar con sí. esta música? ¿Con esta misma música que puso Brunito?
6: Tres países. Un pacto. Una víctima. 40 años después. El pacto de Gijón. La revancha.
0: Vamos por las noticias.
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0: 18 horas, 2 minutos, temperatura en Buenos Aires, 11 grados, 2 décimas.
9: Hasta este momento, lamentablemente, debemos reportar 188 venezolanas y venezolanos fallecidos por la acción del terremoto.
0: Aumenta el número de muertos en Venezuela tras el terremoto. El presidente de la Asamblea Nacional y hermano de la presidenta interina Delcy Rodríguez, Jorge Rodríguez, confirmaba hasta ahora 188 víctimas fatales, aunque se teme que sean miles. El gobierno argentino anunció que mandará ayuda a Venezuela, informa el acreditado en Casa Rosada.
10: El gobierno confirmó el envío de asistencia humanitaria a Venezuela para colaborar con la catástrofe con víctimas fatales. En estos momentos coordinan desde Cancillería el envío en horas de aviones de las Fuerzas Armadas con personal militar. Radio Mitre pudo saber que el operativo oficial incluye brigadistas, personal de búsqueda y rescate, perros, personal y equipos médicos. Además, se va a enviar una planta potabilizadora de agua y operadores de máquinas viales. Todo este equipamiento y el personal será enviado a Venezuela en aviones de la Fuerza Aérea en las próximas horas. Desde Casa de Gobierno, Rodrigo Jorge, Panorama de Mitre, informa primero.
0: La eternidad del horror, así la definió el periodista venezolano Raúl Castillo, quien desde Caracas le contó a Radio Mitre su experiencia personal en el terremoto. Sentía que llegaba el fin, dijo.
11: Los terremotos habrán durado.
10: A Venezuela en aviones de la Fuerza Aérea en las próximas horas. Desde Casa de Gobierno, Rodrigo Jorge, Panorama de Mitre, informa primero.
0: La eternidad del horror, así la definió el periodista venezolano Raúl Castillo, quien desde Caracas le contó a Radio Mitre su experiencia personal en el terremoto. Sentía que llegaba el fin, dijo.
11: Los terremotos habrán durado probablemente unos 50 segundos. Claro. Que eso en el momento se hace una eternidad.
0: Sí, claro.
11: Estamos hablando de 50 segundos que parecen 3 minutos. Y algo que yo sentí, y esto es muy impresionante, y que también lo he leído muchísimo en todas las redes sociales, de venezolanos contando su experiencia, compatriotas, es lo desolado que estás, lo solo que estás, y simplemente se te pasa por la mente que es el fin, que ya no tienes nada que hacer y que solamente esperas que se caiga el edificio, si es que estás en un edificio como en mi caso.
0: Un futbolista argentino busca a su familia por el terremoto. Lucas Trejo juega en Marítimo, equipo de la segunda división del fútbol venezolano. Desconoce el paradero de su mujer y sus hijitos. Nuestro edificio en Playa Grande se derrumbó. Dijo, no sé nada de mi familia. Por favor, oren por ellos y difundan este mensaje por si alguien los vio. Quiero creer que no estaban ahí, manifestó el defensor en redes sociales. Mientras tanto, el Fondo Monetario dice que le da respaldo institucional a Venezuela, pero no habla de plata para afrontar el drama, lo aseguró la vocera Julie Cossack.
12: 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La Corte Suprema dejó firme la cautelar por el financiamiento universitario. El alto tribunal rechazó una apelación del gobierno. La medida

0: Mantiene por ahora la actualización de haberes para docentes y no docentes de universidades nacionales. También obliga a recomponer programas y partidas destinadas a estudiantes según la resolución judicial. Esteban Bullrich dio el portazo, se va del PRO porque dice que el partido de Macri protege a Adorni. Con duras críticas, el ex senador, dirigiéndose a Macri, manifestó que el verdadero liderazgo no nace del poder ni del éxito electoral, sino, dijo, de la coherencia entre los valores que proclamamos y las acciones que elegimos cuando esos valores son puestos a prueba. El diputado y secretario general del PRO, Fernando de Andrés, se lamentó por la decisión de Esteban Bullrich de dejar el partido. Axel Kicillof y Jorge Macri fueron a la cumbre de las pymes. El gobierno nacional pegó el faltazo. El gobernador bonaerense dijo que eso sobra.
1: Cierran las empresas, muchísimas de las que no cerraron, y lo conozco bien, la provincia de Buenos Aires concentra la mitad de la industria argentina. Está en el territorio de la provincia que gobierna. Así que en las recorridas, en las reuniones frecuentes, cotidianas, con los sectores productivos, encontramos una situación de zozobra. Los que no fundieron, los que no cerraron, aguantan.
0: El jefe de gobierno porteño elogió a las pymes.
2: Las pymes son fundantes de la ciudad de Buenos Aires, es casi nuestra esencia. Todos los días alguien levanta una persiana, genera laburo. Y estamos en un momento difícil, pero valioso. Valioso. Yo creo que este sector tan dinámico, que tiene siempre tanta capacidad de innovar, va a volver a enfrentar este momento de manera exitosa y construyendo cultura del empleo, que es lo que más necesitamos en la Argentina.
0: Conmoción atómica en Río Cuarto, Córdoba. En esa ciudad a la que le dicen el Imperio, encontraron un bloque de uranio en una planta de reciclaje de basura. Hay un operativo especial. 8 personas tocaron el material tóxico. La justicia investiga ahora cómo llegó el uranio al basurero de Río Cuarto.
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0: Por el empate 1-1 con Alemania, Ecuador queda eliminado del Mundial. En simultáneo, Costa de Marfil está ganando 1-0 a Curazao. Los dos partidos están comenzando sus segundos tiempos en este momento. En el caso de Ecuador-Alemania, la que dirige la referí es Tori Penso, una norteamericana rubia con rodete. Para cambiar la historia y pasar de fase, el seleccionado del técnico argentino Sebastián Becasese tendría que ganar la Alemania y esperar a que Costa de Marfil perdiera. Más tarde se definirán los grupos D y F. Primero se enfrentan desde las 20 Túnez contra Países Bajos, conocido por todos como Holanda, y Japón contra Suecia. Después, desde las 23 jugarán Turquía, Estados Unidos y Australia con el Paraguay. Desde las 22 el partido entre el seleccionado del argentino Gustavo Alfaro y la selección de Oceanía será transmisión de Radio Mitre.
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0: Fernando Martínez, buenas tardes.
4: Buenas tardes, está totalmente colapsado el tránsito para cruzar el puente Pueyrredón hacia Avellaneda. Recomendamos tener como alternativa el cruce del puente Vélez Sarsfield porque el tránsito se frena ya desde 9 de julio e Independencia, una marcha muy lenta en todas las salidas al norte, al oeste, en las autopistas urbanas. Además, en la 25 de mayo ocurrió un accidente a la altura de Boedo, sentido Liniers Ezeiza.
0: Temperatura en Buenos Aires, 11 grados 2 décimas, humedad 58%.
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6: Lo conocí hace unos años, un grupo llamado La Surca, liderado por un joven llamado Fernando Ravid. Me encantaba como cantaba. Fernando ha partido, pero como decía José Ángel Trelles, no se va nunca quien ha cantado un día.

una forma de recordarlo y de tenerlo presente por los tiempos futuros, por los tiempos presentes, a este buen compositor, buen cantante que se llamó Fernando Rabieta.

0: Bravo, bravo, Fernando Bravo.
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1: Bueno, señores, vamos a ir avanzando en esta última hora de nuestro programa 6 de la tarde, 12, 16 minutos en el país. Prepárame un informe de la selección, Juan.
3: Sí, si claro, no porque mal. Ya pasó el festejo y
1: claro,
3: ahora, eso,
1: ahora hay que laburar, muchachos. Dicen que no le han cobrado recién un penal a favor de Ecuador y no le han cobrado después un penal a favor de Alemania. Hubo dos jugadas polémicas, ¿no, Juan?
3: Sí, y otra en el primer tiempo que veíamos de una pierna muy alta que tampoco fue sancionada. Por supuesto, los ecuatorianos están muy susceptibles. Yo coincido con la lectura que hacen las juezas y sobre todo la que es la designada como árbitra de este partido. Mirá, Tori
1: muestra
3: Penso.
1: La televisión a Mascherano,
4: Mascherano.
1: Viendo ese partido.
3: Sí. Pero, bueno, Mascherano, recordamos, gran enemigo de Becasese en tiempos de la selección argentina. Eso terminó muy, muy mal en un enorme porcentaje por lo que hizo Becasese.
1: Está bien, está bien.
3: Un muchacho que hay que decirlo, o por lo menos yo lo digo, Fer, es muy sobrevalorado por un sector de la prensa argentina y le han entregado una generación dorada. Porque vos decís Ecuador, la formación de Ecuador es probablemente es la generación de mayor preponderancia de jugadores ecuatorianos que juegan en las ligas europeas.
1: Sí, señor.
4: Es una generación dorada.
3: Dorada. Dorada. O sea que es un fracaso quedarse afuera para Ecuador. Por ahora igual tiene chances, ¿eh? 57 minutos, 1-1.
1: Vamos a decirle que no sé si tienen chance, porque no creo que vaya a quedar mucho del Florida Garden del día de hoy.
0: ¡Qué rico!
1: No. Que por eso Tato Jan está avanzando con una banana.
4: Sí, merodea.
1: Sí, sí, está avanzando con una
4: banana. Tato pensó que algo quedaba y vino a relojear. Claro, vino a relojear.
1: Exactamente, Tato Jan vino a relojear.
4: Se hace el sota, ¿viste?
1: Sí, vino a relojear a ver sota, cuánto Tato, quedaba sí. del Florida Garden. Y como vio que no queda mucho del Florida Garden del día de hoy, atacó a una banana del cajoncito.
0: Bueno, está bien.
1: Del cajoncito de las provisiones.
0: Él dice que los que comen son sus compañeros.
3: Es verdad.
0: Pero
4: eso, ¿sabés qué? A mí me parece un camelo. Sí. A mí me parece un camelo.
1: Y a mí me parece una calumnia.
4: Sí, casi una calumnia.
1: Sí, sí. Ah, él también está sospechado de los pollos.
0: Sí.
1: Dígale, vamos a venir a hacer un piquete a Feynman acá.
0: Tiene que venir a la mañana.
1: A ver si se anima con nosotros en cuerpo presente. Dale nomás. 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
1: Canosa, o en lo suyo ahora.
0: Bueno, lamentablemente tengo que hablar sobre un tema que tiene que ver con violencia de género. Hay una licenciada, una psicóloga muy conocida que se llama Cecilia C., que tiene 1.100.000 seguidores, que estaba en pareja con Ignacio Nacho Levi, que es periodista, docente, uno de los referentes más conocidos de La Poderosa.
4: Kirchnerista acérrimo.
0: Exacto, militante kirchnerista impresionante. Bueno, La Poderosa es una organización social que nació en La Villa y en otros barrios populares. Es una de las voces más influyentes en temas vinculados a derechos humanos, vivienda y violencia de género. ¿Por qué se hizo eco esta noticia? Porque Ignacio Nacho Levi estuvo en pareja 3 años con la actriz Gloria Carrá, que también se hizo eco de esta denuncia porque Cecilia C. lo denunció por hostigamiento y manipulación. De hecho, acaba de poner también en sus redes sociales que, bueno, la está orbitando, dice, estos tipos no duermen, están revisando las redes, controlando y tampoco te dejan dormir. Hizo un posteo Gloria Carrá porque, bueno, la estaban mensajeando, por supuesto, para ver si podía hablar, dar apoyo, y escribe: ante los mensajes que estoy recibiendo, quiero decir lo siguiente. Me solidarizo con todas las mujeres que atravesamos situaciones de violencia. Sé que no es un camino sencillo y que todas merecemos ser escuchadas, acompañadas y respetadas. Frente a los hechos de público conocimiento, les cuento que desde el primer momento me comuniqué en forma privada para brindar acompañamiento, refiriéndose a la sexóloga. Hoy elijo no hacerlo públicamente, es la manera que encuentro de cuidarme. También creo que tenemos derecho a elegir cómo atravesar estos momentos. A veces el camino implica hablar y otras veces implica preservar la propia intimidad. Ambas decisiones son válidas. Esto es lo que escribe Gloria Carrá y, por supuesto, está haciendo tendencia en redes sociales.
1: Muy bien.
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1: Pero claro, especialmente las medialunas de manteca, y ni te cuento, una torta de chocolate preparada con manteca.
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1: Primer premio.
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1: Para nosotros el primer premio es del Florida Garden.
5: Siempre,
1: ¿no?
5: Todos los
1: claro. Bueno, nosotros medalla, beso y aplauso generalizado.
5: Sí, sin duda.
1: Gente, Florida Garden corona este programa los días jueves. Con un menú gourmet, digamos, ¿no?
0: Voy a hacer un apartado, porque Nico Diana es quien se ocupa de calentar.
1: Hablando de apartado, sí. Acá hacen apartado ni bien llega todo.
0: Apartan unas bandejas y Nico Diana se ocupa de los calentitos.
4: Yo me ocupé de calentar, de darle un toque de calor. No. Algunos productos.
5: Sí. Algunos productos.
1: Nico arma la primera bandeja del horno.
0: Ay, claro.
1: Y la pone y nada, simplemente... Dice que lo remite a una etapa infantil.
4: Sí. Claro,
5: cuando
4: claro.
5: Comía una puesta en valor, ¿no? Como
1: de
5: se le dice.
1: Chiquito comía medialunas con jamón y queso.
0: Calentito. Con entusiasmo.
1: Sí, sí. Eso le produce una regresión muy alentadora. Sí.
4: Así
1: ¿no?
4: que el Florida Garden nos hace volver a la motiva, infancia.
1: Sí. Un día, ¿sabes qué? Un día tenemos que ir a hacer el programa del Florida
0: Garden.
1: Ay,
0: me encanta.
5: Y pero dale, vamos.
1: Un día de homenaje
0: hay espacio
1: al Florida Garden. Un día tenemos que ir al
0: vamos.
1: Florida Garden. Sí, tenemos que ir. No vamos a dejar nada en pie, así que tenemos que ir. Quiero hacer el momento de la selección argentina, Juan. ¿Te parece?
3: Vamos.
1: ¿Sabías, Bruno? 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
3: Para contar a esta hora que el seleccionado argentino ha retomado la normalidad en este jueves después de una jornada, la de ayer, marcada obviamente por la celebración de cumpleaños de Lionel Messi. El equipo finalmente tendrá, además del entrenamiento de la jornada de hoy, una práctica en la jornada de mañana en Kansas y recién después viajarán a Dallas. Se había, digamos, planificado en una primera instancia que el equipo viaje...
1: Después de Kansas.
3: Y después de Kansas, exacto. Y finalmente no será así. Se van a entrenar y cuando ya estén con todo el paño exprimido, recién después viajarán. Mañana viernes va a hablar Scaloni en el día menos uno, en la previa del partido, frente a los jordanos de las 11 de la noche de la jornada del sábado. Como dato, mientras sigue volando de palo a palo el arquero Galíndez de Huracán de Parque Patricios, el hombre que ataja para Huracán y que ataja para Ecuador y por eso miramos hacia arriba, a la hora señalada del partido yo me sospecho un equipo con cambios, no me imagino 11 variantes, yo te voy a dar algunos nombres de jugadores que yo creo que van a jugar. El Dibu va a jugar, Otamendi va a jugar, Tagliafico va a jugar, Paredes va a jugar, Nico Paz va a jugar, Simeone va a jugar, Lo Celso va a jugar, Julián Álvarez va a jugar y Lionel Messi va a jugar. Después veremos en qué cantidad de minutos, cuando hay un gol impresionante de Costa de Marfil, que ahora sí consolida su lugar como segundo. Te completo diciendo que Argentina va a presentar cambios, que seguramente el capitán Lionel Messi lo hará y yo creo que hasta puede ser titular porque él no quiere frenar nunca, aunque obviamente también puede juegue como suplente e ingrese en el segundo tiempo. Por ahí las cosas...
1: un ratito de movida y luego sea retirado.
3: A él le gusta, a él no le gusta salir, a él le gusta más entrar, pero en el primer partido Scaloni lo sacó. Así que veremos, seguramente lo van a conversar, pero sí te puedo asegurar para los que estén, sobre todo la gente que está con tickets, y por qué no también decirlo, para un partido en donde la Argentina no se juega nada porque ya es primera, aunque pierda 60-0, el aliciente de que Messi va a jugar, a la gente le gusta tenerlo claro, así que seguramente eso va a ocurrir el próximo sábado a las 11 de la noche.
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0: otro estreno, Iván.
1: Vamos con otro estreno, se llama Barrio Triste, se estrena exclusivamente en Cinépolis, en esta cadena de cines, la película de Stills. Este director, cuyo rostro no se conoce, insiste en aparecer cubierto por todos lados, de hecho las entrevistas que se hacen sobre esta película, él no está, pero es un director muy particular, sobre todo de videoclips, que ha hecho de Bad Bunny y de algunos otros artistas, y aquí se presenta con una suerte de ultra realismo sobre los años 80 en Medellín, en Colombia, siguiendo a un grupo de chicos delincuentes, y a partir de seguirlos en una forma casi documental, se emplaza esta ficción que está tejida con no actores, una película que resulta incómoda de ver por dos razones. Primero, por la realidad social que retrata, y segundo, porque realmente es muy difícil seguir con esta cámara que se mueve todo el tiempo, ya que el disparador de todo esto es que los chicos se afanan una cámara de un periodista que está haciendo una cobertura sobre extraterrestres en Medellín. Hola, gracias, pero no. Y después lo sigue por todos lados. Realmente es una película, insisto, que desde el punto de vista del contenido social vale la pena, desde el punto de vista del armado, no tanto. Dentro de un ratito, Fer, te prometo, impresión de pantalla con la nueva serie de misterio que tiene Netflix.
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6: 18 horas 31 minutos en Buenos Aires, cielo algo nublado, la temperatura 10 grados 6 décimas. La CGT se reúne para anunciar que no hará paro. Dicen que hay malestar gremial. Adelante, Móvil Mitre.
7: Adelanto de Radio Mitre. La CGT definió que no habrá paro nacional. Así lo acordaron en una tensa reunión el Consejo Directivo. Se habría consensuado un plan de acción de protesta en las calles por diferentes temáticas. Para eso, se armaría un ámbito que coordine las acciones. Lo anunciarían en minutos el triunvirato en conferencia de prensa en la histórica sede de Asopardo. Hay malestar en la interna gremial. Un dirigente, mientras se retiraba, con cara larga le dijo a Radio Mitre: es una vergüenza, un papelón. Están pateando el paro. Jorge Moure, Mitre Informa Primero.
6: Más sobre el drama de Venezuela, un terremoto, reiteramos, provocó centenares de muertos y miles de heridos en Buenos Aires. Continúan llegando venezolanos para reunirse y coordinar ayudas.
8: La comunidad venezolana argentina le pide a la dirigencia de ese país que esté a la altura de las circunstancias y permita la ayuda humanitaria para socorrer a los damnificados por el terremoto. Así se pronunció Lizeth Luque, Alianza por Venezuela.
9: Esperamos que la altura y la dirigencia de nuestro país esté a la altura de la circunstancia, que Delcy Rodríguez pueda permitir esta ayuda, porque finalmente no se trata de una ideología política, sino de una crisis humanitaria que también ha atravesado nuestro país los últimos años, y esta tragedia encuentra a nuestro país en la peor situación en los hospitales, en la peor situación de los equipos de prevención y seguridad. quien quiera hacer un donativo desde Alianza por Venezuela, particularmente estamos impulsando que lo hagan con las organizaciones ACNUR, Cruz Roja y Cáritas.
4: Desde Palermo, Alan Zurita, Mitre informa primero.
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6: Promedia los segundos tiempos, Ecuador y Alemania están empatando 1-1. Por otro lado, Costa de Marfil le gana 2-0 a Curazao.
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10: Sigue el fuerte colapso para cruzar el puente Pueyrredón a través de la autopista 9 de Julio Sur. El tránsito está frenado prácticamente desde Avenida de Mayo, también hacia el oeste, muy cargada la autopista a partir de Villaluro. Congestión en toda la General Paz hasta Liniers en dirección al Riachuelo, la salida norte por Ilia Cantilo, Panamericana entre General Paz y Bulón, y la autopista Buenos Aires-La Plata con gran caudal, pero ya algo más fluida.
6: Temperatura en Buenos Aires, 10 grados 6 décimas, humedad 61%.
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0: Gustavo Matías, te escuchamos. Buenas tardes.
17: ¿Qué tal? Buenas tardes, Fernando. Bueno, lo cierto es que a esta hora de la tarde y cerrando ya una jornada intensa, las condiciones del ambiente vienen marcando que el invierno se las trae. Las labores de siembra tranquilas adentro vienen marcando que se demoran un poco, la cosecha también, condicionada por la alta humedad. Por otro lado, los mercados que vienen con la soja con una tendencia positiva a nivel internacional, estable en el mercado local, cómo cierran la jornada el día de mañana. Hoy no tuvimos referencia en nuestro mercado ganadero, pero sí tenemos una tendencia en cuanto a lo que es la demanda. En cuanto a lo que es la siembra de trigo, ya avanzó el 65,8%, lo reportó hoy la Bolsa de Cereales de Buenos Aires, se sostienen las 6,5 millones de hectáreas. La cosecha de soja demorada con una producción ya en el tramo final, ¿no? 98%, las 50,1 millones de toneladas se mantienen en cuanto a las expectativas. Sí está frenada la cosecha de maíz, el 51,2% solamente. Rinde estable, volumen de producción proyectado hoy también, 64 millones de toneladas hacia adelante. En torno al mercado de granos, puntualmente Chicago hoy mejoró las expectativas de soja, 6,89 dólares, ganó en la posición julio, cerró en 414 dólares con 29, en el mercado disponible 475 mil pesos, y en el caso del mercado del trigo, puntualmente también hoy encontró sostén en lo que es la ola de calor en Europa y los recortes de producción del bloque. Y para cerrar el mercado ganadero, hoy no tuvimos referencia en cuanto a lo que es cañuelas, sí lo vamos a tener en la jornada del día de mañana, no obstante, la realidad del mostrador viene marcando una fuerte presión en torno a la decisión de precio, Fernando.
0: Muy bien, muchas gracias, Gustavo. Hasta mañana.
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23: 10 grados 6 décimas la temperatura en este momento, el cielo está algo nublado, 60% la humedad y el pronóstico para mañana viernes, mínima 5, máxima 14. Todo el día va a estar parcialmente nublado, pero por la mañana va a haber neblina.
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0: Hablaba Mariana de la temperatura, yo voy a dos temperaturas. Primero la del partido Alemania-Ecuador, Juan.
24: Alta y cada vez más alta porque hay gol de Ecuador. Gonzalo Plata, el delantero de Flamengo, le anticipó en el área chica Neuer. Yo te iba a decir, Neuer se equivoca una vez cada 10 años. En este partido se equivocó dos veces. En la primera lo salvaron sus compañeros. En la segunda, cuando el arquero se equivoca, si no hay nadie atrás suyo, no lo salva nadie. Gana Ecuador. 2-1 Alemania. Le quedan 10 minutos y algo más al partido. Es un cimbronazo en New Jersey.
0: Esta es la temperatura de ese partido. ¿Cuál es la temperatura de Dallas?
25: Dallas hay...
0: ¿Cuánto hay la temperatura en Dallas?
25: Ahora hay 800 grados a la sombra, Fernando, en este momento.
0: Lindo, lindo.
25: Bajó, estaba 920 y ahora bajó 800.
26: Bien, fresquito, una
25: brisita. Más relajado.
0: Bueno.
25: Fer, querido amigos, escuchá, ¿sabés dónde estoy? Estoy donde se filmó la serie Dallas. El lugar específico, el rancho. O sea, vos, Fer, que sos de mi generación y alguno más de ahí, recordamos la serie aquella,
0: sí, hombre,
25: de Dallas, que duró, que era una serie icónica.
0: ¿Está Larry Hagman ahí?
25: Está J.R. Malo, como el solo. Terrible. Claro. O sea, fue una serie que inauguró la serie, perdón, con personajes hijos de puta. Porque después, ahí está.
0: Claro. Escúcheme una cosa.
25: Le contamos.
0: ¿Y es un lugar de culto? ¿Es un lugar que se visita precisamente por eso?
25: Increíble la visita guiada. Estoy con Marley grabando para su programa. Tuvimos una visita guiada por la casa. Por supuesto, como todo en Estados Unidos, cuando salís del museo, caes en un negocio para que compres remeritas, cenicero, cositas que de acá no les voy a traer, chicos, porque ya vi los precios y no estamos. Hay una remera que dice: yo maté a JR.
0: Ah,
25: la verdad es que cuando se lo mató a JR en la serie, era como una duda: ¿quién lo mató? Le contamos a los más jóvenes, una serie icónica de una familia adinerada petrolera en Dallas, con mucha mala gente. Yo digo, inauguró las series con muchos malos y pocos buenos. Estaba Bobby, el hijo que era bueno, y JR, el hermano que era más malo que la peste. Una familia difícil. Y vos sabés, mira, Fer, después se los voy a mandar. Hay una especie de cuadro, como un árbol genealógico de la familia de la serie, con líneas que unen. Una línea unen quién estaba casado, quién era hermano. Y otra línea, una, quién le disparó a quién. O sea, te va mostrando. Tipo, era una familia que el diálogo estaba difícil, se ve. Y cuando la cosa se ponía espesa, toma, te pego un tiro, terminó. O sea, no se dialogaba tanto. Pero bueno, es un lugar de culto, viene mucha gente.
0: Ahí, perdóname, ahí laburaba la Collins, ¿no?
25: Sí.
0: No. Joan Collins trabajaba en la competencia de Dallas, que era Dinastía.
25: Sí. Dinastía. Joan Collins viene después también, mala también. Pero inaugura un grupo de series de gente mala con buenos que eran la excepción. Era al revés todo. Nos contaban acá una historia terrible, interesante. El dueño del lugar donde se hacía Dallas nunca se las quiso vender. Solo se las alquilaba por los meses de verano para que graben. Entonces tenían que en esos tres meses hacer toda la temporada. El tipo se iba con el calor que hace acá. Entonces por ahí graban 50 entradas de JR con el auto, con distinta ropa. ¿Viste? Y dice, ¿cómo nos reíamos recién? Por ahí entraba JR y le decía a la mujer, te odio. Y a los cuatro meses la mujer le contestaba en un estudio, se grababa la respuesta dentro de la habitación. Porque ni lo dejaban entrar, o sea, ni lo dejaban entrar a la casa el tipo. Finalmente la vendió porque se hizo un lugar tan de culto. Justamente cuando en la serie le disparan a JR, empieza la gente a descubrir dónde era el lugar, le invaden la propiedad, de todo el mundo venía gente. Todo el tipo ahí sí decide venderla e irse. Incluso acá te venden algo que es bien americano. Para pasar una noche en la cama de JR, podés pasar una noche de luna de miel o con alguien que vengas, pasás toda la noche acá en la casa, te haces el desayuno, la cena, y la noche vale $1,978, que es el año en que, sí, el año que empezó la serie.
0: Claro.
25: 1978, entonces exacto. Te ponen el mismo precio, duró hasta el 91.
0: Pero, perdón,
25: chicos, hoy hay 10.000 series.
0: Pero una cosa, perdón. Roberto, el tipo la vendió, pero hoy, ¿quién la hizo museo? ¿Quién es el dueño y quién la hizo de alguna manera museo?
25: Los lugar que la de culto compraron. De
0: ah, los que la compraron se avivaron, digamos.
25: Los que
0: compraron
25: vieron,
0: claro. Vieron el filón. Claro. ¿Qué, son argentinos estaban los que la compraron?
25: Sí. Incluso nosotros con el tema de todo lo que está pasando en Argentina. Recién revisamos con un productor todos los cajones. Dijimos, capaz parece un fajón de dólares que alguien dejó en un cajón, en un ropero.
0: ¿Pasó Insurralde por ahí en algún momento o no?
25: Sabemos, pero dijimos, escuchá, acá tiene que haber y acá no hay cara chica. Entonces buscamos con... No, el tipo que la compró, la gente, la empresa que la compró, la convirtió en un lugar de culto. Acá la guía nos decía que vienen miles de personas de todo el mundo. Claro. Dejá firmado, ahí vimos un chico de Temperley también que anduvo por acá. Y recorres la casa, recorres con un museo, te van contando. Y esta gente alquila el lugar para salones, para convenciones también. Y además siguen laburando agricultura y ganadería en la misma casa que es lo que ya tenía el dueño anterior. Y le encontraron la vuelta a esta, de que viene gente de todo el mundo a conocerla.
0: Bueno, la remera que ves ahí, que se vende, que es ¿Quién mató a JR? En realidad inauguró, sí, para mi gusto, porque hubo varios antecedentes, pero este fue para mí como tremendo. Cuando termina una de las temporadas, es precisamente con el asesinato de JR y no se sabía quién lo había matado. Entonces, eso es lo que se llama en las series cliffhanger o gancho, si se quiere, para que vos te enganches, claro, para el siguiente capítulo. Entonces, ¿quién mató?

0: señor Burns.
1: Claro.
2: El de señor Burns.
0: Un capítulo terminaba doble. Con el señor Burns muerto, aparentemente un tiro, y en la siguiente temporada era quien mató al señor Burns, segunda parte.
3: Bueno, Robert, querido.
2: Excelente, sí.
3: Linda sí. Participación tuya, porque has escapado a la lógica del fútbol, el fútbol obviamente.
2: Sí, sí, sí.
3: Así que muy bueno esto que nos acabas de hacer, una visita guiada en la casa de los de Dallas, de ¿cómo era el apellido de JR?
2: Es Irwin, ¿no era?
3: Irwin. JR.
2: Sí.
3: Bueno.
2: Sí, Irwin. Sí.
3: Bueno, te dejo porque tengo muchos compromisos, pero mañana, si podés, traerme un sombrero de JR.
4: Sí, no queremos
3: que ahora vas a decir que no hay medida. No hay medida para mí, así que te primereo. No, no traiga, te estoy diciendo en joda.
2: Te llevo la sábana y con eso armamos algo.
3: Bueno, Robert, si podemos escucharte mañana, será un verdadero gusto. Abrazo.
2: Mañana estoy, a la hora que quieras.
3: Dale, bárbaro.
4: Chao.
3: Bueno, dale por los anuncios, Bruno, que si no nos fagocita el felino, dale.
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1: 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Bien. En la provincia 6515, que es la niña bonita. En Santa Fe, 9.574, gente negra. Y en Córdoba, 5.520, en la fiesta.
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1: ¿Cuántos minutos faltan rápidamente, Juan, para Ecuador? Alemania, Ecuador va ganando 2-1.
3: Te corrijo, son segundos. 8, 7, 6, 5, 4, como el año nuevo. 3, 2, 1, ganó Ecuador.
1: Muy bien.
3: ¡Vamos, Ecuador! Ganó Ecuador, señoras y señores. Ahí está, escuchá. Changa en Guayaquil,
4: Hoy se toman una chelita, ¿no? Una de más van a tomar.
1: Ecuador acaba de ganarse una beca hasta que termine.
3: Sí.
1: Es una beca Cese.
3: Muy bien.
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1: Y al unísono terminó un equipo que hizo de costa a costa, ¿no?
3: Sí, señor, la de Marfil. Que hace historia Costa de Marfil porque por primera vez en su historia sobrepasa una fase de grupos. La imagen muestra a los jugadores del elenco africano hincados sobre el suelo llorando. Y en la otra cancha, en la de Ecuador, a Becasese que se colgó en la tribuna, se entremezcla el cabello rubio de Becasese con el de su esposa y el de sus hijas, son todos rubios. Y también lloran emocionados.
1: Sí, sí.
3: Pasando en limpio.
1: Porque, a ver, Ecuador, si bien no clasifica como primero en el segundo, pero Juan asegura que por los goles que ha logrado, está entre los mejores terceros.
3: Sí,
1: ¿no?
3: Mirá, la cosa queda así. Alemania, y lo voy a decir en criollo, quedé jodido nada más, porque son jodidos, pusieron todos los titulares, es primero. Ya lo era, de hecho, antes de empezar el partido. Costa de Marfil es segundo y lo logra por primera vez en su historia. Y Ecuador, con 4 puntos, se sube a la tabla de los mejores terceros. Una tabla que tiene por ahora a Bosnia, a Suecia, a Croacia, a Corea del Sur, a Argelia, a Paraguay y a Escocia dentro de esta nómina. El chiste está en que todavía quedan jugarse la mitad de los partidos. O sea que muchos de estos van a ser sobrepasados por los que vienen debajo. Pero Ecuador, con 4 puntos, con una diferencia de gol dentro de todo razonable, tiene la enorme posibilidad de meterse dentro de estos 8 que van a ser mejores terceros. Es muy aventurado preguntarse ahora contra quién va a jugar. Puede ser Inglaterra, puede ser Estados Unidos. Faltan todavía muchos partidos, pero lo concreto y lo cierto es que Ecuador llegaba a la jornada de hoy necesitando dos cosas. Que Curazao no gane, no ganó, y ganarle a Alemania, con lo que eso significa para el pueblo ecuatoriano que copó las tribunas en New Jersey. El paño muestra prácticamente una postal amarilla y a Becasese de alguna manera reivindicándose con su gente porque la verdad es que mucho, mucho no lo querían. Así que, Fernando, el Mundial nos sigue dando estas bellas sorpresas para dentro de un rato los partidos que quedan. Jugarán a las 8 de la noche Túnez y Países Bajos, jugarán Japón y Suecia, jugarán Turquía con los Estados Unidos y la Paraguay de Alfaro hará lo propio a las 11 de la noche frente a Australia.
1: Hemos usado un minuto de tu tiempo.
5: No, tanto, no hay problema, Fer. Un
1: si
5: gusto.
1: Lo podemos compensar con un emparedado de triple.
4: Esto quería denunciar algo.
5: Yo quería en realidad.
3: ¿Confesar?
5: No, es una palabra muy fea, confesar. Bajo presión de Marta Lamas.
4: O sea que es una presión fuerte.
5: Fuerte.
2: No,
5: fuerte.
2: ¿Qué pasa?
1: Una presión que no, uno no la puede eludir.
2: Ay,
5: no, no, no, no, es una orden.
3: ¿Sos un testigo?
5: Es una sentencia.
1: ¿Qué pasa?
5: No, sé que debo decir que fuiste injustamente acusado. entiendo que por el señor Eduardo Feynman,
4: sí.
5: De haber sido el autor del robo o del desperdicio, sí, de esto, de estos pollos.
6: Los pollos de Cormillot. ¿Qué pasa con los pollos de Cormillot?
3: ¿Pero por qué?
5: De eso, que estaban acá en el estudio. Y la verdad...
1: Eso es gracioso, porque estos pollos parecen un perro.
5: Sí.
6: Respiran por la boca, están todo el día con la boca abierta.
5: No, y tengo que decir que en realidad esos pollos fueron aniquilados por un rapto de ira que sufrí. El día que entré al estudio y estaba lleno de pollo por todos lados.
4: Y los asesinó.
5: Y me volví loco. Y no pude evitarlo. No pude.
6: Me agarró como un ataque.
5: No fui yo. No,
4: Tato.
2: Fue otro yo.
4: ¿Asesinaste a los pollos?
5: Sí, los tiré a todos al lado.
6: ¿Por qué estos dos no la ligaron?
5: Porque no los vi. Pero...
2: eran los cuatro.
1: Una que te poseyó, digamos.
5: Sí, no fui yo, pero ocurrió.
2: Esto que quede registrado, por favor.
6: Nosotros tenemos contenido para mañana.
5: Solo para exculparlo a Bravo, porque la verdad
4: es muy honesto de parte de Tato.
1: Es muy honesto.
2: Sí. Se valora.
4: Asume el crimen. Pero además, un crimen que es grave. O sea, el doctor Jesse por ahí puede explicar, pero asesinó a dos pollos.
5: Había un montón.
4: Más de dos pollos.
2: Bueno, quedaron dos.
6: No los aniquilaste porque estaban debajo de la bandera. Pero nosotros ya mandamos contenido para mañana. Esto sigue.
1: Ya mandamos contenido.
5: Bueno, así que asumida la culpa, libero de la carga y de las acusaciones a Bravo.
1: Una palabra, Tato. Alguien tenía que decir.
6: Quiero
1: decir algo, Tato. Dada la estética de los pollos, yo entiendo tu bronca. Bueno, señores, nos vamos. Vamos a volver mañana puntualmente a las 4 de la tarde. Ya lo saben. Este programa no está hecho con inteligencia artificial. Está hecho con ignorancia humana. Hasta mañana. Gracias.
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11: ...19:04 en Buenos Aires, temperatura 10:06.
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11: Fútbol, BKC, ahora es ídolo de Ecuador. El argentino los metió en 16avos. Es porque su selección le ganó a la República Federal de Alemania. Ecuador ganó 2-1 en un resultado histórico. La selección de Ecuador se metió en 16avos como mejor tercero. La referee era la rubia estadounidense Tori Penso. El técnico ganador, el rubio argentino, BKC. Argentina renueva el reclamo por Malvinas. Recibimos el siguiente informe.
12: El tiempo no puede transformar una usurpación en soberanía, fue el planteo por Malvinas del canciller Kirno ante el plenario del Comité de Descolonización de la ONU en los Estados Unidos. El gobierno reafirmó hoy el reclamo por la soberanía de las islas y Kirno esto señaló.
13: Instamos al Reino Unido a asumir el mismo compromiso y a cumplir las obligaciones en materia de descolonización reflejadas en las resoluciones pertinentes de la Asamblea General y de este comité. La cuestión Malvinas interpela la conciencia de la comunidad internacional. Casi dos siglos después de un acto de fuerza contra una joven nación en tiempos de paz, la potencia ocupante pretende legitimar jurídicamente una situación originada en un contexto de ocupación ilegal. Los argumentos esgrimidos por el Reino Unido para intentar justificar esta ocupación han cambiado con los años. El hecho que dio origen a esta controversia permanece inalterado. El derecho internacional no puede aceptar que el tiempo transforme una usurpación en soberanía.
12: Rodrigo Jorge, Mitre informa primero.
11: Murió Daniel Castellani, era una leyenda del vóley argentino. Sufría cáncer, tenía 65 años.
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14: Atención automovilistas, siguen las demoras al norte en la Prebricana, en la General Paz hasta Liniers en dirección al Riachuelo y también se complica la autopista 9 de Julio Sur con un incidente vial a la altura de Suárez, mano al puente Pueyrredón, de Lepiane colapsada de punta a punta y también hay demoras por otro accidente en la autopista Richeri, ocurrió mano a la ciudad a la altura del río Matanza Riachuelo.
11: Más sobre la hazaña de Ecuador de BKC, se quedó primero entre los terceros del Mundial. Reiteramos, pasó a 16avos, hay alegría en Ecuador con el argentino BKC como técnico. Temperatura en Buenos Aires 10 grados 6 décimas, humedad 64%.
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0: 19 horas, 9 minutos de este 25 de junio del 2026. Bienvenidos todos. Abrimos puertas, ventanas y tranqueras al volviendo a casa. Aquí estaremos, como siempre, hasta las 21 horas, cerrando la jornada informativa. Hoy un poquitito demorados, pues estuvimos charlando con Fer Bravo y toda su pandilla, pero con muchas ganas de arrancar y de cerrar este día con mucho para comentar, con mucho para conversar, con mucho para estar juntos. Bienvenidos al país en modo jueves, al país a pleno en el Mundial, al país con forma de pelota, al país de los prodes, en familia, entre amigos, al país del que celebra el triunfo de Ecuador sobre Inglaterra, hace minutitos nada más.
1: Alemania.
0: Sobre Alemania, perdón. Gracias uruguayo. Al país que sufre el desastre de Venezuela, ahora por las fuerzas de la naturaleza. Al país del presidente en España, del Congreso paralizado por el escándalo Adorni o por los caprichos de la hermana del presidente, vamos a decirlo así. Al país donde hay 46 jueces nuevos, menos la jueza que es cuñada de un periodista. Bienvenidos al país de las miserias de la política, al país del vestidor de Martín Insaurralde y Jessica Sirio, forrado de dólares, al país del Chiquitapia, al país del nuevo vocero, al que seguimos esperando, al país de los periodistas más malvados de la tierra, al país de la economía a dos velocidades, al país contradictorio, a veces sí y a veces no, al país de la gente Spillman, al país de Carolita, al país Catrasca, al país a la que te criaste. Bienvenidos todos al país más loco del mundo.
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0: Saludamos a la pandilla, abrimos la mesa con nuestra querida Carola Gil, alias Charlotte. Hola, Carolita.
3: Hola, Tato. Hola a todos.
0: ¿Cómo estás?
3: Muy bien. ¿Sí? Muy bien, sí.
0: ¿Tuviste lío para estacionar?
3: Vueltas y vueltas y vueltas y vueltas.
0: Se pone muy de mal humor
3: eso. Muy de mal humor, pero sí. Bueno, nada. Después sí,
0: sí. Pobre.
3: Pienso en los problemas graves y nada es importante.
0: No, pero es verdad que en el día a día te ofusca mucho.
3: Te quita años de vida.
0: Qué cosa, ¿no?
3: Te quita años de vida.
0: ¿Qué cosa le quita años de vida a nuestro querido profesor Miguel Winiaski?
4: Bueno, de tantas cosas. Sobre todo el paso del tiempo, inevitable, va devorando el tiempo que queda. Estremecido por lo de Venezuela.
3: Terrible.
4: Desastre sobre desastre.
0: Qué desgracia, ¿no? Qué desgracia. A la crisis política y
4: económica
0: y demás, ahora una tragedia. Después vamos a viajar a Venezuela a ver qué es lo que está pasando. En una realidad que me imagino yo que es muy difícil de dimensionar. Porque no hay información, no hay Estado prácticamente en Venezuela. No hay Estado cuando venimos hablando mucho del Estado por el gobierno de Milei, que siempre habla mal del Estado y demás. El Estado está para estas cosas, entre otras, para socorrer, auxiliar, para dar información, para ser el vehículo de todo lo que se rompe, para poder organizar lo que se rompe. Que es lo que no hay en Venezuela, por eso es tan difícil saber qué es lo que está pasando y cómo salir de esta situación. Después vamos a hacer una nota. Los saludo a la gente Spillman. Hola, amigo.
5: Gerardo, muy buenas noches.
0: ¿Cómo estás? ¿Bien?
5: Bien, muy bien. Ahora vamos a dar detalles en un ratito, si querés, de lo que acaba de anunciar el gobierno con respecto a Venezuela.
0: Bien.
5: Y, por supuesto, en un ratito también vamos a estar hablando de algo de política doméstica.
0: Sí, quiero que nos cuentes lo de Venezuela. Se me ocurre, más allá de los anuncios que pueda tener el gobierno, que debe ser difícil, porque ¿con quién hablás? ¿Con quién hablás cuando están todos los puentes rotos con todo el mundo? En fin, uruguayo José Gabriel Carvajal aquí con nosotros.
6: ¿Está todos? ¿Cómo va? Gusto saludarte.
0: ¿Todo bien?
6: Todo muy bien.
0: Estuviste viendo el partido recién de
6: conmovedor.
0: De amigos de Ecuador, ¿no?
6: El equipo de BKC se ganó 2-1, un partido que perdía a los dos minutos, lo dio vuelta. Es el triunfo más importante de Ecuador en las Copas del Mundo, sin duda.
0: ¿En serio? ¿Sí?
6: Sí. No es tanto, son seis triunfos. Aquel primero contra Croacia en el 2002, probablemente, porque era el primero cuando Ecuador se asomaba a las Copas del Mundo. Y este frente a Alemania, y en el escenario en el que lo acaba de hacer,
0: claro,
6: lo potencian. Podría haber sido en cualquier cancha, porque significa la clasificación a los 16avos de final del Mundial.
0: Sí, pero contra un rival así.
6: Mirá, ¿viste el famoso dicho plata o M?
0: Sí.
6: Nunca mejor que en este momento, porque Plata fue Gonzalo Plata el que hizo el segundo gol. Y Ecuador era Plata o decirle adiós a la Copa del Mundo.
0: ¿José Manuel está de acuerdo con esa de Plata o M?
1: Hola, Tato, salud la barra.
5: ¡José Manuel!
1: ¿Plata o M? Yo pienso de otra manera.
0: Bien, claro, me imaginaba.
1: Totalmente. Digo, ¿Plata o Mervale?
0: Ah, no, bien. ¿Cómo andás, amigo? Bien, estábamos hablando obviamente con Nachito Guleán. ¿Cómo andás, Nachín?
1: Plata o mandarina, quería decir. Yo voy por la mandarina.
5: Bien, Tatín, ¿cómo estás vos? ¿Todo tranquilo?
3: Che, perdón.
5: Tengo la cabeza quemada ya.
3: Dicho, ¿ese dicho es del fútbol?
0: No sé de dónde
6: no,
0: es.
6: No.
0: No, es de Uruguay.
3: Ah, porque no.
0: No, mentira, si lo... de José Gabriel, qué sé yo.
6: No, pero ahí va, hay un dicho, Plata.
5: Sí, sí, sí.
3: No,
5: sí,
3: no
5: sí,
3: sé
5: sí.
3: si lo tenía tan claro yo.
0: No lo tenés incorporado.
3: Que era decir
0: lo que pasa es que vos no decís palabras feas.
3: No al aire.
0: No al aire, es verdad. Fuera del aire, sí.
3: ¿Cómo? Sí.
0: Fuera del aire, todos dicen palabras.
5: Todo el mundo.
0: ¿Eh? Sí. No hay quien no insulte fuera del aire.
3: Sí.
0: Pero bueno, nosotros por lo menos intentamos cuidarnos y mantener una conversación donde no haya malas palabras. Porque a mí me parece que es lo que corresponde. No sé, Miguel, ¿vos qué pensás?
4: No, yo creo lo mismo.
0: ¿No?
4: Las malas palabras existen para aplicarlas al mal y con la oportunidad y la sapiencia de quien sabe insultar.
0: Claro, hay que saber insultar. Claro. Para determinados momentos, por lo pronto no hay que nunca abusar de la mala palabra.
4: Sí,
0: ¿no?
4: Sí.
0: A mí me encantaba, por ejemplo, escuchar las malas palabras de la Nata.
4: Cuando
0: se calentaba el gordo de la Nata y a insultaba, lo hacía de una manera que había que saber hacerlo. Pero después no se podía
4: andar.
0: No,
4: él era un maestro.
0: Porque sí.
4: Él insultaba así, no fue. ¿Cómo esta manga? Dijo.
0: Sí, sí.
4: Y no pasaba nada. Y no. Era
0: paradójicamente
4: afectivo, claro.
0: Era cariñoso, es verdad. Pero no a todo el mundo le queda bien el insulto.
4: Saber, sí.
0: Bueno, estuvieron viendo el partido de Ecuador. Sí, es uno de los temas del día, por supuesto. La alegría por otro país de la región clasificado. Obviamente que ya está Argentina. Después el uruguayo nos va a estar hablando un poquito de la escaloneta. Hasta ahora sabemos que el Dibu juega, ¿no? El Dibu ataja.
6: El Dibu va a atajar. Hoy hubo entrenamiento de la selección. Mañana volverá a practicar por la mañana. Después recién viaja a Dallas. Juega el sábado, recordemos, 11 de la noche. Hay algunas ideas. Precisiones, en principio, es que ataja el Dibu, que Messi iría al banco, y algunos debuts, y algunos de los que no han jugado de titular en los partidos anteriores, pero que el técnico quiere que estén afilados, también van a jugar, caso Montiel, Paredes, Palacios.
0: Claro, Paredes tiene que jugar, porque Paredes es un recambio.
6: Julián Álvarez.
0: Ahí, es el primer cambio, ¿no?
6: Y sí, es el primer cambio.
0: O Julián Álvarez, claro.
6: Julián Álvarez era titular, podría jugar el Flaco López también, Hay un abanico de posibilidades que maneja el entrenador hasta ahora. Falta mucho, estamos a 2 días del partido, pero va a atajar el Dibu Martínez.
0: Bueno, eso está bien, porque él además necesita porque venía de una lesión.
6: El Dibu sí, claro. Sí, lo necesita porque viene de una lesión, porque no quiere parar, no para nunca. Uh-huh. Es más, él se lesiona, se fractura el dedo, previo a un partido y ataja el partido.
0: Claro, claro.
6: Déjame aclarar brevemente. Sí. La famosa frase Plata UM es una frase de Pablo Escobar Gaviria, el narcotraficante.
3: Gracias.
6: El narcotraficante colombiano. Plata era sobornar y lo otro era la muerte. O sea, era una manera de decir con M también. Recogida después en un documental a propósito del mundo carcelario aquí en la Argentina.
0: Mira vos.
6: La frase.
0: ¿De qué documental te acordás? No.
6: Así se llama. Ya te digo.
0: ¿Quién te lo pasó al dato?
6: No, lo acabo de buscar porque tenía la duda de dónde había salido. Tenía esa cosa del mundo del AMPA, pero no quería decir lo que no era correcto.
0: Yo no sabía.
6: Es un documental.
0: ¿José Manuel también usa frase del AMPA?
1: No, yo frase de narcotraficante no uso. Solo de chorros comunes, de narco no.
5: José Manuel.
0: Tiene código, José Manuel.
1: Sí, claro. Tengo códigos.
0: A ver, temas del día. Vamos a trazar un poco la agenda de los temas importantes del día. Ayúdame, gente. Hoy el Congreso no pudo sesionar otra vez por culpa de... Yo iba a decir por culpa del tema de Adorni. Yo creo que ya a esta altura no es por culpa de Adorni. Es por culpa de Karina Milei, que sigue resistiéndose a algo que ya está escrito, que es que Adorni se tiene que ir del gobierno, definitivamente, ya lo sacaron de la vocería, pero ya no tiene ningún sentido sostenerlo como jefe de gabinete, porque date cuenta que no podés ni siquiera iniciar una sesión del Senado, donde el gobierno tiene un montón de proyectos por aprobar, algunos muy trascendentes, y hoy no pudo sesionar.
5: No, y además el Senado está siendo hoy mucho más que diputados la caja de resonancia de la política, claro, en contra de Manuel Adorni. Hubo un intento de interpelación del PRO, de dos senadores del PRO inclusive, que no tuvieron eco, pero la verdad es que sí, toda la agenda parlamentaria ha podido ayer en diputados avanzar en algunas cuestiones, pero se le paraliza el Senado, Tato, está más que paralizado, están todos esperando a ver si va Adorni, no va Adorni, si lo interpelan y si le lo sacan, ¿no?
0: Y hay mucho daño colateral, por ejemplo, el malestar de Patricia Bullrich, que es recontra evidente, fue la primera, hay que decirlo, sí, que levantó la mano, bueno, Carola,
3: sí,
0: que
3: sí,
0: dijo,
3: sí,
0: che, lo de Adorni es insostenible, pero es la, obviamente que es la que quiere conducir el Senado y no puede por culpa de el capricho de Karina de no sacarlo, porque no hay otra manera de explicarlo ya, o por la propia el propio capricho de Adorni de mantenerse, porque es un señor grande, podría él renunciar y listo. Y sin embargo no lo hace. Esto genera ruido además con otros aliados del gobierno, por ejemplo con los radicales y del PRO, como citaba la gente Spillman. Hoy vi una carta muy impresionante de Esteban Bullrich, sí, renunciando al PRO
4: fuerte, ¿eh?,
0: por este conflicto.
4: Por quién es, por cómo está Esteban, fue fuerte. Hubo respuestas, ¿no?
5: Sí, acusando básicamente al PRO de ser funcionario a la continuidad de Adorni.
0: Claro, vos fijate, entonces, el daño, eso se llama daño colateral.
5: Sí.
0: Daño colateral es como esquirlas, como explota una bomba y más allá del daño en sí que hace, después están los daños colaterales. Bueno, esto es daño colateral puro.
3: El que no podías medir con anticipación y que termina sucediendo y tal vez subestimaste.
0: Exactamente, pero el daño está.
5: Sí, sí, salieron a contestarle que en realidad lo que había pasado, sobre todo en diputados, ¿no? Lo que vio Esteban Bullrich es que en diputados el PRO decide, al igual que el radicalismo y sí, un sector vinculado a los gobernadores, deciden no acompañar una sesión especial para sacar a Adorni, pero logran que el proyecto para removerlo y para interpelarlo, primero en realidad, porque constitucionalmente es primero lo interpelás y después tratás una moción de censura para echarlo, el PRO decide que vaya a comisión. Un intermedio, a ver, es la forma, en un ratito lo vamos a ampliar, que Macri le está diciendo a Milei, correlo, Adorni, vos, no hagas que el Congreso lo corra, ¿no?
0: Es que es un costo innecesario, porque además, insisto con esto, el gobierno tiene un montón de cosas para sacar en el Congreso, un montón de proyectos de ley que están esperando que se desmalece el bosque, que se limpie el bosque, que se limpie la zona para poder avanzar con algunos proyectos. O sea, algunas cosas están pasando. Hoy salió en el boletín oficial 48 nuevos jueces que fueron designados, lo que es una noticia importante. Estaba el Ministerio de Justicia trabajando desde hace muchos días con esto, hace muchas semanas. Hay 400 jueces que están a la espera de ser nombrados, pero es una buena noticia porque la justicia, como siempre decimos en este programa, es, yo creo que la mayor tragedia institucional de la Argentina, pero si querés ponerla en el lugar que quieras, pero es muy trascendente, así que es bueno que nombren nuevos jueces. No nombraron, y esto también hay que señalarlo, a una jueza, María Verónica Michelli, aprobada por el Senado, simplemente por ser familiar de Hugo Alconada Monte, un periodista.
5: Era cuñada.
0: Por ser cuñada. Delirio total, bien típico de este gobierno, que la verdad que castiga a periodistas con este tipo de cosas que no corresponden, de ninguna manera corresponden. Pero bueno, esto también hay que señalarlo, es otro de los temas importantes de la jornada. 46 nuevos jueces, no es poco. Así que estaremos muy atentos a estos. El conflicto de Esteban Bullrich, iba a decir del PRO con el gobierno, pero en realidad hoy está personificado, podemos decir, en Esteban Bullrich, y este ruido innecesario que tiene el gobierno por culpa de un funcionario que ya está liquidado. Liquidado, solo que hay gente que no lo termina de ver, que no lo termina de aceptar, y solo produce más daño. Bueno, vamos a estar viajando, en ratito les decía, a Venezuela. Son dos terremotos, casi en simultáneo, Michael,
4: sí,
0: ¿no?
4: con segundos de diferencia, y toda la precariedad de edilicia y de infraestructura de Venezuela y la falta de organización para una situación de esta naturaleza y el horror sobre el horror. El horror sobre el horror.
0: Sí. El Estado es eso, ¿no? Es lo que no existe hoy en Venezuela, porque uno está viendo imágenes. Después vamos a hablar con una periodista allí en el lugar. Pero lo que ves son un puñado de grúas intentando remover escombros. Se habla de poco menos de 200 muertos. Yo me imagino que va a haber muchísimos más, pero no tenemos la capacidad. 500
4: heridos, por lo menos, pero
0: veremos. Pero no tenemos la información.
4: Pero no hay información.
0: ¿Quién da la información?
4: Es que el Estado en Venezuela es una mafia.
0: Lo que queda, ¿no? Vaya uno a saber qué queda realmente. Acuérdense que estuvo, bueno, durante muchos años el chavismo, después entró Estados Unidos, se llevó a Maduro.
4: Pero queda Delcy Rodríguez, que fue una de las jefas de la terrible represión de Chávez y de Maduro.
0: Pero no sabemos realmente qué maneja, qué presupuesto tiene, cuáles son los recursos. No sabemos nada.
4: Le quedó poco y tampoco es una persona, digamos. Los antecedentes de Delcy Rodríguez son abrumadoramente nefastos y le quedó poco por gestionar. Pero algo levemente empezó a cambiar, pero lo profundo no.
0: ¿Qué envía el gobierno argentino? A ver.
5: Claro, eso te iba a contar justo. Acaba de anunciar recién el gobierno argentino que va a enviar a Caracas, a la zona obviamente del desastre, a unos 150 kilómetros de Caracas, médicos emergentólogos con equipamiento completo, ambulancias, enfermeros auxiliares, un avión Embraer de 40 plazas, un Hércules C-130 de la Fuerza Aérea y una aeronave de Aerolíneas Argentinas, dos plantas potabilizadoras de agua con 16 operadores del ejército, expertos en estructuras colapsadas y bueno, también brigadieres, 134 carpas. Sí. Lo acaba de anunciar recién el gobierno, que va a invitar colchones, camillas y aires acondicionados.
0: El ejército, déjame decir, tiene una gran vasta, el ejército argentino tiene una vasta experiencia en esto. Tienen gente muy capacitada y pueden ayudar muchísimo. El tema es quién los recibe.
5: No hay embajador.
0: Claro.
5: No hay embajador, no hay consulado. Creo que quedó un agregado, si no me equivoco.
0: ¿Dónde van a dormir? Digo, piensen en cosas básicas que tienen que resolverse para estos tipos de operativos. ¿Y con quién hablas? No sé, ¿saben con quién hablar en Venezuela?
5: Por lo que yo, a ver, Miguel por ahí también tiene información sobre el tema. Va a haber una suerte de comando donde va a estar la ONU, entre otros, porque van a mandar aviones. Bueno. Estados Unidos, México, Qatar, España anunciaron también que van a mandar aviones, sintiendo que iba a haber una misión grande de la ONU, ¿no?
4: Sí.
0: Escuché de un envío de dinero de Estados Unidos, 150 millones de dólares. ¿Quién los va a administrar? Delcy Rodríguez.
4: Y bueno, es la interlocutora, pero todo ese gobierno. La verdad es que, como digo, el prontuario de cada uno de ellos indica que no le puede dejar una moneda.
0: Pero por eso digo, estos casos dramáticos y sobre el dolor y la sangre de tanta gente muestran la importancia de tener un Estado organizado, de que haya un gobierno, que haya...
4: Y honesto,
0: bien, Miguel. Que haya hospitales, que haya escuelas, que haya policía, que haya ambulancias, que haya bomberos, que haya un Estado.
4: Claro, que haya un SAME, que funcione.
0: Un SAME, claro. Exactamente. Porque esto es lo que estamos viendo, la ausencia de todo eso.
4: Claro.
0: Eso debe ser una
4: anarquía. En otras latitudes, en Japón, probablemente lo mismo, no lo sé, porque la tierra no perdona y no tiene color político. En general, en un país organizado, las víctimas son menos.
0: Por supuesto. Ah. Bueno, lo vemos todo el tiempo en Estados Unidos, donde hay muchas catástrofes que tienen que ver por ahí con otras, con tornados y demás. Y cuando ves la lista de muertos decís, wow, capaz que son 5 o son 6. Y ves el mismo episodio en estos países como Venezuela hoy, como lo que es Venezuela hoy, y las listas de víctimas son infinitamente superiores, siempre.
4: Chile tiene una disciplina frente a terremotos, porque aparecen.
0: Claro.
4: Es muy impresionante. Por supuesto, hay simulacros y la gente
0: sabe cómo. Sí, está entrenada, la población está educada para saber
4: más allá del color político que gobierne.
0: Por supuesto. Bueno, sí, lo que estamos viendo es eso en Venezuela, no es solo un sismo, no nos confundamos, no es solo un sismo. Estamos viendo, no es solo un doble sismo, porque es doble. Sí. Estamos viendo la ausencia de un Estado que ayude, que colabore, que organice. Perdón, Carola.
3: No, no, estaba pensando que tal vez Estados Unidos tiene una capacidad, primero, de que la construcción ya está adaptada a las posibilidades de un sismo.
0: También,
3: como sucede en Japón. Sí. Pero hay otras cosas, por ejemplo, los tornados, que son devastadores, esos tornados fuertes que tienen nombre de mujer o de hombre en Estados Unidos. Y lo que ves ahí es la capacidad de respuesta posterior, ¿no?
0: Claro.
3: Cómo está organizada, ¿no?, las fuerzas de defensa civil para asistir y con recursos a los afectados, ¿no?
0: Claro.
3: Que es el agujero que vamos a ver ahora, estos días.
0: Así es. Bueno, vamos a seguir con esto, vamos a seguir obviamente con lo que está pasando en el Mundial. Hay unas imágenes del técnico de Ecuador, Becasese, que es argentino, abrazado a su familia, de un desahogo descomunal, que también son fotos e imágenes claves de este día, ¿no?
6: Sí, porque además en la previa había una declaración sobre un periodista que evidentemente le pregunta si era el último partido que iba a dirigir hoy, porque
0: si perdía con
6: Alemania quedaba eliminado y lo más probable. No le gustó la pregunta, estaba irascible y evidentemente el desahogo ha sido grande.
0: Vamos a ir al informativo, después seguimos, tenemos mucho por delante. Esto es Volviendo a Casa, dale.
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9: Cielo algo nublado en Buenos Aires, 10 grados 6 décimos la temperatura. Y 19:31, hora de la vuelta a casa con radar de tránsito Mitre.
10: Atención automovilistas, reiteramos que está cortada la autopista 9 de Julio Sur, sentido al puente Pueyrredón. Todo el tránsito se desvía en Iriarte. Recomendamos tomar caminos alternativos, como por ejemplo el puente Vélez Arfield, porque está colapsada la circulación. Además, hay un accidente en la autopista Panamericana sobre la colectora gratuita en el kilómetro 14, sentido a Capital.
9: Lo reiteramos, la CGT guardó el paro en un cajón.
11: Tal como anticipó Radio Mitre, la CGT prepara un plan de acción con movilizaciones en la calle, pero sin paro general en lo inmediato. Así lo indicó uno de los triunviros, Jorge Sola, en conferencia de prensa.
12: En un largo debate que tuvimos, llevamos más de 4 horas de reunión, la iniciación de la construcción de un plan de acción conjunto junto con las otras centrales de trabajadores para ir haciendo acciones y construyendo en el tiempo un paro nacional junto con una marcha federal que irá en conjunto con la convocatoria a las regionales y al plenario de secretarios generales que vamos a llevar adelante en reclamo.
11: Jorge Moure, Mitre informa primero.
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9: Lo reiteramos, el golpe vino de la mitad del mundo. Ecuador, la tri de Becasese, venció 2-1 a Alemania y clasificó a la siguiente ronda del Mundial de Fútbol. Algo nublado el cielo sobre Buenos Aires, 10 grados 6 décimos la temperatura, 64% la humedad.
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0: Y la Pantera Rosa le abre las puertas a ella, nuestra querida Carola Gil, que trae alguna noticia sorpresa que solo ella conoce. ¿Qué has traído hoy, Carolita?
1: Bueno, una noticia escondida que la traje en realidad para ponerla sobre la mesa y probablemente para disparar algún día a algún gente que sabe con esta noticia, porque tiene que ver con el etiquetado frontal de los alimentos. Uh-huh. Estos octógonos que encontramos, estos octógonos negros.
2: Exceso de grasas saturadas, exceso de azúcar, exceso de todo.
1: Sí, es exactamente eso. Exceso de grasas saturadas, exceso de azúcar, exceso de sal.
2: Exceso de velocidad.
1: No, pero ¿qué más hay? No, calorías y sodio, grasas, azúcar y calorías. Bueno, pero no me quiero meter con la ley en sí, que por eso algún día la podremos discutir, sino
0: que creo que va a ser discutida.
1: Va a ser discutida, sí. Bueno, se propone su derogación.
0: Eso te iba a decir, creo que hay un consenso de que se le fue un poco de la mano, ¿no?
1: Por eso.
0: El tema de los carteles.
1: Ese parecería ser, o por lo menos hay tanto el oficialismo como gran parte del PRO estaría de acuerdo con la derogación de la ley, así tal cual está. Pero quiero traer una tercera voz que es la de la Sociedad Argentina de Cardiología.
0: Ajá, bien.
1: Es una voz importante, por lo menos para escuchar. Yo no soy médica, así que no me voy a posicionar en esto, pero ¿cuál, y querría reproducirlo acá, cuál es la preocupación de la Sociedad Argentina de Cardiología? En principio, lo que plantean es que los cardiólogos en general necesitan recursos, necesitan herramientas para poder prevenir problemas cardiovasculares.
0: Claro.
1: Que los octógonos, bien, mal, eran o son
0: un
1: comienzo de herramienta para que los compradores y los consumidores tomen decisiones informadas acerca de lo que están comprando y llevando a la mesa, sobre todo también en el caso de los niños, porque todo lo que comienza en alimentación a una edad temprana y se extiende por muchos años, tiene más chances de generar problemas cardiovasculares, claro, en la población en general, que pocos años de consumo, ¿no? Sobre todo porque la Sociedad Argentina de Cardiología afirma que una de las principales causas de muerte tiene que ver con los accidentes cardiovasculares y que la alimentación con exceso de, como decía Nacho hace un rato, con exceso de azúcares, exceso de grasas saturadas, de grasas trans, de sodio y de calorías, genera todo un tipo de enfermedades asociadas al riesgo cardíaco.
0: Totalmente.
1: Entonces, lo que dicen es, todo sistema regulatorio es perfeccionable. Este que hay ahora no es perfecto, podría mejorarse, pero de alguna forma, y resumiéndolo, no nos dejen en cero.
0: No nos dejen en cero. Sí.
1: Eso es lo que plantean.
0: Voy a hablar sin saber, con el conocimiento.
1: Claro, por eso dije.
0: Para abrir la discusión, evidentemente algo hay que hacer, hay que educar a la gente. El tema es que la forma en la que se eligió, con estos carteles horribles y agresivos, hacen que uno ya ni mire los carteles. Porque es una cosa apabullante, es como invasivo.
3: ¿Cuántos casos alguien miró eso y dijo, ah, no, me va a producir diabetes, mejor dejo estas galletitas?
0: Supongo yo que debe ser muy perfeccionable eso, o
1: bueno,
0: mejorable.
1: Ese es el gran cuestionamiento, ¿no? De mejorar eso, sobre todo que exceso, dice, solamente exceso. ¿En comparación a qué? ¿Lo reemplazo por qué? Cuando como, ¿cuánto de esto es un exceso? O ya comer un pedacito. Es decir, hay un montón de cosas que quedan liberadas al saber solo de los profesionales, sí, y que el consumidor tipo no las va a saber y no se va a estar informando a través del octógono, ¿no?
0: A mí me parece que es más importante que poner los carteles esos agresivos es educar a los chicos en las escuelas, por ejemplo. Es impresionante cómo la educación alimentaria funciona. Y la educación alimentaria no existe en la Argentina. Nadie te dice si comés grasas saturadas, no sé qué. O nadie te dice, mirá, el pescado más rico, fresco, recién comprado en la pescadería, que el descongelado que traes del supermercado.
1: Sí, o que la hamburguesa
0: empaquetado,
1: ultraprocesada.
0: O hacé la hamburguesa vos en tu casa con carne picada, vas a ver, te va a quedar mucho más rica que la que compras en el supermercado. Por ejemplo,
1: eso que mencionás vos y la educación temprana, yo no sé si alguna vez alguno de ustedes tuvo la oportunidad de ver videos de jardines de infantes en Japón.
0: No, a ver, ¿qué hacen?
1: Y cómo los chicos, en jardín de infantes, ni siquiera estoy hablando de primaria, que también lo hacen, pero toda la hora del almuerzo, primero tienen una participación activa en la preparación de las comidas, en los ingredientes, en cómo sirven. Los mismos chicos sirven a sus compañeros las porciones. Hay como un seguimiento de la preparación de las comidas, de la elección de los ingredientes, del balance en una comida saludable. Que está, es una materia más. La hora del almuerzo es una materia, digo del almuerzo porque es la única que comparten los chicos en horario escolar, ¿no? Pero es una materia.
0: Me parece extraordinario y eso debería replicarse en la Argentina. Por ahí no, estoy seguro de que eso es mucho más. A ver, yo me acuerdo, cuando yo era chico seguramente comía muchas más porquerías que ahora, en gran parte porque mis hijos de alguna manera me fueron educando a comer a mí, porque los chicos comen mejor que los adultos, pero no tengan ninguna duda, ustedes me dirán, bueno, pero van todos a comer comida chatarra y hamburguesas, sí, van, pero van menos y en general son más conscientes de lo que es una buena comida, de lo que es una mala comida, me parece a mí. No sé, Michael, ¿cuál es tu experiencia?
4: Sí, pero yo creo que sí, que en líneas generales,
0: ¿no?
4: Bueno, en todo caso tienen conciencia o mayor conciencia de qué es lo que comen. Me da la impresión también.
0: A mí también me da esa impresión. Por eso creo que lo mejor sería mejor, me parece. Igual estaría bueno escuchar a los oyentes.
1: Sí.
0: Educar, sobre todo, insisto, en los colegios primarios, jardín de infantes. Los chicos aprenden rápido, les encanta. Si les enseñás a cocinar a los chicos, es mucho mejor es cocinar que salir a comprar cualquier porquería por ahí.
1: Sí. Yo, por lo único que traje esta noticia escondida es, digo, bueno, está bien, se puede mejorar algo, pero lo que no se puede en salud y políticas públicas es quitar y no dar nada en reemplazo, ¿no?
0: No,
1: tenemos que pensar en que esto que decís vos, bueno, tiene que haber herramientas a disposición para que la gente en principio esté informada y después tome las decisiones que tenga que tomar. Tampoco sé si esas fotos truculentas que uno ve en los paquetes de cigarrillos disuaden a la gente a que vaya y se prenda un pucho, no lo sé.
0: Estoy seguro de que educar positivamente es mejor que asustar y que prohibir.
1: En eso sí.
0: Vamos
1: a
0: ver.
1: Estoy de acuerdo.
0: 11-3003-0790, ahí nos pueden dejar su mensajito de WhatsApp. Me encantaría escucharlos, saber qué opinan de este tema y de lo que tengan ganas. Estamos en horas con mucha información, no solo de aquí, sino bueno, con lo que está pasando en Venezuela y en el mundo. Así que estamos a la espera de sus mensajes. Y también en el canal de YouTube de Radio Mitre, ahí nos pueden escuchar.

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1: Estamos volviendo a casa.
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3: El micro del Mundial que hace siempre José Gabriel. La verdad que un día podrías dejar a nuestro técnico, que también sabe tanto de fútbol.
4: Sí, me claro. Discrimina. ¿Sabes por qué? Porque tiene miedo de que yo lo tape, ¿viste?
5: Bueno, no me pongas así tampoco, de esa manera.
3: Porque Luis sabe mucho y nunca lo invitaste a nada, a que colabore, a que haga una postilla, nada.
4: Una cosa es ser periodista, relator.
5: Te corto los dedos.
4: Una cosa es ser periodista, relator, tener una voz hermosa, sí, y demás. Sí. Ser un filósofo, un poeta del relato.
3: Sí.
4: Pero otra cosa es ser director técnico.
3: Eso es verdad. Eso es verdad.
4: Bueno. Eso no sé si lo vas a tener en tu vida. Gracias.
3: Apoyate un poco más en Luis, porque se pone celoso. Es hincha.
5: Se acaba de dejar como un espantapájaro que lo, le pasó el viento. Bueno, perfilemos el equipo que va a jugar el sábado.
3: A ver.
5: Falta mucho. Argentina hoy entrenó.
3: 11 de la noche ese partido.
5: 11
3: ¿no?
5: de la noche.
6: No falta

0: Mucho, vos decís mucho, yo ya estoy nerviosa.
1: Dos días. Es un disparate.
2: ¿Ya estás nerviosa? Sí. Eso por tu marido horas. Que te contagia.
1: No, pero lo decía en términos de definir, de que se defina el equipo, de que el entrenador dé una pista más certera de que de quiénes van a jugar. Argentina está clasificada, no corre el riesgo el primer lugar. Es por esto que esa situación le deja el campo abierto a Scaloni de probar a aquellos futbolistas que él tiene la necesidad y las ganas, además de que tengan minutos para cuando llegue la parte más compleja, enfrentar a rivales clase A o candidatos.
2: Y
1: o
2: que
1: rivales.
2: No falta mucho ya la ronda siguiente.
1: Y probablemente ya en octavos de final, no en 16avos, salvo que ocurriera algo extraño y tuviera que jugar con España, una cosa...
2: O con Uruguay.
1: Muy probable, es muy improbable también lo de Uruguay. Lo más, a ver, casi... Todos los resultados indican los más lógicos que el rival sería Cabo Verde. Un equipo africano, no es de los tradicionales potentes de Nigeria en otro momento. Partidos que además Argentina siempre resolvió muy bien, por ejemplo.
2: Sí, se le debería Nigeria. Ganar sin demasiadas complicaciones.
1: Es un equipo para ganarle sin demasiadas complicaciones, Cabo Verde. Son físicos, te chocan, corren, pero... Tampoco...
2: Sí, no deberíamos asustarnos.
1: No hay que... Claro. Decía, el arquero probablemente sea o va a ser el Dibu Martínez, pero después hay nombres como los de Montiel, el propio Tamendi, Tagliafico, Senesi, que tendrían titularidad, lo mismo que Paredes, y Palacios. Veremos si Lo Celso, en algún momento Lo Celso va a jugar, probablemente lo haga desde el Vamos también.
2: De los que nombraste hasta ahora, bueno, además del Dibu, el central...
1: Otamendi ya jugó.
2: Otamendi y Paredes es muy importante que juegue, pues son suplentes medio.
1: Porque son
2: directos.
1: Son suplentes directos.
2: Cambios de primer orden.
1: En
2: ¿no?
1: posiciones importantes y que pueden marcar una modificación en el sistema.
2: Claro.
1: Otamendi, por lo general, es segundo marcador central y es el único que puede jugar como último hombre de marcador por la derecha.
2: Ajá.
1: En lugar del Cuti Romero. Una falencia que tiene el equipo porque las lesiones. Lo fueron marginando porque no apareció otro defensor derecho a la altura de la selección o porque se lesionó Valerdi, que era el que estaba llamado a hacer el reemplazo. Entonces, sí, como decís, Tato, hay una importancia sustantiva en que esté bien Otamendi.
2: Y Paredes,
1: lo mismo Paredes, porque si el partido o los partidos ofrecen a la Argentina algún grado de dificultad mayor que la que ha tenido hasta aquí, es muy importante armar una mitad de la cancha con conducción, pero con un 5 posicional, de quite, alguien que te va a marcar la línea de corte del fútbol del rival, estas cuestiones del manejo del juego, que Paredes las hace muy bien, está bien Palacios en los entrenamientos y en los ratos que entró en los partidos previos a la Copa del Mundo, Valentín Barco, Simeone, Lo Celso, como dije.
2: Barco, el Colo Barco, me encantaría verlo. Barco,
1: sí, es muy probable que lo veamos. No sé si de titular, pero que va a tener minutos. Nico Paz va a jugar, Messi algún rato va a jugar, aunque lo más probable es que no sea titular en el partido del próximo sábado. Juliano Simeone, bien. Julián Álvarez van a tener más minutos, el flaco José López. Algunos se animan o arriesgan que podría haber una formación de una mitad de la cancha con 4 futbolistas y por lo tanto 2 atacantes y que esos sí serían 2-9 con Julián y el flaco López comandando el ataque argentino. Estamos hablando de 2-9. Julián siempre fue un 9 al que hacerlo
2: más puntero, sí.
1: Sí, o que hacerlo en la periferia del área le quedaba cómodo. Entrar al área con pelota dominada, con remate de media distancia, es una de las virtudes de Alexis River. Y el flaco López en Brasil se acostó de 9, pero él salió de Lanús siendo casi un 9 de área. Aún cuando jugó con José San, que era de su mismo pueblo, compartiendo el ataque con 2 números 9, a él le gustaba más el área. En Brasil lo han enseñado a jugar más mucho fuera del área.
2: Ah, mirá.
1: Y lo hace bien. Desde esa perspectiva de 2 que juegan, insisto, en la periferia, tan bien como adentro, no es de descartar que el técnico elija ponerlos a que jueguen o de titular o en algún momento del partido.
2: Los dos
1: variantes,
2: juntos.
1: Los dos juntos.
2: Yo no lo tengo tanto porque acá lo hemos visto poco. Es bueno, ¿no?
1: Es bueno, el flaco López es bueno. Un correntino, sí. Arrancó en Lanús. Estaba prácticamente en el ascenso y de pronto Subeldía tenía que regresar a Lanús, creo que de los Andes, y lo vio en un entrenamiento y dice, sí, déjalo que se quede.
2: Claro.
1: claro. Y explotó al lado del Pepe San, de su propia correntino como él, uh-huh. y que compartieron el ataque en Lanús, duró muy poquitito. Sí.
2: ¿Qué dice Luis Ventura de todo esto? ¿Qué opina usted?
3: No, está bien, está bien. Ya le di el espacio y tenemos que cerrar, pero todo bien, con vos.
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5: Mi nombre es Gachu, los escuchas de Japón, esperando el comienzo del partido ahora. Y tenía una pregunta para José Gabriel.
2: A ver.
5: Que quiero saber cómo hacen los relatores para acordarse el nombre de los jugadores que son tan difíciles y poder relatar el partido acordándose de los nombres. Bueno, les mando un beso enorme. Vamos a Argentina. Cuando juega Argentina,
2: sí.
5: grito por Argentina. Cuando juega Japón, por Japón.
2: Vea qué bien.
5: Pero si juega Japón y Argentina, obvio que voy a luchar por Argentina toda la vida. Besitos.
2: Qué linda.
1: Grande. Un beso, grande. Hoy juegan Japón y Suecia en un rato.
2: ¿Cómo haces con los japoneses? Ponele.
1: Por eso decidí relatar Paraguay y Australia.
2: Pero los estudian y hablando en serio, ¿los estudian e intentás decirlo exacto? ¿O llega un momento que ya dicen
1: no,
2: cualquier cosa?
1: No, el intento es siempre ser preciso. Es una gimnasia, un ejercicio que ya lo tenés incorporado.
2: Claro, muchos años.
1: Pero los lees 3-4 veces.
4: Yo lo tengo incorporado. Mi toma para Cubo, Cubo para Minamino. Minamino para Tomiyasu. Endo para Doan. La toca para Tanaka.
2: Yo te digo, José Manuel, estás para relatar el partido de Japón, ¿eh?
4: Sí, ningún problema.
2: Le haces un favor a José Gabriel y también.
1: Vestite que arranca en un minuto.
2: Un mensajito más, dale.
6: Hola, buenos días. Me llamo Carlos, le estoy hablando desde Japón y es así mismo. En las guarderías y jardines, como las primarias también, la mayoría de las escuelas ayudan a cocinar y servirle a sus mismos compañeros. Como después de terminar de comer, cada uno se lava sus platos. También se turnan para limpiar los pasillos de las escuelas. Es algo bastante organizado.
2: Qué maravilla. Recién Carola me estaba mostrando fuera del aire. Después podés subirlo a tu Twitter o algo. Unos videos de escuelas de Japón. Es muy impresionante. Es muy impresionante cómo todos colaboran con el preparado de los platos que después almuerzan. Tenemos que copiar esa cosa de los japoneses, a quienes vemos siempre en los mundiales, y nos fascina cómo levantan los papeles,
1: limpian todo una vez que termina el partido.
2: Exactamente. Bueno, pero además de aplaudirlos por lo que hacen en los mundiales, tendríamos que copiar algunas cosas que hacen, por ejemplo, todos los días, todos los mediodías de su colegio.
1: Y también lo de los mundiales.
2: Bueno, vamos al informativo y seguimos volviendo a casa, dale.
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9: La hora 20, cielo algo nublado en Buenos Aires, 10 grados 6 décimos la temperatura. El PRO en el Senado cuestionó al kirchnerismo y a La Libertad Avanza por la falta de quórum. Los senadores Martín Gerlin y María Victoria Walla impulsaban el proyecto para interpelar a Manuel Adorni.
10: Lamentablemente hoy no pudimos tratar el proyecto que presentamos desde el bloque PRO para interpelar al jefe de gabinete, Manuel Adorni.
11: Ni La Libertad Avanza ni el kirchnerismo dieron quórum para que el Senado pudiera sesionar.
10: Una vez más, los argentinos nos quedamos sin las explicaciones que merecemos sobre temas que preocupan y necesitan respuestas.
11: Desde el PRO vamos a seguir insistiendo con la interpelación a Manuel Adorni.
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9: Pedri le abrió las puertas del Barcelona a Julián Álvarez en medio del conflicto entre los dos grandes del fútbol ibérico. El futbolista español que disputa el Mundial con su selección se refirió a la posible llegada de la araña al club catalán.
12: Julián como jugador a mí me encanta y siempre he dicho que los mejores jugadores quiero que estén en el Barça.
13: Bueno, creo que pues, tienen que pasar muchas cosas para que eso suceda. No me quiero meter en cosas del club ni de un jugador. Es verdad que Julián como jugador a mí me encanta y siempre he dicho que los mejores jugadores quiero que estén en el Barça y bueno, si ojalá pues, se pueda dar ese fichaje y pasa, pues bienvenido.
9: A todo esto ya están jugando Japón o Suecia. En 2 minutos y medio están empatando 0-0. Algo nublado el cielo en la noche de Buenos Aires, 10 grados 6 décimos la temperatura, 64% la humedad.
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2: A las 20 horas 3 minutos de este 25 de junio del 2026, 25 de junio de 1978, Argentina será campeona del mundo.
1: Sí.
2: Yo lo sé porque ese día nació mi hermano, Santiago, y yo estaba en el sanatorio.
0: Y no viste el partido.
2: No, sí, lo vi el partido, pero me acuerdo de tirar papel higiénico por la ventana del sanatorio para festejar el triunfo de la Argentina. Esas cosas, ¿no? Que te marcan. Imágenes del día, como hacemos habitualmente en el inicio de la segunda hora, arranca Carola Gil.
0: Bueno, voy a poner en la imagen, en la foto del día, a todos los bomberos, todos los colaboradores, todos los trabajadores de defensa civil y los civiles que están trabajando en Venezuela. Si uno ve las imágenes y si sigue a toda la diáspora venezolana en el exterior, no sé, desde Catherine Fulop hasta, no sé, Montaner y... todos, en realidad, las imágenes que comparten y que vemos en los noticieros. Hoy veía un grupo de trabajadores de defensa civil que sacaban a un chiquito de 2 años completamente cubierto de polvo y el trabajo meticuloso que habían hecho para sacarlo sano y salvo y devolvérselo a la familia que lo estaba esperando afuera. Bueno, ellos se merecen la foto del día porque además los esperan días muy terribles.
2: Déjame sobre la excelente foto que elegiste, volver a destacar la importancia de lo público. La importancia de lo público en estos tiempos donde parece que es cada uno se salva solo, que en parte está bien porque veníamos de un país donde todo era público y donde era el cuento de nadie se hace cargo de nada, porque el Estado te va a dar esto, te va a dar aquello y demás. Pasamos de un lugar casi al extremo opuesto y está mal. Hay que reivindicar lo público, hay que reivindicar que haya, vos dijiste enfermeros, dijiste ambulancia, dijiste ambulancias, hospital. Sí. Eso no se paga solo, eso lo paga el Estado. O en algunos casos lo paga el Estado, en algunos casos se puede pagar con fondos privados, pero hay otros casos donde lo tiene que pagar el Estado. El Estado tiene que estar presente. Hay que reivindicar el rol de lo público, Michael.
1: Sí, ahí está todo destruido, lo público y lo privado.
2: Claro.
1: Estoy leyendo un libro de Karina Sainz Borgo, es una periodista venezolana radicada en España, que se llama La hija de la española, que transcurre en Venezuela, donde muere la madre y no hay cómo enterrarla, porque no hay ni cementerio, ni dinero, ni ataúdes, ni... Es tremendo. Imagínate ahora, estaba pensando en eso.
2: Imagínate ahora, encima de esto. No, es un horror, un verdadero horror. Michael, ¿tu foto del día?
1: Bueno, Esteban Bullrich.
2: Bien, muy buena.
1: Es una foto del día, claro, porque renunció de manera indeclinable a través de X al PRO. Es la figura histórica, uno de los fundadores. Y marca, y por lo tanto tiene peso, lo veníamos diciendo, relevancia, generó una reacción en Fernando de Andrés, en los históricos del PRO. Él está afuera de las decisiones y quizá de la lógica interna en estos momentos, pero lo que sucede es que encarna valores
14: ¿no? Y esos valores no los negocia. Y evidentemente es una señal, una marca que, muy crítica y entiendo que y por todas las razones del mundo, relevante.
2: Excelente. Muy bien, Michael. Agente, ¿su foto del día?
15: Mi foto del día, Gerardo, va a ser la Corte Suprema de Justicia, quien hoy confirmó, en realidad rechazó un recurso, del gobierno por el tema de la ley de financiamiento universitario.
2: Ah, bien, buen tema.
15: Claro, el gobierno se había presentado luego de un fallo adverso, una cautelar que había presentado la UBA y junto al CIN, que es el Consejo de Rectores, para, obviamente, que se ponga en funcionamiento la ley de financiamiento universitario. El gobierno la apeló, terminó en la Corte. La Corte hoy lo rechazó. A ver, dos cosas para apuntar ahí. Primero, la corte saca hoy un fallo firmado por los tres jueces de la Corte, Rosati, Rosenkranz y Lorenzetti, que plantean que la medida cautelar para que se ponga en funcionamiento esta ley quede vigente. No fallan por lo que se llama el fondo de la cuestión. El gobierno que argumenta, Tato, que esa ley que tuvo una sanción del Congreso afecta a las cuentas públicas del Estado y desequilibra el superávit fiscal.
2: Claro.
15: Y en esa ahí quedó la discusión. Ahora es una medida cautelar, no se discutió el fondo, pero la Corte, por supuesto, le dio un revés al gobierno con este tema, que ahora se va a tener que, entre comillas, amacar en términos financieros para cubrir con esta ley, sobre todo en lo que refiere a los salarios de docentes y no docentes. Y también hay una cuestión curiosa ahí, que es que vos planteabas, Tato, a comienzo del programa, que el gobierno hoy firmó, Javier Milei, la designación de unos 50 jueces federales.
2: Sí.
15: Bueno, está Emilio Rosati ahí, entre otros, que es el hijo de uno de los titulares de la Corte que hoy falló en contra del gobierno, ¿no? Obviamente, en algún punto habla bien del presidente de la Corte, que falla de acuerdo, uno supone, a lo que uno piensa, pero del lado del gobierno se suponía que presentarlo al hijo del presidente de la Corte como juez federal iba a intentar que no salgan fallos en contra, aunque sea en un periodo corto de tiempo, ¿no?
2: Sí, bueno, pero eso es una fantasía de los políticos. Además es un juez de Rosario.
15: Es un juez de Rosario, sí,
2: absolutamente. No es un juez que va a tener...
15: En Santa Fe.
2: Va a tener peso, o de Santa Fe, perdón. Pero digo, no es un juez que va a tener peso a las decisiones del gobierno.
15: No, de ninguna manera,
2: A ver, yo creo que el gobierno lo pone para evitar un ensañamiento o un enojo del juez de la Corte, no para buscar que le fallen a favor, digamos, ¿entendés?
15: Sí, sí, sí, absolutamente. Ahora se viene una discusión.
2: No está bien el tema.
15: Claro, sí. Después seguramente lo vamos a ampliar, inclusive creo que es un tema muy interesante para seguir hablando del tema universitario.
2: De todos modos, el gobierno lo había, es importante decir esto. ¿Mm? Yo creo que la Corte casi que esperó a que hubiera un acuerdo y después sacó el fallo.
15: Absolutamente.
2: Me da esa sensación.
15: Sí, porque
2: ¿no?
15: ya hay un acuerdo, ahora hasta septiembre por lo menos no hay una discusión. El gobierno entregó un aumento de más del 24% a los docentes y no docentes, lo firmó con los rectores. Así que claro, es un tema que va a seguir, pero hoy el fallo en contra de la Corte hizo mucho ruido en el gobierno nacional.
2: José Gabriel, ¿tu foto del día?
1: Mi foto del día es la de Gonzalo Plata, el atacante ecuatoriano que hoy marcó cerca, faltaban poco más de 10 minutos para que terminara el partido, el segundo gol de Ecuador. Ecuador había arrancado perdiendo en esta Copa del Mundo en la presentación frente a Costa de Marfil, lo sorprendió en el final, un partido en el que había hecho méritos para ganarlo 3 veces,
2: sí.
1: Remató al palo, 2 veces Valencia, merecía el triunfo y terminó perdiendo. Empató con el débil Curazao después, otro partido en el que no estuvo fino en la definición.
2: Y ahí el arquero de Curazao se atajó todo.
1: Además, el arquero de Curazao se atajó todo. Y daba la impresión de que este resultado lo condenaba, porque el tercer partido era nada menos que frente a Alemania.
2: Claro.
1: El cuco del grupo, el equipo europeo, poderoso, con historia, y tenía que ganar. No le servía el empate, porque el empate lo dejaba con 2 puntos, afuera, eliminado de la Copa del Mundo. Y apareció en un arranque de partido favorable a los alemanes. A los 2 minutos ganaba 1-0,
2: claro,
1: con una jugada que debió ser revisada y no se entiende por qué Tori Penso, la juez estadounidense, no revisó la jugada. Lo empató después con un gol de Angulo al poco tiempo. Esto le dio aire y le dio una perspectiva de partido distinto a Ecuador, que, repito, con un córner, un cabezazo y una mala salida de Neuer, porque también hay que decirlo.
2: Claro, Neuer, nada menos, gran arquero.
1: Se queda clavado esperando la pelota que le llega a las manos en vez de ir a buscar. Porque
14: justicia poética por el penal que no nos cobró.
1: En el Mundial de Brasil.
14: De Brasil,
1: claro. Tomá, no. Y ahí apareció la punta del botín de Gonzalo Plata. Gonzalo Plata, 26 años, juega en el Flamengo, ha jugado en Portugal, en Arabia, ha sido campeón en Portugal, campeón en Brasil, y hoy marcó el gol hasta aquí más importante de la vida, de la historia de la selección ecuatoriana. Claro. Este segundo gol que lo mete tercero, pero con 4 puntos virtualmente clasificado a los 16avos de final de la Copa del Mundo. ¿Quién puede ser el rival de Ecuador allí? Y bueno, el que tiene más probabilidades es nada menos que Inglaterra. Es
2: decir, bueno, está bien, clasificaste tercero.
1: Claro, clasificaste tercero.
2: Toca uno bueno, es así.
1: Por ese partido que empató con Curazao, claro, va a tener que poner el pecho, esto no está decidido, pero es muy probable que el rival sea Inglaterra. Aún así, mi foto del día es la de Gonzalo Plata, el atacante ecuatoriano.
2: Bueno, muy bien, muy bien. Yo voy a poner como foto del día al Chiqui Tapia.
15: Muy grave.
2: Porque, claro, el Chiqui Tapia está allá en el Mundial, está en Disneylandia.
1: Sí.
2: ¿Eh? O se cree que está en Disneylandia.
1: Bueno.
2: Hoy la justicia le reclamó al juez de Campana que tiene la causa de la mansión,
1: sí,
2: del Chiqui Tapia, González Charvay, que mande la causa para Capital, porque acuérdense que la Cámara ya había resuelto que el tema se tenía que tratar en la Justicia Federal de la Ciudad de Buenos Aires.
1: Sí, claro.
2: Bueno, el tipo tiene la causa ahí, está sentado arriba del expediente hace 13 días y no manda la causa. Y hoy la Cámara Federal le ordena al juez que la envíe. Yo igual quiero hacer una observación sobre esto. A esta altura de la historia, pretender o esperar que un juez se haga cargo de una causa con la causa física me parece un disparate. Desde el momento en el cual la Cámara decide que esto lo tiene que investigar un juez de la capital, de hecho ya se sabe quién es una jueza, ya está, se tiene que automáticamente. Hoy está todo en internet, muchachos. ¿Eh? ¿Qué esperan? Que llegue, que mande, que vaya el ordenanzas. En una época se llamaban ordenanzas.
1: Sí.
2: Los tipos de tribunal que llevaban los expedientes bajo el brazo.
1: Viene caminando de Campana.
2: Claro, que el expediente de papel, esperan. Ya está, del momento en que se decide que lo tiene que investigar la Justicia Penal Económica de la Ciudad de Buenos Aires, bueno, el juez a cargo ya tiene que estar a cargo. No tiene que esperar, no debiera... tener que esperar el expediente de papel. Hoy está todo cargado en el sistema. Muchachos, más allá de eso, es un papelón lo de el juez de Campana, González Charvay, secuestrando, vamos a decirlo así, y creo que es justo, secuestrando el expediente para favorecer al Chiqui Tapia en esta causa que fue, es, como verán, sigue siendo un enorme papelón de la justicia argentina. Cierra nuestra ronda de fotos. ¿Quién?
15: Franquito Colapinto, boludo.
2: ¡Franco, querido! ¡Vamos todavía!
15: Vamos todavía, pero me tenés olvidado.
2: No, mañana, ¿no? ¿Mañana arranca?
15: Sí, quería pasarte el cronograma para toda la gente. Se va a correr el Gran Premio de Austria, así que...
2: Es un premio muy tradicional, Franquito,
15: sí,
2: ¿eh?
15: Sí, muy importante, chavo. Sí. Así que, nada, va a iniciarse mañana, viernes 26 de junio. Primera práctica libre, a ver si vas a estar despierto.
2: Dale.
15: 8:30 de la mañana.
2: ¿Sabes que sí?
15: ¡Opa! La segunda a las 12 del mediodía.
2: Sí.
15: El sábado, tercer entrenamiento a las 7:30 de la mañana.
2: Ese por ahí te lo paso.
15: Es muy temprano. Sí. Encima, tercer entrenamiento, ¿para qué, chabón? Y la cual es...
2: Ese sí.
15: Es a las 11 de la mañana.
2: A la cual y sí, a la cual hay que ponerse el despertador, ¿eh?
15: Y bueno, a las 10 de la mañana vamos a tener la carrera el domingo.
2: ¡Qué bueno! Es una carrera muy linda, muy tradicional. Y Franco ya conoce la pista porque ha corrido ahí en Fórmula 2, Fórmula 3, no me acuerdo en cuál.
15: El tema es que le ganamos a Austria, boludo, y quise entrar con la camiseta argentina y no me dejaron, boludo.
2: No, pero no, Franco, sí. No hagas eso.
15: La verdad que me hubiese gustado, pero bueno, una lástima.
2: ¿Estás siguiendo el Mundial, Franquito? Sí.
15: Sí, obvio, boludo. Estoy todo el día mirando con el celular los partidos.
2: ¡Qué bueno!
15: Así que nada, pasaba para recordarles porque ya todos se olvidaron y vos que sos mega fan mío me estás abandonando, boludo.
2: No seas celoso. Estamos todos locos con el Mundial, pero te vamos a ver el domingo.
15: Sí, de hecho...
2: Y el sábado también.
15: De hecho, me preguntaron por Leo Messi. Yo dije, es el mejor, no tiene competencia, así que...
2: Es verdad.
15: Para vos, Cristiano Ronaldo, robando, chao, chao.
2: No seas más, qué mal llevado.

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1: Ay, ay, ay, yo si fuera Mauricio Macri, por ejemplo,
2: ¿qué?
1: Dejo lo que estoy haciendo. Dejo lo que estoy haciendo. ¿Cómo? Sigue novio, ¿no? Mauricio Macri con una
3: nueva novia. Sí, nueva novia.
1: Bueno, quédate tranquilo, ya está. Quédate tranquilo, acercate al auricular.
3: Estaba chapando,
1: aflojá. Si fuera el presidente Milei,
2: ¿qué?
1: Estaría atento.
2: Está bien.
1: No sé dónde anda.
2: Aterriza.
1: Fuera Karina Milei, requete contra atenta. Si fuera Patricia Bullrich, también. Señoras y señores, todo este despelote que ven acá, este sonido de el helicóptero que está llegando a los estudios, al techo en realidad de los estudios de Radio Mitre, significa que está llegando aquí con nosotros al estudio el enigmático, el sábelo todo, el que conoce los secretos del poder, el agente Spillman.
4: ¡Agente, agente!
5: ¡Gerardo!
1: ¿Cómo anda, amigo?
5: Muy buenas noches para usted.
1: Salude a todo el equipo, le pido
5: para
1: por favor.
5: Para su equipo, a Carola Lola, muy buenas noches para usted. A Miguel Mauricio, muy buenas noches, Miguel.
6: Buenas noches. Muy bien.
5: José Gabriel Javier, muy buenas noches.
7: ¿Cómo le va, gente? Qué
5: muy
7: gusto.
5: Bien. Ignacio, muy buenas noches para usted.
3: Clásico ya, buenas noches, ¿cómo estás?
5: Gerardo.
1: Agente.
5: Me compré mi celular número 23.
1: Para, usted compra
5: yo tengo 22
1: y tira, ¿no?
5: Celular, exacto.
1: Compra y tira para no dejar rastros.
5: Exactamente, Gerardo. Este es mi celular número 23, en el cual pude clonar y mantener online el chip del celular de Dolores Lola Teuli, la novia flamante de Mauricio Macri.
1: Ah, mire, justo yo hablé recién de la novia de Macri.
2: Oportuno.
5: Sí, con lo cual puedo ver online en el momento que hace Lola.
1: ¿Se llama Dolores
5: Lola Teuli, que es amiga, muy amiga, de la novia de Fernando de Andrés, la mano de derecha Mauricio Macri. Así se conocieron.
1: Pero Fernando de Andrés debe tener 25 años menos que Macri.
5: Tiene unos cuantos años menos, sí, tiene un poquito más, cerca de 50 tiene de Andrés, y Macri pasa a los 60 ya. Es más joven que Mauricio, ¿no? Se llevaron unos cuantos años. Le hackeé el celular porque era el momento de contar el factor Macri, Gerardo.
1: Upa.
5: Que está volviendo a la Argentina en estas horas del Mundial. Viajó con ella al Mundial, viajaron juntos.
1: ¿Ah, sí?
5: Sí, muchos mensajes románticos en el celular de Lola. Amor, ¿dónde estás?
1: Y él diciendo, vamos, Messi, él es futbolero.
5: Sí, le habló de Infantino, estuvo con Infantino allí.
1: Claro, no me lo veo muy romántico a Macri en el Mundial. Estaría hablando de fútbol todo el día.
5: Manda stickers, es muy de mandar stickers, Mauricio. Sí, manda corazones, manda stickers no publicables, manda de todo. Vuelve Mauricio unos días después, va a regresar al Mundial porque él es titular de la Fundación FIFA, como sabe mi amigo José Gabriel. ¿Por qué vuelve, Gerardo? Porque mañana va a estar en Mar del Plata, ciudad que a él le ha gustado mucho, con jóvenes, con mujeres pro, va a tener un acto con el exintendente Guillermo Montenegro. Ajá. Va a mostrarse también con Ritondo. Y está pasando por un momento, Macri, diríamos, de mucho sosiego, de mucha bronca con el presidente Milei.
1: Pero, mire usted.
5: Sí, te diría tanto que es uno de los momentos con mayor distancia entre el presidente Javier Milei y el expresidente Macri, que supieron ser aliados, fueron juntos en varias elecciones el año pasado a nivel nacional en varias provincias, incluido Entre Ríos, la provincia de Buenos Aires y la ciudad de Buenos Aires. Macri por estas horas, Tato, dice cosas no publicables y según el hackeo que tengo aquí presente, muy fuerte sobre Manuel Adorni.
1: Y bueno.
5: Fuerte, Tato, ¿eh?
1: Y bueno.
5: Fuertes sobre Manuel Adorni. Tampoco...
1: Es uno de los, cuando hablamos de daños colaterales del caso Adorni, uno de los daños colaterales evidentes que nos trae acá la gente Spillman ahora con detalle, tiene que ver con esto. Le genera ruido también con aliados estratégicos muy importantes, como por ejemplo con Macri.
5: Exacto. Es más, Tato, para Macri el único atributo importante que tenía Adorni era ser un buen vocero en el primer año y pico de gestión.
1: Sí.
5: Eso él lo tenía como un activo. Pero no fuera de eso. Claro, con Adorni, jefe de gabinete, su primera crítica fue obviamente a un hombre que no sabía de gestión. Ser jefe de gabinete implica tener como el panel de control de todos los ministerios. Enlazar cuestiones que abarcan varios ministerios. Una crisis,
1: claro,
5: te abarca seguridad, desarrollo social, salud, Bueno,
1: Macri además tenía diálogo con Guillermo Francos, el anterior jefe de gabinete.
5: Exactamente, tenía una buena sintonía con Guillermo Francos. Ahora, desde que apareció toda la cuestión de la Dornigate y no poder explicar su declaración jurada, y sobre todo todas las actitudes posteriores que ha tenido el jefe de gabinete Adorni, ya lo nombra en términos bastante duros, digámoslo así. Sin embargo, si ustedes se fijan, eligió prácticamente no hablar del tema, él a viva voz en público, solamente plantear que el gobierno debía tomar alguna decisión para no empañar los buenos logros económicos.
1: Claro.
5: Y en estas horas vimos un doble juego del expresidente Macri, Tato.
1: A ver.
5: En diputados optó por no acompañar el pedido de interpelación, que vaya a comisión y que haya más tiempo para tratar la moción de censura para echarlo a Adorni. Pero en el Senado sí le pidió a los dos senadores que avancen con eso, que avancen con la interpelación. Hizo un doble juego.
1: ¿Por qué?
5: Porque en diputados se juegan otros intereses, sobre todo Cristian Ritondo, que es el jefe de bloque del PRO, está ensayando un acuerdo en la provincia de Buenos Aires con la Libertad Avanza para ver si le puede ganar el peronismo. Y por supuesto, son dos situaciones distintas a que en el Senado hay mucha más libertad de parte de los senadores del PRO que hay allí, a diferencia de diputados que hay otros compromisos en el medio, como por ejemplo una elección en la provincia de Buenos Aires. Dicho esto, Tato, Milei lo criticó anteayer. Y dijo, voy a leer textual, pasó un poco por alto lo que dijo en la Fundación Faro, donde estaba el flamante vocero Adrián Rabier también. Macri tiene el récord, se refiere a default. Defaultó la deuda en pesos. Pequeño detalle, lo llamaron reperfilamiento, se llama default.
1: Ajá. Bueno.
5: El presidente viene también bastante disgustado con muchas actitudes de Mauricio Macri, por eso dejaron de whatsappearte, ya no se mandan ni siquiera stickers ni comentarios, están muy lejos, inclusive el presidente ha deslizado en algunas ocasiones que lo ve a Macri mucho más cerca de la oposición que del oficialismo.
1: Bueno, tanto no.
5: Bueno, lo ha deslizado. Para terminar, Tato, a ver, esta lejanía de hoy entre Mauricio Macri y Javier Milei se da justo en un momento en el cual te nombraba. En la provincia de Buenos Aires,
1: sí,
5: la gran mayoría de los intendentes y quienes acompañan al PRO quieren un acuerdo con la Libertad Avanza para intentar ganarle el peronismo.
1: Me, o sea, queda, que juegan, me queda recontra lejos la elección del año que viene. ¿Ya
5: un
1: están
5: año,
1: negociando?
5: Y, sí, ya lo están pensando. Con Diego Santilli como presunto candidato, pero ya lo están pensando. Los dirigentes políticos están siempre pensando en las elecciones,
1: sí,
5: y más en la Argentina. Y en la ciudad de Buenos Aires, Tato, y eso sí es importante tener en cuenta.
1: Santilli candidato sí o sí.
5: Santilli candidato con el PRO atrás y, por supuesto, la Libertad Avanza, ese candidato del presidente.
1: Sí, sí.
5: Y en la ciudad, Jorge Macri hoy, Tato, está muy cerca de la Libertad Avanza.
1: Bueno, atentos con esto, porque hablamos de daño colateral hoy. El desastre Adorni le abrió el camino a Jorge Macri de una manera impensada.
5: Sin hacer nada, se le cayó. El principal candidato que tenían Javier y Karina Milei en la ciudad era Mario, claro, Adorni. En diciembre, el flamante entonces, en ese entonces, flamante jefe de gabinete, era el candidato en la ciudad, Tato, olvídate.
1: Sí, sí.
5: Después sacaron a renunciar a Patricia Bullrich. Patricia Bullrich no tiene ganas de ser candidata jefa de gobierno, con lo cual fue un activo para Jorge Macri, que
1: total,
5: preferiría ir a un acuerdo con la Libertad Avanza, ir juntos y retener la ciudad, dándole un espacio, por supuesto, a la Libertad Avanza. Con lo cual se da esa contradicción entre primos, Tato. Jorge Macri está más cerca de la Libertad Avanza o Mauricio Macri está más lejos. Para terminar, mañana el último va a tener tres actos, uno con jóvenes, uno con mujeres del PRO. El último acto va a ser en un salón de eventos llamado La Normandía. Vos me dirás, ¿por qué contás esto? Bueno,
1: Normandía, que por la donde arribaron los ingleses en Alemania.
5: Exacto, es un salón de eventos. Pero el dato principal
1: Francia,
5: es el salón de eventos.
1: Francia, claro.
5: Exacto.
1: Pero dominaba territorio tomado por los alemanes.
4: Estaban los nazis ahí.
5: Exacto. Bueno, ese salón de eventos tiene una característica más, además de este nombre que bien cuentan, que es que fue el lugar donde Macri presentó hace varios años su libro Primer Tiempo. Me voy, Gerardo.
1: Uy, qué inquietante.
5: Porque,
1: qué
5: inquietante. El helicóptero está frío.
1: ¿Cómo vino
5: frío?
1: Hoy?
5: Está
1: la
5: frío.
1: Gente filma, mami.
5: Está frío,
1: mami.
5: Está frío como vaya, tu vaya. Corazón.
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7: 8:30 de la noche en Buenos Aires, el cielo algo nublado, 9 grados, 9 décimos la temperatura. Argentina enviará un avión Hércules con rescatistas para asistir a Venezuela. Fuentes oficiales confirmaron que la Armada desplegará desde mañana personal especializado, médicos y guías con perros de búsqueda tras los terremotos que devastaron el país caribeño. La Cancillería coordina además el envío de equipos de salud y una planta potabilizadora de agua. También se trasladarán operadores de maquinaria vial para colaborar con las tareas de asistencia en las zonas afectadas. A todo esto, Radio Mitre consultó a un experto del CONICET, el geólogo Víctor Ramos, aseguró que los terremotos no pueden predecirse ni siquiera en Estados Unidos.
4: Pregunta difícil por lo siguiente, porque se ha invertido millones de dólares, por ejemplo, en la falla de San Andrés en Los Ángeles, en California. Sí. Se han invertido millones para ver cómo se podía hacer para predecir. Se intentó de todo. Las herramientas que se intentó usar son los precursores. Puede haber sismos precursores que puede decir, bueno, caray, ahora se viene el grande, pero no, muchas veces hay precursores y no viene el grande. Entonces, uno genera un montón de alarmas o alertas que no tienen sentido, porque sismos pequeños hay todo el tiempo. ¿A cuál de ellos va a estar asociado como precursor a un sismo más grande? Eso no se puede predecir.
7: También en diálogo con Radio Mitre, el periodista venezolano Raúl Castillo, desde Caracas, habló sobre su experiencia personal.
8: Los terremotos habrán durado probablemente unos 50 segundos, claro. Que eso en el momento se hace una eternidad.
9: Sí, claro.
8: Estamos hablando de 50 segundos que parecen 3 minutos. Y algo que yo sentí, y esto es muy impresionante, y que también lo he leído muchísimo en todas las redes sociales, de venezolanos contando su experiencia, de compatriotas, es lo desolado que estás, lo solo que estás, y simplemente se te pasa por la mente que es el fin, que ya no tienes nada que hacer y que solamente esperas que se caiga el edificio, si es que estás en un edificio como en mi caso.
7: Pasan las horas y el número de muertos aumenta. Jorge Rodríguez, presidente de la Asamblea Nacional, hermano de la presidenta interina, Delcy Rodríguez, confirmó al menos 188 fallecidos y más de 1.500 heridos.
10: Cuanto a lo más importante, que es la vida humana, que es la salud humana, hasta este momento, lamentablemente, debemos reportar 188 venezolanas y venezolanos fallecidos por la acción del terremoto. 1.520 personas heridas, ingresadas ya en hospitales y siendo atendidas en este momento. Reportadas 157 personas desaparecidas. Si hay algún familiar que usted no se haya podido comunicar con él en las últimas horas a través del sistema VENAP y a través de un número 0800 que vamos a disponer a partir de la tarde de hoy, usted puede reportar la desaparición de su amigo, de su familiar, de su ser querido.
7: Cielo algo nublado en la noche de Buenos Aires, 9 grados la sensación térmica, 63% la humedad.
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1: A las 20 y 38 tenemos que viajar a Venezuela. Vamos a hablar con Anaisa Rodríguez. Ella es periodista allí, trabaja en el Noticiero Digital, en El Cooperante, en Confirmado. Y quiero nombrar los medios donde ella trabaja porque es un momento, me imagino, tremendo para trabajar allí de periodista. Y así que le agradecemos especialmente a Anaisa este ratito. Hola Anaisa, buenas noches.
2: Hola, buenas noches, gracias por el contacto, aquí estoy a la orden para lo que necesitas.
1: Bueno, contanos lo que tengas ganas, obviamente estamos nosotros viendo con muy poca información desde acá, imágenes de una ciudad destruida, pero contanos vos qué es lo que podés saber estando allí, ¿no?
2: Sí, bueno, les comento, como les comenté en alguna oportunidad en contactos anteriores, sí, que yo vivo a las afueras de Caracas, no estoy en Caracas, estoy hacia el estado Miranda, unos 40, una hora de Caracas. Sin embargo, aquí el día de ayer se sintió muy fuerte en mi apartamento, nos avisó el teléfono antes de que sintiéramos el sismo, estábamos reunidos en familia, porque ayer era un día de fiesta acá en Venezuela, un día feriado, y bueno, la mayoría no estábamos en nuestros lugares de trabajo, estábamos descansando, y nos tocó vivir esto tan fuerte. En el primer momento sentimos como un ruido, y luego empezamos a ver cómo el apartamento se movía, como si se iba a caer el edificio, y duró varios segundos, dicen que entre 18 y 20 segundos el terremoto. Y bueno, después todo fue mantener la calma, intentar estar tranquilos. Y, por ejemplo, donde yo vivo es una urbanización muy numerosa y todas las personas bajamos a la avenida y ahí, bueno, entre unos y otros conversando, apoyándonos. Acá no pasó nada, pero empezamos a ver poco a poco, a medida de que se restableció el servicio eléctrico, que fue esta madrugada, y con la señal de, o sea, que era intermitente en la mayoría de las telefonías que hay en el país, que el estado de La Guaira y el centro de Caracas, San Bernardino se llama, también el municipio Chacao, resultaron sumamente afectados, muchos muertos, muchos heridos, edificios que se derribaron por completo. Y bueno, el desastre que hemos visto el día de hoy no tiene precedente. Dicen que es uno de los peores terremotos que se han registrado en Venezuela. Y según el último balance del gobierno, suman 188 muertos, 1.520 heridos y 2.927 familias damnificadas. También hay 157 personas reportadas como desaparecidas, más de 200 personas atrapadas. Y bueno, los hospitales están muy mal. Un tío trabaja en un hospital cerca del municipio de Chacao y trabaja en la emergencia y me dijo que estaba full. E igual está pasando en las clínicas, o sea, todo está colapsado. En Caracas y La Guaira es una locura total porque muchos edificios, recordemos que La Guaira fue afectada en 1999 por una vaguada que acabó también con la vida de cientos de sus habitantes y siempre ha sido muy afectada. Entonces, bueno, ahora les tocó esto y de verdad es muy fuerte. Las autoridades están haciendo lo máximo posible por atenderlo.
1: Déjame preguntarte, porque vos hablás de autoridades, y uno de los temas que a nosotros más nos impacta de todo esto es que nos preguntamos dónde está el Estado, porque todos venimos siguiendo de cerca todo lo que está pasando en Venezuela hace tantos años, y en el último tiempo particularmente, y nos preguntamos por hospitales, por policías, por médicos, por sistemas, ¿está funcionando? ¿Cómo está funcionando todo eso?
2: Bueno, hasta ahora lo que hemos visto de los reportes es que de verdad están atendiendo en los hospitales. Te repito, mi tío trabaja en un hospital del municipio Sucre, específicamente el Domingo Luciani, Y sí están atendiendo, él me dijo que la emergencia estaba full, hay otros hospitales también en Los Teques, o sea, en La Guaira, sí, los hospitales están, o sea, han venido sufriendo una crisis desde hace más de una década de insumos y también de médicos y todo eso, pero bueno, parece que ahora, no sé si es que ha mejorado últimamente o algo, pero se están abocando en eso. También en el municipio de Chacao, dijo el alcalde temprano que habían atendido 330 personas heridas porque hay muchos edificios con daños graves en ese municipio. Esas fueron las primeras imágenes que salieron a la luz pública de edificios derribados por completo. Entonces, bueno, allí sí sabemos que de primera mano, porque conozco al alcalde y
1: Sí.
2: conozco a su equipo, que le brindaron atención a las personas y que bueno, que muchas fueron dadas de altas con crisis hipertensiva, paros
1: Bueno,
2: respiratorios,
1: pero
2: etcétera.
1: hablaste, Anaís, hablaste de alcalde, es decir, algunas figuras públicas que están pudiendo responder ante esta tragedia uruguayo.
3: Sí, Anaísa, fue conmovedor ver cómo imploraba el Lucas Trejo, un futbolista argentino que hace bastante está en La Guaira. Su familia vivía allí, estaban la mujer y sus hijos en un edificio sobre el mar. Ese edificio ha colapsado, o sea, se ha destruido por completo y él no ha perdido total contacto con su familia.
1: Qué
3: Imploraba,
1: pobre.
3: recen por ellos, decía hoy. Después habló su cuñado, la hermana el hermano de la mujer de Lucas Trejo, diciendo que bueno, que tenían la esperanza de que hubieran sido todos trasladados a algún hospital, que hubieran podido salir del edificio. ¿Hay alguna información sobre esta familia?
2: Sí, por petición de una colega temprano me indicaron que preguntara, yo me encargué de preguntar porque no conocía el caso, pese a que vi la foto, pero bueno, hay tantas personas que de verdad
1: Claro.
2: uno no tiene la capacidad para discernir cuál es cuál de entre tantas víctimas, pero sí me respondieron hace un rato una periodista de acá de Caracas, que la conozco porque trabajé con ella hace un tiempo, y me dijo que su familia es compañera de la hija de este futbolista, y me dijo que bueno, que lamentablemente, aunque no pueden dar fe de que se haya muerto ni nada de eso, el edificio fue pérdida completa y parece que la pareja del futbolista junto a los dos niños había entrado al apartamento a las 4 de la tarde. Entonces, bueno, están esperando los reportes, estarán esperando que sea oficial, pero esa es la información que tengo hasta ahora.
4: Miguel, Anaisa, ¿qué sucede con figuras políticas tan controvertidas en Venezuela y tan notorias en estos momentos? Digamos, ¿qué hacen y cómo recibe el pueblo, no sé, los dichos o acciones de Diosdado Cabello o los propios hermanos Rodríguez?
2: Bueno, recuerda que acá vivimos en
4: Sí.
2: una realidad que es poco, o sea, no es fácil de entender para otros países,
4: Sí.
2: pero bueno, tan sencillo como desde el 3 de enero la presidenta en Venezuela, Delcy Rodríguez, ella ahora está visitando las zonas afectadas, fue a San Bernardino, acaba de salir en un pase que estaba en La Guaira, lo declaró una zona de desastre. Y bueno, ellos están abocados con los cuerpos de seguridad, brindando atención. Y te juro que la población lo menos que está pensando en este momento es en el tema político. O sea,
1: Claro,
2: la idea
1: claro.
2: es solucionar, la idea es salir de este desastre, saber dónde está tu familia, tus compañeros. Yo trabajo para una empresa, además de las páginas de noticias, y hay muchísimas personas desaparecidas porque muchos viven en La Guaira. Y lo que queremos es ahora saber que están bien y que no, la política es lo que menos importa en este momento, de verdad.
1: Por supuesto que sí, por supuesto que sí. Vos, bueno, tenés a Nice al contacto de la radio, lo que necesiten, lo que necesites,
2: Gracias.
1: estamos para ayudar. Es un dolor muy grande para los. Ya sabés que los argentinos estamos muy cerca de los venezolanos, así que se
2: Gracias.
1: nos está. De todos modos, te aclaro, porque recién acá dábamos cuenta del interés del gobierno de ayudar. Es muy difícil ayudar, porque no hay.

0: ejemplo, hasta el día lunes están suspendidas las actividades académicas y laborales que no sean esenciales. Entonces, bueno, son días para seguir ayudando y días para seguir de cerca cómo va desenvolviéndose todo, pero aquí vamos a estar pendientes.
1: Gracias, Anaisa, y disculpa que te robemos un ratito tan preciado en estas horas.
0: No se preocupen, un abrazo grande, que estén muy bien.
1: Bueno. Anaisa Rodríguez desde Venezuela, qué espanto. Y a mí me genera mucha angustia esto de no tener puentes. Esto nos recuerda, Miguel, estos casos son los que muestran, Miguel, la gente, uruguayo, todos, la importancia de la información. La información no es simplemente el chisme, la información es esto, es chisme. ¿Dónde se necesita y qué?
2: Es supervivencia. En estos casos
1: es supervivencia.
2: Claro. Claro.
1: Es la diferencia entre la vida y la muerte.
3: Ni más ni menos.
2: Yo entiendo, por supuesto, lo que dice Anaisa, que en este momento nadie está pensando en política, pero en la política determinó la precariedad en todas las dimensiones.
1: Sí, sí. No, pero está bien, digo, se entiende que...
2: Entiende que ahora no está pensando en...
1: Sí, en Diosdado Cabello, qué sé.
2: Rodríguez, lo que pasa es que tampoco, ¿cuánto le podés confiar? Porque son realmente delincuentes que siguen el poder, pero bueno, es otra historia.
1: Vamos a una última...
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3: Carolita, ¿qué tenemos hoy?
4: Bueno, chicos, llegaron las bajas temperaturas y lo que les traigo es algunos consejos para tener en cuenta.
2: Muy bien.
4: Verificar primero de todo que sus estufas o calefones a gas estén funcionando correctamente, porque saben que en mal estado pueden generar monóxido de carbono en las casas. Y el monóxido de carbono es este gas que no se ve, que no tiene olor, pero puede ser fatal.
3: Sí.
4: ¿Cómo podemos prevenirlo? Ventilando los ambientes todos los días y no tapando las rejillas, haciendo revisar nuestras estufas, calefones y cocinas con un gasista matriculado.
3: Matriculado.
4: Siempre, sí, siempre hago énfasis en esto.
3: Sí, gasista, sí, que no sea el vecino que dice que sabe, no.
4: El que se da maña, no.
3: No.
4: Y por otro lado, otra cosa muy común que hace la gente: no usar el horno para calefaccionar la casa o para secar ropa cerca. Y esta que te gusta a vos. El color de la llama siempre tiene que ser azul.
3: Azul.
4: Si es naranja, es un llamado de atención. Y ante cualquier duda, igual se pueden comunicar con Metrogas al 0800-999-1050.
3: Gracias, Carolita. Mensaje de oyentes, dale.
5: Tato, chicos, soy Carlos de Belgrano. Les confieso, yo muy pocas veces consumo comida chatarra. Bien. Cuando lo hago, realmente tengo una sensación de culpa que me dura una noche. Muy lindo el programa y sigan así porque están fantásticos.
3: Gracias, Carlos. Y esa sensación de culpa es sana. Es lo que nos ayuda a controlarnos un poquito más, ¿o no?
2: Es que muchas veces yo lo hago de ansioso. Porque comes una hamburguesa, así que rica que estaba. Y a los 10 minutos te sentí como la miércoles.
3: Sí.
2: Y comiste la hamburguesa con la gaseosa, con la papa frita, con el cheddar.
3: Y a veces hay que contar hasta 10, ¿no?
2: Sí, contar hasta 10 si no te querés comer 11.
6: Hasta 10 hamburguesas, claro.
7: Los jardines de infantes, tengo 61 años, fui a sala de 4 al mejor colegio de la provincia de Mendoza, un colegio estatal de escuela normal.
3: Ajá.
7: Y una vez a cada uno nos tocaba ir a la cocina, ayudar a preparar las bandejas y servir a nuestros compañeros. No era saludable, eran galletitas, pero era otra educación. Nos cepillábamos los dientes, cada uno en su piletita. Después de merendar, todo cambió para mal. No evolucionamos. Bueno, un beso para todos, los escucho siempre.
3: Qué linda, qué bueno, qué bueno, hay que involucrarnos, pero sobre todo desde las escuelas, de los jardines, desde la primaria, ahí se aprende. Lo que se aprende ahí no se olvida más, no se borra más. Uno más, dale.
8: Hola, volviendo a casa, soy Celia. Les digo que es difícil comer bien uno y que coman bien los chicos si no se cocina. Y
3: claro,
8: hoy día ya nadie puede ni quiere cocinar. Picar cebolla, todas estas cositas que dan olor. Y, viste, las mujeres no quieren, los hombres no quieren o no saben o no pueden. Así que es muy difícil. Que aprendan los chicos, a ver si por ahí, por ese lado. Beso, chao.
3: Chao, gracias, beso. Y agrego algo, Carola, vos me vas a apoyar con esto que voy a decir. Además es mucho más barato.
4: Ay, eso ni hablar.
3: Cocinar en tu casa, hacer vos la comida, ¿o no?
4: Ni hablar. Sí. Cuando haces la compra, cocinás y después haces el costo del plato por persona, decís, a ver, si invitaba a toda esta gente a comer afuera, ¿cuánto salía?
3: No podés.
4: Sí, o pedía.
3: No, incluso sí, cuando pedís, claro, por que eso, por ahí es más
4: eso.
3: Barato, en
4: no,
3: un bolichito.
4: Aún así. Sigue siendo. Y además hay comidas y preparaciones muy rendidoras.
3: Sí.
4: Muy rendidoras.
3: Y muy ricas, muy sabrosas. Y el olor de la comida en la cocina uruguayo, no.
6: Eso es impagable.
3: Eso no tiene, precio.
6: No tiene precio.
3: ¿O no, Luis?
2: Sí, totalmente, olvidate.
3: ¿Eh? ¿Cuándo fue la última vez que hiciste
2: lo único un guiso? Que tiene precio es un Martín Fierro. ¿Cómo?
3: No, Luis.
2: No,
3: ¿cómo vas a decir?
2: Por favor.
9: Es un chiste. Se nota que no.
4: El precio de la fama y del esfuerzo.
9: Totalmente. Ese es un precio alto, y es muy alto ese precio, Carola.
3: Bueno, nos vamos a rajar. Vamos a estar, obviamente, todos estos días vamos a estar atentos al Mundial, pero también atentos a Venezuela, ¿eh? Es tremendo lo que está pasando en Venezuela. La comunicación que tuvimos recién nos despertó aún más el estado de alerta, así que vamos a seguir bien de cerca. Obviamente, a gente atentos a ver lo que pueda enviar la Argentina, no sé a quién, pero ahí hablábamos con una periodista en Venezuela que nos hablaba de que hay intendentes, hay políticos a los que hay que confiar en ellos. ¿Qué va a hacer? ¿Qué va a hacer? Y por ahí muchos de ellos son delincuentes, pero hoy son el puente que existe. Y el puente hay que usarlo porque hay mucha gente sufriendo en este momento. A todo lo que han sufrido los venezolanos, ahora encima esta tragedia de la naturaleza, llamémosla así. Después veremos, seguramente responsabilidades públicas también y demás. Pero por ahora llamémoslo así para poder ayudar y no quedarnos quietos. Muchachos, ¿nos retiramos? ¿Hasta mañana?
9: Así es, Gerardo.
10: Hasta mañana.
3: Gracias por todo. Nos reencontramos mañana viernes aquí a las 19, como siempre, en Radio Mitre. Volviendo a casa. Chau.
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15: 9 de la noche, cielo algo nublado en Buenos Aires, 9 grados 9 décimos la temperatura. La ONU volvió a instar al Reino Unido a negociar por Malvinas. El Comité de Descolonización Unidas aprobó por consenso una nueva resolución. El organismo reiteró el llamado a la Argentina y al Reino Unido para retomar las negociaciones bilaterales por la soberanía. La resolución abarca también a las islas Georgias y Sandwich del Sur. Según la Cancillería, la decisión refleja el firme respaldo de la comunidad internacional a la posición argentina. Durante la sesión, el canciller Pablo Quirno denunció la militarización británica y rechazó la exploración hidrocarburífera en el archipiélago.
16: Instamos al Reino Unido a asumir el mismo compromiso y a cumplir las obligaciones en materia de descolonización reflejadas en las resoluciones pertinentes de la Asamblea General y de este comité. La cuestión Malvinas interpela la conciencia de la comunidad internacional. Casi dos siglos después de un acto de fuerza contra una joven nación en tiempo de paz, la potencia ocupante pretende legitimar jurídicamente una situación originada en un contexto de ocupación ilegal. Los argumentos esgrimidos por el Reino Unido para intentar justificar esta ocupación han cambiado con los años. El hecho que dio origen a esta controversia permanece inalterado. El derecho internacional no puede aceptar que el tiempo transforme una usurpación en soberanía.
15: Un contador declaró como testigo en la causa y comprometió más a Insaurralde. Walter de la Fuente aseguró que la mansión de San Vicente no estaba declarada. También afirmó que sus claves de AFIP fueron utilizadas para presentar estados contables que nunca supervisó. El contador dijo que firmaba los balances de la empresa, pero que las declaraciones juradas se presentaban sin su intervención. La declaración de la Fuente fue incorporada a la causa por enriquecimiento ilícito y lavado de dinero que investiga la Procelac. 9 grados la sensación térmica, cielo algo nublado en la noche de Buenos Aires, 63% la humedad.
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2: Desde que saliste a la mañana de tu casa, que estabas esperando este momento, estás volviendo.